0: y los guantes también aquí en de Puerto Rico, a Quisqueya con nuestro duelo desde el corazón, temas políticos y sociales de Quisqueya la Bella y también de Puerto Rico, porque la comunidad quisqueyana en Puerto Rico es la comunidad migrante más grande en la isla, y al igual que los puertorriqueños, los dominicanos le meten pasión y corazón a los temas políticos y sociales. Quisiera que comencemos la discusión hoy con el tema de las candidaturas presidenciales. Y ustedes dirán, Ave María, come de nuevo hablar de las candidaturas. Pero es que estamos en campaña. Eso es innegable. Luis Reynoso se pasa aquí diciendo que no, que hay una fecha, que hay unos límites, unos procesos, mientras en su partido se están comiendo por los rabos los precandidatos a la presidencia. El único que no se entera es Luis Reynoso. El único, sí, porque sin duda uno de los que más activo está en la campaña presidencial es el ministro de Turismo. O sea, David Collado no cesa, no descansa en su activismo hacia la presidencia, hacia la candidatura presidencial por el PRM, y cada oportunidad de anuncio público es una oportunidad de engrandecer su figura y de cobrar relevancia como hombre de Estado y hacedor de hasta milagros. O sea, él se proyecta como la solución al país y como el motor de la economía dominicana. Mientras que Carolina, la presidenta de la alcaldesa de Santo Domingo, Carolina Mejía, no se queda atrás y está ahí dando codazos y haciéndose espacio, sobre todo con un embajador que la promueve sin descanso, pues esa campaña está bien fuerte. Esos son los dos líderes del PRM en este momento, y los precandidatos a la candidatura presidencial que más están sonando y más campaña y activismo tienen, Carolina Mejía y David Collado. Eso es innegable, Luis Reynoso.
1: ¿Y qué usted quiere que le digamos de eso, señor Gómez? Porque el que aspira a la presidencia o a lo que tenga que aspirar, ¿qué vamos a hacer? Todo el mundo tiene que hacer su campaña. Yo creo que usted le pone un poco de más, de que no se han parado de hacer campaña. Usted no puede pedirle a un ministro de ninguna cartera que no anuncie las cosas que hace. Si usted lo quiere ver como campaña, pues lo ve como campaña, pero él tiene que anunciar las cosas que inaugura. Por ejemplo, ayer se inauguró el malecón,
0: claro, pero en
1: Santo Domingo Este.
0: Es uso de fondos públicos para impulsar su y eso está mal, Luis.
1: No. Usted le está dando un enfoque. Yo no vi un solo afiche que dijera a la victoria del presidente.
0: Por usted favor. Lo que se ve no se pregunta. No, el hombre está en campaña y está utilizando. Bueno, el presidente mismo le trató de poner un coto a ellos. O sea, hasta Luis Abinader hizo señalamientos sobre el uso de recursos públicos para campaña política.
2: En la semanal.
0: Por favor.
2: En la semanal.
0: No vengamos a tapar el sol con un dedo aquí.
1: No. Déjeme decirle algo, señor Cosmo.
0: El malecón de la Avenida España fue otro evento.
1: Déjeme hacer una pregunta.
0: Eso fue otro evento de campaña de David Collado.
1: Ok, entonces, ¿qué iba a hacer él mañana, ayer? ¿No iba a asistir a la inauguración? ¿Se iba a quedar en su casa?
2: Tiene que por ahí pasan los turistas también.
1: Usted ve mal.
0: Pero usted, eso no es una conferencia de prensa y para de contar. Miren las historias que se narran en las redes sociales con fondos públicos.
1: ¿Y quién controla las redes sociales, señor Cosme? ¿Cómo usted controla que se suba la información?
0: Pero las cuentas de turismo de República Dominicana se está ensalzando la figura de David Collado.
1: Pero es que eso se hace en todos los ministerios, mi líder. Por ejemplo, hace una semana Wellington Arnold inauguró unos acueductos, el de Agricultura anunció hace una semana la inclusión de la República Dominicana en el mayor productor de arroz de todo Centroamérica y el Caribe. Y el
2: Luis tiene razón.
1: De Agricultura
0: no tiene razón. Oye, yo llevo toda la vida como comunicador. mi formación universitaria es como comunicador y hay que hacer análisis de contenido. Hay que hacer análisis de contenido. Esto no son anuncios.
1: Danilo Medina salía todos los fines de semana a hacer la visita sorpresa y estando y no estando en campaña. Entonces, usted va a dejar sus funciones. Eso no me hace sentido. Puede ser comunicador, señor Gómez.
0: Eso no le agrada. El presidente Luis Abinader no está de acuerdo con usted, Luis, en eso. Él sí ha identificado que están haciendo campaña con fondos públicos.
1: No, usted está tergiversando lo que hizo Luis Abinader. Luis Abinader le pidió que se dedicaran a hacer su trabajo y parte de su trabajo, para poner el ejemplo del malecón ayer que se inauguró.
0: Oiga eso, mira.
1: Su trabajo es hacer ya el malecón. ¿O no? Bueno, pues ustedes quieren que paralicen el país y que no se haga más nada. Pues,
0: lo que estamos planteando es que hay un abuso de los recursos del Estado para adelantar agenda político-partidista y aspiraciones, Luis. Hay que reconocerlo así ya.
1: Eso no es verdad. Usted no puede.
2: Yo lo voy a decir porque él tiene razón. ¿Me permite?
1: Adelante.
2: Luis tiene razón porque no ha salido afiche, no ha salido página completa anunciando eso. Sí, pero hay una inversión en los medios de comunicación que es parte del gasto público que se hace. Una inversión que ha sido millonaria y que en el pasado la criticaron por la gran cantidad que se invertía ahí. Tan sencillo, tiene razón. No hay afiche. Entonces, en esa inauguración del malecón, se supone que debería estar ahí el de obra pública, debería estar ahí el alcalde local de la parte este, y ¿quién más? El propio presidente, después más nadie. ¿Quién más podría estar ahí? ¿Qué busca el ministro de Turismo ahí? Nada, parte de la campaña.
1: Porque quien lo hizo fue el Ministerio de Turismo y no Obras Públicas, como usted acaba de decir que debía ser el de Obras Públicas. Eso es una inversión. Pero espérese, yo le acabo de escuchar.
0: No, pero deje a Elvin desarrollado. Luis quiere imponerse hoy. Ha venido virado este hombre hoy el programa.
2: No, el hombre, yo creo que él es de la tendencia de David Collado.
0: No, está con eso no hay duda. Lo que se ve no se pregunta.
2: Sí, eso es, le preguntan a él y de allá arriba le dicen, no, yo estoy esperando que se arme el revolú porque todavía no hay el método de votar.
0: Ya mismo manda a canonizar a David Collado.
2: No, una vela y un retrato le va a poner para rezarle todos los días que pueda ganar esa candidatura.
0: Claro.
2: Miren, señores, el Ministerio de Turismo, estamos bien claros de que las inversiones que hace es infraestructura que beneficien a esa industria. Si ustedes ponen a ver toda esta carretera de la parte este, están nítidas. Ahí estamos bien. Pero ¿qué sucede? Que esas inversiones las hace directamente el gobierno, el Estado dominicano. Y tiene que estar ahí el ministro de Turismo, más todavía cuando está en campaña, cuando llegan 100 turistas, hace una rueda de prensa, llegan 50, hace una rueda de prensa, hace 1000 y hace una rueda de prensa. Entonces usted me diría, ¿qué es eso? ¿Qué es eso? ¿Cómo se llamaría? ¿Informaciones precisas o campaña? Esa es la pregunta que yo hago. Y Javier, ¿tú conoces cómo se manejan los medios de comunicación?
0: Luis Reynoso está en negación. Bueno, hay que decirlo como es, las cosas
1: entonces,
0: como son.
1: Yo lo que lo voy a retar es, ahora mismo, que en los últimos 3 meses usted me enseñe una rueda de prensa, en los últimos 3 meses, una rueda de prensa porque llegaron 20 turistas. No la va a tener, ¿por qué? Porque usted está hablando basofia.
2: Yo te estoy poniendo un ejemplo.
1: Yo te acabo de escuchar y me quedé callado para responderte tu maldita pregunta. Yo me quedé callado. Yo me quedé callado escuchándote. Tienes que escucharme a mí. Yo me quedé callado escuchándote y tienes que escucharme a mí. Pues yo me quedé callado. Tú hiciste una pregunta y me la estoy respondiendo. Yo te estoy respondiendo tu maldita pregunta. Tu maldita pregunta te la estoy respondiendo. Tienes que escuchar porque tú estás respondiendo. Yo no puedo usar un ejemplo para señalar. Es que yo no te estoy diciendo que no lo ponga. Tú pusiste tu ejemplo y yo te estoy respondiendo. Tienes que dejarme hablar. porque tú hiciste una maldita pregunta del diablazo.
2: Oye,
1: y tengo que respondértela. ¿Cómo diablos vamos a dejar de que no se puede?
2: No se puede.
1: Tú haces una jodida pregunta.
0: Oiga, así no, Luis.
1: Así no se puede. Javier. Entonces, el señor come cuando yo hablé, deja que alguien desarrolle. Cuando alguien me interrumpe, se queda callado.
0: Oiga, yo estoy cogiendo el agüita también, pero Luis vino directo hoy.
1: No, vamos, es que no se puede.
0: Hagamos un acuerdo. Sí, no, vamos a dejarle espacio a Luis para que explique.
2: Si hable toda la basura que vaya.
0: Para que explique cómo es que un funcionario, un ministro como Collado, que está haciendo campaña, no hace campaña.
2: No hace campaña, yo no sé.
0: Adelante, Reynoso.
2: Apagar y no dar.
1: Usted busca en el Ministerio de Turismo, desde que el señor David Collado es el ministro, y usted va a encontrar informes trimestrales, como lo hace el Banco Central de la República Dominicana, como lo hace Hacienda, como lo hace Aduanas, y eso no es nuevo, eso se ha hecho toda la vida, y se dan informes trimestrales. Cada vez que cierra un trimestre, se da el informe de lo acontecido en esos ministerios. Eso es, no es nuevo. El señor Elvin habla de la publicidad. Habla de eso ahora, de la publicidad. Sin embargo, cuando él era parte de, era bueno, estaba bien. Pero tienes que callarte, hermano. Tú no puedes estar ronroneando como que tú eres. Yo no,
2: habla eso
1: no
2: media puede hora. Ser. Deja hora.
1: No, es que ustedes en febrero del 2016.
0: Pero Elvin, deja a Luis desarrollar su idea. Sea justo.
1: No, así no se puede.
0: Sea justo.
1: Es que es un abusador. El tipo es un abusador.
0: Oiga, es
1: sencillamente.
2: Elvin,
0: no, pero oiga, no le ponga ese mote, porque ese es un mote de narcotraficante. Elvin el abusador.
1: Exacto, Elvin el abusador. Ya usted llegó al clavo. Qué bueno que usted lo dijo.
0: Que no se vaya a poner ahora a financiar campañas políticas, Elvin el abusador.
2: Ese señor,
1: lamentablemente, el señor Cosme es el ministro de turismo, y en la República Dominicana, es más, esta es la fecha que David Collado no ha hecho una pronunciación, o mejor dicho, un pronunciamiento, diciendo que aspira a la presidencia.
0: Pero hacía falta, Luis, tampoco nos chupamos el dedo, por favor.
1: Yo no le puedo decir que hace falta o no hace falta. Yo lo que le estoy diciendo es el hecho fáctico, la realidad. Él no ha hecho un solo pronunciamiento público de que aspira a la presidencia de la República. Entonces, acusarlo de algo que él no ha asumido, que ha dicho, es contradictorio.
0: Sí, pero en los videos que produce el Ministerio de Turismo sobre la inauguración de obras, es David Collado en la parte de atrás de una jipeta de alta gama, es David Collado bajándose de la jipeta, es los empleados aplaudiendo a David Collado, de todo, menos la maldita obra que se está inaugurando.
1: Señor Cosme, nadie ha hecho más hincapié, absolutamente nadie ha hecho más hincapié en que no estoy de acuerdo con el culto a la figura. Nadie ha hecho más hincapié que yo en eso.
0: O sea, admisión de culpa, relevo de prueba, el hombre está en campaña.
1: No.
0: El hombre está en campaña.
1: Estoy diciendo, vuelvo y le repito, usted lo está trayendo por los pueblos para crear el conflicto y la cosa. Yo estoy de acuerdo.
0: ¿Qué es eso? No, yo soy aquí un conciliador de este panel.
1: Sin embargo, en la República Dominicana, yo los reto a ustedes dos, a los dos.
2: Yo los reto a los dos
1: que saquen un video donde David Collado dice que aspira a presidente. No hay un audio. No tienen que decirlo.
2: David Collado está como el hombre que enamora de una mujer que la presidencia.
1: No lo pueden establecer. No existe esa posibilidad. No lo pueden establecer. Porque no existe esa realidad.
2: Mira, definitivamente no existe, la República Dominicana es víctima de esta banda de fascinerosos políticos que se han chupado el presupuesto de la República y tienen a los dominicanos infelices, pasando la mil y una noche. Y entonces estos descarados se burlan con sus buenos vehículos, con sus grandes
1: robos. Espera un segundito. Tengo que retirarme unos minutos. Porque me llegó alguien aquí.
0: Huye, cobarde. Cobarde, huye.
1: Vengo rapidito.
2: Cogió miedo.
0: Ha oído.
2: Cogió miedo.
0: Ha oído porque Luis Reynoso no quiere confirmar lo que es más que evidente. David Collado no tiene que hacer un discurso o una conferencia de prensa donde diga, pueblo dominicano, aquí yo estoy haciendo público que aspiro a la candidatura para la presidencia por el PRM. Porque
2: la mayoría,
0: están todos en campaña en todos los partidos.
2: Están todos en campaña, por favor. Porque uno publica una página completa, es más, hasta obras que no tienen tanto significado. Ese bendito malecón del este tiene como 10 años y cuando terminan la segunda parte ya la primera está dañada.
0: Seguro.
2: ¿Usted ha pasado por ahí? Sí.
0: Oiga, pero se forma un ambiente en esa Avenida España que no cabe un alma. Los fines de semana eso es tepe a tepe, Elvin. Después que remozaron todo al cruzar el puente y remozaron todo ese malecón, eso es un baño de pueblo ahí los fines de semana.
2: De la base donde estaba la base de la Marina,
0: de la base naval,
2: llegar allá a las Américas.
0: Claro, eso es que no cabe un alma ahí.
2: Eso es diversión, baraja, eso es música por donde quiera.
0: Sí.
2: Eso hay tapón de noche, los viernes y los sábados. Yo he estado por ahí.
0: Y ahí es donde precisamente David Collado va a inaugurar, a darse el baño al pueblo y hacer campaña. Para que Luis Reynoso está como en negación. ¿Será que está con Carolina entonces?
2: No, porque ahí está la otra también. Y ahora mandaron a, porque es lo que no se discute, mandaron a parar las aspiraciones. De claro. Un año a la alta dirección y de 2 años a los infelices de la base.
0: Por eso es que yo digo que hasta el presidente ha tenido que intervenir y decir, ojo, con el mal gasto de fondos públicos. O sea, el presidente no quiere salir. El presidente Luis Abinader no quiere, está de retirada y no quiere salir salpicado con esos gastos alegres.
2: Cuando él anunció la reforma, dijo que los gastos se iban a controlar, que no quería que ningún ministro hiciera una revista de esas que se hace un resumen de las actividades y del éxito y logro que han tenido las instituciones, hasta eso, y que se iba a controlar el gasto de publicidad. Sin embargo, te va el presupuesto y ellos casi han aumentado un 40% de lo que existía anteriormente. Los números están ahí, como él dice. Yo quiero que él me compare del 16 al 20 y del 20 al 24 para que vean la gran cantidad que hay. Entonces, todo lo que criticaron, todo lo que ellos dijeron que lo iban a eliminar, por ejemplo, dijo que no iba a haber un indocumentado en la República Dominicana y dijo más todavía que de Pedernales para acá era que todo el mundo se aceptaba y ahora nos están llevando del extranjero. Entonces, todo lo que ha dicho, que ya está todo esto. No es como antes que se dijo que había que buscar un periódico viejo en los archivos, no. Eso está en la memoria de Internet. Todo.
0: Al tacto de un dedo, claro.
2: Ahí está la historia. La historia la han hecho ellos. Entonces, es reforma. Le cambiaron el uniforme a la policía. Pero no le cambiaron el cerebro. Siguen igual. Entonces, miren, señores de Puerto Rico, vivimos en una república donde la casa está bien pintada y eso es lo que se vende. Ahora usted va dentro de la casa y usted va a ver desastre. Así es que vivimos. Son dos repúblicas, la que proyectan en el exterior y la que vive el dominicano. Esa es la realidad. Y hay muchísimos ejemplos.
0: Seguro.
2: Y los videos están ahí. Bueno, están en campaña gastando el dinero.
0: Sí, claro que sí. Hay otros que no están gastando fondos públicos, pero sí están en campaña y abiertamente. Y son los precandidatos a la presidencia. del PLD, del Partido de Liberación Dominicana, y creo que el PLD ha sido más proactivo y responsable en el manejo de esas aspiraciones.
2: Lo que yo no puedo negar es que le dieron con todos los cantazos al Partido de la Liberación Dominicana, sometieron funcionarios. Hay algunos, unos o dos que están presos, los demás todavía están en su casa esperando juicio de fondo. Y encima de eso, con un 13% que ha ido bajando, la actividad del Partido de la Liberación Dominicana está por encima. Y fíjate que hay dos valorización en la encuesta, si no vamos a eso. Pero sí, el Partido de la Liberación Dominicana inclusive está parejo con la Fuerza del Pueblo, que decía que era el partido mayoritario en oposición.
0: La Fuerza del Pueblo es el partido de Leonel Fernández.
2: Correctamente. Entonces, y es un partido que tiene sus candidatos definidos.
0: Ya está definido, porque ese partido está hecho para Leonel.
2: Es un
0: partido creado para la aspiración presidencial de Leonel Fernández.
2: Y el PRM ha bajado su nivel, si es creíble, pues yo creo que esa encuesta a la mitad. Ha bajado, el presidente tiene un 61 de valorización y el PRM tiene como 38.
0: Claro, pero 34. El presidente, yo siempre he dicho en este programa, Luis Abinader se comporta electoralmente como un candidato independiente. Él es más grande que la tarima, más grande que la franquicia del partido.
2: Del PRM. Y hay que recordar que de dónde, cómo se funda el PRM, con la franquicia del papá, don Luis Abinader.
0: Seguro.
1: Mire, señor Cosme, yo escuché a este señor hablar.
0: Adiós, pero usted no se había huido.
1: Está destruido, que el país es un cascarón bonito por fuera y destrozado por dentro. Coñazo, pero ya tú hablaste, Elvin. Hablaste todo lo que quisiste, pero yo estuve en silencio.
0: Estamos en un programa de radio, Luis.
2: La radio.
0: Oiga.
1: Pero es que no puedo con este tipo, yo no puedo con este tipo. Porque es que no puede ser, señor Cosme.
0: Vamos a hacer. No, esto está muy caliente aquí. Vamos a hacer una pausa. Esto es de Puerto Rico a Quisqueya con Elvin Santana, Luis Reynoso. Y este es su servidor, Javier Cosme. Aclaro, Elvin, el abusador Santana, Luis Reynoso y Javier Cosme. Regresamos en breve.
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1: Saludos amigos y amigas de Puerto Rico a Quisqueya. A Luis Reynoso, Elvin Santana y al moderador Javier Cosme. Aquí las noticias de República Dominicana. La reforma constitucional ha sido un eje constante en el debate político. La consolidación institucional sigue marcando la agenda de gobierno. Y las relaciones con Haití continúan siendo cruciales en los temas migratorios y fronterizos. Estos son algunos de los temas políticos más importantes en República Dominicana. Continuamos con su programa De Puerto Rico a Quisqueya.
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2: Continuamos en De Puerto Rico a Quisqueya. El programa ha estado muy movido, y es que está, cuando se hablan de aspiraciones presidenciales, la gente, los ánimos se caldean. Hay gente como Luis Reynoso que niega que en el PRM hayan precandidatos, que los ministros no están haciendo campaña, mientras el presidente los llama la atención y le dice, hey, ojo con el gasto público en campaña política. Porque el presidente Luis, yo decía, no quiere salir manchado en su último cuatrenio con escándalos de corrupción o de mal uso de fondos públicos. Él tiene la navaja en la mano y lo que haya que cortar, lo corta. Y así está con relación a los precandidatos en el PRM, tratando de aguantar la cosa y que no se vea la costura, aunque usted niegue que estén en campaña y que usen fondos públicos para sus campañas de precandidatura presidencial. En el último segmento habló ampliamente Elvin, y quisiera entonces que comencemos este segmento dándole la oportunidad a Luis Reynoso, que hoy está con el látigo en mano contra Elvin. Luis, ¿qué usted quería plantear en reacción a lo último que dijo Elvin?
4: Mire, señor Cosme, es interesante escuchar a don Elvin decir que el país es un cascarón, por dentro no sirve, por fuera tiene una masa. Resulta que la República Dominicana hoy y en los últimos 3-4 años es tendencia mundial en todo lo que tiene que ver el ciberespacio. En la República Dominicana se ha logrado no solamente la inversión extranjera, que el año pasado se rompió récord de inversión extranjera, y basta con acercarse a la ciudad de Santo Domingo, a la ciudad de Santo Domingo Oeste, a la ciudad de Punta Cana, a la ciudad de Santiago, a la ciudad de Puerto Plata, para usted ver el crecimiento y el movimiento económico que se ha generado y que se genera en la República Dominicana. La República Dominicana, según Elvin, hace un rato lo decía, es un cascarón por dentro, no sirve. Sin embargo, hasta agosto 16 de 2020, la República Dominicana por dentro era una tacita de oro, según él, y estaban todos los problemas de salud, de delincuencia, de educación, todos, absolutamente de agua potable, de energía eléctrica, todos estaban resueltos, absolutamente todos. Se dañaron el 16 de agosto a las 10 de la mañana. Del año 2020, ahí se dañó todo. Eso fue una cosa que cambió el país. Entonces, la coherencia en lo que nosotros decimos y hacemos debe por lo menos estar de acuerdo en las cosas que expresamos aquí. Yo lo he dicho 1,000,000 de veces desde que comenzó este gobierno, que decir que los problemas estaban resueltos, que se iban a resolver en 3 días, era falso. Desde que comenzó este gobierno, yo lo estoy diciendo aquí, que no había forma de que eso sucediera. Sin embargo, una cosa es
2: que al punto de que el PRM lleva un 4 años y medio y no ha resuelto ningún problema, ¿verdad?
4: El PLD duró 16 años y en el año 2019, en febrero 17 del año 2019, el equipo económico del PLD y de Danilo Medina da una rueda de prensa, que de hecho sí lo he enviado 1,000,000 de veces en nuestro grupo.
2: Pero Luis, estamos hablando del PRM y usted salta a hablar del PLD.
4: Diciendo, en el 2019, 16 años después de haber gobernado ininterrumpidamente, sale diciendo que los problemas no resueltos de la República Dominicana se debían a los problemas que se dejaron, que se encontraron del 2003. O sea, 16 años después, ellos justificaban que los problemas que ellos no resolvieron en 20 años y ni siquiera le dieron una estructura a esos problemas.

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3: Lo que es mano de obra y no hay consideración para los obreros. Y exoneraciones de impuestos a toda a esa zona franca. ¿De qué estamos hablando?
4: Luis, además, oigan, además, República Dominicana lleva 15 años que todos los años tiene un crecimiento en la economía.
3: No. Es una
4: economía en positivo.
5: Lo que usted acaba de decir, señor Cosme, es cierto. Sin embargo, en la República Dominicana, en los últimos 5 años, ha aumentado los sueldos de todos los trabajadores dominicanos.
3: Pero esto lo traga la inflación.
5: Todos.
4: No faltaba más.
3: Se lo traga la inflación.
5: Desde el 2012,
3: señor Cosme, y los servicios han bajado.
5: Hasta el 2021, nunca se había aumentado el sueldo.
3: Condenaron a la población los servicios médicos a eso, la muerte.
4: No, pero eso es verdad, Elvin. O sea, han aumentado los salarios de los policías, de los maestros, de los médicos.
3: Siguen robando más, siguen haciendo mamacuteo.
5: Los trabajadores de la República Dominicana
3: siguen haciendo mamacuteo. El salario.
5: Fíjese lo desproporcional que es.
3: Pregúntele a una gente este señor, cuánto le cuesta un tanque de gas, cuánto le cuesta el arroz, cuánto le cuesta el aceite.
5: Este señor pregúntele que eso. No se le aumente a la gente para poder criticar.
3: ¿Quién dijo eso? Yo sí creo que le deben aumentar a la gente, pero equitativamente.
4: Pero Elvin, al menos un paliativo que cubre por lo menos el impacto de inflación.
3: No cubre nada. Si que, la necesidad del pueblo dominicano ha habido un aumento en la medida que estos fascineros han llegado al poder. Eso es la realidad.
4: Pero entonces, ¿qué usted prefiere? ¿Que no le aumente?
3: Están combinados con ese sector empresarial y ese sector de inversiones.
4: ¿Pero qué usted prefiere, Elvin? ¿Que no le aumenten el salario base a todos estos trabajadores?
3: Para llevarlo más a la miseria.
4: Así no, Elvin.
3: Eso es lo que se tiene que
4: oiga,
3: estar
4: Elvin,
3: cuestionando.
4: Elvin,
3: ahora
4: no,
3: mismo.
4: No deja hablar ni al moderador del programa. Así no puede ser.
3: No.
4: Así no.
3: Soy yo que me levanté. Si este hombre lo que está diciendo es sueño, vaina que ellos mismos dijeron que iban a acabar y al contrario, ha seguido la corrupción, ha seguido el narcotráfico en el Estado. Están presos.
4: Un narcoestado, oiga eso.
3: Eso es así. Y tienen al presidente amarrado por los pies, que le piden lo que sea y ya lo cede. Eso es tan sencillo así.
4: Bueno,
3: yo quiero una inversión grandísima en publicidad.
4: Pero retomando el planteamiento de Luis Reynoso, yo y Luis y Elvin van a estar de acuerdo conmigo porque lo hemos discutido. O sea, estamos cansados de discutir este reto que tiene República Dominicana. A ese crecimiento económico que está evidenciado internacionalmente en el país, hay un reto que es la redistribución de la riqueza. Sigue habiendo un gran sector de la población que no se beneficia de ese crecimiento. Que mientras en las avenidas de Piantini nosotros vemos jipetas de $500,000, en los Batelles todavía los niños andan descalzos y no pueden llegar a la escuela. Entonces, es un reto socioeconómico que tiene República Dominicana y que de alguna forma hay que atajarlo para que esa brecha se vaya cerrando.
5: Mire, señor Cosme, la manera de cerrar esa brecha, porque la manera de adquisición del pueblo, del trabajador, del empleado, es su sueldo. Entonces, la manera de ir cerrando esa brecha y de que haya una mejor equidad

0: y distribución de las riquezas, una de las maneras, porque que haya mejor educación es una forma de redistribuir la riqueza. Que haya mejor transporte es una manera de redistribuir las riquezas. Pero quizás la más importante, la más palpable, es precisamente el aumento salarial. Y vamos a quedarnos con el aumento salarial de los policías. Cuando Luis Abinader llega al poder, el sueldo de la Policía Nacional en la República Dominicana era de $120. Hoy es de $500, que fue la promesa de campaña. Se estableció que se iba a llevar a $500. Esa es una de las maneras de redistribuir las riquezas en la República Dominicana o en el mundo, en todas partes del mundo. Querer desconocer eso, querer desconocer que se le ha aumentado a los profesores, a los médicos, a las enfermeras, a todo el empleado en la República Dominicana.
1: Yo estoy equivocado.
0: Entre el 25 y el 30% de sus salarios. Eso es parte de la redistribución de la riqueza.
2: Deje que Luis termine, usted va a tener oportunidad. Tenemos todo el programa.
3: Pero es que tiene que haber buena salud.
2: Se nos van a perder los radioescuchas, Elvin. Se nos va a perder la gente.
3: Tiene que existir buena educación, tiene que existir buena producción de alimentos. Tan sencillo como así.
0: Tiene que existir buena producción de alimentos.
3: Hace
0: apenas 10 días se anuncia que el mayor productor de arroz de Centroamérica y del Caribe es la República Dominicana. Elvin, tienes que callarte, hermano. Así no podemos hacer un programa de radio, hermano. No puede ser. Pero es que
3: tú no puedes venir aquí a este país a hacerle campaña al presidente o a tu candidato.
2: El presidente no está en campaña, Elvin. El presidente no está en campaña, chico. El presidente está de salida.
1: No está en campaña, Dios mío.
2: Está de salida, eso lo sabe todo el mundo, Elvin.
1: Parece un narcisista el presidente.
2: Ah, también.
0: Mire, señor Cope, este señor habla de la educación. La República Dominicana, cuando salimos de la... de la nefasta era del PLD... La prueba PISA establecía que la República Dominicana estaba en el penúltimo lugar de la educación de los países del mundo. 142 países, éramos el 140. Era el último de los países. Es que no, que tú digas mentiroso o no, es que eso yo te lo he presentado un millón de veces. La prueba PISA te lo he presentado un millón de veces. Lo que pasa es que tienes que interrumpir.
1: Robaron más ahora en este gobierno que en anterior.
0: Ahora se fue al robo. Oiga, cómo es que lamentablemente este señor quiere ir divariando de tema en tema. Entonces, cuando yo le diga lo que ha pasado en la justicia dominicana, se va a que los bomberos no tienen agua en los camiones. Cuando le diga que la cisterna la están llenando, entonces se va a que la lluvia en la República Dominicana es más mojada que en Puerto Rico. Así no hay forma de razonar. Y aquí estamos para razonar los temas, no para
1: lo
0: estar...
1: Yo no voy a coger
0: en el papagayo hablando de disparate. Mire, señor Pecón, en el 2022 se hizo la última prueba PISA en la República Dominicana. Y en apenas 3 años, incluyendo el año de la pandemia, la República Dominicana escaló del puesto 140 que lo dejaron estos señores de 142, escaló al 132. O sea, bajó 8 puntos en mejoría con relación a lo que se incluyó en el 2020. Si eso no es, por lo menos, comenzar a mejorar la educación, entonces no hay forma de demostrar que un parámetro...
3: No venga a hacer campaña aquí, entonces, en este país.
0: La realidad es, señor Cosme, que la República Dominicana tiene muchas situaciones que resolver y que estamos en vía de resolverlo. Las cosas son como son, y por eso los indicadores internacionales hoy en la República Dominicana, en todos los ámbitos, la República Dominicana hoy tiene mejores indicadores que lo que tenía en el 2020.
1: Claro, por la explotación de los obreros que le hace a la zona franca.
0: Pero eso es el que no tiene ninguna garantía frente al Estado Dominicano. ¿Usted sabe de cuándo es la ley de la zona franca?
1: 11 millones de turismo.
2: No, es previo al 2007, yo creo.
1: ¿Quiénes son los dueños de los medios de comunicación? La industria turística. ¿Quién es el papá de David Collado? Los Rainieri tienen que hacerle campaña porque es el ministro que le ha dado todas las facilidades, le entregó Cabo Rojo y todos los impuestos por ahí.
2: Bueno, pero el turismo sin duda es punta de lanza en la economía dominicana, Erwin. Yo sé que usted ataca mucho el turismo aquí.
1: Tiene 20 años, no paga impuestos al Estado Dominicano.
2: Está bien. Pero es que tienen que haber incentivos. Para que haya inversión, tienen que haber incentivos que atraigan inversionistas, Erwin. Eso lo hemos hablado en este programa. ¿O usted quiere que la gente llegue y ponga su dinero sin ningún beneficio, sin ningún atractivo?
1: Oiga, pero el Estado tiene que negociar para unas buenas condiciones de su población, tan sencillo como ese.
0: Mire, señor Come, nosotros tenemos desde el 2013-14 haciendo este programa, y Elvin entró en el 16, ¿no? En el 17, no recuerdo la fecha exacta. Y en todo ese
2: usted está afuerando a Elvin porque llegó último.
0: No, lo que le voy a decir es lo siguiente: en todo ese periodo de tiempo, en la República Dominicana no ha dejado de existir el subsidio que se le da a las zonas francas y al sector turismo, para mencionar dos, no seguir mencionando. Bueno, voy a mencionar un tercero y lo voy a desglosar los tres. La Barrick Gold, que recibe subsidio del agua, de la energía eléctrica y del combustible.
1: Le regaló 75 millones.
2: Oiga, pero eso lo negoció el PLD, Elvin.
0: Espérese, que para allá es que voy, señor Conde. En el periodo de tiempo que este señor tiene aquí, usted nunca lo había escuchado mencionar los subsidios de ninguno de los tres renglones que le acabo de mencionar. Usted nunca lo había escuchado decir que había que quitárselo porque había que dárselo al pueblo. Hoy, por demagogia, porque se ha cogido ese tema, alguien lo escuchó él por ahí, y tiene dos o tres meses con ese tema de que el turismo.
1: Y le ha dado concesiones de mina ahí
0: tienes que callarte, Elvin. Ahora utiliza el tema, pero usted en todo el periodo de tiempo que tenemos en este programa, usted nunca le escuchó hablar de esos subsidios, ni de las
1: que
0: en las zonas francas, señor Cosme. Pero más aún, le puse el ejemplo de la Barrick Gold. Todas esas exenciones y todos esos privilegios los negoció el PLD con la Barrick Gold, y usted no escuchó a este señor nunca, absolutamente nunca, mencionar ese tema. Hoy él lo menciona porque él cree que con eso va a ganar adeptos.
2: Leonel Fernández fue el que negoció un contrato ahí con Barrick Gold. Claro.
0: Tan simple como. Y este señor lo defendió constantemente, y nunca, yo no soy candidato.
2: Elvin, pero Elvin, ¿cómo se atrae capital extranjero si no es con subsidios y ofreciéndole beneficios?
1: Perfectamente, pero tú tienes que garantizar más. Y los que vienen a invertir aquí no se sujetan a la ley laboral de este país.
2: Ah, usted dice que los que llegan violan las leyes laborales de República Dominicana.
1: Claro, mira, esos obreros les registran hasta el alma, hasta el corazón. Una empleada de un hotel, antes de salir, le quitan hasta el alma para verla.
0: Eso comenzó, señor Come, el 16 de agosto de 2020.
1: Primera regla.
0: Oye, eso comenzó el 16 de agosto de 2020. Por eso yo le decía hace un momento que todo cambió el 16 de agosto de 2020.
1: Le han entregado al país, inclusive a Donald Trump, que le ha permitido enviar los inmigrantes y meter la base militar allí. Y el presidente, con la soberanía, se la pasa por
0: los ahora Trump. Se fue a la base militar.
1: No, te estoy diciendo a ti, ¿cómo es de blandito tu presidente que le cede todo a todo el mundo, aunque joda el país?
2: Pero los dominicanos quieren la relación con Estados Unidos, Erwin, ¿de qué usted está hablando?
1: Sí, pero eso no quiere decir que si yo hago negocio contigo, tú vengas y me pongas algo que me va a perjudicar a mí y a mi país. No, jamás. Eso no es verdad. Entonces, ¿para qué tenemos ahí un presidente títere de ojelata? Lo que recibe mandado porque está comprometido con una bolsa de funcionarios que se metieron en el negocio sucio. Y que lo tienen amarrado ya, ¿de qué están hablando? Esa es la realidad cruda. Esa es la realidad cruda.
2: Usted está acusando al presidente de mafioso, Elvin. Tenga cuidado.
3: Pero claro, sí, pero no le cogieron todo. No, andaban con ellos para ir para abajo haciendo campaña. Y ahora no lo conocen, dice el presidente que no lo conocen.
2: Si usted va a República Dominicana, le van a empujar un impedimento de salida y lo van a dejar allá.
3: Es que yo no lo dudo. No lo dudo eso.
0: Señor Congo, ¿usted sabe quién dio unas declaraciones diciendo que le entregó dinero a un expresidente para sus campañas, que se lo enviaba directamente a su casa y que tenía negociaciones?
2: César el abusador.
0: Aquí hace un rato. Eso es correcto.
2: César el abusador.
0: Ese se ha mencionado. César el abusador. Ese se ha mencionado a un presidente con nombre y apellido de haberle entregado dinero. Pero usted sabe esto que menciona el señor Elvin, ¿cuándo fue que hicieron su negocio de droga y pasaban desapercibidos en la sociedad dominicana y nadie sabía que eran? Lo hicieron entre el 2010 y el 2018. Todo eso que él dice, que son narcotraficantes y que están presos y que están hablando, lo hicieron en los periodos del PLD, porque hicieron sus negocios ilícitos con la anuencia de las autoridades, porque nadie mueve tanta droga en ninguna parte del mundo sin la anuencia de las autoridades. Y esos tipos que él menciona, que están presos y que cayeron presos, y que están ganando, esos hicieron negocio en los gobiernos del PLD.
3: Y dieron dinero en la campaña como...
0: ¿Qué sorpresa grande?
3: Ese sí es grande. Y que se ha llevado asambleístas.
0: La realidad es...
3: El presidente preso, que están al lado.
0: La realidad es, señor Cosme, que tenemos a una persona
3: no lo sabía.
0: Que usted lo ve hablando y divariando. Oiga,
3: ¿dónde divariando? Se fue
0: que la base es que militar, o sea, tema sobre tema, usted habla un tema con él y él va no te tema sobre tema aquí, y no permita que se concluya, porque él prefiere tener un boicot para que no se digan las cosas como son.
3: No, yo no prefiero ningún
0: boicot. Esa es la realidad.
2: Elvin siempre va de frente y claro.
3: Tú me estás viendo a mí, siempre me vas a ver a mí como un ciudadano más común y corriente de un barrio. Que se monta un vehículo.
0: Oye, ahora, se fue para el barrio.
2: Ahora es un tigre de barrio, Elvin.
0: Sí, ahora se fue para el barrio.
2: Un tigre de barrio que anda en Puerto Rico montado en una jipeta.
3: Ese es el que viene de la gente, las quejas. Entonces, no me vengas a comparar tú que estás allá arriba en ese nivel, que tiene ese tipo de relaciones, una vida muy cómoda, con tu aire acondicionado, viendo Netflix, cuando que él está pasando trabajo por culpa de la mala administración. ¿Ah? ¿Qué te parece eso? ¿Tú crees que es justo?
0: Señor Comer, ¿usted recuerda un espacio de tiempo donde usted no haya escuchado quejas en la República Dominicana?
3: Oye.
2: Ah, bueno, pero eso no quiere decir que esté bien, Luis. Tampoco así.
0: No, yo no estoy diciendo eso.
2: Ah, porque imagínese. ¿Qué clase de defensa es esa?
0: No, yo no le pregunté si estaba bien o estaba mal. Yo le pregunté que si usted no ha escuchado quejas constantemente en Puerto Rico, en Estados Unidos, en todas partes del mundo. Eso sucede. Pero este señor, lo que le quiero a donde lo voy a llevar es que este
3: bien.
0: Señor quiere decir ahora que antes, en su momento, cuando él defendía la vagabundería que se hacían, entonces ahí sí no había queja.
3: Pues la gente tiene que estar bien, ustedes son los que han vendido esa queja. Si usted me está diciendo que está todo bien y a mí me está llevando, ¿quién me trajo? Usted me está hablando mentira a mí. No me venga a decir eso. Es precisamente
0: usted,
3: por eso. Porque el país va bollante.
2: Bueno, no hay tiempo
3: eso,
2: para más.
3: Yo digo, ¿y dónde
2: Oiga,
3: está lo mío?
2: Pero qué pena, cuando se pone la cosa buena se acaba el tiempo. Lamentablemente no hay tiempo para más, pero retomamos la próxima semana. Gracias, Elvin Santana y Luis Reynoso.
3: Gracias. Y Luis, cuídate, sabes que el Chucho se dañó.
2: Oiga eso, amenazando y todo.
3: Pues está refrescado, ¿cómo es que le decía?
2: Santo Dios. Nos vemos. Esto es de Puerto Rico a Quisqueya. Buenas noches. Gracias, Elvin Santana, Luis Reynoso. Y se despide de ustedes. Este es su servidor, Javier Cosme.
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11: Alfredo Cuyar, buenos días. ¿Me escucha?
12: Sí, buenos días.
11: Buenos días. Le pregunto, hoy en este instante, ya todo el mundo en la zona metropolitana, y me refiero a las áreas que se han visto afectadas como consecuencia de lo que está ocurriendo con la autoridad de alcantarillado, ¿ya todo el mundo tiene agua y buena presión hoy?
12: No, Rubén, no es así. Las áreas bajas, que anoche, tarde en la noche, pasadas las 10, regresó el servicio de agua con baja presión. Las partes altas de San Juan todavía tienen problemas de no tener servicios de agua. Hoy se cumple el día 15 en las partes altas de San Juan sin agua.
11: Pero pregunto, o sea, ¿cuáles son estas partes altas?
12: Las partes altas comprende Monteflores, la parte alta de Villa Palmera, Villa Kennedy, Las Margaritas, Las Casas, todas esas áreas. La gente me escribe desesperada porque ya no pueden más.
11: Y pregunto, ¿usted confía en que esto que ha dicho la autoridad de acueductos y alcantarillados, que están trabajando pues para que esto no siga ocurriendo, vuelva a ocurrir, usted confía en lo que ha dicho la gerencia de que van a lograr pues normalizar esto?
12: Bueno, Rubén, son tantas las cosas que ellos han dicho que han resultado que no son verdad, que no confío, no hay un plan definido de ellos, no tienen un plan intermedio. O sea, nosotros ahora mismo, si estuviera Roberto Martínez Toledo, tendríamos agua, porque es un problema de saber distribuir las aguas que hay. Y ellos no saben lo que era el famoso que llaman valvuleo, que es abrir y cerrar válvulas. Todavía no cierran la válvula del superacueducto hacia el área metro. Lo niegan, pero es la válvula 4. Las mismas brigadas no lo dejan saber. Es una situación que no entiendo cuál es la agenda de afectar esta área, que es de Condado hasta Piñones, y las partes áreas de altas de San Juan. Y Sergio Cuevas no da abasto, por eso se hizo el superacueducto. Entonces, que ha cambiado de la idea que tuvo Pedro Rosselló en aquel entonces cuando se construyó el superacueducto, ahora. Y nadie da explicaciones, y las explicaciones que dan, Rubén, no hacen sentido. Yo me he sentado con el ingeniero Luis González, y las conversaciones en realidad son vacías porque no hay un plan para inmediatamente atender la situación. Y es lo que le digo a todo el mundo: no son tuberías, no es la planta de filtración, es que detrás de cada gota de agua hay personas que dependen de ese líquido.
11: Wow. Bueno, gracias, Alfredo Cuellar.
12: Gracias, Rubén. Buen día.
11: Usted es el senador Eliezer Molina.
13: Lo que queda de él.
11: ¿Se bañó?
13: Me tuve que dar un baño seco. Me quedé en San Juan pensando que como iba a llegar a la metrópoli y al desarrollo económico las cosas me iban a ir mejor, me tuve que dar un baño seco. Yo nunca había visto una cosa como esta.
11: ¿Por qué? ¿Qué pasó?
13: Porque no hay agua. No hay agua, entonces uno llega a un país súper desarrollado donde venían yo no sé cuántos miles de millones de dinero para el impacto en la infraestructura y desarrollo en obras permanentes. La gobernadora dice que todo está bien y tú llegas a San Juan y no hay agua. Mira, con un pañito. Tuve que ir a la farmacia y comprarme unos pañitos de esos de los wipes, esos húmedos.
11: Los chops.
13: Pasarme un wipe, sí, y después pasarme el blower.
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0: Bienvenido a otro encuentro espiritual. Bienvenido a la oración. Y gracias por tu disposición de reimaginarla. En este proceso de 7 pasos, vamos a estar llevándote por un esquema maravilloso que permitirá que tu conciencia se expanda. Es a través de una conciencia expandida que Dios obra. Estos 7 pasos se dividen en 3 procesos. El primer proceso consta de 3 pasos. Este primer proceso persiste y busca el balancearnos. El segundo proceso consiste en crear las condiciones. El último proceso, el 7º paso, tiene que ver con la gratitud y el mantenernos en la expectativa del bien. Reimaginando la oración, 7 pasos. Y hoy vamos a trabajar con el 2º paso, que dice enfocarse. Paso número 2, enfocarse. Y enfocarse en el corazón. Respiro ahí, me acomodo más y más en el silencio. Visualizo el corazón como un pulmón. Con cada inhalación y exhalación, suelto la mente y entro en el espacio del espíritu, accediendo a un estado de mayor presencia y conexión para alcanzar coherencia y calma. Inhala, exhala, confía, todo está bien.
2: Saludos y bendiciones, mi querida gente de Comunidad de Luz. Bienvenidos al 2º episodio de esta maravillosa serie Reimaginando la Oración. Y el día de hoy, precisamente, nos acompaña aquí en Unity Comunidad de Luz, que estamos siempre expandiendo nuestras capacidades y nuestros servicios desde el amor incondicional y la creatividad. Nos acompaña nuestra querida Reverenda Shirley. ¿Por qué Shirley? ¿Y dónde está Revana? Ah, pues bueno, es que es justamente parte de lo que está sucediendo en Unity Comunidad de Luz. Shirley está desesperada por hablar, pero ya mismo vamos. Déjenme contarles que justamente esta serie vamos a tener un episodio con Osvaldo y Shirley y otro episodio con Revana y Shirley. Es decir, el factor en común va a ser siempre Shirley. ¿Por qué? Porque nuestra amada Reverenda Shirley es la directora de servicios pastorales en Unity Comunidad de Luz. Ella está siempre dispuesta en unión y en contribución para orar con nosotros. Cualquier situación que nosotros tengamos, siempre está Shirley para responder en oración de respuesta. Y ahora también, pues Shirley está contribuyendo constantemente todo el tiempo con el círculo de oración en el precírculo de los días miércoles. Con esa introducción, damos la bienvenida a nuestra amada Reverenda Shirley. Shirley, ¿cómo estás? ¿Cómo te encuentras el día de hoy?
3: Gracias, Osvaldo, por esa hermosa introducción. Creo que los atributos fueron muchísimos, pero muchísimas gracias. Yo estoy aquí en Comunidad de Luz, abierta a servir a cada uno de ustedes amorosamente, apoyándolos en la oración y apoyándolos a crecer juntos en esta oración, pero al estilo Unity, de una manera positiva y afirmativa.
2: Y bueno, sabes que aquí es en donde nosotros recalcamos al estilo Unity, porque pues obviamente desde que, al menos en este caso, nacemos en una cultura religiosa, se nos ha enseñado que hay un alguien o un algo superior a nosotros, al que hay que pedirle cosas, al que hay que orarle, y si es que algo no se nos dio es porque pues simplemente Dios no quiso, y si es que quiso Dios fue que me bendijo, y cosas así que en lo personal más bien creaban una distorsión en mi relación con Dios. Pero justamente al estilo Unity es que nos damos cuenta, y bueno, me doy cuenta y reconozco que la oración es fundamental en una comunicación directa con Dios. Y justamente en la serie que estamos trabajando el día de hoy, y bueno, que estamos en la segunda parte del día de hoy, que son siete espacios, hoy nos toca el segundo espacio que nos corresponde a lo que es el enfocarse. Entonces, Shirley, cuéntanos un poquito desde dónde esa capacidad de enfocarse es que es vital en este proceso de oración.
3: Te explico, Osvaldo. Para enfocarnos, yo me tengo que aquietar mis pensamientos, aquietarme, pero aquietarme no es que yo me voy a aquietar en un mundo. Vivimos en un mundo que nos empuja a hacer cosas y a resolver cosas, pero aquietarme es regresar al centro de mi vida, a ese centro donde yo me encuentro con Dios. Aquietarme es guardar silencio, es conscientemente, es soltar todo el ruido y dejar de luchar con mis pensamientos y permitir que el alma se enfoque directamente en aquello que yo quiero. Reconocer que Dios no está afuera esperando, como dices tú, que lo llamen, sino que está adentro esperando que el silencio y enfocándome en lo que deseo en ese momento.
2: Sabes que justamente nuestro querido cofundador Charles Fillmore tiene un quote que dice: la atención es el poder director de la mente. Y eso es lo que tú nos estás hablando justamente ahora, que tiene que ver con la atención. Es justamente, ¿no?, como cuando estamos en un mercado, es atención, atención, tenemos un comunicado. Entonces, ¿qué es lo que hace todo el mundo? Suelta lo que está haciendo, le deja de prestar atención a lo que está prestándole atención y comienza a prestarle atención. Aquí es en donde, mi gente linda, yo quiero que le prestemos mucha atención justamente a nuestra capacidad de prestarle atención. Ahí habemos pequeños aquí, niños chiquitos con ADD. ¿Por qué te digo eso? Porque yo cuando le quería prestar atención al maestro, me obligaba. Yo decía, tengo que prestar atención al maestro. Y para mí era muy difícil porque mi atención estaba en todas partes, menos en lo que me estaba yo justamente enfocando en atender. Pero resulta que con Dios hay que hacer el ejercicio. ¿Por qué? Porque estando Dios dentro de nosotros, precisamente, estando Dios con nosotros, precisamente, es que nosotros enfocamos a ese Dios en nosotros hacia lo que estemos haciendo. Y una de las cosas que nosotros tenemos que prestarle supremamente, vamos a decir, atención, es hacia dónde es que yo estoy prestando atención. Es redundante, ¿verdad? Pero justamente por ahí es que va la cosa. Entonces, mi querida Shirley, ¿podemos por favor profundizar en esta fase que es tan, tan, tan esencial para el proceso de oración?
3: Por supuesto que sí. Yo creo que el aquietarnos, y te voy a dar una cita bíblica que dice, cuando nos dice, entra a tu aposento santo y enfócate en esa parte dentro de tu corazón, en aquello que quieres. ¿Por qué? Porque en todo lo que pongas tu atención, aquello crece, aquello es donde está tu atención. Entonces, cuando vamos a la oración, tenemos que tener un poco de claridad en lo que voy a orar. Dejar un poquito los ruidos de afuera y enfocarme realmente en lo que yo deseo en ese momento, sabiendo que donde pongo mi atención, ahí crece, ahí se enfoca. Entonces, muchas veces creemos que aquietarnos es confiar en las respuestas que vamos a recibir espiritualmente. No, lo que se trata de aquí es abrirte al orden divino, ordenar tus pensamientos, aclarar tus emociones y dejar que la guía divina te vaya guiando. Eso es lo que se trata en este enfocarme, en este aquietarme.
2: Entonces, lo que estamos diciendo, Shirley, es que el enfocarse tiene que ver con el soltar.
3: Tiene que ver con el dejarte guiar por tu guía divina, al estar claro en lo que vas orando. No puedo orar por un carro cuando quiero una casa. Tengo que ver claramente lo que estoy, en lo que voy a enfocar mi atención. Es la manera en que yo dirijo mi atención cuando estoy orando. Y es ese confiar en la guía divina que me va a enfocar en lo que yo quiero, es entrar en esa comunión y no controlar yo lo que deseo, sino más bien enfocarme realmente en aquello que me produzca paz, que me permita cerrar suavemente los ojos, llevar mi atención al corazón y saber que ahí voy a encontrar ese aquietarme en la presencia divina, saber que en todo momento todo va a estar bien y confiar en el orden perfecto de la vida.
2: Entonces, aquí es donde justamente se me hace a mí, me viene como un recuerdo, ¿no? De un corazón y un cerebro, buscando justamente crear un contexto de balance, un contexto de unidad. Y cómo enfocarme en un mundo en el que lo primero que tengo alrededor son infinitas razones para distraerme. Y ojo con esta palabra, ¿no? Justamente es el distraerme. ¿Qué es lo que hace que yo no le preste atención a las cosas que justamente deseo crear en mi vida? Es la distracción. Que si tengo un vecino enfermo, entonces ya me pongo yo en la idea de que mi pobre vecino está así, mi pobre vecino. Y luego yo tengo que hacer un viaje y luego me pongo a distraerme en la idea de que qué tal que no pueda hacer el viaje. Qué tal que, si ves, es como se diría comúnmente en mi país, eso es un tira y jala entre la atención por una cosa y la atención por otra cosa. Y justamente aquí hay una enseñanza metafísica de Unity que dice: aquello a lo que le damos nuestra atención, eso crece en nuestra vida. Aquello a lo que le damos nuestra atención, eso crece en nuestra vida. Y si nosotros nos la pasamos dándole atención a nuestras distracciones, créeme que voy a vivir de problema en problema, porque eso es lo que el universo, porque la energía divina o porque mi conciencia asume que es lo que estoy buscando. Mis más distracciones. Mira, aquí hay una razón para que te distraigas. ¡Pum! Se te ponchó una llanta del carro. Mira, aquí hay otra razón para que te distraigas. ¡Pum! Me dio una gripe que no pudo hacerme el viaje. Si ves, es como vivir un poco, no digamos un poco, Shirley, es salirnos de ese estado víctima y convertirnos en unos creadores completamente conectados en esa unidad que es la que justamente tú nos estás invitando a recrear. Entonces, mi querida Shirley, dentro de estos espacios de atención, ¿qué más tú como la representante de la oración en este momento, ¿nos puedes, hacia dónde nos puedes enfocar?
3: Yo me gustaría que siempre centraras tu atención en tu corazón y dejaras que esa guía divina te vaya llevando con claridad y confianza. Porque aquella paz que buscas ya está dentro de ti. El amor que buscas ya está dentro de ti. Y esa respuesta que tú estás buscando en el exterior la vas a conseguir de nuevo dentro de ti. El aquietarse dice estar atento. Aquiétate y sabe que yo soy Dios. Aquiétate y serénate para que las respuestas que tú estás buscando al enfocarse vayan llegando suavemente a tu vida, según el orden divino se vaya presentando. Todo va a ir clarificándose, aquietarse en esa presencia, llevar tu atención al corazón y sin esfuerzo, sin ningún esfuerzo, dejar que la guía divina sea la que te guíe en ese momento.
2: Aquí has dicho tú justamente una para mí entender algo clave, que es sin ningún esfuerzo. Porque, ojo, en el tema de comunicarse con Dios, es como que yo recuerdo, ¿no?, que se hace un esfuerzo por aceptar aquello que yo estoy viviendo es doloroso. Entonces, es el esfuerzo de aceptar mi presente como la voluntad de Dios. Porque hay como te dije hace un rato, hay un tira y jala. Yo por un lado estoy justamente enfocándome en que quiero paz, en que quiero estar tranquilo, en que quiero tener el dinero para pagar mis costos, en todo eso. Pero por el otro lado hay un bullicio en mi mente que me produce esfuerzo realmente, considerar que yo puedo estar en paz, el esfuerzo de poder manejar mi realidad como una realidad en la que no siento que Dios me escuche. ¿Sí ves? Entonces, hay una cosa que yo recuerdo ahora precisamente. Un amigo carpintero me decía, Osvaldo, si tú estás pasando trabajo en hacer ciertos determinados trabajos con tus en la construcción, es porque no estás utilizando bien la herramienta. Porque con el uso correcto de la herramienta no debería tener ningún trabajo, sino simplemente el desgaste habitual de hacerlo. Porque yo recuerdo que él me veía a mí como que queriendo dar una curva en una madera y así. Entonces me dice, mira, aquí hay una herramienta precisamente que sirve para hacer un corte en curva. Y yo, ándale, mira, todos los días se aprende algo. Y cuando él me dijo eso, que si es que estoy pasando trabajo haciendo algo, es porque no estoy usando bien la herramienta. Yo enseguida lo conecté con esto, justamente con la espiritualidad. Si es que yo estoy pasando trabajo en mi vida, si es que yo estoy pasando trabajo en mi relación con Dios, si yo estoy pasando trabajo en algún aspecto, es porque no estoy usando bien la herramienta. Y en este caso, la herramienta es la oración. Y la piecita fundamental para que la oración tenga efecto es el enfoque.
3: El aquietarme, el ir a mi corazón, en confiar.
2: De alguna manera es darle esa información, porque ojo, yo pensaba que Dios le presta atención a las palabras, pero resulta que el lenguaje de Dios se llama atención. A lo que yo le preste atención, Dios asume que eso es lo que yo quiero. Por ejemplo, me la paso viendo la televisión. El drama. Lo que está sucediendo en Medio Oriente. Los costos de la gasolina. ¿Y mi atención a dónde va? A todo eso dramático que el mundo me ha pintado en las noticias en una pantalla de televisión el día de hoy. Entonces, pues, acuérdate que el poder superconsciente de Dios no se da el trabajito de dilucidar qué es lo que realmente tú estás buscando. Es a nivel sentir, es a nivel atención. Cuando yo descubrí que justamente Dios no le presta atención a mis palabras, sino a mi atención, si ves, es atención y con atención. Dios no le va a dar atención a lo que yo diga, sino a lo que yo le ponga atención.
3: Por eso es que te tienes que aquietar y dejar de vivir en el presente o en el futuro, sino vivir ahorita.
2: ¿En el pasado o en el futuro? Me imagino que quisiste decir.
3: No, no tienes que estar ni enfocado en el pasado ni en el futuro, sino estar en el presente ahorita. Y ordenar tus pensamientos, eso es lo que se trata de la atención, que ordenes tus pensamientos y aclares un poco de esas emociones que tú dices de qué es lo que voy a estar ahorita. Es un momento santo que vas a recrear en esa atención.
2: Wow, otra perla, momento santo. Si ves cómo estamos de aquí justamente en la cosecha de perlas. Aquí hay un quote que dice, aquello a lo que le prestas atención se convierte en tu experiencia. Uh-huh. Es a lo que tú le acabas de llamar momento santo. Wow. ¿Por qué? Porque, como vuelvo yo aquí, me monto en el mismo cuento. Si es que yo le presto atención, a algo de desorden, a algo que tenga que ver con enfermedad, que tenga que ver con la escasez, no estoy viviendo un momento santo. Estoy viviendo un momento inventado por el mundo. Porque acuérdate que lo mundano y lo santo son, digamos que son elecciones opuestas. ¿Sí? Porque es justamente qué es lo que nos dice el Maestro Jesús, porque yo he vencido al mundo. ¿Qué es lo que es vencer al mundo? Es justamente prestarle atención a lo que es de Dios, que no es de este mundo. Este mundo lo que nos da son razones ilusorias para la vida, que si tengo que ponerme este traje, que si tengo que ponerme esta marca, que si necesito unos estudios para poder conseguir un título, porque si ves, es el mundo me ha llenado y me ha poblado de distracciones. No es así justamente cuando nos enfocamos en la divinidad. No hay sino una sola cosa a la que prestarle atención. Y es al ser. Justamente con la reverenda Ana hemos hablado que el reino de los cielos es el reino del ser. El reino de Dios es el reino del ser. No es el reino del hacer o el reino del tener. No, es del ser. Desde el ser justamente es que nos enfocamos hacia el hacer y por consecuencia llegamos al tener. Pero si yo me olvido del ser, me desenfoco del ser y me enfoco en el hacer o en el tener, estoy perdiéndome por completo el único enfoque al que yo debería prestarle atención, que es justamente el ser. Me di tantas vueltas justamente honrando esa frase tuya del momento santo que nos repite aquí justamente la frase es aquello a lo que le prestas atención se convierte en tu experiencia.
3: Es que puedo cerrar con algo. Aquietarse no es desconectarse del mundo, es concentrarse en la verdad más profunda de tu ser. Es recordar que tú eres paz, que tú eres amor, que tú eres esa expresión divina del ser. Eso es lo que realmente es aquietarse. Recordar que eres paz, que eres amor, que eres esa sabiduría infinita.
2: Recordar que vives en ese lugar santo y todo está en orden divino. Y yo le pondría justamente como punto final, si todo está en orden divino, no hay de qué preocuparse, sino más bien enfocarse en fluir aceptando que cada una de las situaciones de vida conforman ese caminar, esa jornada que nosotros vivimos aquí, vinimos a experimentar, a entregarnos para poder encontrar esa belleza que ya somos. Reverenda Shirley, muchísimas, muchísimas gracias. De verdad, pues obviamente nos conocemos personalmente y siempre trabajar contigo y estar en contacto es un privilegio y es un honor. Pues nos despedimos ahora en la en este segmento, pero regresamos enseguida con meditación. Bendiciones.
3: Bendiciones a todos.
0: Ahora, luego de este diálogo, tomamos una pausa para importantes mensajes de la estación y regresamos pronto con más de Encuentro Espiritual.
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0: Ahora aquí de vuelta al encuentro espiritual de Unity, Comunidad de Luz. Luego de un hermoso diálogo, vamos entonces a profundizar a través de la música y una meditación guiada. Así que aquiétate y abre el corazón.

Ahora continuamos en este enfoque y yo los invito a esta meditación de aquietarme en la presencia. Te voy a invitar a que suavemente cierres los ojos, si así tú lo permites, y toma una respiración profunda. Inhala suavemente. Invita a estar en esa presencia que mora en tu corazón y desde tu corazón envuelve todo tu ser. Deseo que en estos momentos enfoques tu atención en tu corazón. Permite que tu corazón sea una onda que se expanda. Enfócate como si tu corazón sea el centro de luz, un centro de luz donde expandes e irradias paz, plenitud, amor, y ve soltando cada tensión que tengas en este momento y llénala con una respiración. Y con cada inhalación y exhalación que hagas, ve soltando las preocupaciones, los pensamientos del día y todo aquello que disturbe tu atención en este momento.

0: momento. Enfoca tu atención en el pecho, en ese espacio de tu corazón donde irradia una luz radiante como un sol. Y trae a este espacio sagrado aquello en lo que necesitas enfocar tu atención el día de hoy. Respira profundamente y en esa luz divina centra tu atención. Reconoce esa guía divina que vive en ti, en ese silencio, en este momento santo y sagrado. Me aquieto en esa presencia divina, sabiendo y reconociendo de que todo está bien. Simplemente observo y me dejo llevar. Siento como todo mi cuerpo se armoniza, como mi rostro se suaviza y como cada célula de mi cuerpo entra en armonía con esa esencia de mi corazón. Me permito estar en paz, en silencio y entrar en esa comunión sagrada y perfecta, donde reconozco el ser de Dios. En la quietud, reconozco que Dios está en mí. En el silencio, encuentro mi paz y confío en el orden perfecto de la vida. Reconozco mi paz. Reconozco esa presencia divina y permito que Dios a través de mí me revele en el silencio de mi corazón todo aquello que necesita ser revelado. Reconozco el amor divino, escucho a mi guía interna y vivo desde la paz, la claridad y la confianza. Me aquieto y reconozco la presencia divina de mi ser al enfocar mis pensamientos y mi voz en mi corazón, expandiendo esa esencia de mi ser. Y me voy a permitir centrar mi atención, llevarla por un minuto a ese centro de mi ser y conectar mi cerebro y mi corazón. Corazón y mente, mente y corazón, unidas en un solo sentir, en un solo ser, donde permito que la vida fluya perfectamente y en armonía. Y con una respiración consciente, vuelvo a enfocar mi atención en el corazón, en aquietar mi mente, en permitir que todo fluya perfectamente, en ordenar mis pensamientos y emociones, sabiendo que la guía divina está en mí, en el silencio. Presto atención a lo que es verdadero, a lo que es real en mí, reconociendo que soy vida y vida en abundancia, que soy paz y que soy el amor perfecto, expresándose en y a través de mí. Me aquieto y aquieto todo mi ser, reconociendo esta verdad tan profunda, sabiendo que soy paz, soy amor, soy una en mi ser perfecto. Y cuando tengas un tiempo, respira lenta y profundamente y quédate con esta verdad, con esta sensación de paz en tu ser, para que la recuerdes en todo momento. Recuerda ir a tu corazón y dejar que esa luz se expanda. Reconoce lo que eres. Eres paz, eres amor y eres el perfecto orden. Amén.
1: Y desde ese lugar reconocemos esta divina guía que hemos recibido del corazón de nuestra reverenda Shirley hacia el reconocimiento profundo de esa única verdad que nos sostenemos desde el alma, entrando en esa divina unidad que es mente, corazón, corazón, mente. Tomamos una respiración profunda. Sostenemos levemente. Y exhalamos. Reconociendo que todo es un proceso al que hay que prestarle atención. Porque bien lo recuerdo, que aquello que yo le presto atención se convierte en mi experiencia. Y en mi experiencia de vida, yo le presto atención al amor divino, a la abundancia divina, a la divinidad que es la presencia del Cristo en mí. Desde ese lugar inhalo, consagro esta verdad en mí, exhalo. Emano un suspiro y agradezco. Gracias. Amén, amén.
0: Amén, amén y amén.
1: Muchísimas gracias, reverenda Shirley. Una meditación fabulosa. Supo guiarnos hacia el contexto de este tema. Y mi gratitud, así como el ministerio se va sosteniendo con almas tan maravillosas como el equipo que hemos formado. También el equipo estaría incompleto si no fuera por nuestra maravillosa comunidad que aprecia nuestros servicios, que aprecia nuestros mensajes, que aprecia nuestras ideas. Y gracias a sus contribuciones financieras hacemos posible que esto se pueda seguir dando, se pueda seguir brindando en la manera del servicio que hacemos. Hay varias maneras que puedes justamente llegar y hacer tus ofrendas. Puedes hacerlas a través de ir al website. 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Desde ese lugar, bendecimos tu generosidad. Yo siempre que hago un pago ya a mi gente en el Ecuador me dicen, Osvaldo, que se te multiplique, que se te multiplique. Y asimismo nosotros decimos a nuestra amada comunidad que sus donativos, que su tiempo, sus ideas y la energía entregada a nuestro ministerio se les multiplique en amor, en bienestar y en balance. Bendiciones infinitas. Hasta la próxima.
0: Bendiciones infinitas a todos.
2: 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Un ministerio virtual bilingüe que sirve a través de las redes sociales para traer el mensaje de Unity, mensaje práctico de espiritualidad para transformar nuestra vida en verdadera abundancia. Para nosotros realmente es un compromiso firme el hacer este trabajo y ayudar a la conciencia colectiva a liberarse de ideas de limitación que perpetúan nuestra escasez. 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A continuación, mensajes importantes que culminan con la palabra diaria para hoy.
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2: Unity es una comunidad global, inclusiva y espiritual que ofrece herramientas prácticas y maravillosos recursos para ayudar a personas de todas las religiones a aplicar principios espirituales en sus vidas. Por más de 130 años, Unity ha educado mediante distintas publicaciones como la Palabra Diaria y oración constante con el Ministerio de Oración de Silent Unity 24/7, 365 días del año. La sede de Unity está localizada en el área de Kansas City, Missouri, en Lee Summit. Aquí se ofrecen retiros, hermosos jardines para meditar, y recientemente se construyó un laberinto de hermosos adoquines, el más grande de los Estados Unidos. La sede de Unity respalda todos los ministerios hispanos alrededor del mundo, orgullosos de la dedicación de los mismos en llevar el mensaje de Unity en español. En Puerto Rico contamos con iglesias de Unity en Santurce, Carolina, Bayamón, Caguas, Ponce, Luquillo, Quebradillas, Dorado y Aguada. Visita en línea Iglesias Unity de Puerto Rico. Muchos conocen a Unity por la Palabra Diaria, el cual es un devocional diario de tamaño pequeño que ofrece mensajes alentadores cada día del año. La palabra diaria es una publicación de Unity. Un minuto puede cambiar tu mundo. La palabra diaria para hoy es claridad y te la trae Unity de Caguas. La ministra de esta iglesia es la reverenda Norma Rosado, quien te invita a su servicio los domingos a las 11:30 de la mañana. Esta servidora, la reverenda Ana Quintana, voy a estar como la oradora del servicio de este próximo domingo 31 de mayo, así que espero poderte saludar personalmente. Claridad. Y la afirmación es: mi devoción espiritual me ofrece claridad. Al alterar una poza de agua quieta, el sedimento se remueve y el agua se enturbia por un tiempo. Sin embargo, si tengo paciencia y espero a que el sedimento se asiente, el agua vuelve a aclararse poco a poco. Mi vida espiritual se asemeja a esa imagen. El crecimiento interior no siempre es cómodo y el camino no siempre se revela con claridad. Al profundizar en la comprensión de lo divino, ciertas creencias pueden agitarse y dar lugar a nuevas preguntas sobre mi conexión sagrada. Aún así, mi dedicación a la práctica espiritual me conduce a la claridad y a la paz que busco. Acepto no tener todas las respuestas de inmediato, confiando en que el sendero se despliega suavemente ante mí, paso a paso. Y esta palabra diaria ha sido tomada de Efesios 1:17. Que el Dios nuestro Señor Jesucristo, el Padre de gloria, les dé espíritu de sabiduría y de revelación en el conocimiento de Él. Una vez más, la afirmación para la palabra diaria de hoy es: mi devoción espiritual me ofrece claridad. 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Culminamos entonces con la oración de protección. La luz de Dios nos rodea, el amor de Dios nos envuelve, el poder de Dios nos protege. La presencia de Dios vela por nosotros. Donde quiera que estamos, Dios está con nosotros y todo está bien.
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5: Regresamos a WKQ Analiza. Soy Luis Pavón Roca, estoy con Carlos Díaz Olivo. Carlos, ¿a ti qué te gustan estos temas de la relación de los políticos con la prensa, relaciones públicas, cómo hacer las cosas, cómo no hacerlas?
6: ¿Cómo ser efectivo en la transmisión de un mensaje?
5: Me imagino que estarás con...
6: Oye, no, una cátedra magistral.
5: ¡Diablo! Nos referimos, por supuesto, hay dos cátedras. Una está en todos los periódicos, la otra está en Noticel, pero vamos con una a la vez. El alcalde de Cataño tiene la brillante idea de convocar a una rueda de prensa a raíz de un informe que publica el Contralor, donde fundamentalmente le dice que es corrupto, que está usando fondos públicos para la campaña política, entre otras cosas, que contrata abogados sin las debidas provisiones legales para que la contratación sea legal. Eso está bien fuerte, que tú contrates a un abogado ilegalmente. ¿Cómo que ese es el único contrato que debería ser legal? Porque el abogado debió haberte advertido de qué sé yo lo que va a hacer. De que tiene a familiares allí en nómina sin que cualifique para el puesto. O sea, you name it, y aquí está. Entonces, yo no sé si es el mismo abogado, pero hay un abogado con una creatividad tremenda que le está pidiendo al tribunal que se despublique un informe. Ese precepto yo no lo conocí en la Escuela de Derecho. Como tú estás allí, tal vez me lo puedes explicar. ¿Cómo yo logro que se despublique algo?
6: Eso es despublicar. Lo utilizan usualmente cuando tú subes algo a las redes y después lo quita y lo borra, y al borrarlo, pues no está. Lo vio el que lo vio y lo grabó, pero no está. Pero no existe con la cosa escrita. Porque la cosa escrita está. No es como quien era virgen y fue desvirgada, ¿verdad? Pues entonces, pues no, pero no hay tal cosa como que la retiré la situación. Pues tú sabes, creo que los japoneses tienen unos procedimientos. Y no estoy hablando del mérito de esto, lo que tú quieras. Pues ya ocurrió, está publicado está, no lo puedes despublicar. Ah, puedes coger las copias y llevártelas, pero publicado está. Y el informe está publicado.
5: Y lo tiene todo el mundo.
6: Vas
5: a ir de casa en casa para que te lo devuelvan.
6: Pero eso es una cosa de loco.
5: Y sobre todo,
6: todavía, porque tú le dices, no, mire, que retire el señalamiento porque es una incorrección. ¿Qué es lo que vas a entrar?
5: Correcto. En la vida normal, y digo esto habiendo profesionalmente manejado este tema, el Contralor de Puerto Rico, la Contralora, ¿verdad? Desde hace 12 años hay una mujer que... O sea, no es la misma, pero o sea, ha sido mujer.
6: No, 12 años no, Jasmine estuvo 15.
5: ¿15? Ah, pues 15 más lo que vaya esta, que lleva... No lleva
6: como 6 meses.
5: Pues, el proceso típico, de manera general, el Contralor envía un borrador... Del informe de sus findings, de lo que ellos entienden que buscaron. Típicamente el Contralor está allí meses. De hecho, usualmente se le habilita una oficina para que el equipo del Contralor pues tenga allí un sitio donde mirarlo, y ellos piden papeles y se meten y buscan como un auditor. Es una auditoría. Mandan entonces el informe sin publicar. Y te dice, mira, esto es lo que encontramos. Usualmente en todos los informes de Contralor hay una serie de señalamientos, no quiero decir tontos, pero que son...
6: De buena práctica administrativa y de contabilidad. Sí, que un técnico de esto pues lo pone en ejecución.
5: Sí. Correcto. Y siempre hay algo de eso.
6: Que se pudo haber hecho mejor.
5: Y vienen sugerencias.
6: O no se ha hecho y que se debe atender.
5: Se debe atender. Y hay señalamientos que son más serios, más graves, algunos que inclusive pueden ser delitos. Hay un desfase entre lo que el Contralor piensa que es delito y lo que justicia piensa que es delito. Ha habido intentos, no sé dónde esté la bola en este momento, de destacar fiscales de justicia en Contraloría para que limpien un poco la cosa y que identifiquen lo que verdaderamente... Es delito y se puede probar. Pues son dos cosas distintas. Yo puedo saber que se robaron la Mona Lisa, pero tener la prueba para poder encauzar criminalmente al que se la robó son otros 20 pesos. Típicamente, y no estoy hablando de este caso porque no tengo interioridades del mismo, pero típicamente hay un espacio que te da Contraloría para tú reaccionar. Por eso es que te lo manda a nivel de borrador. Y no lo llaman borrador, yo lo estoy llamando borrador, pero hay un espacio donde tú le dices, mire, sí, estamos de acuerdo con esto, mala mía, hice esto para resolver esa situación, o voy a hacer esto si es que no se ha atendido. Mire, usted está mal porque usted cogió eso, pero eso no es eso, usted lo está sacando de contexto. Y tú tienes una especie de turno al bate. A eso el Contralor tiene varias alternativas. Te escucha, modifica su informe, por eso es que lo llamo borrador, o descarta y dice, bueno, está bien, ese es tu cuento, pero no me convence a que hay un problema como quiera. Y entonces se entrega oficialmente el informe, que es lo que llamamos publicación. Ya ahí salió el documento de la Oficina del Contralor y se le entrega a todo el que quiera mirarlo, está allí. Y se le entrega al auditado, ¿no? En este caso, un municipio. Pues, el alcalde ayer citó una conferencia de prensa, Carlos, que yo no entiendo. Pues llega allí y no quiere contestar preguntas, no quiere identificar gente, y se termina enchismado, y se levanta y se fue, porque le preguntaron el nombre de la pariente. Mire, alcalde, primero, las acusaciones son muy serias y ya está publicado. Eso de despublicar, yo no sé de dónde lo sacaron. Ya eso lo discutimos, ¿no? Pero, si usted llama a una rueda de prensa, que no es lo mismo que yo voy caminando por la vida, me aborde un periodista, me pregunta y puede que a mí me moleste a lo Trump la pregunta y le diga estúpido o no le conteste. No, no, no. Usted ha llamado a la prensa para dar explicaciones sobre un informe que le es adverso y que hace unas imputaciones muy, muy, muy serias. Y entonces usted no da explicaciones y se molesta y se va, le da un temper tantrum y se van. Pues yo no entiendo esta estrategia, Carlos, porque era tan sencillo como que, mire, nosotros no estamos de acuerdo con eso. Lo vamos a litigar en los tribunales. Hemos radicado que... Y ya, si ya eso estaba... Ya eso se había dicho. Así que, Carlos, ¿cómo tú ves? Fallas administrativas, dice el que son, cuando estamos hablando... de pagos de miles de dólares de fondos públicos de manera cuestionable.
6: Mira, los señalamientos que tiene el informe son señalamientos preocupantes, pero en términos de dimensión pública, Luis, después de, sobre todo, por ejemplo, en Cataño, la situación concreta por donde estuvo el Cano Delgado y otros funcionarios públicos que hemos visto en escándalos mayores que han culminado en arrestos y procesamientos penales y hasta encarcelamientos, pues es uno que yo pienso que eventualmente habría de diluirse y pasar con otra noticia a la atención pública y perderse. Porque...
5: Esto no es de 48 horas.
6: Por eso, porque lo que te señalan, no es que esté bien, que utilizaron computadoras del municipio, una empleada para una parte de las campañas políticas. Repetido continuamente, no es que esté bien, pero o sea, nada, que nadie, tú sabes. Que dieron un contrato a una firma de abogados que se cuestiona, donde supuestamente pues el licenciado, uno de los miembros de la firma, salía o tenía una relación con la hija del alcalde.
5: Que eso era público, by the way.
6: Por eso, o sea que, ok, podrá ver si va a investigarse, pero tampoco es que allá en el cafetín la gente está hablando de esto, me siguen.
5: En Cataño sí. Pero...
6: Está bien, pero lo que te quiero decir no es el tipo de noticia de trascendencia pública que absorbe.
5: Tú lo que quieres decir es que no es el retrato del Cano.
6: Del Cano. Correcto. Por lo tanto, atendiendo lo que tú decías al principio de cómo yo manejo esto, pues tú lo dejas, sobre todo porque el alcalde había dicho que él estaba enfrentando un diagnóstico de cáncer y estaba recibiendo un tratamiento y no quería. Pues tú pasas y se perdió la noticia. Pero tú, como bien tú señalas, tú la citas. Pues como tú la citas para hablar de eso, pues tú estás invitando a la prensa y te abres a que venga de allá el tiro. Tanto de preguntas que tú esperabas como otras que no esperabas y que te molestan y que tú puedes considerar no apropiadas, pero ¿quién se expuso a eso?
5: ¿Quién citó?
6: Y entonces, pues, que yo no voy a dar los nombres de la persona, pero porque si ese es el issue.
5: Claro.
6: Entonces, pero, pues, no hable, no cite a la conferencia.
5: Pero es peor, le preguntan si el abogado sale con la hija de él.
6: Ajá.
5: O sea, uno pensaría que un papá sabe con quién sale la hija, no importa la edad, o sea,
6: bueno, uno nunca sabe.
5: Pero si es una relación abierta, o sea, quiero decir, no hay nada
6: pública, ¿no?
5: Que pública,
6: no, y que tampoco es nada malo.
5: No hay nada malo. O sea, lo que está malo es la contratación ilegal, sobre todo porque qué casualidad que es la pareja de la hija. Dice él algo que yo no entendí muy bien. Dice, aunque se le cuestionó si el abogado tiene o tuvo algún vínculo con relación familiar, el funcionario respondió, nunca. Una foto no define a una persona, una foto no define una relación.
6: ¿Sí? Y además que la contestación hubiese sido, mire, este es un abogado y una firma de abogados reconocida en el área que encontró y el servicio se dio. ¿Cuál es el daño público? Correcto. Y tú por lo menos haces un planteamiento, ¿verdad? Que puede oponerse al señalamiento que hay. Pero yo no entiendo. Entonces
5: también
6: después
5: tiene una parida,
6: la música está ahí, pero lo otro es que se fue allí, se levantó y se fue. Y tú sabes que eso es lo peor que se puede ver en un funcionario público.
5: Vamos, continuamos después de la pausa.
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5: Regresamos a WKAQ Analiza. Soy Luis Pavón Roca, estoy con Carlos Díaz Olivo y estamos analizando el mal manejo por parte del alcalde de Cataño de un informe que no le favorece. Yo no estoy tan seguro de que sea tan inconsecuente, pero estoy de acuerdo, Carlos, que como se está viviendo el país, esto era una noticia que duraría 24 a 48 horas. Si tú la dejas, entonces, allá en el municipio, me imagino que en todos los cafetines se está hablando del tema, pero eso tú lo atiendes en el cafetín. O sea, tú no expandes. O sea, una de las decisiones que usted tiene que hacer en la vida es cuando usted llama a una conferencia de prensa, el que no se había enterado se entera. ¿Ves? O sea, si usted le... ¿cuánta gente en Las Marías le preocupa el informe del contralor? Podría decir de Las Marías, pero de Cataño. Pues, a alguien, los más políticos del barrio. Entonces, esto, no estoy diciendo con esto que tú no vayas al tribunal, que tú no pelees, que si tú entiendes que el contralor tiene una agenda contra ti, pero en esos foros.
6: Entonces, que si le dieron a una nuera, que era como nuera del alcalde, una de esas, y que no tenía el título porque no lo había acabado. Pues lo acabó, ajá. Son cosas que tú sabes, si técnicamente, pero que a la gente no se le queda. Pero tú sabes lo que sí se le queda a la gente: la actitud arrogante, el irte allí destempladamente, el parecer que de verdad había algo y que los está chanchulando. Eso sí es mortal.
5: Que es la impresión que
6: es lo que pasó ayer y lo provocó él.
5: Correcto. Él llama a la conferencia de prensa y la manera en que se maneja la conferencia de prensa lo que sugiere es que hay un chanchullo, que no hay duda que hay un chanchullo. Pues entonces creo que ese no era el objetivo. Nada.
6: Sobre todo que él cuando llegó, ¿te acuerdas? Que le cayó una faena encima al Cano. De que, no, pa, y encima. Bueno, pues entonces, pues tú tienes que ser todo pulcro y sin un asomo de mancha y totalmente transparente. Y el problema es que ayer no fue transparente.
5: Y la fama que hay allí es peligrosa. Lo que se comenta por allí no es bonito. No sé si el contralor entró en las contrataciones de espacios públicos, tú sabes, ese tipo de cosas. Pero
18: no salió el informe, así que de suponer que...
5: Bueno, es que eso es otra cosa. Cuando
6: porque eso sería juicy para la prensa y no...
5: Cuando el contralor hace su auditoría, no es que revise todas las transacciones... Ni en la práctica privada ni en la práctica pública, es imposible. Imagínese usted que usted vaya a sentarse a chequear cada uno de los cheques, cada uno de los contratos. Lo que hace el contralor es que opera con información que le llega.
6: Una muestra.
5: Por eso, es una muestra. Pero ¿cómo se llega a esa muestra? Pues se supone que el auditor se sienta y dice, digamos, en la empresa privada, ¿cuáles son los 10 suplidores más grandes de este empresa?
6: Y hay unos de estos estadísticos a base de sustancialidad también se utiliza.
5: Pues esta gente...
6: Pero ciertamente lo que tú dices, algún tipo de confidencia, pues también...
5: Llega alguna confidencia y dice, mira, chequéate aquello que hay un traqueteo en Head Start. Pues entonces enfatiza, pero ni siquiera ahí van a ir a mirar todo. Porque,
6: no hay manera. Y para que sería demasiado costoso y sufragable.
5: Y lo que la teoría... contabilística es, yo cojo lo más material.
6: Que es representativo.
5: Lo que es representativo y pues, si pasó algo por allá, pues veremos a ver cómo lo descubrimos. La otra, yo no entiendo por qué la gente dice cosas que a veces uno... no sé si viste Noticel. Pillan a la que... estuvo en una controversia con Domenech. La que dirige los servicios generales. Digamos, se supone que las compras del gobierno se centralizan a través de esta agencia. Nunca lo han logrado un 100%. Y yo creo que hay unas complicaciones que no permitirán. Pero hay una gran parte de las compras que se hacen. Y estuvo involucrada en una controversia con el secretario de la Gobernación. Este es un puesto a término, a 10 años. Entonces lo inventó, yo no sé si fue Ricky Rosselló o fue Pedro Pierluisi, pero fue por ahí. Y entonces ahora resulta que el esposo es cabildero, con eso no debería haber ningún problema, ¿verdad? A eso se dedica mucha gente en el país. Pero ella había alegado que tenía una dispensa. Cuando la atacan, porque en realidad es un ataque al marido, no es a ella. Esto tiene que ver con Deloitte, el contrato multimillonario para una programación que se supone que va a estar lista en verano. Pero ya usted sabe cómo son las cosas. Llevan 10 años facturándole al gobierno. Y todavía no han terminado con la vaina. Es un programa muy complejo. Es un programa difícil. O sea, esto no es... Usted no va allí a la tienda y compra el programa. Esto hay que hacerlo. Y no existe... O sea, hay que hacerlo. Y lo que pretende ser es una solución única a todo el tema de contabilidad, de contratación, a la cosa financiera del gobierno. Y que todas las agencias se comuniquen. Pues acusa... Domenech en aquella comisión total de que el marido de la directora estaba que en ASG estaban torpedeando el programa o la implementación del programa porque estaban defendiendo el de ellos tienen un programa para manejar la subasta y esas cosas. Y se forma el lío de los cabilderos, ¿no? Ella dice en aquel entonces, hace dos o tres semanas, que estaba ofendida por las imputaciones, que sí, qué sé yo. Pero ahora resulta que no aparece la dispensa que ella dice que había tenido, ni la inhibición de las cosas del marido. Pero lo que me está curioso, Carlos, es que yo no sé cómo es que la gente... Yo creo que debe ser algo generacional y que yo estoy... no sé. Dice ella, y cito, las decisiones que yo tomo no es por el macho que me acuesto al lado. Yo entiendo lo que está diciendo, pero mi sugerencia es que cuando se esté dirigiendo al medio, aunque esté molesto, porque obviamente el que dice eso, contento no está. Caramba, yo creo que tú empezaste hablando de Trump y su falta de decoro. Pues yo no es como que la manera para mí correcta de tú contestarle a un medio que lo va a publicar. Y cuando tú le pones algo así tan qué sé yo, tan yal, tan cafre, va a estar metido ahí. Reconozco que puede estar molesta y reconozco que pueda decir, mire, yo no me vengan a decir que porque yo tengo un marido que trabaja con eso, pero ¿sabes qué? Aún la apariencia de conflicto hay que atenderlo. Y sobre todo cuando te han pillado en que lo que tú dijiste hace dos semanas, tres semanas, ahora no aparece el famoso documento, no existe, no pidió la inhibición, no pidió no hay nada, ninguna evidencia de abstención, de manejo de cosas. Oiga, bájele dos y yo creo que hay que ser un poquito más fino cuando uno ocupa unos cargos públicos. O sea, esto, eso es una expresión que tal vez en el barbecue, un sábado, un domingo, pues uno la dice allá con los panas. Pero para dirigirse al país, porque cuando tú le hablas a Noticel, o al Nuevo Día, o al Vocero, o a Metro, al que sea, usted le está hablando al país, Carlos.
6: Mira, yo conozco a Antonio Maceira, he llevado casos con él, me ha sustituido aquí en el programa, sí. Así que Antonio es mi amigo y a través de Antonio he conocido a Carla. Así que yo tal vez tengo otra información adicional, personal, que me surge además de lo que está aquí. Cuando tú lees el artículo, te das cuenta que esto surge en el contexto de lo que tú muy bien, ¿verdad?, le hiciste de embocadura, de una disputa en el asedio del que está siendo objeto el secretario de la gobernación, como él lo visualiza, ¿verdad?, como cuando se hace la comisión total, y la defensa que da su articula como un balazo a Maceira, que lo identifica a su vez como cercano al presidente del Senado, y de ahí pues un ataque, ¿verdad?, defensivo o preventivo.
5: Que es una pregunta que... yo creo que fue sugerida a un senador.
6: Claro, claro, pero pues hay que ponerlo en contexto. O sea,
5: que hay que ponerlo en contexto. Entonces, aquí, quien abre el bollete
6: es
5: el
6: ejecutivo. Entonces tú te das cuenta que esto es como un refrito, y la propia persona que hace el artículo dice, porque una cosa es que ella pide una dispensa en la posición y otra es inhibición. Y entonces mira lo que dice, entonces la atacan por la inhibición, que no aparece en ningún sitio, la inhibición no aparece en ningún sitio, porque es cuando tú tienes un caso, te inhibes. Y entonces dice... No está del todo claro si la inhibición era necesaria. No es necesaria, tiene que reconocerlo. Para validar si Maceira o su firma manejan algún cliente en el ecosistema que envuelve la plataforma, debe ser involucra, la plataforma ERP que desarrolla Deloitte.
5: O sea, lo que está diciendo ahí es que no se sabe, no existe.
6: Porque Maceira dijo
5: que no tenía
6: ningún cliente. No, que Maceira no hace cabildeo en Puerto Rico. Maceira hace cabildeo para gente en Washington. Eso es lo que él dice. Por lo tanto, como yo no estoy haciendo cabildeo en Puerto Rico, yo lo que tengo es una firma de abogado y llevo cosas, yo aquí no tenía que registrarme. Por lo tanto...
5: Y no ha dicho que... por lo menos la información que yo tengo es que no representa a nadie que compita con Deloitte.
6: Correcto. O sea, no está en tanto, no hay nada. Por lo tanto, y ahí se ve obligada a reconocerlo. Así que tú te das cuenta que esto surge por una cubierta noticiosa que es juicy. Dentro de esta disputa, presidente del Senado, secretario de la Gobernación, tengo entendido que lo que pasa es que quien escribe el artículo
5: es una abogada.
6: Era compañera y, entre paréntesis, amiga de Carla, la secretaria. Y que esa
5: conversación... quiere mucho.
6: ¿Te das? Porque esa conversación se la dijo en el tono como si yo te lo estoy diciendo a ti fuera del aire. Y en un acto de deslealtad y poca seriedad, porque eso es así, algo que es off the record y que es de esto, lo puso así. Porque
5: la frase que yo cité.
6: Esa frase que tú citaste. No fue que lo dijo formalmente explicando, tú sabes, algo. O sea, que y tú y yo y todos nosotros cuando estamos fuera decimos unas cosas que es obvio, que como tú dices, tampoco es que está... Pero la forma, correcto, la barbecue. Eso fue lo que pasó. Y entonces creo que eso hay que ponerlo en contexto. Y yo creo que al fin y al cabo esto va dirigido, y esto yo creo que es el issue importante, a un bombardeos, nada nuevo, del control de las subastas en Puerto Rico. ¿Quién claro. quiere controlar la subasta? Y mientras la subasta esté en un ente independiente,
5: es más difícil.
6: Es más vamos. Difícil. Y yo creo que es el issue medular que está aquí. Así
5: yo,
6: que,
5: yo creo que la gobernación de Jennifer quiere el puesto.
6: Of course, pues claro.
5: O sea, yo creo, yo, mi lectura overall.
6: Y desde el punto de vista político, yo lo puedo entender, porque yo quiero controlarlo todo.
5: Pero esa
6: es la vez, ¿sí?
5: Pero no desacreditando gente. O sea, porque para sacarla del puesto habría que formular. Hay
6: varias alternativas. O erosionarlo, crear esto que se hace.
5: O tú le formulas cargo. O sea, tú le buscas una situación para un referido a justicia, para un referido a ética. O, más fácil, creo yo, usted legisla. Bueno, como no tiene legislatura. O sea, usted legisla y cambia la estructura. Y al cambiar la estructura, pues usted, eso se ha sostenido por los tribunales, que el Ejecutivo está para eso mismo, para organizar y reorganizar. Y si el legislativo lo aprueba, pues caramba. Es el sistema democrático, ¿no? Pero aquí, evidentemente, aquí el Ejecutivo quiere descabezar la agencia. Claro, se enfrenta al problema, porque aquí también vino la back in the day, o sea, hace un mes, cuando la interpelación está, que Maceira se le percibe como amigo de Tomás Rivera Chats. De que tiene contratos con él, con el Senado, y es alguien... Entonces, pues es un... Si yo percibo que aquel me está tirando a mí, pues yo no le tiro a él, pero le tiro a su allegado en aras de tocarlo a él también. O sea, es una manera tipo carambola de llegar al presidente del Senado. Yo no sé cuán... Sé que tiene contrato con... Eso es público, ¿no? Con el presidente del Senado, pero no... No sé cuán... pana sea, o sea,
6: ¿De
5: Tommy, o sea, que
6: yo que... creo que sí, que son amigos, y ahí él trabajó no. allí, tiene una relación cercana, o sea, cuán cercana, ¿verdad? Entre los grados de amistades, pues no sé,
5: eso es lo que te quiero
6: pero
5: decir,
6: no
5: que...
6: es una persona extraña, ¿no?
5: Evidentemente, ¿no? Si usted tiene contrato con el presidente del Senado, pues...
6: Y salió de allí, cuando Anthony acabó trabajando en la administración y estuvo en Puerto, vino de trabajar con Tommy, o sea, que tiene una... por eso te digo, y él nunca lo han negado, sí.
5: Pero igual se supone que sea amigo de toda esa generación de Ricky Rosselló.
6: Claro.
5: Porque trabajaron juntos.
6: Pero si fue el que le tuvo que dar cara, ¿te acuerdas? Cuando a lo último, cuando todo el mundo se fue corriendo en Fortaleza.
5: Este fue el último de los Mohicanos.
6: Miró todo el mundo para el lado y él era el único que estaba y tuvo que salir a dar cara allí.
5: Tengo la llave, aquí se la doy. ¿Qué hago con la llave?
6: Hasta Ricky se había ido. Estoy solo.
5: Hasta Ricky se había ido. Eso tiene que ser terrible.
6: Terrible.
5: ¿Verdad? Entonces, espérate, si yo soy aquí empleado, ¿qué pasó? El jefe renunció, se fue.
6: No, no, y que él acababa de estar hace poco en la posición, si yo fui el tipo que llegué. No, pasan cosas bárbaras. ¿Vamos a la pausa o qué? Esperamos. ¿Seguimos aquí?
5: Seguimos.
6: Pues mira, en el vocero de hoy, en la página, creo que 5, si mi vista me alcanza, sale un recuadro sobre las expectativas de situación del mensaje.

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1: Porque aquí en todo el mundo hay una consabida noción del periodista que su función es encontrar un escándalo en el gobierno y que las cosas positivas no se deben decir o no se enfatizan, dice, porque ellos no se dedican a hacer relaciones públicas. Yo siempre estoy encontrado con esa, ¿verdad?, concepción de lo que es el periodismo. El periodismo es reportar la noticia, sea buena o mala. Cuando es mala, tienes que ir hasta las últimas consecuencias, por antipático que sea. Y cuando es bueno, aunque te sepa mal, es tener que al que tú no quieres, pues lo debes hacer. Pero así no es en ningún, parece, ni le enseñan modernamente en el periodismo, pero así es. Entonces, pues puedo entender que ante esa realidad, esta gobernadora y los otros aprovechan estos mensajes para hacer el recuento desde su óptica, que nadie lo quiere hacer, y más sobre esta por la situación que hay. Pero ¿qué sabes lo que significa eso, Luis? Que eso va a ser una monserga, porque estará allí como media hora.
2: No, y media hora.
1: Bueno, por lo menos media hora. No, en el mensaje no. Media hora en la defensa de sus logros, cuando menos. Y ya eso, un ciudadano común y corriente en su atención se desconectó. No voy a hablar de Luis Pavón Roca en su déficit de atención, que a los cinco minutos ya está haciendo algo más productivo, y con razón, ahí no lo puedo culpar. Y entonces esa supuesta defensa se torna en una cosa inconsecuente, poco efectiva, y los grandes anuncios importantes que pudiera hacer pasan, se diluyen, se pierden. Entonces ya está construido el discurso de oposición. Bueno, ya Pablo lo dijo, que no iba a ir para allá porque es más de lo mismo, y no le van a decir que está en el país de la fantasía, que vive en un país oculto, porque todo está dicho. Por lo tanto, yo no sé cuál es el empeño. Mira que acabo de decir que lo entiendo, pero no es efectivo. Da un mensaje breve, di la cosa distinta que estás haciendo y empátalo, y te va. Y después, si quieres, de otra manera, y tal vez lo puedo entender, pues se supone que tú tengas un coro de personas que reboten la cosa y lo completas con publicidad pagada, y yendo a hablar al otro día en los medios y ocupa los medios. Pero eso me parece a mí, Luis, que la historia nos dice que es poco efectivo. ¿O tú le ves efectividad?
2: A mí no. Porque el problema es que, como yo puedo, ¿verdad?, no estar en lo correcto, pero como yo no le veo muchos logros, puedo decir que muy pocos, a esta administración, pues entonces, pues si tú me dices que tú te paras allí y dices, he logrado darle a 1 millón de puertorriqueños una tarjeta para que su salud se atienda al igual que se atiende por parte del sector privado, con la misma calidad o mejor calidad, inclusive, del puertorriqueño promedio. Eso es un logro. Uno puede estar no de acuerdo o pensar que la idea no era buena, pero caramba, es un cambio paradigmático. Pero si tú te vas a parar ahí a decirme, he arreglado 1,200 boquetes en las carreteras de Puerto Rico, que eso probablemente hayan o 1,200 o 2,000 o 3,000 boquetes, yo no sé. Algo de eso tienen que haber hecho. Pero de nuevo, yo estoy oyendo eso y digo, ajá. Ah, pues qué bien, estás haciendo tu trabajo. Lenta, pero estás haciendo tu trabajo. Yo no sé si se va a parar allí a decir que con electricidad hay un logro. Mi olfato me dice que por ahí va a ir la cosa.
1: Y con justa razón puede ser, pero la efectividad en ese momento...
2: Es que la mayor parte de la gente no te va a reconocer eso como... Tú sabes, está...
1: No creo que se va a hablar de acueducto. Hay una diferencia entre cómo era la sensación del país hace 2 años con energía eléctrica y la que es. Y yo creo que con todo lo que le hemos criticado, y acabo de hacerle un señalamiento en la efectividad del mensaje, yo creo que puede reclamarlo. Yo lo que te digo, y yo te puedo entender lo que tú dices, me dices de estadística, pues eso es lo que dirá con justa razón los críticos y la estadística. Está bien, pero que yo lo que...
2: Hay más apagones.
1: Pero pueden proyectarlo y con éxito.

0: Luis, es lo que te estoy hablando. Tú me estás haciendo el análisis crítico desde la obra. Yo lo que te estoy hablando, por lo menos eso fue el enfoque que yo estaba diciendo del proyecto. O sea, yo le dije, yo puedo estar más consciente de que puedes reclamar muchos éxitos, como los puedes reclamar cualquiera. Pero lo que te estaba leyendo es, no me parece efectivo en el mensaje. Tú vas a estar allí como media hora diciendo eso. Eso es lo que es en ese contexto que te lo digo. Si tú lo que me quieres es
1: hablar. En ese mismo contexto te estoy diciendo que si hubiesen unos logros que llenasen 30 minutos, que fuesen logros sin duda, pues entonces puede ser efectivo. La razón por la cual yo creo que no va a ser efectivo es porque tu lista de llenar media hora de logros
0: no son verdaderos logros. O no son sustantivos dramáticos.
1: Por eso uso el ejemplo de Pedro Rosselló y su tarjeta de salud.
0: Pero también ahí le decían esas cosas, ¡ay, está en la fantasía! Eso no es verdad. Bueno, tan así que era que no se podía.
1: Pero después que lo hizo.
0: Y me acuerdo a Aníbal Acevedo Vilá diciendo que esto no, que esto era un disparate, que no podía ser, y que había unos problemas financieros que los hay que todavía. Pero al pueblo a quien debería servir lo recibió con beneplácito y lo defiende todavía como una de las grandes conquistas.
1: Por eso, pues.
0: Pero yo estaba allí, me recuerdo todos los debates y toda la cosa, como siempre. Lo que te quiero decir es yo lo que voy, Luis, esto es una pantomima. Ah, tanto para el gobernante como para los que van a reaccionar. Es una farsa. Acaba siendo una farsa. Poco efectiva para todo el mundo. Entonces, yo lo que digo es, pues si tú sabes que eso es así, cambia la cosa y saca de balance con algo distinto. Pero no, obviamente lo que veo, van a hacer lo mismo.
1: Van a hacer la misma cosa, porque de nuevo, Carlos, si tuviera una tarjeta de salud, si tuviera un tren urbano, si tuviera una cosa que tú digas, porque vuelvo y repito, quiero separar la virtud o desvirtud del proyecto.
0: José decía en una canción terrible, decía, uno es lo que es y no lo que quisiera ser. ¿Qué puedo decirte?
1: Temas que a mí me preocupan, y después de la pausa quiero que hablemos un poquito de esto, si te parece. Finalmente se está hablando del tema de Medicaid, que es un tema complicadísimo con la situación política de los Estados Unidos, con los midterms, y yo no veo un plan. O sea, yo
0: el mismo que hicieron la otra vez. Sí, pero... cuando fueron y lo consiguieron con una diferencia
1: que está Trump y los republicanos. Pequeña diferencia, pero vamos a la pausa y regresamos.
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7: Jan Peña, Payano, buenos días.
8: Buen día, Rubén, buen día, Verónica, todo el equipo acá de WKQ, listo siempre para tus preguntas y hablar de frente al pueblo de Puerto Rico.
7: ¿Cómo está?
8: Muy bien, gracias al Señor, contento, listos para el mensaje de la gobernadora el día de hoy, su segundo mensaje de Estado, y sabemos que hay muchas preguntas al respecto, muchas expectativas, y estamos, como siempre, deseosos de arrancar ya con ese mensaje en la tarde de hoy.
7: De hecho, esto es a las 5.
8: Así es, está votado para las 5, Rubén, en la Cámara de Representantes. Naturalmente se va a estar transmitiendo por varios medios en Puerto Rico. Sabemos que...
7: Sí, ¿en cuáles?
8: Se va a estar transmitiendo a través de WIPR, ya que es el canal del Estado, emisoras de radio también. Entendemos que esta emisora, siempre siendo una aliada, va a estar transmitiendo. Así que muchos análisis. Mañana veremos también la discusión pública en reacción, que es natural, Rubén, y tú lo has cubierto por mucho tiempo, a los mensajes de Estado que ofrecen los gobernadores. En esta ocasión se hace 8 días antes que el año pasado. El año pasado se hizo el 29 de mayo, esta ocasión hoy 21. Así que nuevamente hay mucho que esperar y estamos acá listos para esta encomienda de este día. Entonces, de hecho, es la primera entrevista del día, que honor estar contigo aquí con tu equipo.
7: Entonces, ¿cuál sería el principal mire, no me tiene que decir, porque yo me imagino que eso van a ser anuncios que hará Jennifer González en la medida en que ofrezca su mensaje. Pero pregunto, ¿en qué área van a ser o uno debe esperar anuncios de parte de Jennifer González?
8: Mira, la gobernadora, Rubén, siempre ha estado enfocada en el programa de gobierno, pero sobre todo en resolverle a la gente. Pueden esperar, además de un excelente resumen de los primeros 500 días de administración, que siempre los jefes, los miembros, ¿verdad?, los gobernadores hacen, además de su enfoque también en tema presupuestario y de índole fiscal, vamos a estar mencionando unos aspectos importantes en materia, ¿verdad?, adultos mayores, siempre se discute en los temas de los maestros de educación, que tú muy bien traiste un punto ahora, que también se estaría atendiendo, y van a ver, hay mucho más, pero yo creo que hay que darle esa deferencia al gobernante que lo anuncie, ¿verdad? Más que todo, que el pueblo pueda tener tranquilidad, Rubén, de que a pesar de la cobertura noticiosa y discusión, que es importante contestar estos, ¿verdad?, como se llaman, escándalos o discusiones públicas respecto a ciertos miembros del gabinete, que también el pueblo sepa toda la gestión que se está haciendo y cómo nos movemos de cara al futuro, ¿no? Sobre todo en asuntos fiscales. Mira cómo hoy la propia Junta de Supervisión Fiscal, según recogió un periódico de Puerto Rico, reconoce el cumplimiento que se está haciendo aceleradamente para salir ya por fin del asunto de la ley promesa. Que eso es un tema un poco más árido, un poco más técnico, pero sí tiene consecuencias importantes para Puerto Rico de cara a poder nosotros tener control por fin de nuestras finanzas y la gobernanza pública.
7: Entonces, esto es a las 5.
8: Así es, a las 5 de la tarde.
7: Pero esto es interesante porque la antesala del mensaje, que es a las 5, ocurre cuando un super aliado político de Jennifer González, que es Johnny Méndez, le dice al periódico El Nuevo Día que afirmó que tal y como está configurado el proyecto de administración de reforma contributiva, la aprobación del proyecto de ley no es viable. El presidente de la Cámara, super aliado de Jennifer González, dijo al periódico El Nuevo Día que, no obstante, esto me llama la atención positivamente, dijo que la reforma de permisos la van a aprobar, Dios quiera, porque eso hace muchísima falta, pero no garantizó lo mismo con la propuesta de reforma contributiva. Vamos a aprobar la ley de permisos. La reforma contributiva se está evaluando en el presupuesto. Hay que ver si tenemos los 550 millones en el presupuesto, a quien vamos a afectar para determinar y tomar una decisión final, si se va a aprobar o no se va a aprobar. Le preguntan, ¿es viable en este momento con lo que usted ha visto del presupuesto? No creo que sea viable la reforma contributiva, porque se está incluyendo un aumento a los policías y eso también tiene un impacto presupuestario. Dice aquí, entonces significa que el pueblo tendría otro alivio contributivo. Pues él dice que probablemente sí, pero digo, esto no está ni en la agenda de la Junta ni en la agenda de nadie.
8: Pues mira, Rubén, obviamente, primero que todo, el señor presidente de la Cámara, Carlos Johnny Méndez, al igual que sí, el señor presidente del Senado, son vicepresidentes del Partido Nuevo Progresista, son líderes.
7: ¿Quiénes son estos? ¿Quiénes son?
8: Ah, pues sí, eso fue hace unos años.
7: Son,
8: pues mira, esa foto.
7: ¿Quiénes son?
8: El señor en ese momento no era comisionado residente de Pablo José Hernández, y este servidor hace un tiempo presentando un libro cuando éramos estudiantes de bachillerato junto a otros compañeros.
7: ¿En dónde?
8: Eso fue en la Universidad Interamericana hace un tiempo, así que sí.
7: Usted, Pablo José.
8: No.
7: Presentaron un libro juntos.
8: Sí, y claro, presentamos un libro de Santiago Polanco Abreu Chaguín hace unos años cuando éramos estudiantes junto a otros estudiantes universitarios. Yo estudié en la Universidad Interamericana y sí es parte, verdad, de la tradición que había en la universidad, de algo que se llaman juntes universitarios. En esa ocasión el libro se presentó por parte del entonces, él era estudiante en Harvard, yo era estudiante de la Universidad Interamericana, también participó el entonces o ex director de los puertos, compañero Joel Pizabatí, y otros estudiantes, así que eso se hizo recurrentemente, diferentes libros de derecho constitucional y demás, y sí, eso fue hace unos añitos cuando estaba con menos libras y mucho más joven, Rubén.
7: Entonces, ¿qué va a pasar con la reforma contributiva?
8: Volviendo a la reforma contributiva, Rubén, ambos presidentes son líderes de nuestro partido, y naturalmente él trae un planteamiento abriendo la puerta, cómo se identifican estos 500 millones, 554 millones de cara al futuro. Y seguro, una de las alternativas que ha planteado la Junta de Supervisión Fiscal es hacer estos alivios contributivos de manera anual y no de forma recurrente. Sin embargo, Rubén, debo decir que el programa de gobierno de Jennifer González Colón, avalado por todo el equipo legislativo y alcaldes, incluye una reforma contributiva de manera permanente. Así que nosotros, al igual que trabajamos con este alivio contributivo de 554 millones que muchos dudaron que se iba a dar, al igual que trabajamos con el presupuesto balanceado y certificado que muchos cuestionaron y la gobernadora volvió a cumplir con todos nosotros, nosotros vamos a continuar trabajando para ver de qué manera se puede implementar una reforma contributiva de manera permanente y no sujeta al vaivén que se hace año por año fiscal.
7: Me huele a Peje Maruca.
8: No, nosotros cumplimos, así sí. Que vamos a seguir enfocados en eso, Rubén.
7: Bueno, entonces, para concluir, claro. Esto es hoy a las 5 en la Cámara de Representantes. Debemos esperar algún codazo en la boca.
8: No, no va a pasar. Y de hecho,
7: algún codazo en la boca, Rubén, de alguien. Algún
8: te adelanto
7: puño.
8: Algo. Se va a transmitir simultáneamente en inglés también.
7: Pero.
8: Así que,
7: Esperar algún puñetazo, algún empujón. Se van a permitir al más blanca.
8: Mira, Rubén, primero que todo.
7: El presidente del Senado va a estar allí.
8: Mira, vuelvo. Cuando hay liderato fuerte en cualquier institución, va a haber discrepancias de criterio. La gobernadora tiene tiene sus argumentos y su posición. Otros miembros del liderato del partido tienen también su posición. Nosotros vamos a seguir resolviéndole a la gente. El tema político se atenderá de cara al 2028. Así que la gobernadora, créeme que sigue visitando municipios, resolviéndole a la gente, a adultos mayores, a los niños con discapacidad, a todas las personas que están trabajando, a esos bomberos, a la policía, a los maestros. Y nada va a detenerla de su enfoque para cumplir con el programa de gobierno que fue el acuerdo entre las partes y que hasta el momento más del 50% de la legislación de administración sometida se ha aprobado. Hemos cumplido con la parte del alivio contributivo, radicamos reforma contributiva, 11 de los 14 proyectos de la primera fase de la reforma se aprobaron, proyectos en contra de la violencia contra la mujer, proyectos de carta de derechos de adultos mayores, hemos aprobado legislación en materia de transparencia, en materia anticorrupción. Así que la gobernadora sí ha estado cumpliendo con el pueblo de Puerto Rico, y vuelvo, de cara al 28, vamos a ver qué pasa.
7: Tato García, que es el alcalde de Coamo, buenos días.
9: Buenos días, Rubén, a ti, a Golo, a Verónica, a toda la gente que me escucha, siempre un placer.
7: ¿Cómo está?
10: Yes.
9: Todo bien, gracias a Dios, todo en orden.
7: Bueno, de hecho, yo recuerdo, y esto no fue hace mucho, yo recuerdo que ustedes hicieron, bueno, fue en el 2023, sí, bueno, fue hace un tiempo, pero ustedes le hicieron un reconocimiento a Sammy Marrero en Coamo, y entiendo que Sammy Marrero era de allí.
9: Era oriundo de la calle Varsovia, el sector del Cerro de Coamo, Varsovia Primera. Se hicieron varios. Uno se hizo en la fraternidad Delta Phi Delta hace unos años atrás, antes del 2023, y luego en la fiesta, en el Festival del San Blas, se les reconoció en el 2023 en la tarima principal, ¿verdad? Como parte de los hijos predilectos de nuestro pueblo, de una generación de salseros que nació aquí, ¿verdad? Y se desarrollaron en cierta manera. Sammy siempre fue, ¿verdad? Y estuvo bien claro, ¿verdad? Y presente de que había nacido en Coamo. Y así donde quiera que nos los encontramos y las veces que venía a nuestro pueblo en diferentes facetas, ¿verdad? Ya es un carácter personal o como músico, siempre reconocía y hacía, y donde quiera que iba decía que era coameño. O sea que, nada, los coameños nos sentimos muy orgullosos, de una trayectoria espectacular y una carrera musical de primer orden. Y le enviamos un fuerte abrazo a su familia, a sus hijas, y a toda la familia, ¿verdad? Por un abrazo solidario, ¿verdad? Y de mucho orgullo, ¿verdad? Los coameños nos sentimos bien orgullosos de él y de esa generación de salseros que son Willy Rosario, Boy Valentín, que aunque nació en Orocovi, pues se desarrolló en Coamo, y así sucesivamente.
7: Bueno, de hecho, yo me imagino que usted debe saber algunas de esas canciones de Rafi Levit y de Sammy Marrero, de la selecta, que, bueno, eran bueno, claro, son himnos aquí.
9: Son himnos en Puerto Rico y se convirtieron en himnos, y además Sammy era un cantante de salsa, ¿verdad? Pero se conocía como el trovador porque era un cantante muy particular, ¿verdad? Yo digo que no tradicional, ¿verdad? Y su tono de voz, su capacidad interpretativa, de igual manera pues hacía de su estilo uno único. Y nos sentimos bien chévere, orgullosos, de verdad, Rubén, y papá Dios nos dio la oportunidad de reconocerlo, de estar con él, de compartir y de poder disfrutar de su humildad, de su sencillez, y eso era algo bien particular, ¿verdad? Aunque tenía mucha fama, aunque mucha gente lo aplaudía y mucha gente lo cantaba, una de las cosas más particulares de Sammy era su humildad y su sencillez. Y eso fue algo que jamás perdió. Yo creo que es parte de las características que la gente le reconoce mucho y que le valora.
7: Alcalde, gracias.
9: A ustedes siempre un abrazo.
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0: vallequenses aseguran estar secuestrados por la compañía que administra el transporte marítimo de la isla municipio. Los detalles en esta edición.
1: Me arrancaron la mitad de mi vida. Es un dolor que nunca va a acabar.
2: Trágica muerte de un estudiante de 17 años de Corozal a 4 días de haberse graduado. Hospitalizan a una madre y a su hijo menor de edad tras ser atacados por un perro pitbull.
3: Tiempo ventoso continuará afectando las condiciones marítimas este martes. Además, está aumentando la humedad. Hay aguaceros alcanzando municipios del este. Los detalles en tu tiempo.

0: ¿Qué tal? Buenas noches. Soy Felipe Gómez Martínez. Gracias a quienes sintonizan esta edición nocturna de Noticentro a través de la televisión de Noticentro Orlando, Guapa.tv y WKQ580. Estas son las noticias. Decenas de residentes y visitantes en la isla municipio de Vieques denuncian estar varados en el terminal de lanchas de la isla Nena debido a la falta de boletos para viajar a Ceiba. Nos conectamos con Luisa Benítez Ramos para los detalles de nuestra noticia de primera plana.
1: Buenas noches. La problemática con los viajes en lancha para salir o entrar a la isla municipio de Vieques continúan y en este fin de semana largo esta problemática se ha agudizado, pero para explicarnos más a fondo me acompaña Miguel Ángel, precisamente un viequense. Como me comentaba, este problema no es de ahora y en este fin de semana largo pues se ha agudizado este asunto.
2: Este problema realmente no es de ahora. Sí se agudizó con el asunto del festival, donde sobrepueblan las lanchas con turistas de todas partes. Sin embargo, el problema que nosotros tenemos viene arrastrándose desde que privatizaron. HMS nos deja a pie literalmente cada vez que puede o cada vez que quiere. En este momento, la agudización se hace más notable. ¿Por qué? Porque se están vengando de que nosotros en tiempos récord les hemos detenido en dos ocasiones y una más el aumento que quieren imponer a todas las puertorriqueñas y puertorriqueños en nuestro país. Ellos nos van a dejar a pie, ellos nos están dejando a pie. Hoy precisamente dos personas nos han estado escribiendo de que tuvieron problemas en la boletería de Vieques, no en la de Ceiba, en la de Vieques, donde los dejaron a pie. Precisamente porque no había boletos.
1: Pero a eso iba. Se supone que para los residentes hay unos boletos reservados. ¿Eso se está cumpliendo?
2: No, lo que pasa es que ellos dicen, mire, la población es casi 9.000 personas. ¿Cómo rayos ellos pretenden guardar 35 boletos para una población que nosotros tenemos casi todos los días que salir porque no tenemos salud, no hay una buena forma de conseguir alimento? O sea, nosotros tenemos que salir a hacer las cosas. Con 35 boletos que dicen que los guardan una hora antes. Es falso. O sea, si la lancha sale de Ceiba a la 1, entonces quiere decir que de 11 a 12 ellos los guardan, pero llegaron las 12, los venden, usted llega a la 1 menos cuarto, residente, y le dice, quiero un boleto porque voy para acá, si le van a decir, se acabaron. Ese es el truco que tiene HMS, que desgraciadamente es un monopolio privado, cuando aquí se decía que todo lo público no servía y que lo mejor era lo privado. Ahí tenemos un monopolio privado que nos tiene a nosotros cautivos y cautivas. En este momento nos sentimos secuestrados por HMS y por ATI, que no ha dado la cara realmente, que ha estado diciendo mentiras en la prensa y no confronta y no se sienta con nosotros para entonces discutir quién dice la verdad.
1: Muchísimas gracias a Miguel Ángel. Ahí escucharon, él es portavoz del Consejo de Residentes de Vieques y como bien escucharon, pues ellos se sienten secuestrados. Eso es todo por mi parte. Ahora regreso contigo al estudio.
0: Un joven corozaleño perdió la vida en un aparatoso accidente de auto cuando regresaba a su casa de una celebración de cumpleaños. El estudiante de 17 años, Jesús Clas Marrero, se había graduado la semana pasada y estaba encaminado a lograr una de sus metas. Elsa Velázquez Santiago cubrió esta tragedia.
3: Me arrancaron la mitad de mi vida. Es un dolor que nunca va a acabar.
4: No hay remedio para el corazón roto de una madre cuando pierde lo que más ama. Llora a uno de sus hijos, a Jesús, víctima de un accidente de auto en Corozal.
3: Tenía muchas cualidades, muchas, pero muchas, muchas, muchas. Él era súper especial, o sea, él era mi bebé. No es fácil, pero Dios tenía un propósito con él. Es bastante, bastante duro.
5: Me arrancaron algo.
3: Me arrancaron el alma. Pero
4: su niño se acababa de graduar de la Escuela Superior Emilio Delgado. Jesús Clas Marrero, de 17 años, iba de pasajero al frente en el carro con otros tres ocupantes, incluyendo su hermano. Salieron de un cumpleaños.
3: Le doy gracias a Dios que me dejó uno y tengo a la bebé. Sí, que ahora tengo que ser más fuerte porque después, ahora sí tengo que luchar por eso todo.
4: El choque se reportó en la carretera 818, kilómetro 2.3, barrio Cibuco, frente al centro de convenciones. Según la madre del joven, la desgracia sucede a 5 años de que este sufriera unas quemaduras. Fue en mayo del 2021. Ahora, este mayo, con la llamada que nadie desearía recibir.
3: Cuando lo veo en ambulancia trepado ya, yo dije, Dios mío, Señor, ayúdame. Lo único que le pedí a Dios, le aclamé, ¿sabes? Que me lo agarrara, ¿sabes? Que no me lo dejara ir. Pero triste, lamentablemente, pues, no pudo llegar. O sea, llegó, pero no resistió.
4: A Jesús le quedaban sueños por cumplir. Estaba listo para su matrícula y estudiar mecánica diésel. Amaba la pelota y el baloncesto. Era miembro de una pastoral juvenil.
6: Dios me lo trajo a él, que era mi primo, y lo quise con mi hermanito, como siempre lo cuidé. Y es duro. Ahora toca aceptar la realidad, que ahora está pues con la persona que él más amaba, que era mi bisabuela. Hace 6 meses se nos fue.
4: Recientemente esta familia tuvo la pérdida de una de sus figuras centrales. Era la foto de su bisabuela, la que Jesús llevaba en su birrete en la graduación.
6: Una persona alegre, fue de buen corazón, le gustaban los deportes. Siempre estuvo conmigo en pelota, que ese fue nuestro deporte desde pequeño.
4: En la escuela era aplicado, contó la maestra de inglés de Jesús.
7: Era un joven pues alegre, tenía temple. Como cualquier otro maestro, ¿verdad? Hubo mis momentos que yo le llamé la atención y ese joven siempre respondió con, está bien maestra, disculpe maestra. Era el primero que terminaba siempre sus trabajos en el salón.
4: Son días tristes para cada vida que Jesús marcó. Y mientras esta familia y la comunidad escolar se sobreponen de esta dolorosa pérdida, las autoridades continúan investigando los hechos. Conducía el amigo de la infancia de Jesús, perdió el control, impactó un poste y el vehículo se volcó. El causante pudo ser el exceso de velocidad, aunque las autoridades diligenciaron una prueba de alcohol. Los otros 3 menores están estables. Elsa Velázquez, Santiago, Noticentro.
0: Los familiares piden ayuda para cubrir los gastos fúnebres de Jesús Clas Marrero. Pueden hacer su aportación a través del número de ATH móvil de la madre, Ibeliz, el 787-932-4903. Es noticia que un menor de 12 años y su madre fueron atacados por un perro pitbull propiedad de la familia que vive en la avenida Pontezuela de Carolina. El comisionado de la Policía Municipal explica lo ocurrido.
8: Mamá y menor estaban en su residencia cuando llegó este can, ¿verdad?, de la raza pitbull y los atacó. En estos momentos, ¿verdad?, mamá y el niño de 12 años, una dama de 41 años, la ambulancia llegó inmediatamente, fueron transportados al hospital UPR en condición estable, claro, con heridas considerables, ya por la raza del perro, ¿verdad?, y la adultez del perro.
0: El departamento de la familia iniciará una investigación mientras el perro será mantenido en cuarentena para descartar que tenga rabia u otra enfermedad. En Guayama, agentes de la División de Homicidios investigan el doble asesinato de una mujer y un hombre cuyos cuerpos fueron encontrados dentro de un auto Toyota en Jardines de Guamaní. Isaac Rosado Santos cubrió esta noticia.
9: El guardia de seguridad Christopher Acevedo Rosado, de 31 años, y una mujer fueron asesinados cerca de las 5:30 de la madrugada del lunes, cuando ambos se encontraban dentro de un Toyota Corolla color gris frente al parque de pelota de la urbanización Jardines de Guamaní en Guayama, a solo pasos de donde vivía el joven con su familia.
10: Como vecino era muy bueno, es un nene bueno, pero en lo que estaba, pues no sé, porque no tenía mucho contacto con él. Solamente sé que vivía ahí y que mucha gente pues lo conoce aquí. Pero no te puedo decir, ¿verdad?, en qué estaba, qué hacía, porque no sé.
9: Según la policía, una vecina escuchó varias detonaciones y luego se topó con el vehículo baleado, por lo que alertó a través de una llamada a la comandancia de Guayama. Hasta la escena llegaron múltiples familiares del occiso, vecinos y amistades.
11: Bueno, me toma por sorpresa y no por sorpresa, porque como está la juventud hoy día, es de esperarse de cualquiera. Pero es bien lamentable porque, ¿verdad?, ahí sufren los padres, las madres, los hijos. Y no es fácil, ¿sabes?, enfrentar una situación así.
9: Acevedo Rosado se encontraba en el área del conductor, mientras que la fémina estaba como pasajera. En el caso de esta última, ningún allegado se presentó al lugar de los hechos.
12: Es una fémina de más o menos de 25 a 35 años de edad, tal vez un poco menos, de entre los 25 y 30 años, de tez blanca, estaba vestida completamente negro, ropa deportiva. Al momento de los hechos, ¿verdad? Estaba vestida como si fuera casual y de pelo largo, y hasta el momento no tengo ningún otro tipo de, ¿verdad? De identificación o manera de cómo identificarla. Tiene varios tatuajes, pero ninguno con ningún nombre.
9: El vehículo estaba registrado a nombre del joven y en su interior se encontró una pistola Glock calibre 40 debajo del asiento del conductor. Además, se levantaron 24 casquillos de 9 milímetros. Acevedo Rosado no tenía licencia para la portación de armas.
13: ¿Se entiende que el ataque iba dirigido a ella o a él o a ambos?
12: Bueno, hasta el momento, ¿verdad? No puedo afirmarle ni negarle eso. Estamos todavía en el proceso investigativo y no me gustaría especular.
9: Al cierre de este reportaje, se desconocía el vínculo entre los fallecidos. Noticentro intentó obtener una reacción de familiares del guardia de seguridad, pero no estuvieron disponibles.
14: La policía confirmó que Christopher Acevedo Rosado poseía expediente criminal por dos casos, uno de ellos por violencia de género.
9: Esa comunidad de Jardines de Guamaní fue escenario de otro incidente violento en el 2025, cuando se registró el feminicidio de Lizalí Escalante Espada, de 28 años, y quien era madre de tres niños. Isaac Rosado Santos, Noticentro.
0: El pueblo de Loíza fue escenario nuevamente de una masacre. Tres hombres fueron asesinados y otras dos resultaron heridas cerca de las 11 y 15 de la noche en la carretera 187 en el sector Melilla de Medianía Alta. La policía identificó a las víctimas como José Rivera Velázquez, Jesús Quiñones Ayala y Yadiel Pizarro Morales, todos residentes de Loíza. Según la investigación del CIC, una discusión iniciada en el negocio La Taberna de Bozo fue el detonante de la fatal balacera. En la escena fueron recuperados decenas de casquillos y más de 100 piezas de evidencia. Hacemos una pausa breve. Al regreso, un hombre y una mujer que intentaron robar en un negocio de Camuy podrían enfrentar cargos mañana en el Tribunal de Arecibo. Detallamos en breve.
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0: Gracias por continuar en sintonía. Mañana se espera que se radiquen cargos contra Anthony Marrero Rosario, de 36 años, y Yamira Inés Padró Irizarri, de 43 años, por tentativa de robo en un negocio en Camuy. A los sospechosos se les ocuparon guantes y herramientas. Yarimar Marrero amplía en el siguiente reportaje.
23: Las autoridades arrestaron el lunes a Anthony Marrero Rosario, de 36 años, y a Yamira Inés Padró Irizarri, de 43 años, ambos sospechosos de intentar robar en una tienda dedicada a la venta de equipos de celulares, localizada en la carretera número 2 del barrio Membrillo, en Camuy.
24: A la 1 de la mañana se recibe una llamada telefónica anónima al cuartel de Camuy, donde indican que hay unos individuos que están escalando establecimiento Claro.
23: Una llamada anónima alertó a las autoridades sobre un posible escalamiento en el lugar.
24: Él viene con una pareja, el cual tiene las mismas descripciones de los individuos que notificaron al cuartel. Intervienen con el mismo y se percatan que estos tenían las mismas descripciones.
23: La policía ocupó una Toyota Ford Runner color gris y en su interior se encontraron herramientas y guantes azules con los que se presume los ladrones intentaron hacer la fechoría.
24: Procedió llevarlos al cuartel, se consultó el caso con la fiscal Richard, el cual indicó que se dejara en la celda.
23: En un video del pasado sábado quedó captado un individuo enmascarado rociando pintura a una cámara de seguridad del negocio. La policía no descarta que sea el individuo que días antes pudo haber planificado el robo.
24: No lo descartamos, eso está bajo investigación, pero entendemos que puede ser que tenga que ver con lo mismo.
25: ¿Daños sufridos en este establecimiento?
24: Por los daños, aproximadamente la cantidad de como de $2,000, cortaron unos candados. Usaron un grinder para cortar una puerta de tola que está en la parte posterior del establecimiento.
23: Noticentro habló en exclusiva con la dueña del negocio, quien aseguró que bajo su administración es la primera vez que ocurre este incidente, pero los robos son comunes en la zona.
25: ¿Primera vez que le ocurre esto? Sí, bajo mi administración, sí.
26: ¿Y en la parte de al frente los candados permanecen?
25: Correcto.
26: ¿Hay preocupación con relación a esto?
25: Correcto, sí, hay mucha preocupación, sí, son daños que ahora hay que reparar.
23: Los sospechosos no cuentan con expediente criminal y podrían enfrentar cargos en las próximas horas por tentativa de robo y daños a la propiedad.
25: Y según la policía, en menos de una semana ya se han reportado aproximadamente 8 escalamientos en esa carretera. Estamos hablando de la PR2, frente a donde ocurrió este incidente en este establecimiento. Esto ha generado mucha preocupación entre los comerciantes de la zona.
24: Nosotros establecimos un plan de trabajo y gracias a ese plan de trabajo se han realizado en esta última semana 6 arrestos y de los 6 arrestos, 3 de ellos han sido por escalamiento.
23: Tan reciente como el viernes se reportaron daños a una cablería de una empresa de telefonía en la carretera 4491 en Camuy. Yarimar Marrero, Noticentro.
0: A partir de esta semana estará disponible una versión digital de la licencia de conducir y del registro de vehículo a través de la aplicación Sesco Digital. La gobernadora Jennifer González Colón aseguró que los documentos digitales serán válidos para intervenciones de tránsito y para otros procesos relacionados con la fiscalización vehicular. El Sesco Digital es una aplicación disponible tanto para teléfono iPhone como para Android. En Noticentro por el Mundo, Estados Unidos atacó varias embarcaciones y plataformas de lanzamiento de misiles ubicadas en Bandar Abbas, cerca del Estrecho de Hormuz, en el sur de Irán. En lo que el Pentágono calificó como acciones defensivas para proteger a sus tropas. Sin embargo, no se informó si las fuerzas iraníes habían atacado primero. El ataque fue realizado en medio de negociaciones de paz que Irán reconoce como positivas, pero igual advierte que la firma de un acuerdo no es inminente. Esta noche Cuba enfrentó otro apagón. La empresa estatal Unión Eléctrica informó que la suspensión del servicio eléctrico afecta el 66% de la isla. 9 de las 16 unidades de generación termoeléctrica no están funcionando, ya sea por averías o por obras de mantenimiento. Esto quiere decir que los apagones podrían extenderse hasta por 22 horas cada día. Una situación que genera noches de insomnio llenas de enfado y de frustración.
1: Esto es inhumano. Porque hay niños chiquitos, hay ancianos, hay de todo tipo de personas. Lo que claro, uno tiene que ser práctico. Si te pones con el sentimiento, no, te mueres. Es como si nos estuvieran metido dentro de un cajón y no lo dejan respirar por ningún lado.
2: Estamos durmiendo sin luz. Mira, el niño ahora está durmiendo ahí, que lo tengo ahí que es chiquito. Se tiene que ir al círculo. En el círculo no hay agua.
0: Y en medio de la crisis que enfrentan, los cubanos podrían recibir en los próximos días una donación de China, una distribución inicial de 15.000 toneladas de arroz, que de hecho ese embarque llegó al puerto de La Habana. China enviará gradualmente un total de 60.000 toneladas, una ayuda humanitaria que ha sido catalogada como la más grande en los últimos años. Con profundo pesar, la familia de Noticentro lamenta el fallecimiento de César Santos Reyes, destacado fotoperiodista que por muchos años formó parte del equipo de Guapa Televisión. César fue reconocido no solo por su extraordinario talento detrás del lente, sino también por su compromiso, profesionalismo y su pasión por informar. César fue un verdadero maestro del fotoperiodismo, siempre dispuesto a orientar, a aconsejar y compartir sus conocimientos con las nuevas generaciones. Extendemos nuestras más sinceras condolencias a su familia, a sus amigos. Descanse en paz el amigo César Santos Reyes. Hacemos nuestra última pausa. Al regreso, amigos, el refrán de la noche, que es como el rosario de la aurora. Al regreso, el significado y origen de esta expresión.
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3: Mientras tanto, el exsecretario de Salud, Carlos Mellado, acusó de corrupto al gobierno PNP.
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7: A Vox Populi, ¿verdad? Según lo que se
5: alega,
7: sí.
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7: A Vox Populi, sí. 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
25: Buenas noches y gracias por su sintonía. Tuvimos una tarde bastante ventosa y así se observó en el municipio de Arecibo, en la zona costera mayormente. Esto lo comparte Avi A. Rodríguez. Muchísimas gracias. ¿Hasta cuándo estas condiciones ventosas? Al menos hasta el día miércoles, mayormente en las tardes. Hoy en Caja de Muertos, cercano a Ponce, hubo una ráfaga de 45 millas por hora. En Ponce, 34 millas por hora. Carolina, 35 millas por hora. La región del aeropuerto. En Quebradillas, 35 millas por hora. Cabo Rojo, 33 millas por hora. Estas condiciones ventosas están afectando las condiciones marítimas, también tornando peligrosas nuestras playas, en especial las del norte, este, sureste, también Vieques y Culebra, que es donde tenemos un comunicado de corrientes marinas. Y esto continúa justo hasta las 6 de la mañana del día miércoles. A través de las aguas regionales, hasta el miércoles a las 12 de la madrugada, tenemos en vigor una advertencia para pequeñas embarcaciones, así que muchísima precaución, ya que es una combinación de oleaje fuerte alrededor de 5 a 7 pies, junto con condiciones ventosas. Esto es en respuesta de este sistema de alta presión que lleva días en el Atlántico. Por otra parte, tenemos humedad alcanzándonos desde el sur, así que esta noche es una variable. Los municipios de la mitad este de Puerto Rico, al menos, son aguaceros que se desplazan con rapidez. Tenemos lluvia que se ha estado desplazando desde Yabucoa hacia la región de Patillas, también entre Fajardo hacia Río Grande. A esta hora tenemos lluvia ganando cobertura. Para el día martes, en horas de la tarde, es probable que tengamos actividad a través del interior, norte central, noroeste de la isla, también a través del día miércoles. Justo desde el miércoles contaremos con la llegada de polvo del Sahara, así que va a ser una combinación de humedad y bruma, pero la bruma se acentúa a través del fin de semana y prevalece todavía para el domingo, el lunes de la semana entrante, así que eso pudiera afectar la calidad de aire. Además, las temperaturas van a elevarse cerca de los 90, alta sensación de calor, y es posible que se activen algunas advertencias de calor a través del fin de semana. Hasta aquí tu tiempo.
0: Gracias, Suhaili. Bueno, el refrán o expresión folclórica de la noche es: terminó como el rosario de la aurora. Como el rosario de la aurora. ¿Qué significa? Cuando una actividad familiar, comunitaria, política, deportiva, claro está, religiosa, termina en pelea, trifulca y violencia. Origen: Cádiz, Córdoba, Sevilla, Granada. Hay una gran cantidad de pueblos donde se dice que todo esto comenzó. Las teorías difieren en cuanto al lugar y el motivo también. Voy a resumir lo que pasó. Poco antes de salir el sol, dos grupos de feligreses realizaban su rosario, rezando y cantando en procesión por las calles angostas de un pueblito. Exhibían sus respectivas vírgenes, coronas de flores, hasta que se encontraron frente a frente en una calle estrecha. Ninguno quiso cederle el paso al otro. Los ánimos se caldearon, comenzaron los insultos, luego los puños, volaron las estatuas, los faroles, las flores. Y de ahí viene el término. Terminó como el rosario de la aurora. Pero hay otras teorías. Dicen que un grupo de jóvenes confrontó a unos feligreses de una procesión y ahí comenzó esa trifulca. Hay otra teoría que dice que varios vecinos de un pueblo, despertados por los rezos y cánticos, comenzaron a increpar a los feligreses por el ruido y terminaron bajando a la calle a imponer la paz mediante la violencia. Bueno amigos, hasta aquí esta edición nocturna de Noticentro. Como siempre, gracias por la fiel sintonía. Los esperamos mañana a la misma hora. De parte de mis compañeros, deseando que pasen buenas noches, que puedan descansar y que su martes sea agradable, productivo y positivo.

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1: Muy buenos días, amigas, amigos. Soy Luis Pavo Roca. Les doy la bienvenida a WKQ Analiza. Don Carlos Eduardo Díaz y Olivo.
2: Don Luis Eduardo Pavón Roca. Aquí estamos. Lunes, día de la recordación y aquí presente.
1: Así es. Así mismito es.
2: La calle está vacía. El estacionamiento aquí está vacío, no hay nadie por ahí, pero nosotros estamos aquí.
1: Fíjate qué interesante que hay múltiples días de vacaciones, ¿verdad?, en el año. Y yo no había caído en cuenta cuán... No se conmemora, pues en realidad la gente no le da ni dos segundos de pensamiento a los caídos en la guerra. Pero el Memorial Day parece que es como que un día más guardado que otro. O sea, que hay días por ahí que tú, es día de fiesta, pero es para el gobierno. Y uno como que, pues, ¿sabes? La calle está más o menos igual, la empresa privada está ahí. Pero hoy, aparentemente, sería interesante hablar. ¿Por qué? Porque vuelvo y repito, no es que la gente esté meditando sobre la conflagración de la Segunda Guerra Mundial y su parecido con Trump, ni nada de eso. O sea, no hay meditación alguna. La gente está bebiendo ron en la palguera, o en algún sitio que haya escogido ir a beber ron. Pero como que es más. No,
2: está interesante tu señalamiento, porque yo no me había dado cuenta, pero tengo que decir que es verdad, comparado con

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1: Independientemente del conflicto, que justo es que haya un momento de reflexión de lo absurdo que representan este tipo de conflicto y cómo liquida la vida y genera sufrimiento de seres humanos a través de la historia. Pero no sé, Luis, si es verdad, no sé si es algún gente... grado de conciencia de algún sector lleva a provocar esto, pero tengo que estar de acuerdo contigo que de parte de nosotros no es.
2: Yo no sé si tú te acuerdas que tuvimos esta misma experiencia juntos tú y yo en Chicago hace muchos años. Que nos fuimos un Memorial Day Weekend para Chicago y el lunes por poco nos morimos de hambre porque aquello estaba todo cerrado. Claro. ¿Tú te recuerdas, bro? Que de nuevo no hicimos mucha planificación y lo pasamos brutal, viernes, jueves, viernes, sábado, domingo, y el lunes nos levantamos y fue como que...
1: Sí, te digo que no es todo sitio, porque por ejemplo yo en otras ocasiones he estado en la ciudad de Miami en este fin de semana, equivalente, ¿verdad?, del Día de Recordación Memorial Day, y aquello es un sal para afuera.
2: Sí.
1: Sí, sí. Pues. O sea que todo dependerá. Pero sí. Interesante tu señalamiento, yo creo que sí. Y hay que tener presente
2: porque
1: eso.
2: Porque aquí es weekend largo,
1: a cada rato.
2: Una vez al menos.
1: Si no lo inventamos y lo concede el gobierno.
2: Por eso, porque como tenemos esta teoría de correrlos para lunes, cuando incómodamente caen a mitad de semana, y no podemos hacer un weekend largo, pues lo fabricamos. Que yo creo que una de las razones por las cuales los días de fiesta pierden su sentido absoluto. O sea, si la idea era conmemorar algo, ¿cómo tú me lo vas a cambiar de fecha? O sea, si era esa fecha, no es otra fecha.
1: Eso es así.
2: O sea, un día de esto alguien cambiará el primero de enero. Y dice, no, vamos a hacer el año nuevo el 27, porque cae el lunes.
1: O la semana completa, ¿para qué? Pues casi aquí lo hacemos, sí, es así. Mira, ayer estuve hablando a Guillermo San Antonio, nuestro amigo.
2: Oye, no lo veo hace tiempo.
1: Pues déjame ponerte en contexto.
2: Ha regresado de su periodo.
1: Sí, regresó por allá porque
2: la hija está cantando tremendo.
1: Que está haciendo estudios en el área de música y tiene una voz privilegiada, estaba pasando este verano en Austria y tenía una serie de conciertos por allá y él y su esposa, como orgullosos padres, pues fueron por allá y estuvieron, pero me dijo que llegó. Pero yo ya lo llamo porque en las redes al pobre Guillermo, tanto del PNP como del Partido Popular, le han caído encima.
2: Guillermo, ¿por qué?
1: Porque este país, por eso es que nosotros nos echamos para adelante.
2: Pero cuéntame.
1: Pues óyeme esto, para que tú veas por qué es que este país, es que de verdad nosotros tenemos cosas, según tenemos unas cosas maravillosas, tenemos otras tan... Mira. Guillermo San Antonio, la hija de Guillermo San Antonio, precisamente la que te acabo de comentar, que es artista allí, ya está en universidad, desde pequeña... Ahí la tienes, ahí cantando.

0: 是是。La gran Paula. Ahí tiene, ¿eh?
1: Sin permiso de nadie.
0: No.
1: Violando probablemente varias leyes.
0: No, porque es a modo demostrativo, ¿no? No.
1: Esa es Paula desde algún palacio. Oigan, qué cosa más bella.

0: Nita, una de sus mejores amigas, que conserva hasta el presente, es la hija de Carmen Vega, la Contralora de Puerto Rico.
1: Ajá. ¿Y?
0: Que a través de las respectivas hijas, pues la familia de Guillermo y la familia de Carmen se conocieron y desarrollaron una amistad que conservan hasta los años. Y Guillermo, como es abogado, cuando tú eres y tienes un amigo abogado, pues tú muchas veces lo utilizas. Y Carmen, como yo he utilizado los servicios de Guillermo, a quien yo conozco desde hace décadas, imagínate tú, yo era un joven profesor y él era un pequeño saltamontes entrando en la escuela de Derecho. Y desde entonces él y su esposa, pues hemos conservado una amistad y un respeto que, como te acabo de decir, yo lo he utilizado como abogado mío personal en cosas delicadas y difíciles. Y he llevado casos con él porque además de tener una enorme confianza en la persona, que es un elemento fundamental para la contratación de un abogado, es además un abogado de primer orden. Pues nada, hago toda esta introducción. Porque Carmen Vega, cuando llega a Contralora, le pide a Guillermo que le ayude y le asesore como abogado en su nueva gestión.
1: ¿Y cuál es el problema?
0: Bueno, para atrás voy. Guillermo dijo: mira, Carmen, que tú sabes que yo, no, a mí no me importa porque yo tengo confianza en ti. Bueno, contrato a Guillermo. Pues ahora resulta que los populares le dicen a Guillermo que uno nunca acepta ese tipo de cosas ni encomiendas. Y del lado del PNP, a la Contralora le cae encima por contratar disque un popular. Entonces yo me digo, o sea, uno, la gente primero no entiende cuál es la responsabilidad o el deber de un abogado, que está basado en una relación de confianza y está en la de adelantar a esa persona que tú entiendes que tiene, ¿verdad?, que le vas a asistir y que está contratado con todo tu talento. Y eso no tiene que ver ni con creencias políticas, ni creencias religiosas. Es más, en el aspecto criminal no tiene que ver ni si con la culpabilidad de la persona. Y el abogado va como abogada a cumplir una función. Segundo lugar, yo creo que habla bien de cualquier persona que por encima de las diferencias religiosas o culturales o políticas puedan establecer lazos de comunicación. Y me parece a mí que si una funcionaria pública está dispuesta, independientemente de que critiquemos o no su función y estemos de acuerdo con algo, pero si está dispuesta a asesorarse con gente más allá de la gente que comparte su ideología política, me parece una cosa buena. Entonces en Puerto Rico llegamos a estos absurdos, Luis, en donde si tú eres popular no puedes trabajar ni asesorar un PNP y si eres PNP no puedes de ninguna manera entrar ni con un popular. ¿A dónde demonios nosotros hemos llegado a la construcción de semejante estupidez? O sea, eso va contra la excelencia, es una cosa de cavernícola y ayuda al deterioro, fraccionamiento, división artificial de un pueblo y al poco mejoramiento y desarrollo. Así que de verdad, yo no entiendo a ninguno de los dos sectores, me parece una vergüenza lo que se está haciendo aquí, y sobre todo, porque te tengo que decir, Guillermo es una persona de primer orden en su aspecto profesional y una persona muy comprometida con el trabajo que hace. Así que Guillermo sigue para adelante y manda para el infierno, entonces imbéciles.
1: Yo lo mandaría a otro sitio. Pero tampoco general, y es que ustedes que viven en el mundo de las redes, pues se preocupan porque viene un estúpido a decir cualquier
0: estupidez. No, yo no
1: estupidez.
0: Me preocupo, pero me está.
1: ¿Cuánta gente está diciendo esto? ¿Quiénes son? ¿Tienen nombre? ¿Son de estos troles? Porque es que tú sabes, yo no. Primero, suscribo todo lo que acabas de decir. Y como es día de fiesta, voy a tratar de no decir ninguna
0: Pero no
1: barbaridad.
0: solamente troles, lo llaman y se lo dicen.
1: Pues, ¿para qué le coge el teléfono? Yo no le
0: Porque son, porque se
1: lo
0: su.
1: borro, pero es un imbécil.
0: Ah, estoy de acuerdo.
1: Pues, a los imbéciles no se le coge el teléfono.
0: Tú no sabes si va a decir una imbecilidad en ese momento.
1: Usualmente los imbéciles dicen imbecilidades en todos los momentos. No, no, porque es que yo de verdad no entiendo. Si hay un abogado competente que yo conozco, que yo conozca, pues es Guillermo. O sea, no, nadie puede cuestionar su capacidad jurídica. Sobre su afiliación política,
0: Está clarito lo que es.
1: yo entiendo que es popular,
0: Sí.
1: pero entiendo también que fue quien defendió a alguien de Victoria Ciudadana, no recuerdo ahora
0: ¿A Natal?
1: exactamente, Falpín mismo no tal fue
0: Lo asistió un momento en el reconteo aquello que hubo en la primera vez que corrió
1: porque,
0: para alcalde.
1: Porque ha sido comisionado electoral, conoce del tema electoral.
0: Ah, pues una traición al Partido Popular, según algunos.
1: Y está ayudando a un amigo, porque entiendo que hay una relación de amistad. Pues, el derecho tiene tanto el amigo de pedir la ayuda como el abogado de ayudarlo. En este caso, lo mismo. Ya sabrá la Contralora si tiene un caso sensitivo políticamente, se lo asignará a otro abogado. O igual se lo deja. Ya,
0: porque confía en su calidad profesional.
1: Y ya.
0: Pero porque este país así, Luis, una cosa por eso.
1: Sé que hay algún malestar siempre con ese tema, pero es cuestión de ignorarlo. El alcalde de San Juan tiene...
0: Ahí tiene un gran ejemplo, pero lo critican también por eso, porque tiene gente que no son PNP.
1: No son PNP, y como abogado, utiliza abogados que son... A mí no me gusta decir nunca que alguien es de un partido, porque vaya usted a saber, ¿verdad? Eso que lo diga la persona. Pero que se asocian, vamos, con el Partido Popular. Y gente que estaba allí de la época de la anterior alcaldesa. Entonces, que está maldito por el resto del planeta. No, es que son estupideces, chicos. Yo creo que no vale la pena ni...
0: Bueno, a Tommy Rivera Chat, cuando estuvo en el Senado, que contrató a este representante del Precinto 5, que era del Partido Popular, que había ganado y lo tenía como ayudante.
1: Junior Maldonado.
0: Maldonado. Pero también lo criticaron.
1: Ahora mismo tiene varios.
0: Y tiene a varios. Él es amigo íntimo de Toñito Cruz. Han desarrollado iniciativas. ¡Ay, este país! ¡Qué de verdad! Por eso es que tú no puedes echar para adelante. De verdad que es una... lo tenía que sacar porque me parece de esas cosas pequeñas que no tenemos aquí mal. Pero vamos a la pausa, Andrea. Que lo hice por tomar y se comió la pausa.
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1: Regresamos a WKQ Analiza. Soy Luis Pavón Roca. y estoy con Carlos Díaz Olivo. Veo aquí una en el concepto de las pymes. El Nuevo Día tiene como un folleto,
0: suplemento.
1: Dedicado a las pymes, que eso está muy bien. Y veo aquí que tienen un reconocimiento a Sila Calderón. Ellos lo titulan Sila Calderón y su huella en el empresarismo boricua. Y qué bueno que se están haciendo estos reconocimientos por parte del periódico En Vida, ¿verdad? Porque yo creo que la única exgobernadora, o sea, exgobernador, incluyéndolo a todos los exgobernadores, que ha logrado impactar al país en un proyecto de país, ha sido Sila. Y es este proyecto de ella de que está ahí en Río Piedra. Primero escogió Río Piedra, que todo el mundo habla de que hay que revitalizar a Río Piedra, pero ella puso si yo pienso en Sila, pienso en el abolengo blanco de San Juan, no pienso en Río Piedra. Y ella escogió Río Piedra, se llama el Centro para Puerto Rico, y ha enfatizado allí el apoyo a empresarias, mujeres principalmente, porque tiene un programa dirigido a eso, y al empresarismo. Tiene su biblioteca, por supuesto, y tiene un salón de hacer actividades y un anfiteatro, y la cafetería se come buenísimo, by the way. Pero ha hecho un plan ahí interesante, donde ha graduado un montón de gente y está apoyando a aquella gente que tiene interés, inquietud de desarrollar un proyecto. Este ha sido una fuente. Yo creo que es importante. Otros gobernadores han hecho otros proyectos. Habría que reconocer, así de memoria, pienso, la Biblioteca Hernández Colón.
0: No, espérate. Luis Ferré, que desde antes de que fuera gobernador, desarrolló un museo y toda una fundación para el sostenimiento y correr de una de las grandes aportaciones. Pero
1: fue antes de ser
0: gobernador. Pero la siguió y se siguió fundando y seguía haciendo, promoviendo actividades para eso. Yo creo que fue el primero que empezó con esa tradición, porque no lo había aquí de nuestro gobernante.
1: Correcto. Porque la Fundación Luis Muñoz Marín en realidad es post.
0: Fue otra cosa. Es para conservar el legado y sus aportaciones, ¿verdad?
1: Pues eso, porque
0: No fue una iniciativa de él, por eso puntualizo lo que tú dices.
1: Está Pedro Rosselló, se ha dedicado a la cátedra. Y yo no sé qué está haciendo en estos días, pero yo sé que estuvo un tiempo interesante en Turabo, con estudiantes, haciendo seminarios, pero que yo sepa no tiene un sitio físico, ¿verdad?, donde estar. Los otros tal vez son muy jóvenes, tienen que trabajar, no están en la onda del retiro. Pero qué bueno este reconocimiento, me parece que que es un proyecto que es importante para Puerto Rico y que ha significado mucho. Tal vez no es el proyecto faraónico, ¿no? Es como, para mí, yo creo que siempre fue malentendido aquel proyecto de las comunidades especiales. Yo creo que es de lo más importante que ha pasado en este país. No, la oposición política lo minimizó como que eran las cunetones y cosas. Yo creo que iba mucho más allá, iba una toma de conciencia de lo que es la comunidad y de desarrollar un liderato comunitario que tanto se habla y mira que la gente que tiene que tomar control, pues hay que adiestrarlo, hay que capacitarlo, hay que empoderarlo. Esa palabra a mí no me gusta mucho, pero hay que darle las herramientas para que eche para adelante.
0: Y esta iniciativa que tú, ¿verdad?, que del centro que sí la desarrolló y logró construir en Río Piedra, no solamente ha hecho la labor que tú señalas, social y económica, sembrando esa semilla del empresarismo, del emprender iniciativa, particularmente también con las mujeres. Pero lo otro interesante de aquello, Luis, es que aquello se convierte en un centro de encuentro. Uh-huh, y de actividades uh-huh. importantes de todo tipo allí en Río Piedra, que ha ayudado si no, ¿verdad?, a revivir aquello por completo, porque esa lucha se sigue, sí a crear unos espacios nuevos y redefinir esa área. Así que yo creo que eso también, desde el punto de vista de desarrollo urbano, me parece a mí una gestión importante que hay que destacar de la exgobernadora.
1: De acuerdo, vamos a la pausa. No veo...
0: Pero no tenemos así. Vamos a la pausa, Andrea.
1: Okay, no, vamos. Todavía no. No.
0: Vamos.
1: Sí, vamos.
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21: Alfredo Cuyar, buenos días. ¿Me escucha?
22: Sí, buenos días.
21: Buenos días. Le pregunto, hoy... En este instante, ya todo el mundo en la zona metropolitana, y me refiero a las áreas que se han visto afectadas como consecuencia de lo que está ocurriendo con la autoridad acueductual alcantarillado, ya todo el mundo tiene agua y buena presión hoy.
22: No, Rubén, no es así. Las áreas bajas, anoche, tarde en la noche, pasadas las 10, regresó el servicio de agua con baja presión. Las partes altas de San Juan todavía tienen problemas de no tener servicios de agua. Hoy se cumple el día 15 en las partes altas de San Juan sin agua.
21: Pero pregunto, o sea, ¿cuáles son estas partes altas?
22: Las partes altas comprende Monteflores, la parte alta de Villa Palmera, Villa Kennedy, las Margaritas, las casas, todas esas áreas. La gente me escribe desesperada porque ya no pueden más.
21: Y pregunto, ¿usted confía en que esto que ha dicho la autoridad de acueductos y alcantarillados, que están trabajando pues para que esto no siga ocurriendo, vuelva a ocurrir, usted confía en lo que ha dicho la gerencia de que van a lograr pues normalizar esto?
22: Bueno, Rubén, son tantas las cosas que ellos han dicho que han resultado que no son verdad, que no confío. No hay un plan definido de ellos, no tienen un plan intermedio. O sea, nosotros ahora mismo, si estuviera Roberto Martínez Toledo, tendríamos agua, porque es un problema de saber distribuir las aguas que hay, y ellos no saben lo que era el famoso que llaman valvuleo, que es abrir y cerrar válvulas. Todavía no cierran la válvula del superacueducto hacia el área metro. Lo niegan, pero es la válvula 4, las mismas brigadas no lo dejan saber. Es una situación que no entiendo cuál es la agenda de afectar esta área, que es de Condado hasta Piñones, y las partes áreas altas de San Juan. Y Sergio Cuevas no da abasto, por eso se hizo el superacueducto. Entonces, ha cambiado de la idea que tuvo Pedro Rosselló en aquel entonces cuando se construyó el superacueducto, ahora. Y nadie da explicaciones, y las explicaciones que dan, Rubén, no hacen sentido. Yo me he sentado con el ingeniero Luis González, y las conversaciones en realidad son vacías porque no hay un plan para inmediatamente atender la situación. Y es lo que le digo a todo el mundo: no son tuberías, no es la planta de filtración, es que detrás de cada gota de agua hay personas que dependen de ese líquido.
21: Wow. Bueno, gracias. Gracias, Alfredo Cuyar.
22: Gracias, Rubén. Buen día.
21: Usted es el senador Eliezer Molina.
3: Lo que queda de él.
21: ¿Se bañó?
3: Me tuve que dar un baño seco. Me quedé en San Juan pensando que como iba a llegar a la metrópoli y al desarrollo económico las cosas me iban a ir mejor, me tuve que dar un baño seco. Yo nunca había visto una cosa como esta.
21: ¿Por qué? ¿Qué pasó?
3: Porque no hay agua. No hay agua, entonces uno llega a un país súper desarrollado donde venían yo no sé cuántos miles de millones de dinero para el impacto en la infraestructura y desarrollo en obras permanentes. La gobernadora dice que todo está bien y tú llegas a San Juan y no hay agua. Mira, con un pañito. Tuve que ir a la farmacia y comprarme unos pañitos de esos de los wipes esos húmedos.
21: Los chops.
3: Pasarme un wipe, sí, y después pasarme el blower. Estoy oloroso, pero pues me costó como 15 pesos el baño.
21: Pero espérate,
3: usted, es increíble, Rubén.
21: Pero espérate, usted se bañó con chops.
3: Pues si no había agua. Mira, a mí me llaman de la residencia de Las Margaritas, me llaman de todas partes en San Juan y yo, ya, uno está histérico, uno dice, pero mira, allí usted tiene senadores, representantes, la gobernadora es de su propio partido, hablé con ellos, hablé con el alcalde, me dicen que no hay ni, que con todo lo que ellos contactan, no hay forma en que las cosas mejoren. Ya no pueden utilizar de excusa las bombas que se dañaron. Ya no pueden utilizar eso. No pueden venir a decir que es que era una infraestructura antigua y ahora de momento o de pronto no funciona.
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1: Regresamos a WKQ Analiza. Soy Luis Pavón Roca, estoy con Carlos Díaz Olivo. Nos dice el periódico que el sábado, el periódico El Nuevo Día, página 8, Manuel Guillama, es el periodista. El sábado la Junta de Supervisión Fiscal objeta el plan fiscal de la Universidad de Puerto Rico. Déjame empezar por el macro. ¿Por qué esto es importante? Porque si usted descuadra el plan fiscal desde la IUPI, descuadra el presupuesto y descuadra el plan fiscal. Y por lo tanto, no habría un segundo presupuesto balanceado, que es el objetivo para llegar a la suma de 4 consecutivos para poder tener uno de los requisitos de que la Junta cese sus funciones. O sea, esa es la importancia del tema. Me llama la atención, Carlos, que si lo que dice aquí es correcto, yo no tengo por qué dudarlo. Lo que señala la Junta es que el plan fiscal que configura, y lo que me choca, te lo dije fuera del aire, es que sea de la IUPI. No se supone que aquí estén los profesionales más profesionales, los que educan, los que preparan el futuro, la fuente inagotable de sapiencia. Y miren lo que han... Esto es una cosa increíble para mí. Fuentes de financiamiento sin ajustar las proyecciones iniciales. Es una forma fina decirle embustero. Están proyectando ingresos que no se van a materializar. Ingresos de subvenciones federales mayores al comportamiento histórico. Segundo embustero. O sea, segunda señalamiento de que son unos embusteros. O sea, usted ha recibido 100 pesos de X programa y le puso 1,000. Pero. Y tampoco contempla niveles de gasto que reflejen las realidades operacionales actuales. O sea, inflaron los ingresos, redujeron los gastos para tener presupuesto. Pues esto es una cosa de no criarse, Carlos.
0: Es una cosa de no criarse, Luis. Y aquí hay un señalamiento con un lenguaje, debo decir, muy, muy hábil y muy elegante de parte de la Junta, que pone el dedo índice señalando directamente a la gerencia. Aquí no hay que echarle la culpa a los revolucionarios.
1: No, no, tú no.
0: Ni a los, en parte de lo que se señala, ni a los elementos desestabilizadores que más le han servido a la universidad. Pero hay otros que sí. Pero ese que tú tocas...
1: Que también le han servido mal a la universidad.
0: Evidentemente. Pero ese que tú tocas, que le toca a la gerencia, es bárbaro. Entonces voy a unir, como tú estabas haciendo, el artículo de Manuel Guillama Capella del Nuevo Día, pero también en el vocero Manuel Menéndez Sanabria toca el tema, así que voy a integrar los dos artículos. Cita a Guillama, a la Junta, Guillama, a Capella, a la Junta, el siguiente lenguaje, óyete esto. El efecto acumulativo es una posición para el año fiscal 2027 balanceada en apariencia, pero que no demuestra balance estructural. En otras palabras, lo que tú dices es un embuste.
1: Es un embuste.
0: En apariencia está cuadrado, pero estructuralmente no lo está. De lo que entiendo, de verdad hay un déficit operacional en la universidad. Y caray, que como tú dices, que el primer centro docente haga este tipo de cosas, pues es una vergüenza. Y mira lo que dice, cuando entra en detalle, viene y menciona que no te toma en cuenta que la matrícula se ha contraído más de lo que se proyectaba en el 2021 y que las proyecciones demográficas de Puerto Rico para la población de edad estudiantil se continúan deteriorando. En otras palabras, tú no puedes seguir con un patrón de gasto pensando en una población estudiantil que ya no tiene y que se va a seguir reduciendo y que tú trataste artificialmente de compensar metiendo allí a los estudiantes bajo programas, ¿verdad?, de admisión distinta. Que ¿sabes qué? Que con la huelga ahora un montón dijeron, mira, para allá yo no quiero ir. En otras palabras, tú no puedes vivir de espaldas a esa realidad. Segundo, óyete esto. El nuevo plan fiscal de la UPR tiene que desarrollarse en coordinación explícita con la trayectoria fiscal general del gobierno. Esto es lapidario. La universidad no es una isla fiscal. Allí la gente se cree que esto opera en el abstracto. No, si el gobierno está quebrado, la universidad tiene un problema. Si el gobierno no genera ingresos, la universidad tiene un problema. Por lo tanto, tú no puedes venir, ¡ay, dame el 9.5 de la fórmula! Pero, ¿dónde usted está viviendo? ¿Dónde usted está viviendo? Entonces le dice que los ingresos tienen que diversificarse. En otras palabras, y esto va para los otros sectores, la universidad tiene que producir sus propios ingresos. No puede descansar nada más de la asignación gubernamental porque el gobierno no la tiene. Pues son cosas que hay que atender. Y entonces... Menéndez Sanabria en el vocero.
1: O que indiquen, perdóname, Carlos, o que indiquen los universitarios que crean que debe ser el 9.4, que se debe eliminar del gobierno central. Porque chavos hay, o sea, hay 13,000 millones de dólares que se están usando.
0: Pero
1: en
0: ¿por
1: algo?
0: ¿Qué se justifica un ingreso de esa naturaleza cuando tú tienes mucha menos matrícula? O sea, estás bien, menos, Carlos, de la mitad no, que lo que
1: yo
0: tenía.
1: Yo no te estoy hablando de los méritos, lo estoy diciendo es cualquier persona que me diga. Debemos volver al 9.4, a la fórmula automática. Pues perfecto. Eso significa que de los 13 millones, pues el 10% es 1.3. Estoy redondeando. Ok. Réstenme ese 1.3 del presupuesto general. Y dígame, ¿a quién matamos? Uh-huh. ¿A quién matamos?
0: Pues ellos te dicen, ay, que se quiten los contratos y que se quite la de esto y la politiquería. No, ¿cuál, vaya, cuál, qué clase
1: eso,
0: de...
1: Eso, ¿Cuál? Dime qué contrato. Sí. Las terapistas del habla de educación, ¿le vamos a cancelar el contrato? A los abogados.
0: No, a los amigos del alma.
1: Por eso, pues dime, pero uh-huh. Hazme la lista y súmame 1.3 millones y podemos continuar... 1.3 billones. Y podemos continuar con la discusión, pero es que eso no se hace. Adelante.
0: Y entonces, otra cosa, que esto otra pescosa bien dada a la gerencia. Esto es en el vocero. La versión enmendada, hablando de la propuesta, ¿verdad?, de presupuesto, la Junta dice, tiene que incorporar, óyete esto, información financiera que haga referencia a los estados auditados de la UPR para los años fiscales 24 y 25, con documentación actualizada de apoyo y metodología que sustente toda proyección de gasto e ingreso. Es decir, esta gente ha hecho eso en abstracto, sin la información de ellos.
5: De ellos mismos.
0: De ellos mismos. Esto es un acto de terrorismo también. Es una cosa bárbara, Luis.
5: Sí, sí. O sea, yo no sé qué va a contestar.
0: Si responsable hay un sector de la comunidad con estas cosas de las huelgas y con vivir de espalda como cierta funcionalidad, hay una irresponsabilidad crasa también de la gerencia, inexplicable, Luis.
5: Por eso, o sea, lo que está diciendo la Junta es que aquí se inventaron los números.
0: Muchachos,
5: de la manga production. Y esa es la lluvia. Pues yo. Le mandan
0: copias. Y por ahí te dice que. Entonces, mira, que esto, yo como siempre he sabido que con esto no puedo contar. Que las pensiones también está parcialmente por la Junta y que solo se ha implementado parcialmente. O sea, la cosa, el arreglo de las pensiones. O sea, ese es otro embuste. ¡Wow!
5: Le envían esta carta a la gobernadora de Puerto Rico. ¿Por qué a la gobernadora de Puerto Rico? Porque lo que le están diciendo a la gobernadora, si los nenes tuyos no hacen su trabajo, te van a descuadrar el tuyo.
0: ¿Tuyo?
5: Por eso es que va la gobernadora. Con copia a ese ejemplar que hay allí, que se llama Sayira Jordán Conde, que es la responsable de esto. O sea, cuando tú hablas de la gerencia, en varias veces te has referido a la gerencia. La gerencia tiene nombre y apellido.
0: Sí, la presidencia y el cuerpo económico que le asesora.
5: Que la controla la presidencia. O sea, es la presidenta de la Universidad de Puerto Rico la que le han dicho embustera.
0: Y los rectores que corren eso. Sí.
5: Pero yo no sé si los rectores.
0: Los rectores son como reyesitos en sus propios.
5: Sí, pero yo no sé si en este tema de preparar el plan fiscal.
0: Pero tengan, los presupuestos los hacen ellos y lo envían para arriba.
5: Sí.
0: Todo el mundo tiene su cosa. No quita lo que estás diciendo. Porque
5: no es que los nombres, es que como aprendimos, son de la confianza de Sayira y ella es la que ha votado a todo el que estaba y puso a sus panas ahora. Y bueno, derecho.
0: Yo tengo que suponer que también esto está de los que estaban antes, ¿verdad? Porque esto no es de un día para otro. Pero de que es inescapable una responsabilidad gerencial al grupo de la presidencia es innegable.
5: Al final del día, el presidente es el que firma esto. O sea, de donde venga la información, vendrá.
0: Pero mira, Luis, el tú decirme que tú haces esto sin los estados financieros, eso es pues una cosa que estremece a cualquiera. O sea, a mí como CPA me deja. Sí, como, de verdad, ¿cómo?
5: O sea, porque significa que te inventaste los
0: números. Pero número, estás allí, sí.
5: Es lo que me dijeron.
0: No, es que esto está fantástico. Vamos a leerlo. Balanceada en apariencia, pero que no demuestra balance estructural. Wow. Eso le quedó fantástico.
5: Pero es que no puede haberlo por lo
0: pero
5: que...
0: Pero si es un embuste, como tú dices.
5: Por eso, las proyecciones iniciales no se ajustaron. Los ingresos federales mayores al comportamiento histórico. Para mí esa es la más fuerte. Para mí esa es la más fuerte porque, pues mira, yo puedo entender que cualquier descanso en fondos federales, vamos a poner esto en contexto, el gobierno de Puerto Rico, el 60% de su presupuesto son fondos federales. Ojo. Pero,
0: y la universidad también.
5: Por eso, pero
0: ojo. Y en Washington están cortando los fondos federales al sector universitario.
5: Correcto. Por eso, hay una onda de recorte en Washington. A las universidades la están atacando bien fuerte. A todo lo que sea conocimiento, eso a los imbéciles que gobiernan Estados Unidos en este momento, pues eso les ofende. Pero a lo que voy, Carlos, pues yo creo que tú puedes decir, déjate ahí los números que históricamente han estado. O sea, si tú recibías del gobierno X, y ese X es constante o más o menos ha aumentado un 3%, pues déjalo en sin crecimiento o no te pases del 3. Pero lo que está diciendo aquí es que se inventaron el número para arriba.
0: Y déjame decirte,
5: tú sabes, pues, esto,
0: y déjame decirte sobre esto, yo creo que es importante decir esto. O sea que yo he sido crítico de la Junta cuando tengo que decirlo. La Junta me consta que ha sido muy cuidadoso con la universidad.
5: ¿Para que no le caigan
0: y que ha tenido una sensibilidad con la universidad, porque la gente dice, ah, que no le entiende. Podrá, ¿verdad?, que hay una concepción distinta al cuerpo directivo, por sus trasfondos, a la del puertorriqueño promedio con respecto a la universidad. Pero me consta que sí han hecho un esfuerzo por tomar en cuenta la universidad con su peculiaridad con respecto al resto del gobierno. Pero con esto que dice uno no puede, ¿sabe, Luis? Es así, tiene toda la razón. Y hay que reconocerlo, que está bien hecho por parte de ellos. Sí.
5: Digo.
0: Una cosa bárbara.
5: Yo conocí desde ser parte de la facultad, en algunas estuve en el Senado, dos universidades públicas de Estados Unidos. U of H, Universidad de Houston, y State University of New York at Stony Brook. La primera era una universidad así más o menos del montón, se ha convertido en algo importante. No hay esta dependencia, o sea, se conciben económicamente hablando unidades que tienen que generar sus ingresos. El caso de Texas es complicado porque hay tanto petróleo y hay tanta tierra que esas universidades se les asignó hace un montón de tiempo. Por ejemplo, UT, University of Texas, que la de Austin es la más conocida, pero es una red que es distinto. Pero Nueva York son asignaciones y generan. Oye, no hay esta lloradera. Pero se mueven a generar su ingreso. Entonces, yo ver esto y digo, pero. O sea, porque a mí lo que más me chocó, Carlos, y con eso fue que empecé, lo repito, que si esto viene de algún departamento de gobierno del gobierno de Puerto Rico, de esos por ahí medio socotroyo, y se pusieron creativos y a inventar. Nene, eso no se hace. Pero que venga del primer centro docente del país. O sea, se supone que estos son los expertos en el tema que sea. En el tema que sea. Y no estoy diciendo con esto que los profesores hayan tenido nada que ver con esto. Eso es responsabilidad de la gerencia.
0: Hay una parte de ahí ineludible de la gerencia.
5: Pero
0: los otros componentes en otros reglones también. Esta culpa es compartida.
5: Correcto. Sí, pero la gerencia.
0: Pero no, esas cosas.
5: Y se llama Sayira Jordán, la responsable. Ella es la presidenta de Yupi. Pues que además del chofer, asuma su responsabilidad. Que está inflando, falseando, que tiene un balance que no es real, que estructuralmente no existe. ¡Wow!
0: Ajeno a los propios números de los estados financieros de la universidad que no se utilizaron.
5: Sácate el CPA de encima que te pero está
0: es
5: matando.
0: Que
5: sácate el CPA de encima que te está matando.
0: Cuando te dice, exorcízalo. Mira, cuando me dice, tú tienes que hacer tu análisis económico utilizando tus estados financieros. Caray, ¿de qué otra manera lo iba a hacer? O sea, pues si no usé los estados financieros, me lo inventé. Porque es que no, o sea, lo que tú dices, me lo tengo que haber inventado.
5: Mire, voy a tratar de traducir la no furia.
0: La consternación, la indignación.
5: El desasosiego de Carlos Díaz Olivo como CPA. Esto es como que yo le digo a usted, mire, proyéctame para el año que viene tu realidad financiera y tú, en vez de ir a tus estados del banco, pues tiene una chequera y usted puede coger el estado del año pasado y ahí usted saca
0: lo que llegue y lo que salió.
5: Mire, yo el año pasado entró esto de aquí, mira, esto es salario, esto fueron unos bonos, esto fue yo vendiendo piraguas los sábados y los gastos más o menos promedio, la escuela del nene, la hipoteca, el carro, y tú tienes unos datos que son reales y concretos. Salen del banco, todos los meses el banco le manda a usted un
0: estado.
5: Un estado
0: de cuenta.
5: De cuenta. Y que usted entonces, que yo coja entonces
0: No le hagas caso a eso.
5: No, no, te coja y buscoja
0: un
5: eso
0: papel y empieza a poner números.
5: Yo me voy a ganar tanto, yo voy a gastar tanto y por aquí voy a tener tanto. Dice, pero usted no miró.
0: No está cuadrado, mira, de aquí.
5: Cero, cero. Estamos bellos, hay un balance. Ay, y nunca miró los estados del banco suyo. Eso creo que, creo que es una analogía que todo el mundo debe poder entender.
0: Mira, tenemos tiempo, Andrea. Sí, para empezar con el próximo tema. Que tiene que ver algo con una columna que escribo hoy en Nuevo Día, y voy a hablar sobre eso, pero lo empato porque es que viene al grano. Con un artículo en el Vocero de Pedro Menéndez Sanabria. Que parece que hoy escribió todos los artículos en el Vocero. El pobre hombre.
5: Le sacaron
0: el jugo. Le han tirado ahí.
5: Nada como un ubique en la se fatigue alguien.
0: Y dice el titular, esto es en la página 6. Describe complejo panorama de mitigación de inundaciones. Pues nuestro amigo Eduardo Soria Rivera, el director de COR3, está señalando que entre los esfuerzos de recuperación, porque Eduardo todas las semanas nos comparte malas noticias, entre los esfuerzos difíciles que ha confrontado eran los trabajos para atender y mitigar áreas sujetas a inundaciones y que se afectaron precisamente por fenómenos de esta naturaleza, los huracanes y otros eventos que ha habido de inundaciones en Puerto Rico. Y señala que el problema que tiene es uno, de que no tiene disponible en Puerto Rico, no hay el personal o las compañías técnicas que estén dispuestas a meterse a hacer el tipo de trabajo que requiere trabajar, ¿verdad?, con todos los sistemas naturales que pueden provocar una inundación y cómo empatar eso y construirlo conforme a las regulaciones. Y que a veces es tan caro que el propio gobierno federal, después de que en principio aprueba la cosa, la desaprueba y el proyecto se quedó en el aire. Bueno, yo quisiera, y esto es de la mejor recomendación a Eduardo, que aparte del catálogo, ¿verdad?, de malas noticias que enfrenta, y yo creo que en eso es sincero al decirnos, mire lo difícil que es esto, ¿qué hacemos? O sea, ¿cuál es la propuesta que hay? O sea, ¿cómo entonces ante esa realidad la manejamos? Yo creo que esto apunta a un problema que fue lo que me motivó a mí a escribir la columna hoy en Nuevo Día, que era, hablo de los planchardones, que hago alusión al planchardón y a un pelotero que tuvo Puerto Rico, que era de Ponce, que era un lanzador, que era muy bueno. Y cuando el plan Chardón, que se hace en los años 30, que es la propuesta de rehabilitación de Puerto Rico, que después el Partido Popular la convierte en su plataforma, todo el mundo estaba tan maravillado con el plan Chardón que todo era chardonizado. Yo decía, había en Puerto Rico de todo, todo le ponían Chardón.
5: ¿Pero por qué le decían a este señor?
0: Pues porque era un buen, el plan Chardón era una cosa maravillosa y eso era un gran pitcher. Le decían plan Chardón. Sí, porque así, como si dijese, eso es lo máximo, el planchardón. Entonces se quedó planchardón Quiñones, un pitcher de Ponce de los años 40, que en aquel tiempo Ponce ganó 4 campeonatos, eso no se ha repetido en la historia así corrida. Y era por lo bueno que era, porque el planchardón se convirtió en la hostia divina, así por reverberando la imagen. Y entonces, ¿qué es lo importante? Ahí reconoció que Puerto Rico, postrado en la más abyecta pobreza, ¿okay?, en plena depresión, Chardón dice, aquí hay que trabajar la infraestructura, hay que mejorar el sistema de electricidad, de agua potable, de transportación, y hay que industrializar a Puerto Rico y no se puede seguir descansando en la agricultura. Tiene unos elementos que ahora, viéndolos retrospectivamente, pues tú puedes criticarlo, pero puntualizó que había que meter chavos en la infraestructura. ¿De dónde un pueblo que no tenía dinero ni para comer iba a meter dinero en la infraestructura? Pero él lo puntualizó, había que hacerlo. El Partido Popular hizo suyo eso. Y con Togwell también, que coincidió con la llegada del Partido Popular al poder, se metió dinero en la infraestructura de Puerto Rico y de ahí fue que pudo venir el proyecto de industrialización y despegue, porque había carreteras, había muelles, había aeropuertos, había un sistema de comunicación que permitió que Puerto Rico desarrollara y que la gente se atreviera a invertir aquí porque había unos elementos básicos para producir. Pero tú no puedes desarrollar un país con la imagen y la misma foto que el vocero pone de unas calles inundadas, que cada vez que cae un aguacerito aquí se paraliza el área metropolitana, que lloviendo nos quedamos sin agua, que explotan las bombas que se supone que eviten las inundaciones, que en San Juan ahora mismo hay sectores que no tienen disponibilidad de agua, que no sabemos cuándo hay un apagón de energía eléctrica. Pues mira, aquí hay que hacer un plan básico de esto. Entonces yo oí el mensaje de la señora gobernadora y pues habla del alivio contributivo, del aumento de los policías, y está bien eso, pero no hay, Luis, una concepción de lo que debemos hacer en esto básico, básico. O sea, Puerto Rico tiene que meter una cantidad multimillonaria de fondos y sacarlos de donde lo estamos botando para poner esto en carrera. Y la gente no se da cuenta de la importancia de eso. Y ahí está, ese es el ejemplo.
1: Tú le estás pidiendo un plan Chardón a una gente que no puede ni siquiera hacer un proyecto.
0: ¿En la universidad?
1: No, cógete este señor. Yo hubiera preferido no hablar de este tema, pero...
0: Pero es que me parece que es indispensable, Luis.
1: Yo sé,
0: es incómodo, pero...
1: Yo dije preferiría.
0: Yo sé, te entiendo.
1: O sea, este señor, yo de verdad que no entiendo cuál es su rol en la vida. Yo me preguntaría, porque todas las semanas lo ponen a hablar en algún periódico de su... Todo es negativo. Nada funciona, nada sirve. Yo puedo entender esto en enero del 2025.
0: O los primeros seis meses y decir, mira, lo que hemos encontrado es un...
1: Pero mira lo que dice
0: corazonamiento.
1: Mira lo que dice este individuo.
0: Ajá.
1: Que lleva, él no se ha enterado que él lleva año y medio en el poder. Él, cuando digo él, quiero decir su gente. Porque aquí sí que votaron a cualquiera que no fuera, no digo yo PNP, que tú no fueras de Jennifer. Tú estás votado. Así que esto es Jennifer González. Es el gobierno de ella, es un reflejo de su gobierno. De 101 proyectos de resiliencia, solo uno había alcanzado la fase de construcción. Pues, mi hermano, tu gente se colgó. O sea, yo de verdad que yo no entiendo cómo es que alguien permite que un funcionario de esta administración diga esto como si fuese la gran cosa. Pues, brother, se colgó tu gobernadora, para eso fue electa, para que salieran los proyectos. Eso dijo ella. Dijo que Pedro no sabía ejecutar y ella sí sabía. Que ella tenía la confianza de Washington y él no. Así que cada vez que me dicen esto, tú me perdonas, Carlos. Olvídate tú de qué planchador, de qué madre la santa que los parió. Esto no, pues si no tienen capacidad de ejecución. Pues
0: hay que decírselo básico, lo que pues, tienen que hacer.
1: Tú sabes. Entonces, le echa la culpa a la gente. Si te leíste esta cosa con cuidado, es que te digo que esto es una brutalidad detrás de la otra.
0: ¿Por qué tú dices que le echó la culpa a la gente?
1: Te voy a leer de aquí, del vocero. Dice aquí, de igual manera, Soria Rivera destacó que el factor humano también incide en el progreso de este tipo de obras. Yo pensé que se iba a hablar de recursos humanos, de que no va a haber la gente, ¿no? Todo esto también tiene que ver con las personas, ya que a veces eso requiere de procesiones. ¿Cómo tú haces eso? Es difícil. Me reuní con la comunidad, dicen los alcaldes. ¿Tú sabes? Pues, brother, si hubiéramos tenido a Soria a cargo de acueducto cuando estaba Luquetti, no se hubiese hecho ningún lago en Puerto
0: acueducto
1: Rico.
0: Acueducto era Sergio Cueva.
1: Luquetti es el de
0: energía eléctrica.
1: Como son fuentes fluviales. Pero igual, no habrían canales de riego en toda la costa sur de Estados Unidos, de Puerto Rico, si hubiéramos tenido a este CPA a cargo del gobierno. Porque la gente siempre se va a poner a lo que sea. Entonces, no me digas a mí que es que, pues, no podemos...
0: Entonces,
1: dice, ante esta realidad, algunos proyectos de mitigación de unidades se podrán completar y otros no. Pues o sea que un proyecto que se dijo que había que hacerlo para evitar la foto que está en el vocero, pues habrá que vivir con la foto del vocero porque alguien se quejó. Y sí, granted, eso pasa.
5: usted tiene que seguir para adelante.
0: Pero tú sabes que eso, en los años 30, y comienza a matizar a los 40, allí se identifica que aquí hay que energizar a Puerto Rico para poder traer plantas industrializadas que puedan y que generen, que puedan descansar en la generación de electricidad, que tienes que tener un sistema de agua potable y de agua y de alcantarillado que no solamente atienda a la población de seres humanos, sino que a esa fábrica le supla el suministro inmenso de agua que necesita, que a la misma vez tienes que mover a través de pues, eventualmente petroquímicas en el área sur y en el área del este, diferentes empresas manufactureras a través de Puerto Rico, construir carreteras que permitieran que llegara con facilidad todo eso allí, contar con un aeropuerto internacional, mejorar la infraestructura de muelles en Puerto Nuevo, un país quebrado. Oye, lo hicieron, chico. ¿Tú cómo tú me quieres? Sin ayudas federales como las hay ahora. ¿Tú me quieres decir que ahora con tanta de nosotros no podemos hacer eso? Y no podemos hacer nada. O sea, tú hablarme de que si diversifico la economía, que si vamos a traer el turismo. Mire, con la porquería de infraestructura que tenemos, no hay manera, punto. No hay manera.
5: Dáselo a la gente de la Yupi que ellos te van a crear un plan. Vamos.
0: Ay, no me hagas esta cosa. Vamos a la Yupi.
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5: Regresamos a WKAQ Analiza. Soy Luis Pavón Roca, estoy con Carlos Díaz Olivo. La primera plana del Nuevo Día requiere de otro plan Chardon de esos tuyos. Contaminado un tercio de las aguas en la isla. Se queda corto el periódico y el informe, y me explico. Esto se fundamenta en un informe hecho por el propio gobierno. O sea, esto es lo que dice el Departamento de Recursos Naturales. O sea, estos no son Pelú, estos no son de Maduro, no son de Fidel ni de Raúl, son gente de aquí, del Departamento de Recursos Naturales. Empieza Manuel Guillama. Oye, Pedro escribió.
0: Y Guillermo Manuel, acá, el pobre Manuel acá, a los dos lo han puesto
5: lo
0: acá.
5: Lo han puesto en todos lados.
0: No, óyeme.
5: Hay que darle un bono. Prácticamente uno de cada tres cuerpos de agua o subcuencas en Puerto Rico experimenta niveles de contaminación que representan un riesgo para bañistas, pescadores, la vida silvestre, el suplido de agua potable. Nada más y nada menos. Usted no le puede meter en los ríos Oiga, ¿a usted que le gusta irse por ahí a chinchorrear y comerse unas almejitas, ¿eh? Acabaditas de sacar, sepa usted que es el filtro de la contaminación. Y a mí me gustan, pero ojo. ¿Por qué digo que se quedan cortos? Porque identifican aquí un montón de los ríos más importantes, el río Grande Loíza, el río de Arecibo, el de Manatí, Culebrina, Añasco, el de La Plata. O sea, pero no toman en consideración las playas, porque como aquí no se usa agua de... El estudio se hace para cumplir con el Clean Water Act, que tiene que ver con de dónde usted toma el agua potable. Obviamente, mientras más...

0: Pues esa muchacha de talento.
1: Piano y trompeta, ¿qué? Y la voz de ella en algún palacio de Austria, en un sitio, es como un salón espectacular.
0: Pues como te dije, está estudiando formalmente música y ya está a esos niveles. Pues desde que era pequeño.

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3: Super contaminado y lo limpiaron para que allí se pudieran llevar eventos olímpicos.
4: Y a punto de empezar la Olimpiada, hubo una lluvia y una de esto, y aquello arrastró cuanta porquería y hubo que posponer el inicio de utilización de, ¿verdad? Del río.
3: El punto lo traigo de que es manejable. Léase este artículo y dígame cuál es el plan. Léase el artículo y usted me dice... ¿Cuál es el plan?
4: Aquí no tenemos plan.
3: Me desvié. No me cuentan las playas, porque como es para propósito de agua potable y nosotros no desalinizamos, pues las playas no importan. Mire, si usted me añade las playas donde los bañistas no se deberían meter, olvídese usted de que se ahogue en la playa, se va a ahogar en excremento. Y de nuevo, sin mucho estudio, si usted me dice que todos estos ríos están contaminados y que no se debe nadar en ellos, adivine dónde desemboca todos los ríos de Puerto Rico y del planeta.
4: En el mar.
3: En el mar. Así que toda playa que esté pegada a la desembocadura de un río, si yo fuese usted, no me metía. No va a ser un tiburón el que lo mate, no va a ser un marullo el que lo ahogue, va a ser la contaminación que trabaja.
4: Pero tú sabes otra cosa alarmante de esa noticia, que surge que no tienen en gran medida idea de qué ocasiona la contaminación.
3: Correcto,
4: porque si tú no tienes idea de lo que contamina o de dónde surge, pues no puedes atacar el problema de raíz.
3: Y puede ser las vacas, puede ser una industria,
4: una tubería que tira
3: de algún lado que esté tirando cosas. Esa es la más fácil, porque eso los pescados se lo comen. No, si tú tienes...
4: Una fábrica
3: o algo que usualmente vemos y aplaudimos con buenos ojos, agricultores. El agricultor le echa, ¿cómo se llama?
4: Fertilizantes.
3: Fertilizantes, que son químicos. Y eso cuando llueve, pues termina en algún lado. Pero trajiste un punto que era el otro que yo quería. O sea, no es que no haya un plan, que no puede haber un plan. No puede haber un plan cuando tú no sabes
4: de qué
3: ocasión. Porque para resolver un problema yo tengo que tener claro el problema. Aquí se sabe que está contaminado, pero nos confiesan que no tienen idea. Nos dice el gobierno que tampoco se sabe en realidad cuál es el efecto, porque no hay récords de cuánta gente se mete en el río, cuánta gente pesca en el río. No sabemos ni de dónde se emana. No sabemos cómo llega, no sabemos quién lo usa.
4: Es lo grande, y nosotros seguimos por ahí felices. Chile, hay una cosa ahí.
3: Mintiéndole al país con los temas de turismo. Porque a eso se dedicaron el fin de semana, para justificar el presupuesto que quieren aumentar lo que se lo están.
4: ¿Qué pasó con turismo?
3: Que estamos aquí bollantes en turismo.
4: Pero ha mejorado eso.
3: No, señor, busque los números. Busque los números.
4: Aquí hay más turistas que lo que había.
3: Busque los números.
4: Pero que lo hay. Yo no sé si no, tú me podrás decir... Que no hay lo que el gobierno dice, pero comparado en la ocupación,
3: yo estoy usando los números del gobierno. Este año está más bajo que el año pasado.
4: Está bien, Luis. Del año pasado está bien, pero si tú me comparas esto con 10 años, 20 años atrás y más.
3: Mira,
4: eso es lo que te quiero decir.
3: Y segundo, aquí no se sabe ni siquiera quiénes son turistas, Carlos. Tú probablemente has inflado, tú, sin saberlo, has inflado esos números. Pues cada vez que te montas un avión te cuentan como si fueses un turista.
4: Sí, pero tú puedes identificar por la ocupación de hoteles,
3: No lo hacen, pero está bien.
4: Ah, bueno, pero hay maneras de hacerlo.
3: Claro,
4: y por el consumo.
3: Por supuesto que habría maneras de saber dónde está la contaminación.
4: Y de hecho,
3: ríos.
4: Es que tú lo notas. Hay una, bueno, la gente lo que dice que no es el turismo, que es un turismo de otra naturaleza, que tal vez no valdría la pena tenerlo, pero así es. Pero que lo hay, lo hay.
3: Qué sutil.
4: Pues eso es lo que dice la gente.
3: La gente es tú, ¿no? ¿Verdad?
4: Yo no, al contrario, yo he escrito criticando esa postura.
3: Mira, dale. Tenemos la tercera parte del país está contaminada. No se mete en los ríos, no se mete en el mar.
4: Mira, parece que se acerca la posibilidad, esto es ahora en la sección de Puerto Rico es parte del mundo, que algún entendimiento se pueda fraguar entre Irán y los Estados Unidos.
3: ¿Cuántas veces yo he oído eso?
4: Bueno.

0: Pero la realidad es que no ha habido un inicio de ataques militares en la región desde que se hizo la tregua y se ha mantenido a pesar de la fragilidad de la misma. Así que uno tampoco puede, ¿verdad?, llegar al grado de cinismo donde niegue un avance dentro de lo terrible que es todo esto. Y tal parece, y hoy mismo ya comenzaron a permitir la circulación de ciertas embarcaciones allí, tanqueros, que llegaran a Irán, y automáticamente el precio del petróleo disminuyó significativamente por esas medidas. Se espera, según lo que has adelantado, que comiencen a desminar, no sé cómo se dirá eso, quitar las minas que está allí, que se han colocado en el estrecho de Hormuz, para permitir la rehabilitación de la circulación marítima, y que esto es como parte de un acuerdo que en principio se habló entre Irán y Estados Unidos, que está pendiente, y aquí viene lo más difícil, una continuación de conversaciones en donde Irán renuncia a seguir desarrollando o a la posibilidad de desarrollar armas nucleares, y que los materiales radioactivos o los materiales que se utilizan como base para el desarrollo de una bomba, pues pasárselo a Rusia o algún otro tipo de país como un compromiso, ¿verdad?, de paz, y que entonces Estados Unidos también ayudaría de alguna manera a restablecer el desarrollo allí de frente a las destrucciones que ha habido. Pero eso está en el aire, Luis, y todavía está muy frágil y no se sabe que si se da. Pero fíjate lo que yo te he dicho anteriormente, si se llega al acuerdo, el petróleo va a caer. Tan es así que pues nada más por la mera noticia de la posibilidad bajó. Y si el petróleo baja, la economía va a tener un efecto positivo. Se genera un efecto psicológico que es importante, y de aquí a allá, si Cuba se cae, cualquier cosa puede pasar. Así que para que sufra.
1: Desminar.
0: Desminarla, sí, buscaste, la ok.
1: sí, es indiscutible que una vez tú estabilizas el suplido de un 20%, se ha dicho, que pasaba por ese cuerpo de agua, que está afectado precisamente por la inestabilidad de la región, pues debería bajar el petróleo. Y si baja el petróleo, debería bajar la gasolina. Digo debería porque esas cosas no necesariamente pasan. Hay tantos factores que...
0: Y lo que tú dices, además yo una vez yo lo trepo, bajarlo.
1: Tú sabes cómo están esos dueños de gasolina gozando, que ahora tú digas, ¿cómo? ¿Qué? Así que habrá que esperar. Yo creo que esto es otra... O sea, Trump maneja muy bien estos temas para, de nuevo, artificialmente bajar las cosas, porque sabe que tiene un problema serio. Él lo está minimizando, que yo no entiendo esa estrategia, diciendo que como que no ha habido ni aumento. O sea, dijo algo este weekend, no lo apunté, pero dijo una cosa así que uno dice, pero este está igual de enajenado que Jennifer. O sea, a él yo lo puedo entender, porque yo me imagino que él no echa gasolina. Así que no debe saber cuánto vale el precio en la bomba de gasolina. Que eso, usted se reirá cuando me escuche, pero note cómo tenemos algún grado de enajenación de nuestros gobernantes. Gobernador de Puerto Rico, ¿tú crees que tiene idea? Porque tú echas gasolina y cuando tú te paras y echas, tú miraste y dijiste, diablo, pero espérate, yo echaba 40 pesos
0: y mira dónde llegó ahora, sí.
1: Y llegó tres cuartos. Cuando menos. O sea, si no te fijaste en cuánto estás pagando el famoso litro de gasolina, te vas a dar cuenta de que algo raro hay aquí. Porque yo con 40 llenaba y ahora tengo tres cuartos de tanque. Si tienes un poquitín de suspicacia, miraste para arriba, viste roto y dice 1.17. Y dices, anda, si eso estaba en 89, chavo, hace 6 meses. Cuando usted está en el gobierno, usted tiene un carro con un chofer y es el pobre chofer el que le toca echar la gasolina. Usted no va a parar por allí nunca. Si tiene a bien mirar cuando va como pasajero allá atrás y no está hablando por teléfono, no está mirando algún papel, y miró por la ventana y está pasando por frente de un gasolinera, verá el precio de lejos. Así que, volviendo al tema. Dice Trump, lo último que dijo es que este deal iba a ser mejor que el que tenía con Obama. Porque hay que estar claro, aquí es un asunto. Aquí hubo un tratado que Trump renegó y sacó a Estados Unidos, alegando de que ese tratado era una porquería. Yo nunca entendí por qué era una porquería, excepto que lo había negociado Obama, y si lo negoció un demócrata, tiene que ser una porquería. O sea, en esa impecable lógica de los republicanos, particularmente los trumpistas, pues sí hay que confundir que uno. Pero yo no entendí nunca cuál fue el incumplimiento. Me acuerda esto tanto a aquellas guerras más de aquellas. ¿Cómo se llama? Armas de destrucción masiva que nunca aparecieron. Pero hubo toda una guerra buscándolas.
0: Pues, lo que pasa es que Irán nunca desmanteló su capacidad nuclear, y además mantuvo un respaldo a fuerzas terroristas en el área de Israel.
1: Claro.
0: O sea, que en realidad no estaba cumpliendo con lo que se había dicho, y la amenaza y la preocupación que había surgido y la razón del tratado no se estaba dando. O sea, que había unos elementos. Yo no sé si el remedio que se buscó fue el más efectivo, pero ¿verdad? Porque para ser balanceado, pero de que aquella gente estaba engañando al resto del mundo es un hecho.
1: La pregunta es, entonces, ¿cómo se manejan esas cosas?
0: Bueno, aquí también es que, yo te digo, yo soy un crítico continuo de Trump, pero tengo que reconocer que también la crítica a Trump es haga o no haga. Lo criticaron porque se metió aquí, lo puedo entender. Entonces están diciéndole que tiene que salir, que se tiene que... Entonces llega el entendimiento de que se va a salir, entonces critican el entendimiento. Pero óyeme, no están bombardeando, ha habido un avance. Parece que se va a lograr. Entonces la conclusión es, Estados Unidos perdió la guerra. Y lo dicen los propios americanos. De verdad, a un país que le volaron las cabezas militares y los jefes principales, que le destruyeron el ejército y la marina, que se quedó sin infraestructura, que va a tener que renunciar al desarrollo de las plantas nucleares, al menos como lo estaba haciendo, y que va a tener que entrar a jugar. No significa que, o sea, decir, pero siguió allí, tú querías que los mataran y hacer lo que él decía, erradicar una civilización. Pues gracias a Dios eso no se logró. Pero venir a decir que ganó Irán, ¿sabes? Hay que ser también, tú sabes. Entonces yo no sé por qué ese tipo de señalamiento, que no ayuda a nada. Porque si tú tienes un bullying como Trump, tú no dices esas cosas. Ni promueves entonces que sea todavía más agresivo y que el poco de razonabilidad y sentido común que pueda tener no lo tenga ante unos ataques de esa naturaleza, y que eso lo provoque el mismo sector americano de prensa incluso. Pues yo de verdad, Estados Unidos es un país bien complejo, Luis.
1: Así es.
0: ¿Tú sabes?
1: ¿Qué dice Trump? Desmentido por Marco Rubio. Es que entonces pues, digo, Carlos, estos son noticias fabricadas. Trump dijo, esto está a punto de caramelo. Esto ya estamos al punto de limpiar esto ya y estamos tan contentos con esto. Dice Marco Rubio, ¿verdad? Yo cito a Marco Rubio. Bueno, yo cito al periódico, a Prensa Asociada, que a su vez cita a Marco Rubio. Se ha logrado un progreso significativo, aunque no un progreso final. Dice aquí que han logrado que no va a desarrollar una arma nuclear. Pues eso es lo mismo que decía con Obama. O sea, fíjense que estamos llegando donde estábamos. Ah, que había un problema.
0: Con un país destruido.
1: Está bien, pero la pregunta es si esto resolvió el problema. Y eso lo sabremos en 10 años o en 5 años. Otro funcionario, que Irán, aceptó renunciar a su reserva de uranio altamente enriquecido. Tal vez esto valga la pena señalarlo. Hay el uranio puede utilizarse para muchas cosas. Por ejemplo, generar electricidad. Ese tipo de uranio no es suficientemente bueno, entre comillas la palabra bueno, concentrado, puro, enriquecido, que es en realidad la palabra correcta, para hacer una bomba. ¿Puede explotar? Claro que sí. Cuando explota una planta nuclear, usted sabe que se forma un revuelo, Chernobyl, Three Mile Island, etc. Pero no es el que se usa. El que se usa se procesa aún más para entonces tener una clasificación que se puede utilizar para... Y eso se llama uranio altamente enriquecido. Pues supuestamente Irán tiene, supuestamente Irán lo va a entregar. Pero hace falta 2 meses para... Dice aquí, uno de los funcionarios con conocimiento directo de las negociaciones explicó que la forma en que Irán renunciará a su uranio altamente enriquecido es un asunto que seguiría negociándose durante un periodo de 60 días. Me imagino que es a quien se lo entregan.
0: Porque, ¿Y cómo? ¿Qué?
1: Por eso, ¿cómo tú manejas ese asunto, no?
0: Pero mira, Trump dijo y reconoció que esto no estaba el acuerdo. Él lo dijo, traduzco lo que él dijo. El acuerdo con Irán va a ser uno grande y muy significativo, o quizás no habrá ningún acuerdo. Él lo está diciendo, que está ahí pendiente, pero que sí se había adelantado. Pero el punto neurálgico es el que tú dices. ¿Qué se hace con eso?
1: Dice,
0: ¿cuánto ellos van a ceder, Irán, en esa verdad, ese aspecto del desarrollo de su poder nuclear? ¿Y a quién? ¿A quién? Bueno, habían identificado a Rusia, que imagínate
1: pero
0: tú.
1: Pero imagínate tú. O sea, mira qué tronco de deal, se lo vamos a pasar de Irán a Rusia.
0: Pero como él se pasa, tú sabes, quiere mucho a Putin.
1: Anda por
0: y Putin
1: ahí.
0: Putin lo maneja como...
1: ¿Viste la riqueza que le calcularon a Putin?
0: Eso es una cosa, ¿verdad?
1: Son casi... Elon Musk está preocupado porque era el más
0: ya
1: rico.
0: No es.
1: Y ya parece que no es. Se nos acabó el tiempo.
0: ¿Sí? Bueno, seguiremos mañana.
1: Seguiremos mañana.
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4: Gretchen Howe, buenos días.
5: Buenos días, Rubén, y buenos días a todos los que te sintonizan.
4: ¿Cómo está?
5: Yo estoy muy bien.
4: Mire, usted pertenece a la Comisión de Hacienda de la Cámara.
5: Eso es correcto, yo soy portavoz del Partido Popular en la Comisión de Hacienda, en la Cámara de Representantes.
4: Bueno, y en ese sentido, o sea... ¿Qué espera usted o cómo se siente el jueves el mensaje de presupuesto? Pero el proyecto de presupuesto acaba de llegar y debe ser aprobado antes de, bueno, en el principio de junio.
5: Sí, tiene que ser aprobado antes del 30 de junio. Hay una fecha también que pide la Junta de Control Fiscal que se apruebe para ver si está en cumplimiento o no con el plan fiscal. Pero mira, Rubén, ese presupuesto se anunció el viernes, fue radicado ayer, así que ayer llegó el texto del proyecto de presupuesto como tal a las manos de nosotros. De primera instancia te puedo decir que me preocupa el tiempo que nos queda para revisar partida por partida para asegurar que todas las preocupaciones que se emitieron en las vistas públicas, porque estuve participando en una vista de la pista pública activamente, pues hay que ver si esas partidas pueden ir consono con lo que es el servicio que se ofrece a la gente, pero de primera instancia te puedo decir que la reforma contributiva que se quedó en el limbo se tenía que discutir a tono con la configuración del presupuesto y eso no pasó. Así que de primera instancia te tengo que decir que me preocupa porque lo que todo el mundo está esperando es un alivio contributivo, pues esa discusión que la Junta de Control Fiscal pidió que fuera ambas cosas a la vez, la reforma contributiva con el presupuesto, no se dio. Quiere decir que la reforma contributiva pues está en un limbo y no se hizo nada para encaminarla. Ahora nos queda estudiar partida por partida para asegurar que las mayores preocupaciones como las carreteras, educación, seguridad, vivienda, familia, pues se consignen el dinero suficiente para cumplir con el servicio esencial que la gente espera.
4: Disculpe, entonces, ¿hay tiempo o no hay tiempo para hacer un buen trabajo con el proyecto de presupuesto? Porque nadie espera una chapucería. Mucho menos en un tema como ese.
5: Nadie lo espera. Hay poco tiempo. Nosotros llevamos discutiendo ya lo que era las sábanas, que consignan unas cuantías preliminares que tienen que estar bajo la evaluación de la Junta de Control Fiscal. Eso lo estuvimos discutiendo hace ya 3 meses aproximadamente. Así que si en comparación con el tiempo que hemos tenido en vistas públicas de 3 meses, en comparación con lo que nos dan ahora, que es mayo, estamos a mitad de mayo, y tiene que estar el presupuesto aprobado para junio, pues hay poco tiempo. Y así como la reforma contributiva quedó en el limbo, el alivio contributivo tuvo muchos escollos para que se fuera aprobado, y fue aprobado hace pocos días o hace pocas semanas, pues nos preocupa que ese presupuesto tenga las partidas necesarias y que sean cónsono con lo que la gente nos reclama, que es el servicio esencial de carreteras, de educación, de salud, del departamento de la familia, amas de llave, entre otros temas que son tan importantes. Así mire, que dentro de ese poco tiempo hay que revisar si de verdad tiene el presupuesto correspondiente para poder aprobarlo.
4: Bueno, esto es interesante porque hay una representante del Partido Independentista, se llama Nelly Lebrón, y ella dice, esto se lo dijo al periódico El Vocero, esto representa un problema porque estamos hablando de un proyecto de sobre 230 páginas y unas sábanas en Excel, que es una cosa espeluznante. ¿Espeluznante?
5: Bueno, Nelly Lebrón es la portavoz de la delegación del Partido Independentista en la Comisión de Hacienda, quien también estuvo participando en las vistas públicas como esta servidora. Y ella tiene razón, tenemos diferentes documentos. Ahora mismo tenemos el proyecto de presupuesto como tal. Las sábanas en Excel eran los números que se estaban trabajando cuando estábamos en las vistas públicas discutiendo las diferentes partidas, las diferentes expectativas de presupuesto con las diferentes agencias que comparecieron. Bueno, pero sí, es que un Excel es complicado, Rubén, pero ahora tenemos el proyecto como tal. El proyecto tiene más de 230 páginas y hay que mirarlo poco a poco y bueno, sí, es extenso, pero qué pena que tenemos tan poco tiempo para poder ver esas 230 y pico de páginas que nos hicieron llegar ayer.
4: Mire, antes de concluir, ahora que estamos en vacaciones, digo que hay mucha gente de vacaciones, empieza el verano, junio, julio, termina la escuela, la universidad. Vamos a hablar de los beneficios de licencia por enfermedad para empleados en el sector privado, que de eso no se habla.
5: Eso no se habla y eso va a tono con la radicación de un proyecto de estas servidoras, el proyecto de la Cámara 1275. Es un proyecto que amplía lo que es la extensión de esa licencia por enfermedad hasta un máximo de 5 días. Ahora mismo la ley provee que tú puedes tomar hasta 5 días con certificación médica para cuidar a tu pareja, tu cónyuge, tus hijos o tus padres. Por esa misma licencia y por los diferentes cambios que han habido en la composición familiar, estamos proponiendo extenderla a que tú puedas cuidar a tu tío, a tu abuelo, a tu sobrino, por ejemplo, que ese es el cuarto grado de consanguinidad o el segundo grado de afinidad. ¿Por qué, Rubén? La composición familiar ha cambiado, las responsabilidades de familiares han cambiado, pero esa misma licencia que tú tienes de enfermedad, no estamos creando una licencia nueva, es ampliar el alcance que tú puedas atender un familiar que necesite ese cuidado tuyo, ¿verdad? Tenemos dos retos ahora mismo, es cómo atiendo un familiar que no es directamente como establece la ley, que es tu cónyuge, tu padre o tu madre o tus hijos, y tenemos el otro reto de dónde están los cuidadores. Pues vamos a darle ese beneficio a los empleados privados también, de que ellos puedan tener ese 5 días de licencia siempre y cuando evidencien, ¿verdad? No estamos haciendo una licencia nueva, estamos solamente enmendando la ley para que ese familiar que ahora mismo no está cubierto, pues esa persona que tiene que cuidarlo, pues no tenga represalias con su patrono.
4: Bueno, ¿y de quién depende alterar eso o legislar a favor de los empleados privados?
5: Bueno, depende de nosotros, por eso ahora vi que el proyecto de ley 1275 ya está en la Comisión de Asuntos Laborales, que yo espero que la Cámara de Representantes le dé ese curso legislativo, ese tracto legislativo, y podamos entonces tener esta enmienda a la ley que va a tono con los cambios de la composición familiar y que pues pase el Senado y también hagan sus oficios y podamos tener esta enmienda técnica para que esos empleados que tienen que cuidar a los familiares que ahora mismo no están provistos por ley, pues puedan así hacerlo.
4: Gracias, representante Gretchen.
5: Buen día, Rubén.
4: Siempre.
5: Buen día, Rubén. Bye, bye.
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0: Puerto Rico, ya son las 10:07, está la entrevista de frente. Soy Eliezer Ramos en sustitución de Rubén Sánchez. Así que vamos a llevarles a ustedes una entrevista sumamente interesante porque tengo conmigo al senador del Partido Independentista Puertorriqueño, Adrián González. Gracias, senador.
1: Muchos saludos a ti, Eliezer, a todos los que nos sintonizan por todas las vías posibles. Ya no es a todos los que nos escuchan porque también nos ven.
0: Exacto, nos ven. Hoy en día ya es por todos lados, como dice.
1: Así es.
0: Pero qué bueno, estamos en un Memorial Day que... con Adrián González. ¿Qué significa para ti el Memorial Day?
1: Mira, el día de la recordación es para recordar a esos soldados que cayeron en combate, específicamente en algún conflicto en el cual Estados Unidos participó. Yo creo que uno no puede ser mezquino, ¿verdad? Aunque nosotros somos antiguerra y antimilitarización, yo creo que nos duele más el que hayan fallecido soldados puertorriqueños en guerras que no tienen que ver con Puerto Rico y que por distintas razones muchos puertorriqueños se enlistaron en el ejército y en las guerras, principalmente razones económicas. Mi abuelo paterno, por ejemplo, era una persona muy pobre, de un campo de Coamo, que vio en el ejército de Estados Unidos la posibilidad, ¿verdad?, de salir de Coamo, y así fue, y sirvió en la segunda, en Corea, dos veces en Vietnam, y eso pues, él vivió agradecido, pero bueno, mucha gente vio en esa misma oportunidad la posibilidad de un mejor porvenir, pero encontró la muerte. Y así que esos que encontraron la muerte, yo creo que son los que se deben recordar con mucho respeto y con mucha conciencia de lo que pudiera significar para un soldado puertorriqueño perder la vida, ya sea porque se le obligó, como en el caso de Vietnam, o ya sea porque buscando un mejor porvenir económico, tristemente, se encontró con una bomba, con una bala.
0: Es que es bien interesante eso que tú acabas de decir, porque en el pasado yo conversaba en horas de la mañana con Alberto, compañero aquí de WKQ, de cómo era la filosofía. Porque, por ejemplo, yo me recuerdo mucho en la década de los 80, a ti te decían, ¿no quieres estudiar, no quieres ir a la universidad? Pues métete al ejército para que te hagas hombre. Entonces, así era que te decían. Y mucha gente se enlistaba aún entrando a la universidad. Yo recuerdo también, yo entré en 1988 y... el ROTC era bien fuerte. Entonces, ¿cuál era cuando tú mirabas a personas que entraban al ROTC? Porque te pagaban, te daban. De pronto, si te graduabas y querías
1: posgrado,
0: enlistarte por 3 o 4 años, entrabas con rango, que no entrabas raso. O sea, un montón de ofrecimientos. ¿Sí? Claro, no te presentaban la otra moneda del asunto. Tú sabes que era, inclusive, y tengo que decirlo a manera de ejemplo, de anécdota, yo lo viví con compañeros míos que después en Irak, yo los veía tristes o llorando, ¿no? Porque cuando fueron activados. Porque muchos de ellos, por ejemplo, en el caso mío, 1988, que entonces ya tú te podías, o el ROTC o lo que sea, había mucha gente que se metía al ejército porque desde Vietnam hasta casi Desert Storm, que fue en 1992. 92 fue una que duró, ¿cuánto fueron? ¿24 horas, 48 horas?
1: Sí, fue breve.
0: Fue breve. Entonces hubo un lapso de tiempo de la cual no hubo conflicto. Sí hubo la guerra de los Balcanes, ¿te acuerdas? Kosovo. Pero ya eran los activos, los que estaban. Sí. No hubo un movimiento militar grande. No fue hasta casi 2004 o 2003.
1: Con Irak.
0: Que fue con Irak. Que entonces hay. Entonces, hubo mucha gente que se enlistó al ejército, como tú muy bien indicaste, bajo premisas de bienestar económico, entre otras cosas. Claro, no veían lo que era la crudeza de lo que es un conflicto bélico. Entonces, ahora, en el 2004, entonces 2003-2004, ahí era que entonces tú veías el impacto. Ya esto no es broma. Y ya desde el 2004 para acá hemos tenido... cuántas incursiones, ¿no? En el Medio Oriente, y ha sido cada vez más. Y a veces por eso es que yo veo que como que ahora tú no ves tanto el enlistamiento al ejército como se veía antes.
1: No, de hecho, salió hace poco en las noticias, en general, no solo en Puerto Rico, sino en todo Estados Unidos. tienen las tasas más bajas de inscripción voluntaria, sí, en el ejército, que no tiene que ver con el papelito que uno llenaba en el correo a los 18 años,
0: claro.
1: Sino de enlistarse como tal. También traes el ejemplo de que si no quieres estudiar, pues el ejército es una opción. Pero igual había gente que decía, si tú quieres estudiar y hacer maestría y doctorado, el ejército también era una opción porque te pagaban los estudios mientras estabas sirviendo.
0: Sí, sí.
1: Así que ha habido distintas circunstancias que han empujado a mucha gente, pero sobre todo el bolsillo. No creo que es que había una vocación de guerra allá afuera. Y cuando digo allá afuera, incluyo, ¿verdad?, a gente en Estados Unidos que también, por lo difícil que es la movilidad social en un país donde la educación es mucho más cara que acá, sobre todo la universitaria, pues vieron la posibilidad de estudiar y hacerse una carrera.
0: Claro, y sobre todo también hay iniciativas muy grandes para lo que es domesticar a las personas, como yo digo, a lo que es un proceso militar. O sea, que ahí tú tienes los Boy Scouts, las Girl Scouts, no es otra cosa que preparar desde los niños, preparar a la persona para ver, para hacerlo más friendly, ¿no? Digamos, lo que es la entrada al ejército, porque son organizaciones de la cual su filosofía son organizaciones casi militares, ¿no?
1: Sí, no,
0: el
1: proceso es muy amigable y muy amistoso, el de reclutamiento. Lo que no es amigable es ya el entrenamiento. Desde el entrenamiento, la vida de esos jóvenes cambia por la presión a la que se someten.
0: ¿No estuviste en los Boy Scouts?
1: No. No, en mi casa son bien anti todo eso.
0: Yo
1: primera vez que vi con curiosidad lo de los Boy Scouts, me dijeron, eso es cosa de gringo. Así que, y yo, mira, disciplinado, ahora después entendí.
0: No, fíjate, yo en mi casa no con que fuera cosa de gringo, pero yo no fui ni cobito. O sea, es que te acuerdas que antes era cobito, después sí. Eso. O sea, yo no fui ni cobito. O sea, yo realmente, yo en mi carácter personal, o sea, no creo en la guerra, pero bueno, no. cada cual
1: y un elemento importante,
0: su filosofía.
1: Dimos los dos ejemplos, ¿verdad? Los que, como mi abuelo que sobrevivió a todas esas guerras, ajá, los que no, pero aún volviendo con vida, la vida no es la misma. O sea, una guerra tiene un impacto psicológico bien fuerte, por eso los veteranos tienen los tratos que tienen, porque volvieron siendo otra persona. O sea, okay. No duermen igual, no se comportan igual, el trato con la familia no es igual, el trato con la sociedad en general no es igual, los estímulos como ruido, por ejemplo, siguiendo el ejemplo de mi abuelo, él nunca volvió a dormir en su habitación. O sea, mi abuelo dormía sola en su cuarto, como durmió todo el tiempo que él estuvo afuera, es que y él dormía en el sofá. Es que alerta.
0: No, sí, es que no era, es que, oye, es un impacto, son traumas.
1: Claro, son traumas, así es.
0: Y Estados Unidos, aún así, que son, obviamente, ¿verdad?, a veces intentan esconder todos estos traumas. Yo, por lo menos en el cine, en la televisión, cada vez más veo, no tan solo películas, series, en donde están presentando ese problema que tenemos en las calles de los Estados Unidos. Los Ángeles es una cosa impresionante, de veteranos de Irak.
1: De Irak
0: y todo.
1: La nueva ola.
0: Ajá.
1: Porque, o sea, conocíamos los de Vietnam.
0: Correcto. Es una cosa bien impresionante.
1: Vinieron muy mal los de Vietnam por lo difícil que fue. Además, que hubo muchos soldados que entonces, ¿cómo es? Cayó en el vicio de la droga.
0: Claro.
1: En la guerra y regresó con ese otro
0: traumas.
1: Problema.
0: Y por los traumas.
1: Sí,
0: ¿no?
1: Sí,
0: o sea, sí,
1: no,
0: tú
1: no.
0: Intentas desaparecerte así sea una hora o el tiempo que estés descansando, pues preferían a veces, tú sabes. Pero es complicado.
1: Es un tema muy complejo,
0: sí,
1: así es.
0: Un tema muy complejo lo que es el problema. Y yo creo que no es obviamente nosotros por nuestra relación con los Estados Unidos, pues hablamos del ejército norteamericano, pero yo creo que es un tema global. Todo aquel que esté en los ejércitos y van a guerra, o sea, España debe detenerlo, y lo mismo Inglaterra.
1: Es un escenario de muerte.
0: Es un escenario.
1: Te entrenan para matar.
0: Sí, sí, sí. Es complicado. Pero Adrián, me gustaría, cambiando de tema, en la mañana conversaba con el senador Gregorio Matías. Tú sabes que tú le preguntas por los hoyos en la carretera y se va a arreglar con la estadidad.
1: Sí.
0: Tú le preguntas por la venta sin IBU y también se va a arreglar con la estadidad. O sea, digo, y no lo critico, él tiene él le habla a su gente y ese es su caballo de batalla, lo que es la estadidad. Pero yo le decía que yo veo más cerca la estadidad por lo menos en la discusión, más de lo que lo podía haber visto en los últimos 20 o 30 años.
1: ¿Tú crees?
0: ¿En serio? No, te lo digo. Yo sé que tú también tienes tu filosofía desde el punto de vista independentista, pero antes tú no veías una discusión en las esferas de Estados Unidos de convertir a Puerto Rico, que la discusión con Matías era de que esta discusión no viene por ningún esfuerzo local.
1: Viene por las elecciones de medio término allá.
0: Claro. Así pero, es. Pero también le decía yo que la experiencia vivida por los pasados 10 años con estos dos términos de un presidente del nivel de Donald Trump y cómo él ha manipulado y ha hecho lo que le ha dado la gana con las instituciones en los Estados Unidos, que creo que también la política norteamericana se ha visto sacudida en los últimos 10 años de forma distinta a como la habíamos visto en el pasado, ¿verdad? De unos 20 o 30 años. Y yo digo que entonces tú ves un partido demócrata que está buscando alternativas para voltear o frenar estas ofensivas de ultraderecha republicana. Entonces, pues ven a Puerto Rico y a DC como una alternativa para hacer ese balance. Y ahí era que yo decía que era una cuestión de política doméstica norteamericana que no venía de ningún esfuerzo local.
1: Ni siquiera doméstica, es una conveniencia al Partido Demócrata, por lo que significaría tener dos senadores más demócratas y para hablar. Para hablar de la estadidad para Puerto Rico de cara a unas elecciones de medio término frente a lo que habla Donald Trump, que es la estadidad para todo el mundo menos Puerto Rico. Por eso no veo
0: una... Pero es que se lo dijo a Ricky Rosselló. ¿Te acuerdas en una ocasión que Ricky Rosselló se sentó en una mesa que fue publicitado, que le dijo que Puerto... Él lo señaló. En Puerto Rico no votaron por mí.
1: Yeah.
0: Puerto Rico es un país demócrata. O sea, en su primer...
1: Él
0: está bien claro.
1: Claro, pero en Caracas no votaron por él.
0: Pero
1: creo que es importante traerlo a esta discusión. Antes, hace 20 o 30 años, no se mencionaba la estadidad para Puerto Rico, pero tampoco para Venezuela, tampoco para Groenlandia, tampoco para Canadá y tampoco para Cuba. O sea, ¿cuántas veces Trump ha insinuado que le daría la estadidad, que convertiría a cualquiera de esos cuatro países en el Estado 51, y lo único que ha mencionado sobre la estadidad para Puerto Rico es que sería un desastre para los Estados Unidos?
0: Pero está bien, pero yo creo
1: que... Yo no creo que eso le dé ventaja a la estadidad en estos momentos.
0: Pero es que yo no lo estoy viendo a través de Trump.
1: Pero es que es el presidente. Juega un papel más importante él que Kamala Harris, que fue la que mencionó la estadidad para Puerto Rico, que ni está en una papeleta.
0: Pero la estadidad es un concepto de Congreso, no es un concepto de presidente. Aquí varios presidentes
1: han apoyado. Pero Trump tiene mayoría ahora mismo.
0: Pero varios presidentes han apoyado la estadidad así de la boca para afuera. Y no pasa nada porque es un concepto. Ustedes mismos lo han dicho. Es un concepto de Congreso.
1: Así es.
0: Pero cuando yo digo que lo veo cerca, es que la política norteamericana va más allá. Por eso es que digo, no es una situación de que si hacerle justicia o no hacerle justicia de los ciudadanos americanos de Puerto Rico. Yo no lo veo así. O sea, yo lo estoy mirando es... Se está jugando una pelota allí en términos del poder doméstico, ¿verdad? Cuando digo doméstico, en interno de Estados Unidos, y Puerto Rico, por la razón, no quiero pecar de decir por primera vez o segunda vez o tercera vez, pero Puerto Rico está parece ser una ficha importante.
1: Pero mira, yo creo que no, yo creo que hay que ver todos los elementos. Hace 20 o 30 años la estadidad no había ganado ningún plebiscito.
0: No, pero no me menciones plebiscito porque los plebiscitos son locales.
1: Bueno, pero eso es importante también. No, ¿Qué debo mencionar entonces? Es que nunca, a Kamala nada más, es que es la única que la ha ofrecido.
0: Pero es que también se ha dicho que la estadidad no va a llegar por un plebiscito.
1: Por eso, pero mira qué importante.
0: No va a llegar por un plebiscito.
1: Oye, yo estoy reaccionando a que tú dices que la ves más viable ahora. Pues te voy a decir porque yo no la veo.
0: No, digo,
1: más
0: cerca.
1: Pero ahora yo te voy a decir porque yo no la veo cerca, ¿verdad? Y cada cual. Yo no la veo cerca porque la estadidad, por mucho tiempo, su combustible era que cuando la pidamos nos la van a dar. ¿Y cómo se pedía la estadidad? Cuando finalmente ganemos en un plebiscito, ¿verdad? Hablando como estadista. Pasó un plebiscito y ganaron. Pasó un segundo plebiscito y ganaron. O sea que pasaron 3, 4, ya van 5 plebiscitos en que la estadidad se supone que ha ganado. Y más allá de esa promesita o de esa sugerencia que ha hecho Kamala Harris, no ha pasado nada. Con cada plebiscito se iba al Congreso y el acta de admisión con 51 auspiciadores. Claro, no pasó nada. Jennifer González fue la comisionada residente 2 cuatrienios. Pierluisi fue, o sea, tuvieron 5 cuatrienios con comisionados residentes. Ahora es que es Pablo José, que es popular, y ahí sí que no va a empujar ni para un lado ni para el otro. Él quiere el Estado Libre Asociado o sabe decir, la ley Foraker. Pero con 5 plebiscitos, o sea, ¿verdad? En teoría, con los puertorriqueños pidiendo a la estadidad que la respuesta sea ofrecérsela primero a Venezuela. Y Kamala Harris, ¿por qué no puso eso en su plataforma de gobierno para las elecciones del 24? Muy conveniente sacarlo ahora. Tuvieron gobernando 4 años, tuvieron la voluntad, o sea, tuvieron los votos, no tuvieron la voluntad. Ahora es fácil desde un espacio donde no hay toma de decisiones decir Puerto Rico debería ser Estado. Pero también es importante traer a la discusión sobre cuán cerca o cuán lejos está que en el 2024 los republicanos sacaron la promesa de estadidad de su programa de gobierno después de 100 años y los demócratas también. Así que yo no la veo tan cerca. O sea, hay tantos elementos que la pudieran hacer más cerca, pero claro, mientras más elementos le añade y el hecho de que no llegue es lo que te dice que está más lejos que nunca.
0: Ok, pero yo de la manera que lo veo es para que nuestro público también pueda entender mi planteamiento es, yo tengo una finca, yo tengo 100 cuerdas y tengo 25 personas arrimadas a mi finca de 100 cuerdas. Y todos ellos me piden y me piden y me piden y me piden durante años. Ajá. Y hacen plebiscitos, sí. Y hacen todo para que yo los haga parte de la finca. Y diga, pues está bien, ya, ustedes van a ser también parte, co-dueños de la finca. El detalle es que llevo toda la vida diciéndole, ok, si yo quería que se levantaran un poquito más temprano para trabajar, pues le decía que mira, estoy pensando hacerlos parte de la finca. Pero nunca le hacía nada, ¿verdad que sí? Nunca hacía nada. Lo que pasa es que ahora me llega, estoy por perder la finca. Entonces, en mi análisis interno, para yo perder la finca, me conviene meter a los 25 arrimados como parte de la finca. Me conviene, a mí. Olvídate de los embustes que le metí por los pasados 100 años. Olvídate de las falsas promesas que les hice por los pasados 100 años. Los plebiscitos eran para entretenerlos. O sea, en todo el tiempo. Lo que pasa es que ahora a mí me conviene, porque estoy a ley de perder la finca, me conviene a mí hacerlos parte de la finca. Es ese raciocinio que estoy haciendo.
1: Claro.
0: Por primera vez tú estás viendo una discusión que no... Olvídate de los puertorriqueños. Olvidándonos de los puertorriqueños. Es que lo que pasa es que le conviene a ellos.
1: Hasta cierto punto.
0: Pero les conviene.
1: Está bien, pero tu premisa es correcta. A ellos les conviene tener a los arrimados en la finca, pero no hacerlos codueños. Así que, y es bien importante lo que tú traes, porque en la estrategia de Estados Unidos, siendo un país soberano al fin, van a actuar en función de sus intereses y no de los nuestros, les conviene que nos quedemos como un Estado Libre Asociado. Y ese es el peligro. Ahí es que las fuerzas descolonizadoras tenemos que estar muy atenta y en la medida que se pueda hablar con una sola voz, porque a Estados Unidos le conviene que nos quedemos en el limbo que estamos, porque no le conviene perder al arrimado, por lo que significa eso para la finca, claro. Pero no los quieren hacer codueños. Así que en esta situación
0: con un gobierno republicano como lo ha sido en dos ocasiones, porque la gente piensa las atrocidades que está haciendo el presidente actual no en este cuatrenio, o bueno, es mi punto de vista, en este cuatrenio, pero en su primer cuatrenio.
1: Pues si hizo, nos tiró con papel toalla después del huracán María.
0: No, pero obviamente de Puerto Rico.
1: Él es un atroz.
0: Claro,
1: pero también. Con bomba o sin bomba.
0: Pero en Estados Unidos hizo cosas.
1: Sí.
0: Inclusive hasta cuando se fue, ustedes se acuerdan, el 6 de enero, que
1: sí,
0: fue una cosa.
1: No reconoció los resultados y pidió a la gente que tomaran el Capitolio.
0: Pero ahora estamos viendo algo que hasta los propios republicanos, ya varios le han hecho frente. Entonces, tú lo que estás viendo es que locos o personas con no políticamente correctas se pueden agenciar el poder de una manera fácil.
1: Sí.
0: Y entonces, ante la ofensiva republicana, tú ves a un demócrata que está diciendo, no, si yo tengo que hacer para ganar más poder, si yo tengo que hacer a DC y a Puerto Rico, lo hago.
1: Sí, ese es un ala del Partido Demócrata, pero cuando tú vas a un ala más conservadora del Partido Demócrata, se va a encontrar con los republicanos que en su mayoría quieren que Puerto Rico siga siendo una colonia. Y esos son todos los aliados de Pablo José y el Estado Libre Asociado. A eso es lo que me refiero.
0: Pero es interesante.
1: Los están ahí, Pablo José está ahí. Si tú te fijas, busca las noticias de los adelantos de él defendiendo el Estado Libre Asociado. Siempre es alguien de republicano.
0: Pero Adrián, no puedes negar. No puedes negar. Y tendrías que concurrir conmigo desde el punto de vista que es la primera vez en los últimos 30 años que estamos viendo una discusión.
1: No. No.
0: Dime, ¿cuándo tuviste una discusión?
1: El cuatrienio pasado hasta se legisló. Se legisló por consenso el proyecto. Se legislaron dos veces. Jennifer por su lado, como comisionada residente, y Nidia Velázquez por su lado, como congresista. Se generó la discusión. Oye, pero si vamos a hablar de género, eso es más importante porque no hay legislación ahora mismo. Tú estás hablando de lo que dijo Kamala en un Zoom.
0: Pero usted es legislador. Y usted sabe las funciones legislativas cuando a veces se presentan proyectos para complacer.
1: No, por eso.
0: Y se le pone un artículo.
1: Pero se generó la discusión y fue importante que se generara porque entonces se logró un proyecto de consenso entre Jennifer y Nidia Velázquez y se aprobó en la Cámara. No se aprobó en el Senado, pero bajo tu premisa de que hace 30 años, pues no es correcta, porque hace 4 se estaba hablando de esto más seriamente en el Congreso. No están hablando de una entrevista a alguien. No, se legisló, no. Se discutió, fue a vistas públicas, se logró consenso. Acá hubo más o menos un consenso también.
0: Pero
1: yo creo que eso fue importante el cuatrienio pasado.
0: Es que lo último fue una entrevista a Kamala. Pero se
1: ha hablado, nadie ha hablado del estatus de Puerto Rico.
0: Anteriormente ya de eso. O sea, yo lo estoy mirando, yo lo veo que hay discusiones desde el punto de vista, o ya sean filosóficas, sin un proyecto de ley, pero son interesantes. Pero bueno, ¿cuál tú crees que será el desenlace de Susana Roy ahora mismo en el Senado con el despacho del Departamento de Justicia el pasado jueves en la noche?
1: Bueno, mientras no haya una renuncia ni un despido, Susan Roy no tiene por qué salirse de su silla. Me parece muy desafortunado lo que ha ocurrido. Me parece muy desafortunado que la secretaria de Justicia haya actuado primero como PNP y luego como secretaria de Justicia, porque es que no hay otra forma de describirlo.
0: Pero eso cuestiona varias agencias. O sea, ya,
1: cuestiona la credibilidad.
0: El Departamento de la Vivienda está, el Departamento de la Familia con ella frente. O sea, sigue. Y ahora tenemos un Departamento de Justicia que parece que selecciona qué investigar y qué no. O sea,
1: adjudican sin investigar. Y yo creo que eso es lo más peligroso aquí. Aquí nadie iba a adjudicar la culpabilidad o la no culpabilidad de Susan Roy. Lo que se estaba pidiendo era que se investigara por los testimonios, las declaraciones juradas, las distintas personas que hay envueltas, los documentos que ya han circulado. ¿Cómo es que la secretaria de Justicia, sin que haya pasado un proceso por un fiscal o más de un fiscal con testigos, con corroborar la prueba, haya decidido unilateralmente que es que todo eso no es suficiente para reabrir una investigación? Esa decisión no la toma ella, esa decisión la debieron haber tomado los fiscales que dirigen la División de Integridad Pública, pero ella cerró esa puerta. La pregunta que se tiene que hacer todo el mundo no es por qué investigar, es por qué no investigar, por qué no se investigó. Ciertamente prevaleció el interés partidista porque tú oyes a los legisladores y a los funcionarios del PNP defendiendo la determinación como y diciéndolo, declarando, ahí no había nada, ahí no se reabrió, pero porque ustedes dicen eso, yo no puedo decir ella es culpable, pero ellos tampoco pueden decir ahí no había nada, porque había que responsablemente investigar y que fuera la División de Integridad Pública o un FEI quien determinara.
0: La legislatura tendrá que asumir esa responsabilidad.
1: Sí, como ha tenido que asumirla en otros casos. Me parece que si hay voluntad de que se esclarezca qué pasó con eso, y lo más importante, qué pasó con su declaración jurada para ser evaluada, donde mintió bajo juramento, ¿cómo es que ni eso quiso investigar? Porque dieron por cierto que cuando le hicieron la pregunta, ella no sabía que había sido investigada. O sea, que por lo que dijo en entrevistas en distintos medios, ya la secretaria de Justicia también adjudicó que esto es una persona que no mintió bajo juramento. Mire, eso no es así. Eso tiene que investigarse. Entreviste al respecto, entreviste a las partes que llevaron a cabo esa investigación, a ver si es verdad que en ningún momento se le dijo que estaba siendo objeto de investigación. Si salió a relucir en el propio reportaje que destapó todo esto, que llegaba a las entrevistas con abogados. Los testigos no tienen derecho a andar con abogados. Las tarjetas de investigación sí, los blancos de investigación. Tarjeta es como una palabra medio inventada. Cuando las personas objeto de una investigación, sí le tiene derecho a estar asistida, pero un mero testigo no tiene por qué ir con un abogado.
0: Esto se quedará...
1: Esperemos que no, esperemos que no.
0: Igual que lo de Zagardía también no quedó en nada.
1: Lo de Zagardía fue el asunto de la facturación, no ha quedado en nada. Eso fue una cosa un asunto muy del presidente del Senado. Pero yo creo que no aprendieron la lección con Ciari. Mira que la vaquearon. La gobernadora, sí, sí. Los legisladores. Y terminó renunciando. Si hubiesen cerrado ese capítulo más temprano, no hubiese pasado todo lo que pasó. Y me parece que esta persona en familia o en cualquier silla del gobierno, de la rama ejecutiva, no le hace bien al país, ni tampoco a la secretaria de justicia, lo tengo que decir, ya es demasiado. El desdén con el cual la secretaria de justicia trata los asuntos que deberían ser tratados más serios. Es la abogada del Estado Libre Asociado y abiertamente también dice: yo no voy a obedecer la petición del Senado. O sea, yo, abogada del Estado Libre Asociado, digo abiertamente que voy a violar la Constitución.
0: Se debe de eso. Hay que tener honestidad profesional y eso es bien importante.
1: Y un compromiso con el cargo. Yo creo que eso es bien importante y no estamos viendo eso con los jefes de agencia en esta administración. Su compromiso, y se ve de un avión, es con la gobernadora y con el partido. Es más, no es ni con la gobernadora, es con la presidenta del PNP y el PNP. Tristemente, eso es lo que estamos viendo.
0: Adrián González, sé que tienes un compromiso ahora a las 10:30.
1: Sí.
0: Siempre es un placer conversar contigo.
1: Pues gracias a ti.
0: Dale. Ya son las 10:31. Hacemos una pausa.
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1: Oye, despedí a Adrián González porque tenía un compromiso. Tan pronto nos fuimos a la pausa, le habían cancelado el compromiso. Así que vamos a conversar por lo menos cinco minutitos más con Adrián González, del Partido Independentista Puertorriqueño. Adrián, tú que estás inmerso dentro de la discusión legislativa en gobierno, ¿cómo se puede catalogar esta presente administración? En una oración, catalógame esta presente administración en su totalidad. Vamos a ponerle así, en su totalidad, en una oración.
2: La administración que no administra. Este gobierno no ha empezado en funciones desde enero del 2025. Si te fijas, primero estuvieron un año completo en campaña, haciendo de todo menos a anunciar políticas públicas, etcétera. Segundo, el juego de sillitas que tienen en las agencias. Es imposible que un gobierno arranque si a un año y medio ya estamos, todavía las agencias no están configuradas formalmente. O sea, ¿qué agenda pudo haber empezado en OTSEC que cambió? ¿Qué agenda pudo haber empezado en vivienda que cambió? ¿Qué agenda pudo haber empezado en todos los ejemplos que la gente conoce, que empezaron con un secretario, que después vino otro secretario, que después vino otro secretario, y que las circunstancias en la mayoría de estos cambia han sido por escándalos que le han quitado mucho tiempo al gobierno, que incluye a la legislatura, de tener que estar apagando fuego o investigando, dígase familia, dígase vivienda, dígase recursos naturales. La reforma de permiso ha sido un desastre. Nadie está de acuerdo con ninguno de los proyectos que hay presentados. No hubo reforma contributiva. No hubo nada. No ha habido nada. Los primeros proyectos que la gobernadora presentó fueron tres, tardíamente, y de los tres proyectos, uno era legalizar las casas de la Palguera, que entonces los cuestionamientos salieron obligatoriamente. Así que realmente yo creo que esta es la administración que no ha administrado y veo muy difícil que administre. Ese mensaje de la gobernadora, tanto este como el del primer año, no había información de verdaderas gestiones de políticas públicas. Volvemos, le dedicó de las 27 páginas, cuando uno lo lee, El mensaje tenía 27 páginas, le dedicó dos páginas a hacer el Estado 55, dos párrafos a vivienda, en un país que hay 20.000 personas, 20.000 familias en turno para vivienda pública. No tocó el tema del Departamento de la Familia y la crisis que hay de querellas sin resolver, ¿verdad? Que envuelven menores y que envuelven adultos mayores. No tocó el tema de la Universidad de Puerto Rico, que ahora va a perder 60 millones más, que en los últimos 10 años ha perdido 500 millones. O sea, ¿qué país es el que queremos? Ya que están tan inmersos en la estadidad, yo pensaba esta mañana, ellos habrán visto una universidad pública en Estados Unidos. Si quieren ser Estado, los estados que financian, ¿verdad?, sus universidades del Estado, Florida tiene universidad pública, Nueva York tiene universidad pública, no están en las condiciones que está la Yupi de Río Piedra. No pueden aspirar

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3: Por eso, entonces yo me paraba y decía, wow, yo no veo una obra como antes se veían, que tú veías desde carreteras hasta conceptos de edificios públicos, no estoy hablando privados. Ahora tú ves y yo digo, mano, sé qué hay. O sea, ¿cómo?
4: Y te pueden decir, es que no hay chavo, de verdad. Si hemos, uh-huh. ¿Cuántas veces hemos leído en el periódico que hubo que devolver dinero? No es por falta de dinero, porque cuando, los fondos estos CBDG, que son para vivienda, ¿cuántos billones no eran? Eran 8 billones cuando llegaron los fondos de CBDG que los administra. Uh-huh. ¿En totalmente. ¿Qué se han usado? Si vivienda es lo más okay. que falta aquí, ¿por qué no arreglaron todas esas casas vacías que están por ahí? ¿Por qué no se aumentó el inventario de vivienda pública? Porque es ahora mismo para lo más demanda que hay, por lo cara que está la vivienda privada. O sea, la gente que está en la calle ya no es solamente por uso de sustancias o problemas de salud mental. En Puerto Rico hay gente en la calle porque no tiene dónde vivir. Sí, dicho sí. por las entidades que dicen que hay que enmendar la ley, porque ya AMSCA no es la necesariamente la agencia que debería tener solo la jurisdicción. Oye, del comité multisectorial, porque no solamente
3: basta,
4: es gente con problemas de salud mental y uso de sustancias.
3: Basta con ir al comedor de la Kennedy y te das cuenta cuando preguntarle allí a, Dios mío, se me olvida el nombre de él, el chef, el que tú ves la cantidad de gente que dice, nos damos abasto, van a abrir otro comedor, creo que en Arecibo. Ahora,
4: así sí, era. Sí. La Kennedy es el corredor de la desigualdad. Justo al lado de eso está la super mega tienda donde se compra comida a granel. Son dos países. Estamos viviendo en un país que hay dos países. Y más abajo están los dealers de carros, que hay carros ahí que valen más que una casa. Dices, ¿pero y quién compra eso? Bueno, pues el 1% que puede comprarlo. Sí, el resto totalmente. Se divide entre Sam's y el comedor de la Kennedy. Son temas complejos que se han ignorado por mucho tiempo. Eso de la crisis alimentaria. En la universidad, va a seguir usando el ejemplo, en tu época, yo no sé, tú estudiaste en la UPI, sí. ¿Habían comedores sociales dentro de la universidad para que los estudiantes comieran gratis? No. Todos podíamos comprarnos el almuerzo. Había microondas conectados en la pared del lobby porque los estudiantes llevan su almuerzo. Yo nunca vi que alguien llevara almuerzo a la universidad.
3: Estaban los merenderos por todos lados.
4: Todo el mundo compraba su almuerzo. El centro de estudiantes de Río Piedras tenía un food court abajo.
3: Tenía un food court.
4: Tenía un Burger King, un bar, un pollo tropical. Eso está cerrado ahora mismo. Ahí no hay nada. Eso está vacío. Sé. Entonces, wow. ¿Sabes? Le aumentas el crédito, le aumentas la posibilidad de pagar un hospedaje a un precio razonable. Tienen que llevar su propia comida. Caramba, de verdad que formarse como un profesional en este país es un deporte extremo.
3: No, totalmente.
4: Y las decisiones y las malas decisiones que han llevado a que sea un deporte extremo son del gobierno.
3: Edificios destruidos, la residencia al frente.
4: La residencia
3: cerrada.
4: Pero entonces vamos adentro a cerrar recintos porque no son costo efectivo. O sea, ¿cómo me vas a cerrar recintos si en donde tú quieres que ahora todo el mundo venga, que es a Río Piedras, no van a tener dónde vivir? ¿Ves lo mal que se hace política aquí? ¿Sabes? No,
3: pero hay
4: como si no nos quisieran.
3: Pero hay un cantante de música urbana apropiándose total de casco de Río Piedra.
4: Pues yo desconozco el detalle, pero quien sea que se apropie del casco de Río Piedra es porque se lo han permitido. Mira, ajá, en esa reforma de permiso, una de las cosas desaparecer la ley que protege Río Piedra.
3: Pero no lo criticarán porque es boricua, pero se está apropiando del casco de Río Piedra, pero si lo hace un ley 60, entonces sí lo criticamos.

0: Y bueno, ahora digo yo, una cosa apropiarse o va a ser proyectos ahí de interés social y de vivienda asequible para estudiantes. Porque cada cual.
1: Exacto.
0: Yo no creo que un ley 60 le interese rentar barato a estudiantes.
1: Total,
0: que pasó con Torre Sofía.
1: Sí, estoy de acuerdo contigo.
0: Pudieron abolir eso.
1: Adrián, ahora sí. Gracias por estar con nosotros.
0: No, gracias a ti, siempre es un gusto.
1: Totalmente para mí.
0: Y estas discusiones son necesarias porque son las cosas que están pasando por ahí. Pero este país vive indigestado de información y de noticias.
1: Exacto, es a veces dar visibilidad a ciertas cosas que pasamos
0: claro,
1: por alto.
0: Y a tal cabo, cuando se habla del cierre de recinto, habrán de abrir entonces la residencia.
1: Exacto.
0: Pero cerrar todo.
1: Exacto.
0: No puede ser.
1: Adrián, será un placer y estaremos conversando en una próxima ocasión.
0: Claro que sí.
1: Bueno, Puerto Rico, ya son las 10:47. Ya son las 10:47 y yo tengo en línea telefónica a Ernesto Morales del Servicio Nacional de Meteorología. Ernesto, muy buenos días. Buenos días, Ernesto Morales del Servicio Nacional de Meteorología. Vamos a ver si lo tengo en línea. Buenos días, Ernesto.
2: Hello. Buenos días.
1: Ahora.
2: ¿Me escucha?
1: Ahora. Ernesto, hoy curso la llamada contigo para ver, porque estamos finalizando hasta hoy, ¿no?, lo que es los preparativos para la temporada de huracanes con las ventas en IBU. Entonces, pues, no siempre es bueno recordar y tocar base con los que saben de lo que es el clima, de lo que es el Servicio Nacional. ¿Cómo se plantea la actividad en el Atlántico de cara a esta temporada de huracanes?
2: Bueno, es una excelente pregunta, ya que estamos siendo bombardeados a través de los medios, ¿verdad? Que vamos a tener un super El Niño, que esto va a estar predominando en el Pacífico, pero generando fuertes vientos cortantes, limitando la posibilidad de desarrollo ciclónico. Esto va a estar ocurriendo esta temporada, ya que El Niño se está ya en pleno desarrollo y siempre se asocia al Niño con poca actividad ciclónica. Pero es bien importante, Eliezer, esto es bien importante que la gente entienda esto. El que El Niño esté, esto va a bajar la probabilidad de lluvia, pero no elimina el peligro de huracanes ni tormentas tropicales. Por eso es que necesitamos prepararnos, por eso es que estamos ahora en este momento teniendo esto de especial, esta ordenanza de que no apagan IBU, es para nosotros prepararnos, ya que estamos a la vuelta de la esquina de la temporada huracanes que comienza el 1 de junio y termina el 30 de noviembre. El pico de la temporada es las últimas dos semanas de agosto y el mes de septiembre, pero aún así el agua, el océano Atlántico y el mar Caribe se encuentra ahora mismo altamente caliente. Y sabemos que esto es el combustible para que estos sistemas se intensifiquen, ¿verdad?, y se desarrollen. Estos vientos cortantes que van a estar protegiéndonos a través de la cuenca del Atlántico van a mermar de vez en cuando. Y de vez en cuando, cuando esos vientos mermen, vamos a tener sistemas desarrollándose. ¿Quién? ¿Qué? ¿Cómo lo va a afectar? Pues no sabemos. Por eso es bien importante la preparación ahora.
1: Pero, Ernesto, es importante. Cuando la gente habla del niño, ¿el niño es viento o, por ejemplo, enfría el agua, crea un clima menos caliente para la formación de huracanes o no? Eso no, el niño no tiene que ver con eso.
2: Mira, el niño es algo que ocurre en el Pacífico, allá al oeste de América del Sur. Lo que ocurre es que los vientos alisios en esa región se debilitan o inclusive se tornan más del oeste, del contrario. Y lo que hace es que el agua superficial de esa región se caliente más de lo normal. Al tú hacer esto, tú generas fuertes tormentas en esa región y esto cambia los patrones del viento a través de todo el planeta. Por ejemplo, a nosotros es vientos cortantes fuertes, esos son los vientos entre capas medias y altas. Pero, California depende del niño para reabastecerse del agua. Pues cuando tenemos el patrón del niño, eso ayuda a que tormentas afecten la costa oeste de Estados Unidos. La sequía que Estados Unidos tuvo, hace, especialmente el estado de California, hace unos años atrás, es que desde el 2017 hasta el 2024 no habíamos tenido un evento del Niño. Por lo tanto, no teníamos un patrón favorable para que esas tormentas generaran lluvias, ¿verdad? Y reabasteciera estos embalses. El Niño es algo que ocurre allá, en el Pacífico, pero tiene su conexión a través de todo el planeta. Y en nuestro caso, limita el desarrollo ciclónico, pero también limita
1: los vientos, pero también limita ¿qué? Me ibas a decir.
2: Limita, ¿verdad? O sea, como estas ondas tropicales salen de África y a medida que se van moviendo, tú vas a ver que esto se desarrolla, y eso es lo que nosotros abastecemos nuestro embalse, ¿verdad? Estas ondas tropicales que ocurren de 3 a 5 días, sale una onda diferente, ayuda a que tengamos reabastecimiento a los embalses constantemente. Mira cuál es el problema. Si no tenemos estas ondas tropicales generando la lluvia que siempre nos ayuda, pues vamos a estar en el periodo lluvioso que va a la mano con la temporada de huracanes, ¿verdad? Vamos a tenerlo más seco, ¿ok? Y vamos a estar arrastrando los déficits de lluvia para cuando entremos a la época seca, que eso comienza alrededor de enero y continúa hasta marzo, abril, vamos a ver que no vamos a tener la lluvia, vamos a estar arrastrando esta lluvia, y el problema es que posiblemente este es el detonante de mucha de la sequía que ha ocurrido aquí en Puerto Rico.
1: Y te pregunto, el hecho de que tengamos vientos cortantes, que es lo que me estás enfocando que ocasiona el Niño, ¿verdad? Eso hace que cualquier fenómeno que se pueda formar se salga de lo que es la ruta de la cual estamos nosotros casi en el medio.
2: No tenemos, lo que ocurre con los vientos cortantes es que no deja que el sistema se desarrolle verticalmente, ¿verdad? La estructura está expuesta, sopla, echa las bandas de la nube hacia un lado, no deja el sistema desarrollarse, intensificarse, ¿ok? So, tenemos esa situación, pero estos vientos ocurren normalmente en el Niño, pero de vez en cuando, Eliezer, estos vientos merman, y es que podemos tener sistemas desarrollándose. Un ejemplo de esto fue en 1992, Andrew, ¿verdad? Ese sistema se desarrolló en agosto 26, la letra A en agosto 26, para que vean qué lento y tranquilo fue el año 1992. Se había pronosticado que iba a ser un año tranquilo. Pero ¿qué pasa? Andrew, sabemos que fue de los huracanes más destructibles en la historia de Estados Unidos. Tú no le puedes ir a Miami y decirle, mira, el 1992 fue un año tranquilo, porque solamente toma uno para que sea un año activo.
1: Wow, o sea, lo que tú me estás queriendo decir entonces que independientemente con el Niño o sin el Niño, Puerto Rico tiene que estar vigilante y tiene que estar obviamente preparado.
2: Totalmente. Hay que estar preparado. ¿Quién sabe si la única tormenta o el único huracán que se desarrolle este año nos afecta a nosotros directamente? Y sabemos que la infraestructura desde hace 9 años, desde la temporada del 2017 que tuvimos a Irma y a María, sabemos que la infraestructura no está al 100%. Ni siquiera necesitamos que el sistema nos afecte en un impacto directo. Un sistema que pase cerca de Puerto Rico puede causar estragos.
1: Sí, totalmente de acuerdo contigo en eso. Te pregunto, Ernesto, porque me acaba de textear un amigo, con respecto a las corrientes marinas, creo que han estado complicadas durante estos días.
2: Sí, hay dos fuentes para desarrollar corrientes marinas. Tenemos las grandes marejadas del norte, eso puede generar estas corrientes marinas, pero también el viento. Aunque las corrientes marinas no son tan fuertes como cuando tenemos mareas grandes, el viento complica la situación, porque ahora mismo tenemos una advertencia de viento para todo Puerto Rico, ya que se espera viento sostenido más de 25 millas por hora con ráfagas de 40 millas por hora. Ahora mismo el que esté afuera del aire libre va a ver que los árboles sí se están moviendo de lado a lado, porque sí está soplando el viento. Y esto se complica la situación marítima, ya que pica el mar, ¿verdad? Y las personas pues visitan nuestras playas, hoy es día feriado, visitan las playas y exponen su vida al peligro de las corrientes marinas.
1: Ay, vamos a ver, Dios quiera, y siempre lo digo cada vez que hablo contigo, que Dios quiera y no, pues, aunque como todo, como tú muy bien lo acabas de mencionar, ¿sabes? Todo tiene sus complicaciones, ¿sabes? Si no tenemos ondas tropicales o tormentas, tenemos un problema con los embalses, tenemos un problema con nuestras cuencas, ¿no? O sea, desde el punto de vista con los abastos de agua. Pero de igual manera
2: mira,
1: también...
2: Lo positivo es que ya se está hablando con Acueducto y los dueños de las diferentes represas, ¿verdad? Esto no va a ser sorpresa para ellos, se está trabajando con ellos, estamos colaborando, compartiendo información y ellos están tomando decisiones más allá, ¿verdad? No solamente apagando fuego, están siendo proactivos, ¿verdad? Determinando estrategias para conservar el agua. Pero también te queda en el pueblo. Sabemos que la gente barre con la manguera, toman sus baños terapéuticos de 10 minutos. Hay que ser un poquito más. Yo lo digo en forma de broma, pero es cierto. Sí, aparte, sí. Nosotros tenemos una cultura que estamos acostumbrados a abrir el pestillo de agua y que el agua siempre está ahí.
1: Exactamente.
2: Y el recurso agua es un recurso limitado. Que tenemos que considerar esto cada vez que damos uso al mismo.
1: Ernesto Morales, ¿usted cumple años?
2: Sí, cumple años hoy.
1: Anda.
2: Sí, ve la pasión que yo tengo por lo que hago, que estoy tomando tiempo en mi cumpleaños para hablar contigo, Eliezer.
1: Oye, le deseo toda la felicidad y la salud que se merece, ¿no? Y de verdad, de verdad, eso se lo digo con toda honestidad. Y sobre todo porque yo creo que el pueblo de Puerto Rico lo escucha casi todas las semanas, de alguna manera u otra. Y es un recurso sumamente valioso para nuestra ciudadanía. Así que celebro su cumpleaños de igual forma. Así que le deseo que pase un día espectacular. Sálgase del agua, porque a usted le gusta el agua. mantenga la seguridad y disfrute con los suyos este día. Y se lo merece.
2: Gracias, Lechelli, gracias a todos.
1: Bien, ustedes acaban de escuchar a Ernesto Morales el día de su cumpleaños aquí en WKQ 580 en esta entrevista de frente. Ya son las 10:59.
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4: Saludos, yo soy Jay Fonseca, esto es WKQ 580, coming to you live desde Guaynabo, Puerto Rico. Hoy a las 12 y 4 arrancamos un poquito más tarde hoy, pero estamos bien, eso no importa. Saludos a Eliezer, allá, y saludos a los muchachos de los estudios. Hoy es Día de la Recordación, hoy es un día donde nos ponemos a agradecer, porque yo sé que es difícil para alguna gente aceptar. Pero sí, la guerra es parte de la humanidad, es parte de nuestra historia, es parte de lo que somos, es como estamos aquí. De hecho, Puerto Rico ha sido históricamente un bastión de guerra. Quizás no existiríamos como nación per se si no fuera por haber sido un lugar importante para fines de la conquista, de la guerra, de la realidad humana, que hasta el 1945 fue la realidad del globo. Pasa que desde entonces, 1945, quizás de 1944 y el pacto Bretton Woods para acá, pues eso cambió, pero nada, de eso voy a hablar un poquito hoy con Arnaldo Claudio, para recordar al Rambo Boricua y que hoy recordemos a los que dieron su vida en el campo de batalla. Recuerden que el día de recordación es una cosa, ¿verdad? El día de los veteranos es otra cosa, y recordamos a los que ofrendaron su vida en batalla hoy, mientras que el día de los veteranos, pues obviamente los que han regresado y han dedicado el resto de su vida de diferentes formas, con todas las cosas buenas y malas que hay, porque como siempre hay cosas buenas y malas en todo. Lo cierto es que en deuda estamos con quienes han participado de este tipo de teatro tan terrible. ¡Tíralo!
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4: Hoy en WKQ 580, en el 580, un programa especial. Sí, estamos en vivo por si acaso, pero un programa especial hoy sobre el tema de el Día de la Recordación y por qué es tan importante un día como hoy. También, ¿por qué Irán y Estados Unidos no acaban de llegar a un acuerdo final? ¿Qué está pasando con el presidente Trump, que dijo, mire, tenemos un acuerdo, sí, ya estamos ahí, y de repente, ups? Bueno, ¿por qué los arquitectos y los ingenieros están molestos con la gobernadora Jennifer González? También, oye, ¿vieron el narco que tenía aguasa? ¿Tenía una patrulla fatura en la casa? ¿Ah? ¿Cómo es? 12 asesinatos en el fin de semana largo y no ha acabado el fin de semana, mientras que intentó vender paz y la guerra no la pudo ni ganar. La secretaria de Justicia parece que es secretaria de alfombra. La del toallazo continúa, 200 y pico de investigaciones archivadas, mientras que Pablo José Hernández insiste en saber más sobre las drogas a cambio de los votos. Oye, las parejas felices, aparenta ser, y esto es lo último, supuestamente, y que la humanidad está teniendo menos sexo, menos intimidad que nunca. Y le preguntaron a parejas felices cuánto sexo tienen semanalmente. Y resulta ser que es uno a la semana. Ya no son ni tres ni cuatro a la semana, como se decía antes, que altamente contaminados, uno de cada tres cuerpos de agua en Puerto Rico, mientras que asesinaron a tres y otros dos heridos en una balacera en Loíza. Una mujer y un hombre fueron asesinados en Guayama. Los cuerpos estaban dentro de un vehículo. Hoy también, cómo llegan a Puerto Rico un montón de muchachos para desarrollarse como jinetes. Y por qué eso está, oye, bien, que estamos a un mes de la Copa Mundial. Carlos Cortés caliente para los Atléticos. De hecho, si hubieran jugado así, tanto él como Rocco, hubiéramos ganado por lo menos. De hecho, y ayer vieron él. No lo voy a celebrar porque es de los Cardenales. Pero wow, have a debut. Wow, el boricua, que lo subieron después de, ¿cuántos años fue? 10 años en las menores. 10 años, ¿verdad? De las menores, 10 años en las menores, gente. O sea, esto es algo histórico. Hoy, oye, vieron lo de SpaceX. ¿Cuánta gente va a meter chavitos ahí en SpaceX? ¿Cuánta gente, verdad? Porque ahora todo, o sea, no sé. Yo soy de los que piensa que eso va a ser un palo brutal. Porque la humanidad va a tener un montón de protestas aquí contra el desarrollo tecnológico, por todo lo que implica, ¿verdad? Y entonces, cuando surja, ¿verdad? Que entonces en el espacio vas a poder poner, tener gran parte de esto. Yep, pues usted sabe. Sí, porque si tú, en vez de tenerlos en Puerto Rico, o los tienes en California o en Texas, donde sea, los data centers los pones en el espacio, pues ahí no los pueden atacar. Los Cardenales celebran a Brian Torres. 11 años después lo subieron, ahí está, 11 años después lo subieron a las Grandes Ligas y ha hecho un show, un espectáculo. Have a day, un juegazo, un diazo. Me alegro tanto por él, mano, de verdad. Es uno de esos momentos únicos, irrepetibles. Pero bueno, hoy identificaron al hombre que balearon frente a una iglesia en Bayamón, mientras que 220 muertes ya van como sospechosas del ébola en el Congo y todo lo que eso implica. Yo no sé, pero ¿qué nos pasa para no enfatizar en el One Health Approach, en el sistema para buscar combatir las enfermedades? Al revés, estamos combatiendo ahora, la gente dice que no, bueno, nada. Bueno, ok, ya mismito, voy a eso. 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Yo soy Jay Fonseca, esto es WKQ580. Vamos a estar hablando con el coronel Arnaldo Claudio, porque hay un boricua que se merece las condecoraciones más impresionantes jamás. Y sin embargo, casi no conocemos de él. Yo sé de él bien por encima. Le dicen el Rambo boricua. De él vamos a estar hablando ya mismito. Porque honestamente no solamente lo merece, sino que además de eso, es una gran lástima que no sepamos sobre este beabajeño al nivel que deberíamos saber. Y le soy franco, hasta me sentí un poco mal cuando me entero de toda la historia que hay detrás de él. Soy de las personas que piensa que probablemente si hoy, si fuéramos un país normal, esta persona tendría, ¿verdad?, una estatua, tendría una condecoración, una recordación, pero pues no lo tiene porque desgraciadamente aquí somos bien puritanos y ojalá el mundo fuera tan simple, ¿no?, como poder decir que estos héroes de guerra, pues, ojalá fuera tan sencillo, digamos. Digo esto con tristeza porque yo no es como que a mí me encanta la idea de que haya guerra ni nada por el estilo, o sea, yo me considero un tipo de paz. No me gusta la guerra, pero eso no implica que uno no deba recordar a quienes han ofrendado su vida o han dado lo mejor que tienen de sí. Y la historia de la humanidad está repleta de las historias de guerra. ¿Y qué hubiera pasado si hubiera ganado Hitler o la Unión Soviética? ¿O qué hubiera pasado si la Guerra Fría lo hubiera ganado Rusia y la Unión Soviética, verdad? ¿Qué hubiera pasado? ¿Cómo seríamos? Es complicado. El pacto de Bretton Woods nos hizo pensar que el mundo podía ser un mundo de paz, y ojalá, pero es mucho más complejo que eso. Yo soy Jay Fonseca, esto es WKQ580. Hoy hablamos con Arnaldo Claudio y más adelante también hablamos en nuestro equipo de trabajo sobre la encuesta del grupo Premium, jayfonseca.com/premium. ¡Tirado!
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4: Esto es WKQ580, yo soy Jay Fonseca y hoy tengo en agradecimiento por el servicio que han hecho nuestros soldados, soldados representando a Estados Unidos y también obviamente la cría del boricua. Tenemos con nosotros hoy en el Día de la Recordación al coronel retirado y además de eso, ex monitor de la policía, pero hoy lo estamos trayendo como hombre del ejército, a quien le agradezco por estar con nosotros, Arnaldo Claudio. Gracias por estar con nosotros, Arnaldo. Saludos,
5: coronel. Jay, saludos a ti y saludos a todos los veteranos y aquellos activos, y especialmente a aquellas familias que de una forma u otra perdieron a su ser querido en un campo de batalla.
4: Precisamente de eso quería hablar contigo, no por la pérdida de un campo de batalla, sino por lo que ha sido ahora un reclamo ciudadano, un reclamo de gente de Puerto Rico ¿verdad? De puertorriqueños y puertorriqueñas que quieren recordar y probablemente hasta retirar, y me gustaría que me dijeras, ¿verdad?, los detalles de Seguro. Esta persona, pero antes de eso, quiero plantearte algo que quizás déjame ver cómo digo esto sin que, pues es que yo no quiero, precisamente lo que no quería entrar en el tema de forma controversial, pero es ni modo, es controversial siempre el tema del ejército y la guerra y demás, y este uso que ha hecho quizás para mucha gente indebido el presidente Trump de esta incursión, por ejemplo, ahora mismo en Irán, pues hace que siempre sea controversial el tema del ejército. Yo no quisiera entrar en eso, porque pues esa no es la idea del día de hoy, pero no. Sí quisiera saber.
5: Sí, pero te entiendo. Siempre hay, de hecho, la esposa mía y mi hijo ayer me preguntaron que si bajo el mandato del presidente Trump, cómo yo actuaría como oficial dentro del ejército de los Estados Unidos. Y la contestación para mí fue muy fácil. O sea, yo como oficial en aquel momento, pues obviamente había jurado bajo una bandera y llevar a cabo el proceso de llevar a cabo las órdenes impartidas por mis oficiales de alto rango. O sea, no hubiera tenido muchos problemas en continuar. El que eso sea correcto.
4: Permítame la pregunta entonces, concretamente, para que me digas tu perspectiva. este presidente es tan controversial en sus decisiones y órdenes que hay mucha gente plantea que pide hasta violar leyes. Y ha habido unos videos de un grupo de congresistas demócratas diciendo, no, mire, usted recuerde que usted, según sus manuales, tiene que seguir siempre la ley, no necesariamente el presidente de turno. Y que siquiera en un día de la recordación haya que pensar en eso, en que el presidente puede estar pidiéndome algo que esté dentro de los márgenes de la ley. Yo creo que siempre en la guerra, en el teatro de guerra, siempre hay elementos de cosas que no están necesariamente claras. O sea, es difícil decirle a un soldado, actúa de esta forma, no actúa de esta otra forma, como que en ese escenario, solo los que están en ese escenario pueden saber cómo se va a actuar. Sí. Coronel, ¿cómo usted ve eso?
5: Bueno, lo que pasa es que hay unas regulaciones, unos protocolos exactos. Hay una cosa que se llama the Uniform Code of Military Justice, que es el código que se le presentan a los soldados cuando cometen algún error, sea tanto en guerra como en situaciones de no guerra. Y al margen de eso es que nosotros llevamos a cabo nuestro trabajo. Imagínese usted que cualquier soldado oficial pues tome de su forma el hacer algo en contra de las órdenes recibidas. Esa controversia, más bien, si la ves, Jay, está en la rama política entre los congresistas, los demócratas y los republicanos, y no vas a ver mucha interacción de oficiales. Hay algunas excepciones a eso, como el general de cuatro estrellas, Barry McCaffrey, que ustedes conocieron cuando era zar de la droga bajo la incumbencia del presidente Clinton. Hay otro general de tres estrellas, Russell Honoré, el famoso general que estuvo a cargo de Katrina en New Orleans, que son gente que todos los días están, como quien dice, en contra de las políticas que ejerce el presidente de los Estados Unidos. Pero actualmente muy poco, de hecho no conozco a ninguno por el momento, que ha sido encarcelado o enjuiciado por no querer llevar a cabo el proceso de las órdenes recibidas, tanto de oficiales o como del presidente de los Estados Unidos, que, by the way, en la cadena de comando está bien arriba. O sea, si tú eres un sargento, tú tienes un first sergeant, tú tienes un capitán, tú tienes un mayor, tú tienes un teniente coronel, tú tienes un coronel. O sea, que la cadena de comando es enorme. O sea, acuérdate que esas órdenes son estratégicas y políticas, no son tanto órdenes operacionales ni tácticas.
4: Sí, y eso, ¿verdad? Había un agente de la CIA, había un miembro de la NASA, etcétera, otros más congresistas, senadores de diferentes estados, estaban planteando que el presidente Trump daba muchas órdenes que pudieran ser ilegales, entre ellas obviamente los ataques a estos barcos en aguas internacionales y demás. Mi interés no era tocar ese ángulo, pero sí quisiera saber, cuando tu familia te pregunta, uh-huh, ¿qué harías si el presidente o se te da una instrucción por parte de un oficial de más alto rango de hacer X o Y, y tú crees que están en esas penumbras de la zona legal, en esas zonas grises? ¿Cuál sería tu perspectiva?
5: Las órdenes hay que seguirlas, Jay. O sea, todo el mundo tiene un trabajo en la vida y todo el mundo tiene una cadena de comando que tiene que hacer, pero también hay unas cosas, cuando tú estás en por lo menos, si tú estás en el estrecho de Hormuz y tú eres una persona que está tripulando en uno de esos barcos, y de momento empieza, obviamente, una guerra o algo entre esos barcos, pues tú tienes que actuar de acuerdo a sobrevivencia, de acuerdo a los planes operativos. O sea, aquí no hay tiempo para decir, bueno, yo no sé si el presidente, si la orden fue buena o fue mala. Eso es una política internacional. Lo tuyo es la perspectiva táctica y hacer lo que tú tienes que hacer en el campo de batalla.
4: Sí,
5: De hecho, acuérdate que la hija mía está ahora mismo, es coronel, uh-huh, está en la Fuerza Aérea.
4: Sí, lo sé.
5: Y la hija mía jamás ni nunca, okay, no se apartaría, o sea, de obedecer unas órdenes que le dan su cadena de comando.
4: Sí, es que precisamente, a pesar de los errores que puedan cometerse en la guerra, lo peor que puede pasar es un ejército que esté insubordinado. Porque entonces sí es verdad que entonces ahí sí no sabemos hacia quién manda, hacia dónde vamos, etcétera. De hecho, una de las mayores preocupaciones que siempre ha habido precisamente en países fallidos, en naciones fallidas, es que cuando eso pasa, ¿con quién tú negocias? Parte de lo que ocurrió al matar a la Ayatola es que ahora quién manda en Irán. O sea, ¿cómo uno sabe con quién va a hablar? Claro. Y parte de lo que está ocurriendo es que tienen muchos grupos jalando para un lado y para el otro, aunque se diga que el oficial es el nuevo Ayatola Khamenei, Mojtaba. Lo cierto es que nadie lo ha visto, nadie sabe si alguien está hablando por él, etcétera. Así que, nada, eso
5: pues, pero las naciones fallidas tienen ese problema. Es un punto muy bueno el que trae, porque muchas de las lecciones aprendidas, de hecho una de las grandes lecciones aprendidas en Irak, fue que fuimos inmediatamente y descabezamos la parte militar. Y al otro día habían 400,000 militares en la calle sin trabajo y se convirtieron en insurgentes. Esto es bien delicado y obviamente hay que saber negociar desde ese punto de vista el trabajo del soldado. Tanto del general como del private, es seguir órdenes y tratar de hacer lo mejor posible dentro de la situación que se le presenta.
4: Ok, y coronel, eso me lleva a hablar de la posibilidad de tener, de recordar a un soldado puertorriqueño llamado el Rambo Boricua, y me gustaría hablar de eso ahora.
5: Sí, seguro que sí.
4: Pero antes, yo sé obviamente que usted domina el tema, pero sí me gustaría tener brevemente una conversación de cómo se divide el ejército de Estados Unidos, porque a veces pienso que la gente piensa en el ejército y piensa en el Army y no piensa en todas las subdivisiones que hay. Sí, okay. Me gustaría que nos pudiera describir cómo se divide el ejército.
5: Bueno, o sea, hay varias ramas y cada rama tiene una responsabilidad innata a las operaciones. Está el ejército de los Estados Unidos, obviamente que es una fuerza tanto de terrestre como aérea. Está la fuerza aérea que lleva a cabo los movimientos enormes de movimientos de soldados, pero a la misma vez tienen un fleet de aviones de guerra, F-18, F-22, así sucesivamente. Entonces está los Marines. Los Marines son pequeños, son como 173,000 y están básicamente para las operaciones acuáticas o de entrada a lo que se llama Beach Landing Operation, y tienen lo que se llama un MACTAP, Marine Ground Troop Reconnaissance and Force, que son bien versátiles y obviamente son los que llevan a cabo la protección también del Navy en alta mar y de las embajadas en los Estados Unidos. Está obviamente el Navy, que ya sabemos que es el Navy más poderoso en todo el mundo, que lleva a cabo el movimiento de las plataformas de guerra. Y entonces la gente no habla mucho, pero está el Coast Guard, que son de las protecciones del border. Y cuando a veces se comienzan a fallar en cuanto a la capacidad que tiene de movimiento acuático, se llama a lo que se llama, que estaba mi abuelo por muchísimos años, estaba The Merchant Marines.
4: Ya, que las Fuerzas Armadas son mucho más grandes, sí, y de hecho, la comunidad de inteligencia.
5: Y todo depende del tipo de operación que vayas a hacer. Si coges las operaciones de Venezuela, por ejemplo, o sea, el Navy se movió estratégicamente al lugar en el Caribe, llevaba armamento, obviamente, tanto del Air Force como del Navy mismo, que también tiene sus aviones, estaban los Marines ahí, y entonces, pues, todo, mira, hay una cosa que se llama de Gold Waters Nichols Act, que dice que toda operación desde 1985, después del debacle de Granada, todas las operaciones dentro de las Fuerzas Armadas de los Estados Unidos iban a ser combinadas. So es lo que se llama Combined Arms Force. O sea que el ejército nunca va solo ahora en adelante, ni los Marines van solo, y todas las órdenes llegan a donde se llama the Chairman of the Joint Chief of Staff. So cuando tú vas al Pentágono, tienes un representante del ejército, de la Fuerza Aérea, de los Marines, del Navy, y todo eso, pues entonces también tiene ya un jefe que es el Chairman of the Joint Chief of Staff. Y después tiene lo que se llama Combatant Commanders, Si ves al general Donovan, que acaba de llegar obviamente a Venezuela, no sé si viste eso recientemente, pues el general Donovan es el que está a cargo del Comando Sur. En CENTCOM, por allá, donde está lo de Irán, está el general Woods. So tiene 13 combatant commanders, que son los que, esos son los combatientes operacionales, ya no son estratégicos. So una vez reciben las órdenes del presidente de los Estados Unidos, del secretario de defensa y de sus chiefs en cada una de esas ramas, entonces ellos van y toma. Ahí tiene el Southern Command, exacto, está el general Donovan, que recientemente obviamente salió. So, es enorme, bien complejo, pero siempre a la pregunta inicial de cómo se llevan a cabo las órdenes, pues imagínate tú todo ese conglomerado de operaciones. Entonces tú, un pequeño persona dentro de un barco, pues tú tienes que hacer tu parte para que todo esto política y estratégicamente se logre.
4: Ok, vamos a hablar entonces del tema para el cual te quería hablar. Me gustaría saber quién es el Rambo Boricua y lo que está pidiendo. Pero antes que todo, antes de entrar brevemente en eso, si quería saber algo. Cuando el ejército opera, se supone que opere como, ¿verdad?, sincronizadamente. Sin embargo, siempre se habla de la competencia entre ramas, del Navy versus el Army. De hecho, el juego de fútbol americano es uno de los juegos más vistos precisamente por eso. ¿Cuánta es la rivalidad dentro de las ramas?
5: Bueno, obviamente mucha, pero, o sea, no se queda en un campo de fútbol, se queda en otras cosas porque, por ejemplo, déjame darte un buen ejemplo. En el ejército existe lo que se llama Delta Force. ¿Ok? Es un cuerpo élite. Entonces, en los Navy están los Navy SEALs. Pero cuando hay, obviamente, que hay una operación a nivel estratégico por parte del presidente de los Estados Unidos, de Chairman Joint Chief of Staff, cuando se van a escoger, pues yo me imagino que los jefes de cada uno de los ejércitos dicen, vamos con los míos. So, sencillamente, esto queda en cuál es la mejor organización para ese tipo de operación, porque a veces los Navy SEALs obviamente pues pueden operar bajo el agua, pueden operar en náuticamente cuando Delta Force es bien de terreno. So, todo depende, pero eso siempre existe y no es malo. De hecho, la competencia dentro del ejército es muy buena, puesto que te mejora como persona, te mejora como equipo y te mejora como plataforma de operación.
4: ¿Cuál es tu favorita? ¿Cuál tú crees que es la mejor? Porque siempre es la conversación es si Delta Force o los Navy SEALs, bueno, etcétera.
5: Mira mi récord. Delta. Okay. Ahí puedes poner otra fotografía que es la mía en Colombia. Okay.
4: La ponemos, tenés que pasármela, no la tengo aquí. Okay. Está bueno. Okay, hablemos de Rambo Boricua. Brevemente me gustaría hablar de eso y hablar de, ¿verdad?, el Memorial Day y lo que significa este día para aquellos que han ofrecido su vida, ¿verdad?, la han ofertado por la nación. Déjame hacer la pausa y regresamos. Esto es WKQ580, estamos hablando con el coronel retirado Arnaldo Claudio. Regresamos.
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4: Regresamos, esto es WKAQ 580. Yo soy Jay Fonseca, gracias por estar con nosotros. Hoy un día importante, el día de la recordación, día donde recordamos a los que ofrendaron su vida por la nación en las diferentes batallas y guerras, muchas de ellas que han sido para que la humanidad pueda tener hoy muchísimos derechos que no hubiera tenido en contra de eso. Si no, pues imagínense que hubiera pasado si Hitler hubiera ganado la guerra, o que hubiera pasado si la Unión Soviética hubiera ganado la guerra y se hubiera formado otra situación a nivel global. Imagínense que hubiera pasado si la situación de Japón hubiera sido el ganador, el victorioso después de lo que pasó en la Segunda Guerra Mundial, es decir, o en la Primera Guerra Mundial. O sea, pudiéramos estar hablando aquí de muchos hipotéticos que para mucha gente dirá, ah, no, pero es que Estados Unidos ha hecho esto, aquello y lo otro. Y sí, Estados Unidos no ha sido perfecto. Pero mi perspectiva siempre ha sido en este tema que somos muy duros con Estados Unidos, pero muy débiles con lo que pasa en otros países, con lo que ha hecho Japón, con lo que ha hecho China, con lo que hizo la Unión Soviética, con las barbaridades que hizo Hitler, con las barbaridades que han pasado en la historia de los imperios británicos, del imperio francés. O sea, hoy día es muy lindo hablar de la Escandinavia, ¿no? Y específicamente cuando uno escucha hablar de estos temas siempre sale, no, porque Dinamarca es un país, sí, Dinamarca tenía un montón de esclavos en África y fue un país bien bárbaro en África también, y también en el Caribe. Dicho sea de paso, aquí vecinos de nosotros eran parte de sus víctimas. Planteo esto porque siempre cuando se habla de los imperios, hablamos de una perspectiva muy nuestra, pero no recordamos las barbarias que se hicieron en México y cómo los mismos aborígenes indios oriundos venían y cazaban a los demás y los sacrificaban a sus dioses y eran continuamente, o sea, la historia de la humanidad es una historia violenta, es terrible, es fuerte, es hostil, y digamos que ha habido un periodo de intentar salir de eso, y quizás ahora lo que estamos viendo sí es un regreso a la ley del más fuerte, pero de eso podemos hablar en otro momento. Hablando de los más fuertes, se está pidiendo honrar al Rambo boricua, un Rambo puertorriqueño. Arnaldo Claudio, como saben, es coronel retirado y ha estado liderando en todas las personas a la campaña de reconocimiento a lo que llaman el Rambo boricua. El especialista Otero, el especialista del rango, ¿verdad?
5: No, sargento primera clase Jorge Otero Barreto.
4: Perdóname que no sabía el rango.
5: No, okay. Está bien.
4: No soy experto en nada de eso.
5: No, Jay, está bien, y es bueno que lo digamos para que todo el mundo conozca con exactitud el rango.
4: ¿Quién fue el sargento Otero Barreto y por qué se le llama como el Rambo boricua?
5: Sargento de primera clase Jorge Otero Barreto, que en paz descanse, muere en el 2024, es uno de los grandes personajes de Vietnam. 200 batallas, o sea, misiones que cumplió, pero significativamente muchas de ellas a un nivel excepcional. Hay una específicamente en 1968, el 1 de mayo de 1968, donde él estaba con su pelotón, estaba marchando hacia un lugar específico que le habían dado para una operación, y su pelotón fue asaltado por cientos de Vietcong. En ese momento, pues, él toma una decisión y solo persigue va hacia una trinchera donde hay una ametralladora que está pending down, como dice, ¿verdad?, el americano, a su gente. Herido cuando va hacia la trinchera, como quiera llega a ella y mata a los tres individuos que estaban ametrallando a su gente. Vuelve a su pelotón y todavía bajo fuego intenso los mueve hacia otro lado y nuevamente están pinchados y nuevamente sale solo y arriesgando su vida para salvar a los suyos. Al momento que todo termina, su pelotón pudo sobrevivir esa operación. Esa es una de las muchas que hizo. Entonces, con eso, pues el ejército de los Estados Unidos le da la medalla de plata. Nosotros al leer esas hazañas, pues esas hazañas son iguales como la de Eddie Murphy, el más condecorado del ejército. Y entonces nos preguntamos qué sucedió. Cuando vamos y vemos su DD-214, hay 38 medallas en su totalidad. Muchas con lo que se llama V-Device. El V-Device es por valor, que solamente se le da por actos increíbles de valor que hace un soldado. A todo esto, hace como unos meses atrás, yo me reuní con The Vietnam Veterans of America, que son 93,000 personas dentro de esa organización, y empezamos a hablar sobre el detalle de darle honor a quien honor merece. Hay un grupo de California dirigido por un señor que se llama Jeffrey Rosales. Hay otro señor que es boricua, Gumercindo Gómez, que es de Boston, Massachusetts, y lograron la medalla de oro. Perdona, la medalla de honor para un mayor llamado Capers. Pues vamos a utilizar ese mismo template para llevar a cabo este esfuerzo. Este esfuerzo va ya bien a la ligera. Lidiado por Vietnam Veterans of America, ya se le presentó la carta de petición por una resolución conjunta a cuatro congresistas lidiado por el congresista Blumenthal. Para llevar a cabo esta petición. Nosotros estamos haciendo lo que se llama the Congressional Package. El Congressional Package tenemos que tener la DD-214 original, la tenemos. Tenemos que tener todos los awards, citations originales, la tenemos. Tenemos que tener eyewitness. Hay eyewitness en Puerto Rico, que nosotros vamos a entrevistar esta semana. Hay que entrevistar a su mamá, a doña Tomasa, que yo hablé ayer con ella y la tenemos. Tenemos que llevar cartas de certificación de generales. Tenemos ya 14 cartas de certificación de generales apoyando esto. Tenemos 15 organizaciones ya apoyando esto. Y obviamente, recientemente, el presidente del Senado, Tomás Rivera Chat, hizo la resolución 503 pidiendo la petición al presidente de los Estados Unidos para que le dé honor a quien honor merece, al Rambo de Puerto Rico. So, esto es una lucha por Puerto Rico, no solamente por él, por muchos de los puertorriqueños que dieron su vida por Puerto Rico y por la nación, por nuestra democracia y por nuestra libertad, y creemos que es bien importante que nosotros podemos lograr esto. Tú has visto, porque te envío mis cosas, ¿verdad? Sobre la petición, como ayer hubo un ride de Barceloneta a Vega Baja, y le damos las más expresivas gracias a la alcaldesa, ¿verdad?, de Barceloneta, que nos brindó la apertura, y ahí cogimos firmas de cientos de personas que llegaron, porque sí, también lo hicimos a nombre del SO. Vamos a seguir con esto. Yo estoy preparando el Congressional Package. El Congressional Package ya tiene sobre 600 documentos. Aquí están todos los documentos que ya yo tengo. ¿Okay? Y esto yo lo pongo en un slip drive y lo envío. Y el Congressional Package, o sea, tan pronto salga la resolución, pues entonces estamos en buenas manos y hacer el destino correcto de brindarle la medalla de honor. Okay. Nuestra visión es que en un momento dado este año podamos llevar a doña Tomasa a su hijo Froilán Otero y a su familia a la Casa Blanca, donde el presidente de los Estados Unidos le presente el bien merecido medalla de honor a nuestro querido Rambo, sargento primera clase, Jorge Otero Barreto.
4: Ok, me gustaría tener algunas historias o, ¿verdad?, cosas que nos puedas contar de por qué le dicen el Rambo. Sé que tú tienes, ¿verdad?, tienes conocimiento de algunas más, así que me gustaría que me dijeras por qué le dicen el Rambo boricua, más allá de, obviamente, la figura ficticia, ¿verdad?, de Rambo. Esta es una persona que lo dice en la realidad. Pero,
5: sí. Aquí al frente mío, obviamente, tengo, o sea, primeramente sirvió voluntariamente en 5 tours de Vietnam desde 1961 a 1970. Si tú te remontas y hablas con las personas que iban a Vietnam, Jay duraba un año, si acaso. Uh-huh. Y nadie pasaba de un año. Y este individuo se fue 5 veces. ¿Okay? En eso participó en 200 misiones de combate. Por lo regular, independientemente de todo, si tú eres un soldado de infantería, si participas en 15 o 20, son muchas. Este individuo participó sobre 200. Lo hirieron 5 veces y se ganó 38 condecoraciones, siendo él el soldado de Vietnam más condecorado en la historia, que culmina en 3 medallas de plata con unos documentos increíbles. Entonces, la narrativa que yo te hice ahorita sucedió 6 veces. O sea, que 6 veces puso en riesgo su vida para salvar las de otros y no solamente para tratar de ganar una batalla. Sencillamente, cuando le dicen Rambo, si tú te acuerdas de la película, Rambo venía de las fuerzas especiales y Rambo en su trayectoria pues hizo más o menos un poco menos que esto y pero como es tan famosa esa figura,

0: el que no entienda mucho de la milicia, poner y pensar, obviamente, en la película de Rambo, a ese nivel. Además de esto, él volvió a Puerto Rico. Se hizo coach de baloncesto. Se hizo coach de mentoría de niños. Le sirvió a su pueblo. Fue un padre ejemplar. Fue un abuelo ejemplar y fue una persona digna y de reconocimiento de todos nosotros. So, no solamente está la figura de Rambo, sino está la figura de un hombre que después de haber venido de 9 años de batalla, de guerra, pudo tomar todo eso y configurarlo en su mente y servirle muy diferente al pueblo de Puerto Rico. So, estamos endeudados totalmente, Jake, con este señor. Estamos endeudados con Doña Tomasa, su esposa. Estamos endeudados con Froilán, su hijo, sus nietos, su nieta, de poder llevar a cabo esto. Hay muchas cosas malas pasando en el mundo. Y si esto puede unificar a Puerto Rico, unificarnos como pueblo, unificarnos como persona y unificarnos por un bien, pues aquí está la oportunidad y yo creo que es una oportunidad que es meritoria.
1: Arnaldo, el coronel, para saber, esta persona es reconocida y mira, te voy a decir esto porque para mí siempre ha sido difícil el caso de Vietnam, porque yo creo que al ser Vietnam siempre va a tener este asterisco de que, Vietnam no fue una guerra justa o no fue una guerra buena o fue una guerra contra los pobres. ¿Crees que eso es lo que ha afectado que se le reconozca en la magnitud, siendo el más condecorado en la guerra de Vietnam, punto? Y sin embargo, me la modestia aparte, yo creo que muy pocos puertorriqueños lo conocemos. O sea, yo sé la historia, pero fuera de nosotros, quizás, y obviamente el esfuerzo que está haciendo, el esfuerzo que está haciendo el grupo de puertorriqueños que lo está haciendo, no es una persona muy conocida. Entonces, de repente, alguien con una trayectoria como esa, se han hecho películas. Desmond Doss se hicieron películas, ¿verdad? Por así decirlo, ¿verdad? Y está hablando de que quizás una figura como él llega a Mel Gibson a enterarse, quizás hubiera hecho yo una película también de él.
0: Eso es correcto. Déjame, o sea, Arnaldo Claudio, mira cómo Arnaldo Claudio lo conoce. Yo estoy en Puerto Rico hace como 6 años atrás y yo estaba en un helicóptero, iba con el difunto mayor general Félix Santoni hacia Mayagüez, con el teniente general que era el G3 del ejército, el general Anderson, a comisionar unos cadetes en Mayagüez. Al terminar eso, nos montamos en el helicóptero y aterrizamos en el Fuerte Buchanan. Entonces yo no sabía lo que iba a pasar. Y era que el teniente general Anderson le tenía la medalla de reconocimiento del 504th, okay, a Otero Barreto. Cuando él entra por allí, yo lo que veo es una persona obviamente adulta, callada, simple, humilde, hasta que se viró. Cuando se viró, mira, o sea, este es Arnaldo Claudio, ¿verdad? That's me. ¿Ok? That's me. Y todavía faltan dos o tres y por ahí, por allá, ¿verdad? Ese individuo, cuando se viró, Jay, la cosa era impresionante. O sea, 3 Silver Star, 5 Bronze Star, Commendation Medal, Purple Heart. Yo dije, ¿pero qué es esto? Y yo ni lo conocía. Pues entonces vino la ceremonia y yo me la acerqué y le dije, caballero, primeramente un honor y esto y lo otro. Y me dijo, no, gracias a usted, coronel, por haber venido. Y entonces, nada, se fue, se bebió un café con nosotros y se fue. Pues esa tarde yo me fui a leer. Yo dije, santo Dios. O sea, o sea, como soldado, dije, santo Dios, yo estaba enfrente de una figura increíble. O sea, de bravery, courage, character, selfless service. O sea, eso es lo que me vino a la mente. Entonces, pues, yo dije, qué bueno que tuve la oportunidad. Pasan los años ahora y de momento, pues, it dawned on me que we haven't done. Y mira eso, ahí tú ves, claramente Silver Star, claramente el Bronze Star con V Device, claramente el Purple Heart. Mira los Purple Heart. Una, dos, tres, cuatro. Eso se llama The Oak Cliff. ¿Ok? Purple Heart. Eso no lo tiene nadie.

0: Jay, nadie que yo conozco tiene eso. Además de eso, está el CIB, el Combat Infantry Badge, que es el que está arriba aquí. Esto es más que impresionante. Esto es.
1: Antes de que siga, uh-huh. Coronel, perdón, interrumpa. Es que no todo el mundo sabe de lo que estamos hablando. Estamos hablando del uniforme. En sí. El uniforme se ponen unas condecoraciones, ¿verdad? Para que la gente sepa lo distinguido. Se dan unas distinciones a quienes tienen diferentes premios o reconocimientos de la batalla. Y esta persona, el sargento Otero, básicamente estaba repleto de reconocimientos. Y eso que usted está viendo, cada rayita de ese y cada puntito que tiene encima son estrellas o condecoraciones adicionales.
0: Correcto.
1: Y si quieres, me gustaría que me las explicaras todas, pues yo no las conozco.
0: Vamos, como te estoy mirando, vamos en la parte derecha, sería tu, no sé si es parte izquierda, donde hay un, es como una medalla. Eso es lo que se llama the Combat Infantry Badge. Eso es por acciones de combate como parte de una unidad de infantería. Y aquí en que empieza lo impresionante. La primera, arriba, es el Silver Star, la medalla de plata. Y ahí tiene una y tiene como una cosita en el centro. Quiere decir, en ese momento tenía dos, pero él llegó a tener tres. De esas tres, una específicamente es la de 1 de mayo de 1968, que estamos pidiendo para el upgrade. Cuando tú lees esa, tú dices, Dios santo, o sea, lo que sucedió ese día y el coraje y la bravura de ese señor fue impresionante. Si pasa entonces a la otra, que como, se ve como un poco roja, tiene un V device, una V de vaca, como dicen en Puerto Rico, ¿verdad? Eso es de valor. Y tiene un V device, tiene una, dos, tres, cuatro. Quiere decir que tiene cinco en total de esas. Para mí esas son bien, la más que me impresiona a mí es cuando tuve la medalla de púrpura, you know, the Purple Heart. Ahí tiene una, dos, tres, cuatro. Quiere decir que este individuo en combate desde el 61 a 1970 lo hieren esa, ahí mismito, esa mismita. Lo hieren cinco veces y cinco veces retorna al campo de batalla. No, o sea, hablar de este señor es hablar de algo totalmente espectacular. Entonces, acá la verde que está bastante, si te vas a la segunda línea, hacia mano derecha, la verde, ok, esa es the Army Commendation Medal. Ahí tienes otro V device, o sea, por valor, y tienes una, dos, tres, cuatro, cinco de esas. Eso es. Te digo que eso es totalmente impresionante, Jay. Las demás son, tú sabes, de servicio en Vietnam y todo, pero las primeras. Espérate. Si vas a la segunda, ¿verdad? Línea. La del centro de la segunda línea. Esa. Eso es the Air Medal 7. Para coger una. Son de 5 a 25 misiones aéreas en un helicóptero hacia una zona de combate. Y ese tipo tiene 7. Jay, 7. ¿Me entiende? Que se montó 200 veces o más en un helicóptero para ir a una operación en la batalla. Eso en ningún libro eso está, Jay. Eso es impresionante. Entonces, los otros días yo recibí una carta de apoyo y he recibido, tengo aquí, aquí está la resolución, obviamente, del Senado, tengo carta de diferentes generales, Burgos y eso, pero hay un individuo que no era general, no era nada, era amigo de él, y me escribe, sobre 200 misiones aéreas. Yo dije, esa carta tiene que estar mal. Yo no quería ni publicarla. ¿Sí? Porque yo dije, ¿en qué cabeza cabe que un individuo tenga 7 Air Medals? Pues entonces, lo más importante de este proceso es que tú, obviamente, le presentes al Congreso de Estados Unidos verificación de eso. Pues la verificación de eso, pues, obviamente, tiene que ser su DD-214, que es la, ¿cómo se llama?, el documento que tiene el ejército de los Estados Unidos para decir, tú, pues entonces yo lo tengo aquí, ¿verdad? Aquí está. Entonces, aquí está, 7 Air Medals, 7. Yo me quedé atónito. Yo dije, esto es mucho más allá de lo que yo pensaba, pero lo bueno de esto es que me ha unificado, me ha escrito gente que yo ni sabía de ello, y todos los VSO, the Veteran Service Organizations, se han unido a esto, pero la que está lidiando es Vietnam Veterans of America, porque fue de Vietnam, ¿verdad? Que son 93,000 personas. Está LULAC, eso tú la conoces, ¿ok? Está apoyando esto. Al día de hoy, mi cuenta eran 297,533 personas que de una forma u otra estaban ligados ya a esto.
1: LULAC es la Liga de Ciudadanos Americanos Latinos de Estados Unidos, del League of United Latin American Citizens. Y la verdad es que, de nuevo, o sea, muestra un nivel de courage, de, ¿verdad?, de bravura, uh-huh, en español quizás, pero la palabra en inglés es más bien de sacrificios por los demás, que hay que reconocerle y que evidentemente...
0: Aquí está la de LULAC, ¿ves?
1: Gracias, coronel. Gracias por ese espacio y gracias por el servicio que le dio a la nación también.
0: Airborne. Sí, ya. Gracias por la oportunidad. Nos vemos.
1: Muchas gracias, chao, coronel.
0: Gracias. Bye.
1: Continuamos aquí en WKQ580.
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5: Eliezer Molina, buenos días.
6: Buenos días, Rubén, y buenos días a todo Puerto Rico.
5: Bueno, mire, yo podría... Bueno, es que la gente esperaría eso. Yo podría empezar preguntándole sobre el evento de ayer, del mensaje que ofreció Jennifer González a la legislatura. Pero yo prefiero preguntarle primero, hay una entrevista hoy, Eliezer Molina, hay una entrevista hoy en el periódico El Vocero, y el secretario del Departamento de Recursos Naturales, Waldemar Quiles, defendió la decisión de otorgar concesiones a las personas que tienen estructuras en La Parguera, y aseguró que, contrario a denuncias de ambientalistas, no se están flexibilizando las reglas. Como yo no tengo injerencia sobre los permisos, pero yo sí tengo injerencia sobre el usufructo, que es de dominio público, me voy a encargar de trabajar con lo que a mí me toca. Yo no he flexibilizado nada en La Parguera, eso está ahí. Nadie se ha atrevido a meterle caña de que pagaran, y nosotros lo hicimos y en eso estamos. Mire, a mí me gustaría una reacción suya a esto.
6: Pues mira, estábamos esperando este momento. Yo estoy loco por ver los registros de todas las personas que están ahí, porque nosotros tenemos la comparable con la cual fueron certificadas esas huellas en el momento en que se hizo el plan para el manejo de la reserva natural de La Palguera. Nosotros estamos esperando el documento para ir uno por uno a radicarle las querellas en el cuerpo de ingenieros a cada una de las personas que hicieron esas expansiones. Esto es lo que hacía falta. Este señor ha dicho eso. La última vez fue en un programa de televisión hace como 2 o 3 meses. Y dijo, saliendo de aquí vamos a empezar las concesiones. Es un embustero empedernido. Pero él lo quiere hacer. Que lo haga. Que lo ejecute, pero que no siga amenazando con que lo va a hacer. que lo haga. Si él cree que él tiene el poder para permitir que se hayan expandido o ilegalizar, porque están legalizando todas esas expansiones, pues que me da mano, que él, si él, que eso es lo que él cree, que tire para adelante. Mira, cuando tú buscas el registro donde ellos adquirieron la suegra de la gobernadora, la caseta número 48 no tenía muelle, no tenía la terraza frontal, ahora la tiene. ¿Eso pasó allí por obra y gracia del Espíritu Santo? No. Pues ahora van a tener que enfrentar eso tan pronto él lo haga, que le otorgue la concesión, que marque el registro de huellas, que Eliezer Molina se va a encargar de meterle mano lo que nadie se ha atrevido por décadas.
5: Mire,
6: ese es el señor que dice que él echa la zona marítimo terrestre para atrás. Ni Moisés se atrevió tanto. Que tire para adelante.
5: Pregunto cómo estuvo el mensaje de Jennifer González.
6: No, yo me fui a la primera mentira.
5: ¿Cómo es?
6: Yo me fui a la primera mentira, cuando dijo hola.
5: Cuando dijo hola, se fue.
6: Sí, porque es que yo no puedo trabajar con tanta hipocresía. Uno quiere que las cosas surjan de buena fe. Fíjese, nosotros pudamos haber sido un poco agresivos en cuanto a las campañas políticas, pero tan pronto empezamos con el desempeño como legislador, el pueblo ha sido testigo, que hemos tratado de aportar para hacerlo mejor. Pero cuando tú tienes una señora, que es lo que ella diga y como ella diga, porque está borracha de poder, pues no consulta con nadie. Se pone a decir cosas que no van a pasar. Yo cogí ya el presupuesto, lo he ido desglosando poco a poco, poco a poco. Y cuando tú comienzas a ver, incluso Rubén, que hay partidas de gastos por gasolina, que ella la bajó, pues tú sabes que esas cosas no son reales. No lo son, y ella podrá engañar al grupo de ellos. Pero fíjese, cuando nosotros le dijimos que la reforma contributiva tal cual estaba estructurada no iba a poder pasar, ¿y qué hizo ella? Como sabía que no podía, pues se inventó entonces un reintegro, un chequecito como un alivio contributivo con un sobrante, y la reforma contributiva nunca pasó. Pero como a ella no le gusta ir a los sitios donde le pregunten así de forma directa por estas cosas, ¿dónde está la reforma contributiva que presente los comunicados entre ella y la Junta de Control Fiscal sobre el estatus de la reforma contributiva?
5: Mire,
6: pues ella va a seguir haciendo lo que le da gana.
5: Mire,
6: como secretario.
5: Pregunto, ¿a usted le llegó el cheque?
6: No, ¿qué cheque? No.
5: No, bueno, pues le debería llegar pronto.
6: Esa, bueno, haga lo que sucede. Eso depende más de un acto de fe. Y con respecto a lo que señalaste ahorita, pues que sepa el mundo entero que la gobernadora de Puerto Rico, si el secretario de Recursos Naturales le otorgó una concesión para el uso y disfrute de un espacio público con unas huellas expandidas ilegalmente, pues la gobernadora está utilizando a su estructura gubernamental para obtener un bien directo para su familia. Eso, pues, que lo juzgue la gente. Por más que la vista ande amarillo, es un sol que no alumbra.
5: Gracias.
6: Muchas gracias, Rubén, lindo día.
5: Tenemos a una mamá, nosotros, bueno, he estado dejando saber que hay un sinnúmero de instituciones que han pues enviado comunicaciones escritas porque el Departamento de Educación no les ha pagado por los servicios que ofrecen y van a dejar o podrían dejar de ofrecer servicios a sus hijos. Tenemos en línea a una mamá. Buenos días.
7: Buenos días.
5: Su hijo, hija, ¿recibe servicios dónde?
7: Pues mi hijo recibe servicios en la Academia 6 de Caguas.
5: Entonces,
7: recibe servicios desde que tiene la edad de 8 años y él cumple 17 años el próximo mes.
5: Disculpe.
7: Él tiene cumple sus 17 años el próximo mes y está desde sus 8 añitos en la academia.
5: ¿Y qué tipo de servicios él recibe ahí?
7: Pues Fabián recibe toda su clases y terapia. Fabián
5: es el nombre, Fabián. Es un nombre hermoso.
7: Gracias. Pues Fabián recibe todos los servicios, ¿verdad?, integrados con sus terapias. Él es un estudiante que ahora está pasando a lo que es vida independiente. Están haciendo la transición por la edad ya que tiene. Y Fabián, pues, ha recibido de excelencia. Tengo que decir que yo sé que todas estas escuelas reciben estos estudiantes con amor, con mucho compromiso. Y el personal de la academia, yo sé que de todas las academias privadas y las escuelas públicas también, todo maestro que recibe a sus estudiantes lo recibe porque tienen vocación, porque quieren dar el servicio y se entregan por estos nenes. Estos nenes, no todo el mundo puede recibirlos, puede atenderlos, puede darle la atención que necesitan. Mi niño, dentro de lo que ha sido la adolescencia, ha pasado por crisis, porque su condición, pues, en momentos se torna severa. Y el apoyo que nosotros recibimos al tener todos sus servicios, hasta la transportación, que el departamento también se la provee, ha sido vital para el desarrollo de Fabián, para que Fabián pueda tener una mejor calidad de vida, para que pueda desarrollarse mejor, para que nosotros como familia, como padres, tengamos un poco de tranquilidad. No sé si puedan entender el nivel de estrés, de dificultad que tenemos como familia, las personas que tenemos hijos con condición, cualquier tipo de discapacidad. Nos vamos haciendo mayores nosotros también. Y por lo menos recibir la educación que ellos merecen, pues nos da un poco de nosotros de tranquilidad, de seguridad, de seguir viviendo día a día con los retos que enfrentamos como familia. Y esto no soy yo nada más, esto es muchas familias que están pasando por este proceso, por estas etapas, por los cambios de ellos, que realmente, si ellos dejan de recibir sus servicios, sus transiciones cambian, sus rutinas cambian y se ven afectados ellos y nosotros como familia. Además de las familias que dan estos servicios, que cada uno de ellos se fajan con estos nenes. Y nosotros como familia, pues, tenemos que protegerlos a ellos también.
5: Entonces,
7: sí, con un servicio de excelencia.
5: Entonces, mamá, ¿cómo se siente usted con este anuncio o notificación que ha enviado la institución donde su hijo recibe enseñanza, la comunicación del impago, la comunicación relacionada a la posibilidad de dejar de dar servicios, etcétera? ¿Cómo se sienten ustedes, su familia, ustedes?
7: Pues es una preocupación latente, pero yo estoy bien confiada. Yo soy una persona muy creyente y yo sé que esto se va a solucionar. Yo no tengo duda de eso, porque esto es prioridad. Lo que es la educación, la seguridad y la salud de nuestro país, pues debe ser, ¿verdad?, la prioridad. Y estoy muy confiada. Yo de verdad me levanté con mucha esperanza, mucha fe de que esto se va a solucionar. Y no deja de trastocar, ¿verdad?, el entorno familiar, ¿verdad? Nos entristece, porque no debe llegar a esto, no debemos de pasar por esto, porque ya nosotros estamos, ¿verdad?, cargando con mucha tensión, y recibir una comunicación como esto, pues se trastoca. Las personas que trabajamos, nuestros niños reciben servicios hasta el mes de junio y parte de julio. Y ya entonces tenemos que ver qué plan B vamos a tener si cierran las escuelas, porque mi hijo no lo puede cuidar todo el mundo. Porque mi hijo necesita 24/7 atención directa. Mi hijo no puede estar solo. Entonces, pues, se trastoca todo. Pero estoy esperanzada, muy esperanzada.
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1: Empezamos este WKQ 580. Yo soy Jay Fonseca. Hoy vamos a hablar sobre un contenido que sacamos primero en el Premium, en mi canal Premium, jayfonseca.com/Premium, sobre el tema de las encuestas que hemos hecho en las encuestas en mi canal Premium, jayfonseca.com/Premium. Como saben, hicimos una con Lead Data. ¿Y qué pasaría si además de Pablo José y Juan Dalmao aspira quien sea del PNP y de repente Eliezer Molina decide volver a aspirar a la gobernación? ¿Cambia el juego o no cambia el juego? Hicimos esa pregunta en mi canal Premium, hicimos una encuesta. Esto no es un sondeo, esto no es una revisión por ahí de páginas de internet, no, esto es una encuesta científica comisionada a una empresa que nosotros pagamos mensualmente gracias a los miembros Premium, y tenemos información súper ultra única para Puerto Rico, y pues precisamente la hacemos con mucho gusto para ustedes, gracias a los miembros Premium de mi canal. Y la pregunta era si es Pablo José y Juan Dalmao, que ya sabemos que es una constante, y se une Eliezer Molina contra, pues le hicimos la encuesta, Rivera Chats contra la gobernadora, contra Valeria Rodríguez o contra Eliezer Molina, contra Miguel Romero. Todos ellos versus Juan Dalmao, Eliezer Molina y entonces Pablo José. ¿Quién ganaría y afectaría? Porque lo que se dice es que eso afectaría dramáticamente. Lo discutimos en mi canal Premium. Chéquense esto. Eliezer Molina fue derrotado aplastantemente, pero eso fue en el 2020. En el 2024 hizo historia, y ahora se dice que si corre en el 2028 pudiera cambiar la elección. Sería un factor parecido a Alexandra Lúgaro. Jennifer Álvarez Jaimes. Saludos, Jay.
9: Saludos, Jay, y saludos a todos los que están sintonizando este video premium, porque esto es video premium, porque gracias a ustedes es que tenemos estos datos de la encuesta de Leaked Data importantes.
1: Y nosotros queríamos hacer esta encuesta porque nos han planteado que pudiera ser que Eliezer Molina sea el wildcard. Hay gente que lo ve como, esto sería que por eso es que Rivera Chats está ayudándolo para que levantarle el perfil, cosa de que divida la oposición política, algo parecido a lo que alguna gente dice que pasó con Alexandra Lúgaro en el 2016. O sea, mucha gente dice que la razón por la cual Sixto George y otra gente ayudó a Lúgaro era para restarle votos a David Bernier. Y eso, ¿verdad? No estoy diciendo que ella fuera parte de una conspiración, que la buscaron para eso. Estoy diciendo que alguna gente lo vio como que, aquí hay una oportunidad para levantarle un perfil y ayudar a dividir la oposición y que el PNP pueda ganar.
9: Y para que no nos caigan críticas, cuando Jay dice lo de apoyar Rivera Chats a Eliezer, me imagino que te refieres a que hubiésemos esperado que en este cuatrenio Eliezer y Rivera Chats estuviesen súper encontrados, estuviesen peleando, problematizando en el Capitolio, en el Senado, en el hemiciclo, y la verdad es que no lo hemos visto así. En muchas circunstancias, Eliezer Molina ha estado alineado con preguntar y cuestionar las mismas cosas de Rivera Chats sobre el Ejecutivo. Por ejemplo, el caso de la Parguera, creo que es el caso más emblemático en donde Eliezer y Rivera Chats han tenido agendas en común, aunque quizás se hayan puesto de acuerdo o no, no lo sabemos, eso lo sabrán ellos, pero por lo menos sí han sido fiscalizadores de la gobernadora Jennifer González. Entonces, el colocar a Eliezer Molina en una como una figura que pudiese aspirar a la gobernación, definitivamente alguien le va a quitar votos. No sé si al PNP, no sé si al PPD, y precisamente esto es lo que busca explorar esta encuesta que hizo Lourdes Fernández de Lead Data. ¿Cómo se comportaría el electorado si Eliezer Molina no aspira de nuevo al Senado y se va entonces a la gobernación?
1: Mi teoría, antes de mandar a hacer la encuesta, es que esto le resta votos al Partido Popular y al PIP. Pero no he visto resultados y decidí no verlos deliberadamente antes de hacer este contenido, porque esa es mi impresión. Ahora, si él está luciendo también bien dentro de las figuras del PNP como un fiscalizador, pudiera ser que lo vean, o sea, y no se ve hostil a Rivera Chats. Y por si acaso, Yo, al igual que tú, creo que Rivera Chats, eso es parte de su estrategia. O sea, esto fue lo que pasó cuando el chat de WhatsApp de Itza García y de William Villafañe. O sea, es obvio que Aníbal José Torres tuvo acceso a ese chat porque alguien relacionado con Rivera Chats lo filtró.
9: Alguien del PNP lo filtró y lo que se dice es que fue la gente de Rivera Chats.
1: Y digo eso porque, pues por ejemplo, en una ocasión... filtraron una pelea que había de Rivera Chats conmigo, y digo esto porque, pues, desgraciadamente, una de las personas relacionadas con Rivera Chats se lo pasó a alguien y ese alguien me lo dijo a mí. Mira, Jay, van a sacar esto de ti. Fue lo que sacaron de en Lo Sé Todo. Uh-huh. Y lo mismo, ¿verdad? Sobre un asunto de que yo tenía un subsidio de envejeciente, porque claro, yo me vestí de viejito y fui allí a la Autoridad de Energía Eléctrica a pedir un subsidio de envejeciente.
9: De viejita.
1: De viejita, porque era una viejita. Sí, porque yo me vestí de, pero nada, whatever. Esa fue la historia. Y esas personas, pues se lo pasan y pues me envían el screenshot. Mira, allí están pasando esto. Y pues uno se entera, ¿verdad? De quiénes son los que tienen acceso a esa información y el Changochota, que era un personaje. O sea, y todos los que trabajamos en esto sabemos. Que así es que funciona y eso es parte del negocio. Uh-huh. Y parte de lo que ocurrió en el 2016, por ejemplo, digamos 2016 por lugar, fue que mucha gente del PNP dijo, espérate, esto es una oportunidad porque el PNP parecía que iba a ser derrotado porque había una división interna entre el grupo Pierluisi y Rivera y Rosselló y dijeron, Dai Bernier puede ganar, así que ¿cómo logramos evitar que gane? Pues dividiendo la oposición. Y después de eso ustedes ven la ley electoral. Básicamente le facultó al PNP el continuamente dividir la oposición política y eso es una estrategia de Rivera Chats y pasó en el 2020 y está pasando ahora, pasó en el 2024 y ahora en el 2028 pues hay una ley electoral que es relativamente favorable, así que hace muy difícil que ocurran las coaligaciones o los grupos, ¿verdad? Y demás. So, ¿qué dice la encuesta, Jennifer Álvarez Jaime? ¿Tú qué la tienes?
9: Ok, para hacer esto más interesante, vamos a empezar con ver la contestación de la gente encuestada, cuál es la opinión de Eliezer Molina. Vamos a ver esa primera gráfica, porque ahí empezamos definiendo a Molina como un posible candidato a la gobernación. Ahora mismo él está en el Senado, pero con todo su trabajo fiscalizado en la parguera y con diferentes temas que él ha querido tomar bandera, pues pudiese posicionarse para de nuevo aspirar a la gobernación. Y ahí vemos que ahora mismo 25% de la gente dice que no lo conoce, a pesar de que ha estado constantemente con el tema de la parguera en los medios y en la comisión total de Francisco Domenech también fue uno de los mejores turnos. Uh-huh. 25% de la gente no lo conoce. Uh-huh. 26% neutral, que eso, como ha dicho Lourdes Fernández aquí y Carlos Dalmau, que son expertos en esto, neutral es bueno porque o puede subir para positivo, pero también puede ir para negativo, ¿verdad? Dependiendo de lo que haga la persona en lo que queda de cuatrenio. 18% lo ven como algo favorable, 8% lo ven como muy favorable, 10% lo ven muy desfavorable y 13% lo ven algo desfavorable. ¿Qué te parecen esos números de percepción, verdad, de opinión que tienen los encuestados sobre Eliezer?
1: Que por si acaso, de nuevo, la razón por la cual estamos haciendo esto es porque sabemos que él tiene un electorado que va, o sea, Eliezer Molina puede ser senador de por vida. Él va a ser como algo parecido a lo que sería Rodríguez Bebe ahora mismo, quizás lo que fue Vargas Vidot. O sea, él tiene un grupo de gente que va a votar con él para el Senado full. La cosa es si cambia hacia la gobernación, si él es un wildcard, si él es un Joker, ¿no? No Joker en el sentido de
9: Batman, sino de las cartas.
1: Sino de que...
9: ¿A quién le resta?
1: De que, correcto. ¿Cuál es su rol, su ejecución? Y yo creo que políticamente hablando, con todo el respeto, este contenido premium que ustedes nos ayudan a hacer, ustedes los miembros de nuestro canal premium, jfonseca.com/premium, para todos los que les interese ser parte, pues es un contenido que nadie más pudiera darles a ustedes que no fuera, ¿verdad? Gracias a la tecnología que también existe ahora de Elite Data y nosotros con, ¿verdad? Que hacemos esta inversión, nosotros ni Jennifer ni yo ganamos $1 por esto, por si acaso. Así que, de nuevo, esto literalmente va al cubre los costos. Del proceso y lo que usted está viendo, ponme la encuesta de nuevo, es que Eliezer Molina tiene un factor favorable, si usted ve el muy desfavorable y el no lo conoce y el algo desfavorable son menos, o sea, es decir, que hay una percepción relativamente buena, o sea, si usted ve es el muy favorable y algo favorable neutral, te suma un número que le da la posibilidad a Eliezer Molina de ser una persona que si se da a conocer más todavía pudiera ser una figura política en Puerto Rico histórica, ¿no? En el sentido de que si ustedes ven, miren, no lo conoce, muy desfavorable y algo desfavorable, ahí hay 23% entre muy desfavorable y algo desfavorable. y en el muy favorable, algo favorable, hay básicamente una división ahí de 26%. Quiere decir que hay un 23 negativo, 26 positivo. Entre neutral y no lo conoce, está la mayor parte del electorado. Es decir, que la gente dice, déjame ver, no sé, tengo lo que quiero decir es que es trabajable, su imagen es trabajable. Uh-huh. Jennifer, tú trabajas hace mucho tiempo en temas políticos. Este fue el candidato en el 2020 que sacó 7,000 votos. Uh-huh. O sea que básicamente tuvo cero, o sea, lo veían como un payaso, decía alguna gente, ¿verdad? Y no lo digo...
9: Sí, no es despectivo en contra de él.
1: Sino lo ve, es la percepción que se le daba, como que...
9: Sí, porque él entraba en protestas, él habla explícitamente, utiliza palabras o veces en su live de Facebook, que tiene muchos seguidores, y pues no es un político tradicional. O sea, tú pones a Eliezer Molina y a Pablo José Hernández, por ejemplo, y sus estilos son bien distintos. Y para mucha gente... la figura de Eliezer es bien importante porque es este agente disruptor que viene a hablar a calzón quitado sobre Jennifer González, sobre Rivera Chats, sobre el que sea, y hay gente que le gusta ese estilo. Uh-huh. Pero hay otra gente que le disgusta y lo cataloga como destemplado o como que realmente no tiene seriedad, así que esto es para el gusto de los colores, y esto es lo que estamos haciendo precisamente con esta encuesta de Elite Data, es evaluar cuál es la percepción, y con estos números que vemos en esta gráfica de PAI, pues yo veo que ahora mismo Eliezer es un candidato de nicho, ¿verdad? Es una persona que es conocida dentro de los grupos ambientalistas, dentro de los grupos que tienen una conciencia social, digamos, porque él ha estado súper destacado en todo lo que es el tema de la parguera, en lo que es el tema de esencia, en lo que es el tema de las construcciones frente a las playas. Y el que tenga eso de 26% de neutral, lo puede jugar a su favor o en su contra. El tema de que no lo conoce 25% lo puede jugar a su favor porque todavía tiene 3 años más para tomar alguna bandera sobre algún tema importante y entonces tener un mayor reconocimiento. Por ejemplo, supongamos que este tema de la parguera que ha estado investigando Jay y Bárbara Figueroa Rosa sobre las propiedades allí de los suegros de la gobernadora, supongamos que al final hay algún tipo de convicción o de asignación de responsabilidades sobre esas construcciones allí. ¿Quién va a ser el portaestandarte de esta noticia? Uh-huh. Eliezer Molina. Supongamos que el tema de esencia en Cabo Rojo toma mayor relevancia y se traslada allí un campamento permanente de personas protestando. Eliezer Molina va a ser la voz, ¿verdad? Uh-huh. El portavoz de estos grupos ambientales. Así que él tiene oportunidad de crecer. Pero la verdad es que con los números de ahora, pues posiblemente como candidato a la gobernación no pudiese aspirar a ocupar ese cargo.
1: No a ganar, pero sí a hacer daño.
9: Exacto.
1: Porque te demuestra que tiene un grupo de gente bien leal. Uh-huh. Que va a votar con él, que es parecido a Juan Dalmau. O sea, hay un grupo de gente que dice, yo gane quien gane, yo voy a votar por Juan Dalmau, porque Juan Dalmau es mi candidato, y si el país quiere votar por otra persona, porque sea Chávez. O sea, el voto útil... Hay un grupo de gente que no cree en el voto útil. Hay un grupo de gente que creen que mi candidato es fulano, yo voy a votar con fulano, se acabó, y esa es la que hay. Uh-huh. Así que creo que eso es importante. Dicho eso, los números de 26, o sea, que en una encuesta 26% de la gente te diga que tiene una percepción favorable tuya, es más que la gobernadora ahora mismo. Ajá. O sea que no lo quiero decir con eso.
9: Eso es cuando estamos sumando el 18 más el 8. Sí. A eso te da un 26.
1: Sí, entonces, y el neutral, que los neutrales no se cuentan para fines de las políticas. O sea, se cuentan porque es, o sea, el neutral es el grupo más importante porque es el grupo que tú puedes mover a tu favor, ¿verdad? Es imposible mover el 100% a tu favor, pero en Puerto Rico un 40% tú ganas una elección. O sea, tú tienes un 26% favorable y un 20+% de gente neutral. Puede ser un candidato a la gobernación, o sea, no es una locura lo que estoy diciendo, ¿verdad? Uh-huh. Yo no creo que él va a hacerlo, pero independientemente de eso, no es imposible que un candidato con un 26% favorabilidad aspire a la gobernación, porque Pierluisi tenía más o menos esos números. Uh-huh. Cuando pensó correr a la gobernación, obviamente perdió la primaria.
9: Pero... Y él ya lo hizo, y estos uh-huh. son números mucho mejores a que cuando él se sí. tiró la primera vez. Importante señalar aquí que es una base de 800 personas las que se encuestaron, y que hay un nivel, ¿verdad?, de margen de error de 3.39%, para uh-huh. que sepan que hay ese margen.
1: Sí, el 3.4 seguro.
9: Exacto.
1: Yo sé que esta es la percepción de Eliezer Molina. En cuanto a la percepción negativa, me parece que su percepción negativa ha mejorado tan dramáticamente que te demuestra que, ¿verdad?, Déjame ver cómo digo esto.
9: O sea, que tú dices que ahora hay más gente que...
1: O sea, la percepción negativa de Eliezer era tan fuerte que logró 7,000 votos, o sea, menos del 1% del electorado en el 2020. Y 6 años después, la percepción es mucho mejor. O sea, lo cual demuestra que es bien trabajado, cualquiera puede ser. O sea, tú puedes mejorar dramáticamente la percepción en tu contra. O sea, y...
9: Mira, en aquel momento, ¿tú crees que era percepción negativa o que la gente no lo conocía?
1: No lo conocía, pero su perspectiva, su retórica, era una retórica...
9: Bien confrontativo. Claro.
1: Que sí, él sigue siendo confrontacional, pero una cosa es ser confrontacional desde la legislatura, con datos, con información, ¿verdad?
9: Con poder de entrevistar a los secretarios de agencia de Jennifer González. Ahí le da una credibilidad, ¿verdad? Y un acceso a una información que como candidato independiente, pues parecía que estuviese disparando de la baqueta todo el tiempo, pero ahora tiene la potestad de sentarse allí y cuestionarle a Francisco Domenech cada cosa que hace. Así que eso le da mucho poder.
1: Además de que escándalos importantes los ha sacado él, la verdad. O sea, aunque se los haya filtrado Rivera Chats o no, se estén, ¿verdad?, usando... eso es... O sea, es un poco... Es que no quiero hablar mal de la gente de los medios, pero un poco lo que pasa con la gente de los medios. O sea, los medios... ¿Por qué Rivera Chats estuvo 4 años yendo de analista político con Lenín? Bueno, porque es una forma de suavizarse, ¿no? De que la gente te vea en el diario. Yo recuerdo, ¿verdad?, muchos analistas políticos ahora que antes la gente los odiaba cuando eran políticos y ahora es como que...
9: Bueno, en un momento dado en WKQ tuvo un programa con Juan Dalmau, Toñito Cruz, que tú moderabas, donde él analizaba. O sea, ciertamente, ¿qué mejor analista político que un presidente, expresidente del Senado o un secretario general de un partido? Él tiene todos los elementos para ser el mejor analizando, pero eso también lo juega a su favor para ayudar al factor reconocimiento, que la gente no se olvide de él y que no vean todo el tiempo a Rivera Chats peleando en el hemiciclo o peleando con la gobernadora, ¿verdad? O sea, que eso fue una construcción de todos estos años que estuvo como analista en Telemundo para que la gente diga, oye, lo que él dice tiene razón.
1: Y ahora seguro, si ves la percepción favorable de Rivera Chats, pues ha mejorado, ¿verdad?, sus números versus la desfavorable que teníamos. Ok, ¿qué más tenemos?
9: Vamos entonces a la próxima gráfica, porque entonces empezamos a ver cómo la figura de Eliezer Molina empieza a tener, ¿verdad?, un efecto sobre los posibles candidatos del PNP en una primaria y obviamente sobre Pablo José Hernández del PPD y sobre Juan Dalmau, que sería el candidato del PIB. Si observamos aquí, si las elecciones fueran hoy, ¿por quién votaría? 34% dice que por Miguel Romero, 32% por Pablo José Hernández, 25% por Juan Dalmau y 9% por Eliezer Molina.
1: O sea que básicamente restaría lo mismo del PNP que del Partido Popular, porque es que si vemos estos son números que son, o sea, si recuerdan los números de de Miguel Romero y Pablo José, cuando estaban los números de Pablo José y Miguel Romero, que estaban, ¿verdad?, ellos dos, básicamente la diferencia era un 2% más, o sea, estaba 34-38, si no me equivoco, Miguel Romero 38, Pablo José 34. Si le añades el wildcard de Eliezer Molina, entonces Eliezer Molina le resta 4 al PNP, 2 al Partido Popular. Recuerde por si acaso que aquí estamos obligando a que la gente escoja. O sea, esto es un punto importante. El número de indecisos es gigante. O sea, no, si ponemos indeciso, el indeciso gana. O sea, el indeciso saca más de 40%. Lo que pasa es que para fines prácticos y poder tener, ¿verdad?, unos números concretos de cómo estaría electorado hoy, obligamos a que escojan a alguien.
9: Pero eventualmente haremos también con Lead Data encuestas que incluyan ese indeciso para dar la oportunidad a la gente a decir, hay gente que sí, hasta que no llega a la caseta de votación no decide. Pero realmente eso es que la gente no quiere identificarlo, ¿verdad?, con demasiada anticipación.
1: O sea, aparte lo que ocurre con el elector es que no necesariamente el elector quiere identificarse desde tan antes o quiere dejar ver quiénes son los candidatos de verdad y entonces es una opinión. Porque puede ser que Juan Dalmau no sea el candidato o puede ser que Pablo José no sea el candidato. Sabemos que las probabilidades son, ¿verdad?
9: Puede 99% que va a ser Pablo José o Juan Dalmau, a menos que Dios los cuide y les pase algo. Seguro. Pero ya Juan Dalmau lo ha dicho en reuniones del PIB y Pablo José, pues no vemos nadie por el lado que lo pueda retar en una primaria. Eso no se habla en ese partido, no hay ninguna figura.
1: Al revés, yo pienso que están dependiendo demasiado de Pablo José, que es parte de lo que yo pienso que es un error, porque va a tener un un candidato solo a la gobernación y pues nada,
9: claro. Hay que ver quién estaría en esa papeleta de comisionado residente, si es alguien que pueda ayudar a jalar votos, todavía son, está prácticamente sin definición.
1: Ferrer es el candidato hasta ahora, ¿verdad?
9: Sin embargo, yo lo veo muy activo en la Cámara, no me parece que estuviese como que trabajando para Washington, no lo veo hablando de temas más abiertos, más allá de los issues específicos de la Cámara. Veo a Luis Javier Hernández, que es el portavoz del PPD en el Senado, quizás ahora más activo con el tema de Susan Roy, más activo con temas que tienen que ver con el Ejecutivo, pero Héctor Ferrer tiene que activarse un poquito más en esos temas, más en el macro, ¿verdad? Y sobre todo, pues, empezar a opinar sobre el tema de Washington, empezar a verse que sabe del tema. Me gustaría pasar a la próxima gráfica, porque ahí entonces vamos a ver cómo se compara, ¿verdad? La entrada de una Eliezer Molina a la gobernación, a la candidatura a la gobernación, si fuese Jennifer González la candidata del Partido Nuevo Progresista. Vamos a ver esa próxima gráfica. Ahí vemos 41% votaría por Pablo José Hernández, 29% por Jennifer González, 24% por Juan Dalmau y 6% por Eliezer Molina.
1: Pues creo que cometimos un error entonces al pedir la encuesta de esta forma, porque me parece, si ven, Pablo José sigue entonces siendo un candidato que se fortalece si Eliezer Molina corre.
9: Pero es porque está frente a Jennifer.
1: Sí, por eso, pero entonces, ¿quiere decir que algunos PNP darían un voto castigo utilizando Eliezer Molina como voto castigo o moviéndose a Pablo José para hacer un voto castigo con Pablo? No sé, es como...
9: A mí me hace sentido eso, porque ahora mismo la gobernadora está en una posición bien difícil. Yo, como tú dices, Jay, llevo cubriendo política desde el 2005 y yo no había visto que un gobernador a un año y 5 meses, 6 meses casi ya, tuviese números tan bajos, tuviese tantas controversias diarias. O sea, hasta este mismo issue de esta semana de Croqueta, la perrita y la comisionada de instituciones financieras, no necesariamente tiene que, sí tiene que ver con esta administración, porque la que está ahora al mando de esta oficina fue nombrada, ¿verdad?, o dejada por Jennifer, y en ese momento de la controversia era la SUP. Pero esto en todo caso le caería más a Pedro Pierluisi y a la funcionaria que estuvo durante más tiempo en esa función, que es Natalia Sequeira. Y como quiera, cuando tú vas a la calle, por lo menos yo ayer tratando de explicarle a algunas personas sobre la controversia, rápido le echan la culpa a la gobernadora. ¿Me entiendes? Entonces, la posición de la gobernadora, a mí no me sorprendería que PNP consideren votar por Eliezer Molina cuando ha estado fiscalizando lo de la Parguera, cuando no ha tenido una controversias grandísimas con el Senado y Rivera Chats. Los ven muchas veces como aliados, y quizás a Eliezer no le va a gustar que nosotros digamos esto, pero hay gente que percibe como que si Eliezer y Rivera Chats estuviesen en el mismo team.
1: Bueno, Rivera Chats pudo haber ido a los tribunales para impedir que Eliezer Molina se juramentara como senador, y quién sabe hubiera resultado los tribunales, y él no lo hizo.
9: Explica un poquito eso para la gente
1: cuando
9: que no...
1: Cuando Eliezer Molina aspiró a través de una candidatura de writing, ¿verdad? Que se escribe.
9: Nominación directa.
1: Y se hicieron un montón de interpretaciones donde la Comisión Estatal de Elecciones interpretó favorablemente. Que no te cojecharon.
9: Ay, José me estaba ponchando.
1: No, estaba ponchado. Okay. Estoy molestando, es que tenemos a nuestra doctora amiga que pues no le gusta.
9: Que no le gusta que tomemos botellitas de plástico.
1: De agua.
9: Por los microplásticos.
1: Ok,
9: saludos a ella que cumple años hoy, me dijo José.
1: Yo tengo mi purrón de agua por eso. Ok. Pues nada. Qué personaje. Eliezer Molina, cuando corre, él saca los votos suficientes para juramentar por la interpretación amplia que se dio. Pero si se hubiera restado todo lo que fuera de forma restrictiva, es decir, el derecho tú puedes interpretar de dos formas. Tú lo puedes interpretar de forma bien amplia o de forma restrictiva. Hay escuelas de pensamiento en derecho que plantean, para mí es un disparate el limitarle al elector su capacidad de expresión. Porque es obvio que si Eliezer tú le escribes con C o con Z o con S,
9: o Molina,
1: es obvio que todo el mundo sabe que está hablando de él. Pero, pues, digamos que hay escuelas de pensamiento de derecho que dicen, no, tiene que decir Eliezer Molina. Si no, no se sabe qué Eliezer es, pues puede ser Eliezer Chucho, Eliezer este...
9: Me suena una locura.
1: Yo sé, pero el punto es que esa interpretación pudo haberse llevado a los tribunales.
9: Y no,
1: o sea, se pudo haber impugnado cuando la jueza presidenta de la Comisión Estatal de Elecciones resolvió que iba a dar una interpretación liberal amplia para que todos los nombres que parecieran a Eliezer Molina se contaran como votos de Eliezer Molina. Rivera Chats pudo haber impedido esa elección, que de hecho yo pensé que lo iba a hacer porque él quería que entrara la senadora, que era su aliada y amiga, que todo el mundo pensaba que era la vicepresidenta del Senado, dicho sea de paso. Dios mío, se me acaba de olvidar el apellido de ella, que era la que decía que era doctora en teología. Olvidó el apellido. Nada, la busco ya mismo.
9: Ahorita nos acordamos.
1: Pero el punto es que
9: Kerry Riquelme.
1: Okay. Y yo pensé que lo iba a hacer. O sea, yo pensé, porque Riga, todo el mundo sabe que Enrique Elme es una aliada de Rivera Chats. Uh-huh. De hecho, iba a ser la vicepresidenta de la Cámara. Digo, del Senado.
9: Del Senado.
1: Y cuando él decide juramentar esa ceremonia, todos los que trabajamos en esto nos miramos, y yo recuerdo haber hablado de esto fuera del aire, como que, ok, aquí Tommy está haciendo una estrategia.
9: Porque la ceremonia le puede restar votos al PPD y al PIP, porque es una persona más liberal, quizás. Perfecto. Pero mira lo que estamos viendo aquí. Volvemos a ver la gráfica con Jennifer, uh-huh, González. Aparentemente tiene un efecto ahí.
1: Pues deja aprovechar y hacer la pausa, y cuando regrese, los diferentes escenarios adicionales. ¿Qué pasaría si mañana se une, además de Pablo José, Juan Dalmau y Eliezer Molina, contra quien sea del PNP? ¿Cómo quedaría si es que Eliezer Molina cambia el juego o realmente no cambia el juego? Esto porque recuerda que habíamos hecho la encuesta anterior de Pablo José, Juan Dalmau versus quien fuera del PNP, ¿verdad? Todos los cuatro posibles candidatos y cómo quedaba la cosa. Y entonces ahora, si ponemos Eliezer Molina, ¿cambia o no cambia? Y esa pregunta pues nos la hicieron los muchachos de Cátedra 580, que vienen ya mismito por ahí, precisamente por eso lo discutimos. Regresamos, esto es WKQ 580.
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1: Regresamos, esto es WKQ 580, estamos discutiendo la encuesta de mi canal premium, jfonseca.com de canal premium, que como saben, primero sale en el canal premium y pues después la publicamos en los canales abiertos posteriormente. Y entre otras, pues esta encuesta la hicimos sobre qué pasa si corre Juan Dalmau y Pablo José versus... Y entonces, obviamente, quien sea del PNP, de los cuatro posibles candidatos, y de repente del left field sale Eliezer Molina. ¿Qué pasaría? Lo siguiente lo seguimos discutiendo.
9: Vamos a ver entonces la próxima, Jay.
1: Ya.
9: La próxima vamos a estar midiendo a Pablo José Hernández con Rivera Chats, con Juan Dalmau y el elemento de Eliezer Molina. Ahí vemos Pablo José Hernández 44%, Tomás Rivera Chats 28%, Juan Dalmau 23% y Eliezer Molina 5%.
1: Que está dentro del margen de error de básicamente lo mismo, lo único que sube Pablo José Hernández como candidato. Es decir, que muchos PNPs probablemente se moverían a favor de Pablo José, pero de nuevo, ese número de 3% está dentro del margen de error. Así que lo digo para fines prácticos, realmente me parece súper interesante que los números sean más favorables cuando el candidato es, para que se Molina, me refiero, que cuando el candidato es Miguel Romero. De verdad que no, tendría que estudiarlo mejor porque no tengo una explicación lógica más allá de que, o sea, que muchos PNP se irían con él, o algunos populares que están con
9: Vamos
1: Miguel Romero.
9: Vamos de nuevo a esa gráfica, José, que fue la primera, que estaba Miguel Romero frente a Eliezer, para que la gente vea, ves 34 Miguel Romero y ahí sube Eliezer.
1: Si tú ves Eliezer, y eso sí está fuera del margen de error, o sea, eso te o sea, de nuevo, ok, todo el que no sabe, margen de error es un coeficiente que tú pones para establecer más o menos. Ese 3% pues implicaría, puedes decirse que está dentro del margen de error, pero sigue siendo un número que te saca del margen de error. O sea, hay un grupo de gente que votaría por Eliezer Molina y no por Miguel Romero, que votarían por Pablo José para la gobernación si fuera cualquiera menos Miguel Romero, lo cual me hace pensar que muchos populares son los que están brincando con Miguel Romero, y entonces algunos de esos populares votarían por Eliezer Molina. O sea, esa sería la forma en la que muchos PNV brincarían con Pablo José para asegurarse que Pablo José sea el candidato, no sé. No sé, suena una jeringonza lo que estoy diciendo, pero es que de verdad que estoy viendo los números ahora, no los estudiantes, quizás me hace falta sentarme a estudiarlos un poco mejor.
9: No, podemos dar un seguimiento también con Carlos Dalmau, a ver qué él piensa, que ya también fue un estratega político del Partido Popular, a ver cuál es la lectura.
1: O sea,
9: de
1: no
9: él.
1: Hay duda de que muchos PNP van a votar por Pablo José porque se sienten cómodos con Pablo José y ven en Pablo José una persona que va a mantener la unión permanente con Estados Unidos. Ellos saben que el estatus ahora mismo no es posible moverlo mucho, así que ¿verdad? Ese candidato a la Unión Permanente, para mí, Pablo José, como que alguien que no les molesta como candidato a la gobernación. So, yo creo que eso va a pasar. O sea, yo creo que eso, mucho PNP, molesto por lo que está pasando con la gobernadora y Rivera Chats, van a decir, pues Pablo José es mi candidato para darle un voto castigo al Partido Nuevo Progresista, ¿verdad? A mi partido. Mi partido está portándose mal, lo quiero castigar. So, eso es normal. Uh-huh. Lo que pasa es que yo pensaría que Miguel Romero jala mucho PNP, más jala mucho Popular. Ahora mismo toda la estructura de San Juan Popular está con Miguel Romero. Toda.
9: Sí, en sus asesores de comunicaciones, asesores de quizás de...
1: Y hasta la gente de campo.
9: ¿Cómo se llama? De organización política. Mm-hmm. O sea que él ha podido buscar mucho apoyo fuera de las filas del PNP. Vamos a preguntarle a Carlos Dalmau a ver qué lectura tiene, y a los muchachos de cátedra a ver qué piensan, porque estos números son súper interesantes. Vamos a ver la otra encuesta cuando comparamos entonces cómo sería una carrera si la candidata del PNP fuese Valerie Rodríguez, la ex secretaria del DACO. Vamos a ver esa gráfica. Ahí sería 48% Pablo José Hernández, 23% Valery Rodríguez, 24% Juan Dalmau y 5% Eliezer Molina.
1: O sea que el lustre de Valery empezaba a bajar considerablemente.
9: Sí.
1: Que recientemente, ¿qué ha pasado? Ya anunció que iba a hacer una actividad sin fines de lucro.
9: Sí, quizás ha bajado el hype también. Acuérdate que ella estuvo en muchas portadas de periódico a raíz de lo del conflicto de Luma. La despiden del DACO, la saca Jennifer González. Ella tiene la victoria de lo de los enseres eléctricos y Luma. Con eso no ha pasado nada prácticamente que nos beneficiemos los ciudadanos. Luego la hemos visto activa en redes sociales, qué sé yo, en la calle San Sebastián. Estuvo en la parada de puertorriqueños en Orlando, creo que fue, o en Florida, en alguna ciudad de Florida, y recientemente lanzó como un website en donde, ¿verdad?, una página en donde va a estar ayudando a cohesionar organizaciones sin fines de lucro como una especie de movimiento, ¿verdad?, de ayuda, de política pública por el tercer sector. Pero si tú ves, eso no ha tenido mucha atracción. O sea, surgió ese anuncio, pero yo no lo he visto. Bueno, por lo menos yo no me he fijado que haya estado en tantas entrevistas. Uh-huh. Ha estado como que fuera de los medios y eso afecta, ¿verdad?, en el momento
1: bueno,
9: que se hizo.
1: Hay un algo que ha pasado, obviamente, pero me involucra a mí, así que yo no voy a entrar en eso.
9: Sí, ahora mismo, para full disclosure, como se dice en todos los podcasts que la mencionamos a ella, ella mantiene una demanda activa junto con su esposo Elías Sánchez, que fue el director de campaña de Ricardo Rosselló. Contra Telemundo, contra Jeff Fonseca y Tony Mojena. Así que pues mientras que ese caso esté ahí abierto, pues nuestro análisis, ¿verdad?, se va a limitar un poco en ese sentido, pero sí la encuestamos a ella porque evidentemente ella es una de las posibles candidatas.
1: Bueno, ella ha hecho saber a diferentes personas que nos han comunicado y que se lo han dicho públicamente que pudiera aspirar a la gobernación si la gobernadora fuera la candidata única. O sea, si hubiera una primaria entre tres, ella no aspiraría. Eso es lo que, ¿verdad?, nos han dicho diversas personas con las cuales ella ha hablado directamente. O sea, no... Y yo... desgraciadamente, pues personas que hablan con uno, porque gente en Puerto Rico y mucha gente dice, pero ¿y cómo esa gente habla contigo? Bueno, pues que todo el mundo se quiere curar en esa, o sea, todo el mundo quiere sonar que está conectado. Ah, yo conozco a fulano, yo conozco a mengano, o sea, todo el mundo, la cantidad de gente que dice por ahí, no, yo sí, hoy yo estaba en un laboratorio. Y llevar esco un chequeo ambulante. Y pero nada por mí, por si acaso. Entonces estaba en el laboratorio y le decía, no, pues yo soy el primo de fulana.
9: Y también cosa que usted no quiere que se sepa, cosa que usted no le dice a nadie. Si, uh-huh. si yo estoy encuestando, ya sea para correr a la gobernación o para la comisaría residente, estoy auscultando cómo está mi percepción pública, yo lo hago calladita. Y no lo comparto con nadie, no lo comento con nadie. Cuando tú lo comentas con alguien es porque tú quieres que se sepa que yo estoy haciendo eso y que tengo esa intención. Uh-huh. Así que a mí no me parece extraño que nos llegue esa información.

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1: No se deduce como un tipo de aportación, una organización, pero que puede ser como de cabildeo para gestiones sin fines de lucro, pero pues sin fines de lucro, ¿verdad? Nada, en fin, ahí está. So, recientemente ha habido movimientos de parte de ella que hacen entender que va a formar una candidatura a algo. Y obvio que tú, cuando igual que Rivera Chats, tú anuncias que vas a aspirar a la gobernación y después aspiras a otra cosa, pero ¿verdad? Le aspiras a lo más alto para
2: que te apoye, te done dinero.
1: No, que mira, te cubre. La cobertura mediática es mucho más amplia.
2: La cobertura mediática, claro.
1: Es un posible candidato a la gobernación versus un candidato a la alcaldía o senado o a la comisaría residente.
2: Recientemente, ella estuvo, hace dos semanas, estuvo con el programa de Lenín en Telemundo hablando en una entrevista sobre cómo esta plataforma que se llama Iniciativa 30 Días Puerto Rico va a estar uniendo organizaciones sin fines de lucro durante 30 días para realizar mejoras puntuales en sus presupuestos y que tenga sus metas definidas. Uh-huh. Y pues dice, cada proyecto financiado a través de colaboraciones, donaciones corporativas de hasta $30,000. Informa la página 30diaspr.com. Usted puede entrar ahí. Evidentemente, esto es una iniciativa que mantiene su perfil público, porque de lo contrario, pues ella se iría por ahí a trabajar como asesora legal o como abogada, porque ella es licenciada. Uh-huh. Así que no le quito que pueda tener interés, ¿verdad?, en temas comunitarios o de este tipo de ayuda, pero dentro de las filas del PNP se comenta de que ella está auscultando la posibilidad de correr algún puesto electivo. Si es la gobernación, no lo sabemos, o si es la comisaria residente, no sabemos, pero tiene todas las cualidades para hacerlo.
1: No, yo creo que es natural, además de que su crianza, como, ¿verdad?, dentro de la política, además de que
2: ella es hija de un expresidente del Senado, hija de una asesora de Rivera Chats actualmente en el Senado y activista recaudadora de fondos.
1: O sea, que es la que es un kingmaker. O sea, su mamá es la que muchas veces ha decidido quién es el candidato o candidata, porque es la que recauda los fondos. Y que recauda los fondos, todo el mundo sabe que es el que va a decidir en gran medida, pues.
2: La publicidad, claro, y el apoyo monetario que tiene ayuda a definir si eres candidato o no a algo, punto. Hay otra pregunta que hizo Lourdes Fernández de Elite Data a los encuestados y es, ¿quién usted cree que está más preparado para gobernar? Y fuera de la pausa, o sea, fuera de la grabación, perdón, te preguntaba Jay, ¿por qué es que se hace esta pregunta, verdad? ¿Por qué es diferente?
1: No es lo mismo que yo crea que alguien está preparado para gobernar que yo voy a votar por fulano de tal. O sea, por ejemplo, yo puedo creer que Rivera Chats está preparado para gobernar. Yo votaría por Rivera Chats, por darte un ejemplo. O sea, Rivera Chats, ¿hay alguien que tenga más preparación para gobernar que Rivera Chats? O sea, el tipo que ha sido 3 veces presidente del Senado, 2 veces portavoz de la minoría, es comisionado electoral, secretario general, fiscal. O sea, ¿hay alguien más preparado en Puerto Rico para ser gobernador en el resumen? O sea, tú ves el resumen y no tienes una percepción sobre él.
2: Sí, él sabe cómo funciona el gobierno, sabe cómo fiscalizar el gobierno,
1: tiene
2: sabe
1: todo el aparato gubernamental básicamente ha sido puesto
2: estudiado
1: por él. O sea, la legislación actual, todo Rivera Chats ha estado a cargo de en gran medida del sistema electoral. ¿Yo votaría por Rivera Chats para la gobernación? Muy diferente. La pregunta, ¿está preparado? Sí, full. O sea, yo votaría por él.
2: ¿Y por qué esta pregunta es importante para el candidato? ¿Por qué es una buena herramienta?
1: Porque literalmente de eso va a depender en gran medida cómo tú tienes que enviar el mensaje de vota por mí, más allá de yo estoy o no preparado para. O sea, tú, y obviamente, por ejemplo, puede ser Pablo José, la gente votaría por él. Maybe. La gente votaría por L.S. Molina. Maybe. ¿Estaba de gobernar? No. Eso significa no votar por ti. O sea, eso no, pues corre para el Senado. O sea, corre para otra posición. Tu posición todavía, okay, tú no has logrado en ese imaginario convertirte en alguien que la gente se ilusione con una candidatura tuya para dirigir el país. Puede ser que te vean como alguien bueno, pero no necesariamente alguien que me llena de ilusión y de esperanza para un mejor
2: para,
1: Puerto Rico.
2: Ok, me dé confianza para ayudarte.
1: Llegarte el voto.
2: Mi voto. Ok, pues entonces ahora es importante esta gráfica. Vamos a ver cómo se comportan los encuestados si colocamos a Miguel Romero frente a Pablo José Hernández, frente a Juan Dalmau y Eliezer Molina. Y ahí vemos que Miguel Romero tiene 38%. Pablo José Hernández 34, Juan Dalmau 17 y Eliezer Molina.

0: 11, cuando se le pregunte quién usted cree que está más preparado para gobernar. Quiere decir que Romero tiene 4% más que Pablo José.
1: Que es básicamente la misma encuesta de la gobernación que hicimos la semana pasada sin Eliezer Molina. So, este es básicamente el número. Esto está dentro del margen de error. O sea, que es, así que de nuevo.
0: Tan
1: Eso,
0: cerquita, entonces,
1: sí,
0: pudiese
1: o
0: ser
1: sea,
0: la interpretación.
1: este número es un número bastante parecido a una candidatura a la gobernación tradicional. O sea, que para derrotar a Miguel Romero tendría que Pablo José lograr el voto útil de la gente de Eliezer Molina y Juan Dalmau. Y quizás por eso es que tanto énfasis en ayudar, o en, por ejemplo, usted escucha a Rivera Chats, que obviamente es el artífice estratégico del PNP, ¿verdad? Que quiere, PNP, esa es la verdad, o sea, punto. Por más que quiera destruir ahora a Jennifer González o lo que sea, no hay duda de que él quiere que el PNP gane la gobernación y gane las diferentes posiciones. Pues si ustedes ven, él se pasa hablando de Juan Dalmau, a pesar de que Juan Dalmau está básicamente fuera de la palestra
0: Sí, él no
1: pública.
0: está tan activo.
1: Y se pasa, ¿verdad? Y también y ayuda indirectamente a Eliezer Molina, ¿verdad? Por las razones que ya hemos hablado. Así que en gran medida, pues mantiene viva esa oposición política, cosa de que Miguel Romero tenga posibilidades reales de ser el candidato a
0: Porque
1: la
0: si no
1: gobernación.
0: existieran Juan Dalmau y Eliezer, posiblemente se irían con Pablo José. Esa es la.
1: Es la probabilidad mayor. Porque por un voto castigo, no necesariamente es un voto en contra de Miguel Romero, es un voto castigo. De hecho, lo que mucha gente plantea es que Miguel Romero no va a aspirar a la gobernación porque él no quiere ser la víctima del voto castigo, que le pase a un David Bernier. Que David Bernier tenía todos los, o sea, todo el mundo pensaba que David Bernier iba a barrer, pero el voto castigo al Partido Popular, el voto castigo a los impuestos bajo Alejandro, ¿verdad? La molestia pública que había, la quiebra y todo lo que pasó, pues provocó que él cargara con lo que no le tocaba a él. O sea, la pregunta es, la gente que dice que Miguel no va a correr, es eso. Yo creo que Miguel va a terminar obligado a correr, porque el PNP se lo va a decir, exacto, eres con quien único ganamos.
0: Claro, pero vamos a ver, al final es decisión de él, y si ve ese ejemplo de Bernier, que al final Bernier le tocó hasta pagar una deuda del Partido Popular, él, imagínate, vamos a ver.
1: Sea, él corrió para rescatar el partido y terminó teniendo que él,
0: Pagar, yo creo que fue como 400 mil pesos, algo así que
1: él y la
0: tuvo que.
1: esposa, o sea, tuvimos que
0: Exacto.
1: hacer obras de teatro, la casi casi, papá.
0: Sí. No, él lo dice
1: Está
0: en las
1: brutal.
0: entrevistas, dice,
1: Sí, sí,
0: mira, quedé
1: sí.
0: desvelado, tuve que pagar eso y montar una oficina de dentista
1: Pero
0: después
1: también
0: para.
1: habla brutal de él, porque otra gente cargó la deuda.
0: Y dice,
1: Digo,
0: ah, eso es del partido ahí, que lo pague y que venga.
1: o sea, a radical quiebre y para afuera, tú sabes, y que el próximo resuelva. Que
0: Sí.
1: por si acaso la ley cambió, porque antes la ley no te permitía que tú pudieras tirar la pérdida y ya. Pero sí, o sea, demuestra también una calidad de ser
0: Una
1: humano.
0: seriedad, exacto. Vamos a la próxima gráfica en donde se compara a Pablo José Hernández con Jennifer González, con Juan Dalmau y Eliezer Molina. Ahí vemos que Pablo José Hernández tendría 40%, 28% Jennifer González, Juan Dalmau 18% y Eliezer Molina 14%. Cuando se pregunte quién usted cree que está más preparado para gobernar.
1: De nuevo, eso es bastante evidente que si no es Miguel Romero, Pablo José debe estar cómodamente ganando. Pero te demuestra también que Eliezer Molina tiene un número de gente que va a votar con él, no importa qué. Y eso políticamente es súper sólido. O sea, que tú tengas un core, esto en radio y en los medios le llaman a los P1s. O sea, hay gente que es tu fan, no importa qué, van a estar contigo. La cosa es cómo tú llegas a más gente que eso, o sea, cómo tú llegas a más periferia.
0: Interesante aquí, si sacamos 14% de Eliezer Molina, ¿hacia dónde se irían? Posiblemente se van a donde Pablo José, porque el tema de la pariera, no van a, son los, el portaestandarte de Eliezer, no van a votar por Jennifer.
1: Y ponle que se dividan, ponle que sea de ese 14% sea un 5 para Pablo José y el
0: Y
1: resto
0: el
1: para Juan
0: resto para Juan
1: Dalmau,
0: Dalmau,
1: pues
0: como quiera.
1: sigue siendo un número que beneficia a Pablo José.
0: Vamos a la próxima gráfica en donde se. Le pregunta quién usted cree que está más preparado para gobernar. Pablo José Hernández, 38%. Tomás Rivera Chats, 29%. Juan Dalmau, 20%. Y Eliezer Molina, 13%.
1: De nuevo, o sea, el voto castigo a Jennifer González es tan sólido que hace que Pablo salga mejor, aunque está dentro del margen de error, ¿verdad? Y hay gente que le gusta que se fiscalice a la gobernadora y por tanto pues están con Tomás Rivera Chats. Sigue siendo un número apabullante a favor de Pablo José ahora mismo.
0: Y la última sería con Valery Rodríguez. ¿Quién usted cree que está más preparado para gobernar? 42% Pablo José Hernández. Valery Rodríguez, 26%, 19% Juan Dalmau y 13% Eliezer Molina. A mí es interesante esto que digan que Valery 26 y que Juan Dalmau 19, cuando Juan Dalmau lleva toda una vida en la política pública, o sea, en la política electoral.
1: Pero hay mucha gente que ve a Juan Dalmau como alguien que es un político de carrera, mientras que Valery fue una jefa de agencia. ¿Verdad? Y eso yo puedo estar a favor o en contra de eso, es un asunto de percepción. Pero si ves los números de Valery, ella ha sido una directa, o sea, dirigió una agencia de gobierno, aunque fuera por 3 meses. Y Juan Dalmau, pues, lleva toda una vida siendo un candidato
0: Por
1: o
0: eso, pero ¿no te
1: senador.
0: parece curioso que aunque lleva toda la vida en la política, la gente piense que Valery está más preparada para gobernar?
1: Lo que pasa es que la gente también contesta esa pregunta a base también de sus prejuicios. Hay un montón de gente que dice, gracias a Dios que no voté por Juan Dalmau, porque con Trump y Dalmau hubieran dado la independencia a Puerto Rico. O sea, hay un montón de gente que, y por si acaso digo esto, yo he visto esas encuestas. Hay gente que no votaría jamás por un independentista, aunque sea el Papa Juan Pablo II. O sea, y digo a alguien porque tiene una percepción bien favorable, ¿verdad? O el Papa Francisco, paz descanse en ambos, obviamente. Hay gente que diría jamás votaría por un independentista, no matter what. Y se dice que el techo de un independentista en Puerto Rico es 30%. Ese número es un número que cada vez que tú buscas encuestas, 70% de la población te dice abiertamente, yo jamás votaría por alguien que se identifique a sí mismo como independentista. Punto. Por la razón que sea. Me gusta o disguste, o sea, eso, y es natural, de nuevo, porque en Puerto Rico hay un miedo a la independencia de un gran sector de la población.
0: Pues esas fueron todas las gráficas. Vamos a hacer un seguimiento
1: Hay
0: a
1: que
0: esto
1: hacerlo porque es
0: para
1: que yo no, yo estoy perdido con el tema de la primera gráfica. No, no, no.
0: la primera es la de Miguel Romero.
1: Sí, de Miguel Romero y cómo
0: Si las
1: Eliezer.
0: elecciones fueran hoy, ¿por quién votaría?
1: Sí. Porque Eliezer Molina sale con el 9% ahí. De nuevo, esto está dentro, o sea, hay margen de error bastante amplio porque está obligando, o sea, estamos sacando a los indecisos y obligando a la gente a escoger. Eso de por sí, pues, de nuevo, se hace para fines del ejercicio que estamos realizando.
0: Sí, lo que
1: Pero
0: vamos a hacer entonces es en una próxima encuesta incluir esos indecisos.
1: sí, pero lo que pasa es que la razón por la cual, si puedes, José, ponme de nuevo la gráfica. Eso a mí no me sorprendería si no fuera porque después vemos que Eliezer baja. O sea, Eliezer baja y sube Pablo José dramáticamente, lo cual me hace pensar, sí, que mucha gente de Eliezer votaría popular con tal de que no gane el PNP, excepto si es Miguel Romero. Eso lo entiendo. Lo que pasa es que no entiendo por qué 34 Miguel Romero. Entiendo lo que quiere decir. O sea, es el quizás no me estoy explicando bien, pero
0: ¿Tú esperarías que fuese menor?
1: yo esperaría que el impacto de Eliezer Molina sea menor si fuera Miguel Romero el candidato. Sin embargo, es con quien más alto sale. Si es Miguel Romero versus Pablo José versus Juan Dalmau versus Eliezer Molina.
0: Y ellos no han tenido controversia, Miguel Romero con el ICERN.
1: No que yo sepa. Pero o sea, ¿cómo el elector, si no es Miguel Romero, votarían? Bueno, la explicación que yo le puedo dar es para garantizar que no gane Rivera Chats ni Jennifer González, me voy, no importa quién, vacío a Eliezer Molina, me voy con Pablo José porque esa es la explicación. Ahora, si es Miguel Romero, no me molesta tanto y por tanto, pues puedo seguir votando con mi gallo. Mi gallo es Eliezer, yo voy con mi gallo.
0: Sí.
1: Esa es la explicación.
0: Ahora la
1: Pero
0: pregunta será, ¿Eliezer se quedará en el Senado? Yo él me quedaría en el Senado porque ha sido bien activo allí, ha sido una voz fiscalizadora. Porque moverse a la gobernación, los números están claros aquí, no importa con quién, no ganaría.
1: hay va varias cosas. Primero, yo sé que para nosotros, tú y yo, un sueldo de 73 mil dólares es un sueldo razonable. No, no es que es un mal sueldo. Pero venir de San Sebastián todos los días. ¿Sabes? No es lo mismo. Uno, dos,
0: La gasolina está carísima
1: con
0: para
1: el costo
0: empezar.
1: de vida de Puerto Rico, 73 mil pesos, cuando viene a ver son 2.200 quincenales. La hipoteca, el carro, gasolina. O sea, yo, ¿verdad?
0: Quizás no es negocio para Eliezer
1: No
0: seguir
1: es,
0: siendo
1: yo,
0: senador.
1: no, no es negocio. O sea, te aseguro. Si él viaja todos los días a San Juan, O sea, esas son hora y media, dos horas en carro. O sea,
0: es que eso, básicamente cada semana, por lo menos dos días hay sesión del
1: mínimo,
0: Senado.
1: Más las vistas que él quiera ir. O sea, estamos hablando de que mínimo, mínimo, y además él le da la vuelta a la isla para ir a las protestas, ir a su
0: Cabo Rojo, esencia de esto.
1: Y el fin de semana también, so...
0: Está duro.
1: O sea, es... Llega un punto que tú también, o sea, por más que tú tengas un sacerdocio y esta sea tu causa... Llega un punto que tú tienes que hacer suma, resta y multiplicación y división, y también tienes una esposa, ¿verdad? Uh-huh. Así que tiene una familia.
0: Claro.
1: Otra, que yo creo que también es importante, es para que tú entraste a esto, porque si es para tener una plataforma de, pues tiene sus redes sociales. O sea, no, él, o sea, si esto él lo hace como un asunto de tener una plataforma de denuncia, en sus redes sociales es súper sólido.
0: Va a ser súper más efectivo en las redes sociales que a veces en el mismo Capitolio.
1: Probablemente. Va a tener menos acceso a información porque en el Capitolio te va a llegar mucho más información. Tienes un staff de trabajo que trabaja para ti. Recibiendo
0: pero en términos de cobertura
1: mediática. Pero en términos de impacto mediático.
0: Impacto.
1: Él tiene una, ¿verdad? En sus redes sociales tiene un, es sólido. Tiene, lo que sí tiene la el Senado, que no va a tener ningún sitio, es la inmunidad parlamentaria. Y eso tiene, es un poder muy brutal.
0: ¿Qué es la inmunidad parlamentaria para los que no conocen?
1: Cuando tú eres senador o representante, todo lo que tú hagas relacionado con el trabajo legislativo no puede ser demandado.
0: Uh-huh.
1: Y hay una interpretación bastante amplia de qué es eso, porque alguna gente dice, ah, no, pero eso no es cualquier cosa que tú digas, si tú vas a los medios.
0: Tienes cierta protección de salir y decir, fulana es una corrupta, y como eres senador y tienes inmunidad parlamentaria, pues posiblemente un pleito que te digan por difamación o por, ¿verdad?, algún tipo de, no sé, hasta... ¿Cómo se dice eso? Hostigamiento, ¿verdad? Que la gente se sienta amenazada, lo que sea. Pues como eres senador, tienes cierta protección, vamos
1: sí,
0: a decirlo, para
1: ¿sí?
0: explicarlo en sencillo.
1: Sí,
0: sencillo.
1: O sea, para, no te pueden demandar, ni te pueden arrestar, ni te pueden erradicar cargos, a menos que sean cosas, ¿verdad? Delitos
0: claro,
1: graves, etcétera.
0: Grave.
1: So, mi punto es, tiene esa, es una ventaja muy brutal. O sea, yo, la razón por la cual yo correría alguna vez.
0: Ay, vas a darle un titular aquí a...
1: No, o sea, sería lo mismo como, o sea, la gente que me han dicho para qué yo correría. Bueno, yo correría para ser secretario de justicia. O sea,
0: si fuese electo el
1: como
0: cargo.
1: Como es en los estados.
0: Mismo,
1: o contralor.
0: Pues, no,
1: los contralores también en los estados. Pero para ser un senador por acumulación, no es
0: lo
1: que...
0: Lo bueno es que tiene acceso a información y sí, esa inmunidad parlamentaria.
1: Y tienes un, ¿verdad?, un presupuesto, uh-huh, donde tienes ahí 5 o 4 empleados que van a trabajar para ayudarte.
0: Para ayudarte a hacer esas investigaciones y ese trabajo de fiscalización, ¿cierto? Que estar solo en tu Facebook, claro. Pues vamos a ver qué hace Eliezer Molina. Ya por lo menos sabemos cómo afectaría a los diferentes
1: esta
0: candidatos.
1: Información bien premium, déjeme decirle, o sea, yo...
0: Gracias a ustedes que están suscritos.
1: Es impresionante.
0: Hay diferencias en la suscripción premium, que con el apoyo mensual de ustedes es que nosotros podemos pagar la Lead Data para hacer este tipo de encuestas y también mantener las investigaciones que hemos estado haciendo sobre el tema de los marbetes, de los centros de inspección que ha estado haciendo Bárbara Figueroa y otras investigaciones. Y también usted, si no tiene el dinero para suscribirse a este canal premium, pues riegue la voz y dígale a la gente que se suscriba al canal regular, que es la campanita que sale al lado de Jay Fonseca PR, que eso le llega a las notificaciones. Eso nos ayuda, entre más suscriptores nos ayuda a que más gente que no sigue allá y le llegue este contenido lo pueda ver y pues mantenga corriendo esta información para beneficio de todo el mundo y para que mantengamos el apoyo, ¿verdad?, de los auspiciadores y de ustedes que nos ven. Así que gracias por eso.
1: Tenemos 410 mil personas, son un número, yo no pensé jamás que íbamos a llegar a ese número en tan corto tiempo. So, gracias
0: a ustedes.
1: Gracias a todos. Gracias, Jennifer.
0: A ti, Jay, le damos seguimiento a esto con Lourdes Fernández.
1: Sí, porque
0: y
1: ahora
0: Tata.
1: Tenemos la oportunidad de hacer la encuesta completa, de verdad. O sea, ahora podemos discutirla, porque el wildcard, o sea, que esto fue José Efraín y Néstor, donde decían, esto va a ocurrir, Jay, si pasa esto, que ¿cómo cambia la cosa? Y yo, bueno, y lo próximo es Cátedra 580.
2: 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El odio, el despecho y la venganza se dan a sentir luego de una ruptura amorosa, lo que provocó supuestas multas y sanciones a un empresario por parte de la OSIF.
1: ¿Pero no les parece increíble que un regulador deje por escrito en un mensaje de texto su ánimo prevenido contra el regulado? ¿Cómo ella tiene espacio para dejar por escrito el que está persiguiendo o dándole contra el piso al mejor amigo o al jevo, perdón, de su mejor amiga, ahora ex?
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3: Una disputa por un rompimiento amoroso pudo haber incidido en que una oficial del gobierno de Puerto Rico discriminara, marginara o multara a una compañía.
4: Ese es el trabajo del Departamento de Justicia.
3: De hecho, esto es corintellado, se queda corto.
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5: A Voz Populi, ¿verdad? Según lo que se alega,
3: sí. ¿A Voz Populi?
5: A Voz Populi, sí.
2: Y todo apunta que el caso de la Susan Roy pudiera ser reabierto. ¿Qué pasará? 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
6: 2:00 p.m. Este es Cátedra 580. Mire, y estamos en vivo, esto no es lo mejor de WKQ, ni grabado, ni nada de esa cosa. Estamos en vivo hoy, 25 de mayo, día de la recordación. Yo soy Néstor Duprey, José Efraín Hernández, buenas tardes.
7: Muy buenas tardes, amigas, amigos, los que nos escuchan a través del 580, también sí. Los que nos escuchan a través de WKAQ580.com y la página de Facebook, sí, señoras y señores, la página de Facebook sí. Está activada,
6: sí.
7: Donde hoy nos puede ver, escuchar y comentar sobre todos los temas que estamos discutiendo, vamos a discutir en la tarde de hoy.
6: Sí, los que no andan en la playa, mucha gente en la playa. Sí,
7: pero
6: hoy.
7: En la playa nos escuchan
6: también. Ah, no, pero yo tengo un corillo.
7: Que te informen, pero con
6: yo
7: foto.
6: Yo tengo un... ¿Cómo? No, mira.
7: Bueno, pero...
6: Su magnífica. No, pero... Ese corillo que está en la playa, que nos llamen, nos escriban, envíen, mire, prueba de vida.
7: Sí, señor.
6: Envíen prueba de vida.
7: Mire, señor, el periódico de hoy, ese es...
6: Mira, que... déjame ponerlo, Andrea, no, espérate.
7: No, Raúl. Te ve más lindo.
6: Enfócame ahí para que la gente sepa que es verdad. Mira, prueba de vida como los secuestrados. Mira, para que sepan que hoy es lunes 25 de mayo. Mira, estamos aquí. Los negritos están ¡ay! Aquí. Los negritos están
7: los
6: aquí.
7: Negrito Ñenguere.
6: Sí.
7: Negrito Ñenguere.
6: Ay, mi madre.
7: También, donde quiera que usted se encuentre, si se encuentra en La Habana, si se encuentra en el estrecho de Hormuz, o si sí. Se encuentra ahí, mire, en las inmediaciones de Casablanca.
6: Tenga cuidado, sigue el consejo de Pacheco y no el de aquí. Mire, si usted está en Washington, cerca de Casablanca, siga el consejo de Pacheco, y no Pacheco el de aquí, Pacheco el del sombrerito prapra.
7: Ey, me gusta.
6: Cuando vaya a cruzar la calle, mire para los dos lados. Mire para los dos lados, que el sábado allí se formó una follica. Acuérdense que ese muchacho que vive por allí, en el 1600 de Pennsylvania Avenue, está más caliente que el trapo de la plancha.
7: Ay, mi madre. Pues nada, nos escucha a través de Euphoria, TuneIn, iHeartRadio, MyTurner y cualquier otra plataforma. Y si se pierde el programa porque está, mire, en la playa, en el chinchorro, dándose el jiguillazo, la mejor de Milwaukee, pues nada,
6: o condecorado, está más condecorado que el general Chukov.
7: Pues nada, nos escucha cuando se le pase.
6: Está como
7: a 7 a las 8 de la noche.
6: Como un baluarte que nos escucha por la noche cuando llega. Cuando llega este. Afectado.
7: Ajá.
6: Te le da con poner cátedra 580. Sí, y que lo pone y que lento.
7: Ay, Dios mío.
6: Mi madre.
7: Pendiente que te vamos a llamar en breve, mijo.
6: Ay.
7: Pues nada, nos escucha a la hora que usted quiera porque nosotros, Raúl Antonio Flores.
6: Sí.
7: Está aquí.
6: Oye, Raúl no está aquí también. Raúl es así medio pinto, pero es de los negritos también. Está aquí con nosotros.
7: Ay.
6: Sí. Vamos al resumen de los temas del día.
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7: Y este resumen de noticias para hoy, lunes 25 de mayo del 2026 en Cátedra 580, tiros por donde quiera y muertos por las esquinas, se activa en grande la criminalidad en Puerto Rico. Pero la política sigue, Yeigo, sobre el tiburón blanco, dice, confío que todas esas diferencias puedan quedar a un lado. Mientras Francisco Domenech asegura que Rivera Chat reconoció toda la obra de Jennifer González.
6: ¿Cuándo y dónde?
7: No sé. Listo el Senado para acudir al tribunal en busca del listado de las 229 investigaciones de corrupción recientemente archivada por el Departamento de Justicia. Y al respecto, Jan Peña Payano dice, cada legislador utiliza el medio que entiende adecuado. Pero Ciari está gozando por ahí. Susan Roy, sí, Susan Roy canta victoria tras descartarse investigaciones criminales en su contra. Dice, siempre confíe.
6: Anda con el baby.
7: Ah, claro. Está gozando con
6: Oye,
7: el
6: yo
7: baby.
6: Vi un video que subió ahí, Jay.
7: Sí.
6: Parece que es de inteligencia artificial. Ah, quiero bailando. Pensar yo bailando, pero mira.
7: Ah, pues claro,
6: muchachos. Hasta el eje.
7: Con mucho billuji.
6: Ay, mi madre.
7: Oye, pero el FEI podría investigarla, aunque justicia lo haya descartado. Diego dice que Donald Trump se equivoca. Que Donald Trump se equivoca al decir que la estadidad para Puerto Rico sería un desastre.
6: Está como una gente que dice que el Supremo se equivocó. Sí. En el caso de U.S. versus Sánchez.
7: Oh, ay, sí, ay, sí.
6: O sea, ahí sí se equivocó.
7: Sí. Sí, Gaby, el alcalde de Camuy, la ciudad romántica.
6: ¿El de la cueva?
7: Sí, favorece la ley de Georgie Navarro.
6: ¿Cómo?
7: Que pide fianza para impugnar permisos de construcción. Alega Gaby.
6: ¿Cómo es?
7: Que se detienen viciosamente las obras.
6: Mira, entonces Gaby está con Georgie.
7: Gaby está con Georgie, el taíno.
6: El taíno.
7: Sí, señor.
6: Ay, mi madre.
7: Taturey
6: el taíno y Georgie el taíno. Ay, mi madre.
7: Junta de Control Fiscal acusa acueductos de querer aumentar gastos de nómina sin justificación. Y también cuestiona el plan fiscal hecho al garete por la IUPI y advierte que no demuestran sostenibilidad financiera. Pablo José, el líder máximo de la PAVA, el cumpleañero, insiste, investiguen denuncias sobre compra de votos por droga en las cárceles.
6: Oye.
7: Y buscando billuji.
6: Oye.
7: Buscando billuji. Sí, buscando billuji anda por ahí. Joaquín Jeffrey.
6: Oye, que mucho viene ese maestro aquí a buscar billuji.
7: Sí.
6: Sí.
7: ¿Tú lo escuchaste?
6: Todo estaba aquí. Él no estaba aquí hace como un mes.
8: Te quedaste con las ganas. El billuji no te dio.
7: ¡Te
6: ¿Cómo? ¿Pero qué es eso?
7: Eso no se escuchó.
6: No, pero claro que soy yo. Mira, Andrea está riendo.
7: Andrea, no se oyó.
6: No se oyó. Ah, bueno. Mira,
7: esto es otro amigo del Billy que estaba explicando que muchos piensan que el cheque para ti es de 10 mil, cuando lo llegan son 500.
6: Oye, ve acá, tú que eres un pablólogo. ¿Qué fue lo que le pasó a Pablo que en el cumpleaños?
7: Se emocionó porque ya...
6: ¿Cómo que se emocionó? Si estaba allí como ñemao, allí no, como frente al bizcocho.
7: Se emocionó porque...
6: Como que se quedó como pasmado.
7: Llegó a los 35 y ya pues el candidato...
6: Pero si eso hace tiempo que llegó a los 35, esa era la fiesta para recoger chavo. ¿Por qué se quedó así? Seguro. Mira, Pablo, tiene que despertar.
7: ¿Cómo?
6: Tiene que despertar. Sí.
7: Waldemar Killer, el secretario de Recursos Naturales, dice, eso no se mantiene solo. Y valida los argumentos a favor del cobro por entrar a el yunque. Y en Trompilandia, tiroteo.
6: ¿Cómo?
7: Tiroteo en las inmediaciones de la Casa Blanca. Le cuesta la vida al supuesto atacante. Mientras los USA cerca de llegar a un acuerdo con Irán para reabrir el estrecho de Hormuz, mientras Donald Trump llama perdedores a quienes critican su preacuerdo con Irán y en el mundo.
6: Oye, ese hombre anda soplado.
7: Sí, puso tantas cosas, no puse mucho porque si no...
6: No, estaba el weekend venteado.
7: Y en el mundo, Maduro enfrenta nueva investigación, porque dicen que el casito está flojo, pues lo van a investigar ahora en la Florida.
6: Sí,
7: porque es que el otro...
6: Sí, por si acaso. Shaky. Por si acaso.
7: ¡Rusia! Vuelve a utilizar el misil hipersónico Oreshnikov, ¿no? King Kong, en uno de los mayores ataques que ha llevado a cabo hasta ahora sobre Ucrania. Y el Papa,
6: sí.
7: León XIV,
6: toda la mañana con eso,
7: advierte sobre riesgos de la inteligencia artificial.
6: Hay que hablar
7: también de eso. Pidió disculpas por el papel que la Santa Sede desempeñó al legitimar la esclavitud y no haberla condenado durante siglos. Todo eso y más desde la Cátedra Radio Puertorriqueña, Cátedra 580, que con Andrea en los controles lleva desde las 3 de la mañana aquí.
6: Sí.
7: Y Raúl Antonio también comienza ahora.
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6: Buenas tardes nuevamente, amigas y amigos Radio Escucha, en el aire Cátedra 580, el programa que ustedes han convertido con su sintonía en el número uno de la radio puertorriqueña a esta hora de la tarde. Yo soy Néstor Duprey, me acompaña como siempre José Efraín Hernández Acevedo y estamos aquí hoy, Día de la Recordación, Memorial Day, esta fecha, y hay gente que disfruta el feriado y no sabe ni lo que es. Y se levantan y ven que no hay trabajo. Y no hay trabajo, pero ¿y por qué? Pues mire, hoy es el Día de la Recordación, un feriado instituido en los Estados Unidos por nuestra condición colonial, pues se celebra aquí en Puerto Rico. Y se separa para honrar a los caídos en el cumplimiento de su deber militar. Se instituyó para allá para 1868, luego de la Guerra Civil estadounidense, y tomó auge luego de la Primera Guerra Mundial. Y es una fecha que, a diferencia del Día del Veterano, que se honran a todos los que sirven o han servido en las Fuerzas Armadas de los Estados Unidos, en este caso, pues, se recuerda a aquellos que han caído por esa fuerza militar a través de la historia. Así que para aquellas familias que tienen personas que han muerto en el ejercicio de su servicio militar, pues vaya, pues nuestro deseo que conmemoren este día de la mejor manera posible. Bueno, este fin de semana...
7: Oye, espérate, yo me uno también
6: a
7: tus palabras, Néstor. Como muy bien señalas, el día de la recordación de los caídos en combate. Y fíjate que en el caso de Puerto Rico, mucha gente, nosotros desde que comenzó nuestra relación con los Estados Unidos, hemos participado, los puertorriqueños han participado en todos los conflictos bélicos que los Estados Unidos ha llevado a cabo, incluso la historiografía. En los últimos años, tú me aclaras el punto, ha encontrado que puertorriqueños participaron en la guerra de independencia de los Estados Unidos y también en la guerra civil
8: en la de guerra
7: Estados
8: civil
7: Unidos y en otros conflictos.
8: Sí.
7: Eso es algo que muchos puertorriqueños desconocen, porque uno, como está en la academia, se entera de estas cosas por
8: las investigaciones que llegan, las investigaciones que se están llevando a cabo.
7: Claro, en la medida en que mucha bibliografía comienza a digitalizarse, pues uno comienza a darse cuenta de que no es desde los 1898 para acá. Y también, aunque no se recuerda en este día y ya nadie lo recuerda, pero muchos puertorriqueños también formaron parte del ejército español. A mí me da mucha, a veces me da gracia, porque aquí la gente habla de los españoles como si fueran una cosa aparte, pero Puerto Rico formó parte del Reino de España
8: hasta el 98.
7: Y
8: hay
7: la
8: gente que se quedaron ahí, pero
7: y claro,
8: formalmente hasta el 98.
7: El gobierno era mayoritariamente eran españoles en peninsulares, pero habían puertorriqueños que formaban parte de la administración pública española en Puerto Rico, y había puertorriqueños que formaban parte del ejército español. Y fallecieron en todas las batallas que llevó a cabo el ejército español. Yo por lo menos recuerdo, por ejemplo, en el siglo XIX, en las guerras carlistas, en las guerras napoleónicas, en las guerras en el área de Tetuán, en el norte de África, en Marruecos, en las mismas guerras de independencia en Cuba, murieron puertorriqueños y participaron puertorriqueños.
8: Hubo puertorriqueños a ambos lados del conflicto.
7: A ambos lados del conflicto.
8: Que pelearon en la Manigua con el ejército revolucionario cubano y que pelearon con las tropas españolas.
7: Y salían de aquí, de la Plaza de Armas, en aquella época la Plaza Alfonso XII, y del cuartel de Vallejá, salían a luchar allá a la Manigua cubana. Y, de hecho, de las crónicas más importantes que se escribieron en la guerra hispanoamericana está la de Ángel Rivero Méndez. El capitán Ángel Rivero Méndez era un puertorriqueño, era un empresario, un intelectual, escritor también, además de la crónica de la guerra hispanoamericana, escribía columnas para el periódico El Mundo incluso. O sea, porque tuvo una vida, de hecho se privó de la vida, se suicidó, y fue el que creó el santuario Nuestra Señora de Lourdes, allá en Trujillo Alto. Pues le escribió él, y Ángel Rivero Méndez era un puertorriqueño, capitán del ejército
8: español.
7: Y así hay otros incluso que participaron en otras guerras, porque al igual que hablabas de las guerras de independencia de Cuba, pero por ejemplo, Antonio Valero Bernabé
8: participó en la lucha por la independencia de Sudamérica.
7: Claro, y también
8: junto a Bolívar.
7: Hubo uno que fue también héroe de la guerra de independencia de Cuba, que también estuvo en Honduras o en Nicaragua y fundó hasta un banco por allá. Se me escapa el nombre de momento. Pero lo que te quiero decir es que los puertorriqueños.
8: Bueno, Juan Ríos Rivera.
7: Lo que quiero decirles es que los puertorriqueños han participado en múltiples guerras, tanto bajo el Imperio Español como bajo el Imperio o el dominio estadounidense, y han muerto en batalla. Lo que pasa es que hay unos que ya pues no, nadie se recuerda de ellos, pero también murieron en los campos de batalla. Y además de las escaramuzas que aquí ocurrieron, la invasión de los holandeses, la invasión de los ingleses, donde muchos puertorriqueños, que tampoco se recuerda. Ahí cuando tú vas al glacis del fuerte San Felipe del Morro, hay allí un monolito, podemos decir, ¿no? En recordación del ataque por parte de los holandeses, que de hecho se conmemoraron 400 años el año pasado.
8: El año pasado, sí.
7: Creo que 300 años, perdón. Y pasó sin pena ni gloria. No quiero ser grosero, pero también muchos puertorriqueños, criollos, esclavos, libertos, participaron de todas esas batallas aquí en suelo local, por defender a su patria y defender también la potencia dominante en aquellos tiempos. Así que pues nada, yo los añado también, porque aunque hoy ya nadie los recuerda, pero también fueron puertorriqueños que dieron la vida porque incluso esos que dieron la vida en esos ataques, los holandeses y los ingleses, eran puertorriqueños que dieron la vida por su patria. Y lo de Vietnam ni se diga. Yo te dije que una vez que yo hice un ejercicio, hay una página en internet dedicada a los que aparecen, a todos los, tiene un perfil de todos los que aparecen en el monumento a los caídos en la guerra de Vietnam. Y me di a la tarea y fui uno por uno. Eran como 1,000 de los caídos puertorriqueños en la guerra de Vietnam, y es impresionante la cantidad de gente que llegó, que murió en esa guerra. Y uno lamenta aún más los que cayeron porque se los llevaba al draft, el servicio militar obligatorio. Bueno, pues los que son miembros del ejército a voluntad propia, bueno, pues. Pero muchos murieron. Yo recuerdo haber leído relatos ahí de puertorriqueños que básicamente se los llevaban del draft y el primer día los mataban, o morían en accidente, o morían de sobredosis, o morían por fuego amigo, entre comillas. Y gente tan importante como Eurípides Rubio, que tenía, o no recuerdo ahora el rango, si era de general o coronel, que es uno de los que, de los caídos en la guerra de Vietnam, con el mayor rango. Papá de Edgardo Rubio,
8: el papá de Edgardo Rubio,
7: comedia con los García.
8: Lo trágico de toda esa historia, tanto bajo España como bajo Estados Unidos, es que los puertorriqueños jamás hemos participado en la decisión de qué guerra participamos o no.
7: Nosotros no le hemos declarado la guerra
8: a nadie. Nosotros, los que han muerto en combate, han muerto por decisiones de las potencias imperiales, de las que Puerto Rico ha tenido que ser parte por su relación colonial.
7: Sí,
8: porque bajo España y bajo Estados Unidos. Uh-huh. Bajo España y bajo Estados Unidos. Sí,
7: porque la guerra como tal nunca se...
8: No.
7: No, pues ni de independencia, más allá del grito de Lares, algunas intentonas que ocurrieron bajo el dominio español y las que han ocurrido
8: bajo
7: el dominio
8: americano. Los que cayeron en la revolución de 1950 y otras incursiones en pro de la independencia de Puerto Rico a través de la vía armada. Así que, nada, un día igual de complejo que nuestra historia colonial, pero nada, es feriado y pues... así se conmemora.
7: Néstor, donde sí hay guerra en nuestras calles.
8: Sí, señor.
7: Porque nosotros nos entretenemos a veces hablando del conflicto bélico allá en el Medio Oriente.
8: Mira que mucha gente muere allá en Irán y Hezbollah allá en Palestina.
7: Pero fíjate que en esta situación, este conflicto de Estados Unidos con Irán, ayer viendo CNN hicieron... recordaron a los que han caído como 10, no creo que pasaban de 10. Y en Puerto Rico, en las calles de Puerto Rico, ¿cuántos han muerto por balazo en las últimas, en los últimos 3 meses? En lo que va del año, ¿cuántos han muerto?
8: Bueno, esta mañana el periodista Benjamín Torres Gotay compartía una noticia del periódico El Nuevo Día, donde la policía reportaba, o sea, esto no es acá invento ni chismería los gorditos, que este fin de semana hubo 12 asesinatos. 12 asesinatos que vienen a sumar, de acuerdo a las estadísticas de la policía, que es lo realmente alarmante. Este año, hasta ahora, van 199 asesinatos en 5 meses. Esto representa, según la policía, 27 asesinatos más que los 172 asesinatos que se reportaron a esta fecha en el 2025. Dice aquí una expresión de un alto oficial de la policía, y lo voy a citar: en 40 años no se había reportado esa cifra de asesinatos. Yo voy para 40 años aquí en la agencia y lo que era la época de los 90, los principios de los 2000, aquí mataban a sobre 1000 al año. La cifra que tenemos hoy de los 199 se alcanzaba en enero, principio de febrero. Ahora, donde está parece que el problema, y obviamente la pérdida de una vida siempre es una tragedia, pero el problema es, entre otras cosas, el tema de los esclarecimientos. La policía celebra hoy que ha habido un aumento de un 4% en los esclarecimientos. El año pasado era 36%. Hoy es 40%. Y lo celebran. Pero esa cifra tiene un anverso. El 60% de los asesinatos en este país no se esclarece. Sí, no se esclarece.
7: Ese es el problema, Néstor. Pero también, y fíjate que aquí en los últimos años también se había vendido la idea de que la criminalidad ha bajado.
8: Exacto.
7: Bueno, lo que pasa es que eso es una cuestión proporcional. Tú no puedes comparar la ola criminal que había, por ejemplo, en los años 90 con la que hay hoy día. Porque, primero, porque había una mayor población. Segundo, era una población mucho más joven. Y eso está por estudios probados de que en la medida en que va envejeciendo la población, pues los actos criminales bajan. Aunque aquí yo creo que también la criminalidad se ha ido transformando con el mismo uso de la tecnología. Pero mira, Néstor, me comentaba una señora esta mañana que por aquí cerca de nosotros, ¿no?, para no irnos lejos, por esta área de la avenida Las Cumbres, la intersección con la
8: carretera número uno,
7: esa área ahí, Coupé y Caimito, que por las madrugadas, eso parece, ya no podemos decir Vietnam.
8: La franja
7: de
8: Gaza. Eso parece
7: Ucrania o la franja de Gaza. La cantidad de ráfagas de armas de fuego de alto calibre, de alto poder que se escuchan. Y entonces si uno dijera, bueno, escucho eso y de momento escucho una patrulla. Nada de eso.
8: Silencio en la noche.
7: Como decía José Arsenio. Silencio en la noche. Lo que abona lo que tú señalas, Néstor. La falta de esclarecimiento abona a la impunidad. ¿Dónde queda aquel sistema que había aquí de sharpshooting o algo así que detectaba dónde salían los disparos? ¿Cuándo en este país?
8: Las cámaras aquellas de Jorge Colbert, ¿te acuerdas?
7: Sí. Oye, tú lo sabes que en tu presencia yo le he preguntado al superintendente de la policía, o como se llama el puesto ahora, ¿cuándo la policía de Puerto Rico va a crear aquí una división de drones? Sí, drones. Si la tecnología ahora de transportación ya se habla de que Amazon va a transportar con drones. Sí. La guerra se está haciendo ahora con drones.
8: Mira, hasta Cuba dicen que ha comprado drones.
7: Por eso, ¿dónde está aquí? Y aquí siguen comprando patrullas y cosas clásicas, que está bien, pero están como allá, como en Rusia, que seguía con tanques mientras...
8: Por los tanques de la Segunda Guerra Mundial.
7: Por eso, con cachivache. Aquí lo que hay es que utilizar la tecnología, que de hecho Ucrania ha podido paliar la situación de su guerra con Rusia por el uso de los drones. Leí ahí un artículo en estos días que ya los francotiradores han pasado a un segundo... nivel.
8: Ya eso es cosa del pasado.
7: Que ahora lo que están utilizando, ahora los francotiradores los están utilizando para bregar con drones. Entonces, sí. ¿Cómo no podemos utilizar drones aquí para vigilar las carreteras? ¿Cómo es posible que aquí se sabe, la policía identifique y sabe cuántos puntos hay alrededor de la isla?
8: Hablamos de eso hace poco, o sea,
7: y no se utilizan,
8: tú vas
7: esos
8: a cualquier
7: drones,
8: municipio de la isla y la gente te dice, mira, no te metas por ahí porque ahí hay un punto de droga.
7: Eso mismo tú decías.
8: Y hay un punto de droga más abajo en tal sitio. Aquí todo el mundo sabe dónde están los puntos de droga.
7: Por eso, ¿por qué tú no estableces una vigilancia
8: los puntos
7: con
8: de droga
7: drones?
8: Del narcotráfico. No los puntos de...
7: La política. Sí, que oye, que se ha ido viral ese último Cátedra Extendida que grabamos con Jay y junto con Mazzini.
8: Con el
7: tienen
8: licenciado
7: Juan Mazzini. Jay Fonseca PR en YouTube.
8: Ah, tú lo dijiste ahí en inglés, Jay Fonseca.
7: Ah, Fonseca. Oye, pues Néstor, lo que es una situación que... Pues mira, en la medida en que en Puerto Rico no haya... en la medida en que nosotros sigamos combatiendo el narcotráfico con políticas ya desfasadas de antaño, de tratar de acabar con algo que no vamos a poder acabar. Miren, ni Estados Unidos explotando cuanta lancha aparece, ni el Caribe, incluso en el Pacífico, para atajar el narcotráfico. ¿Qué ha podido? ¿Qué avance ha habido?
8: No, ninguno.
7: ¿Qué avance ha habido con
8: ninguno,
7: eso?
8: Ninguno.
7: Pues mire, si Estados Unidos con la DEA, con el ejército, no ha podido, nosotros no vamos a poder. Aquí hay que bregar con la impunidad. Aquí hay que bregar con la vigilancia, la tecnología, ya que no hay personal. Porque yo he escuchado esta mañana aquí a Eliezer Ramos entrevistando a este señor, el policía que es senador, se me escapa el nombre ahora con tanta
8: Gregorio
7: cosa.
8: Matías.
7: Gregorio Matías. No, porque hay que darle incentivo. Mire, Gregorio, no, es que no. El problema de Gregorio no es los chavos, es que no hay muchachos.
8: No hay gente que quiere entrar a la policía. Mira.
7: Y para la policía incluso que hay unos requisitos adicionales. Que si de estatura, que si de peso, que si no le pueden meter a la medicinal. Pues el pool de personas disponibles
8: es mucho menor.
7: El cohorte, diría allá
8: en la universidad.
7: Es bien pequeño.
8: No, es bien pequeño. Déjame actualizar la cifra antes de irnos a la pausa. En lo que va del año se han reportado 201 asesinatos, que son 29 más que los que se reportaron el año pasado, y las áreas con mayor asesinato son San Juan con 37, que tiene 10 más que el año pasado, Bayamón con 36, 12 más, y Carolina con 22, que son 8 más que los del año pasado. Vamos a la pausa y regresamos a Cátedra 580.
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1: Regresamos, amigos, amigos, a Cátedra 580 de lunes a viernes. Desde las 2 de la tarde por la decana de la emisora WKAQ 580 con el doctor Néstor Duprey. Este sí escribe.
2: Mi madre.
1: Y José Efraín Hernández. Oye, Néstor, nosotros hablando Cuéntame. De lo de los drones, y nos envía aquí un amigo que ya Miguel Romero la tiene.
2: Que yo está sabía trabajando que... también. El amigo que nos envió eso está trabajando hoy también.
1: Sí, pues está en el club de los Ñengueres.
2: De los Ñengueres, de los negritos.
1: Oye, Néstor, pues vamos a escuchar lo que dijo Miguel Romero, que oye, parece que escucha Cátedra 580, porque ¿desde cuándo nosotros estamos hablando de que tiene que haber unidad de drones en Puerto Rico? Vamos a escucharlo.
3: $6,000 y estoy aquí en también estableciendo lo que es la primera unidad de drones de la policía en todo Puerto Rico. Somos los primeros, tenemos una unidad de drones, esto es una de las que permite también el despliegue de las aeronaves desde lugares remotos, coordinar las actividades y que pueda este sistema de aéreo comenzar, ¿verdad?, su operación no tripulada de manera estratégica. Esto aumenta la vigilancia. Por ejemplo, un drone puede vigilar con la capacidad de 5 patrullas terrestres a la vez, y eso aumenta también para que la policía pueda evaluar lugares, buscar evidencia, tiene cámaras térmicas, bueno, en fin, tiene la más alta tecnología con un solo objetivo, que tengamos un San Juan donde la policía tenga las herramientas para proteger a nuestra gente. Así que feliz semana de la policía a todos nuestros compañeros de la policía municipal y aquí en el gobierno municipal de la ciudad.
2: Estaba ahí celebrando con la policía municipal.
1: Pues mira, hay que felicitar al alcalde de San Juan, porque algo que nosotros aquí en Cátedra venimos diciendo, algo que yo personalmente se lo dije al superintendente de la policía, pues ya mira, ya en Puerto Rico existe la primera unidad de dron aquí en el municipio de San Juan. Así que mira, alcalde, por esa área, por ahí tiene taller, porque los disparos son de madrugada como si estuviéramos en Ucrania.
2: Y hay otros sectores de San Juan donde también se registra lo mismo.
1: Pero es que ante la falta de agentes, hay que recurrir a ese tipo de tecnología.
2: Claro, no. Y hay un problema. Como me escribía una radio escucha, los confinados están mucho más adelantados tecnológicamente que la policía y que los oficiales correccionales. Nosotros hemos reseñado aquí noticias de drones que entran a las calas prisiones, bueno, en Puerto Rico.
1: El escándalo de los tiburones.
2: El escándalo de los tiburones y del grupo Jensen. 31 este. Oye, sobre este tema, esta mañana se anunció una iniciativa a nivel legislativo y tenemos en la línea, entiendo, a el querido amigo representante Ramón Torres, que acaba de proponer...
1: Mira, me dice una oyente Prime de WKQ.
2: Sí.
1: Su segundo apellido es Pájaro. Que ya. Dice, dile a Néstor que los blanquitos también trabajamos en Memorial Day.
2: ¿Cómo es? No, no, pero yo sé lo que digo. Yo sé lo que digo. Tenemos saludo, al representante saludo. Ramón Torres en línea. Ramón, saludo.
1: Ramón Torres, ¿qué?
2: Hello.
1: ¿Lo tenemos allí?
4: Saludos.
2: ¿Cómo tú estás, Ramón?
4: Gracias a Dios, muy bien. Saludos a ustedes y a todos los que nos escuchan.
2: Oye, me llegó...
4: Eso es Prime.
2: Sí, no, me llegó un anuncio que hiciste hoy donde está solicitando que se cree a nivel de la Cámara de Representantes una subcomisión para atender el tema de la ola criminal en Puerto Rico.
4: Sí, mira, esto responde a la ola criminal que hemos vivido los últimos días, en las últimas horas, donde 12 asesinatos, 6 heridos de bala, una masacre, 3 dobles asesinatos y 3 asesinatos simples, era sencillo, de un solo muerto. Y es una figura que poco se utiliza en la legislatura, y son los subcomités o subcomisiones dentro de las comisiones. Los propios reglamentos de las comisiones permiten crear subgrupos internos representados por todos los grupos en la legislatura, por todas las minorías y la mayoría, y que trabajen directamente un tema en específico. Y la petición que se le hizo esta mañana por vía carta al representante Félix Pacheco, que es el presidente de la Comisión de Seguridad en la Cámara.
1: ¿Enzo y Pacheco?
4: Félix Pacheco. Que permita y autorice la creación de una subcomisión dentro de la Comisión de Seguridad para trabajar exclusivamente el tema de los recursos, de la necesidad, de lo económico y de la y de los planes anticrimen de la comisión del superintendente de la policía y de la policía de Puerto Rico. Esto es mucho más rápido que radicar una resolución de investigación que tiene que ir a primera lectura, que tiene que ir a que se apruebe, entonces regresa a la comisión. Es mucho

0: inmediato, al punto de que si se autoriza en el día de hoy, ya para mañana o el miércoles podríamos estar citando una vista ejecutiva con el superintendente de la policía para hablar de planes de trabajo y qué está pasando, si necesita recursos económicos, recursos de trabajo, alianzas con otros municipios, como acaban de mencionar, con el municipio de San Juan. Esta mañana yo estuve hablando con un grupo de comisionados municipales que a su vez fueron coroneles dentro de la policía y que están en el mejor en la mejor disposición de ayudar, ¿verdad? Lo que no puede pasar es que nos quedemos callados, que nos quedemos tranquilos y que esto pues siga su curso pensando en que en algún momento esto va a bajar.
1: Ramón, hace unas semanas el presidente del Senado convocó una cumbre que tuvo presencia de funcionarios del gobierno federal y del gobierno de Puerto Rico. Allí estuvo el superintendente Joseph González. En el mensaje de situación del estado del país, la gobernadora anunció una serie de medidas dirigidas no solo a revisar la compensación de los policías, sino precisamente a proveerles mayor equipo técnico. Esta iniciativa ahora se suma. ¿Tú crees que es posible que todos estos esfuerzos que hasta ahora están segregados se unan y que se produzca algún tipo de plan? A mí no me gusta usar la palabra multisectorial, porque eso ha cogido categoría de inútil en Puerto Rico. Sí, pero de eso es lo que estamos hablando. Déjame, para que no se me quede, el viernes pasado, este viernes, Denis Márquez tiene una cumbre sobre el tema de la violencia también. O sea, hay muchos esfuerzos, pero parecería ser que están segregados.
0: Mira, y eso es lo más importante de lo que acabas de decir. Hay muchos esfuerzos, tanto del Senado como la gobernadora, que ambos esfuerzos requieren acción legislativa, que el trámite es lento. El esfuerzo del compañero y buen amigo Denis Márquez, yo creo que es un esfuerzo desde el punto de vista de lo social, pero esta subcomisión lo que hace es que unifica y complementa todos esos esfuerzos. No los deja que sean esfuerzos aislados, ¿verdad? Porque al complementarlos y al unificarlos y al buscar los requisitos y los recursos que necesita la policía, pues yo creo que los podemos enfocar en donde los necesitamos. Mira, aquí mucha gente habla de que la policía necesita recursos tecnológicos. Mira, pues yo estoy de acuerdo que sí, que hay que implementar cámaras de seguridad. El secretario Alexis Torres, cuando fue secretario de Seguridad Pública, comenzó con algo de eso. Yo quiero saber en qué estatus está eso, en qué progreso ha tenido esa iniciativa, cómo lo están trabajando. Yo sé que el aeropuerto tiene un sistema, el mejor que tiene Puerto Rico en ese sentido de inteligencia artificial y reconocimiento de imagen. ¿Por qué no podemos traer al grupo de trabajo de seguridad del aeropuerto, que son un grupo de trabajo federal, a complementar el grupo de trabajo local? Eso lo puede hacer la subcomisión. Mira, la propia policía, si es un problema económico, pues estamos a final de año fiscal. Y podemos mover partidas, ¿verdad?, con resoluciones dentro de la Cámara de Representantes que tienen que originarse en la Cámara de Representantes. Podemos invitar a esa subcomisión al presidente de la Comisión de Hacienda, Eddie Charbonnier, para que también esté presente, y si hay que hacer algún movimiento de dinero, pues así hacerlo. Es viabilizar ese todos esos esfuerzos que de alguna manera están siendo aislados para que veamos resultados inmediatos, ¿verdad? Subir las penas no disminuye el crimen, y eso está probado, eso está estudiado, requete probado. Lo que disminuye el crimen es que la tasa de esclarecimiento esté por encima del 60, el 70%, o sea, que haya consecuencias.
2: Ramón,
0: usted antes de hacer algo, sepa que la policía lo va a arrestar.
2: Ramón, ahí tú has dado en el clavo, pero pregunto, ¿qué? El esclarecimiento me parece a mí que requiere entrenamiento, que con reclutar policías meramente no se va a resolver. ¿Qué tipo de entrenamiento continuo, al igual que a los abogados, se le exige sujeto a perder su licencia o que se lo suspendan? Horas de educación continua a los jueces también y a los fiscales. Se le ofrece educación continua. ¿Qué educación continua reciben los agentes del orden público para que puedan tramitar esos casos efectivamente y que luego prevalezcan en los tribunales?
0: Mira, eso es bien importante lo que acabas de mencionar, porque habiendo visto cómo funciona el sistema de justicia, yo radiqué un proyecto de ley que la gobernadora llegó hasta la gobernadora y la gobernadora lo vetó por razón económica, y yo lo volví a radicar ahora

0: con las recomendaciones que la propia gobernadora hizo, a ver si pasa y se convierte en ley, que busca la creación de la Academia de Fiscales, Policías y Jueces, en donde todos los componentes de justicia del país se vayan a adiestrar cada cierto tiempo en materia de cómo testificar, en materia de cómo levantar evidencia, en materia de cómo llevar casos ante los tribunales. Recientemente hemos visto casos bien sonados en donde un policía no sabía explicar lo que era una orden de allanamiento.
1: Imagínate tú.
0: Eso daba vergüenza, ¿verdad?, escucharlo. Así que, desde ese punto de vista, yo creo que lo que hay que hacer es unificar todos estos esfuerzos. Como mencioné, ese proyecto 383 de la Cámara llegó hasta la gobernadora y la gobernadora lo vetó, pero yo tengo el compromiso del presidente de la Cámara que lo volvimos a erradicar en conjunto con unos arreglos desde el punto de vista económico, dónde va a salir el dinero para que con este nuevo presupuesto podamos conseguirlo y se pueda hacer realidad eso que ya existe, que es la Academia del Ministerio Público, pero expandirla, abrirla a que vengan los policías municipales, los agentes de recursos naturales, los propios jueces se adiestren, los investigadores de forense se adiestren de manera que puedan llevar, cantar la misma canción, la misma tonada al momento de llevar un caso al tribunal.
1: Ramón, tú llegas a la legislatura con un bagaje profesional amplio, que yo lo he dicho aquí en otras ocasiones, fuiste allí porque tú has tenido siempre interés de servirle al país, has ido allí prefiriendo ganarte el sueldo que se ganan allí, pudiéndote ganar muchísimo más de dinero como abogado y practicante que lo fuiste, porque no hay gente que son abogados y nunca han llevado ni una regla 60 al tribunal.
2: ¿Cómo?
1: Tú tuviste la oportunidad en tu carrera de empezar en la CIPA, donde tuviste que trabajar casos de policías que le erradicaban casos por X o Y razón, por apartarse de las normas éticas y legales y profesionales y demás. Luego trabajaste en la Sociedad para la Asistencia Legal y luego trabajaste como abogado penalista o criminalista, como le quieran decir, y también tuviste la oportunidad de trabajar como subsecretario y subsecretario interino del Departamento de Corrección y Rehabilitación. Tú que has tenido esa amplia experiencia de ver y de bregar con acusados, con policías, con fiscales, procuradores, investigadores forenses, médicos forenses y jueces, en toda esa experiencia de tantos años, yo quisiera que tú me dijeras a mí y al público que nos escucha, ¿dónde está el problema? ¿Dónde está el hándicap? ¿Dónde es que fallan? ¿Dónde es que se caen los casos en los tribunales? Que tú, pues obviamente, en tu rol de abogado o defensor, pues utilizabas esas carencias, tal vez podemos decir, para poder sacar a un acusado del problema en el que se encontraba y hacer valer sus derechos. ¿Dónde es que está el problema? ¿Dónde radica ese problema que hablaba Néstor de la impunidad y de cuál era que tú decías? No era la impunidad nada más, la impunidad era, ¿no?
2: La impunidad y la desventaja tecnológica del tema de los esclarecimientos.
1: El esclarecimiento.
2: ¿Por qué aquí no se pueden esclarecer los asesinatos?
1: En tu práctica de la abogacía, en esa etapa, esa trayectoria que acabo de reseñar, ¿cuáles son los factores? ¿Dónde están los problemas? ¿Dónde fue que tú viste? ¿Dónde tú puedes identificar el problema que estamos viviendo?
0: Mira, la falta de cohesión de todos los sistemas, de que fiscalía se ve como un mundo aparte, una isla aparte, la policía es una isla aparte, los investigadores son una isla, son otro grupo aparte, y cuando tú necesitas que los tres vayan y toquen la misma canción, la misma tonada, y al unísono, pues no se hablan, no hay comunicación entre ellos, porque ciertamente esperan hasta el último día para el proceso. Y en la policía de Puerto Rico, una desmotivación total por razón del retiro, por razón de que pues mucha gente piensa que el policía está allí, uno puede faltarle respeto. Ahora pues todo el mundo tiene un celular y quiere grabar faltando de respeto a la policía, socolor de que la policía no puede intervenir, lo cual está mal, es errado. Policía, si usted le falta el respeto y le habla mal, usted puede arrestar, ¿verdad?
1: Claro.
0: Pues esa falta de motivación, mira, los pueden poner los salarios de la policía en $100,000 anuales, claro, y no hay gente que quiera ser policía.
1: Eso es lo que estaba diciendo yo antes de la pausa, que el senador Gregorio Matías se cree que el problema aquí se resuelve aumentándole el salario. Ah, ¿que hay que aumentárselo? Sí, Pero con eso no se va a resolver el problema.
2: Con eso no resuelve, o sea, el problema.
1: Cuando tú no recibes, tú le puedes pagar a alguien medio millón de pesos, pero si no tiene la pericia, no recibe el entrenamiento, pues va a seguir siendo un mediocre, bien pago.
0: Y si no hay un ánimo de verdad de la gente de ser policía, pues no lo va a querer. Yo recuerdo cuando niño, José, tú ya eres más grande que yo, más viejo que yo, había un anuncio que decía el policía es tu amigo, ¿te acuerdas de ese anuncio?
1: Sí.
0: Y eso salía en los anuncios de los muñequitos a las 3 de la tarde. Y
1: la liga atlética policiaca tenía un rol importante.
0: Yo recuerdo que mi mamá me decía, si tú tienes un problema en la calle, tienes que buscar a ese señor vestido de azul, o señora, ¿verdad? Para ser inclusivo. Ese señor o señora vestido de azul, porque ellos te van a ayudar. Hoy eso no se entiende, eso no se habla, eso no se hace seguimiento. Y yo creo que ha habido una desmotivación, una desmoralización hacia la figura del policía, por múltiples razones, ¿verdad? Que yo creo que si volvemos a eso, nos va a tomar tiempo, pero es parte de lo que tenemos que hacer. Inmediatamente aumentar el esclarecimiento. O sea, aquí...
1: ¿Qué es lo que...? Explícale a la gente, Ramón Torres, ¿qué es el esclarecimiento? ¿Qué se necesita para esclarecer un caso y que se sostenga el mismo en los tribunales? ¿O una cosa no tiene que ver con la otra?
0: El esclarecimiento es saber quién lo cometió. Y saber quién lo cometió no necesariamente es... si lo puedes probar o no puedes probar en el tribunal, porque a veces se sabe quién lo cometió, pero no tienes un testigo, no tienes la prueba, o la persona murió, ¿verdad? El responsable.
1: Una pregunta.
0: Pues lo esclareciste, pero no conseguiste convicción. Esa estadística de convicciones, ¿verdad? Vamos a dejar atrás un poco y por un segundo el esclarecimiento. El esclarecimiento puede estar en 60-70%, pero las convicciones, ¿dónde están?
1: Por eso fue que por eso
0: no se lleva.
1: Por eso hice la diferencia.
0: No hay estadística de convicciones, ni tribunales, ni fiscalía, ni policía, ni el Instituto de Estadística. Mira, yo tengo una persona dedicada a eso nada más en la oficina, a buscarme cada cierto tiempo dónde están las convicciones, y no aparecen por ningún lado.
1: Mira, Ramón,
0: y no aparecen.
1: Oye, antes se hablaba mucho de confidentes, de agentes encubiertos. ¿Cuál es el estatus de eso? Porque aquí hay que también fortalecer el componente de la inteligencia. Y no la inteligencia aquella que había en los tiempos de la Guerra Fría.
2: Sí, no la inteligencia para perseguir.
1: Cartagena, ni nada. Inteligencia criminal. Hay ahora mismo, hay agentes encubiertos, hay confidentes. ¿Cuál es el estatus de eso?
0: Deben existir, ¿verdad? Deben existir, y eso, como bien dice la palabra, son confidencias y son materia que no es pública, ¿verdad? En una subcomisión, en una vista ejecutiva podría traerse esa.
2: Eso era lo que te iba a plantear. Información como esa, igual que el tema de las convicciones, podría ser información que aflorara en el proceso legislativo que tú estás sugiriendo, el de la subcomisión.
1: Claro. Eso, pero ahí no se están pidiendo los nombres. Es saber cuántos agentes encubiertos hay.
0: Perdóname, en una vista ejecutiva, con todo el poder de la legislatura, y salvaguardando que el que esté allí solamente tiene que ser legislador, sin ni siquiera sus asesores, te cobija la confidencialidad, y la policía tiene que darnos esa información porque tiene la garantía que no va a salir de allí, porque la estamos buscando para asignarle los recursos económicos. Entonces, desde ese punto de vista, la policía se divide en dos grandes grupos. Lo que es operaciones de campo, que es el uniformado, y lo que es la inteligencia, la investigación. Esa investigación, por los pasados años, ya tú no ves las tajanderas aquellas. Yo recuerdo en asistencia legal, en Navidades siempre había una redada de 100 o 200 personas a nivel isla.
1: Eso no se ve.
0: El trabajo de la gente encubierto es el corazón y el alma de...
1: ¿Y dónde están? ¿Cuántos hay? Porque eso nadie habla.
0: Mira, ese número yo no lo tengo, pero la realidad es que te podría decir, ¿verdad? Pensando en comparando con años en donde yo estuve en el otro lado en la defensa, y que estuve en esos trabajos que mencionaste ahí inicialmente, te diría que son mucho menos, porque la realidad es que en este momento ese trabajo de agente encubierto, ese trabajo de inteligencia criminal que se hace con las redadas, con la vigilancia, con los agentes infiltrándose en el bajo mundo, era lo que mantenía a raya y lo mantenía por debajo del nivel de aceptación la criminalidad del país.
1: Pero lo hay, ¿dónde existe?
0: Bueno, debe existir, pero no
1: debe los niveles existir.
0: donde se supone deben estar.
1: Oye, y otra cosa que importante también, el retiro, la jubilación de los policías, porque es una injusticia de este pueblo que un policía que le mete 30, 35, 40 años a la uniformada venga a estar ganándose 400 y pico de pesos. Eso es una vergüenza. Eso, mira, gracias a Dios que nosotros no tenemos ejército.
2: No, propio, por eso.
1: Y terminan igual.
2: Y terminan como guardia de seguridad en unas condiciones.
1: Hasta de ballet parking.
2: Complicadas y de ballet parking, etcétera.
0: Terminan haciendo part-time en distintos eso
1: es un abuso.
0: Lugares cuando pudieran estar ofreciendo su expertise de otra manera. Oye, no es que no tengan un part-time, es que el part-time que tenga sea dando su reconocimiento y su conocimiento. Como asesores en el municipio.
1: Bueno, pero que también muchos de esos agentes se jubilaron forzosamente. Tal vez la estrategia puede ser traerlos nuevamente, no tal vez a tiempo completo.
2: Para tiempo parcial. Pero
1: que brinden esa inteligencia.
2: Y que brinden inteligencia. Que colaboren en ese renglón.
1: Y que se les pague.
2: Y que se les pague, obviamente. Y se les pague bien. Ramón Torres.
0: Mira, antes de irme rápido. El Departamento de Corrección en el 2016 teníamos 5 drones con cámaras termales para rastrear los perímetros de la cárcel. Yo no sé en qué estatus está eso, pero ya hace 10 años Corrección los teníamos.
1: ¿Dónde está la estrella?
2: Sería bueno preguntarle al secretario qué ha pasado con los drones en Corrección. Ramón Torres, gracias por estar con nosotros. Representante Ramón Torres, que propone una subcomisión. Vamos a ver si eso da fruto.
1: Un saludo a Ezequiel Pereira, veterano que nos está escuchando en estos momentos. Escucha, ¿qué es eso?
2: La canción. La musiquita. Eso quiere decir que nos vamos. Regresamos mañana a las 2 de la tarde en Cátedra 580.
1: Oye, Pacheco no estuvo, fue otro programa.
2: ¡Ay, Pacheco!
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4: Es un abuso lo que la autoridad de Acuesto Alcantarillado está haciendo con mucha gente en San Juan. Un abuso. No tiene otra palabra que pueda describirlo.
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5: Están ustedes creando una crisis humanitaria por falta de agua potable y toda esta incertidumbre.
6: Entiendo la preocupación del alcalde. Es nuestra preocupación también. Cada vez que tenemos que estar trabajando con estos sistemas, tienen su nivel de deterioro y que cada día nos retan más al momento de hacer trabajos sencillos de mantenimiento, como se denota en la red. Y yo sé que él se debe a su gente y su gente le reclama a él como alcalde por un mejor servicio. Y él está en todo su derecho, ¿verdad?, de reclamar que la gente de San Juan tenga agua.
3: De inmediato, Romero pidió la cabeza del presidente de la AAA.
4: Si el director ejecutivo es un impedimento, el presidente de la corporación, la Junta de Gobierno, que tiene la responsabilidad, porque para eso están, tienen que hacer los cambios en San Juan. Ellos están faltando a su deber ministerial y tienen sumida a sectores de la capital en prácticamente una crisis.

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En cualquier momento radicarán cargos contra hombre y mujer, quienes fueron arrestados en medio de escalamiento en Camuy. Se trata del octavo robo en la zona. Ampliamos en solo minutos. 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Los detalles en breve. Y mayo se convierte en el mes más violento en lo que va del 2026, sumando 43 asesinatos. 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

0: Muy buenos días, amigos televidentes, y a todos los radioescuchas que nos sintonizan a través de WKQ 580. Gracias por levantarse con nosotros en esta primera edición de Noticentro al Amanecer. Hoy es martes 26 de mayo del 2026. Y vamos de inmediato con las informaciones que tenemos para ustedes. Hoy vence el plazo de 48 horas otorgado por el Senado de Puerto Rico al Departamento de Justicia para entregar los documentos relacionados con 229 investigaciones archivadas, incluyendo la de la secretaria de la familia, Susan Roy Fuertes. Vamos a pasar con la compañera Silvi Escoto, quien nos ofrece detalles en directo. Silvi.
1: Así es, Mónica, amigos televidentes y radioescuchas, muy buenos días. Tan pronto como esta semana, el Senado se prepara para recurrir a los tribunales para reclamarle al Departamento de Justicia que entregue las órdenes de cierre de más de 200 investigaciones de corrupción pública archivadas desde el mes de septiembre del año pasado 2025. Y es que según el Senado, el Departamento de Justicia archivó 229 investigaciones por corrupción pública y se negó a entregarle al Senado las órdenes de cierre ni los informes de los fiscales, argumentando que son documentos protegidos. El Senado dio a Justicia 48 horas laborables adicionales para cumplir con el requerimiento de información, plazo que vence hoy martes. Esto ocurre al mismo tiempo que el portavoz de la minoría del Partido Popular Democrático, Luis Javier Hernández, abrió camino a una pesquisa legislativa centrada en los señalamientos contra la secretaria de la familia, Susan Roy Fuertes, investigación que se convirtió en uno de estos casos archivados. El secretario de Asuntos Públicos, Jean Peña Payano, defendió las determinaciones de justicia y dijo que la agencia hizo una investigación aparte con un fiscal que no estuvo en esas investigaciones el cuatrenio anterior. Mientras el caso de Roy fue archivado, en contraste, justicia sí recomendó un fiscal especial independiente contra la ex secretaria de Vivienda, Ciari Pérez Peña. En Noticentro le daremos seguimiento a este asunto. Ustedes siempre pendientes a las redes sociales y, por supuesto, aquí en Noticentro al Amanecer. Esto es todo de mi parte del Capitolio. Por el momento regreso contigo, Mónica, al estudio.
0: Una tragedia impactó a una familia en Corozal luego de que un accidente de auto le arrebatara la vida a un joven recién graduado de escuela superior. En el vehículo viajaban otros tres menores de edad, entre ellos su hermano, quienes resultaron afectados en este incidente. Elsa Velázquez Santiago habló con la madre de la víctima, y nos amplía en el siguiente reportaje.
2: Me arrancaron la mitad de mi vida. Es un dolor que nunca va a acabar.
3: No hay remedio para el corazón roto de una madre cuando pierde lo que más ama. Llora a uno de sus hijos, a Jesús, víctima de un accidente de auto en Corozal.
2: Tenía muchas cualidades, muchas, pero muchas. Él era súper especial. O sea, él era mi bebé. No es fácil, pero Dios tenía un propósito con él. Es bastante... bastante duro.
4: Me arrancaron el alma.
3: Pero... su niño se acababa de graduar de la escuela superior Emilio Delgado. Jesús Glass Marrero, de 17 años, iba de pasajero al frente en el carro con otros tres ocupantes, incluyendo su hermano. Salieron de un cumpleaños.
2: Le doy gracias a Dios que me dejó uno. Y tengo a la bebé. Sí, que ahora tengo que ser más fuerte. Porque después, ahora sí tengo que luchar por eso todo.
3: El choque se reportó en la carretera 818, kilómetro 2.3, barrio Cibuco, frente al centro de convenciones. Según la madre del joven, la desgracia sucede a 5 años de que este sufriera unas quemaduras. Fue en mayo del 2021. Ahora, este mayo, con la llamada que nadie desearía recibir.
2: Cuando lo veo en ambulancia trepado ya, yo dije, Dios mío, Señor, ayúdamelo. Lo único que le pedí a Dios, le aclamé, sabes, que me lo dejara, sabes, que no me lo dejara ir, pero triste, lamentablemente, pues, no pudo llegar, sabes, llegó, pero no resistió.
3: A Jesús le quedaban sueños por cumplir, estaba listo para su matrícula y estudiar mecánica diésel, amaba la pelota y el baloncesto, era miembro de una pastoral juvenil.
4: Dios me lo trajo a él, que era mi primo, y lo quise como mi hermanito, como siempre, siempre lo cuidé. Y es duro. Ahora toca aceptar la realidad, que ahora está pues con la persona que él más amaba, que era mi bisabuela. Hace 6 meses se nos fue.
3: Recientemente esta familia tuvo la pérdida de una de sus figuras centrales. Era la foto de su bisabuela, la que Jesús llevaba en su birrete en la graduación.
4: Una persona alegre, fue de buen corazón, le gustaban los deportes. Siempre estuvo conmigo en pelota, que ese fue nuestro deporte desde pequeño.
3: En la escuela era aplicado, contó la maestra de inglés de Jesús.
5: Era un joven pues alegre, tenía temple. Como cualquier otro maestro, ¿verdad? Hubo mis momentos que yo le llamé la atención y ese joven siempre respondió con: está bien maestra, disculpe maestra. Era el primero que terminaba siempre sus trabajos en el salón.
3: Son días tristes para cada vida que Jesús marcó. Y mientras esta familia y la comunidad escolar se sobreponen de esta dolorosa pérdida, las autoridades continúan investigando los hechos. Conducía el amigo de la infancia de Jesús. Perdió el control, impactó un poste, el vehículo se volcó. El causante pudo ser el exceso de velocidad, según las autoridades.
6: Según la investigación realizada por el agente Bulgo, en el lugar se establece que había velocidad.
7: ¿El conductor tenía licencia?
6: Tiene licencia de aprendiz hasta el momento.
7: ¿Se conoce a nombre de quién estaba registrado este vehículo?
6: Estamos investigando, ya tenemos el nombre del dueño registral. No obstante, estamos todavía en una etapa preliminar para poder informar lo anterior.
7: ¿Se realizó prueba de alcohol?
6: Sí, el joven de 18 años fue transportado al Hospital Centro Médico en Río Piedra, donde se le tomaron muestras de sangre para determinar si había presencia de alcohol en su organismo.
3: Los otros 3 menores están estables. Elsa Velázquez, Santiago, Noticentro.
0: Bueno, y precisamente la madre de Jesús está pidiendo ayuda ciudadana para poder costear los gastos fúnebres. Si usted desea aportar, pueden enviar dinero a través de ATH Móvil al número 787-932-4903, 787-932-4903. Y vamos ahora a otras noticias. Las autoridades radicarán cargos criminales contra un hombre y una mujer arrestados por presuntamente intentar asaltar una tienda de celulares en Camuy. Durante la intervención, la policía ocupó herramientas y guantes presuntamente utilizados en el intento de robo, mientras que cámaras de seguridad captaron a un individuo enmascarado rociando pintura sobre el sistema de vigilancia días antes del incidente. Los daños fueron estimados en más de $2,000. Y entre tanto, un niño de 12 años y su madre fueron atacados por un perro de raza pitbull, y esto ocurrió en Carolina. La policía confirmó que el perro estaba precisamente guardado para descartar que tuviese rabia. Vamos a escuchar.
8: Mamá y menor estaban en su residencia cuando llegó este can, ¿verdad?, de la raza pitbull y los atacó. En estos momentos, ¿verdad?, mamá y el niño de 12 años, una dama de 41 años, la ambulancia llegó inmediatamente, fueron transportados al hospital UPR en condición estable, claro, con heridas considerables ya por la raza del perro, ¿verdad?, y la adultez del perro.
0: Bueno, el teniente también nos informó que el can está registrado y vacunado y que el dueño podría enfrentar cargos por negligencia bajo la ley 154. Y damos seguimiento al repunte de violencia que continúa afectando al país, y es que mayo se ha convertido ya en el mes más violento, lo que va del 2026. Desde el 1 al 25 de mayo se han registrado 43 asesinatos alrededor de la isla. 12 de estos ocurrieron entre el viernes y la madrugada del lunes, incluyendo la segunda masacre del año reportada en Loíza. El teniente José Padín, director de homicidios del Cuerpo de Investigaciones Criminales de Carolina, confirmó que los 3 occisos contaban con expediente criminal.
9: Las tres personas que fallecieron, sí, contaban con expediente criminal, tanto por sustancias controladas, ley de armas, violencia de género y probatoria.
0: Bueno, además, la uniformada está investigando las cámaras de seguridad aledañas al negocio para esclarecer los hechos, aunque se presume que se trató de una discusión por un estacionamiento. Y avanzan las investigaciones sobre el caso del joven de 25 años asesinado en La Guancha, en Ponce. La policía informó que ya tienen una figura de interés, sin embargo, no confirmó de quién se trata. Asimismo, que podrían estar radicando cargos criminales contra el sospechoso en el día de hoy. La víctima fue identificada como Jeremy Javier Castro Rodríguez, quien laboraba en el área de construcción del complejo recreativo. Su cuerpo fue hallado en una zona aledaña, lugar con varios impactos de bala. Y ante el aumento de la criminalidad en el país, el representante Ramón Torres Cruz solicitó la creación de una subcomisión especial en la Cámara de Representantes para investigar las causas del incremento en los asesinatos y dar seguimiento a las estrategias de seguridad pública del gobierno. Le estaremos dando seguimiento a este tema. Y bueno, hoy continúa en el Tribunal de Caguas la vista preliminar contra Oscar Andrés Serrano Rivera, imputado de atropellar fatalmente al gruero Armando Rodríguez y abandonar la escena en diciembre del 2025. Durante la pasada sesión comenzó el desfile de pruebas del Ministerio Público con el testimonio de varios testigos, incluyendo conductores que presenciaron el accidente. La Fiscalía sostiene que el imputado manejaba exceso de velocidad cuando impactó a la víctima mientras se realizaba labores de asistencia en el paseo de emergencia. Y hacemos una pausa al regreso en esta primera edición de Noticentro al Amanecer. Donald Trump asegura que las negociaciones con Irán avanzan, pero Teherán niega acuerdo cercano.
10: Ventosas continuarán mayormente las costas mientras esperamos actividad de lluvia aumentando especialmente en la tarde. 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
0: Y gracias por continuar conectados a esta primera edición de Noticentro al Amanecer. Vamos a iniciar nuestro recorrido por el mundo con señales encontradas sobre los esfuerzos para poner fin al conflicto entre Estados Unidos e Irán. Mientras Donald Trump aseguró que las negociaciones avanzan de forma satisfactoria, el Ministerio de Asuntos Exteriores de Irán negó que exista un acuerdo inminente. Felipe Gómez Martínez amplía la información en el siguiente reportaje.
27: Las conversaciones y negociaciones para encaminar un acuerdo de paz con Irán continuaron en Qatar, pero con una nueva exigencia por parte de Estados Unidos para que Arabia Saudita, Qatar, Pakistán, Turquía, Egipto y Jordania suscriban y respalden los acuerdos de Abraham, cuyo objetivo es normalizar las relaciones entre Israel y sus vecinos árabes. Cuando el presidente Donald Trump hizo la exigencia el sábado durante una conferencia telefónica, ninguno de los líderes respondió. Trump insiste en que los países que se nieguen no deberían formar parte del acuerdo de paz que se logre con Irán. Más tarde, Arabia Saudita rechazó la exigencia de Trump y advirtió que normalizará las relaciones con Israel solo si hay un respaldo general a la creación de un Estado palestino. En tanto, temprano el lunes, el presidente Trump afirmó en las redes sociales que las negociaciones con Irán avanzaban bien, pero Irán rechazó que un acuerdo sea inminente.
28: Es correcto afirmar que hemos llegado a una conclusión sobre la mayor parte de los temas en discusión, pero decir que esto significa que la firma de un acuerdo es inminente, nadie puede afirmar eso.
27: El mandatario estadounidense insiste, por su parte, en que si no se logra un acuerdo de paz, Estados Unidos atacará de nuevo a Irán.
28: Vamos a darle una oportunidad a la diplomacia antes de buscar alternativas.
27: El memorándum de entendimiento incluye el fin de los ataques, la reapertura del Estrecho de Hormuz, el fin del bloqueo naval a puertos iraníes y la posterior negociación sobre la entrega del uranio enriquecido que posee Irán, entre otros temas. Para garantizar que el principal patrocinador del terrorismo nunca llegue a poseer un arma nuclear.
29: Enter into a very real, significant, time-limited negotiation on the nuclear matters.
30: There does seem to be a lot.
27: Parece que hay muchas modificaciones en cuanto a la naturaleza de las restricciones al programa nuclear y la cantidad de dinero que Irán recibirá si cumple con dichas restricciones.
30: If they abide by those restrictions.
27: Mientras las negociaciones avanzan, el presidente Trump está siendo presionado por Israel y por varios congresistas, ya que entienden que Irán sale muy favorecido en esta etapa. De hecho, el líder de la oposición israelí, Yair Lapid, afirmó que el acuerdo es malo para Israel y malo para la región. Es que ya hay resistencia. Personas como el senador Roger Wicker, el senador Ted Cruz y el exsecretario Mike Pompeo han criticado fuertemente el acuerdo.
28: Abremos el estrecho y comencemos a negociar el tema nuclear con un plazo determinado.
27: Felipe Gómez Martínez, Noticentro.
0: Y en la República Democrática del Congo, un brote de ébola mantiene en alerta a las autoridades sanitarias y ha provocado tensión en un centro de tratamiento, donde fuerzas de seguridad realizaron disparos al aire para dispersar a una multitud que exigía la devolución de los cuerpos de familiares fallecidos. Las autoridades explican que los cadáveres de víctimas del virus son altamente contagiosos, por lo que no pueden ser entregados de inmediato a sus familiares. Mientras tanto, voluntarios de la Cruz Roja realizan entierros seguros para contener la propagación del brote, ya que suma más de 900 casos sospechosos y alrededor de 220 muertes. Y hablemos ahora del antivirus. Sepa que uno de los españoles que permanecía en cuarentena en Madrid tras desembarcar del crucero Ondius dio positivo al virus. Se trata del segundo español de los 14 que viajaban en el crucero que contrajo esta enfermedad. El Ministerio de Sanidad español aseguró que el caso no representa un riesgo para la población general ni altera las medidas de respuesta epidemiológica en el país. En total, hay 13 casos sospechosos y confirmados de antivirus relacionados con el crucero, entre ellos los 3 pasajeros que fallecieron. Y ahora vamos a pasar con nuestra cápsula informativa de tu tiempo que nos preparó la compañera Suheily López Belén.
2: Buenos días, gracias por su sintonía. Esta tarde volvemos a repetir ese panorama de tiempo ventoso, especialmente en las costas, esas áreas adyacentes al norte, incluyendo la zona metropolitana, la región de Arecibo hacia Aguadilla, con ráfagas cercanas a las 20-25 millas por hora, condiciones más ventosas en la zona sur, suroeste, con ráfagas cercanas a las 35 millas por hora. Y es una zona de mucho interés porque la vegetación está seca en gran parte del sur, así que esto pudiera dar paso al inicio de fuegos forestales. Así que mucha precaución, ya los vientos serán menos notables desde la tarde del día miércoles, así como también el día jueves, así que muchísima cautela. Respecto a la actividad de lluvia, estamos en un proceso de aumento en humedad, así que para esta tarde es probable que tengamos aguaceros en el este interior, la zona metropolitana, municipios cercanos del norte, por ejemplo, la región de Toa Alta, la región de Dorado, la zona interior hacia el noroeste de la isla también pudiera recibir la formación de aguaceros localmente fuertes, sin descartar algunas tronadas. A través de esas últimas horas de la tarde, el modelo nos está proyectando inestabilidad en algunos municipios del sur, que de presentarse este escenario, pudiéramos tener riesgo de inundaciones a través de esta tarde. Así que estén muy atentos a esos cambios en las condiciones del tiempo. Mientras, a través del día miércoles, vientos del este nos acompañan con aguaceros que pueden ingresar a la mitad este de la isla, ya cercano al mediodía, primeras horas de la tarde. La zona del Yunque, municipios en la cercanía con actividad de lluvia, también la montaña, el interior de la isla como tal, pudiera tener la formación de aguaceros y tronadas, extendiéndose por lo menos hacia la zona de Mayagüez, la región de Moca, Rincón, ya esa lluvia disipándose, cercano al atardecer en las primeras horas de la noche. Ya entonces a través del día jueves, con aire mucho más seco, la lluvia sí pudiera presentarse en las tardes, pero sería en menor cobertura. Importante, entre el miércoles y el jueves vamos a tener una combinación de humedad que estará presente, pero también polvo del Sahara que estará ingresando desde el este. Ese particulado irá aumentando especialmente hacia el fin de semana, pero puede aumentar aún más a través del domingo, la noche, lunes y martes de la semana entrante. Así que alérgicos, asmáticos, ya vayan preparándose para este evento, ya que pudieran ser más de 5 días consecutivos con concentraciones moderadas a altas de polvo del Sahara. Más adelante vuelvo con más información.
0: Gracias y nos vamos ahora a una pausa en minutos en esta primera edición de Noticentro al Amanecer. A partir de hoy, 15 celebridades se pondrán a prueba sus destrezas y será en el baile, en Claro que Baila. Y hoy vence el ultimátum del Senado a Justicia por 229 casos de corrupción archivados.
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0: Y de regreso a esta primera edición, les cuento que hoy se encenderá la pista de Claro que Baila en su segunda temporada a partir de las 7 de la noche. Un total de 15 personalidades serán parte de esta producción local realizada completamente aquí en la isla. Esta temporada llegará con nuevos elementos en la competencia, además de la integración de contenido exclusivo para plataformas digitales. La conducción estará a cargo de Dayan Ferrer, mientras que el panel de jueces estará compuesto nuevamente por Sophie San Fiorenzo, Brian Villarini y Lumari Landrao. Y los 13 pianistas están de regreso. Francisco Paz, Esteban Micheo y Atlan Cruz prometen un espectáculo cargado de recuerdos, energía y grandes éxitos interpretados a 13 pianos sobre el escenario. El concierto One More Time llevará al público por un viaje musical que mezcla temas clásicos como el rock, baladas y piezas contemporáneas. También rendirán tributo a agrupaciones como Queen y artistas como Michael Jackson. La presentación será este próximo 30 de mayo en el Centro de Bellas Artes de Santurce. Los boletos están disponibles en Tiquetera y Ticket Center. Y hablando de entretenimiento, regresa la magia de Disney on Ice con el espectáculo Jump In, una producción que reúne a más de 60 personajes y espectaculares efectos especiales, y es un evento para toda la familia. Entre las novedades destacan los debuts de hielo de Moana 2, Inside Out 2 y Zootopia. También estarán Mickey, Minnie, Donald, Goofy, Ariel, Rapunzel y hasta Cenicienta. Las funciones serán del 29 de mayo al 7 de junio en el Coliseo Roberto Clemente en San Juan. Los boletos ya están disponibles en PR Tickets y en la boletería del Coliseo y a través de DisneyOnIce.com. Y de esta forma culminamos esta primera edición de Noticentro al Amanecer. Nos despedimos también de nuestros amigos radioescuchas de WKQ 580. Gracias por estar con nosotros conectados y mantenerse informados. Y por supuesto la invitación a quedarse un ratito más. Vamos a pasar con los titulares y una nueva edición de Noticentro al Amanecer. Hasta las 10 de la mañana.
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1: Muy buenos días, son las 5:31 de la mañana de hoy, martes 26 de mayo de 2026. Algunos dicen el refrán, ni te cases ni te embarques. Hoy es un martes bonito, hubo lluvia de madrugada en el área metropolitana, así que la carretera está mojada. Ahora mismo ya está saliendo el sol, se ve bastante clarito el amanecer. Que si usted está como yo tomándose su bebida calientita por la mañana, hoy ya tengo mi chai tea aquí en mano, me estoy calentando la garganta y el estómago, así que empezamos mejor el día, mejor que ayer, que normalmente lo empiezo sin tomar chai tea o café en la mañana cuando estoy a las 7:30. Bueno, ya es hora de levantarse, se tiene que levantar para salir a la calle, así que despierte, si está arropadito o arropadita, disfrute de nosotros de esta primera edición. Soy Verónica Brotañón, aquí está Golo Cruz, está José Chelo Rivera, está Alberto González Molina, Janet Pérez Brito y Rubén Sánchez, que ya está en la casa y empieza a las 6 de la mañana para la edición de las 6. Bueno, entre las noticias que vamos a estar hablando hoy en relación a Estados Unidos y la guerra de Estados Unidos-Israel contra Irán, el ejército de Estados Unidos indicó que realizó ataques contra objetivos esta madrugada, hace apenas unas horas, las Fuerzas Armadas de Estados Unidos atacaron objetivos en Irán, cerca de Tres Hormuz, lo que un portavoz militar describió como actos de legítima defensa. Dice que el capitán de la Marina, Tim Hawkins, portavoz del Comando Central de Estados Unidos, declaró que fueron ataques de legítima defensa e incluyeron sitios de lanzamiento de misiles y embarcaciones iraníes que intentaban colocar minas. Fue en Bandar Abbas, que está en el sur de Irán, cerca del estrecho de Hormuz, según informó un funcionario de la defensa. No se anunció ningún alto al cambio en el alto al fuego temporal entre Estados Unidos e Irán, que esto entró en vigor el 8 de abril. Bueno, son las 5:33, vamos de inmediato con Alberto González Molina y los titulares. Adelante, Alberto.
2: Muchas gracias, Verónica Brotañón. Saludos, familia. Bueno, chubascos y ventoleras en la pasada madrugada de este martes 26 de mayo. Y ve, bueno, y 43 asesinatos en lo que va de mayo, del mes más violento en lo que va de este año. No podemos acostumbrarnos a contar muertos. Analizan las causas y estrategias para atender la creciente ola criminal. La policía asegura estar haciendo su trabajo, pero alcaldes y organizaciones plantean que hay que vigilar las áreas no atendidas. Bueno, y Puerto Rico sin puertorriqueños, amenaza apabullante el intento del desplazamiento hipotecario. Intentan detener además explotación de adultos mayores desde las sucursales bancarias. Israel y Estados Unidos reinician bombardeos sobre Irán en el estrecho de Hormuz. Y cuando el presidente Trump hablaba de un presunto acuerdo y que resultó ser, pues, un señuelo más de lo que es la política en todo esto. Entonces, WKQ 580, temprano en la mañana, primera edición, 5:36.
0: En

0: Bueno, a esta hora, la gran noticia de la hora, a las 5:34 de la mañana, tenemos en relación a la gran noticia de la hora, los asesinatos y accidentes que han habido esta madrugada, según informa la policía. Ayer en la noche, debo decir tarde, casi a las 12, un accidente de carácter fatal en Manatí. Esto ocurrió casi a las 12 de la medianoche, donde un BMW impactó contra un poste en la carretera 149, kilómetro 8.4. Esta es la gran noticia de la hora, 5:35. Vamos con Alberto González Molina y el compendio de noticias. Adelante, Alberto.
1: Mira, esta madrugada los titulares principales en los periódicos, El Nuevo Día y El Vocero, es que falta de civismo abona al aumento de asesinatos, y El Vocero que reevalúan estrategias ante alza en asesinatos. Realmente se ha ido esto un poco de las manos, y el propio senador Gregorio Matías advierte, que fue policía actualmente, advierte repunte de crímenes violentos, más 20 más sobre cifras del año pasado.
2: Hay que analizar los planes de trabajo. Ya nosotros habíamos logrado en los pasados años que los asesinatos fueran bajando. Ahora creo que los números están superior a los 20 asesinatos adicionales. Tenemos que revisar los planes. El superintendente con su equipo de trabajo tiene que hacer lo necesario para que estos delincuentes no vuelvan a coger ese estado de impunidad que hubo en el pasado, donde los asesinatos se nos fueron de las manos. Hay que hacer equipos de trabajo, hay que perseguir a estos individuos, hay que buscar evidencia, y al pueblo que nos escucha, tenemos que llamar, tenemos que dar la información para poder parar a estos individuos, porque muchas ocasiones pues vemos que esto puede ser en el mundo criminal, pero en medio de un tiroteo puede morir un inocente. Así que el pueblo tiene que dar toda la información que sea posible a la policía para poder dar con estos individuos.
1: Y en otras noticias que tienen que ver pues con planificación, Abel Vale de Ciudadanos del Carso previene gama de proyectos de vivienda de sobre el 500,000 en adelante para nuevas hipotecas o cash.
3: Que no son

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2: Información en relación al tiempo. El Servicio Nacional de Meteorología en San Juan está informando para hoy que el tiempo va a estar con aguaceros y tronadas, y hay riesgo limitado elevado de inundaciones en el oeste del país. Estos aguaceros y tronadas pueden causar inundaciones y empozamientos, así que no puede cruzar vías que están inundadas. Y también indica que hay condiciones marítimas y costeras peligrosas persistentes para hoy, para durante todo el día, y aumenta también la humedad y la actividad de aguaceros para la mañana. Esta es la información del tiempo, la hora 5:38.
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0: día. A esta hora, el panorama del tránsito en San Juan fluyen sin complicaciones. Las avenidas Jesús de Piñero, la Roosevelt, la Muñoz Rivera, la Ponce de León y el Expreso Las Américas. Janet Pérez Brito, WKQ 580.
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2: Bueno, ya llegamos a la hora de la llamada, 765-6020, 765-6020, pero antes queremos saludar a las personas que están viéndonos a través del Facebook Live. Saludos a Janelis Ortiz Otero, muy buenos días. También a Carmen Crespo, a Manuel Abuelo Soto, un abrazo. Manuel Ángel Valentín, Judith Cortés, Javier Rivera. También saludos a Carmen Crespo, todas las personas que están conectadas a través del Facebook Live. Gracias por estar con nosotros. Buenos días, ¿quién nos habla?
3: Bedoni, buenos días. ¿Cómo está? Ay, contento, porque cada vez que te oigo, aparte de esta ola criminal que está arropando este país, Dios mío.
2: Gracias, don Juan.
3: Ay, bien contento, me estoy tomando un chocolatito con una tortilla que me hizo mi mamá, de jamón, galletitas y cosas así para hoy, para variar, porque hay que alimentarse.
2: Hay que alimentarse.
3: Unas frutitas también, a veces uno se come por la mañana.
2: Qué que bueno. Tan,
3: bueno, para el estómago y la batida de papaya, yo no sé si te gusta también.
2: A mí me gusta la de papaya. ¿Usted la hace con leche de soya o leche regular? ¿O de arroz?
3: Leche regular y a veces un poquito de leche carnation también es bueno.
2: Ah, el dulcecito.
3: Porque le da un poco de dulce. Por lo menos para el estómago, porque limpia el sistema, dicen. Yo no sé si es verdad. ¿Tú tienes esa experiencia?
2: Pues no sé de eso. Yo tomo o leche regular sin lactosa o leche de avena. Yo me tomé mi chai tea caliente. Ya yo tomé, tengo mi tacita conmigo aquí al frente.
3: Ay, qué bueno. Cuídate mucho porque tú sabes que de los buenos quedamos pocos.
2: Como dicen
3: por ahí. Y yo quiero que tú te cuides mucho porque dure mucho, igual que todos ustedes en el programa, que Rating siga siendo número uno en Puerto Rico, en las noticias, en todo.
2: Así oye, seguimos, Bedoni, afortunadamente, don Juan.
3: ¿Qué va a pasar con nuestro país, nuestra señora gobernadora, que no hace nada? Nada, todo es engaño, mira para allá. Y que hay gente que está recibiendo un chequecito de 3 pesos. ¿Tú sabes lo que es esa poca vergüenza? 3 pesos.
2: De $3, no?
3: Sí, yo conozco gente que ayer los recibieron 3 pesitos. Ay, mi madre. Haciendo unos emplomanías que cuestan dinero para mandar un cheque de 3 pesos. Oye, sí. Nosotros somos ya personas adultas para que nos vayan a coger el pelo, como dicen por ahí. Sí. Pero de verdad yo no sé qué ha pasado con...

0: Demasiado Puerto Rico, tanta adicción que hay. Oye, tú vas por la calle y ves mucha gente con malezas y cosas durmiendo debajo de los puentes. Esa placita Cordero, mire que hay como 25 deambulantes y ellos a veces esperando ahí que le lleven comida y no le llevan nada, Verónica. Mira a ver si tú puedes hacer algo porque tanto comerciante que y restaurante que a veces pueden llevarle que se pierde la comida, esos muchachos de la placita Cordero en Santurce, que están allí esperando porque le lleven una ropita, le lleven algo, porque tú sabes que todo el mundo no tiene la mente clara.
1: Eso es así.
0: Que Dios los bendiga, ¿verdad? Todos los
1: Gracias.
0: comerciantes que escuchan este programa, perdóname, Verónica, con todo el respeto, a todos los comerciantes que escuchan este programa, llévenle un poquito de comida. Allí hay una muchacha que se llama Elizabeth, Dios mío, que se tira en la acera a dormir y nadie se acuerda de ellos allí. Yo sé que nuestro señor alcalde es tan profesional que va a hacer algo por esa gente que están allí, hagan algún programa para buscar un hogar al sustituto a toda esa gente que están en la Placita Cordero y a todos los comerciantes que usan a veces la
1: Bueno,
0: comida. Háganle un favor a esa gente que están en la
1: gracias.
0: Placita Cordero en Santurce. Muchas gracias,
1: Gracias,
0: Verónica.
1: Don
0: Perdona
1: Juan,
0: el
1: muchas
0: tiempo que te
1: gracias.
0: cogí hoy. Ok, gracias.
1: Bonitas palabras y también bonito mensaje. Buenos días, ¿quién nos habla? Zona 543.
2: Muy buenos días, Verónica Pagán de Río Piedra.
1: Pagán, saludos, gracias por llamar, ¿está bien?
2: Estamos muy bien. Bueno, estamos bien de salud, pero con lo que está ocurriendo de agua en Río Piedra es para estar en intensivo.
1: Ay, sigue el problema sin agua.
2: La pasada semana te llamé, no sé si lo recuerdas, que se nos está yendo aquí
1: Sí.
2: en el casco urbano de Río Piedra el agua de cada hora. Pero hoy te llamo y te digo que se está yendo el agua de cada 15 minutos, donde hay
1: ¿Cómo así? Que va y
2: comercio,
1: vuelve, va y vuelve.
2: va y vuelve, va y vuelve, va y vuelve, el que está lavando ropa, el que está cocinando, sin entrar en todos los detalles que ocurren, se prende la bomba, se apaga la bomba. Es una situación bien desesperante. Y esto nos anuncia que se puede ir en cualquier momento completamente. Este es algo que donde la semana pasada pedí que se pronunciaran sobre ese asunto porque estamos en el mismo centro urbano donde están todos los comercios, ciudadanos, etcétera. Es algo inusual que
1: Eso
2: esto
1: puede
2: ocurra.
1: dañar es el bombeo y todo, eso es terrible, eso
2: No
1: no está.
2: solamente el bombeo, sino que ocurren muchos incidentes, entre ellos quedarte enjabonado o que la comida se te dañe.
1: Sí, eso de verdad que está malísimo, no poder contar con el agua. Pues gracias por decirlo entonces. ¿Y lleva cuántos días así?
2: Bueno, yéndose de cada 15 minutos, llevamos una semana y intermitente desde hace 6 meses.
1: Ay, mire. Pues gracias, gracias por dejarlo saber. Esperemos que ya se resuelva eso, porque de verdad que eso es
2: Bueno.
1: una fachate. Buenos días, ¿quién nos habla? Son las 5:45.
3: Buenos días, Verónica. Cristian Cruz por aquí, notificando la
1: Salud.
3: misma problema. Saludos.
1: ¿Cómo está el que es director?
3: El que era director.
1: Era director en Cataño, ¿correcto?
3: Correcto. Oye, ¿te acuerdas
1: Sí.
3: de mí?
1: Pues
3: Tienes buena
1: claro, ¿cómo
3: memoria.
1: está? Qué bueno saludarle. Hace tiempo no la
3: Muy
1: escuchaba. Pues tiene el mismo
3: igualmente.
1: problemita.
3: Pues mira, Verónica, en el área de Altos de Miraflores en Dorado llevamos esa constante desde hace más de 10 años.
1: Ay,
3: Ayer fue
1: mire.
3: un día que no hubo agua todo el día y se la llevan y llega a altas horas de la madrugada, pero ya mismo vuelve y se la llevan. O sea que aquí hay que lavar a las 4 o 5 de la mañana antes que se la lleven. Pero es
1: Ay,
3: una
1: mire.
3: problemática constante en el área de Espinosa en Dorado. Y
1: Sí.
3: la Cámara de Representantes, la alcaldía, todo el mundo, senadores han venido, vistas públicas, vista ocular, monitoreo, bombeo, y seguimos con la misma problemática. ¿Y
1: No,
3: quién resuelve las
1: terrible.
3: necesidades del pueblo? Que es terrible, y donde yo resido son muchas personas mayores que viven solas, retiradas.
1: Sí, que se le hace difícil también estar buscando agua.
3: Claro,
1: Y
3: entonces, pues el municipio manda un camión cisterna, pero es que del camión cisterna no pueden subir 3 pisos porque son apartamentos walk-up, o sea, hay que ser considerado y hay que atajar el problema, darle calidad de vida a las personas mayores, que en su mayoría, porque aquí la tasa de natalidad está en el piso, esto es una población de personas de la tercera edad. que viven solas, que no tienen los recursos y que a veces dependen, muchas veces, de no comerse la tercera cena del día, la tercera comida, por comprar un medicamento. Y encima de eso, no tienen los servicios esenciales.
1: Sí, esa parte es bien triste y esa parte no la toman en consideración.
3: Muy lamentable, muy lamentable.
1: ¿Y en qué parte de Cataño está ocurriendo eso?
3: No, esto es en Dorado, en Alto de Miraflores.
1: ¿En qué parte de Dorado? En Dorado,
3: disculpe. Paraíso de Puerto Rico, donde la vida es bella y los niños nacen para ser felices.
1: Eso es así.
3: Y es que nacen.
1: Mire, excelente día, Verónica, me alegra escucharte. Eso, Cristian.
3: Esto es Alto de Miraflores, esto es en el barrio Espinosa. Esto es colindando con Vega Alta y con parte de la número 2 en Corozal, hacia la expresa Corozal. Okay.
1: Altos de Miraflores. Y sabes si la parte de, si colinda, pero parte también de Vega Alta no tendrá agua.
3: A veces en Vega Alta cuando no hay agua no tenemos agua nosotros, pero entiendo que la toma de nosotros viene de la bomba de Maguayo, la famosa bomba.
1: Okay. Alto de Miraflores. ¿Y desde cuándo no hay agua, Cristian?
3: Desde el sábado por la noche. Llegó esta madrugada, ya mismo se la llevan.
1: Ay, virgen. Desde el sábado, qué horrible.
3: Sí. Entonces imagínate, una familia trabajadora, en la semana está todo el tiempo fuera, llega un fin de semana que tienen que hacer sus quehaceres, poner su casa al día, claro. No pueden porque no tienen agua.
1: Porque no tienen
3: agua. Esa es la historia de nunca acabar.
1: Eso es así, lamentablemente. Lamentablemente. Y si no es el agua, le falta la luz. Como ayer que se fue la luz en el área de San Juan.
3: Pero nada, todavía tenemos esperanza de que podemos tener un mejor país. Y apostamos a eso.
1: Esperemos que...
3: Hay que levantarse, seguir trabajando, porque de lamentaciones no llega el pan a la mesa.
1: Eso es así. Mire, ¿le llegó a usted el incentivo?
3: Sí, me llegó este fin de semana, gracias a Dios.
1: Ay, qué bueno, qué bueno.
3: Pero el incentivo se va para pagar el bill del agua y de la luz. Gracias, porque esto sigue llegando igual.
1: Gracias, Cristian, que tenga buen día. Buenos días, ¿quién nos habla? Son las 5:49 de la mañana.
4: Buenos días, Verónica, anónimo por aquí.
1: Anónimo, saludos, gracias por llamar, buenos días.
4: Buenos días.
1: Cuéntenos.
4: Bueno, yo le digo a Rubén que aproveche ahora, coja los calabazos y los llene para que tenga algo para toda la semana. Ya que este gabinete no es exacto, tiene a casi todos los puertorriqueños de esa forma, sin agua y sin luz.
1: ¿Usted no tiene agua tampoco nada ahora?
4: No, nosotros nunca tenemos ese problema, gracias a Dios, de agua, porque tenemos una reserva, cogemos agua de otro sitio.
1: Ajá.
4: Oye, ¿para qué hicieron ese super tubo ahí? Entonces, ¿para qué hicieron eso? Si San Juan casi nunca tiene agua. ¿Y el super tubo, para dónde cogen? No sé. Gastaron millones y millones de pesos, un embeleco de Pedro José. Yo, y el San Juan no tiene agua, no entiendo eso.
1: Sí, pues gracias, y el mismo alcalde lo ha denunciado y había indicado que iba a demandar.
4: El mismo alcalde que está haciendo las denuncias, el mismo alcalde del partido de ellos, del mismo la misma cepa.
1: Uh-huh. Así mismito es.
4: Pues, y la señora gobernadora, coqui, y no hace nada. La criminalidad rampante. El país fastidiado en todo, porque aquí es todo, no hay nada positivo de este país. Y la gobernadora, como dije anterior, en los sueños, ofreciendo villas y castillas, y nada que ver. Por lo menos ya la gente está cogiendo el par de pesitos ese que le está regulando. Por ahí
1: el
4: vino
1: incentivo.
4: Dijo bueno. Uno por ahí que le habían llevado que 3 pesos, que le habían mandado 3 pesos, que va a hacer con 3 pesos. La mitad de una chuleta se puede comprar con 3 pesos.
1: Un cafecito.
4: Gracias, Verónica.
1: Sí, pues gracias, Anónimo. Buenos días, ¿qué nos habla? Son las 5:51.
5: Ah, buenos días, Verónica. Bajamos que yo de Caguas. Saludos.
1: Ramón, buenos días, gracias por llamar. Cuéntenos.
5: Oye, estoy como tú, estoy tomando café, tú estás tomando ¿ya? otra cosa, y te estamos enviando.
1: Sí, yo lo hice antes de entrar al programa, así que, o sea, me hice una tacita aquí de chai tea y calenté y estoy de lo más contenta.
5: Oye, está haciendo un día precioso para acá.
1: Está bello, sí, qué bueno. Sí.
5: Oye, precioso. La mañana.
1: Eso, amanecer bien, es bien bonito.
5: Sí.
1: Qué bueno.
5: Fíjate, Verónica, yo oyendo tu programa, sí. Yo no sé si tú te has fijado, pero creo que sí, que que este país, cada día los problemas son más grandes. Mira, no hay agua, no hay luz en muchos sitios. La criminalidad está jambada. ¿Usted sabe lo que es este mes? Que estamos a 26 hoy y han matado 42 personas.
1: Eso es así, 40 y pico.
5: Y el mes no ha acabado todavía. Tú sabes, esto es una cosa increíble. Una cosa que no se ve una señal de que se vaya a corregir un poco tu problema. La policía cada vez que hay alza la criminalidad, una reunión o un comité multisectorial, como ellos llaman. Pero mire, y yo sigo insistiendo, esto es una campaña mía, pero es que hasta que no vayan al problema social del país, no se va a resolver esto de la criminalidad, pero siguen por la jama, siguen poniendo palcho. Ah, mira, primero decían que la duna que venía de Venezuela, que eso nunca se probó, que por eso había mucha matanza. Ahora dicen que como no hay droga, no vienen de Venezuela, pues se están matando. Mire, las excusas solamente las da, las satisface el que las da. Pero son excusas, porque no tienen un plan, no tienen nada para bregar con el problema. Entonces, se pasan inventando excusas que no resuelven el problema y el país está sumido en esta ola tan grande de criminalidad. Y además eso se le añade que usted no puede salir a la calle, no puede hasta ir en su casa. Mira, aquí donde quiera hay cámaras, donde quiera. Aquí hay 100 miles de cámaras donde quiera. Y eso no ha resuelto el problema de la criminalidad, porque la cámara te graba, pero nada más. Hay policías municipales en todo el pueblo. Además de la policía estatal, tampoco ha resuelto el problema. Así que esas son medidas que no resuelven. Hay que buscar el tejido social de este país para entonces empezar a brigar la decisión escolar, la droga, la pobreza extrema y todos esos problemas, la salud mental. Pero con eso, a que tú no viste a la gobernadora mencionar nada de eso en el mensaje que dio. Porque es que no bregan con la problemática real del país. Lo que se dan por la jama y en peleitas mongas de contratos y de favorecer a los suyos, pero no hacen nada más. Y este país, pues mire, lamentablemente nuestra juventud se está perdiendo en las calles. Están muriendo, que la mayoría de esas personas que están muriendo son jóvenes. Así es que vamos a ver lo que hay que cambiar el rumbo de este país. Pues gracias, Verónica, y
1: gracias.
5: Te sigo escuchando.
1: Gracias, Ramón, gracias por llamar, que tenga buen día.
5: Que tenga buen día tú también.
1: Buen día, son las 5:54, vamos con la reflexión con Janet Pérez Brito.
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7: Cuando tienes la oportunidad de janguear con tu yerno, es porque hay amor y hay confianza. Aunque hemos salido en familia un sinnúmero de veces, llegó el momento de ir a un concierto y disfrutar del cantante que nos gusta y la pasamos muy bien. Yo veo a mi yerno como si fuera mi hijo y la pasamos de lo lindo. Qué bueno sería que reinara el amor entre la suegra y el yerno en vez de esas formas raras de convivencia. Reflexionando, para WKQ580, Janet Pérez Brito.
1: Gracias, Janet. Ahora a las 6 inicia Rubén Sánchez en Temprano en la Mañana. Buen día.
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0: 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Son las 6 de la mañana. 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
1: Amigos, buen día. Hoy es martes. Martes 26 de mayo de 2026. Pues son 2:26. Martes 26 de 2026. Jueguenlo, a lo mejor se pega. De hecho, últimamente aquí la suerte en lo que tiene que ver con los juegos de azar está teniendo buenos resultados. Alguien se pegó en el weekend con 500,000. Con 500,000 del Powerball. Así que eso es una buena pega. Mientras tanto, amigos, a las 6 en punto de la mañana, lo cierto es que lo que está ocurriendo aquí en términos de el crimen es una cosa espantosa y no se ve la luz al final del túnel. O sea, hoy estamos a 26 y en mayo, en 26 días, aquí han matado a 43 personas. ¿Usted sabe lo que es eso? Claro, esto aterra, derrota, abruma al que tiene un familiar que es víctima de esta ola criminal. El resto de la gente piensa que esto es normal, pero no debe ser normal que en un país, en un mes, en menos de un mes, porque no se acaba el mes, maten a 43 personas. Este weekend mataron a 12 o quizás a más. Busquen las edades de la gente a la que mataron. La mayoría son jóvenes de 21, 22, 23, 24, 25 y 26 años. O sea, lo que se suponía que representa el futuro del país. Pues, y esto es diario. Es una cosa francamente inimaginable. Y aquí hay que preguntar dos cosas. Número uno, estas muertes que la policía las relaciona en el 80-85% con el narcotráfico. Bien, pero tengo entendido que la mayoría de los que cometen estos crímenes están en la calle. ¿A cuántos de los que mataron a los 12 este weekend los cogieron? ¿A cuántos? Pues hay 12 asesinos sueltos. Y si usted suma 43, ¿a cuántos de los 43 que han matado han cogido al responsable de esos hechos? Esto es bien fuerte. Bien fuerte. No, o sea, uno no puede acostumbrarse a eso porque, aunque yo creo que aquí ya el país se acostumbró, porque esto sí que representaría una reacción de protesta pública y de manifestaciones. Pero bueno, Son las 6:03 de la mañana. Me acaba de escribir alguien, un amigo, me dice, me llegaron $30 del alivio contributivo. Bueno, si le llegaron $30, eso quiere decir que en otras dimensiones o en otras cosas debía y Hacienda ocupó lo que le debían y le enviaron lo que sobró. Pero $30, ¿para qué dan $30 hoy? Bueno, $30 dan para un buen desayuno, para un buen almuerzo. Depende de dónde. Y no les recomiendo que beba, sino que se circunscriba al almuerzo y ya. $30 dan
2: para un cuarto de tanque de gasolina.
1: Bueno,
2: un cuarto de tanque, no mucho, un cuarto
1: de tanque. No mucho, depende. Un cuarto de tanque de gasolina dan para comprar dos cajas, tres de 24 huevos, que eso dura. Los mete en la nevera y ya. $30 le dan, déjame ver, ¿para qué más dan $30? Bueno, para pedir tres pizzas esta tarde. Dos pizzas. Es más, no estoy seguro. Una pizza grande, extra large. Para eso le dan.
2: Si pides dos pizzas, no te da para refresco.
1: $30. Bueno, le traen el padrino.
2: ¿Todavía lo incluye?
1: ¿Disculpa?
2: Todavía lo incluyen. Algunas a veces lo incluía antes.
1: ¿Ya no lo incluyen?
2: No sé.
1: No lo sé.
2: La cosa está tan cara que...
1: No lo sé. Alguien me deja una grabación, pero no la he escuchado. No sé si sea propio abrirle la grabación. Deja ver.
3: Está rampante, imagínate, y todavía no le ha erradicado cargo a la mujer policía que atropelló a Dorianelli en frente a residencial al coliseo ahí en Bayamón. Todavía no le ha erradicado cargo.
1: Gracias. Entonces, me escriben aquí, Rubén, vivimos en una narcoisla, la educación ha fallado, deserción escolar, inimaginable. Me escriben aquí que es la vieja, es la 1. Bueno, pues en la carretera vieja, la gasolina regular estaba en 1.14. Yo tengo los precios de la página de DACO de la gasolina en diferentes garajes o estaciones. Ha bajado y hay precios impresionante que la gente debería conocer para que los patrocine o para que se aproveche de ellos. Pero en fin, tenemos mucho para ustedes hoy aquí en WKQ 580. Vamos con Veronique Abreu Tañón.
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5: Bueno, chubascos y ventoleras en la pasada madrugada de este martes 26 de mayo. 43 asesinatos en lo que va de mayo, el mes más violento.

0: Puerto Rico. Bueno, va y vuelve el agua en Miraflores de Dorado, en Dorado. Piden ayuda a residentes en Dorado por el problema de agua potable, igualmente en Río Piedras. Soy Verónica Brotañón y usted escucha WKQ580. Esto es temprano en la mañana, la hora 6:08.
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3: Bueno, la policía está haciendo desdibujando planes con relación a las áreas de mayor incidencia criminal, porque lo que ha ocurrido este weekend es espantoso. Aquí mataron entre viernes, sábado y domingo a 12 personas. El número de muertos o de asesinatos en los 26 días que van de mayo asciende a 43. O sea que aquí matan a 2.5 de personas diarias. Digo, esa es la proporción a la luz de los números, ¿no? Este amigo José es nuestra gran noticia de la hora. Bueno, la policía dice, de hecho, son las 6:10 de la mañana, la policía dice que está ajustando los planes de trabajo a diario, basado en las estadísticas y otras herramientas que les ayudan a establecer tendencias sobre dónde están ocurriendo los delitos y a qué hora, las áreas, los días de la semana de mayor actividad. Pero la realidad es que enfrentamos en la calle es que hay elementos que son difíciles de predecir. Bueno, es que el criminal es difícil de predecir, porque el criminal establece un plan para protegerse a él antes de cometer la fechoría. Eso es normal. Digo, a menos que sea un crimen de estos que son intempestivos e imprevistos o producto de una reacción. Por eso yo no entiendo esa portada del periódico El Nuevo Día de hoy, que hay falta de civismo. Hay falta de civismo hasta en los parkings. Hay falta de civismo hasta en el supermercado. Pero eso no lleva a que maten a la gente. Estos tipos que estaban en los bares donde los mataron, no fue por falta de civismo. Fue porque hubo una pelea y los tipos tienen armas ilegales, y el que tiene un arma ilegal sabe para qué la tiene y por qué la tiene y cuándo la va a usar. Y esto no es civismo, o sea, esto no tiene que ver con civismo. Estos son transgresores de la ley en todas sus dimensiones, son delincuentes. Tipos que están en una barra, que están en probatoria o que cumplieron cárcel, o que han cometido anteriormente fechoría y están ilegalmente armados, y se forma, van a un sitio, hay algún tipo de desacuerdo de aquellos con esto y se tirotean entre sí y se matan. Eso no es civismo. El civismo se predica en otras instancias, no en esa. ¿O usted cree que el que está en probatoria le va a decir contra, mira, déjame, no, tú que tienes ahí una pistola ilegal en la parte de atrás de la espalda y has cumplido cárcel por? No, lo que tienen que hacer es ver los perfiles de la gente que se mató y que han matado este weekend. Lo preocupante aquí de los 12 asesinatos es cuántos de los que mataron a los que mataron los cogieron. Porque es más de los 43 que han matado en mayo, ¿a cuántos han arrestado? Bueno, pues hay más o menos 40 individuos que han matado y que están en las calles y que usted se los va a encontrar hoy en el banco, en la farmacia, en la panadería, en la carretera, en cualquier sitio. ¿Cuál es el plan de la policía? O sea, ¿realmente qué es lo que van a hacer que va a neutralizar o minimizar esto? Pues la verdad es que me tienen que convencer de que va a ocurrir algo con la policía dramático para que esto se detenga, porque aquí el que más o el que menos está armado y te va a tirotear a la menor provocación. Y no, ahí no hay lecciones de civismo. No hay, eso no existe ahí. Pregúntele a los que mataron, a los que mataron gente este weekend, que saben de civismo, o si saben el significado de la palabra civismo. No, si estos tipos todos están metidos en lo mismo. Y yo, bendito, le adscribo una buena intención al titular del Nuevo Día de la falta de civismo. Falta de civismo es en los parkings. Cuando uno pone la señal y viene alguien de imprevisto a sabiendas de que tú has puesto la señal porque la señora va a salir del parking y tú te vas a meter ahí. Pues, y viene un HP y se mete. Y eso es falta de civismo. Eso es civismo. Pero estos tipos que se mataron en las barras, estos tipos no saben ni lo que es civismo. Todos están con un arma de fuego ilegal. Así que, bien, habiendo dicho esto, digo, esto es una lectura mía de lo que está ocurriendo aquí, que es una cosa absolutamente preocupante. 43 muertos. Mire, este estudio, que es bastante grande, aquí no caben 43 muertos. No caben. Es brutal. 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Bien, amigos, tenemos en línea ahora al representante del Partido Popular, Ramón Torres. Buenos días.
4: Saludos, Rubén. Buenos días.
3: Bueno, ¿qué plantea o cómo reacciona usted ante esta ola criminal sin precedentes que está viviendo el país? De hecho, los periódicos principales en portada recogen esto como lo que nos está arropando.
4: Mira, Rubén, yo creo que más allá de lo que tú has dicho, no se puede decir mucho más. Ha hecho una radiografía real y que resuena ya con todo el mundo en la calle sobre lo que se siente por la criminalidad. Pero mira, el país requiere, número uno, presencia policial, operativo, que la gente los ve en la calle, pero requiere también consecuencias. Y cuando uno mira las estadísticas, lo que refleja es un ciclo de impunidad que se alimenta a sí mismo. Mira, en Puerto Rico estamos por encima de los 14 asesinatos por cada 100.000 habitantes. Las estadísticas de la policía siempre han llevado los asesinatos linealmente, que si 150 más, 35 más que el año pasado, que si 150 al final del año. Esas estadísticas no se llevan así más que aquí en Puerto Rico. El resto del mundo las lleva por cada 100.000 habitantes. Y todo por encima de 10 asesinatos por cada 100.000 es un problema, es una crisis, no lo digo yo, lo dicen las Naciones Unidas en su oficina de droga y crimen. En Puerto Rico el 60%, y son estadísticas que da la propia policía, el 60% de los asesinatos no se resuelve. Y hay estadísticas que hablan del 80%, pero para ser justos vamos a utilizar las estadísticas de la policía. Así que esas dos estadísticas, esos dos números, lo que trae es un nivel de impunidad de que allá afuera la gente se siente, como tú bien dijiste, empoderado de que puedo matar a cualquiera y que la policía no me va a coger. Porque no hay testigos que quieran testificar, porque el ciencia forense se tarda, porque los tribunales se tardan los procesos, los testigos se cansan, se van, se desestiman. Entonces, nada de eso, Rubén, requiere legislación. Todo eso requiere que nos sentemos a la mesa a discutir qué planes de trabajo podemos ajustar, qué recursos podemos enfocar, qué personal podemos traer de otras áreas, qué agencias pueden cooperar con la policía, y eso se hace con la petición que yo le hice ayer al presidente de la Comisión de Seguridad en la Cámara, que se realice una subcomisión dirigida que en los próximos 3 meses, 90 días, 180 días, el término que él disponga, a enfocarnos en los asesinatos exclusivamente. Porque si bien es cierto que aquí celebramos que los asesinatos estaban bajando en algún momento del país, la propia policía decía que aquí había poca droga porque Donald Trump estaba interviniendo en el Caribe. Después dijeron que no, que era un aumento de droga lo que iba a traer, el aumento de droga iba a traer más asesinatos. Entonces hoy, anoche cerramos el fin de semana con 12 muertos, 6 heridos, una masacre, 3 dobles asesinatos. Y la única realidad que lo puede detener este ciclo que se alimenta solo de impunidad es que ataquemos la cantidad de asesinatos por cada 100.000 habitantes y la tasa de esclarecimiento, Rubén, que es lo más importante. Aquí estamos por debajo del 60%, cualquier cosa por debajo del 40%, cualquier cosa por debajo del 60% es una crisis conforme a la literatura de justicia criminal.
3: Entonces, le pregunto exactamente qué es lo que usted propone a nivel legislativo, porque, mira, digo, o sea, hoy tengo entendido que la policía tiene estas cumbres o grupos de trabajo urgentes que ellos suelen hacer cada vez que hay una crisis criminal. Hay una crisis criminal como esta y ellos se reúnen y tratarán de identificar, pues, qué sé yo, denominadores comunes, áreas geográficas. Ellos tendrán algún tipo de información de la propia inteligencia de la policía que se las proveerá, pero ¿qué puede hacer la legislatura realmente?
4: Mira, y esas cumbres que acabas de mencionar son, ¿verdad? Eso, yo no voy a entrar en si son buenas, si son válidas o no son válidas, porque la policía sabrá, pero la legislatura con esta propuesta, que es crear una subcomisión de seguridad en este sentido, dentro de la Comisión de Seguridad, que se hace administrativamente y que automáticamente, si se firma hoy, ya mañana podemos estar citando a las personas a unas mesas de diálogo para integrar, Rubén, tribunales. ¿Por qué los casos están atrasando? Ah, bueno, pues porque es que hace falta jueces. Pues enfoca a los jueces donde tienes que tenerlos. Ah, fiscalía, ¿qué está sucediendo? Es que no tengo fiscales, pues entonces vamos a establecer una línea de prioridad donde es que los fiscales tienen que estar. Ciencia forense, ¿qué está pasando con las pruebas, las balísticas, las pruebas que tienes que estar haciendo para llevarlas a tribunales? Bueno, pero lo que pasa es que me hace falta gente, pues entonces pueden enfocarse el dinero, que ya estamos terminando el año fiscal, reenfocar el dinero con las resoluciones que tengamos que erradicar. Policía, ¿qué está pasando? Es que no tengo personal. Bueno, pues entonces vamos a traer personal retirado a hacer trabajo administrativo y esa gente la sacamos a la calle. Oye, y estos son solamente ejemplos de lo que podemos estar dialogando en ese momento. Lo importante es que esta subcomisión se crea administrativamente, no pasa por el proceso legislativo lento, engorroso ese que va a la Cámara, después va al Senado, después va a la donde la gobernadora. Y segundo, que tenemos resultados inmediatamente. Aquí lo importante es que en los próximos 3 meses ese número de 14 asesinatos por cada 100.000 lo logremos bajar a menos de 8. ¿Verdad? Uno es malo, pero que lo logremos bajar a menos de 8 por cada 100.000. Y que la tasa de esclarecimiento nos propongamos subir un 10% cada 3 meses, cada 4 meses, para que de aquí al final del año estemos por encima del 65-70%, que son los números aceptables a nivel internacional. Pero no puede ser, bueno, aquí todo el mundo habla que los federales son buenísimos, que los federales son los más grandes investigando. Bueno, pues porque tienen consecuencias. Tú sabes que un caso en el Tribunal Federal va a tener consecuencias. Pero aquí nos hemos acostumbrado de que los casos en los tribunales se desestiman, los testigos se cansan, no van a las vistas, la policía investiga y nunca pasa nada. Y eso es lo que hay que atacar, eso es lo que hay que cortar. Y la legislatura está dispuesta, con la petición que yo le hice, teniendo esa subcomisión con esos grupos de trabajo, donde estemos representados todos los partidos. Yo le copié a la compañera Adriana Gutiérrez, a la compañera Lizy Burgos, al Félix Pacheco, que es el presidente de la comisión, para empezar a trabajar hoy mismo. No se puede esperar, Rubén, esto no puede esperarse, porque en una de esas situaciones, las barras que tú mencionaste, va pasando una persona que no tiene nada que ver con esto, que no tiene récord criminal, y coge un tiro de sin necesidad.
3: Pero le pregunto, digo, hemos discutido aspectos que me parecen sustantivos con relación a este asunto, pero vamos no necesariamente a lo sustantivo, vamos a lo personal. ¿Usted está satisfecho o usted cree que la jefatura actual de la Policía de Puerto Rico tiene el talento, la capacidad, el conocimiento para atender esta crisis criminal que estamos viviendo?
4: Bueno, mira, el talento y la experiencia lo tienen. Lo que pasa es que yo creo que esto es un problema de enfoque de recursos, ¿verdad? Aquí, operacionalmente, me parece a mí que la policía, la gente quiere más presencia de la policía en la calle y que estas situaciones los fines de semana pues no se den. Fíjate que ayer, esto rompió ayer por la mañana, usualmente yo me levanto temprano, a 6 de la mañana ayer yo vi pues la noticia de la masacre en Loíza, inmediatamente después del doble asesinato en Guayama. ¿Dónde está el superintendente ahora mismo? ¿Dónde están las voces oficiales del gobierno? A 24 horas, ¿sabes qué hora es, Rubén? Son las 6:26 de la mañana según mi reloj. A 24 horas de habernos notificado de un triple asesinato en Loíza y de un doble asesinato en Guayama, más los que sucedieron el fin de semana, no ha habido una expresión oficial. Yo no la leí en el periódico, yo no he visto en las redes sociales, yo no vi los noticieros ayer, yo no vi nada. Yo creo que no es un issue de si hay talento o si no hay experiencia, yo creo que la tienen. Yo creo que es un issue de enfoque. Y un issue de que la gente se sienta segura y que la gente se sienta protegida, porque las que están en esos puestos tienen el enfoque correcto. Y yo creo que esta subcomisión podría nosotros en la legislatura, que tenemos el poder de fiscalizar a toda la rama ejecutiva del gobierno, puede entonces enfocar ese sentido. Aquí no queremos sacar a nadie de su puesto, aquí queremos que esas dos estadísticas, los asesinatos por cada 100.000 habitantes disminuyan y que la impunidad no sea la orden del día. Que aquí la gente se sienta segura y la gente sepa que si comete un delito va a ser arrestado y va a ser procesado. Mira, tú puedes poner los asesinatos en 1.000 años de cárcel. La aumentar las penas no disminuye ni disuade a nadie. Lo que disuade es si tú sabes que vas a tener consecuencias.
3: ¿Y usted cree que los delincuentes aquí piensan, en efecto, que van a tener consecuencias? ¿Usted cree eso?
4: Bueno, la consecuencia es que no va a pasar nada. Sí, porque la consecuencia puede ser positiva o negativa. Y el proceso nos ha demostrado, no de ahora, ¿verdad? Esto tengo que ser claro, no es culpa de este superintendente, de este grupo de trabajo, ni de este gobierno. Las estadísticas nos dicen que si el 42% de los asesinatos solamente se esclarecen, oye, que esclarecer no es que va al tribunal, esclarecer es que saben quién lo mató. Porque puede que sepan quién lo mató, pero esa persona se murió, esa persona está desaparecida o no saben dónde está. O sea, que lo que llega al tribunal es menos del 40%. Si la gente sabe eso, pues se corre el chance. Bueno, a la vista está, todo el mundo en el país siempre habla, ese caso está más feo que un caso con los federales. Ah, que si te cogen los federales, ahí sí es verdad que no tienes break de salir. ¿Por qué? Porque hay consecuencias, Rubén. Porque la tasa de esclarecimiento es alta y la gente sabe, la cultura allá afuera sabe que si hay una tasa de esclarecimiento alta, las probabilidades de salir de tener convicciones son altas. Mira, la estadística de convicciones, según justicia, de hace 2 años es de 97%. Eso es una estadística justa, razonable y respetable. Eso significa que de los asesinatos que se radican, el 97% salen culpables. ¿Pero cuántos llegan? Pues lo que llega es el 30% de lo que sucede. Así que el tapón está allí, el tapón está en el esclarecimiento y en lo que se le lleva a los fiscales. Y si resolvemos eso, si logramos subir esa tasa de esclarecimiento, como yo dije, por paso, 10 puntos en los primeros 90 días, 10 puntos en los primeros 4 meses, pues yo creo que vamos en una buena dirección.
3: Gracias, representante Ramón Torres. Gracias.
4: Buen día, Rubén. Gracias a usted.
3: ¿Cómo no? Mira, amigos, son las 6:29. 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
12: Hola.

0: Martí de Castro. En Ponce y Mayagüez no se reportan choques que atrasen su ruta al trabajo. Y recuerden, amigos, que ustedes tienen el poder de prevenir choques saliendo a tiempo, dejando a un lado el texteo, reduciendo la velocidad y manteniendo la distancia entre carro y carro. Janet Pérez Brito, WKQ 580.
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2: Muy buen día, Puerto Rico. El viento continúa con intensidad moderada, velocidad de 15 a 20 millas por hora y ráfagas de hasta 35 millas por hora, especialmente en zonas costeras y partes altas. Esta noche debe disminuir la velocidad del viento. La humedad asociada a una onda tropical está en nuestra región bastante alta y la actividad de lluvias aumenta. Uno de estos aguaceros puede provocar acumulación de agua en carreteras y áreas de pobre drenaje. En horas de la tarde, por el calor, la humedad y la inestabilidad, habrá el desarrollo de aguaceros o tronadas en el área metropolitana, sectores del interior, oeste y noroeste, y pueden formarse inundaciones urbanas o crecida de quebradas hasta el atardecer o temprano en la noche. Las temperaturas entre 78 grados en la montaña hasta 89 a 90 grados en costas y valles, con índices de calor de 95 a 100 grados. Mañana en la tarde, una vez pase la onda tropical, llegará una gran nube de polvo del Sahara que se extenderá en nuestro territorio hasta la próxima semana. El sol sale a las 5 y 48 de la mañana, se pone a las 6 y 55 de la tarde y la próxima fase de la luna será luna llena el domingo 31 de mayo. Para WKQ 580, esta es su meteoróloga, Ada Monzón.
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4: Bueno, y ahora a las 6:33, la noticia positiva del municipio de Aguas Buenas, y es que el municipio le rindió homenaje a más de 200 maestros y maestras de los planteles escolares públicos.

0: el trabajo que realizan estos maestros y maestras en Aguapuena y reconocieron su compromiso con la educación. Hasta aquí La Positiva, a la hora 6:33.
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3: Hola, ¿qué tal? Precioso día, Puerto Rico, qué rico. Un día más de vida, gracias, Señor. Dice la palabra, se recoge lo que se siembra. Temprano en la mañana, el panorama del tránsito en Caguas sigue aumentando el movimiento vehicular en la carretera 30, la número 1, el expreso Chayanne y la autopista Luis A. Ferré. En Ponce y Mayagüez no se reportan choques que atrasen su ruta al trabajo. Y recuerden, amigos, que ustedes tienen el poder de prevenir choques saliendo a tiempo, dejando a un lado el texteo, reduciendo la velocidad y manteniendo la distancia entre carro y carro. Janet Pérez Brito, WKQ 580.
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cualquier amigo. Buen día. Hoy es martes 26 de mayo de 2026. Son las 6:38 de la mañana. Hay mucha gente escribiéndome con relación a esto de el repunte dramático e imprevisto del crimen, que es una cosa espantosa, ¿no? Pensar que aquí en 26 días han asesinado a 43 personas. Yo no sé si antes de los tiempos de Bukele, El Salvador estaba así, porque esto realmente es inimaginable. 43 personas asesinadas. Bueno, este weekend mataron un hombre y una mujer, mataron a tres en Loíza, mataron a dos en Juana Díaz. Esto fue una ola de sangre impresionante. Y entonces yo pienso, o sea, los medios de comunicación hacen su función de informar al país lo que está ocurriendo, que es nuestra responsabilidad. Pero los medios de comunicación también esperan e invitan a que sea la propia jefatura de la policía de Puerto Rico o el gobierno el que hable de esto, no de los chismes entre el Senado y Fortaleza, y los chismes de la secretaria de la familia. Mano, aquí han matado un montón de gente. De hecho, si usted hace, lo invito a que lo haga, el ejercicio de averiguar de esos 12 que mataron este weekend, ¿cuántos tenían entre 21 y 26 años? Casi todos. Es una cosa increíble. Pero no, yo como que no noto el mismo ajoro, la misma prisa, las mismas ganas del gobierno de atender algo tan importante como que se nos va la vida en esto, que debería ser lo más importante. Lo cogen suave y uno tiene que hurgar y pedir y solicitar una reacción. Las reacciones deberían ser inmediata. Mano, ¿qué pasa con la secretaria de la gobernación en una coyuntura e instancia como esta? Ellos deberían ser los primeros en decirle al país: sabemos que han matado a 12 personas entre viernes, sábado y domingo, a 43 en 26 días, y esto es lo que pensamos hacer y cómo atender esto. Pero no, uno tiene que hurgar, buscar, reclamar, pedir una reacción. Es bien fuerte. Digo, lo que pasa es que yo lo cojo personal, porque esto no son noticias de pendejereta, esto son noticias serias. O sea, que hay un montón de gente matando a otra, y peor aún, los que mataron a quienes mataron en el weekend están probablemente escuchando esta emisora ahora mismo y muertos de la risa. Nadie los cogió y probablemente nadie los va a coger. El sentido de impunidad aquí

0: Extremadamente alto. Son las 6:42.
1: Pero 43 muertos por asesinato. Esto es lo que va de mayo. Dicen que falta de civismo esta ola de homicidios en este mes. Y por el 580, representante Ramón Torres ataca las leyes sin consecuencias en la lucha contra el crimen. Gasolineras en la regular a través de la página del DACO y también personas que han llamado a 114. Esto en diferentes gasolineras a través del país. Ministerio de la Energía no encaja con restituir fondos federales para placas solares. Soy Verónica Breutañón y te escucha WKQ 580. Esto es temprano en la mañana, la hora 6:43.
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0: Pero amigos, tenemos en este momento un fin de semana en el que la bota del crimen pisó fuerte, bien fuerte. Tenemos 12 crímenes violentos, entre ellos hombres, mujeres, la mayoría gente joven, este weekend. Y esto sumado a lo que ha ocurrido en el mes de mayo, pues indica que aquí han matado en 26 días a 43 personas. Usted quizás se preocuparía más si fuera su hijo, su hija, su primo, su prima, su tío, su tía. Pero evidentemente, como no es alguien cercano a usted, sino que usted oye la noticia o historia de lejos, pues poco le importa. Eso no debería ser así, porque en un momento determinado esto nos va a arropar a todos. Y yo creo que ya nos arropa a todos. Uno tiene que tener absoluto cuidado de a dónde va y de a dónde se mete, porque hay gente con pistolas ilegales cumpliendo alegadas probatorias, o con grietes electrónicos, o con rencillas contra otros, en todos lados donde usted se mete, en un restaurante, en una tienda por departamento. En fin, esto ya está aquí. Esta, amigos, es nuestra gran noticia de la hora. Bueno, solo me avisas cuando tengamos a nuestros amigos del Servicio Nacional de Metrología. Bueno, los precios de la gasolina hoy, de acuerdo a la página de DACO, están bastante... Yo eché 1.14 en un móvil. Eché 1.14 que, comparado con lo que ha estado ocurriendo, me pareció bien. No, de hecho, no llegué a medio tanque, pero, pues, bueno, 1.14 no está tan mal comparado con los días en los que estuvimos a 1.20, 1.22. Aquí me dicen, o más bien la página de DACO indica que total está en 1.16, en 1.33 la premium. La Puma está en 1.17, en 1.33 la premium. El diésel, si yo menciono esto, créanme que el diésel está por encima de todas las anteriores. En Golf está en 1.13, contra. Buenísimo de Golf, 1.13, 1.27 la premium. Ecomax está en 1.15, Vitas está en 1.13 y 1.27 la premium. American Gas, ¿dónde hay un American Gas? Porque American Gas tiene la gasolina regular a 1.11. Ok, buenísimo.
1: Está bueno.
0: Bueno, yo creo que de lo que he visto o leído, este es lo más barato. Ultra Top Fuel, 1.13. Regular, 1.25. La Premium, Texaco, 1.17. La Regular, 1.33. La Premium, 76. Así se llama la estación. 1.12. La Regular, 1.26. La Premium, Philips. 1.12 la regular, 1.26 la premium. Sol Móvil está en 1.16. Por eso depende de la estación móvil que usted vaya. Porque yo eché gasolina ayer en una móvil y era 1.14. De hecho, yo siempre voy a esa gasolinera, porque las muchachas que atienden, pues allí, las que trabajan allí, me pegan un vellón siempre. pero siempre me pegan un vellón, por diferentes razones. Y yo siempre voy ahí y salgo muerto de la risa. Quizá valga la pena ir allí y compartir con ellas. De hecho, en esa estación de gasolina donde yo voy, venden hasta almuerzo. Tienen una parte que venden almuerzo. Hay una bandeja donde venden croquetas, sorullos, pastelillos, empanadillas. Bueno, la verdad es que sí. Yo siempre sigo yendo allí porque las muchachas y yo tenemos una palabra clave que no la voy a decir aquí, quizás después me anime y la diga. Pero no es mala. Pero nada, mejor dejo ese chiste interno para otro momento. En T-Express está en 1.13 la regular. En Shell está en 1.15 la regular. En Sunoco está en 1.16. Entonces, ahora tenemos en línea a Lian Inglés del Servicio Nacional de Metrología. Lian, buenos días.
1: Buenos días, Rubén, saludo.
0: ¿Estás bien?
1: Todo bien, todo bien. Feliz martes para todos allá.
0: Igual. ¿Cómo están ustedes allí?
1: Trabajando, trabajando fuerte. Oye, hoy está un poquito más nublado de lo que estuvo ayer.
0: De hecho, este weekend fue bien variable. Donde yo estuve, hubo periodos de sol, pero hubo periodos de lluvia. Pero cuando salió el sol, era sol intenso. Y cuando llovió, llovió mucho.
1: Eso es correcto.
0: Pero no sé cuál es el panorama que tienen ustedes hoy.
1: Claro que sí. Pues mira, hoy en efecto vamos a tener un día bastante variable nuevamente, Rubén. Actualmente hay mucha nubosidad a través de la zona y aguaceros controlados en la agua. No está todavía sobre tierra, pero está sobre las aguas. Eso básicamente significa que la atmósfera está inestable desde temprano en la mañana. Así que vamos a tener periodos de lluvia durante el día que se van a volver más intensos en horas de la tarde. Todo esto es mayormente generado por como una ligera perturbación que hay en la zona, también hay algo de inestabilidad. Así que, ¿qué pueden esperar las personas? Pues mira, actividad de aguaceros y nubosidad a través de sectores del este de Puerto Rico durante el resto de la mañana. Ahora mismo el radar Doppler nos indica actividad de aguaceros entre el área de Luquillo a Río Grande, pero aguaceros similares a esto pudieran estar moviéndose a través de sectores de entre Fajardo, esa zona como el Yunque, y también temprano en la tarde a través del área metropolitana de San Juan. Como a medida que nos movemos en el día, actividad en la tarde significativa a través de sectores del oeste de Puerto Rico, oeste interior, donde se ha visto la actividad en los pasados días, lluvias que pudieran estar generando tronadas, fuertes vientos, obviamente con los aguaceros más intensos. Así que va a ser un día de sombrilla, un día de cogerlo con calma en las carreteras locales, porque recordamos que cuando llueve, pues primero que se forman son los hoyos que se llenan de agua, eso pues resulta en peligrosidad, el pavimento se torna mojado, la visibilidad se reduce, así que con calma todas esas personas que nos estén escuchando, que están en el medio del aguacero de camino al trabajo o que estén manejando sobre pavimento mojado por igual. Y por la tarde, como mencioné, va a ser un poquito más localizado como en el oeste de la zona, pero igual va a ser significativo, pudiéramos estar viendo acumulaciones de lluvia que resulten en inundaciones menores urbanas, como decir acumulación en aguas de pobre drenaje si llueve mucho en áreas que son un poco más como pueblos, urbanizaciones que tienen pobre drenaje. Ese debería ser el patrón para hoy, Rubén.
0: Sí.
1: Sí, lluvia.
0: Mira, disculpa.
1: Claro.
0: Mira, es que me preguntan aquí, me escriben gente que está de vacaciones y que, o sea, que poco le importa tener que ir a trabajar hoy, punto, porque están de vacaciones. Uh-huh. ¿Cómo va a estar ese mar?
1: Pues mira, qué bueno que lo preguntas, porque realmente las playas del norte y este no están aptas para que las visiten los bañistas, específicamente esas que no son tan aptas para bañistas la mayor parte del tiempo. Tenemos un riesgo alto de corrientes marinas a través de toda la costa norte este de Puerto Rico, incluyendo las islas, municipios Vieques y Culebra. Bueno, debo decir, sí, Vieques y Culebra están incluidos. Así que condiciones peligrosas en el mar y también para los marineros, personas que quieran echar el bote el día de hoy, pues quizás hoy no es un buen día. Tenemos una advertencia para los operadores de pequeñas embarcaciones a través de la costa norte, o sea, esas aguas costeras en el norte de Puerto Rico y las aguas expuestas en el Atlántico. Todo esto es resultado de vientos, condiciones ventosas a través de esas zonas que resultan en oleaje picado. Así que creo que ayer hubo también como un tipo de incidente cerca del área de Isla Verde con una persona en la playa, así que la recomendación es que no se visiten esas playas el día de hoy, Rubén. Si tienen el día como para ir de playa, que visiten playas del sur, de la isla, sectores del oeste. Yo sé que las playas tienden a ser un poco diferentes a las del norte, claramente, pero son más seguras para el día de hoy y también el día de mañana, así que eviten, esas personas que te escribieron, que eviten por lo menos las playas del norte de la isla. Y también esto va de la mano también el día de hoy, quizás con los ríos. Obviamente va a ser un día lluvioso, quizás no pueda estar lloviendo en el área donde usted está, pero esté lloviendo río arriba, así que pues también debe ser un día que nos limitemos por lo menos a actividades que nos pongan en riesgo, por decirlo de alguna manera.
0: Gracias, Lian. Gracias, Lian.
2: Lian, los que van para Culebra van a coger mal tiempo de camino en la
0: Chacho,
2: lancha.
1: Sí, está ventoso y está lloviendo también,
2: Ay,
1: así
2: Dios
1: que
0: mío. Eso va a
1: sí.
0: tener una travesía inolvidable en esa lancha, porque con ese mal picado yo he hecho eso y eso es bien difícil. Anyway, gracias, Lian.
1: Claro que sí, buen día.
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4: Muy buen día, Puerto Rico. El viento continúa con intensidad moderada, velocidad de 15 a 20 millas por hora y ráfagas de hasta 35 millas por hora, especialmente en zonas costeras y partes altas. Esta noche debe disminuir la velocidad del viento. La humedad asociada a una onda tropical está en nuestra región bastante alta y la actividad de lluvias aumenta. Algunos uno de estos aguaceros puede provocar acumulación de agua en carreteras y áreas de pobre drenaje. En horas de la tarde, por el calor, la humedad y la inestabilidad, habrá el desarrollo de aguaceros o tronadas en el área metropolitana, sectores del interior, oeste y noroeste, y pueden formarse inundaciones urbanas o crecida de quebradas hasta el atardecer o temprano en la noche. Las temperaturas entre 78 grados en la montaña hasta 89 a 90 grados en costas y valles, con índices de calor de 95 a 100 grados. Mañana en la tarde, una vez pase la onda tropical, llegará una gran nube de polvo del Sahara que se extenderá en nuestro territorio hasta la próxima semana. El sol sale a las 5 y 48 de la mañana, se pone a las 6 y 55 de la tarde y la próxima fase de la luna será luna llena el domingo 31 de mayo. Para WKQ580, esta es su meteoróloga Ada Monzón.

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9: Hola, ¿qué tal? Precioso día, Puerto Rico, qué rico, un día más de vida, gracias, señor. Y tempranito en la mañana, el panorama del tránsito en Guaynabo. No se reportan choques que atrasen la ruta de mis panitas que van chilling a sus centros de trabajo. De otro lado, en Bayamón, continúa aumentando el movimiento vehicular en la carretera 2, la 167, la 165, la 5 y el expreso de Diego. En Ponce y Mayagüez no se reportan novedades que atrasen su ruta al trabajo. Y atención a aquellos que les encanta, les fascina, les gusta el regodeo, dan vueltas y vueltas y vueltas en sus hogares para luego salir a toda prisa volando bajito, provocando choques. No. Salgan temprano en la mañana, dejen a un lado el texteo, reduzcan la velocidad y mantengan la distancia entre carro y carro para que eviten choques que arruinen su día. Janet Pérez Brito, WKQ 580.
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20: Bueno, muy buenos días. Buenos días, esto es WKQ 580. Temprano en la mañana, soy Verónica Abreu Tañón. Son las 7:06 de la mañana de hoy, martes. 26 de mayo de 2026. Así es, nuestro compañero Rubén Sánchez está de camino a la entrevista de frente. Ya se fue, está de camino a la entrevista de frente a las 10 de la mañana. No se lo pueden perder. Bueno, son las 7:06 de la mañana. Vamos a los titulares. Sangre joven se pierde sin freno por el 580. Representante Ramón Torres ataca las leyes sin consecuencias en la lucha contra el crimen. La gente quiere más presencia de la policía en la calle, sostiene el legislador. Alta mortalidad en las cárceles con 5 confinados que perecen en lo que va del mes. 2 jóvenes perecen anoche en la PR 149 en Manatí. Soy Verónica Abreu Tañón y usted escucha WKQ 580. Esto es temprano en la mañana, la hora 7:07.
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20: Bueno, y esta hora a las 7:07 de la mañana, la gran noticia de la hora es en relación a los precios del combustible. Se ha mantenido estable ya desde la semana pasada hasta el día de hoy. Nuevamente amanecemos con precios de 1.33 en la regular, 1.27, y lo más bajo que vemos en la bomba ahora mismo es 1.26, mientras que en la regular está en 1.17 y 1.11, según aquí establece la página del DACO. Así que en cierta forma, pues esto ya va para una segunda semana. Esta es la gran noticia de la hora 7:08. Bueno, esos son los precios de la gasolina que hemos estado hablando. Tenemos en línea telefónica al detallista de gasolina, Luis Gates. Saludos. Luis, le habla Verónica Brautañón de WKQ 580. Estamos en vivo.
22: Buenos días, saludos.
20: Buenos días, gracias por atendernos. Espero que se encuentre bien. Mire, es que ya llevamos ya para la segunda semana donde los precios de la gasolina se mantienen relativamente estables, ¿correcto?
22: Pues mira, sí, hemos visto cierto grado de estabilidad debido por lo menos a cierto grado de negociación en el área del Golfo Pérsico. No obstante, pues nos levantamos con la noticia de que Israel bombardeó Teherán, Estados Unidos, hubo una represalia de unos lanzamientos de parte de Irán. Esto ha hecho que hoy los mercados se levanten un poco cuidadosos en lo que va a ocurrir, pero por lo menos hemos visto estabilidad en las pasadas semanas.
20: Estabilidad que se ha mantenido en uno más o menos 17, 1.14 la regular, ¿correcto?
22: Pues mira, sí, más o menos esos son los precios. Claro está, hay que ser claro en que en la medida que las estaciones de gasolina se vayan abasteciendo es que entonces empiezan a bajar los precios en sus bombas. Adicional a eso, el hecho de que con lo que está ocurriendo en el Golfo Pérsico y el alza de los precios, la venta de combustible en Puerto Rico ha bajado, y a eso se le suma que el terminal del curso escolar, pues también hay menos tráfico, y eso hace que disminuya todavía un poco más la venta de combustible, así que las ventas, pues al estar más lentas, pues es más lento pasarle esa disminución al cliente.
20: ¿Y se puede entender que se va a permanecer así en los próximos días? ¿O usted cree que a raíz de este ataque de esta mañana, esta madrugada, aumente o varíen?
22: Pues mira, es comprometedor siempre ser especulativo.
20: Pero según el comportamiento que se ha visto.
22: Claro, la realidad del caso es que por ahora la meta del presidente de Estados Unidos dice que no va a reabrir el estrecho hasta que no se logre una negociación. Yo de mi parte, yo presiento que Israel le pone el pie a Estados Unidos porque Israel pues no quiere sin los términos que ellos quieren, y yo creo que en la medida que si Estados Unidos se aleja un poquito de lo que quiere Israel, que yo creo que eventualmente va a tener que hacerlo si quiere lograr una negociación lo más rápido posible, pues quizás se mantienen los precios por lo menos estables.
20: Okay, el diésel también se ha mantenido estable o ha bajado. Lo poquito que bajó, que fueron como 3 centavos, se quedó entonces así hace como una semana y media también.
22: Sí, sí, ciertamente pues todos los tres combustibles han disminuido. Esto pues eventualmente es algo que se le pasa al consumidor de la misma forma, pero como te expliqué, pues debido a la disminución en ventas y al término del año escolar, pues esto hace que las ventas disminuyan más. Ya habíamos visto entre un 10 a un 12% de disminución a las ventas, y esto se le añade ahora que no hay tráfico escolar.
20: ¿Y cómo esto a través del tiempo, desde que inició hace como 3 semanas este conflicto entre Estados Unidos e Israel contra Irán, o entre estos países, cómo se ha visto afectado en la última semana los detallistas de gasolina?
22: Pues mira, yo no es tan solo la disminución en la venta de gasolina, también ha disminuido la venta de las tiendas de conveniencia. Adicional a eso, alrededor de todo Puerto Rico estamos viendo un aumento en la criminalidad y en los asaltos a estaciones de gasolina. Recientemente, en este fin de semana, incluso hubo un asalto de una persona vestida de mujer, un hombre vestido de mujer que engañó a una cajera y le robó cigarrillos y el dinero de una estación de gasolina. O sea, se empiezan a ver también cómo la situación económica en la calle empieza a aumentar la incidencia en violencia, y especialmente las estaciones de gasolina, que como tú muy bien sabes, son uno de los pocos negocios que están abiertos 24 horas al día, o sea que de noche somos bien vulnerables a todo esto. Yo creo que se junta el hambre con las ganas de comer con lo que está sucediendo.
20: Así mismo. Bueno, muchísimas gracias al presidente de los detallistas, del líder de los detallistas aquí en Puerto Rico. Gracias por estar con nosotros, Luis Gates.
22: Gracias. Que tenga lindo día.
20: Igual, que tenga lindo día igualmente. Bueno, son las 7:13 de la mañana. Vamos a una pausa.
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0: y oración, pero por lo general tienen un impacto mayor y más duradero. Sí. Temprano en la mañana, el panorama del tránsito en Carolina, con bastante movimiento vehicular en la carretera 3, el ramal 8, la Campo Rico, la ruta 66 cómoda, y se torna pesada la Valdoriotti de Castro. En Ponce y Mayagüez no se reportan novedades que atrasen su ruta al trabajo. Y recuerden, amigos, que ustedes tienen el poder de prevenir choques saliendo a tiempo, dejando a un lado el texteo, reduciendo la velocidad y manteniendo la distancia entre carro y carro. Janet Pérez Brito, WKQ 580.
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2: Muy buen día, Puerto Rico. El viento continúa con intensidad moderada, velocidad de 15 a 20 millas por hora y ráfagas de hasta 35 millas por hora, especialmente en zonas costeras y partes altas. Esta noche debe disminuir la velocidad del viento. La humedad asociada a una onda tropical está en nuestra región bastante alta y la actividad de lluvias aumenta. Uno de estos aguaceros puede provocar acumulación de agua en carreteras y áreas de pobre drenaje. En horas de la tarde, por el calor, la humedad y la inestabilidad, habrá el desarrollo de aguaceros o tronadas en el área metropolitana, sectores del interior, oeste y noroeste, y pueden formarse inundaciones urbanas o crecida de quebradas hasta el atardecer o temprano en la noche. Las temperaturas entre 78 grados en la montaña hasta 89 a 90 grados en costas y valles, con índices de calor de 95 a 100 grados. Mañana en la tarde, una vez pase la onda tropical, llegará una gran nube de polvo del Sahara que se extenderá en nuestro territorio hasta la próxima semana. El sol sale a las 5 y 48 de la mañana, se pone a las 6 y 55 de la tarde y la próxima fase de la luna será luna llena el domingo 31 de mayo. Para WKQ 580, esta es su meteoróloga Ada Monzón.
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0: Pero estamos aquí. Bueno, aquí tenemos en el estudio a las 7:18 de la mañana al coordinador del CIC a nivel isla, a Carlos Alicea.
2: Buenos días, gracias por la invitación.
0: Buenos días, gracias por estar con nosotros. Uh-huh. Oiga, ¿han ocurrido este fin de semana cuántos crímenes? 6 crímenes.
2: Bueno, de viernes a lunes han registrado 12 muertes violentas.
0: 12 muertes violentas. Uh-huh. Y durante el mes de mayo, 43 asesinatos.
2: Correcto.
0: ¿Usted ha visto esto, una cifra así anteriormente, sí, algún otro año? ¿Sí? ¿Eso sí, es normal?
2: Sí, no es normal. Uno es mucho, Veronique.
0: Claro.
2: Pero nosotros, ¿verdad?, estamos trabajando con todas las estrategias. Para que tengan una idea, durante este mes también de mayo, hemos radicado 8 casos de asesinato y en esta semana tenemos agendado varios. Así que relacionado, ¿verdad?, a que ha sido, ¿verdad?, esto un mes que se han registrado, ¿verdad?, un alto volumen, tal vez de casos de muertes violentas. Por otra parte, sí, nosotros estamos dando, reaccionando, ¿verdad? Ciertamente te tengo que informar también que esta semana pasada se intervino con alrededor de 400 personas ocupando drogas, armas ilegales. Se le fijó una fianza montante a $9 millones. Esto, el trabajo se está haciendo. Hay casos que ocurrieron en este weekend donde unos fueron por acecho, otro en móvil, estamos estableciéndolo como pasional. Y en este caso de Eloísa no descartamos que haya sido, ¿verdad?, esto un caso por la falta de tolerancia.
0: Qué fuerte. Esto quiere decir, en cierta forma, que también ha aumentado las gangas criminales a nivel isla, o que la gente, o que estos criminales ya no le importen ni respeten para nada a la policía ni a la uniformada.
2: Son diferentes factores, como lo acabo de mencionar.
0: ¿Cuáles son los factores, como tal?
2: La cero tolerancia, situaciones intrafamiliares, lo que son los feminicidios,
0: claro,
2: con suicidio, que eso lo
0: contamos. Pero hay muchos sinvergüenzas que entran y matan por matar.
2: Siempre han existido, Veronique, y
0: o
2: para eso estamos nosotros.
0: O por alguna deuda que haya,
2: sí,
0: ¿verdad?
2: Sí, sí.
0: O por guerras de puntos de droga.
2: También, ese es uno de los incrementos que hemos tenido, ¿verdad? Esto, como de costumbre, te tengo que mencionar que nuestros móviles los establecemos, ¿verdad?, dependiendo de las circunstancias, y sigue siendo el móvil de la sustancia por el control de las sustancias controladas el que está sobre un 60%.
0: Wow. ¿Cuáles son las áreas en Puerto Rico donde más alta incidencia criminal hay?
2: Bueno, nosotros...
0: que se han registrado en el 2026.
2: Bueno, podríamos hablar de Bayamón, San Juan, mismo Fajardo, Ponce. Y hay otras que se ha reducido en comparación al año pasado. Tenemos que mencionar que el año pasado, ¿verdad?, esto fue un año atípico para nosotros, la policía, donde se registraron menos cantidad de muertes violentas por más de 40 años. Así que nosotros estamos, como quien dice, ¿verdad?, batallando con esta estadística, y nosotros entendemos que al fin de año vamos a andar por un número similar, ¿verdad?, en este caso, si no mejorar esa cifra.
0: ¿Ahí hay suficientes policías?
2: Mira, no hay suficientes policías como quisiéramos, pero sí nosotros estamos haciendo eficaz y efectivo con el personal que tenemos, haciendo lo que nos toca. Así nuestro número lo dicen, ¿verdad? Te acabo de mencionar, alrededor de 400 intervenciones en la semana pasada. Eso es mucho que decir, ¿verdad?
0: Eso es mucho que decir, eso es así. Eso es así. Y le estamos viendo que las personas que están asesinando, o las víctimas del crimen, y las personas que también cometen los crímenes, en su mayoría son menores de edad.
2: Sí, hay un porcentaje bastante considerable.
0: ¿Y cómo es eso?
2: Quisiera tenerle una contestación, eso sería temas prácticamente de una mañana completa, ¿verdad? Son diferentes factores, ¿verdad? Lo que comienza en el hogar. Yo voy para cumplir 40 años aquí en la agencia, siempre quise ser policía, estaba bien presente, ¿verdad? Lo que quería hacer, servirle a nuestro pueblo. Y hoy día usted puede ver, ¿verdad?, que pues al igual que yo, hay muchos compañeros que tienen una vocación y un deber para servir y mejorar la calidad de vida de nuestro pueblo.
0: ¿Y Joay, no hay personas o no hay un grupo nutrido de personas que quieran ser policía?
2: Mira, esto se debe a diferentes factores. Sí, el señor superintendente ha enfatizado, o más bien ha preparado una estrategia, ¿verdad?, para poder atraer más personal, que sea atrayente la carrera de policía. Es una carrera bonita, ¿verdad?, el servir. Yo siempre lo he dicho, que uno se levanta, por lo menos en mi caso en particular, ¿qué puedo hacer hoy para mejorar la calidad de vida, o aportar más bien, qué granito puedo aportar para mejorar la calidad de vida de nuestro pueblo? Y como le digo, hay muchos compañeros que día a día se levantan con esa meta.
0: Hoy en día las personas, los civiles, los que no son policías, van a tener que coger, van a tener que ser portadores de armas y coger su propia seguridad en la casa ellos mismos, y no tener que tanto depender de la policía. ¿Usted cree o no?
2: Mira, hablando de los ciudadanos civiles, como usted acaba de mencionar, nosotros la policía, tenemos lo que es la policía comunitaria,
0: sí.
2: Vino a raíz de la reforma, tenemos varios programas, ¿verdad?, que enfatizamos y compartimos con muchos de nuestros ciudadanos que se encuentren comprometidos, y hemos sido exitosos, ¿verdad?, con esos planes con nuestras comunidades.
0: O sea, ¿y cómo ustedes preparan a la policía ciudadana?
2: Bueno, hay adiestramiento, constantemente talleres, mensualmente hay unos consejos vecinales que se reúnen, nos dan sus preocupaciones en sus comunidades, nosotros las canalizamos, nos aportan mucho, ¿verdad?, dando la información para nosotros poder esclarecer, o más bien dar con estos delincuentes.
0: ¿Y usted entiende que en la calle se están matando los criminales entre ellos mismos?
2: Sí, la mayoría, sí. Nuestro número, mira, hay un número, más bien un porciento, que sobrepasa el 60% también, de todas estas personas que lamentablemente han sido asesinadas, que tienen expediente criminal. Y aquí hay dos caminos: la cárcel o el cementerio.
0: ¿Y en la cárcel se rehabilitan?
2: Ese es un tema, ¿verdad?, que no quisiera entrar, ¿verdad? Obviamente aquí hay casos donde hay personas que sí se rehabilitan. Hay otros que salen y continúan delinquiendo.
0: Me están diciendo, esto es para el Departamento de Corrección. Dice, ¿cómo podemos justificar los muertos en nuestras cárceles?
2: Yo creo que
0: se justifican. Algunos son también por fentanilo.
2: Sí. Pero sí, eso es un tema que yo creo que le corresponde, ¿verdad?, al secretario. En nuestro caso nos corresponde hacer esas investigaciones. Posteriormente, luego del proceso, del protocolo que se hace en forense, se determina la causa de muerte. Estaba escuchándote, ¿verdad?, en la entrevista anterior con relación a los robos a estaciones de gasolina. Te tengo que informar que hoy en la mañana, en el área de Aguadilla, nuestro cuerpo de investigaciones criminales le va a radicar a 3 adultos y a 2 menores por varios robos en estaciones de gasolina de Moca y el mismo pueblo de Aguadilla.
0: Sí, eso, eso fue, ¿cuántos robos cometieron estas personas?
2: Me informaron 4 estaciones de gasolina, Así que ese caso se va a estar, o esos casos más bien, se van a estar radicando
0: sí, durante la mañana de hoy. Son tres sospechosos, ¿verdad? Por robo en gasolineras en Aguadilla y en Moca.
2: Entre ellos dos menores, que serían faltas.
0: Exactamente, figuran dos hombres y también dos hombres y una mujer quienes enfrentarían próximamente la erradicación de cargos en el tribunal de Aguadilla.
2: Por otra parte, te tengo que mencionar que uno de los casos que ocurrieron en el área de Ponce, en La Guancha, se le presentó la prueba al honorable fiscal, quien está agendando este caso para la mañana de hoy radicarlo, esto para ya está esclarecido este caso.
0: ¿Algún mensaje que le quiera dar a la ciudadanía?
2: Como de costumbre, cualquier persona, ¿verdad?, que tenga la intención de mejorar la vida de nuestro pueblo, que así hay bastantes que día a día nos llaman, favor de llamar, ¿verdad?, que tenga alguna información que nos pueda ayudar a esclarecer uno de estos casos violentos. Como de costumbre, puede comunicarse al 787-743-2020 de manera confidencial.
0: Muchas gracias a Carlos Alicea, coordinador del CICE a nivel isla. Gracias por estar con nosotros.
2: Siempre a la orden.
0: La hora 7:27.
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0: Bueno, y ahora vamos a la noticia positiva, y la noticia positiva es del FBI. Mire que ya está abierta el Teen Academy, está aceptando solicitudes de Special Agent in Charge para el FBI. Carlos Goris dice que anunció que el FBI Teen Academy está aceptando las solicitudes ahora para ingreso para estudiantes de escuela superior. Así que este programa indica que le permite a los estudiantes, los y las estudiantes de escuela superior, que no esté considerando tampoco el FBI como su camino profesional cuando salga de la del high school o de la universidad, sino que también para que los ayuden a tener una mejor formación para las profesiones que escojan en el futuro por las habilidades que le da a estas personas. Así que ya pueden verificar a través de la página del FBI para solicitar ingreso para esta academia del FBI para estudiantes de escuela superior. Hasta aquí la positiva, la hora 7:28.
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4: Hola, ¿qué tal? Precioso día, Puerto Rico, qué rico. Un día más de vida, gracias, Señor. Dice la palabra, si tienen algo contra alguien, perdónenlo, para que también su Padre que está en el cielo les perdone a ustedes sus pecados. Sí. Y tempranito en la mañana, el panorama del tránsito, tapón en la carretera 30 desde Gurabo, la número 1 hacia Río Piedras, y el expreso 52 en ruta a San Juan. En Ponce y Mayagüez no se reportan choques que atrasen su ruta al trabajo. Y recuerden, amigos, que ustedes tienen en sus manos el poder de prevenir choques. Janet Pérez Brito, WKQ 580.
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0: Bueno, muy buenos días. Soy Verónica Brautaño. Escucha WKAQ 580.
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0: Bueno, sangre joven se pierde sin freno por el 580. Representante Ramón Torres ataca a las leyes sin consecuencias en la lucha contra el crimen. La gente quiere más presencia de la policía en la calle, sostiene el legislador. Alta mortalidad en las cárceles con 5 confinados que perecen en lo que va del mes. Soy Verónica Brotañón, usted escucha WKQ 580. Esto es temprano en la mañana, la hora 7:30.
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0: La gran noticia de la hora, a las 7:31 de la mañana. 43 crímenes, asesinatos violentos se han cometido durante este mes de mayo. Este fin de semana, 12 asesinatos de viernes hasta el día de ayer, según establece e informó aquí Carlos Alice, el coordinador del CIC a nivel isla. Esta es la gran noticia de la hora 7:31.

0: Bueno, a las 7:31 de la mañana tenemos en línea telefónica a Elvis Zeno, al capitán Elvis Zeno. Saludos, capitán. Gracias por estar con nosotros.
1: Saludos, Veronique. Saludos al pueblo de Puerto Rico. Buenos días y buen fin de inicio de semana.
0: Buenos días, capitán. ¿Ocurrieron incidentes o accidentes durante este fin de semana largo hasta el día de ayer?
1: Lamentablemente tuvimos tres accidentes de carácter fatal. Los tres fueron con objeto fijo. El primero ocurre el domingo 24 de mayo a las 12 del mediodía. Ahí el señor Pedro Vargas, de 46 años, conducía una motora Harley Davidson color blanca por la carretera 827 al llegar al kilómetro 3.3 en una curva bastante cerrada. Este perdió el control y dominio de la motora, cayendo por una pendiente de 30 pies de altura, recibiendo heridas que le ocasionaron la muerte mientras recibía asistencia médica en el Doctor Center en Dorado. El segundo accidente ocurre también el 24 de mayo, domingo, a las 10:20 de la noche, esta vez en el municipio de Corozal. Hay un joven, Yadiel Collazo, de 19 años, conducía un vehículo Mitsubishi Outlander 2003. Lamentablemente lo hace a una velocidad sumamente exagerada, por lo que se desvía de la vía de rodaje hacia el área verde, impactando un poste, volcándose el vehículo. El conductor resultó con herida y fue transportado al Hospital Centro Médico, pero a este le acompañaban cuatro pasajeros, tres de ellos menores de edad. Uno de ellos resultó ileso en el accidente y los otros tres pasajeros resultaron con heridas, uno de ellos de gravedad, siendo transportado al Hospital en Dorado, donde lamentablemente el menor de 17 años falleció allí mientras recibía asistencia médica. El tercer accidente pues ocurre ayer aproximadamente a eso de las 11:42, esto en el municipio de Manatí. Ahí el señor Carlos Javier Ocasio condució un vehículo BMW color blanco en la carretera 149 al llegar al kilómetro 2.3 del municipio de Manatí. Este también lo hacía a una velocidad sumamente exagerada, por lo que pierde el control y dominio del volante, impactando un poste de metal, lo que provocó que resultara él con heridas de gravedad que le ocasionaron la muerte en el acto. A este lo acompañaba también un joven menor de 19 años, el señor Joshua Giovanni Morales, el cual fue transportado al hospital, pero también lamentablemente falleció a consecuencia de los múltiples traumas recibidos.
0: ¿Alguna, hay cantidad de personas ebrias que ustedes tuvieron que, cuando pararon, multar o llevar hasta la comandancia, quitarle los vehículos?
1: Pues realizamos 16.928 intervenciones, de estas hicimos 131 arrestos, 110 arrestos por conductor bajo los efectos de bebidas alcohólicas, 6 que portaban sustancias controladas, 3 que poseían armas de fuego, 1 que cometió el delito de robo en una joyería en Mayagüez, inmediatamente lo pusimos bajo arresto, 1 que portaba un vehículo hurtado, otro que lo hacían a manera de regateo, arrestamos a uno que le ocasionó daño lanzándole unas piedras a la puerta principal de la División de Patrulla Carretera Fajardo, inmediatamente fue puesto bajo arresto. Se intervino con Ford Track, se intervino con motoras todoterreno y con un carrito de golf para fines de confiscación. Ocupamos 6 pistolas, un rifle, un revólver, confiscamos 9 vehículos y se recuperaron 21 vehículos que tenían gravemente desaparecidos. La presencia se hizo sentir y pues lamentablemente quedó empañada con estos tres accidentes de carácter fatal, así que nuestra exhortación a respetar los límites de velocidad, a todos los conductores, a compartir la vía de rodaje tanto con los ciclistas, motociclistas y peatones. Si obedecemos esto, no debemos de tener ningún otro accidente de carácter fatal.
0: Bueno, muchas gracias al capitán Elvis Zeno, director de tránsito de la Policía de Puerto Rico. Gracias por estar con nosotros, capitán.
1: Igual,
0: que tenga buen día. A la hora 7:35. Bueno, estamos a punto de entrar para la temporada de huracanes. Ya esto es el primero de junio, que esto es el próximo lunes. Acá tenemos en el estudio, está Liz Colón del Sindicato de Manejo de Emergencias. Gracias por estar con nosotros, Liz.
2: Saludos, muy buenos días, Verónica. Buenos días a todos los radioescuchas y gracias por la oportunidad, como siempre.
0: Qué gusto volverla a tener aquí. Oiga, estamos a punto de caramelo, de empezar la temporada de huracanes desde el primero de junio. O sea, ya tenemos que estar en alerta. De hecho, este fin de semana pasado las personas estaban comprando sin IBU. Muchas salieron a la calle para conseguir lo que se necesitan, los artículos para la temporada de huracanes. ¿Cómo ustedes se han preparado? ¿Cómo se ha preparado manejo de emergencias?
2: Y definitivamente, ¿verdad? El negociado para manejo de emergencia es la agencia principal, el pueblo de Puerto Rico lo sabe, y las agencias gubernamentales también, en coordinar las emergencias y los recursos para la ciudadanía. Así que este negociado debe estar preparado y debemos comenzar a hacernos la pregunta si está preparado con un presupuesto de 7 millones que fue designado para el 2026-2027, donde hay múltiples necesidades sustanciales, ¿verdad? Y

0: y más, lo vamos a llevar un año, el Departamento de Seguridad Pública, el secretario Arturo Galford y tanto el comisionado Ángel Jiménez Colón, hemos tenido múltiples reuniones en octubre donde le hemos presentado asuntos medulares importantes que pueden entrar a la página del Sindicato de Manejadores de Emergencia y ver el tracking de cómo hemos ido buscando buena fe, que es lo que establece la Ley 45, y esto no ha pasado, no se ha atendido, y cuando vemos que se designa el presupuesto y vemos un presupuesto menor a hace 20 años atrás de 7 millones para el negociado para manejo de emergencia, donde no hay equipos, donde no hay empleados, donde ahora abrieron una convocatoria para cubrir lo que son los radiooperadores, que son los principales en recibir las llamadas de emergencia, y siguen renunciando porque el sueldo anual de estas convocatorias son $19,000. ¿Quién vive con $19,000 al año? Quincenal se quedan en aproximadamente $600.
1: Eso es un abuso. Eso es un abuso, y para ustedes que lo que hacen es que entregan su vida, exponen su vida también en momentos de emergencia. Son los que salen a la calle.
0: Pero definitivamente, y el negociado para manejo de emergencia, lo seguimos puntualizando, tiene un rol sumamente importante en ser la agencia principal, como bien mencioné, en manejar una emergencia y coordinar la emergencia, administrar, no solamente búsqueda y rescate. Nosotros tenemos una academia de búsqueda y rescate que preparamos los recursos de los municipios para brindarle apoyo, pero nosotros administramos área de logística, tenemos el conjunto de comunicaciones, tenemos lo que es el centro de operaciones de emergencia, que es desde ahí que se maneja la emergencia. Tenemos lo que es respuesta, mitigación, preparación, prevención, recuperación. O sea, tenemos múltiples fases, que es macro, que la persona que esté administrando tiene que conocer esto. Y entonces a esto volvemos y repetimos, 7 millones con todas las necesidades que hay. Esperábamos que la honorable gobernadora Jennifer González Colón, en este mensaje de situación de estado, le diera este respaldo. Era la oportunidad perfecta para decirle a los manejadores de emergencia de Puerto Rico, no están solos, estamos aquí, vamos a suplir las necesidades. Y debo puntualizar que esto no es un sueldo que solicitamos, un aumento de sueldo rogado o porque queremos un beneficio. No, esto es un derecho que el empleado tiene, más cuando hace funciones duales y no ha sido pagado por año, más de 16 años.
1: Un empleado de manejo de emergencia, un servidor público de manejo de emergencia, a veces para compensar ese salario, que quizás usted me dice que son 600, que eso con nadie vive, ¿tiene que tener múltiples trabajos?
0: Definitivamente, tengo empleados que tienen 2-3 trabajos, ves la carga emocional que presenta, en el trabajo está cansado, quemado, porque aparte de hacer las funciones duales, al no haber empleado suficiente, tiene que hacer múltiples funciones y no es compensado de ninguna manera. Por ejemplo, dentro del Departamento de Seguridad Pública tengo entes gubernamentales, otros negociados, donde tienen los 30 días de vacaciones. ¿Por qué los empleados de manejo de emergencia, 133 empleados, no se ha hecho una orden ejecutiva o una orden administrativa y se ha evaluado de manera legal para devolverle los 30 días de vacaciones a los empleados de manejo de emergencia y estos no disfrutan de los mismos? ¿Por qué los empleados de manejo de emergencia no cobran tiempo extra versus tenemos otros que cobran? ¿Por qué presupuestamos a policía que bien merecido lo tiene, igual que otros servidores públicos, cuando son aproximadamente cuántos en policía efectivos? 13.000, 12.000. Estamos hablando de un contraste de 133 empleados. Estuvimos tiempo para hacer un análisis crítico con ARTH, con OGP, con la Junta de Control Fiscal, para poder este año darle un aumento salarial que compense las funciones que están realizando por año los empleados de manejo de emergencia, y esto no fue así. ¿Qué está pasando con manejo de emergencia? ¿Cuánto valoran los empleados de manejo de emergencia?
1: O sea, que los empleados de manejo de emergencia no pueden hacer horas extras.
0: Si hacen horas extras es compensatorio. Es compensatorio, pero por ejemplo, bombero le pueden pagar las horas extra, a policía le pagan horas extras. Cuando estaba policía dentro del Departamento de Seguridad Pública, el bombero está dentro del Departamento de Seguridad Pública. ¿Cuál es la uniformidad que tiene este departamento para manejar todo lo que sea administrativo de los negociados? Y ahí decimos, ¿realmente el Departamento de Seguridad Pública funciona? Cuando el mismo secretario del Departamento de Seguridad Pública, en la vista pública 111, reconoce que viene arrastrando problemas administrativos desde el 2017. Créame, pues entonces la creación de este departamento no ha sido efectiva. Cuando vemos que el Instituto de Ciencias Forenses no está y vemos las condiciones en este momento del Instituto de Ciencias Forenses, cuando vemos policía que ya no está, entonces tenemos que evaluar si

0: realmente este departamento funciona o ha sido una capa burocrática, perdón, para el pueblo de Puerto Rico y para los servidores públicos.
1: ¿Qué gestiones ustedes han hecho hacia el gobierno para estos reclamos que ustedes están que usted está indicando aquí?
0: No, primeramente no
1: ha enviado
0: cartas,
1: han solicitado reuniones, han ido a vistas.
0: Verón, hemos primeramente tuvimos que someter a la verdad a la Comisión Apelativa del Servicio Público una práctica ilícita porque no había comunicación entre el Departamento de Seguridad Pública y de igual manera en una ocasión el comisionado Ángel Jiménez Colón expresó que tenía las manos atadas, que no se podía reunir por instrucciones del Departamento de Seguridad Pública. Así que sometimos eso. Luego en octubre nos dieron esa reunión. Nos hemos reunido con el secretario de la Gobernación, el licenciado recientemente el 7 de abril, el licenciado Domenech, el cual se comprometió y se notó, ¿verdad?, sensible ante lo que está ocurriendo en manejo de emergencia, y en este momento estamos esperando, pero sorpresivamente
1: desde el 7 de abril hasta ahora.
0: Desde el 7 de abril.
1: Y hoy es 26 de mayo.
0: Hoy es 26 y
1: no hemos recibido. O sea, que llevan para 2 meses.
0: Definitivo, no he recibido comunicación alguna, ni seguimiento.
1: Se solidarizan, pero nacarile, no hacen más nada. Ay, bendito, sí, ustedes tienen razón.
0: Definitivamente.
1: Pero nada.
0: Definitivamente, a la gobernadora se le pidió una intervención en enero, que posterior a esto fue que surge la reunión con Domenech, porque la realidad había que discutir y buscar alternativas, porque se le ha mostrado, no solamente se ha ido con lo que está ocurriendo, sino se le ha ido con soluciones, con análisis presupuestarios, con certificaciones de presupuesto para los empleados de manejo de emergencia, con soluciones sustanciales, y no ha pasado nada. Cuando vemos la Junta de Control Fiscal que levanta bandera hace aproximadamente 3 semanas en un medio, ¿verdad?, escrito, y dice, hay entes del gobierno que me preocupan, agencias que me preocupan, nos preocupa su presupuesto tan bajo para lo que manejan, y entre ellas está el negociado para manejo de emergencia. Levantamos la voz nuevamente y vemos que un mensaje de estado de la gobernadora sobre la situación dejó a los manejadores de emergencia nuevamente en el olvido y rezagados.
1: Y de cara, ya ahora temporada más alta para ustedes.
0: Y de
1: es
0: cara.
1: Donde está lloviendo, donde se crecen los ríos, donde las personas también, ustedes se exponen también. Y también las playas, que eso es todo el año, no es solamente la temporada de huracanes.
0: Claro.
1: En la playa y los ríos eso ocurre.
0: Claro, Verónica, porque el negociado para manejo de emergencia y los empleados de manejo de emergencia no solamente trabajan en la temporada de huracanes. Ellos están durante todo el año en la preparación, en la logística, en la coordinación, en el adiestramiento tanto de los municipios como de las comunidades. Y de la misma manera, estos empleados no solamente están esperando la emergencia atmosférica, sino trabajamos lo que es pandemia, lo que es terremoto, lo que es huracanes, que lo hemos podido ver, un María, un Fiona, un Irma, vemos el COVID-19 que se trabajó, los terremotos, que fueron los sismos. Estamos en espera y ahí permanentemente para brindarle el mejor servicio a la ciudadanía de Puerto Rico. Y yo creo que mis muchachos merecen ser tratados con dignidad y con respeto. Ya es hora de hacerle justicia a los manejadores de emergencia.
1: Claro que sí. ¿Qué piensan hacer? ¿Piensan tener algún tipo de acción esta semana?
0: No, definitivamente. Hemos agotado.
1: ¿Qué van a hacer?
0: La realidad, hemos agotado los recursos de comunicación de buena fe, como establece la ley 45, y como debe ser, ¿verdad? Los profesionales, tratando de comunicar. Esto no es personalismo, esto no es política, esto no es una guerra en contra de nadie, esto no es una campaña en contra de nadie. Es que el pueblo de Puerto Rico tiene que saber que, aunque ellos descansen en el gobierno, en manejo de emergencia, para brindar y con la coordinación de recursos, en un momento de emergencia, nosotros no estamos preparados. Uh-huh. El negociado para manejo de emergencia no puede estar preparado cuando tiene 133 empleados, cuando realmente no tiene equipos suficientes para poder responder. Entonces, cuando decimos que no tenemos equipos, mire, y se habla con evidencia, le puedo presentar lo que son los generadores de los de las oficinas regionales, si están preparados, no
1: de
0: están
1: Ponce,
0: preparados.
1: De
0: tengo
1: Arecibo.
0: Por darle un ejemplo, tengo Caguas, tengo generadores, no está en función, el reloj está apagado, batería agotada, tienen las gomas pero no están instaladas, no está en función, está en función, batería dañada, está en función, no está en función, pendiente. Estos son los generadores del negociado para manejo de emergencia, la cual, si se va la luz, uh-huh, ¿cómo vamos a operar las oficinas regionales 24/7 para brindarle apoyo a los 78 municipios? hagámonos la pregunta. Entonces, vamos y decimos mediante fotos, mediante comunicados de prensa, mediante ¿verdad? Conferencias de prensa, que estamos preparados porque vamos a la ciudadanía. Pero es que la preparación comienza en la casa. Por consiguiente, el negociado internamente está sumergido en una emergencia, entonces no está preparado. Entonces vamos a las comunidades a preparar las comunidades, pero dentro para responder no estamos preparados.
1: ¿Cuántos empleados adicionales necesitarían, además de los 130 y pico que ustedes tienen?
0: Si estamos hablando de sobre 300 empleados, estamos hablando de 140 a 150 empleados adicionales. Que se necesita. Porque en esa, nosotros tenemos, ¿verdad?, las áreas programáticas, lo que es respuesta, mitigación, preparación, recuperación, prevención, área de tecnología, área de comunicaciones. Hoy yo le puedo dar el mayor ejemplo. El técnico de comunicaciones lleva aproximadamente 15 años siendo transitorio, sin un estatus de carrera que le asegure para poder comprar, ¿verdad?, y asegurar su futuro. Y hoy ese técnico de comunicaciones tiene que hacer las funciones de supervisión porque no hay un supervisor en comunicaciones, ni hay suficiente equipo para poder ir a verificar esas antenas de comunicaciones. Hoy en el área de tecnología para todo Puerto Rico contamos con 2 técnicos en tecnología, cuando deben haber más si las comunicaciones se caen.
1: Claro, como pasó en María. Entonces, ¿cómo el gobierno puede decir que Puerto Rico sí está preparado para la temporada de huracanes?
0: Definitivo. Yo creo que en vez de tratar de mitigar con estrategias publicitarias o de relaciones públicas, lo que nosotros estamos denunciando hace años, y en este momento debemos unirnos y buscar soluciones, porque al final de todo, yo creo que le vamos a hacer justicia a los empleados de manejo de emergencia, pero no solamente eso, sino vamos a asegurar una buena respuesta al pueblo de Puerto Rico, y definitivamente al gobierno actual se va a beneficiar dándole una buena respuesta al pueblo de Puerto Rico ante una emergencia.
1: Bueno, muchísimas gracias. Gracias por estar con nosotros, Liz
0: gracias
1: Colón,
0: por la oportunidad.
1: Líder del Sindicato de Empleados de Manejo de Emergencias. Gracias por estar aquí con nosotros nuevamente. Esperemos que esto se resuelva, porque si no, imagínese, va a ser una catástrofe si viene algún tipo de huracán.
0: Definitivamente.
1: Muy mal. Gracias, Liz. Gracias. Bueno, son las 7:50. Tenemos aquí con nosotros a Jessica Martínez, presidenta de la Alianza Correccional Unida en Puerto Rico. Gracias por estar con nosotros, Jessica.
2: Buenos días.
1: Buenos días nuevamente.
2: Aquí extrañando a Rubén.
1: ¿Me extraña?
2: Sí.
1: Usted lo ve siempre, sí. Él está escuchando ahora mismo.
2: Sí, así que Rubén, saludo.
1: Estoy escuchando ahora mismo. Oiga, ¿qué le pareció el segundo mensaje de Estado que brindó la gobernadora de Puerto Rico la semana pasada?
2: Pues mira, nosotros lo analizamos como si fuera la promesa que le hacen los padres, como que te voy a llevar en verano en Disney en las vacaciones si sacas buenas notas, pues algo así. Se habló de muchas cosas, pero se olvidó de varios servidores públicos. Ella dijo en el mensaje que se había olvidado de los bomberos, pero también parece que se le olvidó decir que se había olvidado de los vigilantes, que a los vigilantes se le debe un aumento de salario que ya fue firmado por la pasada administración, que simplemente estamos exigiendo que se cumpla, ¿verdad?, con ese aumento de salario. No mencionó a los vigilantes, no mencionó a la mayoría de los servidores públicos, que le debe retroactivo a los oficiales correccionales, que prácticamente estamos contentos con el aumento de salario que le van a dar a la policía, pero
1: ¿quién no está contento? Todo el mundo está contento con eso y agradecido, claro que sí, pero es que hay más.
2: Exacto.
1: Hay más que sirven al país en situaciones que son críticas.
2: Entonces, la situación de esto es que cuando se da este tipo de aumento de salario, se olvidan el efecto que le va a hacer a otras áreas de seguridad. O sea, nosotros auguramos que tan pronto simplemente el aumento de salario va a salir a la policía, vamos a tener, ¿verdad?, un éxodo de oficiales correccionales para la policía, bomberos se van a ir para la policía, incluso vigilantes se van a ir para la policía, investigadores forenses se van a ir para la policía, los inspectores de la comisión, que son la mayoría.
1: Disculpa, Jessica, uh-huh. Ahora mismo en relación a los salarios en comparación con los de corrección, los de la policía, también lo que está diciendo los vigilantes, ¿tiene un promedio más o menos un salario parecido?
2: Todos están por debajo del salario base que le van a dar a la policía. Los guardias penales están a 2.350, los vigilantes están más o menos a ese mismo salario, los investigadores forenses, incluso va a ser un efecto dominó en donde no tan solamente puede ver eso en los oficiales correccionales, también en los paramédicos, en todos aquellos servidores públicos que saben que obviamente tengo un salario bastante, sigue siendo por debajo. O sea, aquí uh-huh. la policía y los primeros respondedores no tienen el salario que se merecen, igual que los oficiales correccionales. Hablo del plan de clasificación, un plan de clasificación que el exgobernador Pedro Pierluisi lo anunció. El sindicato fue responsable en decirle a los trabajadores que nosotros representamos que iba a ser una burla, que era un engaño, que no iba a traer aumentos de salarios y que mucho menos iba a garantizar, ¿verdad?, y reconocer el servicio de los años de servicio de muchos de los compañeros, ¿verdad?, que llevan años trabajando. Dice que eso fue promesa de campaña. Vamos a ver si en esta ocasión sí se evalúa lo que es el plan de clasificación y se dan los aumentos de salario y reconocimiento, no tan solo mejorando los salarios bases, sino también reconociendo lo que son los años de servicio de la mayoría de los servidores públicos. Aquí se impuso un plan de clasificación, pero no se analizó que la mayoría de los trabajadores del servicio público llevan más de 20 años, 20, 25, que no se pueden retirar aunque quieran, porque la miseria de retiro que tienen no le da. Tampoco el patrono tuvo la delicadeza, ¿verdad?, de educar a estos trabajadores de que ya no tienes un retiro, que ahora lo que tienes es 106 o un plan 2000, que el cual tampoco te garantiza que tú vayas a tener un retiro digno. Así que hay que ver para creer.
1: ¿Desde cuándo los oficiales correccionales están pidiendo aumento?
2: Nosotros comenzamos esta lucha en el 2019, que fue cuando asesinaron a nuestro compañero en La Máxima, y en el 2022 fue el que el gobernador Pierluisi quiso otorgar los 746 y aumentar el salario base. Ya con el secretario actual, a partir de diciembre 16 del año pasado, se están viendo los 746,67, pero nos deben todavía retroactivo desde el 1 de julio del 2022 hasta el 15 de diciembre del 2025.
1: Del 2022 hasta diciembre, o sea, 23, 24, 25, 3 años y medio.
2: Ese es el retroactivo que nos deben. Y no vimos...
1: ¿Y cuánto es el retroactivo que deben?
2: Prácticamente sin contar horas extra. Por cada oficial correccional que haya estado activo en ese periodo, son entre 26,000 a 28,000 dólares.
1: Que eso es una porquería en relación al presupuesto que maneja el gobierno y que debe de, o sea, es una porquería para el gobierno, pero es significativo para los empleados correccionales, para los oficiales correccionales.
2: Y es
1: un abuso no pagarlo.
2: Nosotros señalamos, vimos, yo no sé, este gobierno, ¿qué es lo que quiere con los empleados? ¿Quiere darle más cargas a los empleados, no solamente a los oficiales correccionales, sino a todos los compañeros que nosotros representamos en el Concilio 95? El Departamento de la Familia, gloria a Dios, tiene 20 millones para poder contratar a más de llave. Nosotros esperamos que en esta ocasión no se vaya a cometer el mismo contrato que Baby y que solamente una más de llave sea la que tenga los 20 millones en el bolsillo y que se evalúe los salarios, no tan solo de las trabajadoras sociales, sino de todos los trabajadores, las trabajadoras del Departamento de la Familia. En el Departamento de Educación hay trabajadores que también están por debajo de una escala salarial, independientemente de las funciones que realicen. Vigilantes, recursos naturales, DACO. Nosotros estamos trabajando con poco staffing en todas las agencias y el gobierno no se ha preocupado por mejorar ni las condiciones, ni salud y seguridad, ni salario. Y yo creo que igual que con la hermana del sindicato de los manejadores de emergencia, ya es tiempo que el gobierno, no me quieres dar dinero, no me quieres aumentar salario, no me quieres reconocer, pues entonces devolvemos que sea los 30 días de vacaciones. Porque estamos trabajando con exceso de trabajo, poco staffing, las querellas de acoso laboral por malas prácticas, por supervisores que han ascendido y no tienen la capacidad, y esto es en todas las agencias, tenemos un caos dentro de las agencias. Así que a la gobernadora, si nos está escuchando, que yo sé que ella es fanática de Rubén, aquí los líderes sindicales lo que le pedimos es devuélmenos los 30 días. No me puedes dar aumentos de salarios porque pues está la Junta de Control Fiscal, que estamos locos que se vaya. Danos los 30 días de vacaciones y ese plan de clasificación que no sea una promesa de campaña todos los años cada vez que vaya allí al Capitolio a dar su mensaje de Estado y que realmente evalúe el plan de clasificación y le reconozca los años de servicio a la mayoría de los servidores públicos que han dado su vida a dar un servicio al pueblo de Puerto Rico.
1: ¿Ustedes han hecho cuántas gestiones, si alguna, en relación a los días de vacaciones, a los 30 días de vacaciones, para que se los devuelvan?
2: Nosotros hemos hecho campañas, hemos hecho manifestaciones, hemos hablado directamente con el enlace de los sindicatos con Carlos Justiniano, el licenciado, sobre las vacaciones, porque incluso cuando la gobernadora quiere hacer cierre, a donde van adjudicados es a la licencia de vacaciones. Entonces, ella por un lado dice en la prensa que no, que es voluntario, pero entonces el Jueves Santo todas las agencias cierran. Y si no vas a trabajar, pues se te va a descontar de cualquier balance. Balance que muchos de nosotros necesitamos en cuanto a aquí ya tú no acumulas horas extra. En todos los compañeros no acumulan horas extra. 15 días de vacaciones, cuando vienes a ver, te quitaron. Ya empezaste en enero, que te están quitando el 5 de enero por cargo de vacaciones. Después seguimos pasando, llega Semana Santa, llega ahora te puedo asegurar que quitan 4 de julio, el 25, todos estos días de cargos de vacaciones. Y cuando vienes a ver, el servidor público solamente tiene 3 o 4 días de vacaciones para poder disfrutarlo, porque ya el gobierno decidió cuándo y dónde y cómo vas a disfrutar las vacaciones.
1: Sí, porque lo que hace es que lo descuenta automáticamente. Y dicen, pueden ir a trabajar, pero las agencias y las puertas están cerradas.
2: Están cerradas, no se da el servicio y, o sea, mis vacaciones son mías. O sea, yo soy la que estoy acumulándolas, soy la que decido cuándo quiero irme con mi familia, no es el gobierno, porque si yo quiero ir a trabajar el Jueves Santo, trabajé el Jueves Santo. Yo puedo, ¿verdad? Yo puedo creer que, y lo acepto porque pues yo soy cristiana, soy católica, pero hay una realidad, ¿sabes? Aquí hay que separar la iglesia y Estado. Y el que el gobernador o la gobernadora sea full creyente, eso no quiere decir que todo el mundo es creyente, independientemente. Y yo soy de las que voy los domingos a la iglesia y tengo mis creencias, pero estoy bien consciente que hay que separar la iglesia y Estado. Y hay trabajadores que quieren ir a trabajar Jueves Santo, Miércoles Santo, y todos estos días que ella está, ¿verdad? Que no solamente ella, sino otros gobiernos, ¿verdad? Quieren adjudicártelos por licencia.
1: ¿Qué le parece el desempeño del secretario del Departamento de Corrección y Rehabilitación, del licenciado Francisco Antonio Quiñones?
2: El secretario es una persona que...
1: ¿Va a cumplir el término que le toca?
2: Bueno, aparentemente los rumores que hay es que se va antes de que termine este año para extenderlo, ¿verdad? Pero desde el secretario ha tenido prácticamente agendas de otras personas, directa e indirectamente, no querían que lo confirmaran, el sindicato apoyó, ¿verdad? Y cabildió para que fuera confirmado. Luego de esto, la guerra interna que tenía por un grupo que ya estaba impuesto por parte, no sé si de parte de Fortaleza, porque él llegó y su grupo de confianza estaba. Después vinieron las querellas de acoso laboral. Y ahora el rumor es que se va antes de que termine el verano, que posiblemente el primero de agosto ya el secretario no está. Yo mi consejo que le doy al secretario, que yo sé que no lo va a escuchar porque pues él tiene otras personas que son los que le dan los consejos, y es que él debe hacer unos movimientos. Independientemente esto tenga presiones políticas dentro de la agencia es una agencia politizada completamente por ambos partidos aquí, así que el otro partido que no se venga a pintar de buenos samaritanos, porque son igual o peores que en dentro de corrupción, tiene presiones políticas, y por presiones políticas no se puede trabajar. O sea, la seguridad y la politiquería no mezclan, y esto va a afectar no tan solo en la reacción de los trabajadores, que van a estar desmotivados, más desmotivados de lo que están, sino en el servicio que se le da, ¿verdad? A los confinados, van a empezar a haber más muertes de confinados. La entrada de contrabando a nosotros nos tiene de verdad, es horrible. Uh-huh. O sea, la entrada de contrabando, sea por las vías que sea, dentro de las cárceles no pueden ser puntos de droga. Y en eso es que se están convirtiendo las cárceles en puntos de droga. No hay staffing para poder garantizar. La supervisión que tiene no está adiestrada. Son puestos que le han dado por hacer campañas políticas. Y entonces premian al que más política hace, o al sobrino de tal teniente, o al hijo de tal teniente, o de tal superintendente. O sea, es como si los rangos fueran algo, herencia. Aquí tú ves que, pues porque mi papá fue el capitán, pues yo tengo que ser teniente. Y tú ves que ese oficial llegó ayer y en menos de 10 años ya es capitán, o es casi superintendente, simplemente por regalías políticas o por sangre. Y no, o sea, corrupción está en un momento crítico. la seguridad de las cárceles no tiene la seguridad que hay. Él hizo alarde de que iba a mover los palos con los trabajadores, pero realmente si tú no tienes buenos supervisores, independientemente de donde pongas el grupo de trabajadores, si no están motivados y no tienen un líder que realmente sepa lo que es la reglamentación y la rehabilitación del confinado, no va a haber cambio. Así que el secretario mueve el palo, y el palo lo tiene que mover con los supervisores que tienes allí, que están en la zona de confort, y que ellos mismos son los que van a hacer que la gobernadora le pida la renuncia, porque a la vez que empieza a aumentar más la entrada del contrabando y las muertes de los confinados, automáticamente ya eso es el talón de Aquiles de cualquier secretario.
1: Muchas gracias por estar con nosotros. Jessica Martínez, presidenta de la Alianza Correccional Unida en Puerto Rico. Gracias.
2: Gracias, Belén.
1: La hora 8.
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4: Muy buen día, Puerto Rico. El viento continúa con intensidad moderada, velocidad de 15 a 20 millas por hora y ráfagas de hasta 35 millas por hora, especialmente en zonas costeras y partes altas. Esta noche debe disminuir la velocidad del viento. La humedad asociada a una onda tropical está en nuestra región bastante alta y la actividad de lluvias aumenta. Alguno de estos aguaceros puede provocar acumulación de agua en carreteras y áreas de pobre drenaje. En horas de la tarde, por el calor, la humedad y la inestabilidad, habrá el desarrollo de aguaceros o tronadas en el área metropolitana, sectores del interior, oeste y noroeste, y pueden formarse inundaciones urbanas o crecida de quebradas hasta el atardecer o temprano en la noche. Las temperaturas entre 78 grados en la montaña hasta 89 a 90 grados en costas y valles, con índices de calor de 95 a 100 grados. Mañana en la tarde, una vez pase la onda tropical, llegará una gran nube de polvo del Sahara que se extenderá en nuestro territorio, hasta la próxima semana. El sol sale a las 5 y 48 de la mañana, se pone a las 6 y 55 de la tarde, y la próxima fase de la luna será luna llena el domingo 31 de mayo. Para WKAQ.
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16: Hola, ¿qué tal? Precioso día, Puerto Rico, qué rico, un día más de vida, gracias, señor. Y tempranito en la mañana, el panorama del tránsito en Bayamón, tapón, en la carretera número 2, la 167, la 165, la 5, y el Expreso de Diego. En Guaynabo, congestión en los filtros y fluyen sin complicaciones la carretera 199, la zona de los paseos, y el Expreso Martínez Nadal. En Ponce y Mayagüez no se reportan choques que atrasen su ruta al trabajo. Y recuerden, amigos, que ustedes tienen el poder de prevenir choques saliendo a tiempo, dejando a un lado el texteo, reduciendo la velocidad y manteniendo la distancia entre carro y carro. Janet Pérez Brito, WKQ 580.
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12: En el Minuto Mundial, hoy hablamos de Rafael Leao. ¿Sabía que el portugués Rafael Leao es uno de los extremos más explosivos del fútbol actual? Su potencia física y cambio de ritmo rompen defensas en segundos. El delantero del Milan es un jugador gravitante en su equipo. Leao encara, desequilibra y define con naturalidad. En partidos trabados, su capacidad individual puede destrabar situaciones complejas. Habrá que ver qué rol tendrá Rafael Leao en la selección que dirige el español Roberto Martínez, porque Portugal puede ser una de las sorpresas del Mundial, el que usted escuchará por Fútbol de Primera.
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1: Muy buenos días, Puerto Rico. Gracias por estar con nosotros. Soy Verónica Abreu Tañón. Son las 8:13 de la mañana de hoy, martes 26 de mayo de 2020. 26. Bueno, escucharon aquí a la líder sindical de los empleados de manejo de emergencia, indicando que necesitan más personal, y también señaló que hay que en las regiones a través de todo Puerto Rico generadores. Muchísimos no sirven para atender las emergencias, y más ahora en esta temporada de huracanes, que tienen déficit por todos lados y que se lo han dicho al gobierno y han hecho, mire, chitón, no han hecho nada. Han dicho, sí, es cierto, hace falta personal, hace falta equipo, hace falta mantenimiento del equipo, pero hasta ahí lo dejaron. Desde abril hablaron con el secretario de la gobernación y no ha pasado nada. Se solidarizó con la situación que están pasando los empleados de manejo de emergencia, pero algo al respecto, algo notable, palpable, no ha hecho. Nacarí del Oriente, así dijo Liz Colón del Sindicato de Manejo de Emergencias. Bueno, son las 8:14.

0: Bueno, atribuyen alegada falta de civismo la salvaje ola de asesinatos en este mes de mayo. Bueno, Sarden, la energía no encaja con restituir fondos federales para placas solares. Manejo de emergencias con falta de recursos al borde de la temporada de huracanes, afirma la oficial Liz Colón. Y advertencias por condiciones de marejada y corrientes marinas peligrosas para bañistas en las playas de la costa norte del país. Bien soleado aquí en la zona metropolitana. Soy Veronique Abreu Tañón. 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Esto es temprano en la mañana, la hora 8:15.
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0: A las 8:15 de la mañana, la gran noticia de la hora. Aquí denunció a través de 580 Jessica Martínez, presidenta de la Alianza Correccional Unida en Puerto Rico, la falta de aumento que han pedido desde el año 2019 para los oficiales correccionales, igualmente también para paramédicos y otros servidores públicos. Y el gobierno, ella indica que es de la pasada administración, esto se ha llevado a cabo, no hace el aumento requerido, no se lo brinda. Y lo que están diciendo es que si no van a aumentar el salario, no van a estar aumentando el salario, aunque sí ya se lo aumentaron a la policía, y reconocen, y creo que todo Puerto Rico lo reconoce, que eso fue algo muy bueno y fructífero que hace mucho tiempo la policía esperaba, pues que entonces le devuelvan los 30 días de vacaciones que le quitaron, al menos eso. Esta es la gran noticia de la hora 8:16. A esta hora suban el volumen de su radio, del carro, del trabajo, de donde lo tenga, o a través de Facebook, que nos ven a través de nuestra página de WKQ580. Tenemos en línea telefónica al secretario del Departamento de Hacienda, Ángel Pantoja. Gracias, secretario, por estar con nosotros. Buenos días.
1: Buenos días a ti, Veronique. Buenos días a los radioescuchas y gracias por la invitación y por la oportunidad.
0: Secretario, hasta el momento, ¿cuánto han desembolsado del cheque para ti?
1: Bueno, ya a la fecha de hoy nosotros comenzamos los desembolsos la pasada semana. Ya a la fecha de hoy hemos desembolsado 345 millones de dólares a unos 589 mil contribuyentes que ya tienen su cheque ya depositado en sus cuentas bancarias reflejado o en los próximos días debe estar reflejándose. Y durante esta semana pues continuaremos trabajando para seguir los desembolsos y que podamos hacer llegar este cheque lo más pronto posible a los contribuyentes.
0: O sea que falta la mitad del dinero.
1: Sí, el estimado inicial eran unos 554 millones. Y el estimado de contribuyentes eran unos 690 mil contribuyentes que pudieran verse beneficiados, así que
0: faltan poquitos ahí, ciento y pico de
1: todavía queda un sector de contribuyentes que para que lo reciban, así que vamos a seguir trabajando con eso en los próximos días.
0: ¿Y quiénes, por qué estas personas no los han recibido? ¿Por algo en específico o no?
1: No, por cuestión de cómo lo hemos estado trabajando todos los días, pues, considerando que pues es cada planilla que termina su procesamiento, pues entonces el sistema lo recoge y va desembolsando diariamente. Hoy mismo vamos a estar trabajando en una nueva nómina adicional de lo que tengamos disponible para desembolso y eso recurrentemente pues va a continuar todos los días. No es una cuestión de que hay una situación ocurriendo de por cual los contribuyentes elegibles no lo han recibido, es una cuestión de cómo lo hemos ido trabajando diariamente para hacerlo por fases, básicamente.
0: ¿Aproximadamente cuánto van a desembolsar hoy, sabe?
1: Yo exhorto a que estén sintonizados y conectados a las redes oficiales del departamento. Ahora mismo no quiero adelantar el número porque no lo tengo a la mano, pero vamos a estar haciéndolo saber durante el día de hoy.
0: Secretario, acá han llamado personas, especial en la hora, el primer bloque de noticias que es a las 5:30, la primera edición de nosotros de temprano en la mañana, indicando que han recibido $45. Alguien llamó hoy diciendo y que un vecino recibió $3. ¿Eso es posible?
1: Sí, el programa, siempre dijimos, no era una cantidad fija. Ahora, no se puede ver aislado de contribuyentes que recibieron algún tipo de beneficio del programa de crédito por trabajo al momento de erradicar su planilla. Yo he visto casos en particular de contribuyentes que recibieron miles de dólares del programa de crédito por trabajo, pero de este alivio contributivo, porque no fue una cantidad similar. Recordemos que este programa está diseñado pues para proveer ese beneficio y ese alivio contributivo a personas que, por regla general, no reciben ningún tipo de beneficio, por ejemplo, del programa de crédito por trabajo o cualquier otro programa que esté disponible al momento de erradicar su planilla. Eso también son personas de la clase media y es una cuestión de hacer ese balance de aquellos que ya recibieron el crédito por trabajo y este programa está impactando esa clase media, pero que no ha recibido de ninguna manera algún beneficio del programa del crédito por trabajo.
0: Hubo un momento, porque creo que fue la semana trazada, o la semana pasada, nos indicó un radioescucha que recibió el cheque para ti, lo vio a través de Suby, obviamente reflejado en su cuenta, el viernes anterior. Entonces, tan pronto dijimos aquí el lunes que ya estaban saliendo, el lunes pasado, ya se estaba reflejando los dineros o las cantidades en las cuentas de banco y en Suri, la gente empezó a mirar y a accesar a Suri y en un momento como que se trancó.
1: No, era parte del plan de trabajo de que nosotros
0: la gente no podía accesar.
1: Preparando el sistema. Estábamos preparando el sistema considerando también que ese mismo día vencían las planillas de IBU, aquellos comerciantes y negocios que tenían esa obligación de erradicación y pago del IBU. Pero que también el sistema estaba haciendo el proceso del cálculo automático para entonces durante ese mismo día poder comenzar los desembolsos. Y así mismo lo hicimos. Ese mismo día anunciamos sobre 200 millones, sobre 100 millones de dólares en esa primera nómina de desembolsos.
0: O sea que eso estaba fríamente calculado, como decía el Chapulín, o dice el Chapulín.
1: Sí, en el pasado nosotros hemos implementado distintos programas de incentivos económicos, de beneficio económico. Y el sistema pues se prepara para eso, y eso era lo que estábamos haciendo.
0: Okay. Bueno, ¿hasta cuándo se van a ver reflejados o van a seguir desembolsando o el sistema adscribiendo a Suri en las cuentas de los contribuyentes? ¿Hasta junio, mitad de junio, o es hasta 31?
1: Vamos a muy buen paso. La gobernadora en su conferencia de prensa indicó que antes de que culminara el mes de mayo, pues nosotros íbamos a comenzar los desembolsos. Así lo hemos hecho. Quedan todavía unos días del mes de mayo y ya vamos a muy buen paso. Yo no me quiero circunscribir a un término en específico de tiempo en el cual vamos a estar desembolsando. Lo que sí puedo asegurar es que todos los días vamos a estar haciendo la gestión para poder desembolsar lo que tengamos disponible a los contribuyentes elegibles, recordando que todo este programa está basado en la información contenida en una planilla. Planilla que termine su procesamiento, planilla que se recoge, y si es elegible, pues se les envía su desembolso. Así que vamos a estar trabajando con eso diariamente.
0: Gracias al secretario del Departamento de Hacienda, licenciado Ángel Pantoja. Gracias por estar con nosotros.
1: A ustedes por la oportunidad. Muchas bendiciones.
0: Igual, que tenga buen día. La hora 8:23.
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4: Hola, ¿qué tal? Precioso día, Puerto Rico. Qué rico. Un día más de vida. Gracias, señor. Y tempranito en la mañana, el panorama del tránsito en San Juan, con bastante movimiento vehicular a lo largo y ancho de la avenida Jesús de Piñero, tramos de la Rusdel, la Muñoz Rivera, la Ponce de León y el expreso Las Américas. En Ponce y Mayagüez no se reportan choques que atrasen su ruta al trabajo. Y recuerden, amigos, que ustedes tienen el poder de prevenir choques saliendo a tiempo, dejando a un lado el texteo, reduciendo la velocidad y manteniendo la distancia entre carro y carro. Janet Pérez Brito, WKQ580.
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0: Bueno, y ahora la noticia para esta hora, para las 8:25 de la mañana. Mire, tenemos aquí la noticia. Habíamos mencionado esto anteriormente y es importante también reforzarlo y es sobre el mes del adulto mayor, que estamos en mayo, el mes del adulto mayor es para concientizar a las personas sobre la importancia de cuidar a esta población, a los adultos mayores y las necesidades que ellos tienen. Así que en momentos, ahora mismo que en Puerto Rico está enfrentando un acelerado envejecimiento poblacional y aumento en las necesidades de apoyo para esta población, se dio a conocer por parte de los esfuerzos de esta organización conocida como Acción Social de Puerto Rico las necesidades de esta población y el alcance de los servicios que reciben diariamente en distintas comunidades en Puerto Rico. El programa de envejecientes de ASPRI está dirigido a adultos mayores de recursos económicos limitados y ofrecen servicios en áreas de trabajo social, salud preventiva, debo decir, nutrición, transportación, socialización, recreación y apoyo en el hogar con el propósito de fomentar su independencia y reducir el...
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4: Hola, ¿qué tal? Tapón en el Expreso de Diego, el Expreso Las Américas, la autopista Luis A. Ferré y la Kennedy. Y recuerden, amigos, que ustedes tienen el poder de prevenir choques saliendo a tiempo, dejando a un lado el texteo, reduciendo la velocidad y manteniendo la distancia entre carro y carro. Janet Pérez Brito, WKQ 580.
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10: Muy buenos días,
11: amigas, amigos, soy Luis Pavón Roca. Les doy la bienvenida a WKQ Analiza. Don Carlos Eduardo Díaz y Olivo.
12: Don Luis Eduardo Pavón Roca, buenos días.
11: Les recuerdo que esta semana voy para Palo Seco al restaurante Aqua Bar and Grill, la mejor vista de San Juan.
12: Allá en Cataño.
11: En Tua Baja. Tua Baja, no te equivoques, que Betito se pone en el crispy si le quitan. Y los comerciantes allí no quieren ir para Cataño. Y Cataño que está caliente.
12: No, Cataño no es alcalde.
11: Bueno, es verdad. Es verdad. Así que no, tranquilo, que Isle Cabra es territorio llanero de Tua Baja. Así que voy a tener a William Cepeda, entre otros invitados. Don William siempre tiene cosas interesantes. El rey de los caracoles. Y obviamente un gran músico. Voy a tener un grupo de la Escuela Libre de Música a cargo de la música. Y si es el que yo pienso, es excelente. Claro, ellos cambian, ¿verdad? Porque se gradúan, gracias a Dios y a sus talentos. El Cuarteto Borinquen, Harry Hernández. Nada, los invito que estén allí conmigo en esa. Creo que vamos a estar en la azotea. Abrieron un nivel más alto, que me imagino que la vista tiene que ser más impactante. Así que allí estaremos este jueves a las 7 por WKQ580, por Facebook y, mejor todavía, en persona allí en Agua. ¿Por dónde usted quiere comenzar la sesión de hoy? Ahí la noticia de ambos periódicos tiene que ver con algo que hemos discutido aquí yo no sé cuántas veces: el aumento en asesinatos, que en realidad está más dramático, pero aquí lo advertimos en la última redada para acabar con el crimen. A mí me estuvo cómico la última, que fue en la última, no, la más reciente. No me acuerdo dónde fue, Carlos, pero decía la noticia que... ¡Ahora sí! ¡Ahora! Y en la misma noticia decía que en el 2019 habían hecho una redada para llevarse a los malos del mismo barrio. Y pues esta es la cosecha de la mal llamada guerra contra las drogas. la mal llamada o bien llamada mano dura contra el crimen, ustedes cabeza los puntos de droga y detrás vendrán, como en todo sistema capitalista, se vendrá a ocupar ese espacio por los próximos wannabes, y ahí usualmente más de uno. Y a diferencia de los que venden hamburgers, que gastan en publicidad para vender más hamburgers, pues aquí se entran a tiro. Y es lo que estamos viendo. O sea, yo creo que hay un elemento aquí también por el perfil de los fallecidos, de retribución, porque he notado que hay un aumento también en que si era ex convicto federal, que acababa de salir de la cárcel, y yo creo que hay algo, tú sabes, de si tú cooperaste de alguna manera, o se te percibe que de alguna manera, tú sabes, tuviste algo que ver con otras cosas, pues te van a limpiar, porque aquí hay cero protección para los testigos y las víctimas, y o sea, ahí es a la suerte. Le piden a la gente que coopere y llame al 343-2020. Yo no sé si se sigue haciendo el de confidencia, pero llame y después te dejan al garete. Y estos son guerras, algunas veces históricas, de gangas y de barrios, de sectores del país. Así que, Carlos, no nos debe sorprender que, de hecho, un poco de eso es lo que dice, creo que uno de los, creo que es el Nuevo Día. Y honestamente no estoy seguro que se pueda hacer mucho. O sea, debería haber mejor inteligencia de la policía. Hay otro factor que es el emocional. Creo que ayer se mataron dos o tres por un issue de un parking en no sé qué barra del país. Y tú dices, pues eso es de loco. Pues, pero es que estamos viviendo un país de loco. O sea, el nivel de intolerancia y el nivel de lo resuelvo a tiro limpio es la norma en la calle. Y usted no pelee por un parking, no mire mal a la gente, no trate de no intervenir con nadie, porque usted no sabe con qué gángster usted se está metiendo.
12: Mira, estoy totalmente de acuerdo contigo y es algo que lo hemos analizado tantas veces. Pero uno de los problemas por qué Puerto Rico es una sociedad fallida es por su incapacidad del asunto medular, enfrentarlo y atenderlo, y le gusta más quedarse en las cosas periferales, en el cuento, en el entretenimiento, en lo cómodo, en lo anecdótico. Y apuntas al problema económico de la droga. Mire, y tal vez, yo no sé si es porque nuestra formación en los aspectos económicos es tan descuidada y ni comprendemos eso, que también pues se dificulta esta parte. La situación con las drogas en Puerto Rico, en otras partes, pero en el caso nuestro en Puerto Rico, es un mercado. ¿Qué es un mercado? Un espacio en donde hay una gente que quiere comprar un producto y otra está dispuesto a venderlo. Punto. Eso es. Y en el caso, hay mercados de alimentos, hay mercado de combustible, hay mercado de autos y hay mercado de drogas. Y en Puerto Rico existe un mercado de drogas porque hay una gente interesada en comprar drogas y otra gente dispuesta a venderlo. Y los mercados se mueven a base de un principio básico, una norma o una regla, de que en la medida en que la oferta es alta, pues la demanda se mueve a suplir la oferta. En la medida en que la demanda baja o se ve limitada, pues la oferta entonces va a estar dispuesta a pagar más porque necesita ese producto. Esto usted lo ha visto, lo estamos viviendo ahora mismo con la situación del petróleo. En la medida en que allá en el Oriente Medio hay un problema que dificulta la movilización y transporte de petróleo de esa área a Europa, por ejemplo, pues eso hace una gente que necesita el petróleo y el combustible y no lo consigue y por lo tanto va a tener que pagar más. Y desestabiliza y crea unos caos y tiene gente moviéndose a ver si lo busco por allá, lo hago por acá. Hay gente entonces que fomenta la guerra, gente que dice que hay que solucionarlo de cualquier manera. Lo vimos también con la pandemia, que la producción se interrumpió y hubo una serie de productos que no se conseguían y la gente andaba loca. Más allá de la enfermedad en sí, loca, y unos mercados desestabilizados. Y la gente

0: mismo ocurre en la droga. En la medida en que hay una gente compitiendo, los que tienen el control no van a querer que los otros le compitan. En la medida en que uno compite y desplaza al otro, pues el otro va a reaccionar. En los mercados legales, hay unos mecanismos para atender esto, acá no existe, y va a la fuerza y a los tiros. Y en la medida en que alguien pues se cierra un mercado o lo limpian, en lo que otro entra a hacerse cargo de ese mercado, se desestabiliza la cosa, los precios suben, eso hace más atractiva la situación, y olvídate tú. Punto. Eso es así, sencillo. No hay nada que la policía pueda hacer sobre eso. Gente, entiéndalo. Nada. No pudieron los comunistas en la Unión Soviética. No pudieron en Cuba. No pudieron en China. El sistema se los limpió. Las leyes básicas de lo que es el movimiento de la oferta y la demanda y del mercado. ¿Usted cree que la policía de Puerto Rico lo vamos a hacer? ¡No! ¡No! Ah, pero eso no puede hacer. Y yo lo he mencionado algo antes. ¿Alguien ya mata aquí por buscarse un cigarrillito de marihuana? ¿Alguien ya hay luchas de puntos por un control para vender marihuana? ¿Verdad que no? Oye, porque el mercado...
1: Casi que el suplido de los puntos viene de los dispensarios.
0: De hecho, el llanto ahora es que ay, ya demasiado de esto. Ya no es un negocio. Ahí lo tienes. ¿Por qué es tan difícil comprenderlo? Ah, bueno, pues mientras tú no atiendas esto, todo lo demás, todo lo que los políticos digan, todo lo que las organizaciones religiosas digan, es una estupidez. Me perdonan, pero están perdidos de toda realidad. Hay otro ángulo que tú traes muy bien, lo dices en las noticias de hoy, que ya es otro tipo de verdad de desestabilización emocional o falta de control de la ira o de las emociones, en donde en cualquier situación de tensión, ya sea con tu pareja o hasta con amigos en una barra o con un desconocido allí, entra y le pegas un tiro o alguien te por una pelea de parking, acaba un incidente. Pero ¿sabes qué? Eso está desde los tiempos de la humanidad. En la Biblia, Caín mató a Abel porque le dio una molestia, se me dio en mi paz y allí fue. Si estás desde allí, tampoco lo vas a erradicar, ¿oíste? No te creas. No, habrá unos controles y te enseñarán y tú podrás prever y evitar, pero eso va a estar allí. Así que, Luis, yo no sé ni qué decir. A mí me da hasta vergüenza tener que hablar de estas cosas y insistir en lo mismo y la gente inventarse cosas. Ay, que no, pero es que no puede. Ay, ¿cómo vamos a alegar? Ay, no, pero eso económicamente no. Pues hay otros sitios donde no es así, pero hay otros sitios donde no existe un mercado. Si no existe un mercado,
1: bueno, eso es lo que se puede.
0: Pues otra cosa.
1: Abonando a lo que tú dices, ¿qué se puede hacer? Porque algo habrá que hacer, ¿no? Uno, mejorar la inteligencia de la policía. Dos, como dice Carlos, si usted baja el mercado, el volumen del negocio baja y tal vez haya gente menos interesada. Eso significa pues que no haya usuarios. Este ha sido un argumento que han usado sobre todo la izquierda en Colombia y en países productores. Dice, pues, si nosotros lo que hacemos es producir un producto, resuelva su problema. El problema es que tú tienes un país lleno de tecatos. Acaba con los tecatos y se acabó el problema. Claro, eso decirlo es fácil y hacerlo es difícil.
0: No, pero póntelo, es que también estupidez. Hay un problema de obesidad. Bueno, si la gente no comiera, no se pondría salvo problemas, ¿verdad?, de salud específico. Si no, pero como regla general, hay una correlación entre las calorías y lo que tú te mandas y tu condición física. Pues, y la gente lo sabe, y la gente lo educan, y se lo dicen, y van desde ahí, y hay un montón de la población, no estoy hablando de los casos de salud, porque hay gente que come como un animal y no engorda, y hay otros que no comen como pajarito y engordan, pero no estoy hablando de esos casos, estoy hablando del ciudadano promedio. Y no se puede evitar. Bueno, pues no,
1: ahora se pullan.
0: ¿Ah?
1: Ahora se pullan.
0: Entonces tiene 20,000 cosas y se defuelga. Pero
1: los Empic Look. Uh-huh. Está todo chojeado por ahí. Sí, todo chojeado. Y eso, pues. Y tan pronto se deje de pullar, entonces se queda chojeado, pero vuelve y engorda. Porque no hay disciplina. Porque es el easy fix. O sea, pienso que porque ya me pullé y eso artificialmente me
0: hizo. Hay unos elementos que pensar que yo voy a transformar la demanda. Mire, no se ha podido transformar.

0: mal.
1: No, pero yo creo que hay, por ahí hay que ir la cosa.
0: Mira, mira, mira. Donde hay unos elementos positivos. Por ejemplo, en el cigarrillo, se logró hacer en un momento dado. El fumar lo habían convertido hasta las películas en Hollywood y todo el andamiaje de entretenimiento y como una cosa glamurosa.
1: Me da tristeza cuando llega Héctor.
0: ¿Sí?
1: Con las manos vacías.
0: Héctor Martínez, nuestro jefe.
1: Nuestro jefe. El presidente.
0: Supremo comandante.
2: Me hace contento que acabamos de recibir una comunicación de la publicación importante de cobertura de emisora de radio en los Estados Unidos, Inside News.
1: Inside News.
2: Que acaba de clasificar esta emisora basado en las audiencias acumuladas de Nielsen en toda la nación como la tercera emisora regardless de idioma de todos los Estados Unidos en AM. Y la primera en español.
1: ¿Cómo? Espérate.
2: Nueva York primero, Los Ángeles segundo y Dolocuaco 580, la tercera en todos los Estados Unidos en AM.
1: En tomando en consideración inglés y español.
2: Inglés y español. Wow. Le voy a mandar el artículo de viejo para que lo tengan. En español la primera. En inglés la tercera en todos los Estados Unidos.
1: Wow. Sí, pues. Pues gracias a nuestro público, ¿verdad? Sí.
2: Siempre están en lo que es.
1: Lo que era.
0: Y así mismo, y gracias a la gente que nos apoyó.
1: Pero fíjate, y a
0: todo el equipo aquí que nos ayuda.
1: Esa noticia con unos pastelillitos y unos cafecitos.
0: No, algo mejor. No, pero no, yo espero. Cuando yo vi por eso, no. Pero no me lo liquide tan fácil. No, que un almuerzo y una cena, una cosa tampoco.
1: Viste que yo salgo baratito.
0: Sí, sí. Oye, si lo, el cafre que vive dentro del CDR se le escapa.
1: Oye, tremenda noticia.
0: No, qué bueno. Oye,
1: la que me llama la atención.
0: Y de todo Estados Unidos.
1: De todo Estados Unidos.
0: Los dos idiomas.
1: Porque.
0: Vamos a la pausa y seguimos
3: con. Que piense que la radio moría.
0: Ahí está.
3: Y que la AM se iba a ir primero que la FM y que lo digital iba a pasar. Todavía queda radio.
1: Vamos a la pausa.
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1: Regresamos a WKQ Analiza. Soy Luis Pavón Roca, estoy con Carlos Díaz Olivo.
0: Estaba diciendo antes de verdad de que nos dieran la noticia de que estamos terceros a nivel nacional las cadenas de radio, que en el caso del cigarrillo, a finales del siglo pasado y principios de esto se logró bajar la intensidad del consumo de cigarrillos, quitándole el glamour y revelándose la extensión del engaño que habían montado las tabacaleras, ocultando el efecto nocivo que tenía particularmente más que el tabaco en general, el cigarrillo, en los componentes químicos que le echaban. Pero ¿sabe qué? Ahora esta nueva generación, porque es que el mercado no el mercado se reinventa y atrae a la gente. Ahora estos muchachos y muchachas con el vapor esto, con la de esto, andan en España, eso es una cosa bárbara, y en muchos sitios de Estados Unidos, y aquí también ya tú lo estás viendo, pues ya volvió de nuevo, y resulta que eso es tan o más dañino que, ¿verdad?, que las otras alternativas de fumar. Pues mira, la gente, no hay manera de bregar con eso, y es así.
1: Pero
0: pues,
1: Carlos, ha bajado, o sea...
0: Yo estoy de acuerdo.
1: Que yo no conozco a nadie que fume. ¿Tú conoces a alguien? Yo no. Venía pensando en esta mañana porque...
0: Bueno, ha bajado.
1: La señora que cuida el parking aquí...
0: Y en última instancia...
1: Yo no conozco a nadie.
0: A mí el fumar es una situación particular, porque al fumar, tú no solamente te fastidiabas tú, sino fastidiabas al otro. Pero tú sabes, si tú te quieres meter una droga y que una sobredosis te mate, mátate tú, brother. Eso existe. A mí no me importa. Ahora no te montas a guiar, etcétera, como tampoco viendo, ¿verdad? O si te tomas tu medicamento y te estás dormido. Pero por lo demás, ¿por qué a mí me tiene que interesar que tú te quieras matar? Bueno, como ser humano y algún elemento del cristianismo, pues yo me preocupo, te advierto, te digo, te trato de prevenir, te doy pues si tú te lo quieres mandar, mándatelo. Entonces el resto de la sociedad queda a merced de una gente que decidió matarse, y entonces, como decidió matarse, consume y sostiene una actividad ilegal que entonces me impacta a mí, que yo no tengo nada que ver con eso. Si es verdad que es una cosa para darse contra la pared, Luis.
1: Pero si es que el mejor ejemplo, no hay que ir a buscar muy lejos, Carlos. El alcohol. El alcohol, durante una toma de poder de estas facciones religiosas de derecha, se prohibió en los Estados Unidos. Uh-huh. Y lo que terminamos fue con la mafia y la guerra. Lo que vivimos en las drogas, se volvió a liberalizar el consumo de alcohol. Hay gente que no puede manejar la sustancia. Correcto. Pues hay que atender los recursos dirigidos a esa gente. Pero el resto de la sociedad, uno no lo usan, unos lo usan, ¿verdad?, con moderación. De vez en cuando alguien de los de moderación se excede, se monta en un carro y mata a alguien y va preso.
0: Y hay otros que no tienen control ninguno, pues.
1: Por eso, pues, entonces, hay toda una gama de cómo se responde, pero yo no creo que sea un problema.
0: Volver a la prohibición total no es. No,
1: esa alternativa es peor. Vamos
0: por que es la que existe en las drogas. El resto de las drogas en nuestra
1: sociedad. Todo menos la marihuana en nuestro sistema. Entonces, y hay países que han hecho esto. Mira. Portugal. Y usted va a Portugal allí.
0: Vamos a traerte otro mercado distinto. Que van a ver que va a fracasar. Mondami en Nueva York. En grandes ciudades del mundo, y aquí en Puerto Rico se vive, hay un problema de que las propiedades han subido de valor, están muy caras, y en el alquiler también están demasiado caras. Por lo consiguiente,
1: una cosa va con la otra.
0: Claro, por consiguiente, muchos ciudadanos no tienen capacidad económica para conseguir pues un hogar, una propiedad que sirva de su hogar, y esto se acentúa todavía más en las personas más jóvenes, en donde están en las etapas iniciales de su capacidad productiva y por lo tanto no tienen tal vez el potencial que eventualmente puedan tener. Pues Mondavik, consciente de eso y de una molestia general que existe, está su compromiso y va dirigido a eso, es de alguna manera controlar las rentas de los alquileres. Eso se hizo para los tiempos de la Segunda Guerra Mundial. ¿Y sabe lo que pasó? Que bajó la oferta de alquileres y viviendas, y las que habían, que entonces se congelaron y se mantuvieron, la gente no las reparaba, eran unos chiqueros, era una porquería, y era peor. Y porque York, tú no puedes burlar al mercado. El mercado se va a ocupar de llevarte por encima. Y esto que va a hacer Mondavi va a fracasar. Pues esa misma política fracasada antimercado, pues es la que quiere aplicar en la caso de la droga. Pero decimos esto y esto se sabe, pero pues no lo van a hacer. Así que pues sigan allí con cumbres y cosas y discutiendo qué vamos a hacer. Y entonces aquí que vamos a crear una organización sin fines de lucro que bregue con esto y una enseñanza que hay, los principios de Dios. Mira, Dios podrá rezarle a Dios todos los días y tenerlo presente, que qué bueno, pero esto no lo resuelve Dios así. Así que tampoco.
1: Entonces la noticia que vemos el vocero es la de siempre. Ajustan plan de trabajo ante alza en asesinato. Y probablemente hoy nos digan que el coronel que estaba en Guayama lo van a pasar a Ponce, el de Ponce lo van a pasar a Mayagüez, el de Mayagüez a Arecibo, el de Arecibo a San Juan y el de San Juan a Bonito.
0: Pero fíjate, si la gente vive engañada y en los medios vivimos engañados, pues el político va a decir el engaño. Claro. Pues ¿qué va a decir el... Pues bueno, si mañana Jennifer González viene así aquí en Puerto Rico, nosotros vamos a pasar una ley donde nosotros no vamos a eliminamos la penalidad o no la vamos a hacer valer. Y para que breguen los federales, pero nosotros no. Entonces, ya verás que todo el mundo... No. ¿Cómo es posible? Hemos claudicado. No puede ser. El gobierno no. Imagínese usted una sociedad putrefacta llena de drogos y los costos. Pues es que ya existe. Ya existe. ¿Por qué nos engañamos con estas cosas? Yo de verdad no puedo. Con tanta. Porque, Luis, hay un elemento, ¿verdad?, de ignorancia y, ¿verdad?, de no estar claro, pero hay un montón de hipocresía y de gente que de verdad engaña con esto, porque lo viven
1: otro,
0: de esto.
1: Donde lo otro que se podría hacer, y dicen que ha habido progreso, a mí yo no lo reconozco, es el esclarecimiento, porque el problema es que en la medida en que usted tenga una solución, convicción, no me hablen de esclarecimiento, porque eso es una manera de disfrazar el problema. Convicción. Y aquí estamos hablando de un 20%, 25% de convicción. Pues eso significa que de cada 10 muertos, 2, alguien paga por ello. Pues es un gran negocio. Porque eso es lo otro. O sea, ya que podemos reconocer que no se puede hacer mucho antes, por las razones que sean. En algunos, con justa razón. O sea, la excusa es válida. O sea, dos tipos se entran a tiro en una barra por un diferendo por el juego de pelota. Pues difícil que la policía pueda haber previsto eso, pueda hacer ninguna gestión en cuanto a eso. O sea, para resolver ese tema hay que hablar de civismo y educación, que no queremos hablar del tema. Pero eso es, lo resolveremos de aquí a 30 años si hacemos algún cambio hoy en el sistema educativo, en el sistema social. Ahora, si el que mató termina preso, pues de alguna manera eso debe bajar esa incidencia, porque tú lo vas a pensar dos veces. Y aún los de acecho, si yo sé que no me van a coger, que las probabilidades son mínimas de que me cojan. Pues, y cobro bien, pero, por la gestión.
0: Pero nuevamente, la gente se engaña con eso. Yo oí a Pablo José diciendo esto, yo creo que de la mejor buena fe, que es de esto, que hay un problema, ¿verdad?, de cumplimiento y de que esto está de gratis la gente. Y se dice de la mejor buena fe, pero te estás engañando. Porque, sí, ¿qué es lo que pasa? Podrán coger a un pobre infeliz. Al grande que está detrás de esto, que tiene el capital, que tiene los abogados, que tiene las estructuras, que tiene los intermediarios, porque él no toca nada, no van a llegar. Y va a seguirlo haciendo y cogerá otro peón que matarán. O sea, no se engañen, por Dios santo. Están a lo que en inglés llaman bulletproof. porque el sistema provee para eso. Tienen unos guardianes, unos gatekeepers, controlan también las estructuras, hasta algunas policíacas y gubernamentales. Sí. No pueden. Y mientras eso ocurra, habrá un cumplimiento y se llevarán al pobre infeliz que vendió y que está allí distribuyendo la cosa. Pero al grande que cerebro, la organización como tal, no, porque esos son sustitutos, son piezas sustituibles. Es el mercado en operación. Y no puedes contra el mercado. Bueno, pues será tan difícil de entender.
1: Hubo un prestigioso abogado que fue arrestado. ¿Y qué paro? ¿En qué paro?
0: Ahí está.
1: De nada. Fundraiser de uno de los partidos principales. Tipo elegante. ¿Y en qué paro? ¿Alguno de los federales me podría decir? Vamos a la pausa, que ahí está la música.
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7: Regresamos a WKQ Analiza. Soy Luis Pavón Roca, estoy con Carlos Díaz Olivo.
8: Mira, voy a tocar estos dos temas que están relacionados al Papa. Y uno por la misma línea de lo que dije ahorita, que la gente no se da cuenta cómo opera la realidad humana y cómo operan los mercados. El Papa acaba en estos días de emitir lo que se conoce como una encíclica, que es una carta sobre aspectos doctrinales de la Iglesia, que en principio se circula entre los obispos, pero obviamente va a tomar difusión general, que en este caso la dirige...
7: Ese es Dios hablando.
8: Correcto. O sea, el Papa en su
7: rol de portavoz de Dios en la tierra.
8: La formación tuya del pilar.
7: No, porque tú veas, algo queda.
8: No, queda algo, queda. No todo está perdido, no todo está perdido, qué bien. Pues trabaja el tema, que es la orden del día, de la inteligencia artificial. Que el desarrollo que ha tenido en todos los frentes, pues conlleva pues, ciertamente al menos una reflexión de todas sus implicaciones, hasta dónde va a llevar y qué puede pasar y qué hacemos como sociedad. Y desde el punto de vista de los gobiernos, ha habido unos planteamientos de qué tipo de regulación debe haber, si alguna, o si debe permitirse que se desarrollen libremente. Y alguna gente propone hasta que, perdonen, que hasta se prohíba completamente y se detenga, porque como está, va a llevar primero a un deterioro de los mercados laborales, sobre todo de las personas con menos destreza y que más a riesgo están pues de privación económica, a un atrofiamiento de la capacidad mental del ser humano y a una dependencia, y hay algunos que hablan hasta que rijan las inteligencias artificiales al mundo. Pues el Papa cae en esta misma preocupación y en términos sencillos postula y defiende a que hay que hacer algo y eso conllevaría la regulación. Luis, de nuevo, la gente no se da cuenta, no es posible. No es posible. Posible. Mire, en la universidad que hacen firmar a todo el mundo allí de que no, que lo que tú escribes es producto tuyo, etcétera, que no va a usar inteligencia artificial, la gente de más avanzada y más ética, profesores y estudiantes, utilizan eso y engañan. Esa es la academia. En la lucha militar, ¿tú crees que en una lucha militar va a venir un militar peleando con otro que esté temiendo? ¡Ay, no! ¡Inteligencia artificial! ¡No! ¡No! ¡No! Hay que ser ético. Hay que ser, y contar, no lo vamos a usar. En el mundo comercial, el otro está usando y tú lo vas a usar y yo puedo, porque lo voy a dejar de usar. Y si yo en un país lo dejo de hacer, ¿tú crees que el resto de los países lo van a hacer? ¡No! ¡No! Algo parecido ocurrió cuando despuntó la revolución industrial, sobre todo en Gran Bretaña y Inglaterra y Escocia. Y la gente, ¡ay, van a desplazar a los empleados y la explotación! Y hubo discusión sobre eso. ¿Qué pasó? Se impuso.
7: Y lo desplazaron.
8: Y lo desplazaron. Y contra eso tú no vas a poder ir, punto, porque va a haber siempre alguien que lo va a utilizar, que le va a sacar provecho, y tú lo prohíbes por un lado, lo haces más atractivo por el otro, y otro lo va a usar. Pues gente, prepárese para lidiar con esto. Entonces es como una negación, Luis, que se cree que yo puedo detener esto. Pues es indetenible. Con todo lo malo que pueda venir, es indetenible.
7: Hasta ahora no ha podido ser detenido ninguno de los desarrollos de ese mundo virtual llamado internet. Y les voy a dar un ejemplo. La pornografía. La pornografía ilegal, ¿verdad? Hay pornografía, entre comillas, legal, y hay pornografía ilegal. Entiéndase, niños. Yo creo que yo no conozco a nadie que no sea un enfermo que defienda la pornografía infantil.
8: Ha habido intelectuales que protegían y escribían sobre eso. Bueno. Y, muchachos.
7: Pero en términos
8: generales. Pero te entiendo. No, no, no. Es simplemente para que tú veas cómo llega a la mente el ser humano.
7: ¿Se ha podido eliminar? No.
8: No.
7: Hay toda una división en la policía de crímenes cibernéticos. Pero más bien se enfocan en lo fácil. Yo le escribo a Carlos un mensaje por internet y le digo pejo muerto. Y eso es un crimen cibernético porque estoy utilizando, ¿verdad?, el internet para llevar la amenaza o lo que sea. Pero es, uh-huh, es casi así como pararme frente a la casa de él y gritarle. O sea, yo soy yo, me identifican. No, yo estoy hablando de los de verdad, de lo que llaman the dark web. Un mundo paralelo, subterráneo, donde es muy difícil, no para la policía de Puerto Rico, para la Interpol, para los grandes, bueno, por Dios, el tema de terrorismo. O sea, ¿qué más sensitivo que el tema del terrorismo? Y por ahí anda. Así que, pues yo puedo entender la preocupación del Papa, pero creo que está un poquito desubicado en tiempo y espacio. ¿Sabes? Es como que usted diga, no, olvídese de los emails, vamos, el fax es mejor.
8: Es mejor, sí.
7: Pues ok, pues cómprate un fax, pero no vas a tener que enviarle uno porque nadie va a tener un fax al otro lado. De hecho, hay aplicaciones ahora para que si algún fax aparece por ahí. De hecho, tú sabes, y nadie me ha podido explicar. Yo estuve haciendo gestión en el Seguro Social y había que enviar, no tenían una planilla que efectivamente se había radicado, así que me pidieron que llevara copia y allá yo llevé mi copiecita en papel de mí y le digo yo, me dice la persona que me está atendiendo, atendieron muy bien, by the way, la experiencia fue, yo iba bastante aprensivo a ese monstruo que se llama Seguro Social, pero me atendieron muy bien. Pues, Carlos, me dice la persona que me está atendiendo, ah, pues no, déjemela en papel. Y digo, pero te la envío por email, porque me la habían enviado, mi contable me la hace llegar por email. Yo la imprimo porque soy maniático y me gusta que todo esté en papelito. Yo sé, sí, no me hablan de los árboles, no me importa. Y le digo, pero ¿la prefieres por email? No, no, no, porque nosotros tenemos que enviarla. Yo no sé si me dijo Virginia, en algún sitio.
8: Filadelfia, ¿no es?
7: No, en algún lado. Sí, no sé.
8: Ah, lo olvídate.
7: En algún lado, no importa. Me dice, y hay que enviarla por fax. Yo dije, perdón. Hay que enviarla por fax.
8: Y no, me dice, me has puesto en una situación.
7: No, no, tú sabes.
8: Por eso. Porque...
7: Y entonces, no, lo hacen ellos. O sea, ellos me reciben el documento, me lo ponchan, pero internamente en la agencia.
8: ¿Tienen un fax ahí?
7: Tienen un fax. Me dijeron, es un issue de seguridad. Yo no pregunté mucho más, porque después de todo, que me cojan mi papel, a mí me da lo mismo cómo llegue el papelito.
8: Pero primero. Interesante.
7: Pero interesante que yo no sabía que había gente que usaba fax. Pues el gobierno de los Estados Unidos de Norteamérica, en su sistema de contribuciones, utiliza un fax. Y yo pensaría que un email es tan seguro. Porque uno puede pensar, se puede alterar el email, igual se puede alterar papel y pasarlo por fax. Es verdad que la transmisión, no sé, estoy especulando. Te hago el cuento porque, hablando de gente que está en retroceso en la vida, pues esta gente utilizan los faxes todavía como fuente primaria de transmisión de datos.
8: Pues estamos de acuerdo que esta cosa... Pues,
7: yo pensaba que me vas a hablar del Papa.
8: No, voy a la hora, a la segunda. Okay. Porque el Papa...
7: Porque honestamente, esa yo la brinqué. Porque dije...
8: Es un absurdo, bendito. Pero ¿sabes qué? Yo tengo mucha gente y gente va preocupada con eso. Y ay, el mundo. Y yo, pues chicos,
7: hay que ocuparse.
8: Pero ¿qué va? Pero no podemos hacer nada. No va a hacerse dominio, punto.
7: Bueno, me dicen, yo no soy muy diestro en eso de la inteligencia artificial. Me dicen que tú le puedes decir a la inteligencia artificial, cuando te dé el escrito, ahora escríbelo para que no parezca que lo escribiste tú.
8: Sí.
7: Y entonces, si tú le has dado suficiente...
8: Y tú le vas dando instrucciones de tus características y de tus cosas y los coges.
7: Si tú le das acceso a tus escritos,
8: la
7: vaina esa, la Alexa esa, yo no sé cómo se llama, si uno le puede poner nombre, pero esa cosa va a copiar tu estilo y va a coger la cosa y la va a hacer en tu estilo. Pues mi hermano...
8: Y total, tanta cosa, modalidad de inteligencia artificial existe hace tiempo porque la calculadora es eso.
7: Sí.
8: O sea, yo no sé por qué se siente tanta... Ah, porque ahora es más potente. Bueno, igual que los desarrollos han ido cada vez potenciando más, pero...
7: ¿Tú sabes cuál es la preocupación que nadie está discutiendo?
8: Ajá.
7: Es el consumo de energía eléctrica relacionado a esta actividad. Y cómo se está socializando el costo y no se lo dicen a nadie. Le montan... Y todo el mundo quiere que vaya a alguien de AI a mi pueblo, porque eso va a generar actividad económica, bla, bla, bla, bla, bla. Y es lo in. Y nadie les dice a la gente que el consumo de electricidad, eso es brutal. ¿Por qué ustedes creen que estamos volviendo a hablar del tema de energía nuclear? Porque es el único mecanismo que hay para poder... O sea, olvídese las plaquitas solares y los molinos de viento. Eso está chévere para mi casa y mis aire acondicionado. Cuando estamos hablando de lo que hace falta para que esas computadoras que hacen ese trabajo tan fascinante, ¿no? Que en 30 segundos usted tiene ahí un reporte y con los fundamentos. Porque lo otro que yo no entiendo del tema de esta aberración, sobre todo la académica, pues yo puedo entender... Que tú no le digas a la máquina, prepárame el paper. Pero la búsqueda, ¿cuál es la diferencia? ¿Tú qué voy a decir? Voy a horrorizar a dos o tres. ¿Cuál es la diferencia en yo ir a la Enciclopedia Británica y uso esa referencia, porque era la que yo usaba cuando era chiquito? Que estaba allí con 30 volúmenes y no me digan, que lo que pasa es que la Enciclopedia Británica tenía un editorial board de las mentes más privilegiadas del planeta. Sí, pero si tú le pides la fuente a la inteligencia inteligencia artificial te la da. Y tú, ahí está la fuente. Y tú es una herramienta de hacer research, creo yo. ¿Cuál es la diferencia en yo y si yo quiero saber cuántos turistas entraron a Puerto Rico? Pues yo voy a ir a los números de Discover Puerto Rico, a los números del Instituto de Estadística de Puerto Rico, a los números del Departamento de Turismo de Puerto Rico, que son los que recogen, ¿verdad?, esos números. Pues o entro por internet a la página de Discover o a la página de Turismo o a la página del Instituto de Estadística y ahí cojo los números, o esta cosa va allí. Porque ¿de dónde usted cree que se lo saca? Ah, que usted tiene que revisar. Pues claro. Pues que siempre ha sido así, Carlos. O sea, tú tienes que validar. O sea, por ejemplo, algo bien sencillo. Un periodista, eso, bueno, tengas dos fuentes o más que te validan el dato que tú estás llamando dato. A que esto lo hace más rápido. De nuevo, no estoy defendiendo el que tú falsifiques tu trabajo intelectual diciéndole a la máquina, escríbeme un paper sobre este tema, porque eso es otra cosa. Pero que yo le pida datos, pues un riesgo, es lo mismo que hago en Safari, que es uno, el que sale en mi teléfono, yo no sé cuánto más de eso, Google, googlealo. Pues que es lo mismo.
8: Eso es inteligencia artificial. Es
7: inteligencia artificial, sí. Y lo llevamos usando ¿cuántos años? 20 años. Y a nadie se le había caído un canto.
8: Vamos, mira, vamos el otro que hizo el Papa, ofreció... Yo creía que esto había pasado de moda. Esto se había puesto de moda de los años 60 en adelante, del siglo pasado, y se arrastraba. Y creía que había desaparecido, pero no, no. El Papa ofrece una disculpa histórica de la participación o insensibilidad que tuvo la Iglesia con toda esa época terrible de la esclavitud, en donde de alguna manera o se hizo de la vista larga, incluso reconoció a particularmente a los poderes europeos la autoridad para poder, bajo la teoría de una evangelización, ocupar y hasta esclavizar a algunos pueblos. Y eso está ahí, uno de los capítulos...
7: Fue el árbitro.
8: ¿Por eso?
7: O sea, la línea, los que hablan portugués, sí, los que hablan español, es cortesía de un papa.
8: Pero veían que aquellos eran unos salvajes infieles y que pues la Iglesia pues hacía una labor de redención. Pues así, o sea, y terrible. Pero yo no sé cuál es el mérito que se cree que hay con esto. De decir, ¡ay, pidió perdón, qué maravilla! ¡Ay, que pida perdón! Ahora en México tienen una lucha porque España pida perdón por los horrores que le hizo a México. Y allí fue Díaz Ayuso, la de la comunidad de Madrid, y entonces le cayeron encima porque ella decía que España hizo grandes aportaciones a México y que también en México los aztecas hacían barbaridad. Y se ha formado un sal para afuera con eso. Oiga, lo que pasó, pasó, y después que tú lo superas, y con tus acciones siglos posteriores hace cambios y de enmiendas a eso. Eso es lo importante. Desde que yo retroactivamente pedí perdón, porque se pidió perdón y está en el récord y eso es importante. Bueno, yo de verdad no le veo este tipo de cosas. Igual que con esta cosa de la culpa blanca. Ahora los blancos en Estados Unidos se creó un momento dado, ya con Trump lo dejaron, que tenían que arrastraban por ser blancos una culpa por todo lo que se le había hecho, particularmente a personas de raza negra, pero incluía también de otras etnias como los propios latinos, los abusos, exterminios que habían tenido. Y entonces tú ni podías hablar porque tú cargabas como una especie de pecado original, de verdad. hay que de eso, en caso de nosotros puertorriqueños, como aquí el más blanco es cuando menos un cuartenón o tiene un octavo por ahí, ¿verdad? Y arrastra, como decía,
7: que no tiene dinga, tiene de mandinga.
8: Pues no somos puros y no tenemos ese problema igual, aunque había algunos como quiera que se creen que sí, pero tú sabes, eso no te altera la realidad. Lo importante es el hecho, o sea, Nelson Mandela, y yo creo que es la cosa, su grandeza fue que cuando sale de la cárcel y se integra nuevamente a la lucha y llega a la presidencia de su país, llega sin una persecución ni de censura a todos aquellos que lo encarcelaron y trataron de restarle la dignidad. Eso, ¿me sigue? Eso fue su grandeza. La grandeza de la transición española fue que, a pesar de las barbaridades que hizo Franco, Sánchez, no el malo de ahora, Adolfo, perdón, Suárez. Suárez, no Sánchez, me equivoqué. Y Felipe González lograron construir una España por encima de esa tragedia y unieron a los españoles y a las españolas. Ahora Pedro Sánchez, para mantenerse en el poder, ha revivido esos resentimientos y ese tipo de cosas. Y entonces allí, que esto, y sacó a Franco de allá de donde estaba enterrado, y entonces y utiliza eso continuamente. A mí ese tipo de cosas, yo creo que, y reconozco que hay personas que honestamente, y gente y organizaciones que lo hacen de la mejor buena fe. Pero realmente tú lo que haces es mantener vivo y prolongar y extender la animosidad y el resentimiento, y al que tú se lo sacas después de esto, lo que hace es activarlo con eso. O sea, que yo creo que con esta cosa, Luis, y esto traigo mi impresión, no pretendo estar correcto con esto, simplemente como esto es un programa de opinión, yo doy la mía, pues me parece que lejos de a tú ayudar a superar la cosa, la acabas de hundir. Tú con tu obra, con tu redención y las cosas que tú haces ayudando a todos los seres humanos, mejorando, que lo ha hecho la iglesia también, con todas las barbaridades que ha hecho, ha educado, se ha ocupado de los enfermos, se ha ocupado de los olvidados, se ha ocupado de los pobres, ha llevado una conciencia social en ciertos sitios. Pues eso me parece a mí que es lo importante. Esta cosa que es para los medios, para yo sentirme que la hice bien, para ganarme ahora una aprobación y decir que de esto, a mí me parece una cosa totalmente banal. Pues yo estoy en
7: desacuerdo contigo.
8: Pues cuéntame.
7: Yo, sin... el desacuerdo parcial. O sea, yo creo que tú me estás llegando al extremo de un poco el castigo. Y ahí yo creo que estoy de acuerdo contigo. Siempre he tenido mixed feelings. O sea, la teoría chilena, por ejemplo, de pasar la página. Tengo mis dudas, pero creo que los modelos que han sucedido en la historia han sido exitosos. Chile siendo un gran ejemplo, ¿no? Porque es fácil uno acá de la academia o desde un micrófono opinar, pero cuando a ti te secuestraron a tu papá, lo torturaron, lo cortaron en pedazos. No apareció. Argentina, lo trepaban en un avión y lo zumbaban
8: en unas fosas comunes.
7: Lo tiraban en el medio del Pacífico, ¡fum! Y pues, tú no apareciste más nunca. No se sabe al día de hoy, ¿no? Pues yo tengo problemas con esa teoría de pasar la página. Pero, de nuevo, lo puedo entender. Ahora, yo creo que no hay que llegar ahí. Yo creo que es importante que las organizaciones reconozcan sus errores del pasado. De nuevo, no para ir ahora a buscar el tataranieto del que se fue a la Inquisición a matar gente. Pero caramba, o sea, porque son hasta cierto punto hipocresía. O sea,
8: pero te pregunto yo, con el acto contrario y de atención a eso, no, es el reconocimiento más exceso que puede haber, ¿no? ¿Por qué tiene que haber el escarnio público y la...?
7: Espérate. No estoy llegando.
8: No, tú no llegaste público, a eso.
7: Estoy llegando.
8: Hiciste la diferencia al principio.
7: Estoy haciendo esa diferencia. O sea, yo creo, por ejemplo, a mí me parece que ya que este Papa parecería que está, ¿verdad?, en una onda de... O sea, tú tienes que reconocer los pecados. Y esto yo creo que fue un pecado. Es el primer paso. En la confesión, si tú no reconoces el pecado, tú no puedes pretender una absolución.
8: Pero lo reconocieron con las obras. Por eso es que lo cambiaron.
7: Bueno, lo que pasa es que vamos a hablar de la Iglesia Católica.
8: Porque ahí hay otra teoría, déjame decirte, porque hay una gente que piensa, si en cierta tendencia, que cuando tú haces eso, tú haces tu arrepentimiento sincero interno, uh-huh, o con un confesor, ¿verdad? Y tú ves, y queda.
7: La gran diferencia.
8: Hay otra gente que piensa que yo creo que tú planteas que hay un mérito en eso, de salir públicamente y decir, yo soy un pecador, yo hice esto, yo forniqué, yo robé, yo de esto, qué malo soy, perdón, perdón. Y que eso en sí mismo, más allá de la conducta enmendatoria, es un valor en sí mismo. Pero te quiero ir porque yo simplemente comparto con esto. Oye, me he dado cuenta que estas cosas que parecerían abstractas, hay mucha gente que comparten las mismas inquietudes que estamos los dos diciendo.
7: ¿Cuándo la Iglesia Católica va a enfrentar su pasado reciente? Porque ahora te digo yo, es bien fácil pedir perdón por la esclavitud, que fue hace 250 años, de su complicidad con los nazis y con Hitler.
8: ¿Cuándo podemos hablar de eso? Se la señalaba Pío XII.
7: Por eso. ¿Ah? O complicidad de silencio en el mejor de los casos, o complicidad de verdad. ¿Ah? Mientras están matando judíos. Eso, ¿algún día vamos a hablar de eso? ¿O eso se queda ahí? Y yo creo que es importante hablar de eso, Carlos. Yo creo que en algún momento, no para perseguir a nadie, no para borrar a Pío XII, o sea, yo llegar al extremo
8: vamos a la pausa y seguimos, porque esto está interesante.
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0: Regresamos a WKQ Analiza, aterrizando el avión. Hay una noticia que, de nuevo, yo no sé cuál sea la solución. Página 6, vocero. Reportan falta de boletos para residentes. Y este bochinche, cada vez que hay un weekend largo, cada vez que hay un evento, pues surge algo similar. En este caso, aparentemente el municipio, además de ser fin de semana largo, que por su naturaleza mucha gente arranca para Vieques y Culebra, igual que mucha gente se mete en la Parguera, y eso se convierte en un zoológico. Además de eso, este weekend tenían el Vieques Music Fest 2026. Y obviamente, pues eso va a traer visitantes, porque para eso que lo hacen, vamos, o sea, vamos a darnos bobería. Queremos que lo hagan este tipo de eventos porque mueven la economía del pueblo, que fundamentalmente depende de eso, del turismo, del que llegue y se come un hot dog, bueno, alguna bobería de esas que venden.
1: Una arepa. Bueno, no diga bobería.
0: Bueno, o sea, lo que te quiero decir es que es comida de kiosco y sí, está sí, bien, sí. O sea, oye, yo anuncio estos eventos. Sí, sí. O sea, un programa para esto, para el jangueo. Entonces, se quejan entonces los residentes de que se llenan los botes. Pero ya hay 35 boletos reservados para residentes. Porque la pregunta es, si yo soy el que tengo la lancha, la dejo vacía para que para que el que no es de Vieques no pueda llegar y sea un fracaso el evento. O sea, ¿cómo yo manejo el tema? Hasta donde yo tengo entendido, tú puedes comprar de antemano estos boletos. Pues si usted es residente, cómprelo con tiempo, el de ida y de vuelta. O yo estoy mal. O sea, si los turistas pueden comprarlo, ¿cómo el turista compra el ticket? Pues haciendo una reserva. Entonces me da la impresión de que aquí hay una expectativa de que yo llego allá al muelle y tiene que haber allí un espacio para mí. Vuelvo y repito, ya por reglamento o por ley, no sé si hay una ley o si es una práctica, pero 35 espacios del bote son para residentes de Vieques. De la noticia no sugieren que se violó, o sea, que de alguna manera se le vendieron esos taquillas a otra persona que no fuese residente. Si ese es el caso, pues entonces puede entenderlo. Pero eso no es lo que se dice. Que tal vez no son suficientes. Bueno, ¿y cuál es el número mágico? ¿40, 45, 50? Porque esto después es un negocio también. O sea, queremos que el bote se llene. Yo no quiero que vaya el bote vacío. Ah, porque eso estaba reservado para los residentes y no llegaron. De hecho, la reserva de estos 35 asientos es hasta una hora antes de que se vaya el bote, lo cual me parece razonable. Pero usted está ya a tiempo, siéntese en su sillita y ya va para allá, o de aquí para allá, o de allá para acá. Entiendo la parte humana, que si un paciente de cáncer, que si, o sea, pues eso deberían poderse atender de alguna manera, pero hay un número finito de asientos como en un avión. Y pues, se llenó, pues se llenó. O sea, no sé qué es lo que persigue aquí. O sea, ¿cuál es la solución?
2: Papá Estado.
0: ¿Ah?
2: Papá Estado. Papá Gobierno, que tiene que velar y a dármelo todo. Yo no sé, Luis, yo estoy totalmente de acuerdo contigo, pero yo voy más allá de ti. Yo desde pequeño, yo no, porque es que yo, desde pequeño, yo me di cuenta que las cosas uno esencialmente se tiene que ocupar de buscárselas y proveérselas.
0: Pero aquí no hay mucha solución. Pero espérame,
2: y que ciertamente en el, pero ahora voy, que en el Estado tú no puedes confiar y es peligrosísimo. Eso de toda mi vida y trato yo de bregar lo menos con el Estado y de bregar lo menos posible, depender de nadie, sino yo.

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1: Me den la prioridad. En el sistema de lancha.
2: ¿Y se la dan?
1: Sí, pero...
2: Porque hay 35 reservados.
1: Pero usted es hasta lo último, hasta cuando yo aparezca. Pero que yo usted está en contra de que me tengan que reservar. El sistema está disponible para toda persona puertorriqueño usuario que use el sistema.
2: O gringo.
1: O gringo también. O sea, que al fin y al cabo son los que subsidian esto. Entonces tú quieres que le discrimine al que paga la lancha, porque es el que, gracias a Dios, a las ayudas federales que se sostiene eso. Sí. Ah, no. Yo quiero que esa gente no. Y que el resto de los puertorriqueños que vienen de la... Ah, no, es a mí. Pero ¿por qué mi composición de vida, que yo decidí llegar allí, yo se la tengo que imponer con exigencia al resto? Usted me perdona, pero es que a mí eso no me parece. Pues usted múdese, no viva allí. O si va a vivir allí, sabe que tiene que hacer unos ajustes, pero no puede pedirle al resto del mundo que haga unos ajustes por usted. Pues yo, que para mí, yo estoy en contra, o sea, yo no sé, yo sé que estoy totalmente a la corriente de lo que dicta el populismo, pero me parece que no. Entonces, lo peor, yo pedirle al Estado, no solamente que lo subsidie, sino que prohíbe y discrimine para que yo esté garantizado en mi opción de vida con respecto a la opción de vida de los demás. Me parece a mí una especie de soberbia y de desconsideración al prójimo en grado superlativo. Lo sorry, pero yo no lo puedo ver de otra manera.
2: Lo otro que plantea aquí este artículo, citando, ¿verdad?, a algún residente... Que no se montó, obviamente, que debería haber más duplicar viajes o mandar a Cayo Blanco, que es más grande. Y de nuevo, me parece un planteamiento interesante, pero tengo que suponer que por alguna razón no se hizo, por la regla del mercado. Si yo soy el operador y yo cobro por lancha y yo tengo allí gente para llevar, me conviene activar más lancha, pues voy a cobrar más. Vea tú el servicio. Entonces, pues no veo en el artículo de periódico.
1: Eso es lo que dicta el mercado, pero como eso no está en el mercado, lo tiene el gobierno. Habrá que ver el gobierno la capacidad de la lancha. La lancha está privatizada, pero está privatizada la operación. No es que ellos operan para que porque el gobierno le da para correr eso.
2: De acuerdo, pero él tiene un incentivo de que haya más lanchas en el agua.
1: Tiene que ir bajo el proceso entonces de comprar y decidir, etcétera.
2: Es que la lancha está por ahí dando bandazos.
1: ¿Una adicional a la vía?
2: Sí, Cayo Blanco, Cayo Blanco, que es más grande. Que no lo usaron. Lo que estoy diciendo es que lógica me dice que si hubiese estado disponible, la hubiesen usado, porque les redunden mejores, más chavitos para el bolsillo.
1: Entonces, es igual. Usted vive en el viejo San Juan y está en la fiesta de la calle de San Sebastián. Pues, brother, te fastidiaste cuando estás allí. Sí. O no salgas en el fin de semana o en el fin de semana de la fiesta. Vete de allí. La regla es básica.
2: Y hay que tenerles parking.
1: Todo por eso.
2: Y se socializa.
1: Y se socializa al resto de la población por el privilegio que uno en su estilo de vida, que decidieron que lo querían allí, que es santo y bueno, pero es subsidiado por el resto de nosotros.
2: 6 veces se recoge la basura en el viejo San Juan, al día. A usted que le recogen una vez al día, una vez a la semana, si tiene suerte. Pero en San Juan, yo creo que por lo menos una vez a la semana se recoge la basura. Pues usted está pagando porque a los bonitillos del viejo San Juan le recojan. Sí, porque es gente muy linda. Tú sabes, entonces tienen aspiración de vivir en un gated community. Así de izquierdosos como son, pero que no, gated community. Aquí, esa gente que entren aquí a hacer revoluce. No, caramba, pero es que esto no, todo tiene que ser para los residentes. ¿Y quién lo paga? ¿O le vamos a poner un fee?
1: No, si lo deja.
2: A los residentes. Usted quiere 6.

0: veces la vez que le recoge la basura, pues mire, eso cuesta tanto, porque es que eso no es de gratis. O sea, eso nosotros pensamos que es gratis. No, la compañía que provee el servicio
1: lo mismo, cobrar. Si voy a poner otra lancha allí, tú y yo, que no usamos la lancha, tenemos que subsidiarla.
0: Claro, claro.
1: Para sí, que el concierto está... y para que aquellos, bueno, que todos los que estén allí vayan.
0: Que by the way, tú sabes que al día de hoy no se ha subido la maldita tarifa.
1: Ah, no, si no se puede.
0: Tú sabes. Que la acomodaron que no le iban a subir a los residentes, que no le iban a subir a los negocios de los residentes. Que era fundamentalmente para los que no vivimos allí. Y con lo cual yo no tengo ningún problema. Pues no, eso también. Está en la misma bandeja del tren urbano que no se cobra
1: el subsidio. Usted no sabe por qué el sistema no funciona, porque hay gente que dice que esto es un desastre, porque es incoherente. Es incoherente completamente. Mira, vi esto y no puedo evitar.
0: Cuéntame.
1: Preguntarte a ti.
0: Ah, ya viene una bofeta.
1: Ajá. No, no pasa nada. Quiero oír tu pensamiento crítico. Página de negocios del Nuevo Día, 17. Corre reloj para capitalizar antes del Fitur. Porque ahora Puerto Rico va a ser el cuaspiciador del Fitur. Entonces aquí entrevistan a un tal Ricardo Benítez Bajandas, que es el fundador y principal ejecutivo de una entidad ahí que tiene que ver con... Y habla de la situación del Fitur y su internacionalización y dónde... ¿Y cómo? ¿Qué tú crees de esa cosa? Pero no te he oído cuando...
0: Bueno, esto obviamente es una noticia de relaciones públicas para esta empresa que se llama Gain Solutions, para que si usted quiere ir para allá, lo contrate a él. Y yo no tengo problema con eso. Yo creo que el Fitur es importante, siempre lo he creído. Es el, para los que no sepan, pues es la segunda convención, yo creo que en el planeta, ciertamente en Europa, la alemana es más importante, es la segunda en importancia. Yo creo que es importante que estemos ahí. Y creo que lo que este señor está diciendo es correcto. Yo creo que si usted se va a tirar para Fitur, usted no debe hacerlo al pelado. Usted debe buscarse algún consultor. Este es uno, hay otros, ¿no? Que le diga cómo maximizar, como toda convención. O sea, en todo giro de negocio hay convenciones, muchas veces en Las Vegas. Y usted va allí a qué? A enterarse de lo último, a buscar productos, a vender servicios, si usted...
1: Ve las tendencias,
0: usted ve para dónde va la cosa.
1: Contacto.
0: En Fitur usted puede ver, por ejemplo, qué está haciendo México, Dominicana. Aquí está todo el mundo. ¿Cuál es eso? Tendencias. ¿Por dónde esos países se están moviendo para atraer? Porque después de todo, nosotros competimos con toda esa gente. O sea, cuando el turista decide para dónde va... Si es turismo de ocio, ¿verdad? Pues usted está compitiendo con miles de destinos. Dependiendo de su clase social, pues va a ser más corto o más barato el destino. Si usted está en la paz económica, pues usted se va para Lituania. Yo no sé dónde queda Lituania. Por allí en Europa, algún lado metido.
1: Bueno, los Baltic,
0: por eso, por allá arribota, en la Cínsora.
1: No diga eso. Es relativo, al punto al que él habla.
0: Bueno, pues a donde yo estoy, en San Juan de Puerto Rico, llegar a Lituania, tengo que coger 7 aviones y 4 trenes. Ay, sí. Which is fine.
1: Los de Cuamo, que dicen que aquello es el ombligo del mundo.
0: Sí. Los de Caguas también.
1: También se riñen ahí.
0: Sí, hay una pelea ahí de dónde está el centro del universo. Ah. O sea que como país, yo creo que lo que pasa es que nosotros nunca hemos sabido precisamente qué hacer allí. Ahora tenemos la barbaridad más bárbara que yo he oído en mi vida, que es que la inmensa ignorancia de esta gobernadora, ella quiere convertir aquello en un MIT de fomento. Mire, en Fitur usted no va a vender, no va a conseguir una fábrica, es una locura. Búsquese, yo no estoy diciendo que no sea buena idea ir a España a buscar empresarios que vengan a hacer negocios en Puerto Rico y viceversa, llevar puertorriqueños de aquí para allá a que hagan negocios. Pero en Fitur, si usted no tiene que ver con el turismo, usted está, qué sé yo, eso es ir a la convención de la Cámara de Comercio a hablar de no sé, de turismo. Bueno, y ahí inclusive cabría algo, tiene más sentido. Estos son países que van a presentar su oferta económica a los que negocian en ese mundo, entiéndase, tour operadores, agencias de viaje, etcétera, etcétera, ese tipo de cosas, ¿no? Y cada país lleva allí, y si usted quiere saber lo que está pasando en cada uno, hay solamente un día que es para público, o sea, esto es un trade event, es para el negociante, excepto el último día que dejan entrar a todo el que le dé la gana entrar allí. Y va la gente a buscar brochures y cositas y vainas. Pero es turismo. Y nosotros no hemos sabido explotar el tema turístico. Y lo digo bien sencillo. Enséñame los números. Vamos. No, mire. Digan lo que digan. El turismo de Puerto Rico, en su inmensa mayoría, no tengo el número, es Eastern Seaboard de los Estados Unidos. Es la gente que vive entre Nueva York y la Florida. Y llega hasta Chicago. That's it. Aquí ha habido intentos, Carlos, de traer líneas aéreas españolas y han fracasado. O sea, ha habido experimentos. Claro, se llena de puertorriqueños yendo para allá. Pero esa no es la idea. Eso no es turismo. O sea, eso es turismo para el que lo ejecuta, que se va a turistear por allá. Pero económicamente a Puerto Rico no le conviene. Por lo contrario, el turismo interno es lo que usted debe estar promoviendo. Y todos esos experimentos, los aviones van llenos de puertorriqueños y regresan llenos de puertorriqueños. La última vez que tú fuiste a Madrid, es más, tú que vas a cada rato, ¿cuántos españoles? Hombre, pues ¿cuántos vemos? Pues habrá, no estoy diciendo que no haya. Pero del avión no llega un 10%.
1: No hay un turismo español así como lo hay en la República Dominicana, en Puerto Rico.
0: ¿Sabes? O en España, o en México, por eso. Entonces, ¿qué tenemos que hacer? Eso es lo que no se discute, porque esto se convierte, y aquí es donde viene mi último, se convierte en un junket. Y allá van a tener cuanto pájaro pinto y pájara pinta haya, a costo del gobierno de Puerto Rico.
1: Y nada pasará.
0: Y van los bueno, aquí criticamos uno de los primeros fopás, creo yo, estaba por allá Ciari Pérez Peña, en Fitur. Mire, qué centella tiene que ver vivienda con turismo. Ah, pero como es gratis. Y el hotel que usan es bueno.
1: ¿Qué tú tienes contra los pájaros pintos?
0: No, nada.
1: Pero han sido discriminados, porque eso de pájaro pinto.
0: Sí, sí, como es despectivo. Es verdad. Yo no sé ni lo que es un pájaro pinto.
1: Por eso. Pájaro. Y es una expresión que ya no se oye, pero de momento me trajo recuerdo y dije, ¿por qué? ¿Por qué se estigma contra el pobre pájaro pinto?
0: Sí, yo no
1: con
0: sé.
1: Con esa pues, reflexión, que podemos dejar eso.
0: ¿Qué será aquí un pájaro pinto? Sí. Golo, ¿tú sabes lo que es un pájaro pinto? ¿Sabes?
1: Por eso.
0: Una garza, una reinita, un chango. A mí los changos me caen mal.
1: ¿Sí? ¿Por qué?
0: Le comen la comida a mi gallina.
1: Ah, de verdad.
0: Y no sirven para.
2: Pero no sé qué es un pájaro pinto.
0: ¿Verdad? Como que uno usa la expresión y yo no. Vamos a llevarnos de
1: humor. Está planteado.
0: Chelo, ¿tú sabes lo que es un pájaro pinto? Tampoco.
1: Mira para allá, pues. Es más serio de lo que pensamos.
0: Más serio, hay que averiguar. Pájaro pinto.
1: Reflexiones profundas.
0: Sí. Vámonos.
1: Vamos a averiguar eso.
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4: Es un abuso lo que la autoridad de Puerto Alcantarillado está haciendo con mucha gente en San Juan. Un abuso, no tiene otra palabra que pueda describirlo.
3: Luego de las expresiones del alcalde de San Juan, Miguel Romero, Rubén sentó en el potro al presidente de la Autoridad de Acueductos y Alcantarillados, Luis González.
5: Están ustedes creando una crisis humanitaria por falta de agua potable y toda esta incertidumbre.
6: Entiendo la preocupación del alcalde. Es nuestra preocupación también. Cada vez que tenemos que estar trabajando con estos sistemas, tienen su nivel de deterioro y que cada día nos retan más al momento de hacer trabajos sencillos de mantenimiento, como se denota en la red. Y yo sé que él se debe a su gente y su gente le reclama a él como alcalde por un mejor servicio. Y él está en todo su derecho, ¿verdad?, de reclamar que la gente de San Juan tenga agua.
3: De inmediato, Romero pidió la cabeza del presidente de la AAA.
4: Si el director ejecutivo es un impedimento, el presidente de la corporación, la Junta de Gobierno, que tiene la responsabilidad, porque para eso están, tienen que hacer los cambios en San Juan. Ellos están faltando a su deber ministerial y tienen sumida a sectores de la capital en prácticamente una crisis

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14: Buenos días, Puerto Rico. Gracias por estar con nosotros. Soy Veronique Abreu Tañón y usted escucha WKQ 580. Vamos a los titulares. Atribuyen alegada falta de civismo a la salvaje ola de asesinatos en este mes de mayo. Manejo de emergencias con falta de recursos al borde de la temporada huracanada, afirma la oficial Liz Colón. Advertencias por condiciones de marejadas y corrientes marinas peligrosas para bañistas en las playas de la costa norte del país. Soy Verónica Abreu Tañón y usted escucha WKQ 580. Vamos al compendio de noticias. El representante Ramón Torres reitera cambiar drásticamente hacia enfoque preventivo y vigilancia anti-homicidios.
9: Las estadísticas de la policía siempre han llevado los asesinatos linealmente, que si 150 más, 35 más que el año pasado, que si 150 al final del año. Esas estadísticas no se llevan así más que aquí en Puerto Rico. El resto del mundo las lleva por cada 100.000 habitantes. Y todo por encima de 10 asesinatos por cada 100.000 es un problema, es una crisis. No lo digo yo, lo dicen las Naciones Unidas en su oficina de droga y crimen. En Puerto Rico el 60%, y son estadísticas que da la propia policía, el 60% de los asesinatos no se resuelven. Y hay estadísticas que hablan del 80%, pero para ser justos vamos a utilizar las estadísticas de la policía. Así que esas dos estadísticas, esos dos números, lo que trae es un nivel de impunidad, de que allá afuera la gente se siente, como tú bien dijiste, empoderado de que puedo matar a cualquiera y que la policía no me va a coger porque no hay testigos que quieran testificar, porque el ciencia forense se tarda, porque los tribunales se tardan los procesos, los testigos se cansan, se van, se desestiman. Entonces, nada de eso, Rubén, requiere legislación. Todo eso requiere que nos sentemos a la mesa a discutir qué planes de trabajo podemos ajustar, qué recursos podemos enfocar, qué personal podemos traer de otras áreas, qué agencias pueden cooperar con la policía, y eso se hace con la petición que yo le hice ayer al presidente de la Comisión de Seguridad en la Cámara, que se realice una subcomisión dirigida que en los próximos 3 meses, 90 días, 180 días, el término que él disponga, a enfocarnos en los asesinatos exclusivamente.
14: Soy Verónica Abreu Tañón, usted escucha WKQ 580. Ahora continuamos con Rubén Sánchez y la entrevista de frente. Somos expertos en análisis y noticias.
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15: Amigos, buen día. Estamos en el Tropical Casino en Mayagüez. Fue una ruta hoy desde WKQ hasta aquí bastante tranquila. Cielo azul, no llovió, carretera despejada. Se nota que estamos en tiempo libre de escuelas y libre de universidades. O sea, que tienen tiempo libre, que la gente esté en vacaciones. Digo, no estamos en vacaciones todos los que tenemos que ver con graduaciones, senior proms y otras actividades que son inherentes al proceso. Pues de unos años, después de mucho esfuerzo. Así que la carretera estaba tranquila. Digo, me tomó un rato llegar. Y tengo que decir esto. Esto es interesantísimo. Una de las principales quejas de la gente cuando se paran por ahí a comprar un pastelillo es que el pastelillo o está ciego o tiene muy poco. Yo me paré en un carrito en Quebradilla. De hecho, la muchacha se sorprendió y hasta me tomó una foto. Entonces yo le dije, no te preocupes, échamelo en una bolsita que yo me lo como por el camino mientras conduzca hacia Mayagüez. Y yo pasé Quebradilla, me parece que después de Quebradilla está Isabela, después de Isabela está Aguadilla. Y me duraba la carne en el pastelillo. Brother, esa muchacha le tiene que haber echado como una libra de carne. Eso fue, y entonces bendito, lo que me cobraron fueron $2.50. a mí me dio angina de pecho pensando en todo lo que esa muchacha... Espérate, y la carne molida que le echaron al pastelillo tenía papitas. Esas papitas cuadraditas que guisan cuando hacen la carne molida. No, no, no, no, no, no. Yo me disculpan porque no me aprendí el nombre del food truck, pero evidentemente es un food truck icónico y reconocidísimo ahí en el paseo, porque había un montón de gente y tienen mesas y está todo lo más chévere. Me encantó. Pero no puedo creer que ese pastelillo tenía tanta carne que me duró hasta Aguadilla. Pasé dos pueblos. No, si yo me lo comí en el carro. No, fíjate, no, no, no, no. Pero estaba riquísimo. Así que gracias a la gente de ese carretón, de ese food truck. Lamentablemente yo no me aprendí el nombre. Alguien me escribe aquí, se llama Lisa. Pues no sé. Eso sí, que puedo decir, por si alguien de esa zona me está escuchando, en la parte de abajo del food truck tienen un dibujo, una pintura de una señora mayor y de un señor mayor, lo que me dio a mí a pensar que ellos fueron los que en principio comenzaron con ese negocio. Así que yo creo que ese es el mejor indicio o atisbo que puedo dar para que los que son del área y me estén escuchando me digan el nombre de ese food truck. Pero les di, espérate, yo pedí una empanadilla de carne, perdón, en pastelillo, pero allá había gente viendo sorullitos. Ellos tenían unos pastelillos que tienen revoltillo con queso. El pastelillo. No allí. Espera. Sí. En efecto, así es. Antes de Oaxaca, antes de bajar la cuesta que te permite ver el cielo. Porque aquello es la vista más brutal que tiene todo Puerto Rico. Antes de tener en tus ojos esa vista espectacular, está ese food truck arriba. ¿Tú lo conoces? Ah, ¿tú eres de allí? Pues, chico, pues, ese mismo. Y, ¿sabes qué? La carne, la comida, el sazón, el sabor, todo riquísimo. Así que le agradezco a ellos por tan buen producto y a la muchacha que me atendió por ser tan gentil. Mientras tanto, amigos, nosotros estamos aquí en la ruta del Jackpot del Encanto. Vamos a hablar a continuación. Estamos en el Tropical Casino. Pero debo decir algo que es muy importante antes de ir con mi invitado, que ya está aquí, que es el alcalde de Mayagüez. Aquí lo tengo. 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Bien, amigos, aquí está Jorge Ramos Ruiz, el alcalde de Mayagüez. Buenos días, alcalde.
16: Saludos, Rubén, a ti, a todos los que nos sintonizan en la mañana de hoy. Qué bueno que pudiste disfrutarte de esa empanadilla. Para la próxima, nos avisas que también tenemos buenos comerciantes acá en el oeste que podemos traerte algo que sé que te va a encantar.
15: Mire, pero déjeme decirle, podemos ir a ese food truck tranquilos. Podemos ir a ese food truck tranquilo. La comida es buena, tratan muy bien. Y yo debo pensar que oportunamente usted sube a San Juan.
16: Sí. Y era parte de, en algún momento de mi vida, de la ruta que tenía para trabajar. Y es muy bueno, ¿verdad?, esta zona y apoyar a estos comerciantes que muchas veces no vemos el sacrificio, como muy bien tú mencionas, se levantan de madrugada para poder preparar todo lo que nos, ¿verdad?, nos van a vender en las horas de la mañana. Y sé que es muy sacrificado para ellos, pero lo hacen con mucho cariño.
15: Alcalde, pregunto, ¿cómo está Mayagüez hoy?
16: Mira, nos encontramos muy bien. Nosotros hemos estado enfocándonos en estos 2 años, principalmente en fortalecer lo que son las finanzas del municipio para poder llevarlas a unos números positivos. El trabajo no ha sido fácil, ha sido uno arduo, donde hemos estado creando. Yo creo que la palabra que me gusta utilizar más es confianza. Confianza en aquel inversionista que venga y mira a Mayagüez como una opción para poder establecer su empresa, su negocio y poder desarrollar aquí más y mejores empleos. En eso es lo que nos hemos estado enfocando. Hemos tenido éxito en ese proceso, es tercer año consecutivo que las finanzas, ¿verdad?, están en números positivos con un superávit, y estamos trabajando precisamente estos días intensamente con lo que es el presupuesto del próximo año. Los números han sido muy favorables en el crecimiento. Te tengo que decir que la expectativa, por decirte uno de los renglones, en los arbitrios de construcción, nosotros estimamos una cantidad y se duplicó durante el año por el trabajo intenso que se ha estado realizando, y eso, sí, eso es muy bueno.
15: Pero, disculpe, ¿construcción municipal o construcción privada?
16: De ambos ha sido favorable, y es la parte importante. La inversión privada es la que todo municipio
15: por
16: desea.
15: Eso, pero Mayagüez tiene hoy inversión privada. Si yo voy a Mayagüez hoy, veo construcciones privadas.
16: Sí, hay muchos proyectos que se están desarrollando con construcción privada. Algunos de ellos incluso con acuerdos con el gobierno, ¿verdad?, para lo que son los créditos contributivos, y otros con inversión puramente privada.
15: Mire, pregunto, hoy, financieramente, ¿cómo está Mayagüez?
16: Pues como te mencioné, estamos...
15: Pero está, even, está en rojo, está en negativo, está en la quilla. Mayagüez puede hacer inversiones, Mayagüez puede pedir prestado. ¿Cómo está Mayagüez?
16: Mayagüez puede pedir prestado. Nosotros los números los hemos mejorado sustancialmente. Obviamente hay unas deudas que son a largo plazo, que estamos trabajando con ella y que cada año hemos ido bajando lo que es esa deuda. Nos hemos enfocado, como te mencioné, en el servicio. Podemos aspirar a querer hacer nuevas construcciones, grandes proyectos, que es lo que muchas personas a veces quisieran que se trabaje, pero nosotros nos hemos enfocado en el servicio directo para poder fortalecer lo que son las finanzas, darle una ciudad limpia, darle un espacio donde estos inversionistas puedan mirar la ciudad, ¿verdad?, para ellos traer su capital, invertirlo aquí en Mayagüez.
15: Y sí.
16: Estamos convencidos, incluso reuniones tenemos constantemente con personas que han demostrado su interés y que se han establecido.
15: Mire, vamos al detalle. ¿A quién, qué préstamos son los más complicados de pagar para el municipio de Mayagüez?
16: Bueno, los más complicados no, porque ya hay unos compromisos que se hicieron hace mucho tiempo, ¿verdad?
15: Eso, pero, por ejemplo, esos estadios, ya eso se pagó.
16: Eso fue inversión que hizo el Estado, ¿verdad? En
15: eso
16: algún momento.
15: Se pagó.
16: Eso, sí, eso.
15: ¿Qué está pagando Mayagüez hoy?
16: Se están pagando préstamos que se hicieron, por ejemplo, para Rural, para invertir en lo que es asfalto, y otros, ¿verdad? Que se han hecho como parte de mejoras en proyectos, y te estoy hablando de hace mucho tiempo, la deuda acumulada, todavía estamos hablando de algunos 25 millones de dólares, ¿verdad? Pero eso es a largo plazo. Estamos hablando de unos préstamos que probablemente nuestra expectativa es que en los próximos 3 a 4 años salgamos completamente de ellos.
15: Bueno, en ese sentido, ¿cuánto paga mensualmente Mayagüez por los préstamos que tiene?
16: Mira, el dato no lo tengo preciso, ¿verdad? Pero para poder
15: que
16: decirte,
15: tener, porque lo sabe. Yo sé cuánto yo pago de préstamos al mes.
16: Aproximadamente son poco más de 5 millones al año, ¿verdad? Pero el
15: diablo,
16: detalle.
15: Eso es un montón. Eso es un montón.
16: Es correcto.
15: Ven, ¿qué se hizo el zoológico?
16: No, el zoológico está bajo el Departamento de Recursos
15: Naturales
16: y Ambientales.
15: Por eso no tiene nada que ver.
16: No, nosotros no tenemos nada.
15: Y tampoco tiene ninguna aspiración con él.
16: Bueno, hemos tenido una conversación, creo que en la última entrevista habíamos hablado que no teníamos muy buen diálogo con el secretario de Recursos Naturales, eso mejoró, tuvimos una reunión allá en su oficina y luego de eso hemos mantenido alguna comunicación frecuente, y uno de los temas es el zoológico. Lo cual nosotros pues aspiramos a que se pueda dar inicio de manera inmediata con restaurar ese espacio que es tan significativo, ¿verdad? Para poder tener mayores oportunidades y el turista que viene al área oeste pueda tener un espacio tan adicional para poder visitar.
15: Mire, me escriben varios textos. Uno de los textos dice: Bienvenido a mi pueblo, la verdadera capital de Puerto Rico. Si no, pregúntale a Wilmary. Bueno, no sé quién es Wilmary. Otra persona me escribe: los arbitros de construcción tienen al país estancado, que sigue el ejemplo de Miguel Romero. Otra persona que tiene que estar descabellado o descabellada. Me escriben aquí, pregúntale si es cierto que el boxeador Shane Mosley está en Mayagüez o lo va a visitar el boxeador Shane Mosley.
16: Es correcto, tenemos una reunión que estaba pautada para las 10 de la mañana, obviamente tuvimos que atrasarlo un poco para poder participar de esta entrevista, pero ya está en Mayagüez, me está esperando, él a través de su fundación. Quiere hacer un impacto con nuestros jóvenes que están desarrollándose en el deporte del boxeo. Va a participar de una cartelera que tenemos en el Palacio de Recreación y Deportes este próximo sábado, pero el viernes en el pesaje queremos llevar a todos esos niños, todos esos jóvenes que le interesa y le apasiona el boxeo, que vayan y conozcan de Shane Mosley.
15: Shane Mosley, ¿usted sabe quién es?
16: Sí.
15: Usted... Le pregunto, ¿cree que Misael Vargas aguantaría un round Shane Mosley con una mano atada a la espalda contra Shane Mosley?
16: Yo creo que con las dos manos atadas a la espalda le gana a Misael Vargas.
15: ¿Y si Misael Vargas traía a Dani, a Maelo a Bianchi y al Corillo, usted cree que tendrá alguna oportunidad?
16: No tiene break, ninguna.
15: Chacho, ni acompañado. Entonces, esto es un extraordinario boxeador de Estados Unidos.
16: Y ejemplos como este son lo que nosotros miramos, ¿verdad? Y quiero, ¿verdad?, utilizar esta oportunidad también para mencionarte detalles como este, que Shane Mosley esté en nuestra ciudad y que nosotros podamos exponer a nuestros jóvenes a tener contacto con figuras como estas y a soñar en algún momento a tener una carrera similar a la que tuvo este boxeador o cualquier atleta, es lo que nos hemos enfocado en estos días, ¿verdad? En estos meses, porque hay oportunidad, vemos en los medios cómo se habla de pobreza infantil, cómo se habla de que no hay buenas oportunidades para nuestros jóvenes o que tienen diferentes situaciones y tal vez siempre se menciona los residenciales, pero no necesariamente la pobreza está en los residenciales, también en otros sectores tenemos unos números muy altos, una cifra muy significativa en lo que es la pobreza infantil, y eso es lo que estamos trabajando, que figuras como esta lleguen a nuestra ciudad, puedan compartir y que los jóvenes vean en ellos una esperanza de que hay un futuro el cual ellos pueden seguir si se mantienen en lo que es la disciplina y el trabajo fuerte.
15: Importante, importante. Ve a ver a Chen Mosley ahorita.
16: En unos minutos.
15: Ok, pues digo, no lo quiero retrasar mucho más, excepto para preguntarle. Hay diferentes alcaldes con diferentes dinámicas, depende de su geografía, depende de su población, depende del área rural que tengan, el área de bosque, el área urbana, depende de muchas cosas, pero en estos días hay mucha gente estableciendo sus planes para el inicio de la temporada de huracanes. Ustedes también.
16: Estamos preparándonos intensamente, ya por tercer año consecutivo vamos a hacer este próximo sábado una campaña de recogido de escombros y material vegetativo, donde con la empresa que tenemos contratada, que es Conway's, vamos a estar por toda la ciudad haciendo un recogido masivo. Esto se realiza con sobre 50 camiones de diferentes rutas que ellos tienen en todo Puerto Rico, se movilizan a Mayagüez para ese día hacer esta campaña, y lo que buscamos es que previo al inicio de la temporada de huracanes no tengamos escombros y material vegetativo en las calles. Tenemos que estar listos con anticipación. Hemos trabajado durante todo el año en lo que es la limpieza y el mantenimiento de las quebradas y los cuerpos de agua en la zona donde mayormente vemos situaciones de inundaciones. Se trajo una excavadora anfibia que es súper importante para poder llegar a unos espacios donde son pantanosos, ¿verdad? Y una excavadora tradicional no podría realizar la limpieza en estas desembocaduras, y hemos estado haciendo un trabajo intenso con relación a este particular. Eso no significa, y tenemos que estar claros, eso no significa que si llueve no va a haber zonas que podrían inundarse. Eso es lo que hace, es que baja la probabilidad de que esto ocurra. Hemos visto eventos donde se ha hecho limpieza de cuerpos de agua y simplemente en el proceso de la lluvia se viró un zafacón, la basura tapó una alcantarilla y se inundó una zona donde nunca había ocurrido antes. Así que incidentes pueden ocurrir, pero nosotros nos hemos estado preparando para que sean los menores posibles, tratar de salvar vidas y que el mensaje llegue a nuestra gente de que tenemos que mantener nuestros espacios limpios, nuestros cuerpos de agua limpios. No es necesario, aquí se hace recogido de desperdicios sólidos de forma gratuita, no es necesario montar una nevera en una guagua y la tirarla por un risco, tirarla en un cuerpo de agua. Eso yo creo que es irresponsable el que haga eso y no tiene idea el impacto negativo que provoca.
15: Basura, basura, basura, basura. Bueno, todo depende de que el municipio tenga un coherente recogido de escombros y un servicio de recogido de basura que sea pertinente a la población a la que atiende. Sí, yo creo que eso disuade, pero hay mucha gente que en estos tiempos con todos los escombros pierden la sensatez y agarran una nevera, un matre o lo que fuera y lo tiran por ahí. Es una locura, es una locura. Pero si el municipio tiene un proyecto o servicio de recogido de escombros, bueno, pues yo creo que lo importante es que lo dé a conocer. Mira, nosotros, esa nevera no la tienes en tal sitio, ese matre.
16: Mira, nosotros hemos tenido que hacer modificaciones. Nosotros tenemos 12 rutas de recogido de desperdicios sólidos los 5 días de la semana, y el mismo día que se recoge los desperdicios sólidos también se visita para recoger escombro y material vegetativo. Hay un lugar que en un momento de la historia fue para reciclaje y se ha convertido en un espacio donde personas van y llevan escombros, y obviamente pues uno se incomoda a ver en ocasiones tanto escombro y tanto desperdicio allí, pero en ocasiones pues nos hemos puesto a reflexionar, ¿verdad? Si la persona no lo lleva allí, ¿Qué va a hacer con él? ¿Tirarlo en las calles? Pues nosotros lo que hemos hecho es modificar un poco para que en ese lugar vamos todos los días en la mañana a recoger los escombros y los desperdicios que se depositan en ese lugar, porque preferimos que lleguen hasta allá, hasta donde está ese contenedor, en vez de estarlos tirando en la calle.
15: Alcalde, de hecho, me parece que es importantísimo que usted me diga en este instante cuán importante es el recinto universitario de Mayagüez para Mayagüez.
16: Sumamente importante,
15: ¿cuán
16: ¿verdad?
15: ¿Cuán importante?
16: Mira, estamos hablando de cerca de 13.000 jóvenes.
15: ¿Y cuando estuvo cerrado?
16: Prácticamente afecta a la economía de la ciudad, afecta a muchos comercios, afecta también a nuestros jóvenes. Vamos, no debemos limitarnos a lo que es lo económico. Tenemos jóvenes que tienen la preocupación y que están de nuevo ingresos.
15: Pero ¿sabe qué? Esto se va a poner interesante a continuación, porque la Junta de Supervisión Fiscal le dio hasta mañana a la presidenta de la IUPI, de todo el sistema universitario, para que presente un plan ajustado de presupuesto, porque ellos entienden que el que presentó la presidenta no solamente está desajustado, es ilusorio y es irreal. Así que yo me imagino que esta gente viene con unos recortes. Yo no sé en la eventualidad cuál va a ser la consecuencia de esto. Si otro paro, más paros, si una paralización completa. Pero la cosa no pinta bien para la Universidad de Puerto Rico.
16: Sería lamentable, Rubén. Yo creo que nosotros tenemos que enfocar en darle la herramienta más importante que se le puede dar a un joven, que es la educación. La educación, eso es algo que se lo va a llevar para el resto de sus días. Hemos visto miles de ejemplos de el resultado de los jóvenes que salen de aquí, del recinto universitario de Mayagüez, que es particularmente el que estamos hablando, ¿verdad? Pero yo entiendo que de todo el sistema, las noticias positivas que le han traído al país con investigaciones, con grandes proyectos. Tenemos ingenieros que han estado hasta en la NASA, que vienen a reclutarlo aquí. Así que quiere decir que nuestro sistema es uno sumamente valioso para lo que se produce, ¿verdad? Ese producto final que salen de nuestros jóvenes de allí. Así que sería lamentable que continuaran los recortes. Yo creo que debemos aspirar a tener un sistema como lo es el sistema público de Puerto Rico, para poder brindarle la educación que nuestros jóvenes merecen.
15: ¿Dónde, pregunto, dónde usted estudió?
16: En el recinto universitario de Mayagüez.
15: Espérate. Usted estudió en el colegio.
16: Ingeniero civil.
15: O sea que el alcalde de Mayagüez es un ingeniero civil que se graduó del colegio.
16: Correcto. Con mucho orgullo.
15: Bueno.
16: Antes, ahora y siempre colegio.
15: Diantre, qué fiebre. ¡Qué fiebre el alcalde! Antes, ahora y siempre colegio, eso es lo que dicen en la justa. Bueno, alcalde, espero verlo próximamente otra vez.
16: Gracias. Gracias, para mí siempre es un honor poder participar contigo.
15: Gracias. ¿Cómo es?
16: Siempre es un honor participar en tus entrevistas.
15: No, como el lema.
16: Antes, ahora y siempre colegio.
15: ¡Qué fiebre el alcalde! Mira, ¿qué es esto? Gracias, alcalde. Nos vemos después. Mira, amigos, son las 10:27 de la mañana. 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Tengo por aquí algo importante que debo mencionar. Lo estoy buscando y lo tengo aquí. 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Pausamos y volvemos.
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8: Saludos amigos y amigas radioescuchas. Gracias por estar con nosotros. Esto es WKQ 580. Yo soy Verónica Breutañón. Vamos a los titulares. Jóvenes perecen anoche en la PR 149 en Manatí. Bueno, y Puerto Rico sin puertorriqueños, amenaza apabullante el intento al desplazamiento hipotecario. Alta mortalidad en las cárceles con 5 confinados que perecen en lo que va del mes. Soy Verónica Breutañón. 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Y este es el compendio de noticias. El capitán Elviseno destaca ofensiva de tránsito y vigilancia el pasado fin de semana de la recordación.
9: Pues realizamos 16.928 intervenciones, de estas hicimos 131 arrestos, 110 arrestos por conductor bajo los efectos de bebidas alcohólicas, 6 que portaban sustancias controladas, 3 que poseían armas de fuego, 1 que cometió el delito de robo en una joyería en Mayagüez, inmediatamente lo pusimos bajo arresto, 1 que portaba un vehículo hurtado, otro que lo hacían a manera de regateo, arrestamos uno que le ocasionó daño lanzándole unas piedras a la puerta principal de la división de patrullas carreteras Fajardo, inmediatamente fue puesto bajo arresto, se intervino con Fortrack, se intervino con motoras todoterreno y con un carrito de golf. Para fines de confiscación, ocupamos 6 pistolas, un rifle, un revólver, confiscamos 9 vehículos y se recuperaron 21 vehículos que tenían gravemente desaparecidos. La presencia se hizo sentir y, pues, lamentablemente quedó empañada con estos 3 accidentes de carácter fatal, así que nuestra exhortación a respetar los límites de velocidad a todos los conductores, a compartir la vía de rodaje tanto con los ciclistas, motociclistas y peatones. Si obedecemos esto, no debemos de tener ningún otro accidente de carácter fatal.
8: Y en otras informaciones, la meteoróloga Ian Inglés afirma pronósticos de lluvias para el día de hoy.
10: Ahora mismo el radar Doppler nos indica actividad de aguaceros entre el área de Luquillo a Río Grande, pero aguaceros similares a esto pudieran estar moviéndose a través de sectores de entre Fajardo, esa zona como el Yunque, y también temprano en la tarde a través del área metropolitana de San Juan. Como a medida que se mueve, nos movemos en el día, actividad en la tarde significativa a través de sectores del oeste de Puerto Rico, este interior, donde se ha visto la actividad en los pasados días, lluvias que pudieran estar generando tronadas, fuertes vientos, obviamente con los aguaceros más intensos. Así que va a ser un día de sombrilla, un día de cogerlo con calma en las carreteras locales.
8: 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Ahora continuamos con Rubén Sánchez y la entrevista de frente. 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
12: Bien, amigos, estamos en el Tropical Casino. Aquí en Mayagüez, nosotros estamos con nuestros amigos del Jackpot del Encanto. Y aquí del Tropical Casino está Carmen Hernández, que es la gerente. Carmen, hola. Gracias.
13: Hola, buenos días.
12: Saque, gracias por recibirnos aquí. Y aquí está Ani Marrero de Mercadeo. Ani, hola.
14: Buenos días, hola.
12: Bueno, Carmen, háblame de esas máquinas del Jackpot del Encanto.
13: Pues Rubén, ahora mismo el Jackpot está en 58 mil.

0: Por eso es que no dudo yo que se vaya hoy mismo.
1: Sí, así mismo es. Y yo espero que sea aquí.
0: Yo también. Mira acá, y viene mucha gente a jugar el jackpot del encanto.
1: Sí, y tiene el otro producto que es el del Phoenix de Luz también, que está con esa máquina conjunta a la del de Luz.
0: Tienen, pregunto, déjame ver, Carmen, ¿tienes el de NFL?
1: NFL también lo tenemos disponible.
0: Espérate.
2: Es una nueva versión. Sí, una nueva versión.
0: Bueno, a mí me gusta el NFL. NFL. A mí me encanta. Ese juego me gusta mucho. Además que te da muchas alternativas y es otra creación del jackpot del encanto. O sea, está bajo la misma sombrilla. Viene mucha gente a jugar jackpot del encanto aquí.
1: Sí, vienen varias personas.
0: ¿Hacen fila?
1: Sí.
0: ¿Cuántas máquinas ustedes tienen?
1: 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Y del NFL tenemos 3, más tenemos 10 de una versión nueva que se llama las Banking. ¿Cómo eran?
2: La Bam Booster.
0: O sea que esto hoy...
2: Y la NFL, perdóname Carmen, comienza en 20,000 y se van los 30.
0: ¿Sabes qué? Esa se va hoy también. Mira, Ani, estoy viendo por esta rendija que tengo aquí. Mira, déjame ver eso bien. Tengo que cerrar un ojo para poder bien. 58,122.
1: Ah,
0: estoy
1: sí.
0: Leí bien.
1: Sí.
0: Chacha, eso se va ahorita. Yo espero que sea aquí para celebrar que yo estuve aquí y que aquí nos pegamos. Ani, cuéntame qué está pasando con el Tropical Casino.
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0: De cassette. Un radio de cassette.
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0: microondas. 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
0: ¿Sabes qué? Ese grill está nítido. Lo vi, está...

0: práctico, bien lindo, bien cómodo, bien útil, súper pertinente. Yo quiero ese grill. Voy a tener que disputármelo con alguno de los que vaya a jugar aquí.
1: Bueno, pues está invitado, está invitado.
0: Entonces, Ani, Carmen, háblenme de los horarios de apertura de este casino.
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0: Todos los días.
1: Todos los siempre. 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
0: 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Exacto. 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
0: Sí.
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0: ¿Sabes qué? Me dan ganas.
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0: Mira, me dan ganas de quedarme. Me dan ganas. Pero yo tengo que ir a San Juan ahorita. Así como llegué a regresar. Pero me encanta este casino. Las felicito, les agradezco que nos hayan hecho parte del proyecto del Jackpot del Encanto. Y hablamos ahorita en la segunda hora a partir de las 11. Gracias.
1: Gracias, Rubén.
0: Siempre. Bien, amigos, voy a hablar, son las 10:47. Voy a hablar con Tomás Ramírez, que está por ahí. Tomás fue miembro de la Junta del DMO. Fue propietario del Parador Combate Beach. Entiendo que el Parador Combate Beach ahora está en manos de AELA. AELA es una institución bien respetable, una institución centenaria que da muchos beneficios a muchas personas, y entiendo que AELA es la que está a cargo ahora del Parador Combate Beach. Hay gente escribiéndome aquí. Tú sabes que hay gente escribiéndome sobre el nombre del food truck. Lo que pasa es que me han dicho dos diferentes. Así que no sé. Hay uno que me dice que el food truck se llama Lisa, pero no estoy seguro. No creo que se llame Lisa, porque no vi ese nombre por ninguna parte. Eso sí, vi la imagen en pintura de un señor mayor y una señora mayor en la parte baja del food truck. Todo pensar que esos fueron los creadores o los fundadores, pero eso fue en Quebradillas, ¿verdad? Antes de... Es que eso fue... Exacto, antes de empezar a subir para que tú tengas esta vista particular, de hecho, donde hayas tu miradero, allí, pues, antes de ahí. Pero, digo, les comento esto, como lo dije a las 10 de la mañana, porque me detuve en este food truck y lo que yo compré tenía carne por tres pueblos. O sea, yo estuve comiendo un rato en la guagua y era un pastelillo, pero estaba riquísimo. Son las 10:49. Déjame ver qué me escriben aquí. Ok. Nada, es que me escriben para una cita. Tomás Ramírez, ¿cómo estás?
3: Muy bien, Rubén. Siempre es un privilegio que me invites a tu programa.
0: Bueno, llenó total. Estamos todavía en low season, pero entre comillas, porque ya aquí en Puerto Rico Yo no sé si existe necesariamente el off-season.
3: Ya comenzamos alta ocupación y durante el fin de semana pasado estuvimos llenos a capacidad y sé que nuestra hospedería estuvo llena y la zona hubo menos gente que el año anterior.
0: Sí.
3: Pero en total las hospederías estuvieron llenas a capacidad.
0: Pototo. ¿Cómo es? Pomponio. Este iba con nosotros al ferry a matar. Ya Tresillanes lo ve. No sé. Le envió saludos a Janet Pérez Brito de parte de Pomponio. Entonces me decía
3: que estuvimos llenos el fin de semana y el verano se pronostica muy bueno para la zona.
0: Sí.
3: Sabes que tenemos una hospedería nueva que se llama I Love Combat Room and Suites. Y ha cogido la acogida ha sido buena. Y tenemos ya muchos clientes que son repetitivos. Salen y reservan la próxima estadía tan pronto se van a ir. Y ha sido positivo hasta ahora el verano. Así que esperamos consolidarnos toda la zona de una forma positiva en lo que queda del verano.
0: No, pero disculpe, el verano apenas comienza.
3: Bueno, para nosotros siempre comienza en Semana Santa. Y de ahí, si Semana Santa es positivo, usualmente el verano completo es positivo. Ya las graduaciones están terminándose y entonces coge velocidad. En dos semanas tenemos la parada Orgullo Boquerón, que eso llena Cabo Rojo y todos los pueblos limítrofes. Tuvimos también en abril a finales de las juntas intercolegiales que fueron en Mayagüez y eso llena toda la zona. Así que es una combinación de eventos junto con el verano. Este fin de semana también tuvimos una carrera de jet ski en Boquerón y hubo unos cuantos cientos de jet ski allí en la bahía de Boquerón.
0: Carrera de jet ski.
3: De jet ski. Hubo una concentración bien
0: ¿dónde?
3: Bonita. En la bahía de Boquerón, en el balneario.
0: De hecho, interesante. Hace dos semanas fue el Festival del Pescado en Puerto Real.
3: Eso es correcto, estuvo bien concurrido.
0: Bueno, por eso me entiendo, por lo menos la gente que fue, la gente del restaurante El Bohío, Crossy, todo el mundo me dijo que estuvo bien concurrido.
3: Estuvo bien concurrido y bien bonito, y lo mejor fue que la cantidad de gente que fueron este año fueron mayor a los que fueron el año anterior. Así que Cabo Rojo sigue creciendo y expandiéndose en la oferta turística.
0: Entonces, ¿qué falta?
3: Bueno, nosotros necesitamos todavía un poco más de promoción hacia el oeste, porque casi todos los eventos grandes se están quedando en el área metropolitana. Yo sigo insistiendo que tanto Discover Puerto Rico como la compañía de turismo debe poner un énfasis especial en la esquina suroeste, porque nosotros todavía estamos recuperándonos de Fiona y de los terremotos. Las reconstrucciones han ido progresando y te escuché entrevistando al alcalde de Guánica la semana pasada y sí hay muchos proyectos en camino. Pero tenemos que seguirle dando una atención especial a la esquina suroeste para llevarla al nivel que estaba antes del 2020.
0: Pero, disculpe, este weekend Cabo Rojo estuvo full.
3: Eso es correcto, pero nosotros llegó un momento hace 5 o 6 años atrás que estábamos full básicamente
0: todo el tiempo.
3: Todo el tiempo.
0: Ok, pero, por ejemplo, Cabo Rojo siempre y ahora aún más acabamos de entrar en el verano. Lo que es combate, lo que es boquerón. Digo, yo no sé cuánto se puede usar de las cabañas hoy. Lo que es combate, lo que es boquerón, lo que es bullé. Pero bullé, en bullé van a tener que hacer algo.
3: Definitivo.
0: Porque en bullé, esa entrada y única salida es bien complicada. Y entonces bullé se llena. Yo pensaba que Recursos Naturales iba en algún momento a controlar la entrada a Bullé, pero no lo hace. Y aquello es caótico.
3: Lo hemos discutido. Nosotros hacemos unas reuniones con el honorable alcalde frecuentemente y durante la temporada de verano, antes de cada fin de semana largo, y discutimos siempre cada uno de los destinos que tenemos, ¿verdad? Porque tenemos tantos. Y siempre hablamos de que sí, tenemos que hacer algo con Bullé, pero todavía no hemos podido ejecutarlo.
0: Sí, disculpe, Tomás Ramírez, usted cuando va a San Juan, ¿va por el sur o por el norte?
3: Por el sur.
0: Sur. Bueno, pues cuando vaya por el norte, me acaban de dar el nombre correcto y completo del food truck en el que yo me detuve antes o de camino para acá a comprarme un pastelillo. Se llama Cafetería Oaxaca, es en Quebradillas. Cafetería Oaxaca. Mire, allí la muchacha que atiende es muy noble y muy atenta. La comida que tienen está camarona. Está riquísima. Allí hay sorullito, allí hay taco. Yo preferí un pastelillo de carne que estaba increíblemente lleno. Pero allí hay un montón de exquisiteces. De hecho, yo leí, ellos tienen un menú allí. Yo leí que había un pastelillo que tenía revoltillo con queso. Lo que pasa es que yo estaba en la onda de comer carne hoy, pero así que Cafetería Oaxaca en Quebradía es un food truck. Gracias. A mí, mire, yo no sé usted, a mí me gusta patrocinar todos estos lugares.
3: Yo te lo agradezco siempre, porque donde quieras que va y llevas el mensaje del turismo interno, y cada vez que encuentras a un suplidor bueno, que tenemos miles, lo promocionas y hablas de él adecuadamente.
0: Mire, déjeme decirle algo. Esto no es broma. De camino para San Juan, yo me tengo que parar. Si alguien sabe de uno, me voy a ir por el norte. Yo me tengo que parar en un carrito de hot dog. Pero un hot dog, un carrito de hot dog donde echen chili, todo lo que le echan al hot dog. O sea, que no sea ciego. Digo, a mí me encanta eso.
3: Excelente, excelente.
0: Y estoy seguro que a los turistas que vienen a Puerto Rico y se detienen. Bueno, yo no sé cuándo fue usted la última vez a los kioscos de Luquillo, pero yo fui a los kioscos hace el weekend pasado, este weekend no el otro. Mire, a las 11 de la mañana, a las 11 de la mañana, en los kioscos de Luquillo no cabe nadie. Y si usted ve las caras o la gente en los kioscos de Luquillo, todos son turistas.
3: Eso es correcto. Y acá en Combate tenemos muchos turistas que están viniendo a la zona, y en el centro de información turística que tenemos los recibimos, y están llegando muchos hasta el sur y disfrutar de lo que tenemos. De hecho, en esta semana hubo una venezolana que vino para ir al Yunque con 5 estudiantes de la Universidad de West Virginia, y vinieron después a nuestro centro a buscar información adicional. Así que me consta que están llegando los visitantes extranjeros a nuestra zona.
0: Entonces, pregunto, ¿se puede ir a la Salina?
3: Se puede ir a la Salina, tan preciosa. El proyecto no se ha terminado aún, porque lo estaban haciendo los protectores de Cuenca, están todavía trabajando ahí. Y al faro se puede ir, pero hay que caminar como 3 kilómetros. Y mucha gente todavía lo hace.
0: Bueno, pero de hecho, esa es exactamente la experiencia de ir al faro. Hay que caminar.
3: Y la playuela está preciosa también.
0: Déjeme decirle, yo pienso, sin temor a equivocarme, que el 70% del país, el 70,
3: ajá,
0: no ha visto ni conoce a la playuela.
3: Bien difícil que la conozcan, pero interesantemente viene gente del mundo entero.
0: Bueno, porque es
3: me consta.
0: Por eso, una vez tú pasas la parte rocosa y si no hay mucha gente, el Departamento de Recursos Naturales te permite entrar y tú ves los bosques secos que hay allí y todo el espectáculo de llegar allí, porque es un espectáculo visual.
3: Y ellos arreglaron.
0: Pero cuando llegas a la playuela y tú ves aquello, tú piensas que tú estás en otro planeta, en otro lugar.
3: Es precioso, y Recursos Naturales arregló el área y creó estacionamiento, pero el camino se nos dañó y hay que rehacerlo, así que se está trabajando. Y sé que el señor alcalde está trabajando con la Recursos Naturales y la compañía de turismo para reabrir el faro en unos meses o tal vez un año en el futuro.
0: Pregunto, Tomás, ¿cómo está el turismo hoy en Puerto Rico?
3: El turismo sigue
0: creciendo. No quiero circunscribir a Cabo Rojo, Guánica, Lajas. Me refiero al distrito, centro de convenciones, Escambrón, Isla Verde, pues Palmas, mira, del Mar, Isabela, Rincón, Añasco.
3: El turismo sigue creciendo en Puerto Rico. Este año, si todo sigue como va, vamos a establecer el sexto año consecutivo, que este año es mejor que el anterior. También hay el turismo de crucero está creciendo, aunque nos faltan los home ports poderlos añadir. Y el crecimiento ha sido bien bueno y sigue en tanto la ocupación como la cantidad de dinero que se colecta de las hospederías, el room tax, la cantidad de pasajeros que pasa por el aeropuerto, ida y vuelta. Así que verdaderamente vamos a tener un año espectacular y sigue creciendo a través de todo Puerto Rico, gracias al trabajo que está haciendo la compañía de turismo y Discover Puerto Rico, como ha seguido expandiendo en los mercados.
0: Gracias.
3: Gracias a ti, Rubén. Siempre es un privilegio.
0: Siempre.
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3: Muy buenos días, amigos y amigas de Radio Escucha. Gracias por estar con nosotros. Soy Verónica Abreu Tañón y esto es WKQ 580. Vamos a los titulares. Hacienda a 1.5 postillo para culminar con los cheques de alivio contributivo. Para esta semana continúan los desembolsos, afirma el secretario del Departamento de Hacienda, Ángel Pantoja. Va y vuelve el agua en Miraflores, en Dorado. Piden ayuda para que se restablezca el servicio. Soy Verónica Abreu Tañón. Usted escucha WKQ 580. Vamos a pasar de inmediato al compendio de noticias. El secretario del Departamento de Hacienda, Ángel Pantojas, afirma que aún falta para hacer llegar el llamado alivio contributivo.
4: Bueno, ya a la fecha de hoy nosotros comenzamos los desembolsos la pasada semana. Ya a la fecha de hoy hemos desembolsado 345 millones de dólares a unos 589 mil contribuyentes que ya tienen su cheque ya depositado en sus cuentas bancarias reflejado o en los próximos días debe estar reflejándose, y durante esta semana pues continuaremos trabajando para seguir los desembolsos y que podamos hacer llegar este cheque lo más pronto posible a los contribuyentes.
3: O sea que falta la mitad del dinero.
4: Sí, el estimado inicial eran unos 554 millones, y el estimado de contribuyentes eran unos 690 millones, 690 mil contribuyentes que pudieran verse beneficiados, así que...
3: Faltan poquitos ahí, ciento y pico.
4: Todavía queda un sector de contribuyentes que para que lo reciban, así que vamos a seguir trabajando con eso en los próximos días.
3: Y en otras informaciones, la presidenta de la Alianza Correccional, Jessica Martínez, describe fantasiosos aumentos salariales anunciados por la gobernadora, que deja fuera a inmensa mayoría de los empleados públicos.
5: Padres, como que te voy a llevar en verano en Disney en las vacaciones si sacas buenas notas, pues algo así. Se habló de muchas cosas, pero se olvidó de varios servidores públicos. Ella dijo en el mensaje que se había olvidado de los bomberos, pero también parece que se le olvidó decir que se había olvidado de los vigilantes, que a los vigilantes se le debe un aumento de salario que ya fue firmado por la pasada administración, que simplemente estamos exigiendo que se cumpla, ¿verdad?, con ese aumento de salario. No mencionó a los vigilantes, no mencionó a la mayoría de los servidores públicos, que le debe retroactivo a los oficiales correccionales, que prácticamente estamos contentos con el aumento de salario que le van a dar a la policía, pero la situación de esto es que cuando se da este tipo de aumento de salario se olvidan el efecto que le va a hacer a otras áreas de seguridad. O sea, nosotros auguramos que tan pronto se implemente el aumento de salario base a la policía, vamos a tener, ¿verdad?, un éxodo de oficiales correccionales para la policía, bomberos se van a ir para la policía, incluso vigilantes se van a ir para la policía, investigadores forenses.
3: Soy Verónica Abreu Tañón, usted escucha WKQ 580. Ahora continuamos con Rubén Sánchez y la entrevista de frente. 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
6: Mi amigo, buen día. Me preocupa. Me han traído aquí unos detalles, una exquisitez. Estoy en Mayagüez, en el Tropical Casino, pero me han traído unas exquisitez bárbaras, pero literalmente bárbaras. Cuando uso, yo nunca uso esa palabra, bárbaras, pero pues ya veremos cómo azota eso que me trajeron. Pero no es café, y tampoco es vino tinto. Es algo que hace aquí artesanalmente la gente de Maricao, y que parece que le provoca a la gente que pase por la franja de Gaza y que no sienta ni los bombazos. Pero, anyway, es lo que me trajeron. Así que, anyway, estoy aquí en el Tropical Casino en Mayagüez. Son las 11:15 de la mañana. Antes de ir con mi invitado, tengo varios mensajes de texto. Déjame ver. Me dicen que en la autopista hubo un incidente. Tengo fotos aquí, me dicen, ahora mismo en dirección de Vega Baja, San Juan. Bueno, pues qué bueno que me lo hace saber, porque esa ruta yo la tengo que coger. Yo cogí esa ruta, pero al revés, de camino de San Juan a Mayagüez. Hay un accidente allí. Lo que puedo ver es un vehículo compacto, baratao. Hay ambulancias, hay camiones de bomberos, en fin. Déjame ver qué más tengo por aquí. No, esto es uno de esos videos que se los ponen a uno para que uno, cuando lo ponche, salga sonando otra cosa. Déjame ver qué más tengo aquí. Ok. Bueno, pues, tan pronto pueda descifrar algunos de los videos que me han enviado, pues con mucho gusto los comparto con los que nos escuchan. Dice aquí que hay una medida de Carmelo Ríos para que se exija cámaras de seguridad en negocios que vendan alcohol. Bueno, es que yo creía que ya en todos lados vendan alcohol o no había cámaras de seguridad. Entonces, Luma anticipa interrupciones de servicio eléctrico para esta semana. Pero esto es curioso porque esta mañana había un montón de sitios sin luz. Y ayer, no sé si esto tiene que ver con este plan de interrupciones. Ellos dicen que esto es debido a mantenimiento, mejoras y modernización. Dice aquí que los... adiante, pero esto es casi todo Puerto Rico. Entre los municipios que podrían verse afectados por las interrupciones temporales en el servicio eléctrico durante esta semana. ¿Pero qué es esto? Para eso que hubiesen puesto todo el país. Dice aquí, San Sebastián, Calle, Toa Baja, Guayama, Sabana Grande, Rincón, Trujillo Alto, Yabucoa, Vega Alta, San Juan, Yauco, Coamo, Guaynabo, Arecibo, Atillo, Gurabo, Junco, Fajardo, Humacao, Cabo Rojo, Lares, San Germán, Carolina, Guayanilla, Aguadilla, Patilla, Moca, Barranquita, Ceiba, Lajas, Las Marías, Juana Díaz, Ponce, Nahuabo, Naranjito, Utuado, Isabela, Sidra y Salinas. ¡Ay, bendito! Eso es...
7: increíble.
6: Eso es casi todo el mundo. No se preocupe, alcalde, que aquí no leí...
7: Maricao.
6: No leí Maricao aquí. Déjame ver... okay, es que estoy, bendito, estoy viendo una foto del muchacho este que se graduó de cuarto año y que murió en medio de un accidente de tránsito. Esto fue en Corozal. Esto es una tragedia de esa bien, bien triste. Entonces, anoche dos hombres perdieron la vida en un accidente de tránsito también fatal en Manatí, chocaron con un poste. Estamos hablando de jóvenes que tenían 23 años y otro que tenía 19 años. Mire, usted, digo, no voy a poner a la gente a hacer este ejercicio, porque es un ejercicio bien triste, pero mire la gente que mataron este weekend. Mire las reseñas de los periódicos. Y mire los que se mataron en accidentes de tránsito. Como el muchacho que leí de Corozal que tenía 18 años. O estos dos que tenían 20 y pico y 23 y 19. Y en términos de los que murieron asesinados, todos tenían 23, 24, 22, 21 años. Yo no sé qué está pasando aquí. Pero esto está bien triste. Hay una nota en el periódico El Vocero que dice que Jennifer González se va a reunir hoy. Sí, me estaré reuniendo con el presidente del Senado el martes en la tarde. El encuentro de hoy se produce. Bueno, pero ¿dónde se van a reunir? Déjame ver. Eso, de esto hablaremos más adelante. Aquí está el alcalde de Maricao, Juni Ruiz, buenos días.
8: Buenos días, Rubén, y buenos días a todas las personas que nos escuchan a través de WKQ.
6: Gusto alcalde, siempre estar contigo. Lo multaron, me enteré que lo multaron, porque lo multaron.
8: Así es, Rubén, me dieron una multa de $500 y 1,000 de gastos administrativos. Nosotros, los alcaldes y todos los funcionarios que somos electos, estamos llamados a rendir el informe financiero todos los años antes del 1 de mayo. Nosotros cumplimos con la ley. En el informe del 2023 había una... nosotros sometimos el informe financiero. Luego nos llaman para que nos enmendáramos el mismo porque había salido una deuda en el CRIM. Una deuda que a mí no me pertenece. Yo tengo 5 propiedades. Y esto es bueno que la gente que nos escucha...
6: Cinco
8: propiedades, que estén atentos porque...
6: Cinco
8: propiedades. Una de ellas está en Sabana Grande.
6: Cinco
8: propiedades.
6: Cinco.
8: Una de ellas está en Sabana Grande. Está en Sabana Grande.
6: Cinco
8: propiedades. Una en Sabana Grande. Dos en Sabana Grande. Y 3 en Maricao.
6: Cinco
8: dedicadas a la agricultura.
6: Cinco.
8: Así es, Rubén. En esa de Sabana Grande, que la finca es de 51 cuerdas, anteriormente, antes de yo adquirir esa finca, que se la compré a través de Fan Service Agency, esa finca era de 53 cuerdas, habían segregado dos, pero no habían hecho el papeleo en el CRIM, y corre todavía con el CRIM de la finca matriz, que la tengo yo. Me están adjudicando 3 propiedades en la finca mía, y por eso obviamente aparece una deuda en el CRIM. Nosotros ya estamos resolviendo ese problema con los propietarios de la finca, y por eso fue que entonces nos pidieron enmendar, nosotros entramos al sistema, hicimos la enmienda, dicen que no, y fuimos citados a San Juan. Me dieron una multa por no hacer eso a tiempo de $500 más $1,000 de gastos administrativos, Rubén. Esa en resumen prácticamente lo que ocurrió con la querella que tenemos en Ética Wendan. Pero cuando leemos bien, todo está, dice claramente que no hemos malversado fondos ni cosas que sepa, que eso tiene que ver con algo personal mío, que realmente entendemos. Lo hicimos tarde. Eso fue prácticamente lo que significa la querella, Rubén.
6: Pagó
9: Ya, preguntó. ¿Pagó?
8: No, realmente lo cogí a plazo.
9: ¿$500 a plazo,
8: alcalde? No, si es 1.500, bendito, Rubén.
9: Alcalde,
8: 1.500, Rubén. 1.500
9: a plazo. 120, alcalde, ¿quiere decir que 100, quiere que yo se la pague?
8: 120,
9: sí. Bendito sea Dios.
8: Bendito sea Dios, pero vamos a decir, pagamos.
9: ¿$500 a plazo?
8: Vamos a pagar eso, Rubén, para salir de eso, Rubén, pues imagínate tú. Bendito sea Dios, pero eso fue lo que sucedió, Rubén. Pero no hay malversación de fondo ni cosa que se preca. No haga eso, Rubén. Vamos a echárselo en la máquina a ver si en el Jaspón me lo llevo. Y pagamos eso, Rubén.
7: No quiere pagar eso ya.
8: No. Bendito sea Dios, Rubén. Pero eso lo vamos... Obviamente estábamos esperando que llegara la decisión final para pagar eso completo, Rubén. Y salir de ese tropiezo, pero fíjate que la multa son $500.
9: Pero eso por corrupción.
8: Nada de corrupción, Rubén. Nosotros podemos decir, mirándote a los ojos, que nuestra administración es una administración clara, en donde las cosas las hacemos como dice la ley, conforme a la que dice la ley. Así que, Rubén, por eso no estamos aquí tranquilos y de frente contigo.
9: No, dice aquí el acuerdo de transacción al que se acogió el alcalde. No representa aceptación de responsabilidad criminal, civil o administrativa, y su único efecto es finalizar el proceso judicial entre las partes, advierte el acuerdo. Esto me lo enseñó un pájaro ahí.
8: Sí, eso fue mire, una multa administrativa por hacer el informe tal de Rubén, realmente.
9: Mire, bueno, yo creo que más importante e interesante es que usted me explique como me pueda explicar, y yo no sé en qué medida usted podría verbalizar esto. ¿Qué fue lo que usted me trajo?
8: Yo traje algo cultural, Rubén, que nos identifica como pueblo. Nosotros le llamamos el maricao desterrado. Sabemos que eso es algo que
9: desterrado.
8: Desterrado. Estuve en la mañana sacando eso debajo de la tierra. Imagínense ustedes, a mis amigos que nos visitan aquí en el Holiday Casino, que estamos aquí disfrutando con un ambiente extraordinario. Es algo que nos identifica como pueblo. Yo creo que es algo que te quise traer, como sé que es de los maricaeños. Llamé esta mañana a un compañero amigo, me dijo, mira, vamos a llevarle esto a Rubén para que lo comparta con la familia y con todos los seres queridos, porque yo creo que algo riquísimo, que no me cabe duda que cuando tú lo pruebes, uno es de coco y otro es de pacha, imagínense ustedes, ¿cómo va a ser eso, Rubén?
9: Bueno, Misael.
8: Misa se sentó calladito ahí.
9: Bueno, a Misa se le hizo la boca agua. Pero, anyway, alcalde, ¿cómo está Maricao hoy?
8: Maricao, gracias a Dios, Rubén, está encaminando los proyectos que tenemos en City Revitalization. Ya comenzamos con la remodelación de la plaza. La remodelación de la plaza tiene la plaza principal, la Plaza Luis Muñoz Rivera. Y al costado tenemos también haciendo, que es parte de la plaza, por allí vamos a hacer 5 comerciales locales para los amigos de Maricao que quieran hacer su propio negocio. También estamos remodelando lo que en Maricao conocemos como la placita, que eran donde se hacían todas las actividades, sean graduaciones, fueran bailes, etcétera. Que de hecho, cuando el salsero Frankie Ruiz comenzó su carrera artística, comenzó precisamente en Maricao, allí en la placita, hace muchísimos años atrás, cuando tenía 16, 17 años. Ahora lo estamos convirtiendo en un anfiteatro para el disfrute de los maricaños, para traer obras de teatro y otras cosas en el municipio de Maricao. También estamos trabajando con las carreteras estatales, ya terminamos de asfaltar la carretera 357, que es la principal vía donde se mueven todo lo que tiene que ver con la farmacéutica Fresenius Kabin. Tuvimos la semana pasada, llegamos a un acuerdo colaborativo con DITOP, que nos asignaron $3.9 millones para asfaltar la carretera 366. Hemos estado asfaltando las carreteras municipales con fondos CDBG. Hemos estado sacando a subasta muchísimos proyectos que tenemos, tanto de María como de Fiona. También nos llegó información de que uno de los íconos de Maricao, que el vivero de peces también se le asignó a través de recursos naturales,
9: ¿sí?,
8: casi 4 millones de dólares para restablecer nuevamente la charca. Sabemos que toda la pesca que se hace en los distintos embalses en Puerto Rico, toda salía del vivero de peces de Maricao, pero lamentablemente las charcas del vivero de peces con el paso del huracán María quedaron totalmente devastadas. Ya el recurso natural tiene los fondos asignados, así que esperemos que pronto comiencen con la restauración de la charca para que nuevamente no solamente haya la pesca para sembrarlas en los embalses, sino que para disfrute de todas las escuelas que prácticamente iban allí a conocer y visitar y todo lo que ocurría allí en el vivero de peces, Rubén. Otro de los proyectos que también tenemos, que es un proyecto piloto en el municipio de Maricao, es a través del Departamento de Agricultura, que es que vamos a convertir una escuela para convertirla en albergue.
9: Sí, pero, disculpe, ese vivero de peces que yo lo vi hace 25 años, ¿se va a restaurar como tal?
8: Se va a restaurar, Rubén. Ya el recurso natural tiene los
9: dineros asignados. ¿Tú has ido, Misa, al vivero? Alcalde, todavía está el puente sobre... Que era un puente.
8: Todavía está el puentecito sobre sobre el río que cruza por allí. El río,
9: ¿todavía está?
8: Todavía está, Rubén. Y de hecho, allí también está el nursery de la cotorra puertorriqueña, que está al fondo.
9: Ya lo... Yo tengo una foto en ese puente.
8: Pues eso es... Hay que traerle esa foto, Rubén, cuando se reinaugure el vivero de peces, porque obviamente ese era el atractivo principal que tenía el municipio de Maricao, era el vivero de peces. Y hace muchísima falta, porque si algo, como decía mi antecesor, algo que está creciendo en todo Puerto Rico es el turismo. Y yo diría que si algo puede llevar a la gente a visitarnos, el vivero de peces, como es también el atoje de piedra, como es la casa de piedra, como es el centro vacacional de Monte del Estado, que sé que tú lo visitas muchísimo y lo visitan muchísimas personas en Puerto Rico. Y también la ruta cafetalera. Y para eso, obviamente, hemos entrado a un acuerdo colaborativo con el Departamento de Agricultura, porque si algo puede impulsar nuevamente, no solamente la industria del café, sino todas las empresas agrícolas en la región central de Puerto Rico, es la mano de obra. Y por eso es que vamos a habilitar la segunda unidad Francisco Vicentí, que está ubicada en el barrio Bucarabones, para convertirla en un albergue, para que los agricultores pequeños no tengan que incurrir en gastos para habilitar unos espacios, porque como requiere el Departamento del Trabajo Federal, que te exige unos espacios de acuerdo a sus estándares. La Escuela Segunda de Francisco Vicentí lo vamos a hacer así, y se va a hacer otro proyecto en Bajo Buenavista, en La María, plan piloto. Estoy seguro que va a ser extraordinario, porque va a impulsar a la industria del café y otras empresas que también agrícolas que también se establecen en la región de Las Marías y Maricao. Va a ser todo un éxito, Rubén. Ya fue el Departamento de Agricultura y envió un ingeniero para ver las facilidades. Ya están trabajando con el diseño para ver cómo es que se va a dividir, para someterlo al Departamento del Trabajo Federal para que eso comience, Rubén.
9: Gracias, alcalde. ¿Sabe qué? Probaré esta noche el agua bendita que nos trajo, y mañana en el aire
8: eso
9: contaré, sí, los espejismos, alucinaciones y figuras que vea.
8: Eso es un agua bendita, Rubén, que te cura de adentro para afuera, o sea, te va a quitar todos los males. Y mañana le contarás al público cómo pasaste la noche después de haber degustado esa agua bendita que te traemos de Maricao, desterrada precisamente para Rubén Sánchez.
9: Gracias.
8: Gracias, Rubén. Siempre un gusto compartir contigo aquí en WKQ. Siempre a la orden.
9: Pausamos.
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1: Buenos días, Puerto Rico. Gracias por estar con nosotros. Soy Veronique Abreu Tañón y usted escucha WKQ 580. Vamos a los titulares. Atribuyen alegada falta de civismo a la salvaje ola de asesinatos en este mes de mayo. Manejo de emergencias con falta de recursos al borde de la temporada huracanada, afirma la oficial Liz Colón. Advertencias por condiciones de marejadas y corrientes marinas peligrosas para bañistas en las playas de la costa norte del país. Soy Veronique Abreu Tañón y usted escucha WKQ 580. Vamos al compendio de noticias. El representante Ramón Torres reitera cambiar drásticamente hacia enfoque preventivo y vigilancia antihomicidios.
2: Las estadísticas de la policía siempre han llevado los asesinatos linealmente, que si 150 más, 35 más que el año pasado, que si 150 al final del año. Esas estadísticas no se llevan así más que aquí en Puerto Rico. El resto del mundo las lleva por cada 100.000 habitantes. Y todo por encima de 10 asesinatos por cada 100.000 es un problema, es una crisis, no lo digo yo, lo dicen las Naciones Unidas en su oficina de droga y crimen. En Puerto Rico el 60%, y son estadísticas que da la propia policía, el 60% de los asesinatos no se resuelven. Y hay estadísticas que hablan del 80%, pero para ser justos vamos a utilizar las estadísticas de la policía. Así que esas dos estadísticas, esos dos números, lo que trae es un nivel de impunidad, de que allá afuera la gente se siente, como tú bien dijiste, empoderado de que puedo matar a cualquiera y que la policía no me va a coger porque no hay testigos que quieran testificar, porque el ciencia forense se tarda, porque los tribunales se tardan los procesos, los testigos se cansan, se van, se desestiman. Entonces, nada de eso, Rubén, requiere legislación. Todo eso requiere que nos sentemos a la mesa a discutir qué planes de trabajo podemos ajustar, qué recursos podemos enfocar, qué personal podemos traer de otras áreas. ¿Qué agencias pueden cooperar con la policía? Y eso se hace con la petición que yo le hice ayer al presidente de la Comisión de Seguridad en la Cámara, que se realice una subcomisión dirigida que en los próximos 3 meses, 90 días, 180 días, el término que él disponga, a enfocarnos en los asesinatos exclusivamente.
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4: Bien, amigos, estamos en el Tropical Casino, aquí en Mayagüez. Gracias por la gentileza a todos, por la deferencia y por el trato. Son las 11:39 de la mañana. Estaba viendo unos cuantos mensajes de texto que me enviaron, pero es que básicamente todos tienen que ver con un accidente. Para los que no han ido por allí, es un accidente que hubo a eso de las 10 o las 11:40 horas en dirección de Vega Baja, perdón, de Vega Alta a San Juan en la autopista. Hay un camión volcado, esto es por las fotos que me envían, hay un camión volcado y hay un autocompacto baratao. Y eso es lo que tengo en este momento. Mientras tanto, a las 11:40, aquí está mi amigo de mil batallas, el director de la red sísmica, Víctor Huérfano. Ya está.

0: Víctor Huérfano. Ya está ready, Víctor. ¿Estás bien?
1: Hola, Rubén. Muchas gracias por la invitación. Qué bueno tenerlo por aquí siempre en el oeste. Es un gusto.
0: ¿Estás vivo?
1: Todavía me debe la visita a la red sísmica, Rubén.
0: Chacho, mira acá, Víctor. ¿Cuán distante es la red sísmica de aquí?
1: 5 minutos. 5 minutos en línea recta. No, aquí estamos. El colegio está aquí al lado.
0: Espérate, ¿en serio tan cerca?
1: Sí. Bueno, yo salí de la oficina, salimos como a las 11:20 por ahí, llegamos aquí a las 11:30, estamos aquí a un pasito, en el colegio, en el recinto de Mayagüez.
0: ¿Sabes qué? Voy a ir un día de esto a la red sísmica a sorprenderte.
1: Sí, seguro, está más que invitado. Bueno, hoy la universidad amaneció bien. Hemos tenido algunas situaciones con las entradas,
0: sé que ha habido manifestaciones. Digo, me preocupa que una manifestación, por más genuina y de la naturaleza que sea, impida que ustedes tengan acceso al lugar que les corresponde para leer los instrumentos que les corresponden, porque imagínate que pase algo.
1: Sí.
0: Fíjate. Y estos tipos no dejen entrar. Eso sería la locura.
1: No, fíjate, Rubén, la red sísmica estuvo operando todo el tiempo. O sea, aquí tengo que
0: ellos,
1: ser bien.
0: Ellos sí. Saben eso.
1: Exactamente, sí, desde que yo comencé en la red sísmica en el año 94, los otros días. Con toda la situación.
0: Ya entre del 94 tú estás aquí.
1: Yo empecé en el 92. Empecé como estudiante hace tiempo. Empecé a trabajar en la red sísmica como estudiante en aquel momento, en el 94. Entonces ya empecé con funciones. Y fíjate, con situaciones que ha habido tanto de empleados, de profesores, de estudiantes, la red sísmica siempre ha tenido continuidad de operaciones. O sea, no puedo hablar lo que no es, Rubén. Si la red sísmica ha tenido acceso, tenemos el personal ahí, con limitaciones obviamente, porque no podemos decir que es una situación normal, no lo es. Y la oficina pues necesita de soporte, necesita de compras, necesita de otras oficinas de soporte. Que como quiera, eso hay efectos. Que lo mejor, como usted dice, lo mejor es que todo esté en paz, que todo esté funcional y que todo esté operativo.
0: Víctor, te pregunto, ¿la red sísmica de Puerto Rico es reconocida por el gobierno federal?
1: La red sísmica tiene dos, vamos a decirlo, certificados. Uno es que estamos acreditados en el Advanced National Seismic System. Ese es el Sistema Avanzado Sísmico Nacional, que es de parte del Servicio Geológico Federal. La red sísmica goza de todos los estándares. Pero ellos, acuérdate que el gobierno federal le provee unos estándares. Estándares de operación, estándares de datos, de equipos. Y la red sísmica tiene el mismo nivel en cuanto a operación que cualquier red de California, que cualquier red de Washington, que cualquier red de la nación. Y por otro lado, eso en cuanto a terremotos, Rubén. En cuanto a tsunamis, la red sísmica goza de una, de un, no, a ver cómo le digo, puede ser una distinción, pero es más bien como una, es que esta distinción se vuelve responsabilidad. La red sísmica fue asignada como un punto focal de información del centro de tsunamis, del centro de alerta de tsunamis. Y eso lo que significa es que tenemos que tener pues los equipos, tenemos que tener el personal y tenemos que tener la capacidad para responder a tsunamis y tenemos que dar el apoyo al PTWC. PTWC es una oficina de la NOAA, una dependencia de la NOAA. Tenemos que tener el personal capacitado para atender esa emergencia en caso de que sea necesario y proveer la información a los medios, que por eso siempre lo reconozco, la ayuda que los medios nos dan para llevar la información a la gente, la parte educativa, la parte de lo que son los ejercicios. Y ese reconocimiento, estamos al mismo nivel que el Centro de Meteorología, el de Ernesto Morales, el Centro de Meteorología allá en San Juan, y la Agencia Estatal de Manejo de Emergencia. Porque

0: por protocolo del gobierno federal, el punto focal primario es manejo de emergencias. El alterno es meteorología y el alterno somos nosotros. O sea que nos ponen una obligación de tener la capacidad, tener los equipos y tener los medios para llevar información.
1: Pero pregunto, y no quiero lucir indiscreto, ¿a ti te paga el colegio o te paga el gobierno federal?
0: No, el colegio. Yo soy la red sísmica administrativamente es una dependencia de la Universidad de Puerto Rico. Del colegio bajo geología.
1: Ok, entonces, oye, tienes una compañera aquí hoy. Habla con nosotros. ¿Cuál es tu nombre?
2: Marcia Balaguer. Marcia Balaguer de la red sísmica.
1: Marcia, hola.
2: Un placer.
1: ¿Qué estás haciendo en la red?
2: Estoy como un investigador asociado. Estamos educando en la parte de Tsunami Ready, en todos los municipios, ayudándoles con los planes de emergencia y rutas de desalojo, educando a las personas, colocando los mapas de desalojo, haciendo que los municipios se certifiquen, se renueven el proyecto Tsunami Ready.
1: ¿Hace cuánto tiempo estás en la red?
2: Aproximadamente 5 meses.
1: 5 meses, ¿de dónde eres?
2: De Colombia.
1: ¿De Colombia?
2: Sí, pero yo estudié aquí en la Universidad de Puerto Rico, Mayagüez.
1: ¿Y te gusta
2: Puerto Rico? Me gradué en el 2013.
1: ¿Te gusta Puerto Rico?
2: Sí, claro. Me gustan las playas, el ambiente, las personas, la fraternidad de las personas.
1: ¿La fraternidad y qué?
2: De las personas.
1: Ok.
2: El calor humano que hay del puertorriqueño.
1: ¿Y vives acá en el oeste?
2: Sí, aquí en Mayagüez.
1: ¿Y dónde, te pregunto, dónde se consigue una bandeja paisa por aquí?
2: No se consigue.
1: ¿No se consigue?
2: No, toca ir a Colombia.
1: No, en San Juan hay un par de restaurantes colombianos, pero yo no he ido a ninguno.
2: Bueno, había uno, pero lo cerraron, creo.
0: En los kioscos de Eloísa.
1: No, pero me consta que hay un par de restaurantes colombianos, varios en San Juan, y que honran la actividad culinaria de ustedes a pie juntilla, o sea que lo hacen súper bien.
2: Pues las veces que había uno que estaba, creo que por la avenida Chardón, y yo fui un par de veces y está cerrado.
1: Está cerrado.
2: Sí.
0: Pues ya tenemos un fin de semana para ir para allá, Rubén, para aprovechar de esas delicias culinarias de uno extraña, fíjate, uno extraña esa bandejita paisa, es buena.
1: Que sí es buena, muchacho. Eso es un desafío contra la ciencia de la nutrición.
0: No, pero no tiene muchas calorías, es un poco dietético también.
1: Arroz, huevo, aguacate,
0: chicharrón,
2: arepa, carne mechada.
1: No.
2: Molida.
1: Sí, no, eso es. ¿Sabes qué? Me dio hambre. Creo que voy a ver dónde hay una bandeja paisa. Quizás en el Metropol hagan un facsímil razonable. No.
0: Pero fíjate, lo interesante es la historia de la bandeja paisa, Rubén. ¿Sabes que de dónde surge la bandeja paisa? Es pues, la historia es parecida al mangú en la vecina República Dominicana, y es que la gente en el campo tenía que salir a trabajar desde temprano, necesitaban un almuerzo bien, bien heavy, y por ahí es que entonces surge la bandeja paisa. Estos empleados necesitaban mucha energía, y por ahí está.
1: Sí, mira, espérate. Antes de concluir, ¿cómo está la actividad sísmica?
0: Pues mira, voy a compartir con usted, Rubén, y con la gente que le escucha. Hay tres informaciones bien importantes que quiero compartir. Y es que es bien importante. Es el hace el pasado 20 de mayo, aquí en Mayagüez, de hecho, estuvimos celebrando, y quiero decir celebrando porque de verdad fue una celebración. No es que estemos celebrando ni temblores ni tsunamis, pero sí queremos celebrar la preparación de la comunidad. Mayagüez celebró sus 20 años de ser una comunidad tsunami ready. Fue una actividad muy bonita, una actividad con bastante cobertura, una actividad donde se reconoció pues a Mayagüez como la cuna donde surgió el programa Tsunami Ready. Vino a autoridades, tanto federales, locales, y se mencionó pues la importancia del programa, así que quería compartir esa noticia, que es importante que todos los municipios de Puerto Rico lo sepan. Además también, Rubén, quería comentarle que el primero de mayo se entregó ya de manera oficial el mapa de amenaza sísmica aquí en Puerto Rico, que es una utilidad fundamental para los ingenieros, los contratistas, los arquitectos, para que nuestra infraestructura pues esté bien hecha y pueda seguir con lo que llaman la sismorresistencia para enfrentar algún problema sísmico. Y lo tercero es la actividad sísmica, Rubén. Hemos tenido una actividad bastante dentro de lo normal. No hay nada más allá de la actividad del suroeste, que siempre sigue vigente. En el norte, hace semana y media tuvimos un evento en las Antillas Menores. Hace menos de una semana otro, un 6.1 en las Antillas Menores, también cerca a las Islas Francesas. Y eso es parte pues, de la actividad regular que tenemos aquí en la isla. Y ya mismo, Rubén, vamos a tener el shakeout en octubre. Estamos lejitos, pero ya vamos preparándonos para ese ejercicio.
1: Gracias. ¿Sabes qué? Siempre, siempre, siempre bueno coincidir contigo y ahora con usted. Gracias.
0: Rubén, gracias a usted por siempre invitarnos y sabe que estamos para brindarle la información que necesite.
1: Me escribió un primo mío. Bueno, es como si fuera tío mío realmente. Me escribió un tío mío y me dijo que hay dos restaurantes colombianos en Ponce y que hay bandeja paisa y eso no es lejos de aquí. Gracias.
0: Vamos para allá.
2: Gracias, muy amable.
0: Gracias, Rubén.
1: Siempre,
0: muy amable.
1: Siempre. Bien. Bueno, antes de irnos, importante, estamos en el Tropical Casino aquí en Mayagüez. Y, espérate, tengo algo que decir. Amigos, a usted, gracias. 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Carmen, cuéntame, ¿cómo van las jugadas en el jackpot?
3: Pues mira, Rubén, ya estamos casi en los 58,300 para que se vaya ese jackpot de $60,000.
1: ¿De cuánto?
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1: 20, entonces, ¿sabes qué, Carmen? Eso se debe ir hoy.
3: Sí.
1: A todas luces. Eso no aguanta mucho más. Y a Ani, que la veo ahí ansiosa. Ani, ansiosa, cuéntame.
4: Está todo bien. Yo lo que espero es que este jueves vengan a participar de esos regalos. 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
4: 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Quedaste loco con ese grill.
1: ¿Qué? ¿Sabes qué, Ani? Quedé loco con el grill, porque está bien práctico.
4: Sí.
1: Es pequeño, es o sea, qué sé yo, es portátil. Me gustó
4: es
1: mucho
4: de
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1: Sí, pero me gustó. 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
4: Además de eso, tiene otros premios. El gran está llamativo. El gran tiene $12,000. Carmen, que también se puede ir en cualquier momento. La pasada semana se fue con 13,000.
3: En el Finish de Luz.
4: Sí.
1: ¿Sabes qué? Vengo para el Tropical Casino a jugar con ustedes. Si no me llevo el jackpot del Encanto, me llevo el Gran. Si no me llevo el Gran,
4: sale con algo. ¿Sale?
1: No me llevo uno de los premios que ustedes tienen aquí hoy.
4: Te llevo el grill.
1: Gracias, Ani. Gracias, Carmen. Gracias.
4: Gracias a usted. Okay,
1: siempre.
3: Muchas gracias a usted.
1: Cómo no. Bien, amigos, 11:56.
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6: Hola amigos de la tecnología, aquí el Tech Guru. La inteligencia artificial ya no es solamente para hacer imágenes o ayudarte con tareas, ahora también se está convirtiendo en pieza clave para estrategias militares y seguridad nacional. El Pentágono anunció nuevas colaboraciones con compañías como OpenAI, Google y Microsoft para integrar inteligencia artificial en análisis de datos, logística y operaciones estratégicas. Y sí, esto suena literalmente como algo salido de una película futurista. La idea es usar IA para procesar cantidades gigantescas de información en segundos, detectar amenazas más rápido y ayudar en decisiones críticas. Imagínate sistemas capaces de analizar imágenes satelitales, movimientos militares o posibles ataques cibernéticos casi en tiempo real. Pero aquí viene la parte controversial. Muchos expertos están preocupados por cuánto poder podría tener la inteligencia artificial en conflictos globales, porque mientras más automatizadas sean estas herramientas, más delicado se vuelve el tema de quién controla las decisiones. En mi opinión, la carrera de la inteligencia artificial ya no es solamente tecnológica, también es política, económica y de seguridad mundial. Para más noticias y reseñas, visita virtualizate.net o síguenos en nuestras redes sociales como el Tech Guru.
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13: Ok, hola, saludos, ¿todo bien? Saludos. Buenas tardes, saludos. Hoy desde el Capitolio, ¿hace cuántos años tú no venías aquí, Adolfo? Yo no...
14: Hace un tiempito.
13: Yo hace... La verdad no me acuerdo la última vez que vine.
14: Pero le dije 21 años esto aquí.
13: Creo que para el mensaje de la gobernadora, el anterior, el del año pasado, no este, estuve aquí porque... No estoy ni seguro, pero estoy casi seguro de que vine porque, sí, concilia Verónica Camacho, pero no entré al Capitolio. Así que hay una diferencia. Y ahora estamos aquí los compañeros de Guapa Radio, La Mega, está Victoria 840, La X, a ver quién es más, allá no veo quién es más, Radio Isla, Radio Grito, imagino que es de Lares, ¿no? Y bueno, y alguna otra emisora que no sé cuál es, porque no, esa no sé cuál es. Pero nada, hoy, ¿qué pasa? Yunque 93, que by the way, allá en la zona del este de Puerto Rico es un imperio.
14: Lo más que se escucha allí.
13: Así que ya tú sabes. Bueno, pues yo soy Jay Fonseca, estoy en WKQ 580, estoy con Adolfo Rodríguez. Adolfo, ¿recordaste en este junte radial todas las emisoras que están? Obviamente la decana, WKQ 580, que es la emisora original, principal de Puerto Rico, que hay que discutir la historia de la radio y por qué estamos hoy aquí. De eso hablaremos ya mismito con nuestro grupo y panel de invitados. Pero hoy vamos a hacer análisis político como siempre. ¡Tíralo!
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13: Hoy en WKQ 580, en Jay en el 580, hablamos del junte. Bueno, hoy también la tasa de interés, básicamente los bonos a Estados Unidos están saliendo bien caros y a Puerto Rico. Luma recibió el respaldo de los bonistas dicen, no, eso de cambiar a Luma mejor no, eso va a retrasarlo todo. Miguel Romero anunció su anuncio casi de campaña. Adolfo, yo creo que es obvio lo que está haciendo Miguel Romero, ¿verdad? Este es un mensaje de quítense tú, que llego acá,
14: Lo hablamos porque me ¿verdad? Parece interesante, porque o sea, lo hace con el equipo de del municipio detrás de él. Un mensaje de presupuesto que es una cosa bien local, ¿verdad?
13: Sí, no, mensaje de presupuesto más cotizado. Yo no recuerdo haber visto algo así. ¿Tú recuerdas haber visto algo así? Un mensaje de presupuesto a ese nivel.
14: No.
13: Hoy, vaya, güey, mira quién está allí. Está Elian Verónica. Ay, Virgen. Oye, Adolfo, dame decirte, somos los peores vestidos aquí. Todo el mundo vino bien elegante. Nosotros vinimos en tichel y en polo.
14: Sí.
13: La verdad es que todo el mundo vino cambiado.
14: Estamos defraudando la moda aquí hoy.
13: No, qué vergüenza para el pueblo de Puerto Rico. Bueno, nada. Ok. Bueno, pues vamos a hacer algo. De eso es lo que vamos a hablar. Yo no sé de qué más vamos a hablar. ¿De qué otra cosa? Bueno, hoy vamos a hablar también de la reunión de la gobernadora y el presidente del Senado que se reúnen hoy. Y va a haber negociaciones, a lo mejor el Toro que está por ahí nos puede dar la mano y explicarnos y decirnos por dónde va a romper el peje, ¿no? ¿Por dónde tú crees que va a romper eso, Adolfo? Vamos a hablar de eso unos minutos. Más adelante, ya mismito.
14: Eso dependerá de cuánto dure, Jay.
13: ¿Tú crees que negocian?
14: Porque si dura 10 minutos, pues ya tú sabes que no pasó nada, ¿verdad? Porque si, pero si dura una hora y media, pues, aparte de que deben servir buen café en Fortaleza, no, habrá que ver que, cuál es el resultado. Pero si dura 10 minutos, pues ya tú sabes que no hay nada.
13: Anda, me acaban de enviar una, esto tiene que ser un AI. Renunció Sebastián. Nada. Los compañeros de BBB aparenta ser que enviaron una carta diciendo: les escribo hoy para informarles que al mediodía cesaré de mis funciones como secretario. Ah, mira, es un hecho. Renunció el secretario de Desarrollo Económico, Sebastián Negrón, según la información que hay, está corriendo. Ya Telemundo también lo tiró, así que sí, evidentemente ya es un hecho. Medio mundo me lo está enviando ahora también, a rayete.
14: Está raro, ahora te digo yo, pasó con lo de OCPE recientemente y la investigación que se había enviado a hacer.
13: Déjame ver, mira, sí. Ah, Benito, perdóname, Laura. Laura hace 10 minutos nos había enviado la información y no la habíamos visto. Estamos del cara. O sea, teníamos
14: ya llevamos dos.
13: Teníamos la info adelante y no la tiramos.
14: Ya llevamos
13: perdón,
14: dos.
13: Laura, perdón, soy el peor. Así que ya saben, renuncié al secretario de Desarrollo Económico y Comercio. Hoy aparenta ser que se metió, bueno, el rumor es que a Francisco Domínguez no le gustó la pelea entre OCPE y él, y pues ese es el cuento. Pero nada, yo no sé, yo sé que esa pelea llevaba a casa ya un tiempo, no era nueva. Y esa es la verdad. Bueno, la verdad de que estaba, de que sabemos que había una pelea. Ok. Hoy escogieron a una del Puerto Rico Science Trust a la Red Internacional de Líderes de la Ciencia. Eso es interesante, hay que hablar de todo eso también. Vamos a hacer algo. La verdad es que esto cambia el juego, así que vamos a tirarlo ahí. ¡Tíralo!
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13: Buenas tardes, saludos. Yo soy Jay Fonseca, esto es Lukaku 580, coming to you live desde el Capitolio de Puerto Rico, desde San Juan, Puerto Rico. Estamos en el Capitolio hoy con Adolfo Rodríguez como parte del Junte Radial del Senado, que nos han invitado a estar aquí como parte de la cobertura capitolina para fines de la conversación del mes de la radio. Me preguntaba Joel que si yo recordaba que iba a estar aquí hoy. La verdad es que no es que me arrepienta, pero con el Capitolio, digo, con el timbrecito del Senado de que va a empezar la sesión, pues honestamente vamos a tener que forzar la voz aquí y con el ruido, así que nada. Así que, Joel, no me arrepiento, pero me debes una. Pues,
14: pero las vas a pagar.
13: Pues, ¿sabes? Voy a tener que cogerme unos par de días o algo libre, ¿sabes? Yo no sé. ¿Todo bien? ¿Cómo está? Saludos. Saludos, gracias. Bueno, ok. Aguarde, San Lorenzo, eso es así. Vamos a hacerlo. Adolfo, ¿qué significa la salida de Sebastián? Yo te voy a decir, mi punto aquí es bien simple. La gobernadora tiene que llegar a un acuerdo con el presidente del Senado, porque si no, su cuatrienio, no solamente como candidata, sino que su cuatrienio va a ser recordado como un cuatrienio de pelea interna, aunque la haya provocado el presidente del Senado. Y estamos aquí hoy en este Junte Radial desde el Capitolio. Pero la realidad, Adolfo, es que estamos a la espera de la reunión entre la gobernadora y el presidente del Senado, y acaba de renunciarle otro miembro del gabinete. Y en mi opinión, es cuestión de tiempo de que la secretaria de la familia tenga que renunciar, a menos que hagan una gestión de relaciones públicas de mayor nivel, donde le arreglen la imagen a la secretaria de la familia, pero este asunto de Baby la va a perseguir todo el cuatrienio. Y más ahora que hay información sobre quién es Baby, que ya está saliendo por ahí información bien, bien, bien problemática sobre un historial de Baby. Y eso es cuestión de tiempo. Así que, si Tomás Rivera Chats sigue en la pelea con la gobernadora, evidentemente han ido uno a uno los miembros del gabinete señalándolo, y al parecer será un cuatrienio donde la gobernadora se quedará sin gabinete y tendrá un gabinete totalmente interino. O le pasará lo que pasó al secretario de la vivienda, que pues pasó, ¿verdad? Tuvo que buscar un candidato ahí de megaconsenso más allá de la lealtad a ella. O sea, tendrá un gabinete que no le va a ser leal a ella, que va a ser una lealtad duplicitada, como la secretaria de Estado, que todo el mundo sabe que no es solo del equipo de Diego, también parte del equipo de la gente de confianza de Tomás Rivera Chats. Así que esas lealtades que caducan, decía Rivera Chats con Pierluisi, pues ahora al parecer la gobernadora va a tener que entrar a una negociación con el presidente del Senado, o el cuatrienio, no solamente será un cuatrienio de escándalo, sino sin gabinete.
14: Mira, Jay, hay cosas que resultan demasiado parecidas en algunas cosas. En el caso de Sebastián, el renunciante, yo no creo que renunció.
13: ¿Lo sacaron?
14: Tiene que haber salido, porque fíjate que coincidentalmente sucede en el momento en que esta persona había solicitado una investigación contra el de OPE, y el de OPE y lo vota. Esas decisiones aparentemente no fueron consultadas con Fortaleza. El tema de quién estaría entonces en OPE, y al no haberse sido consultadas con Fortaleza, tienen que haber sido consideradas alta traición. En términos de que mínimo, aquí han habido individuos que se han atrevido a hacer cosas sin consultar a Fortaleza, y todos han terminado fuera. Todos. Y todos han dicho que lo han consultado, cuando evidentemente no ha pasado. Hay gente que se va a escalinatas a hacer conferencias de prensa, ni conferencias de prensa, a hacer live. Y hay otros que se atreven a votar gente en el gabinete de una cosa tan importante como particularmente es el tema de la ley nueva de permiso. Y me parece que evidentemente hubo algún asunto donde esta persona no consultó con Fortaleza lo que iba a pasar, y pagó las consecuencias de perder lo que sería la conexión con quien sería su jefe. Y ese es el resultado final. A mí no, lo que me preocupa ahora es que recientemente nombraron a Roberto Lefrán como subdirector. Ese va a ser nuestro secretario de Desarrollo Económico de ahora en adelante. ¿Qué preparación tiene este caballero con relación a eso, para ser director de Desarrollo Económico? Yo esperaría que viniera otra persona, ¿verdad? Y sin quitarle méritos a Roberto, a persona que conozco, la conozco. Pero de lo que conozco, precisamente, no por un asunto de capacidad, de inteligencia, sino por un asunto de preparación académica, no sé si sería la persona idónea para poder manejar un departamento que para mí es clave, crucial, en Puerto Rico, como lo sería el Departamento de Desarrollo Económico de Puerto Rico, donde se manejan cientos de millones de dólares en muchísimos casos.
13: Ok. Para fines de la conversación, yo creo que Desarrollo Económico hace tiempo que realmente no existe como departamento, y que realmente esto lo dirigen desde Fortaleza, con la excepción quizás de Manolo Cidre, y no por Manolo Cidre haber sido un secretario bueno, malo, regular. Eso para mí, en esto de análisis no voy a entrar en eso. Es que el presidente, o debo decir el gobernador, Pedro Pierluisi, era un gobernador más laissez-faire, que dejaba que su gabinete tomara decisiones. Y dice Manolo Cidre que Pierluisi nunca intervino en asuntos de sus decisiones, ni le exigió, ni le pidió, y obviamente pues hay que creerle. Porque pues, ¿quién otra persona pudiera decirnos lo contrario? Sería el gobernador o Andy Guillemar o Cari Pierluisi, la ex primera dama Cari Pierluisi, que sería la otra persona que todo el mundo sabe que tenía mucha influencia dentro del gabinete, junto con Noelia García.
14: Pero había gente que en eso no le importaba en ese momento. Ahora sí.
13: A eso mismo voy. ¿Qué pasa? Que evidentemente el Departamento de Desarrollo Económico hace tiempo que realmente lo dirige el asesor de la gobernadora desde Fortaleza. Y al parecer, Sebastián quería dirigir él el Departamento de Desarrollo Económico, y no que lo dirigían desde Fortaleza. Porque mira el evidente proceso que llevó a donde estamos ahora. El secretario de Desarrollo Económico, Sebastián Negrón, que tiene abolengo, o sea, no es un don nadie, viene de familia, ¿verdad? Viene de gente...
14: Educación.
13: Bueno, ¿cómo es?
14: Y educación también.
13: Sí, también, pero... Sí, pero... Vamos a hablar con honestidad. Este gabinete no es de Harvard, ni de Cornell, ni de Ivy League. Esto es un gabinete de gente que es leal a la gobernadora. Y es, para alguna gente eso es bueno o malo. Eso es independiente. Por ejemplo, el gabinete de Alejandro García Padilla eran Ivy Leaguers, ¿verdad? Era un gabinete de un montón de gente de lugares prestigiosos. Y pues ya vimos la gobernación que tuvo, donde el gabinete era mejor que el gobernador, o por lo menos esa es la percepción pública. Contrario a Ricky Rosselló, que venía con un gabinete que era leal a él, pero que realmente la estrella era Ricardo Rosselló, no era el gabinete. Pierluisi fue lo contrario, era un gobernador de, no, que brille el gabinete, yo no voy a estar en el día a día del funcionamiento del gabinete porque para algo nombré ese equipo de trabajo. Y la gobernadora, me parece a mí que un poco trajo de nuevo el Ricky Rosselló, el yo soy la figura, el gabinete pues es más secundario. Pero le dio tanto poder al presidente, o debo decir al secretario de la gobernación, le dio tanto poder a él que todo el mundo dice que él es básicamente el verdadero gobernador. Que es lo mismo que decían de Cari y lo mismo que decían, por si acaso, de Andy Guillemar. Eso se ha dicho así y lo mismo se decía anteriormente bajo el gabinete de Ricardo Rosselló, de que había gente fuera del gabinete que era lo que realmente mandaban, ¿verdad? Andy en el caso de Pierluisi y en el caso del gobernador Ricardo Rosselló, su equipo de campaña, que todo el mundo sabe de quiénes estamos hablando. So, planteado esos asuntos, Sebastián no solamente votó a alguien cercano al secretario de la gobernación en el jefe de OCPE, sino que le montó una investigación, y no con cualquier investigador, le montó una investigación con el señor ex jefe de la Oficina de Ética Gubernamental. O sea, con bufete de abogados reconocido. Así que no estamos hablando de cualquier investigador, ni de cualquier investigación. Y según la investigación publicada, lo que encontraron fue que había un intento de manoseo, de cambio, de traqueteo en qué empresa se iba a escoger para hacer la publicidad. Las relaciones públicas o la publicidad de una de las campañas que se estaba montando en el sistema de permisos de Puerto Rico. Eso no es poca cosa. Y es una empresa que evidentemente ha tenido otros escándalos, entre ellos lo que pasó con la Lotería de Puerto Rico y lo que sacó el Centro Periodístico Investigativo, donde se plantea que alegadamente había un intento de mover de un lado hacia otro el asunto de quién se llevaba la tajada de los anuncios del gobierno, donde el gobierno pone el dinero de quién coge pauta publicitaria y quién no. No es poca cosa, eso son palabras mayores. Lo que tú me estás diciendo entonces es que desde Fortaleza, cuando ven que Sebastián, sin consultar, vota al jefe de OCPE, esto provoca básicamente que Fortaleza entonces tenga que ahora sacarlo a él porque él no goza de la confianza y abusó de la confianza de la Fortaleza.
14: En un momento donde la lealtad es el tema del día, precisamente por las razones que van a tener una reunión hoy a las 3 de la tarde. O sea, el asunto de la lealtad en el gobierno, en este momento precisamente, me parece que cobra un papel mucho más importante de lo que hubiese tenido quizás el año pasado. Y ahí es donde nos tenemos que enfocar, ¿verdad? Si fue bueno o malo la decisión, pero y yo no estoy diciendo que yo te estoy dando un dato de que fue por estas razones, pero me parece que es evidente, dentro de las circunstancias, que los motivos son estos. Y que se toman decisiones precisamente en un área donde casualmente y se está hablando y discutiendo y es tema de todos los días políticamente hablando, que es la ley de permiso. Entonces, este señor, Sebastián, que me parece que era buen funcionario, ¿verdad? O que había hecho cosas y demás ahí, o por lo menos tiene una proyección positiva. Tuvo un asunto donde es claro, donde echó a la basura un tema de lealtad a quien la nombró, y esas decisiones tienen consecuencias, como las tienen en muchos otros sitios, ¿verdad? Esas iniciativas que podrían afectar la imagen, aunque no pase, hubiese pasado absolutamente
13: sí,
14: nada.
13: Sí, pero Adolfo, aquí hay un problema mayor. Porque es obvio que Fortaleza va a tener una empresa a quien prefiere ayudar en diferentes gestiones, porque fue la empresa que tiene que haberlos ayudado para ser electo. Porque así funciona siempre. O sea, históricamente hablando, las corporaciones públicas le dan a la agencia que ayuda a la gobernadora o a las empresas que ayudan a la gobernadora a ser electa, le dan los contratos de publicidad. Y ahí se gana aproximadamente el 20%. Y no va a darlo el gobierno central, sino que lo van a dar las corporaciones públicas. ¿Por qué? Porque cuando son corporaciones públicas se entiende que no es el gobernador de turno, sino es una junta de directores y unos directorados que no pertenecen al gobernador de turno. Y así ha sido siempre. La empresa que ayudó a la
14: gobernadora
13: desde la época de Sila Calderón,
14: que era una empresa casi quebrada y que de momento tomó un renombre.
13: Bueno, de repente son dueños de empresas de radio y todo, o sea, y de medios importantes.
14: Así es.
13: Igualmente, desde la época de Rosselló se decía, ¿verdad?, que Franco y Guachet, que Alberto Guachet, pues, ¿verdad?, favorecían a X empresa, que en paz descanse, por si acaso, Guachet, un gran estratega, no hay duda.
14: Así es.
13: De un gran estratega, probablemente de los peruanos, ¿verdad? Era él. Sí. Y que vino aquí a Puerto Rico y, ¿sabes?, la verdad es que hizo, cambió la historia de la política, no hay duda. Pero lo cierto es que ha habido históricamente, desde la Fortaleza, un intento de favorecer a una empresa u otra, según nos ayudaron en la campaña, porque de eso se trata, porque viene una nueva campaña. Y a la nueva campaña me hace falta que vuelvas a ayudar. Y se alega que el primero de marzo, que va después del 29 de febrero, pues es una empresa, pasaron muchas cosas.
14: Los años bisiestos.
13: ¿Los años qué?
14: Bisiestos. Luego de los años bisiestos, el primero de marzo va después del 29 de febrero.
13: ¿Así?
14: En los años bisiestos, sí. Sí, porque no siempre hay 29.
13: No siempre hay 29 de febrero.
14: 29. Son los años bisiestos.
13: ¿Bisiesto que se le dice eso?
14: Sí, así es.
13: ¿No es siniestro?
14: No, hasta donde yo recuerdo allá en la José de Diego de Mamey, era bisiesto.
13: El año bisiesto. Bueno, pues nada, pues se habla de que en los años bisiestos, pues resulta que hay ¿verdad? Hay unas entidades que son más beneficiadas que otras, ¿verdad? Los años bisiestos nada más. ¿Y qué pasa? Que quieren que solamente los años bisiestos sean los que alegadamente se han beneficiado. Y eso, pues, muchos medios de comunicación no lo van a publicar porque es meterte con la gente que escoge la pauta del gobierno y a dónde van los anuncios. Y de repente, pues usted ve que aparece un canal de televisión regalando 1,000 pesos diarios y el rating de ese canal de televisión se dispara dramáticamente y le gana a los demás. Y de repente ese medio de comunicación se acabó esa pauta de 1,000 pesos diarios que iban a regalar y ahora pues vuelve a la normalidad los ratings otra vez, ¿verdad? Y de repente vuelven a ganar los que ganaban antes de... porque se acabó... O sea, básicamente el gobierno escoge... no el gobierno, la empresa que recibe la pauta del gobierno, escoge qué medio de comunicación gana o pierde, porque pueden crear unos, ¿verdad?, unos concursos, una pauta y un nivel de crecimiento de repente. Y cuando está acabando el concurso de 1,000 pesos diarios, pues de repente hace falta otro concurso. Así que hace falta otra...
14: Hay que subir la...
13: No, y el año bisiesto tiene que repetirse, no puede... El año bisiesto no puede ser cuatro años nada más.
14: Como decía Jacobo, todo el año es Navidad.
13: Exactamente. Así que, ¿qué pasa? Que eso provoca que, a sabiendas de que esta empresa tiene unos contactos muy fuertes, pues tú tienes que pedir una investigación que demuestre, más allá de un asunto de capricho personal, pues que aquí hay unos manejos extraños. Lo que se alega, que por lo tanto se buscó a una... ¿verdad? Se buscó a una entidad independiente para que hiciera una investigación y se percataran de si hubo o no hubo manejos turbios. Y pues de repente dicen, pero espérate, es que estos manejos no son turbios, es que así es, esta es la política de todos los días. Tú llegaste a ser secretario ahí porque nosotros ganamos. ¿Y cómo tú crees que ganamos, mijo? Esto no es...
14: ¿Tú no crees que un tipo de iniciativa...
13: El Boy Scout.
14: ¿Tú no crees que ese tipo de iniciativa no debió haber sido consultada con Fortaleza?
13: ¡Ey! No hay duda, pero si, si tú
14: entonces, ¿por qué él hace eso?
13: Porque tú sabes que si consultas lo que te van a decir y tú quieres tomar una decisión...
14: ¿Cuál es el motivo que él tiene?
13: Porque
14: que
13: tú y yo tenemos algo pendiente, tú me debes algo y lo sabes, conmigo ya se...
14: No. Claro, que no sé si él se comprometió con alguien más.
13: Puede ser.
14: Y era, tenía que ser con ese y entonces se enojó porque no se la dieron a ese.
13: Puede ser. Y puede ser. Y puede ser que sea el que... Yo sé que me están diciendo desde arriba que yo haga X, pero yo voy a hacer Y y me voy a curar en salud. Y me voy a curar en salud. Es que pues busco a alguien que nos responda a la
14: misma. Un independiente.
13: Un third party independent arbitrator. Este, y le dieron el arbitrator a él. Y ya. Y ya. Y bueno, o sea, Adolfo.
14: Ese muchacho.
13: El arbitrator.
14: El arbitrator.
13: Ajá.
14: Después se fue también a dar consejos éticos y cosas a municipios.
13: Sí.
14: Que luego tuvieron problemas. Así que no fue muy, muy útil.
13: No fue muy arbitrator.
14: No fue muy útil en esas cositas.
13: No. Terminó.
14: Lo recuerdo como ahora.
13: Terminó siendo más este Terminator.
14: Sí, sí.
13: Terminator.
14: Sí, sí. Sí, te lo digo. El resultado fue todo lo contrario a lo que él supuestamente...
13: Pues a la mujer no le daban acceso, no le daban acceso a...
14: No, se lo daban.
13: A lo que...
14: No, se lo daban.
13: Él tenía Penetrator y,
14: sí,
13: y
14: se
13: terminó,
14: lo
13: terminó Terminator.
14: Ah, exacto, okay. Sí.
13: Este, nada, Adolfo, pues el fin. Es obvio, ¿verdad?, que lo que estamos diciendo es totalmente especulativo. Nosotros estamos aquí para fines de entretenimiento. Nada de lo que hemos dicho, nada de lo que hemos dicho es información confidencial privilegiada que nos ha llegado.
14: No, para nada.
13: Solamente sabemos que hay una guerra interna dentro del aparato de la gobernadora, donde hay una gente, ¿verdad?, que quiere ser agente libre y hay otra gente que no.
14: Yeah. Y eso tiene consecuencias. Tú sabes, y si tú qué crees que dar, ¿verdad? Pues tienes que buscar arbitraje. Si no quieres someterte a lo que te ofrecen, pues tú tienes que hacer arbitraje y ganas o pierdes, ¿verdad? Porque si te sometes a arbitraje, es lo que diga el arbitraje. Y él, si se sometió a eso, perdió.
13: Ok.
14: Por ese frenesí de buscar lo prístino, tuvo consecuencias que, no, chicos, ahora digo yo, aquí no somos pescados. Y ese tipo de cosas, en este momento particularmente...
13: Oye, ¿y quién tú eres que lo asesoró para que hiciera eso de buscar a un third party administrator, un third party arbitrator, para que terminara You're Fired? Porque es que, ok, en la administración Trump y en esta administración...
14: ¿Tú sabes la contestación a eso?
13: No sé.
14: ¿Tú la sabes?
13: No sé.
14: ¿Tú la sabes?
13: No, ¿quién?
14: ¿La sabes?
13: ¿Quién? No, porque es que yo nací el primero de marzo. Así que yo no sé nada de...
14: Claro, vamos a estar pendientes de lo que pase hoy a las 3.
13: ¿Tú crees?
14: Vamos a estar pendientes de lo que pase hoy a las 3.
13: Sí. O sea que...
14: A ver quién da consejo.
13: Puede haber sido que de repente le dijeran, mira, nosotros nos hemos dado cuenta que la oposición política puede ser bien útil. A veces. Y pues de repente contratar a alguien que fue nombrado bajo el Partido Popular te puede ayudar o puede desayudar, ¿verdad?
14: Es más, estoy seguro que ese muchacho el primero de julio tiene trabajo.
13: Primero de julio tiene trabajo. No me digas que va a trabajar por aquí, por donde estamos nosotros. En el lado de allá. Nosotros estamos para el lado
14: vamos al próximo bochinche.
13: Estamos al lado de la Cámara. Y allá, al frente de nosotros, está el Senado.
14: Vamos al próximo bochinche.
13: ¿Tú crees que el presidente del Senado lo reclute?
14: No sé, ¿verdad? Determinará eso.
13: Pero eso pensábamos de Valerie, que iba a terminar siendo la directora de asuntos de la presidenta o la directora de la Comisión de Asuntos del Consumidor.
14: Yo recuerdo que tú propusiste eso en un momento.
13: Bueno, yo estoy convencido de que si el presidente del Senado quiere que ella aspire a la gobernación, espérate, déjame repetir eso, que si el presidente del Senado quiere que ella aspire a la gobernación, la forma más fácil es crearle una plataforma donde ella pueda seguir distinguiéndose como presidenta, como directora de una comisión de asuntos del consumidor.
14: Las bases tú las dijiste ya.
13: Pero si el presidente
14: quisiera.
13: Del Senado prefiere ser él el protagonista del cuatrienio, y que ella sea una acompañante, pues en la papeleta, y en vez de ser la protagonista, sea la compañera de papeleta, pues no puede darle la Comisión de Asuntos del Consumidor, porque es que es creativa. Es creativa y capaz. Y no sé si leal.
14: Ah, no sé, esto no, yo no la conozco en lo personal, no lo conozco.
13: Porque yo cumplo el 1 de marzo, pero hay gente que cumple el 29 de febrero. Y cada 4 años de repente aparece.
14: Yo no crecí el 1 de agosto. Nacimos los primeros.
13: Tú eres Leo.
14: Yo soy Leo.
13: Diablo.
14: 1 de agosto.
13: Se explica mucho. Nada. Ok. Te voy a decir mi teoría de qué pasó con Sebastián cuando regresemos. Esto es Luca Q580. Yo soy Jay Fonseca. Hoy, desde el Senado y la Cámara de Puerto Rico, invitados al Junte Radial del Senado de Puerto Rico en Tomás Rivera Chats. Señor presidente, aquí frente a la Constitución del Estado Libre Asociado. Mira, llegó Pablo José. Cuando regresemos.
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17: Salvaje y violento mes de mayo a superar los 43 asesinatos y clama urgente ofensiva estatal contra crímenes de sangre. También esbozan estrategias para frenar la alta violencia. Alcalde de Mayagüez tira la raya por el RUN contra intenciones de recortes por la Junta de Control Fiscal. Llega el mago Quique Hernández, regresa a los Dodgers el boricua que se perdió un tercio de la temporada por la operación en noviembre, pero batió aún así 2-2 con una carrera empujada. Los Luca Q580, representante popular Ramón Torres reitera cambiar drásticamente hacia el enfoque preventivo y vigilancia anti-homicidios.
18: La gente se siente, como tú bien dijiste, empoderado de que puedo matar a cualquiera y que la policía no me va a coger porque no hay testigos que quieran testificar, porque la ciencia forense se tarda, porque los tribunales se tardan los procesos, los testigos se cansan, se van, se desestiman. Entonces, nada de eso, Rubén, requiere legislación. Todo eso requiere que nos sentemos a la mesa a discutir qué planes de trabajo podemos ajustar, qué recursos podemos enfocar, qué personal podemos traer de otras áreas, ¿Qué agencias pueden cooperar con la policía? Y eso se hace con la petición que yo le hice ayer al presidente de la Comisión de Seguridad en la Cámara, que se realice una subcomisión dirigida, que en los próximos 3 meses, 90 días, 180 días, el término que él disponga, a enfocarnos en los asesinatos exclusivamente.
17: Luca Q580, alcalde Jorge Ramos expresa oposición al posible intento de recorte de fondos en el recinto universitario de Mayagüez.
19: Hemos visto miles de ejemplos de el resultado de los jóvenes que salen de aquí, del recinto universitario de Mayagüez, que es particularmente el que estamos hablando, ¿verdad? Pero yo entiendo que de todo el sistema, las noticias positivas que le han traído al país con investigaciones, con grandes proyectos, tenemos ingenieros que han estado hasta en la NASA, que vienen a reclutarlo aquí, así que quiere decir que nuestro sistema es uno sumamente valioso para lo que se produce, ¿verdad? Ese producto final que salen de nuestros jóvenes de allí. Así que sería lamentable que continuaran los recortes. Yo creo que debemos aspirar a tener un sistema como lo es el sistema público de Puerto Rico para poder brindarle la educación que nuestros jóvenes merecen.
17: En breve, Jay Fonseca por el 580. En la dirección técnica Golo Cruz, soy Alberto González Molina, expertos en análisis y noticias.
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13: Bueno, regresamos. Esto es WKAQ 580. Jay Fonseca hoy con Adolfo Rodríguez desde el Junte Radial. Gracias al presidente del Senado, honorable Tomás Rivera Chats. Por si acaso, no sé si hay bueno, él nos invitó. No. Diablo. Con nosotros.
14: Yo creo que invitó a WKAQ.
13: ¿Cómo?
14: Invitó a WKAQ.
13: No nos invitó Tomás Rivera Chats.
14: No sé.
13: Bueno, Joel me dijo que el presidente del Senado nos había invitado.
14: ¿A WKAQ?
13: A nosotros.
14: ¿A ti y a mí?
13: Sí. Así y a mí. Y ahora a Pablo José Hernández también. ¿Estás bien?
33: Oye, ¿y tú?
13: Licenciado usted. Pablo José Hernández, la pregunta para arrancar. Y vamos a, ¿verdad? Te invitamos y sé que tienes un compromiso ahora, así que voy rápido. En la encuesta que hacemos en mi canal Premium, jfonseca.com de canal Premium, para todos los que les interese ser parte, estás dominando contra todos menos contra Miguel Romero si fueras aspirante a la gobernación. ¿Cuál es la estrategia para correr para la gobernación y ganarle a Miguel Romero? Siendo que hoy lanza una campaña donde la primera persona que sale con él es la ex directora de comunicaciones de Juan Zaragoza en San Juan, o sea, que está robando de votos populares.
5: Es un empate estadístico, pero estamos a 2 años y medio de las elecciones, así que a 2 años y medio de las elecciones pasadas, ni a 2 años y medio, a 1 día de las elecciones pasadas yo estaba abajo en la encuesta, a 1 mes de la elección pasada yo estaba abajo por 10 en la encuesta, así que para estar así en esta fase, por una candidatura que no hemos declarado ni él ni yo, pues lo que para mí dice es que sería una elección reñida, lo cual es positivo, viniendo de donde viene el Partido Popular después de las pasadas elecciones.
13: Entonces, básicamente, la perspectiva es que le ganarías a Valery Tomás Rivera Chats o a la gobernadora, pero con Miguel Romero, él sacaría 38% y tú 34%. La reacción básicamente es, pues no hemos anunciado nada y aún así ya estamos ahí.
5: En la última que tú revelaste, creo que el margen era de 2 y sí, el...

0: evidente que usted va a ser el candidato a la gobernación del Partido Popular, porque es que de no serlo, sería hasta irresponsable con el mismo partido que usted preside, porque si es lo más positivo para el partido, ¿por qué aguantar una candidatura que ya todo el mundo sabe que va a suceder? Incluso por los números que plantea la encuesta de Jay en Jay Fonseca Premium, ¿verdad? Que invitamos a todo el mundo que se inscribe en él. A eso es lo que me refiero. ¿Por qué la estrategia de negar algo que todavía, no negarlo, sino no aceptar una candidatura que a todas luces va a suceder, incluso por los números que se plantean?
1: Porque todo tiene que darse en el momento apropiado. Si yo no tengo ningún problema diciendo que es altamente posible o hasta probable que yo soy el candidato. Eso yo no tengo ningún inconveniente decirlo. Pero las candidaturas se anuncian y se formalizan el año que viene. Y si uno se pone a hablar de candidatura ahora, yo creo que la gente le molesta. La gente lo que quiere es que uno esté en estos momentos enfocado en trabajar. Y yo trato de hacer eso. Claro, a veces pues me halan a estas conversaciones y yo con gusto las contesto. Pero si fuera por mí, yo estaría aquí hablando de que estaba en un centro 330 ahora con Hakeem Jeffries, próximo presidente de la Cámara, y que se comprometió con que si los demócratas ganan la Cámara, va como mínimo a extender los fondos del Plan Vital y del Medicaid. Que eso sería excelentísimo y la noticia más relevante para Puerto Rico del año que viene. Pero si estos son los temas y te traen a hablar de estos temas, pues qué remedio.
2: Bueno, o sea, no creo que te moleste hablar de política porque además eres político. Dicho eso, creo que naciste en esto y te has criado en esto y estoy seguro que has visto otras encuestas. ¿Qué cosas tiene que lograr el presidente del Partido Popular para que no sea el presidente, sino la marca del partido también tenga la posibilidad de ganar? Empezando porque en San Juan pues tienen obviamente el reto que tienen de que parece que Miguel Romero es el mejor candidato del Partido Popular a la alcaldía.
1: Bueno, por eso fue que nosotros lanzamos lo que llamamos la refundación, y dentro de la refundación estamos haciendo un ejercicio que va más allá de mi figura. Fíjate que nosotros nos hemos distanciado de cosas que ha hecho el Partido Popular en el pasado, nos hemos distanciado de cosas que han hecho algunos populares en el presente. Nosotros hemos sido bien enfáticos en arreglar la situación interna del partido, los problemas financieros que tenía antes. Yo siempre he dicho, como tú te presentas creíblemente ante el país, yo quiero ser opción para gobernar, pero entonces no gobernabas bien tu propio partido. Esas son cosas que hemos hecho. Yo me sospecho que cuando la gente sintonice más cerca del periodo electoral y uno tiene esas oportunidades de hacer su caso ante el electorado, pues podrán comparar el Partido Popular ahora o entonces con el Partido Popular de antes y ver una diferencia. Respecto al asunto de San Juan, lo que le digo a todo el mundo es, mire, San Juan votó PNP para alcalde, Popular para comisionado, Pipiolo para gobernación. El elector de San Juan es independiente, lo que pase en una carrera no va a afectar la otra, y me asombra siempre que se enfocan tanto en el Partido Popular en San Juan, pero nadie pregunta, ¿y el PNP en Caguas, y el PNP en Carolina, el PNP en Arecibo, el PNP en Mayagüez, el PNP en Ponce, el PNP en Trujillo Alto?
2: No tiene la misma carga electoral.
1: Y el PIB, todos esos municipios juntos tienen más carga electoral que San Juan.
2: Entre todos juntos, pero no puede resolverlos todos a la vez, tiene que resolverlo una a una. En el caso de San Juan es San Juan. Pero está bien, o sea, la capital siempre va a tener más
1: Jennifer pública. Jennifer perdió San Juan y ganó la gobernación.
2: Sí, sí, sí. Es posible ganar. No,
1: también mi abuelo perdió San Juan tres veces y ganó la gobernación tres veces.
0: Que votaron por los dos senadores y por los cinco representantes también. Yo entiendo lo que usted está diciendo.
1: Yo lo que quiero enfatizar aquí es, están tratando de crear una narrativa de que al PPD le va mal porque todavía no tiene un candidato definido para la alcaldía de San Juan. Bueno, comparen cómo le va a los otros partidos en los otros pueblos y en situaciones similares. Y tengan presente también que el PPD no tuvo candidato a alcalde de San Juan en el 2012 hasta marzo y terminó ganando.
2: Ciertamente no es imposible ganar la gobernación de Puerto Rico sin ganar San Juan. La gobernadora es el mejor ejemplo. Y no ha sido la única, ¿verdad? Ha pasado anteriormente. Lo que pasa es que la marca hoy día resulta ser que cada vez más la gente vota por el candidato.
1: Eso va a ser así. Eso es una nueva realidad política, y lo que yo le he dicho a los líderes de mi partido es que nadie se puede recostar de la marca del partido ya, que todos, para que el partido gane como colectivo, todos tienen que ser el mejor candidato o la mejor candidata posible.
2: ¿Y no te parece que parte del problema precisamente es que los alcaldes son wildcards? O sea, actúan como si no fueran parte del partido. Y que
1: no, al revés, yo creo que esto es lo que yo siempre dije en la campaña pasada cuando me venían con ese lloriqueo de que los alcaldes trabajan para ellos. Yo digo, pues que trabajen para ellos. Mientras mejor ellos luzcan, mejor vamos a lucir los candidatos del Partido Popular, y así es.
2: Pero te ayudan en el proceso.

0: de refundación o claro, están en la suya
1: y... Es que volvemos, aquí se están creando, ante la falta de escándalos y problemas, están buscando problemas donde no lo hay, y son problemas bien ñoños.
0: No, yo creo que hacemos las preguntas necesarias
1: bueno,
0: para...
1: No, está bien, no, yo no critico el hecho de las preguntas, más bien señalo el origen de ese tipo de preguntas, que es que la cosa para el Partido Popular va bien, no tenemos crisis, no tenemos escándalos, y entonces, pues, cualquier cosa menor, pues, se saca de proporción, y yo creo que eso es lo que está pasando. Okay,
0: hablando sobre el tema de los votos y drogas y demás, para mí este tema es importante, Adolfo, no sé si tienes una pregunta más sobre el tema de la encuesta. Pues, he visto que has insistido en el tema en el Congreso, al parecer el Congreso no se está moviendo más allá de escuchar algún... candidatos republicanos, y esto es una anomalía porque en Estados Unidos no existe eso de votar, los presos no votan en el 99% de los estados, excepto dos estados básicamente, que sería en ese caso el 90%. ¿Crees que va a haber movimiento en el Congreso sobre este tema o realmente es una petición a ver si algo ocurre?
1: Es enviar un mensaje, es enviar un mensaje de que en el Congreso hay personas atentas a esto y que si se recupera el poder, esas acciones potencialmente ilegales que se cometieron no quedarían impunes. Y es un mensaje que yo también quiero que se envíe a los que están en Puerto Rico violando las leyes electorales, que lo hay. Yo siempre doy el ejemplo. Hace 2 años, un empleado del Departamento de Corrección falsificó la firma de la viuda de mi abuelo en un endoso a favor de Elmer Román. Ella radicó la querella. A ella le enseñaron la firma falsificada. Ella dijo, no solamente esa no es mi firma, escribió mal mi nombre. Era obvio que alguien había falsificado su firma. Salía el nombre de la persona que había falsificado su firma y no ha pasado absolutamente nada. Aquí se han cometido delitos electorales, aquí hay impunidad, y si la impunidad no se corrige, si los crímenes no se castigan, continuarán ocurriendo.
0: ¿Y por qué crees que ocurre esa impunidad y no pasa nada? ¿Porque es a beneficio del PNP básicamente? ¿El Partido Popular entonces haría qué si fuera gobernador?
1: Yo no tengo problema si algún popular comete delito que... un departamento de justicia.
0: No, me refiero a que haría el departamento de justicia, entonces sí radicaría cargos contra personas que hicieran este tipo de cosas.
1: Totalmente, y como he dicho, los delitos electorales prescriben en 5 años, así que todo aquel que cometió delito electoral en el 2024, sea del PNP, sea del PPD, sea del PIB, de la Alianza, etcétera, debería enfrentar consecuencias, y si hay un gobierno popular, debería poner eso en su agenda.
2: Pero, comisionado, ahora le pregunto, ¿y usted no se ha reunido con su asamblea legislativa y le ha consultado porque ninguno de sus legisladores ha radicado una resolución investigativa para esos asuntos que usted plantea?
1: Entiendo que sí, entiendo que sí.
2: Pues no se ha conocido en absolutamente ninguno. Si eso es así, en el caso de lo que fue la viuda...
1: Pero es que creo que lo anuncia... Ah, bueno, el caso de la viuda no recuerdo, eso fue hace 2 años. El caso de lo que salió en ProPública, entiendo que lo radicaron hace 2 semanas y que se unió o se unieron a una resolución del Partido Independentista para esos efectos.
2: Sí, pero a mí me parece que incluso lo que usted plantea, que conlleva falsificación de documentos, que eso para mí es un delito muy grande, creo que también debería entonces algún legislador del Partido Popular, donde el agravio fue precisamente con una persona muy particular del Partido Popular, de que se investigará hasta las últimas consecuencias. Incluso el comisionado electoral del Partido Popular Democrático ha dado algún seguimiento, sí, ha hecho alguna situación.
1: Sí.
2: Que, pues si lo ha hecho, no lo sabemos. Y si también yo creo que habría que tener una invitación a los senadores, a los representantes, que hagan el gesto de hacer una investigación legislativa a través de una resolución para esos efectos, porque estamos hablando de la democracia.
1: De
2: y para mí eso es más importante que cualquier otra cosa. Y yo sé que hay su tema, ¿verdad?, en que ya hay gente que se están repartiendo presidencia dentro del Partido Popular también, ¿verdad? Y eso sucede, especialmente más que nada en la Cámara. Pero, ¿por qué ningún legislador ha tomado la iniciativa de radicar al menos una resolución para ese tema donde se falsificaron documentos directamente sobre una persona importante que incluso involucra al presidente de su propio partido?
1: La controversia ocurrió hace 2 años.
2: Pero prescribe así dentro de 5.
1: Por eso, pero no recuerdo si hace 2 años se radicó. Se radicó una resolución para investigar ese caso en particular. Sí sé que se radicó la querella, sí sé que en ese momento participó el comisionado electoral de entonces, la comisionada electoral y el comisionado electoral alterno de entonces.
2: Carla
1: y Toñito. Y reitero, esto está en manos de las autoridades de Puerto Rico. Son ellas las que tienen que actuar.
0: Ok, yo sé que tienes que irte, así que sé que tienes otro compromiso, así que aprovecho porque sé que está acá.
1: Siempre la última pregunta es la más venenosa.
0: No, fíjate, no, al revés. Quiero saber, creo que ocurrió algo importante sobre Medicaid, Medicare recientemente, específicamente que aparenta ser y anuncia PRAFA hoy. Quisiera saber si es una decisión final de que no va a haber la penalidad dual a quienes participan de ambos programas simultáneamente, Medicare y Medicaid, a través, básicamente, lo que llaman los Advantage. ¿Es una decisión final? Porque PRAFA está anunciándolo hoy, pero yo tengo entendido que no es una decisión final y que pudieran terminar sí dándonos, sacándonos y teniendo que escoger entre Medicaid o Medicare.
1: Mira, todo lo que se está dando en el contexto de Medicare Advantage ahora mismo es positivo para Puerto Rico. O sea que estamos progresando en eso, logramos un aumento en la asignación de fondos, logramos progreso en lo de la elegibilidad dual y hoy pues logramos, como te dije, que se comprometieran del lado demócrata para asegurar la extensión de los fondos de Medicaid.
0: No temes que eso sea.
1: No he visto el comunicado de PRAFA que me estás mencionando, así que quiero ser cuidadoso con lo que comento al respecto, pero sí te puedo decir que un área donde se está trabajando juntos, fuera de líneas partidistas, gobernadora y oficina del comisionado residente, y donde estamos viendo resultados positivos para Puerto Rico.
0: El presidente del Senado, sin embargo, recibió básicamente una crítica de su parte porque él se fue aparte. ¿Por qué crees que está haciendo esa gestión aparte?
1: Tienes que preguntarle a él.
0: Okay,
1: sé que él no te contesta, pero él es el que tiene la respuesta.
0: ¿Por qué mencionarlo particularmente? O sea,
1: bueno, porque fue el único que fue por su parte y que no forma parte de ese grupo.
0: ¿Y qué te dijeron en Washington si te dijeron algo sobre las gestiones que haya hecho él?
1: ¿O en Washington lo que reiteran es la importancia de que vayamos con una sola voz, con un mismo mensaje y con las estadísticas al día.
0: Y hasta ahora, en cuanto a este tema, Medicare, Medicaid, la gobernadora y usted han tenido sincronización del trabajo de la agenda.
1: Sí. Y espero que continúe así.
0: Muchas gracias.
1: Gracias a ustedes.
0: Muchas gracias. Comisionado Residente Pablo José Hernández, hacemos hoy desde el Capitolio, sé que tiene otros compromisos, así que lo dejamos ir, pero Adolfo Rodríguez, la encuesta está ahí y lo dan a él como el candidato para convertirse probablemente en el candidato a la gobernación a derrotar. Porque
2: no hay duda de que el comisionado es un candidato a la gobernación. Primero, no hay duda de que sea candidato a la gobernación.
0: Bueno, sí, pero además que parece que el PNP lo ve con simpatía. O sea, el PNP molesto está viendo cómo le dio un cantazo a mi partido y la pelea del PNP, y me parece que por ahí la gobernadora tiene que estar diciéndole esto a Rivera Chats hoy en la reunión. O sea, lo que estás provocando es que gane el Partido Popular. Y es la verdad. O sea, la verdad es que eso es lo que dice la encuesta. Las tres encuestas que hemos hecho nosotros y la otra encuesta que no hicimos nosotros plantean que el PNP está viendo en Pablo José un candidato donde yo no me siento incómodo siendo PNP votando por él, porque cree la unión permanente, porque cree, ¿verdad?, en que está, ahora mismo el estatus con Trump no va a moverse, así que ese es mi candidato para darle un castigo a mi partido, y que la marca del partido cada vez es menos fuerte porque cada vez el individuo, la persona, se ha convertido en la marca. Y esto es un fenómeno...
2: Trump es un caso...
0: Es un caso, de acuerdo.
2: De eso, ¿verdad? Y en el caso de, te digo, el comisionado, yo creo que... La figura de él, que evidentemente, vuelvo y te digo, va a ser el candidato a la gobernación del Partido Popular. Incluso no serlo sería hasta irresponsable, el no ser el candidato del Partido Popular al día de hoy, teniendo los números que tiene, ¿verdad? Vamos a ver qué sucede en 2 años. Al día de hoy, si las elecciones fueran hoy, la realidad es que el Partido Popular tendría una alta posibilidad de obtener la victoria. No sé si así en las demás candidaturas de Asamblea Legislativa. Aunque pudiese haber, ¿verdad?, y eso tú lo has reseñado en tu encuesta, que haga de alguna manera Eliezer Molina. Eliezer Molina puede ser determinante al momento de decidir quién gana esta elección próxima.
0: Puede ser.
2: O no.
0: Sí, sí, los números de él así lo demuestran. O sea, y a mí me sorprendió. De hecho, estamos corriendo la encuesta ahora, incluyendo indeciso, para ver cómo cambia ese resultado, porque habíamos corrido la encuesta forzando una decisión. La renuncia de Sebastián Negrón dice: la decisión que tomo hoy responde a la importancia de proteger la institucionalidad del departamento. Toda institución merece que se respete su institucionalidad y las facultades que la ley le confiere, sin excepción. Así que evidentemente se va molesto con la intervención desde arriba. Ahí está.
2: Evidentemente no renunció.
0: No renunció. Lo renunciaron. Diablo, qué fuerte. Bueno, pues vamos a hacer algo. Cuando regresemos hablamos un poquito más de ese tema.
2: Regresamos. Ya sin timbre.
0: Ya sin timbre, por fin. Oye, ¿no te pareció interesante, antes de ir a la pausa, pasó por aquí por el frente alguien vestida de azul, que yo consideraba mi amiga, y de repente...
2: ¿Sabes qué?
0: Me estuvo raro.
2: Yo te entiendo. Incluso pensé hasta escribirle.
0: Sí.
2: Fue penoso.
0: ¿Qué crees que pasó?
2: No sé, pero me parece que...
0: Pero nada,
2: penoso.
0: ¿Por qué?
2: Fue penoso.
0: ¿Por qué tú crees?
2: Ahora digo yo, es que las lealtades caducan. Y eso lo está aprendiendo.
0: No, no puede ser.
2: Y eso aparentemente...
0: Tiene que haber una explicación que no sé.
2: Que las lealtades caducan y lo está aprendiendo aceleradamente donde se encuentra el día de hoy. Y esa es mi opinión.
0: Ok. Fíjate, yo difiero. Yo creo que a lo mejor no lo reconoció. Estamos flaquitos. Antes éramos más
2: listos. Hasta donde yo sé, no tenemos lepra.
0: No.
2: Porque hay alguna gente que...
0: A lo mejor sí.
2: Para alguna gente, evidentemente sí.
0: Qué fuerte, ¿verdad?
2: Pero no te voy a negar que fue una decepción.
0: Fue duro.
2: Fue una decepción.
0: Yo, fíjate, decepción no. Me chocó. No. Pero está bien, yo le voy a enviar un mensaje de texto a ver si es que...
2: Yo pensaba hacerlo ahora.
0: ¿Le enviamos un mensaje?
2: Sí. Pero no te voy a negar que es penoso.
0: A lo mejor estamos en ayuno y oración. Ok, regresamos. 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
5: 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Pero también juegan las ganas de todos los que van a participar de la Copa del Mundo. Y cuando empiece el torneo, todos arrancarán iguales, con la ilusión intacta. En el Minuto Mundial, les habló Andrés Canto.
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0: Ok, regresamos. 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Yo soy Jay Fonseca, coming to you live desde el Capitolio de Puerto Rico hoy. Invitación del presidente del Senado, Tomás Rivera Chats, al Junte Radial.
2: Como diría, con como diría José Efraín.
0: ¿Cómo? ¿Cómo? Espérate. A rayete. Ok, mira, vamos a darle ahora a esto. Graba, que ahora es que hay virgen. Ahora,
2: cierren.
0: Mira, no solamente votaron a Sebastián, sino que se fueron 10 más.
2: ¿10?
0: 10, en total. 10 funcionarios.
2: ¿Y quién queda allí?
0: De, Lefran Fortuño. Así que aquí tenemos ahora, directamente, desde los cabilderos del Estadidad, el nuevo secretario de Desarrollo Económico de Puerto Rico. Así que cuando vengan aquí de Amgen, cuando vengan aquí de Corea, cuando vengan aquí de Japón, las empresas, cuando TSMC, Nvidia, planteen utilizar a Puerto Rico como centro de microchips, cuando a lo mejor llegue a Puerto Rico la gente de Intel para regresar aquí, o Microsoft, ahora con esto de los aranceles y las apuestas del presidente, que Puerto Rico se supone que sea un lugar para cumplir, particularmente la farmacéutica, ¿verdad? Y el renacimiento de la zona sureste. A quien vamos a tener negociando con ellos es a alguien que se dedicaba al negocio de las bodas, que de hecho no era ni él el que dirigía las bodas, lo dirigía su tía, que lo contrataba a él para que hiciera la gestión de desarrollar bodas. Y nada de malo, y no es menosprecio a hacer bodas, ¿verdad? Y chévere, Yasca Crespo es mi amiga y hace bodas preciosas. Yo he ido a bodas de Yasca Crespo, una cosa espectacular, pero de ahí a que pueda dirigir y negociar con las empresas como TSMC, ¿verdad?, de Taiwán, para traer la producción de microchips acá, o Nvidia, ¿verdad?, traer empresas de Palo Alto, o traer empresas de A Alto, allá en Finlandia, o que pueda ser la persona que dirija para que traigan una planta de Samsung, ¿verdad?, la nueva planta de Ozempic, o de Mounjaro, a Puerto Rico, pues que son los medicamentos de mayor crecimiento, y la que viene ahora de Tirzepatide o de Retatrutide, realmente, que es la próxima que viene, que se espera que para el año que viene ya esté, que utilicen a Puerto Rico como centro de producción y distribución. Está un poco difícil de que esta persona tenga los conocimientos, ¿verdad?, y las destrezas, y no tengo nada en contra de él, no lo conozco, contrario a ti, yo no lo conozco, pero acaban de sacar a Sebastián Negrón, que, ¿verdad?, uno puede estar a favor o en contra, o lo que sea, pero no hay duda de que una persona con un resumen, por lo menos universitariamente hablando, respetable. No puedo decir lo mismo de Lefran Fortuño ahora, y de hecho, debo decir que desde hace mucho tiempo, la posición de Secretario de Desarrollo Económico ha sido una posición que ha sido relegada y que es un disparate y que muestra a Puerto Rico como un lugar que aspira a la dependencia económica, al mantengo, al sostente de a través de fondos federales que nos mantengan en vez de producción, trabajo y disciplina y rigor y de demostrar que tenemos la capacidad intelectual, además de la capacidad de empresarial, de emprender para fomentar que el empresarismo en Puerto Rico sea sea algo considerado como la herramienta para el desarrollo económico. El que hayan votado a Sebastián Negrón y que la respuesta o las palabras de él sean que lo han sacado o que él se va para proteger la institución, es obvio que está planteando que desde más arriba había gente dándole instrucciones, y es obvio que está planteando que desde más arriba había gente mandando y que él no iba a ser un monigote más, y es obvio que él tomó la decisión de sacar, saludos, pórtate bien, que él iba a tomar la decisión de sacar, que él sacó al jefe de la Oficina de Gerencia de Permisos, que está bajo su jurisdicción, lo sacó después de una investigación que se ordenó a un bufete de abogados reconocido y prestigioso, ¿verdad?, en el mundo de ética gubernamental, reconocido y prestigioso para esos fines, ¿verdad?, para que hiciera una gestión de una investigación ética para plantear que se estaba manipulando por esta persona y su jefa de personal, alegadamente, una subasta para que, o un RFP, o un contrato para que se lo llevara una empresa en particular y no que fuera la empresa que mejor propuesta había presentado. Y es obvio que está denunciando Sebastián Negrón básicamente que habían presiones de corrupción y que habían movimientos de corrupción. Y no es poca cosa que tú digas eso del jefe de OCPE, porque el jefe de la Oficina de Permisos de Puerto Rico, nada más y nada menos, es quien maneja todo el aparato básicamente de permisología en el país para empresas grandes y demás. Así que tú plantear que esa persona está manipulando el proceso de contratación de la agencia que da publicidad, imagínate tú lo que implica eso de que esa persona está traqueteando entonces básicamente todas las herramientas de permiso que hay en el país. Obviamente eso es una especulación de mi parte, pero si tú estás denunciando que la persona está traqueteando para una subasta o para un contratito de 2 millones, imagínate para los contratos de billones o de decenas de millones o de cientos de millones. Y eso pues es obvio, ¿no? Es lo que inmediatamente te alerta, por lo menos a mí, cuando tienes un secretario de Desarrollo Económico que está planteando que hay traqueteo en los contratos de la bajo su jurisdicción y que se va renunciando justo después de esto. Y es obvio que en Fortaleza había un asunto de lealtad, a todos nos llegó la información. De hecho, la información que nos ha llegado es que aparenta ser que hay hasta unos screenshots de comunicaciones y peticiones que hubo desde más arriba y que a él pues no necesariamente le gustó el que le hicieran cierto tipo de petición para hacer gestiones. Y por si acaso es bien parecido a lo que planteó cuando se fue el ahora ex jefe de Pritco, a quien nunca explicó públicamente qué rayos pasó, porque nadie le cree al ex jefe de Prisco, que estaba muy cansado de venirle San Germán para San Juan todos los días. Es obvio que a don Eric Santiago, ex director de Pritco, cuando se va de Pritco, un ex jefe de 2 plantas grandes en Puerto Rico, no se fue porque es que estaba, el viaje era muy largo, porque cuando él cogió el trabajo, él sabía que San Germán era lejos de San Juan. Así que, vamos, o sea, no fue que de repente se enteró después de coger el trabajo. So, evidentemente, aquí algo está pasando desde más arriba y parece ser que la gobernadora está exigiendo un equipo de trabajo que le sea leal a Francisco Domenech, para bien o para mal. Y es obvio que el señor ahora ex secretario de Desarrollo Económico y el ex secretario de Pritco no son leales a Francisco Domenech. Y lo que pasó al sacar al jefe de OCPE es que se calentó con la Fortaleza, porque aparenta ser que no lo hizo en concierto y como un acuerdo en concertación. Adolfo, tu perspectiva es que esto era la crónica de una muerte anunciada. Se fue con 10. Así que evidentemente aquí hay una crisis institucional en el Departamento de Desarrollo Económico.
2: Claro, pero también hay que pensar, ¿verdad? Porque cuando sale el director de OCPE, el director de OCPE también hizo unas acusaciones muy serias contra el director de Desarrollo Económico, con el secretario de Desarrollo Económico, de que incluso le dijo prácticamente ese mismo planteamiento que tú estás haciendo sobre el tema de OCPE, sobre que también había unos elementos de corrupción por parte del propio Sebastián, y cosas que habrá que ver, ¿verdad?, al final del día, porque obviamente pues los votados siempre van a gritar de un lado o del otro, dependiendo de dónde es que estén parados, pero es igual. En el término de lo que fue el secretario de OCPE, hizo una acusación de que incluso era un tema personal, de que lo había votado por unas razones poco profesionales y éticas. Hizo una acusación muy seria contra el ahora fuera secretario de Desarrollo Económico. Así que yo lo que pensaría, ella, yo esperaría que este asunto pues realmente se vaya a investigar como se debe investigar las cosas, de manera seria, de manera contundente. A mí me parece que si la realidad es la que dice Sebastián, ya veremos. Si la realidad es lo que decía el director de OCPE, pues ya veremos igual. Lo que pasa es que ahora mismo no sabemos nada. Y el tema es, de lo único que tenemos constancia ahora, es que el director y el jefe de todo ese andamiaje de Pritco, de OCPE, de todo ese andamiaje de desarrollo económico, actualmente lo va a dirigir Roberto Lefrán Fortuño, que yo lo conozco. Como te digo, me parece que es una, como persona, es muy amable, muy amigable, pero yo no creo que él tenga conocimiento sobre lo que es hacer un permiso. Un permiso de uso, un permiso de construcción, una exclusión categórica. O sea, yo no creo que sepa nada sobre ese tema ni sobre ese asunto. Esa es una preocupación mayor. Y en la construcción es que está en Puerto Rico el mayor elemento de desarrollo económico en términos de lo que es la venta de cemento, la venta de metales y tantas otras cosas más. Incluso con el tema de lo que es la escasez de vivienda. Y no te voy a decir también, ¿verdad? Él dirige también lo que es fomento industrial, creo que es también lo que él dirige. Así que son muchas cosas que van a tener.
0: Espérate. Noticia de última hora.
2: Dime. ¿Estás nervioso?
0: Escucha el... Tum, tum. 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Se está acercando y ¿sí? No es aquí.
2: No, aquí no lo veo.
0: Buenas
2: aquí.
0: Tardes, Puerto Rico. Buenas tardes, Puerto Rico. Rayet, ¿tú crees que venga para acá? ¿Tú crees que venga?
2: Bueno, la sesión está por ahí.
0: Ay, María, pero ¿cómo es posible? Ah, pues se fue por José Efraín, obviamente. Se había decidido, porque ya sabía que José Efraín venía para acá. Y... Escucha.
16: Escucha.

0: radio, y le dije,
1: no sabe si va a llegar.
2: Estamos llamando. Mira, le dije, dice, buenas tardes, Puerto Rico. Sumamente lamentable la renuncia del secretario del Departamento de Desarrollo Económico y Comercio, licenciado Sebastián Negrón Reichard, joven talentoso, muy bien preparado académicamente y líder destacado en el gabinete. Su desempeño fue exitoso y admirable. A él y a su familia, mi agradecimiento por el excelente servicio que le brindó a Puerto Rico. Mis mejores deseos para él en sus nuevos emprendimientos. Gracias, Sebastián Tomás Rivera Chats. ¡Ea, rayete! Aquí está. ¿Tú crees que le dará trabajo ahora de director de la Comisión de Desarrollo Económico en el Senado? ¡Ea, rayete! Pero aquí fue. O sea, que el presidente del Senado ya pasó y ya dijo su impresión. Bendición, pórtate bien, te queremos mucho, de verdad los dos, te queremos mucho. Pero Adolfo, al parecer entonces el presidente del Senado, ya dijo ahí...
0: Primero de julio.
2: ¿Cómo es? Que el primero de julio va a haber trabajo para Sebastián Negrón en el gabinete senatorial.
0: Primero de julio.
2: No. Primero de julio. ¿Pero qué pasa el primero de julio? Cuéntame, pero Adolfo, pero no me diga eso y después de decir más nada.
0: Es que empecé el año fiscal nuevo, ya, este presupuesto está comprometido. Habría que votar a alguien, y no va a pasar. Pero el primero de julio se liberan espacios.
2: O sea que la reunión de ahorita, de la gobernadora y el presidente del Senado, va a tener chispoteo. Va a haber
0: iba a decir algo inapropiado, pero no lo voy a decir.
2: No puede. Mira, no, está bien, tranquila. Besito. Después te hablamos. Ok. Y por si acaso, lo cierto es que, al parecer, ya entendí. No se puede decir. Es verdad.
0: No.
2: ¿Cómo se llama? ¿Cómo se llama cuando en el agua empiezan a agitar así? Y los peces empiezan a mover así el agua. Este tiene un nombre. ¿Cómo es? Aleteo. Me gusta. Vamos a decir esa mejor. Sí. Mejor esa. Aleteo. Oye, esa no podemos decir. Pues, cuando de repente alguien se tira un chapuzón y alborota el agua.
0: Hey. Provoque, porque yo nada más te digo, primero de julio, puede estar tranquilo con eso, y yo creo, ojalá yo me equivoque, pero que me equivoque y que mi boca se haga chicharrón, como decía mi madre, que en paz descanse.
2: Pero ese no es candidato a comisionado residente. Por eso, porque es que el rumor era que Sebastián era el candidato a comisionado residente, pero al parecer entonces es de otro bando. A diablo, Adolfo, pero que... Pero callé. Es que Adolfo tiene demasiada información.
0: Mira,
2: ese es el problema de compartir contigo.
0: Mira, yo te voy a decir una... No te extrañe, y vuelvo y te digo, no te extrañe que a las 3 comience y a las 3 y 10 se acabe.
2: ¿Tú crees que la reunión va a ser así, así de pequeña? By the way, y dieron la reunión hoy de inauguración del Muelle Panamericano Oeste... Y estaba Norberto del de Puerto, pero no estaba Sebastián. O sea que la gobernadora, estoy buscando el audio, a ver cuándo la gobernadora contestó, dio su perspectiva sobre esta salida de su gabinete. Pero Sebastián dice, cito, la decisión que tomo hoy responde a la importancia de proteger la institucionalidad del departamento.
0: Que fue lo mismo que dijo el de hoy.
2: Dale un micrófono.
0: Que fue, ¿dónde? Eso mismo dijo el director de OPE cuando se fue.
2: Sí. La decisión que tomo hoy responde a la importancia de proteger la institucionalidad del departamento. Toda institución merece que se respete su institucionalidad y las facultades que la ley le confiere. Sin excepción. Dice. Y el rumor es que. Y este es el rumor. Ven para acá.
3: Son rumores.
2: Que en verdad soy un venado y no es que ellos lo suponen. Mira. José Efraín Hernández Acevedo, profesor, doctor.
3: Pero mira, que estoy...
2: Licenciado. Licenciado.
3: Oye, vi por ahí a la que era de Proyecto Dignidad.
2: A Elian. La vi.
3: Sí.
2: Elian Martínez. Elian Verónica Martínez.
3: Uh-huh.
2: La pregunta sería aquí, licenciado, profesor, tu perspectiva de esto, porque evidentemente el presidente Salamo salió inmediatamente a defender a Sebastián Negrón y todo el mundo rumoraba que él iba a ser un candidato comisionado residente en potencia y que estaba la situación entre Dávila Pernas, que al parecer todo el mundo lo ve como un buen muchacho, pero no... Porque todo el mundo dice, oye, tremendo tipo, tremendo tipo. Sí, sí, sí, eso me acuerda cuando a veces uno aspira a algo más. Mm. Tremendo tipo para el gabinete, o sea, eso es un gran secretario de tres puntitos. Pero no, nadie lo, o sea, no sé qué está pasando ahí. Porque Valerie es como que, pues, si no hay para la gobernación, pues ni modo, para comisionado. Yo creo que ya no, bueno, los números más recientes de la encuesta.
3: Ah, que lo analizamos.
2: Que la ponían arriba, ha bajado sustancialmente porque ha perdido la palestra pública. Y hay que decir que el presidente del Senado pudiera dar una palestra pública dándole la Comisión de Asuntos del Consumidor del Senado como directora.
3: Buena para revivirla.
2: Bueno, si aquí hay interés en eso.
3: Bueno, ¿qué te puedo decir, Néstor? Te iba a decir Néstor.
2: No pido vuelta.
3: Néstor le va a estar llegando por ahí. Pues mira, esto es un caído más dentro de la refriega que parece que hay. Entre el gobernador, digo, la gobernadora y el presidente del Senado. Y deja claro que aquí, pues, el poder que tiene el secretario de la gobernación, el licenciado Francisco Domenech, aquel que atente contra sus directrices, que le lleve la contraria, pues sabe que sin pensarlo dos veces va a buscar la manera de que renuncie o te voten. Y eso fue lo que pasó aquí.
2: Pero no es eso lo que debe ocurrir en un equipo de trabajo, o sea, que el secretario de la gobernación sea el líder del equipo.
3: Ah, no, claro, lo que pasa es que este joven, el licenciado Negrón Richard, tan pronto se le pidieron cosas con las que él no estaba de acuerdo, debió de haber renunciado inmediatamente. Sí, porque son puestos de libre selección y libre remoción.
0: En el tratamiento que eso mismo dijo el director de OCPE, que Sebastián le pedía cosas que él no estaba de acuerdo, y que encima de eso lo votaron porque no se negó a hacer cosas que no estaba de acuerdo. Entonces, ¿a quién es el pulcro aquí o el prístino aquí? ¿Entiendes? ¿O es que hay demasiado fango en el litoral donde todos ellos
2: disfrutan? Para que...
3: ¿Sabes? Bueno, sí, tienes un punto, o sea...
0: El de OCPE dijo exactamente lo mismo sobre Sebastián. Estuvo una semana hablando sobre cómo él le había dicho que hiciera o dejara de hacer cosas, y ahora él dice también lo mismo. Entonces, ¿a quién tú le crees? Sobre un tema tan importante, que es sobre la misma división, que es el de desarrollo económico, que es la sombrilla.
3: No, tienes un punto. El problema es que, pues, cuando tú estás en estos puestos del gobierno, tú, al igual que son libres de libre selección y libre remoción, tú no estás obligado a estar. Si a ti te piden algo con lo que tú no estás de acuerdo, tú te tienes que ir antes de que te voten.
2: Bueno, él está renunciando, ¿verdad? Formalmente. Pero
3: bueno,
2: es obvio que
3: pero se quedó después que hizo las denuncias ayer.
2: Pero
3: eso... Él sabía que se iba a venir. ¿Cuál se cree que lo iban a dejar?
2: Vamos a escuchar lo que dijo la gobernadora. Jennifer Aydin González Colón reaccionó ante las preguntas sobre la salida del secretario. Y él, oye, esa es otra, envía la carta justo en el momento que la gobernadora está en conferencia de prensa, así que se sabe.
3: Para que le pregunte. ¿Pues se escucha eso?
2: Sí.
3: Mira que está Joel ahí chequeando.
1: Estoy escribiendo aquí que tenemos también incentivos operacionales, acuerdos colaborativos de mercado, confirmación de que se tienen 673 fonds confirmados, y en eso es que se basan las proyecciones, ¿verdad?, de las visitas de industria de crucero. Sobre la pregunta que me hace, que tengo que decir que me tomó por sorpresa, me enteré aquí en un pasillo, así que no he visto la carta, nadie me había llamado para eso, me enteré por ustedes. Me decepciona, porque yo creo que fue un gran secretario de agencia, hizo mucho y trabajamos mucho, tan reciente como el día del mensaje, estuve en llamadas telefónicas con él para discutir el futuro del Muelle de Ponce. En términos de desarrollo económico, así que lamento mucho, muchísimo, su decisión en que no la haya discutido conmigo.
4: Gracias, culminamos la conferencia.
3: Ah, la cortaron.
2: Se acabó. José Efraín, ¿cuál es tu reacción ante esta... No, pero no va a poner un escándalo. Yo pensaba que le iba a poner... Sí, no, no.
4: Una cosa a nivel de escándalo.
2: Charlie, tú mucho estás orgulloso
3: lo
2: de
3: pidió,
2: ti.
3: Lo pidió, lo pidió.
2: Mira, ok. La gobernadora ha hecho el mejor papel que puede. Yo creo que está aprendiendo que es gobernadora. Porque hizo para mí lo que tenía que hacer. Yo, no, yo, tacho, si ese es mi hermano, ese es mi amigo, yo le tengo tanta estima. Algo parecido a lo que acaba de pasar en otra ruta. Y pues, o sea, ya uno aprende que esto es parte del juego. It is what it is.
5: Pero uno se resiste.
2: Uno se resiste.
5: A pensar de que
2: sea. Sí. Pero pues, la gobernadora hizo lo que tenía que hacer. Yo soy la buena. Eso, yo no tengo nada que ver eso.
3: Sí, good cop, bad cop.
2: Explícanos esa estrategia.
3: Bueno,
2: que trabaja en el mundo de
3: bueno, criminal. Que en las organizaciones. No, es que eso no lo hay en todas las organizaciones. En las organizaciones siempre está el político.
2: No hay, te lo juro.
3: El político.
2: Te lo juro. Jennifer dicen que es la mala. Y la verdad es que de verdad ya toman las decisiones. En Jaguar Media no hay ese tipo de situación.
3: No.
2: Good cop, bad cop, no lo hay.
3: No, tú eres el bueno y Jennifer la mala.
2: Jennifer es buena y mala, las dos cosas.
3: Bueno, lo que pasa es que en una organización está el que es político, el que toma las decisiones y demás. Y ahora el que da el palo, pues es otro. Oye, en las universidades pasa también. ¿Ah, sí? Sí, claro. Sí. El rector es, o la rectora es el político, el que está sí, bien con bueno, todo el mundo, el líder, pero el decano o decana de asuntos académicos, para no particularizar, tienes que te da el palo.
2: O sea que los directores de departamento...
3: Y pasa igual. Pues, y los directores también, olvídate.
2: Entonces, ¿qué pasa? Que la gobernadora acaba de decir, yo no sé nada, yo llegué ahora mismo, si algo pasó, yo no estaba allí. Bueno, pues, yo me acabo de enterar.
3: Pero desde la semana pasada estaban hablando que eso iba a venir, Jay. Alguien lo sorprende.
2: Okay, Adolfo,
3: ¿cómo tú ibas a enfrentar al secretario de la gobernación, llevarle la contraria y ibas a salir bien tú?
2: ¿Pero por qué tú piensas que le llevó la contraria? Cuéntame de eso, ¿por qué tú crees?
3: Bueno, por una cuestión contratológica.
2: ¿Tú crees que el primero de marzo, que viene después del 29 de febrero, es una situación que el presidente el secretario de la gobernación quería mucho?
3: No recuerdo específicamente qué pasó en esa fecha.
2: Pues no sé, porque el primero de marzo viene después del 29 de febrero.
3: Ajá.
2: Y pues se alega que había...
5: Bueno, en los años bisiestos.
2: Ah, en los años bisiestos, solamente.
5: No es siempre.
2: Sí, para los años electoral. Y el rumor era que aparente y alegadamente, ¿verdad? Había una gestión en OCPE que se quería dejar o permitir, o se intentaba alegadamente establecer que esa empresa era la que era, ¿verdad? Había una empresa bendecida y había una empresa no bendecida.
3: Sí, como lo que pasó en salud.
2: Algo parecido. Entonces, que en OPE vino el secretario Sebastián Negro y dijo, no, así no se brega aquí, y contrató a un bufete externo para intervenir y decir que aquí estaban traqueteando para que el contrato le llegara a una empresa, no a otra. Y eso es lo que él dijo que no iba a permitir. Pero entonces el director de OPE dice que a él le pidieron cosas con las que no estaba cómodo y se fue.
3: Exacto.
2: Y ahora el director, el secretario de Desarrollo Económico, se va y se va con el séquito de 10. Y entonces déjale Fran Fortuño, a Roberto, al que dirigía bodas, de la empresa de la tía de las bodas, ahora está a cargo de bregar con las empresas multimillonarias.
3: O sea, el desarrollo económico de Puerto Rico está en manos de un wedding planner. Mira que llegó ahí, mira. Y se puso un chaquetón.
2: Gran poder.
3: Espérate.
2: Solamente Tomás Rivera Chat logra lo que usted está viendo aquí.
3: Vamos a una pausa y regresamos. Sí.
2: Necesito un break.
3: Sí, por eso, en lo que Néstor se acomoda.
2: La elegancia hecha analista político. Néstor Dupré Salgado.
6: Tuve que activar hoy hasta el psicólogo.
2: ¿Al psicólogo? Cuéntame
6: sí,
2: de eso.
6: Porque voy a salir de aquí con PTSD.
2: ¿Tú te acuerdas cuando tú eras secretario de este cuerpo?
6: Claro.
2: ¿Del cuerpo que está...?
6: Claro. Por ahí entré.
2: ¿Por ahí?
6: Por la misma puerta.
2: ¿Y todavía te acuerdas de los laberintos?
6: No, y peor, los que están allí estaban cuando yo me fui de aquí.
2: ¡No!
6: Sí. Sí, señor. En esa tarja del cincuentenario de la Constitución. Oye, pero ustedes están aquí, antes de irnos a la pausa... Buenas tardes a los dos.
2: Buenas tardes.
6: Amiga y amigo Radio Escucha.
3: Llegó Jay al reino del tiburón.
6: Sí, no, viene por ahí ya. Bueno, no ha llegado él, pero hay una tumba coco.
2: Sí.
6: No. Dando vuelta por aquí.
3: No, no,
2: Sí.
6: Sí, sí,
2: ¿qué
6: sí,
2: pusieron? ¿La canción de Seban?
6: No, no, no, no. ¿Es un jingle? Jingle. Él? No, no, un jingle contra él.
3: No.
6: Sí, ¿qué Domino dice? Tiene babilla para gobernador, dice.
3: Hey,
2: ¿Y la pagó Pablo José o...?
6: Me suena a Puerto Tierra de allá.
2: Sí, sí. Bueno, sí. Es que para hacer...
6: Lo que pasa es que hoy es un mal día.
2: ¿Por qué?
6: Por muchas cosas.
2: Cuéntame.
6: Por la reunión.
2: La reunión, ese es el micrófono de nosotros.
6: ¿Qué es eso? No me alambres. Acabo de llegar aquí, me alambre.
3: El micrófono de Jaguar.
6: ¿Qué es eso?
3: El emporio mediático aproveche y te pone un micrófono.
6: No, porque tú sabes que, digo, yo no sé si la reunión está en pie todavía.
2: ¿Tú crees que dura 10 minutos la reunión?
6: Sí, 10 es mucho.
3: La reunión
6: ¿tú dijiste que dura 10? No, 10 es mucho.
3: ¿La reunión de quién?
2: De Tomás Rivera Chávez y la gobernadora, que hoy a las 3 de la tarde hay una reunión.
6: 10 es mucho.
3: Con estos vientos.
6: Se acaba como a las 3 y 7 por ahí.
2: Del Carpool a Fortaleza.
6: Exacto, eso.
2: Pero el presidente del Senado necesita Carpool, él llega allí directo.
6: Mire, te han tratado bien.
2: Me han tratado brutal.
6: Sí.
2: Me ofrecieron hasta comida.
6: ¿Comida?
2: Sí, yo no...
6: ¿Del
2: no,
6: Salón Café?
2: Hoy estoy en ayuno y oración.
6: No, hoy es sesión.
2: Bueno, lo del ayuno en serio. Lo de la oración
3: es sesión, ¿verdad? El gordito de Jaguar no acepta...
7: Y no solamente eso, mira la casualidad que a nosotros nos pusieron más para el lado de la cámara. Nos pusieron
6: sí.
7: Para
6: acá, para... Gracias a Dios. Mira, un poco más y nos ponen en Casa España.
2: Pero fíjate... Déjame decirte que uno de mis mejores recuerdos, y termino, uno de mis mejores recuerdos del Capitolio fue...
6: ¿Tú tienes buenos recuerdos
2: de aquí? Sí, yo tengo un recuerdo.
6: Yo tengo buenos recuerdos aquí, sí. Parece que no, pero sí.
2: Sí, sí, yo tengo uno de mis mejores recuerdos. Y esto obviamente no puedo decir quién me lo confirmó.
6: Mira, yo no había visto, aquí está el líder máximo.
2: ¿Viste? Llegó.
6: Papá.
2: No te digo.
6: Eso sí que es un milagro, mira. Domi lo sacó de allá, del suburbio, de la cueva. Mira,
2: voy a contarles una historia real de una borrachera que...
3: ¿Cómo?
2: Que yo descubrí, muchachos, y se ha formado.
6: ¿De verdad?
2: Y años después me la confirmaron. Y salí en el periódico diciendo que yo había mentido y todo. Y después me la confirmó un legislador.
6: Mira, aquí bebiendo, ¿cómo?
2: Cuando regrese...
6: ¿Quién dijo?
2: Los cuentos del laberinto capitolino.
6: Qué fuerte.
2: No. Regresamos. Oye,
6: ¿tú sabes lo más que me preocupó?
2: ¿Qué?
6: Que entré...
2: Sí.
6: Y me saludaron como si todavía trabajara aquí.
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9: Denuncia, secretario de Desarrollo Económico Sebastián Negrón, por un alegado disque asunto de confianza de ambos lados de la moneda. Puerto Rico cuenta con el mapa de amenaza sísmica y tsunami ready en la zona oeste. No pudimos salir. Viequenses denuncian dificultad para conseguir boletos para transporte marítimo. Los reclamos surgen en medio de convocatoria de actividad de gran concurrencia en la Isla Nena. WKQ580. Director de la red sísmica, Víctor Huérfano, destaca a Mayagüez, primer municipio tsunami ready.
10: Mayagüez celebró sus 20 años de ser una comunidad tsunami ready. Fue una actividad muy bonita, una actividad con bastante cobertura, una actividad donde se reconoció pues a Mayagüez como la cuna donde surgió el programa Tsunami Ready. Vino a autoridades, tanto federales, local, y se mencionó pues la importancia del programa, así que quería compartir esa noticia. Es importante que todos los municipios de Puerto Rico lo sepan. Además también, Rubén, quería comentarle que el 1 de mayo se entregó ya de manera oficial el mapa de amenaza sísmica aquí en Puerto Rico, que es una utilidad fundamental para los ingenieros, los contratistas, los arquitectos, para que nuestra infraestructura pues esté bien hecha y pueda seguir con lo que llaman la sismoresistencia para enfrentar algún problema sísmico.
9: WKQ 580, meteoróloga Jan Iglesias, afirma pronóstico de lluvias para esta tarde.
11: Ahora mismo el radar Doppler nos indica actividad de aguaceros entre el área de Luquillo a Río Grande, pero aguaceros similares a esto pudieran estar moviéndose a través de sectores de entre Fajardo, esa zona como el Yunque, y también temprano en la tarde a través del área metropolitana de San Juan. Como a medida que nos movemos en el día, actividad en la tarde significativa a través de sectores del oeste de Puerto Rico, oeste interior, donde se ha visto la actividad de los pasados días, lluvias que pudieran estar generando tronadas, fuertes vientos, obviamente con los aguaceros más intensos, así que va a ser un día de sombrilla, un día de cogerlo con calma en las carreteras locales.
9: En breve, Jeff Fonseca por el 580, y luego Cátedra 580, de la Dirección Técnica Golo Cruz. Hoy, Alberto González Molina, expertos en análisis y noticias.
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8: Regresamos, esto es WKQ580, coming to you live desde el Junte Radial de Tomás Rivera Chávez en el Senado de Puerto Rico. Invitados nosotros, WKQ580 y un grupo de otras emisoras, casi todas aquí.
9: Sí.
8: Está Néstor. ¿Cómo? Néstor Duprey, José Efraín Hernández.
9: A tu Acevedo, izquierda. A mi tu izquierda, como siempre.
8: A mi derecha, Adolfo Rodríguez. Y se une al trabajo de nuestro equipo directamente desde la alcaldía de San Juan. Mira, ya está en la escalinata.
9: Sí.
8: Ya está. ¿En qué piso es que el alcalde? O sea, que está la alcaldía de Viejo San Juan.
9: Ya va por la calle. Va por el medio de la calle San Francisco, subiendo.
8: O sea, ya pasó Cigar House.
9: Sí, ya pasó de ahí.
8: Ya pasó Montecristo.
9: Y pasó la Plaza de la Barandilla, ya está. Pasó el rey de los hamburgues que estaba allí en la esquina.
8: Sí.
9: Sí. Papi, yo he vivido dos veces en el viejo San Juan. Ese es Eric Toro, al que oyen. Eric Toro. Yo me conozco todos los adoquines de allí, de cerca. Conozco los adoquines de cerca. Sí.
8: ¿Cómo?
9: Mira, el gato de la bombonera. Tú ves que uno no puede andar aquí con...
8: Está con nosotros Eddie Charbonnier, representante y aspirante a la alcaldía de San Juan.
10: Bueno, y que a lo mejor le enfrenta una primaria.
9: Oye, y a orgullo lo decimos. Producto del Departamento de Ciencias Políticas del recinto metropolitano de la Universidad Interamericana.
8: O sea, que tú diste clase a...
9: No, yo llegué tarde, José Efraín, cuando estaba empezando.
10: Oye, y Eddie, dicen que Eddie está preocupado porque que Jean Peña y Jovín están por allí haciendo campaña.
11: Claro, yo lo veo nervioso ahí.
8: Ven acá.
9: Qué bellonero, qué bellonero.
8: ¡Ay!
9: Qué bellonero.
8: Estos dos minutos, tranquilo, no te va a molestar mucho más que un rato nada más. Eddie Charbonnier, representante de Precinto 1 de San Juan, que va desde Viejo San Juan hasta Santurce. Ok, la pregunta, representante, es: hay rumores, son rumores.
10: Redoble de tambor.
8: Que el alcalde de San Juan ha enviado estos dos videos del mensaje de presupuesto mañana, que es obvio que es un mensaje de campaña.
10: ¿Cómo, eh?
8: Hacia la gobernación de Puerto Rico, pues es la verdad. Y aquí tenemos a quien se alega sería el candidato a la alcaldía de San Juan. Si fuera que el alcalde de San Juan decidiera aspirar a la gobernación. Si Miguel Romero no es el candidato a la alcaldía de San Juan 2028, Eddie Charbonnier daría un paso al frente.
10: Anda, pues
11: tengo el combo agrandado hoy, me tocaron los dos programas por una. Tengo una cátedra y ahí es la vez. Así que mira, lo primero es que hasta donde yo sé, el alcalde está aspirando a revalidar la alcaldía de San Juan, como yo estoy estaré esperando al precinto 1.
8: O sea, que ustedes no han hablado.
11: No, bueno, hablamos todo el tiempo de la
8: del precinto 1, del tema del agua. De la gobernación.
11: De ese tema no hemos hablado.
8: Vete, tenemos un detector de mentiras aquí.
11: De ese tema no hemos hablado.
9: Déjalo contestar.
11: Hablamos de las aceras del condado, el tema del agua que nos tiene con dolor de cabeza nosotros aquí en San Juan, de los asuntos.

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1: Eddie es el representante de uno de los precintos donde el PNP está más sólido, o sea, es un bastión del PNP.
2: Cacho.
1: ¿Qué te dice tu base de la situación actual del PNP? Bueno, de toda esta guerra entre el presidente del Senado y la gobernadora.
2: Y ni hablar de lo que pasó ahorita.
1: No, y lo que va a pasar por la tarde.
3: Bueno, lo ¿qué? Que pasa es que sí. Hay una exclusiva por ahí que yo no sé.
1: No, tranquilo.
3: Lo que te puedo decir es que el caso de San Juan es más distinto a lo que pasa en otros pueblos de Puerto Rico. Aquí el electorado es más diverso, la gente tiene un pensamiento mucho más diverso.
1: Es un electorado más independiente
3: también.
1: Para
3: darte un ejemplo, en el caso del precinto 1, por darte un ejemplo real, en el caso de San Juan gana Juan Dalmau la gobernación, bastante cómodo. Gana Pablo José la comisaría, bastante cómodo. Gano yo por pela y el alcalde de San Juan por pela. ¿Qué te dice eso? Que la gente aquí no vota por partidismo. Ahora bien, ciertamente cuando tú estás gobernando, aunque hay diferencias filosóficas de criterio, tú no quisieras que hubiera tantas cosas personales o que alguien dentro del grupo interprete las cosas personales para tú poder trabajar. Yo no tengo que estar de acuerdo con ustedes tres en muchas cosas, estamos sentados aquí hablando y ustedes me caen bien, aunque diferamos de equipo. Bueno, tú eres criollo, yo soy cangrejero, pues podemos tener diferencias de equipo, ¿verdad? Uno cree en la independencia y la estadidad, pero no quisiera que hubiera más cordialidad cuando se trae.
2: Yo de los criollos.
3: Bueno, yo soy cangrejero.
4: Cangrejero
1: de los Cops de Chicago.
3: Cangrejero.
4: Pero
3: de los Cops de Chicago toda la vida. Uy,
2: eso yo, sí. Eso, tú también,
3: yo, No, yo soy más de los Yankees. Pero me encanta el parque histórico de los Cops.
2: Sí. Es
3: otra cosa. No hay un parque como ese. Pero, de nuevo, hay que admitir, no se puede tapar el cielo con la mano, que estas peleas personalistas, porque son personalistas, no podemos
2: decir. Oye, Juan, que enfoca, que después ya dice que no le dan entrevistas.
3: Afectan el día a día de lo que uno trabaja, ¿verdad?, en gobierno. Y uno quisiera que algunas personas no tomaran todo personal. Y lamentablemente aquí hay algunas figuras políticas que cuando algún legislador hace un señalamiento o un alcalde hace un señalamiento lo entienden a coger como si fuera algo personal. No es así. Yo tengo una responsabilidad de representar a la gente del precinto 1 y los asuntos que atienden a San Juan, específicamente a la gente que yo represento. Y eso no significa que yo esté en contra de X o Y personas. Y lo digo específico porque me pasa con la rama ejecutiva. ¿Sabe? Yo levanto unos asuntos en San Juan y hay gente que se molesta. Te doy un ejemplo, el tema del agua. No lo digo yo, aquí todos los días tenemos problemas con el asunto del agua.
4: Tan es así ya que 21 días, ¿no? Sin agua.
3: Bueno, llevamos más. Ahora hay unos sectores consecutivos y esto ha sido, para ser específico, desde que llegó el actual director de la autoridad.
4: O sea, vamos a hablar con honestidad sobre ese tema, aprovechando, porque pues yo sé lo que, ¿verdad? El discurso que lo he escuchado muchas veces y creo que tienes razón. Y tienes que puntualizarlo porque además son tus constituyentes. El rumor es que el alcalde de Bayamón tiene una diferencia con Roberto Martínez histórica. No son de ahora, son de hace mucho tiempo. De hecho, hay gente que plantea que llevan 20 años en esa diferencia histórica. Y que Roberto Martínez, que es el asesor de asuntos de este tema, del alcalde de San Juan, que es una persona, ingeniero respetado, que conoce y domina el tema de acueducto, se plantea, el rumor es, que él y el alcalde de Bayamón han tenido diferencias porque el alcalde de Bayamón quería que él le subiera una presión a Bayamón, le mejoraba el servicio de aguas a Bayamón y lo que él hacía era más distribuirle más agua a San Juan. Y ese siempre ha sido, ¿verdad?, el rumor. Si eso es cierto o no, la gobernadora recientemente, cuando le preguntan, ella contesta abiertamente diciendo, bueno, lo que pasa es que antes se le abría el grifo a Bayamón, a San Juan, y se la pagaba a Bayamón. Y ahora, pues, está llegando a Bayamón también. A la larga, es eso. El problema es el problema del alcalde de San Juan versus el alcalde de Bayamón, o el problema del alcalde de Bayamón con Roberto Martínez, y esas son las diferencias que hay aquí pasando y son más criterios políticos que de dónde llegue el agua.
3: Bueno, para efectos míos lo importante es que llegue el agua a esta área, pero ciertamente esto se va a saber porque tú no puedes tapar el cielo con la mano. No hay verdad. Mi abuela decía que la mentira tiene pata corta. Quiere decir esto, que se va a saber eventualmente, porque para darte un ejemplo brevemente histórico, cuando Pedro Rosselló creó el superacueducto lo hizo con un propósito: servir a la zona metropolitana y a los futuros desarrollos que se vislumbraban en la década del 90, que hoy día hay en San Juan. Y era principalmente para San Juan. Ah, que después se desarrolló Dorado, Vega Alta, la zona norte, y se coge un poquito de esa agua. Fantástico, pero la realidad es que ciertamente están desviando el agua, porque aquí los lagos están llenos. O sea, no hay un problema de sequía. Se metieron millones de dólares en infraestructura, así que tampoco es un problema de infraestructura. La diferencia era que Roberto tenía varias cualidades. Roberto te decía la verdad, te decía lo que había, y tenía la capacidad gerencial de saber manejar.

0: porque la palabra correcta es manipular, ¿verdad? Se escucha fea la palabra, pero es manipular las válvulas y saber dirigir ese tránsito del agua hacia San Juan, hacia Bayamón, hacia Guaynabo.
1: O sea que el presidente de Acueducto está mintiendo.
0: Oye, que lo he dicho, Néstor, lo he dicho en otras ocasiones. ¿Sabes cuál es mi coraje? Y lo comparto con el público, lo saben los que me están escuchando, y te voy a enseñar mi celular ahorita. Que el acueducto creen que la gente de San Juan somos tontos. Oye, ¿qué cuesta decir la verdad? Y mi coraje es que ellos han adoptado esta cuestión de guerrilla política. Ah, pues Miguel Romero dice una cosa, dice, bueno, pues vamos a pararnos un hidrante ahora y vamos a empezar a mentir y abrir un hidrante frente a Las Margaritas, frente a Llorenzo, frente a Sean Park, y le ponemos una valvulita que sabemos que no está botando suficiente presión y le hacemos creer que hay agua. La realidad es que no saben manejar el sistema. Quizás Roberto sí lo sabía, de güey. Roberto ni siquiera era estadista, Roberto era del Partido Popular y era tan bueno que mientras yo estuve aquí y Miguel fue senador, lo apoyamos. Y al día de hoy cuenta con nuestro apoyo, porque no es que fuera perfecto, es que tú lo llamabas, Roberto, no hay agua en Las Margaritas. Te decía, mira, se rompió un tubo en Sergio Cueva, en el superacueducto, lo que fuera, danos 3 o 4 días, lo vamos a trabajar. Hoy día, lo que quieren pretender hacer es competir con los líderes comunitarios, competir con el liderato político, y tan es así, ustedes conocen a Miguel Romero, Miguel es el tipo más diplomático y tranquilo que yo conocí en mi vida. Y ha tenido que llegar a niveles que lo hemos visto mucho más agresivo en el tema. Inclusive, creo que mañana va a estar anunciando que
2: va a ir al Tribunal Federal a defender los derechos de la gente.
3: Y va a demandar la
0: pregunta. Que, by the way, eso implica, lo van a escuchar, y tú eres abogado, posible discrimen político, porque esas demandas que se han dado en otros estados tienen que ver con violaciones de derechos constitucionales y discrimen político.
3: Y de ahí sale la pregunta sobre el alcalde de Bayamón, porque lo que se alega es que la presión de sacar a Roberto Martínez es del alcalde de Bayamón, Ramón Luis. ¿Ustedes han hablado con Ramón Luis en algún momento sobre esto?
0: No sobre el tema, yo tengo excelente relación con el alcalde de Bayamón, no sobre el tema del agua.
3: Pero todo el mundo habla de que ese es el rumor.
0: Pero acueducto.
3: Tú lo has escuchado antes.
0: Hombre, lo he escuchado muchas veces. Pues por eso, la realidad.
3: ¿Por qué no hablar del tema con él? Porque a la verga me vas a decir, porque el que manda ahí es el presidente de acueducto, pero si el presidente de acueducto es.
0: Mira qué fácil
3: es. Una persona cercana al alcalde, pues.
0: Mira qué fácil
3: y
0: es.
3: Y la gobernadora llegó ahí por el alcalde de Bayamón.
0: Sencillo, los lagos están llenos, o sea, hay agua. Se hizo el dragado el cuatrimestre pasado, así que no hay embuste ni excusa, que si la ramita, que si el coqui, que si no sé qué. Segundo, hay unos tanques, que lo hemos dicho muchas veces, que sirven a la zona metropolitana, que tienen que estar llenos. Había una cosa que se llamaba telemetría, que nosotros veíamos en nuestro celular cómo estaban los tanques llenos, y la autoridad de acueducto decidió cancelarnos ese acceso. Vamos a hablar de transparencia, ¿verdad? Pues queremos ser Estado, pero tenemos que comportarnos como los Estados, tiene que haber transparencia. Lo eliminan, yo tuve que erradicar un proyecto de ley para que los directores de manejo de emergencia y los alcaldes tengan acceso a eso. Así que si tienes, contestando tu pregunta ahora, si los lagos están llenos, y hay agua además en Puerto Rico, pues hay un problema de esa gerencia. Y eso no se está llenando porque obviamente están desviando el agua para otro lugar, para donde sea. Yo no sé si es Bayamón, si es Cagua, si es Ponce, ¿por dónde la están llevando? Pero definitivamente están desviando el agua.
1: O no se la quieren, dar a San Juan, Eddie.
0: ¿Cómo?
1: No se la quieren hacer de llegar a San Juan para hacer un daño político.
0: Pero tú sabes lo más triste, y lo voy a repetir porque lo dije en Fortaleza y se molestaron una vez. Esto afecta a la salud. Afecta a la gente en las comunidades, pero ¿sabes que también afecta el desarrollo económico?
1: Ah, no, claro.
0: Ahorita estaban inaugurando un puerto, ¿verdad? Pregúntenle a turismo y visítenlo aquí. Cuando llegan los barcos a Puerto Rico, los barcos se suplen de agua limpia.
1: Sí.
0: Y peor todavía, cuando se bajan, aquí queremos vender a Puerto Rico como destino. Y las cosas que toma un turista cuando llega a un destino es la infraestructura y la seguridad. Si usted se baja al puerto de San Juan, y esto ha pasado y los comerciantes de San Juan lo saben y se lo pueden decir, a veces llegan y la vergüenza que hay que pasar es que los baños dicen out of service porque no hay agua, y peor aún, a veces ni te lo anuncian. Porque si me dicen mañana no va a haber agua, pues el municipio coordina, le enviamos los camiones, la gente toma medidas de verdad.
3: Que o sea, ¿qué ha pasado? Que llegan turistas y no hay agua en los baños.
0: Muchísimas veces. De hecho, la compañía de turismo ha tenido que llevarle agua a los hoteles porque no todos los hoteles tienen cisterna. Seguro. Y a veces se dañan también. O sea, que esto nos crea un problema, y hablando de presupuesto, la autoridad de acueducto tiene que invertir en...
3: Por eso, pero si es cierto que la pelea es entre el alcalde de Bayamón y Roberto Martínez, ¿por qué no hablar con el alcalde de Bayamón directamente? Pues visitarlo y preguntarle ahí. Yo haría una vista pública sobre ese tema y preguntarle.
0: A mí no me consta si es para Bayamón o no es para Bayamón.
3: Pero usted sabe.
0: Pero aquí se anunció
3: por parte
0: del presidente del Senado.
3: Pero
0: el representante,
3: si la gobernadora misma lo dijo. La gobernadora recientemente lo dijo abiertamente, no, es que antes le abrían a San Juan y le cerraban a Bayamón.
0: Pero es que hay un asunto aquí de desarrollo, digo, además de que la gente que yo represento, ¿verdad? Pero es desarrollo económico. La cantidad de gente que viene a San Juan, que es como pasa en Washington, los que llaman commuters, gente que no vive aquí, consume aquí, es mucho mayor que el gasto que cualquier otro municipio.
1: Seguro.
0: Sin contar que tienes hospitales, tienes hoteles, tienes turismo, tienes otras cosas que impactan más.
3: Sí, sí, San Juan tiene 400.000 habitantes, claro, y 300.000 visitantes diarios.
0: Seguro. Plaza Las Américas, etcétera. Así que
3: no es lo mismo que Bayamón.
0: Pero aterrizando, es falta de gerencia. ¿Por qué cuando en el pasado, si es lo mismo? Porque, dígame usted, la represa Carraízo se hizo ayer. La Plata se hizo ayer. ¿Sergio Cueva la construyeron ayer? No. Es lo mismo que hemos tenido por los pasados 50 años. Pues dicho eso, pues aquí lo que demuestra es un manejo fatal, negligencia crasa por parte de la administración y falta de gerencia. Ese es el resumen de todo.
3: Bueno.
0: El problema es que no se resuelve.
3: Ok, por último.
1: Complicado.
3: ¿El presupuesto de la Universidad de Puerto Rico lo hicieron con la mano izquierda o qué pasó ahí? O sea, porque evidentemente algo pasó en el presupuesto de la UPI que acaban de levantar y por si acaso estamos hablando con el presidente de la Comisión
1: de Hacienda.
3: Presupuestario de Hacienda, como se le conoce en la Cámara.
0: Pues mira, en el caso de la OPR hay dos cosas. Una, la Junta le hizo un señalamiento de que tiene que haber un cumplimiento con el plan fiscal, que eso le corresponde a la Junta Universitaria y a la Presidenta de la Universidad. Recuerden que ellos tienen cierta autonomía, eso se les respeta. En cuanto al presupuesto, los 60 millones están puestos bajo custodia de OGP. Quiere decir que la universidad tiene que cumplir con unas métricas y unos estándares, y eso es lo que está en discusión en este momento. Pero en el caso de la universidad, yo por respeto a la autonomía universitaria, aquí no fueron parte del proceso de vista pública, pero sí me aseguré que el dinero que ellos están pidiendo estuviera, y eso es lo que estamos evaluando ahora, y está bajo custodia de OGP. Sujeto a cumplir.
3: Ok, pero ¿qué fue lo que pasó? ¿Que la Junta entendió que la universidad estaba inventándose el presupuesto?
0: Lo que pasa es que, y esto es algo, ¿verdad? Un consejo general para todos. Esto aplica a la universidad y aplica a todos. Tú no puedes decirme, por ejemplo, si tú eres la policía de Puerto Rico, necesito, dame 20 millones por horas extra. Pero es que eso no es así. Tienes que decirme, mira, esto cuesta esto, tengo tanto agente, esto es mi presupuesto. Esa visión del pasado, que esta es la fórmula y me vas a dar el 11% como era antes, porque sí, eso no aplica al día moderno. Ni a la UPI, ni a Obras Públicas, ni a la policía, a la legislatura. La universidad tiene que ser más específica. Por ejemplo, tengo problemas de planta física en Río Piedras, pues mira, esto me cuesta 20 millones. Tengo problemas en Bayamón, esto me cuesta 10 millones. Voy a consolidarlo, a traer tecnología, esto me cuesta tanto. Pero los cheques en blanco, Jay, amigos que nos escuchan, ni aunque esté la Junta, ni el futuro de un pueblo, ya sea un Estado o una República Independiente, si lo queremos ver así, en términos financieros tú no puedes trabajar con cheques en blanco. Tienes que ser específico. Y la Universidad de Puerto Rico históricamente ha fallado, me refiero a la administración, en ser específico, ¿qué nos hace falta? Porque fíjate, tienen menos estudiantes. Y eso está pasando porque no hay niños, no están naciendo niños, igual que el sistema público. Pues no puedes pedir los mismos chavos que piden antes. Tienes que verificar cuál de los recintos, de los 13, está haciendo más efectivo, cuál está haciendo menos efectivo, evaluar posibilidades, ¿verdad?, internas de poder consolidar servicios en la universidad. Pero tienes que documentarlo. Yo no estoy diciendo si estamos bien o mal. Si tú lo puedes documentar en términos financieros, tienes éxito. Ejemplo, la Contralora de Puerto Rico logró probar unas cosas de ajustes salariales. Por ejemplo, cuando ella llega aquí, le dice a la Junta de la Legislatura, mi core de mi servicio son los auditores. Y mis auditores no cobran lo suficiente como el sector privado y el sector público. Pues se le aumentó la partida para que pudieran pagarle bien al auditor. El control puede trabajar bien. La universidad tiene que empezar a presentar con data. Esto no es asunto ideológico, es data. Esto es lo que necesito. Esto es lo que vamos a hacer, este es mi plan. Si lo hacen así, van a tener éxito. Pero no puede ser cheque en blanco.
3: Muchas gracias, representante.
0: Siempre, muchas gracias.
1: Gracias, Eddie.
3: Y ya sabemos que por dónde es que va,
1: ya debe de ir un poquito más adelante, llegando
0: allí.
1: Yo
0: vivía en la calle Luna, por si acaso, Néstor.
1: Llegando allí
3: en la calle Luna.
1: Un poquito más arriba de la antigua Bombonera.
0: Y bueno que era.
1: Sí.
3: Ahí está. Ya saben, está llegando.
1: Con un toque anota.
3: Está llegando.
1: En el béisbol que con un toque anota.
3: Chacho.
1: Sí.
3: Bueno, lo próximo, Cátedra 580.
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1: 12 en punto de la tarde, esta es Cátedra 580. Buenas tardes para todas y para todos. Yo soy Néstor Duprey, José Efraín Hernández, buenas tardes.
0: Muy buenas tardes, amigas, amigos, los que nos escuchan a través del 580 de su radio, los que nos escuchan también a través de WKAQ580.com y la página de Facebook. Hoy no nos ven, nos pueden escuchar no. Y comentar porque estamos directamente desde la Casa de las Leyes. Estoy de frente ahora mismo de la Constitución del Estado Libre Asociado de Puerto Rico, como diría mi amigo el licenciado Ferdinand Mercado.
1: Qué fuerte.
17: ¿Te quedó claro?
0: Ay, ¿cómo? Cuidado, ¿a qué no viene para acá? ¿A qué no te atrevías?
1: Oye, pues estamos aquí en el Capitolio, en la Casa de las Leyes, como parte de la cuarta edición del Junte Radial que auspicia el presidente del Senado, el querido amigo Eric Toro, una institución en la industria radial puertorriqueña, pues es la mente maestra detrás de esto. Escuche. Pacheco está, mira, le dijimos que está en el Capitolio y está soplado, está
0: se ve que llegó Pacheco.
1: Eufórico, llegó el hombre. Mira, y estamos aquí en este encuentro que une a una gran cantidad de emisoras radiales de Puerto Rico. Es el cierre del mes nacional de la radio, mayo, como ustedes saben, es el mes nacional de la radio, y pues esta actividad que la organizan, entre otros, la Asociación de Radiodifusores de Puerto Rico. Pues junta, ya lo dice el nombre, a la mayoría de las emisoras radiales del país. Y WKQ 580 desde esta mañana está emitiendo su programación desde acá. Oye, no hice nada más que llegar. Tú sabes que tengo todo mi equipo médico activado.
0: Sí.
1: Cardiólogo, psicólogo.
0: ¿Te algo antes?
1: Sí. No, yo, tú sabes que
0: una pastillita.
1: No, me tomé los medicamentos en doble dosis porque me da PTSD venir aquí a este edificio. El mármol, yo tengo que ser el único caso de alergia al mármol en Puerto Rico. Pero aquí estamos. Pero mira, no hice nada más que estacionarme estacionarme,
3: ajá,
1: aquí al frente.
3: Sí.
1: Me bajo y escucho. Yo dije, bueno, ya estoy. No hice nada más que llegar y estoy alucinando.
3: Sí.
1: No, pero era que había una tumbacoco dándole la vuelta al área del Capitolio. Y entonces tenía un jingle más raro. Pero como Cátedra 580 es como es, aquí nos llegó. Ponte el jingle ahí que tienen aquí, mira, a Tojendel en el Capitolio.

0: Y eso se da en el contexto de la reunión dentro de un rato, a las 3 de la tarde,
1: ¿cómo?,
0: del presidente del Senado y la gobernadora. Bueno, pero hoy hay mucha tela en el tintero, noticias de último minuto y demás. Vamos al resumen de los temas del día.
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1: Y este resumen de noticias para hoy, martes 26 de mayo del 2026, en Cátedra 580. Renuncia. Sí, renunció el hombre, Negrón Richard.
0: Bueno, ¿lo votaron o renunció?
1: No sé.
0: Hay versiones encontradas.
1: Renuncia, lo votan a Sebastián Negrón Richard del Departamento de Desarrollo Económico y Comercio. Pero antes, en su carta de renuncia, deja tremenda peste. Sí, señor.
0: Sí.
1: Oye, y a las 3 de la tarde, la reunión de Diego y el Tiburón Blanco. Vamos a ver quién da más. Como decía aquella canción de Ismael Miranda.
0: Ay, mi madre.
1: Sí, señor. Sin freno la ola criminal, asesinan a 12 personas en menos de 72 horas. Ejecutivo respalda al Departamento de Justicia tras cierre de la pesquisa sobre la secretaria de la familia. Multa de ética de 1.500 pesos contra Lolo Bond. Digo, no, contra Wilfredo Ruiz Feliciano, el alcalde de Maricá. Oye, que se parece a Lolo Bond.
0: Sí, se parece mucho, sí.
1: Sí, señor. Oye, bonistas se unen a pedido para paralizar las demandas contra Luma. Representante del PIB, Adriana Gutiérrez, insiste en investigar el cumplimiento con la Carta de Derechos del Ciclista. Solicitan que el presidente de la AAA se siente en la silla caliente del Senado.
0: Oye, y Edith Albonier le mandó fuego con Jay Fonseca.
1: Sí, señor.
0: Le dijo hasta mentiroso.
1: El director de Energía Eléctrica, Justo González, anuncia que aspirará a la alcaldía de Juana Díaz por el PNP. Empleados.
0: Oye, que muchos se están mudando,
1: sí,
0: a las alcaldías.
1: Qué cosas, ¿no?
0: Sí.
1: Empleados de los tribunales piden jornada laboral de 4 días remoto.
0: ¿Cómo es?
1: Oye, pero estos muchachones.
0: Qué mamellón, ¿ah?
1: Ay, mi madre. La estadidad no es de Donald Trump. La estadidad no es de Donald Trump. Pregona a los cuatro vientos el ex senador Orlando Parga.
0: ¿Y tú crees que el presidente de Estados Unidos tiene un poquito más de influencia con Orlando Parga?
1: Sí.
0: En esa discusión.
1: Oye, el San Juan Daily Star, sí, ¿se acuerdan? El sucesor del San Juan Star,
0: sí,
1: publica una editorial que dice que nunca ha habido un ejemplo de corrupción presidencial como la del gobierno de Donald Trump. Eso da aliento, ¿eh?
0: Sí.
1: Y en Trumpilandia. Ay, Dios mío. Las conversaciones con Irán desatan una nueva guerra entre los republicanos. Donald Trump le dice a Mike Pompeo que cierre su estúpida boca. Donald Trump también estuvo personalmente involucrado en la cancelación del programa de Stephen Colbert. Este no es de los de Cabo Rojo. Y comienza el montaje en los jardines de la Casa Blanca para el Ultimate Fighting Championship Freedom Fight 250. Y en el mundo, la ultraderecha toma vuelo en Colombia. Irán amenaza con tomar represalias contra ataques estadounidenses. Y Rusia advierte a todos los extranjeros en Kiev que abandonen ese lugar. Repetimos, Rusia advierte a los extranjeros que abandonen a Kiev inmediatamente.
0: Lo que viene es, mira, cañiñe mono.
1: Uy,
0: ey.
3: Mando un helicóptero y una palmolina que está en seco.
1: Ay, mi madre. Todo eso y más desde la Cátedra Radio puertorriqueña. Hoy cátedra extendida hasta,
0: sí,
1: las 4
0: hasta las
1: de
0: 4.
1: La tarde. Desde la Casa de las Leyes. Pacheco haciendo de la suya por allá en los controles. Comienza ahora.
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0: Buenas tardes nuevamente, amigas y amigos Radio Escucha, en el aire Cátedra 580, como todas las tardes, a partir de las 2, mire, haga los arreglos hoy de mandar a buscar el nene, cocine más tarde,
1: la habichuela,
0: mire, póngala a fuego bajito, que no se le quemen, porque hoy Cátedra es, mire, extendida, 2 horas de Cátedra 580, de 2 a 4 de la tarde, como usted lo pide todas las tardes. Mire, quiero cátedra dos horas. Pues mire, hoy la complacieron. Hoy es de 2 a 4 de la tarde. Y estamos aquí en la Casa de las Leyes, en el epicentro. Mire, aquí el contador marca la radioactividad como de 12 o de 15.
1: Como lo que viene para Kiev.
0: Como lo que viene para Kiev de los rusos. Yo soy Néstor Dupré y me acompaña como siempre José Efraín Hernández y Acevedo. Bueno, la noticia que rompe a eso del mediodía de hoy es la renuncia del secretario de Desarrollo Económico, Sebastián Negrón Reichardt. Y como todas las historias de este gobierno, no hay un relato único ni hay una trama sencilla. Ustedes saben que este secretario ha estado involucrado en una refriega con el director de la oficina de permiso, Norberto Almodóvar, que provocó el despido de este funcionario y que este a su vez haya sido referido a varias agencias con capacidad investigativa.
1: Ajá.
0: ¿Sí? Espérate, porque es que, mira,
1: ahí está.
0: Yo soy medio torpe y no puedo hacer muchas cosas a la vez.
1: Estás lindo con chaqueta y todo eso.
0: Ay, mi madre. Mami me dijo que tuviera cuidado, No, ¿para dónde iba?
1: Nene, no te metas a la política.
0: Nene, ten cuidado. Bueno, luego de esta controversia, lo que conocemos hoy es la renuncia de Sebastián Negrón Reichardt. Y digo que es una trama complicada porque hay varias versiones de qué fue lo que pasó. Al mediodía circuló una carta de renuncia que dirigió Sebastián Negrón Reichardt a la gobernadora, que lee como sigue, una carta corta. Estimada gobernadora, a partir de hoy al mediodía cesaré mis funciones como secretario del Departamento de Desarrollo Económico y Comercio. El cargo exige confianza mutua y respeto a las facultades que la ley confiere al secretario. Esa confianza ya no existe, lo que hace imposible continuar en el puesto con la integridad que se requiere y la lealtad que Puerto Rico merece. Agradezco la oportunidad de servirle a Puerto Rico, ha sido un honor. Atentamente, Sebastián Negrón Reichardt. Ahí está planteado un asunto de confianza. En el comunicado, Negrón Reichardt, el comunicado de prensa que acompaña la carta, abunda mucho más sobre el asunto y dice: le presenté a la señora gobernadora mi carta de renuncia como secretario del DEC, efectivo hoy martes 26 de mayo de 2026 al mediodía. Y luego de repetir el tema de la confianza, dice: a partir de que se refiriera a las autoridades correspondientes los hallazgos de una evaluación sobre un proceso competitivo, las acciones tomadas posteriormente por la fortaleza hacen imposible continuar ejerciendo el cargo con la integridad y la autonomía que el rol requiere y que todo secretario le debe a la ciudadanía. Esto incluye intervenciones a través de otros funcionarios en áreas cuyas facultades la ley delega al secretario, con consecuencias directas sobre la gobernanza interna y la institucionalidad del departamento. Entre estas determinaciones, y aquí es que se complica la trama, estas determinaciones se encuentra revertir las dos suspensiones sumarias emitidas como consecuencia directa de los hallazgos de la evaluación sobre alegadas intervenciones indebidas en procesos de contratación divulgada la semana pasada. Esas decisiones tienen, sigue diciendo el ya cesado secretario, tienen además la lamentable consecuencia de dejar desprotegido al personal que denunció alegadas irregularidades en procesos internos. Y dice más: asimismo, como resultado de estas circunstancias, más de 10 funcionarios con roles de liderato en el DEC decidieron renunciar a sus cargos. Y los enumera: la jefa de personal, la persona que lideraba las iniciativas estratégicas y el gerenciamiento de la transformación del sistema de permiso, el asesor legal general, la jefa de finanzas del DEC y Prisco, el director de la oficina de incentivos, el líder de los esfuerzos estratégicos de reshoring y semiconductores, la persona a cargo del concierge ejecutivo, ¿qué será eso? El director de la división de drones de Puerto Rico.
1: ¿Cómo?
0: La persona al frente de la estrategia de carga aérea, el director de comunicación, entre otros. O sea, se fue todo el mundo ahí. Así que, al final, Negrón Richard deja claro que ahora mismo hay referido sobre la situación en el DEC al Departamento de Justicia, la Oficina del Contralor, la Oficina de Recursos Humanos del DEC y la Oficina de Ética Gubernamental. Así que el secretario no se sabe si fue despedido o si renunció. Todo tiende a indicar que fue despedido, que se le planteó una cuestión de confianza, alegadamente por presiones que involucran la oficina del secretario de la Gobernación. Esto es un asunto bien serio y se complica aún más cuando se le cuestiona hoy a la gobernadora Jennifer González en una actividad donde estaba al mediodía sobre esta renuncia.
1: Tenemos el audio,
0: Duque. Vamos a escucharla.
1: Vamos a ponerlo.
4: Sobre la pregunta que me hace, tengo que decir que me tomó por sorpresa. Me enteré aquí en un pasillo, así que no he visto la carta, nadie me había llamado para eso. Me enteré por ustedes. Me decepciona porque yo creo que fue un gran secretario de agencia, hizo mucho y trabajamos mucho, tan reciente como el día del mensaje, estuve en llamadas telefónicas con él para discutir el futuro del muelle de Ponce en términos de desarrollo económico, así que lamento mucho, muchísimo, ¿verdad? Su decisión y que no la haya discutido conmigo.
5: Gracias, culminamos la conferencia, culminamos la conferencia.
0: O sea, si lo que dice la gobernadora es cierto, el secretario de Desarrollo Económico renunció sin comunicarle nada a la gobernadora, y más aún, la gobernadora se canta que no sabe absolutamente nada sobre esto. Increíble.
1: Pues mira, Néstor, yo creo que la gobernadora dice eso, pero con la carta... El licenciado Richard, el Negrón Richard, lo que está revelando es que lo votaron, y que desde que entró en problemas con el secretario de la Gobernación, ¿verdad? Porque lo que dejan entrever los artículos periodísticos es que esto es un problema de contratología.
0: Sí, y que alegadamente se le dijo, se le dieron instrucciones de que no hiciese comentarios públicos sin antes tocar base con el secretario de la Gobernación.
1: ¿Cómo nosotros dijimos? ¿Qué dijimos los otros días? Que él estaba soplado, ¿verdad?
0: Y muy expuesto.
1: Y todo esto pues le costó, yo creo que ya estaba sentenciado al despido este joven, que tiene una preparación académica formidable, pero no estuvo dispuesto a someterse a los requerimientos del secretario de la Gobernación, y pues sencillamente le costó el puesto. Que yo creo que tan pronto le hicieron esas peticiones con las que igual él no estuvo de acuerdo, debió haber renunciado y no esperar que lo votaran, porque es que, o es que él inocentemente pensó que ese reto al secretario de la Gobernación y a las directrices que le dieron no le iban a contar el puesto, demostró que no tenía entonces
0: bien iluso
1: la madurez que requiere el
0: claro proceso. A mí me cuesta mucho, vamos, como diría nuestro amigo Juan Mazzini, vamos por parte. Uno, este joven, que de acuerdo a todas las opiniones era una de las figuras mejor valoradas en el gabinete,
1: pero una promesa de la palma para
0: que el inclusive se le mencionó como un potencial candidato a la comisaría residente de Washington, que en su controversia con el tema de los permisos se había alineado con lo que era la postura del sector empresarial del país en las quejas sobre la lentitud en la permisología del país, lo que lo hacía una persona políticamente atractiva para ese sector. Parece que entró en contradicción con el secretario de la Gobernación, que es quien manda en ese gobierno.
1: Bueno, ahí el decano de las analistas dice que es el gobernador.
0: Es el gobernador de facto, pues claro, es el gobernador de facto.
1: Papá.
0: Sí, y en eso Luis Dávila Colón ha sido consistente en ese planteamiento. Ahora, yo no puedo creer, a mí me cuesta mucho trabajo creer que una crisis de esa naturaleza, la gobernadora no hubiese sabido
1: pero
0: nada.
1: Por Dios.
0: ¿Cómo le va a decir al país que ya se enteró por los medios que su secretario de Desarrollo Económico renunció?
1: Cuando le traen la pregunta rápido.
0: No, y me dice.
1: Recogió vela no, y acabaron la conferencia de prensa.
0: Me dice un agente 00 prensa.
1: Ah, sí.
0: Que habían advertido antes de que comenzara la gobernadora que de hecho ella solo iba a contestar preguntas del tema. Que ella no iba a contestar preguntas de otros temas. Ah, o sea, ellos sabían que algo estaba por ahí. Así que venir con el mocho de que no se sabía, de que ella se enteró por los medios, pues eso no se lo cree nadie. Y fíjate una cosa, José Efraín, y amiga y amigo de Cátedra 580. Todas las renuncias en el gobierno de Jennifer González comienzan o terminan con asuntos de corrupción. Fíjate que aquí no hay renuncias por diferencias en política pública. Fíjate que aquí no hay renuncias por
1: asuntos familiares.
0: Bueno, aquí hubo uno que dijo, y Jay lo señaló hoy muy bien, que parece que descubrió que Quebradilla quedaba lejos de San Juan.
1: No.
0: Cuando lo nombraron secretario precisamente de esa agencia, el amigo Eric Rivera Justiniano. Y de momento descubrió que era lejos y que se cansaba y renunció, pero todos sabemos que es por la misma razón, las presiones que recibió del secretario de la gobernación. Sí. O sea, aquí hay un denominador común en las renuncias en el gabinete de Jennifer González, la corrupción y la gestoría que desde la Secretaría de la Gobernación, mira, y no gestoría de política pública, gestoría de sus clientes, realiza Francisco Domenech.
1: Dice aquí, un buen amigo me envía, dice, espérate, que tengo que proteger la fuente,
0: sí,
1: Néstor.
0: Sí.
1: Dice aquí este amigo, lo que están viendo en el Departamento de Desarrollo Económico y Comercio es el resultado de la microgerencia de Domenech, que quiere controlar todo, y me envía todo,
0: sí,
1: en mayúscula.
0: Grande,
1: desde Fortaleza. Dice aquí, los que hemos vivido un poco de cómo correr un negocio, sabemos que te rodea de las mejores, de los mejores, y le crea un ambiente de confianza y éxito, y que mide los resultados que se obtienen, que valoriza capacidad y resultados por encima de lealtad. Pero los gatilleros del punto son leales al bichote.
0: Y ¿cómo es? Me gusta eso.
1: Los gatilleros del punto son leales al bichote.
0: Ese hombre está claro, el que te escribió, mira, sí, suscribe la teoría del control del punto.
1: Y este sabe mucho y me pone, estamos literalmente en un escándalo nuevo.
0: Sí.
1: Y que cada semana en esta administración lo que hay es un escándalo. Ay, mi madre.
0: No, y ahora veremos la secuela de esto. Comenzaremos a conocer, yo me imagino que esta tarde, cuáles fueron las presiones del secretario de la Gobernación, a qué clientes quería beneficiar. Porque es que esto ya lo hemos visto, sí. Este es una repetición.
1: Mira, me escriben también otro. Desde mi punto de vista, Sebastián se hartó de que Domenech lo tratara como un chamaco. ¿Y usted lo conoce?
0: Sí.
1: Seba es graduado de Harvard y de Wharton, punto. Debió haber sido secretario de Estado de la Gobernación y no lo dejaron.
0: Sí, no es ningún...
1: Domenech le está echando la culpa del desastre del proyecto de permiso de la gobernadora. Este se referencia al secretario... Desde Fortaleza quiere dirigir Fomento y el Departamento de Desarrollo Económico y Comercio.
0: ¿Dónde está el Billuji? Él se preocupa por dónde está el Billuji.
1: Oye, y el vocero ya informa que Lefran Fortuño es el nuevo secretario.
0: ¿Quién?
1: El Wedding Planner.
0: ¿Tú estás hablando en serio?
1: No, yo estoy hablando bien en serio.
0: ¿En serio?
1: Es más, voy a buscar la fuente.
0: No puede ser. ¿Eh? Oye, a la gobernadora le van a dar un premio por reciclaje. Porque ya, sí, oye, pero es que esto, o sea, aquí los funcionarios van de un puesto a otro, y en serio,
1: bueno,
0: aquí,
1: y mira, aquí
0: hay una pregunta.
1: ¿De ese muchachón cuántos sombreros tiene?
0: De ser el tercero, pero una pregunta que cualquier persona prudente y razonable se debe hacer.
1: No me diga, los 8 mil.
0: Claro, ¿dónde están los 8 mil resumés? Y entonces, ¿cómo es posible que alguien pueda pensar en su sano juicio que Roberto Lefranc Fortuño puede dirigir la estrategia de desarrollo económico del gobierno de Puerto Rico. Pero es que están hablando en serio. Increíble.
1: Pero ven acá, ¿tú crees que lo de los 8000 resúmenes no es cierto?
6: No se lo cree ni el Disney Channel.
0: Mi madre. Bueno, en esa nota, vamos a la pausa y regresamos. Mire, desde aquí, desde el Capitolio. Como usted lo quería, mire.
1: ¿Hasta qué hora es hoy?
0: Usted lo pidió, Cacú los trajo. De 2 a 4 de la tarde. ¡Oh! Cátedra extendida. Regresamos luego de la pausa.
1: No se vaya nadie, como dice el pastor Ricky.
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16: Decepcionada y sorprendida, asegura estar la gobernadora Jennifer González tras la renuncia de Sebastián Negrón como secretario del Departamento de Desarrollo Económico y Comercio. Soy Carla Yanni Díaz, escuchas WKQ580 y estas son las noticias de Acción. Hoy, Sebastián Negrón presentó su renuncia de forma inmediata, alega una pérdida de confianza con la fortaleza. Pasando a otros temas, asesinan a una mujer dentro de un vehículo cerca de la Valdoriotti en Carolina y un hombre muere posteriormente tras una herida de bala en la cabeza. Esto es un presunto feminicidio-suicidio a plena luz del día. Sería el séptimo caso del año. Y un triple asesinato en Loíza pudo originarse por una discusión vehicular. Según la policía, fueron más de 100 piezas de evidencia ocupada. Y ha sido un salvaje y violento mes de mayo. Durante este fin de semana se registraron 12 muertes violentas. Y hasta hoy, 26 de mayo, durante este mes, ya se han reportado 43 asesinatos. Por esta razón, claman una ofensiva urgente por parte del Estado ante el alza en crímenes de sangre. Y pasando a temas de deporte, Quique Hernández regresa a los Dodgers tras una operación. Soy Carla Yanni Díaz, esto es WKQ.
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1: Regresamos, amigas, amigos, a Cátedra 580. Recuerde que hoy es hasta las 4 de la tarde.
0: Como usted lo pidió. Usted
1: lo pidió, sí, así sí. Mismito. Y con el doctor Néstor Duprey y este servidor José Efraín Hernández.
0: Oye, hoy, consultorio cerrado, me dicen. Sí. Hay jueces que han cerrado sala. Sí.
1: Han pegado.
0: Abogado que antes digo que.
1: Uno posterior.
0: Ajustar su agenda, sí.
1: Hoy, desde el Radio Show, sí. El Radio Show, el Junte Radial, la cuarta edición desde el hemiciclo. Esto es la rotonda, más bien.
0: Estamos en la rotonda
1: del Capitolio, frente a la Constitución. Ahí estamos, Néstor.
0: Y cuatro tarjas que hay aquí.
1: Oye, entonces, la tarja más importante que era. La de los miembros de la Convención Constituyente, que debía de estar aquí en la rotonda, un lugar prominente, porque esto está presidido por la Constitución, la sacaron y la escondieron para poner una cosa de esa.
0: Pero yo creo gigantesca. Que está aquí, sí, cerca.
1: Está aquí atrás de nosotros.
0: Por eso escondida, está detrás de nosotros.
1: Cuando debería estar aquí al frente, que es donde está la Constitución de Puerto Rico. Pero no hay contexto histórico.
0: Pero fíjate, ahora que tú lo dices, echando mano de mi memoria, yo creo que ese cambio fue hace tiempo. De hecho, recuerdo cuando yo era secretario, que se celebraron los 50 años de la Constitución, y de hecho ahí aquí a mi izquierda, al lado del busto del doctor Fernó Gisern, hay una tarja sobre eso. Ya en ese momento la tarja no estaba ahí. La tarja de los constituyentes no estaba ahí.
1: Se haya removido para poner una de estas tarjotas,
0: sí.
1: Tan grande y ordinaria, pues.
0: Escuche para allá. Ahí Pacheco.
1: Pacheco pone unas cosas que a veces están como fuera de contexto.
0: Sí, no, porque como está hablando de la Constitución. Constitución, digo, la lógica es complicada.
1: Sí, pero bueno.
0: No te digo que es una lógica fácil. Bueno. Y estamos aquí en el Capitolio, como dijimos, y nos encontramos. Lo bueno de este programa, nosotros lo decimos y la gente no nos cree, que la gente es loca con venir aquí. Es raro el que no quiere venir a Cátedra 580. Y aquí, el espacio de nosotros es un espacio, yo creo que el más plural de la radio. A orgullo lo llevamos. Y nos encontramos aquí con una querida amiga, Elian Martínez. Elian es la directora, yo creo que de la oficina que tiene el nombre más largo en la Asamblea Legislativa. Yo la llamo la oficina de base de fe. del Senado de Puerto Rico. Eliam, bienvenida a Cátedra 580.
18: Saludos, buenas tardes y gracias por este ratito, esta oportunidad. De
0: ¿cómo es que se llama haciendo la oficina?
18: La oficina se llama Oficina para el Fortalecimiento Social, Comunitario y Organizaciones de Bases de Fe. Ese nombre tan largo...
0: No, te digo que es más largo.
18: Sí, pero ese nombre largo responde a la agenda o el programa tan ambicioso, ¿verdad? Y completo que nosotros hemos diseñado para, ¿verdad? Para la oficina. Así que nosotros no nos concentramos únicamente en un sector, sino que hemos decidido expandirnos y llegar a la mayor cantidad, ¿verdad?, de sectores de la sociedad que entendemos que necesitan ayuda.
0: Cuando se anunció tu nombramiento, a mucha gente le sorprendió. Uh-huh. Tú habías tenido un rol protagónico en Proyecto Dignidad, fuiste su secretaria general, y mucha gente vio ese nombramiento como un nombramiento más político que otra cosa, y que era básicamente parte de una estrategia política para tragarse a Proyecto Dignidad. Cuando uno mira lo que se ha hecho, yo tengo que admitir que uno ha visto que la agenda rebasa por mucho la mera instrumentalización de la relación con el liderato religioso. Uh-huh. ¿Qué tú estás haciendo ahí? ¿Cuán fácil se te ha hecho? Y después tengo otras preguntas sobre la relación particularmente con el componente político, los alcaldes, uh-huh, etcétera.
18: Uh-huh. Pues mira,
0: ¿qué hacen ahí?
18: La realidad es que dentro de mi plan de trabajo, nosotros nos hemos enfocado en dos poblaciones vulnerables en Puerto Rico, a mi entender, las más vulnerables del país, que son los niños y la población de edad avanzada. Eso no significa, ¿verdad?, que no estemos atendiendo otros sectores, como el tercer sector de bases de fe específicamente, que también lo estamos atendiendo. Pero, ¿verdad?, nosotros hemos decidido ser bien proactivos y responder al perfil social de nuestro país. Así que, más allá de lo teológico, ¿verdad?, de lo que se conoce como ese sector de bases de fe, nosotros hemos decidido...
0: Pero ustedes han ido más allá de las iglesias,
18: es correcto,
0: el liderato religioso, etcétera.
18: Es correcto. De hecho, yo recuerdo la primera entrevista que me hicieron respecto, ¿verdad?, a ser la directora de esta organización, yo dije que yo no me iba a concentrar en actividades de cafés y donas para los pastores. Así lo dije, ¿verdad?, en tono jocoso, pero la realidad es esa. Hemos tratado de expandirnos. Mira, por ejemplo, con el sector de la niñez, nosotros hemos estado llevando a cabo capacitaciones rutinarias, por no decir semanal, en las escuelas del país, con diferentes temáticas. Por lo general, las escuelas ya tienen identificadas cuáles son las situaciones que están enfrentando y en qué área necesitan ayuda. Nosotros tenemos una cartera de temas ya desarrollados. Yo soy especialista en salud mental. Okay. Así que tenemos temas desde la vida, desde la dignidad humana. Así que estamos llevándole, ¿verdad?, ese mensaje a los niños, pero también estamos tocando otros temas como es la prevención de la violencia intrafamiliar, la prevención del abuso sexual, la prevención del uso de sustancias controladas, incluida la marihuana, las adicciones, la pornografía, el bullying, la violencia en el noviazgo. Así que nosotros estamos trabajando con ese sector de la niñez. Hemos iniciado un proyecto piloto junto al Departamento de Educación también para trabajar con los niños que han sido víctimas de experiencias adversas en la niñez o lo que se conoce como trauma. Esos niños por lo general tienen dificultad para aprender, para poder salir bien en sus exámenes y también tienen dificultad para establecer relaciones saludables con sus pares y con los adultos.
0: Que sea en conjunto con el Departamento de Educación.
18: Es con el Departamento de Educación nos abrió la puerta y nosotros estamos colaborando con otra organización que es el Instituto de Psicotraumatología y así hemos hecho alianza con otras organizaciones que son expertas en su temática para llevar el servicio que nuestras comunidades necesitan. Este pasado viernes llevamos a cabo un adiestramiento sobre la relación de la pornografía, el consumo de la pornografía, y eso puede ser no solamente con pornografía, ¿verdad?, visual, también la lírica o auditiva.
1: Ay, bendito.
18: Sí, ya tiene el primer cascarazo. Que la gente piensa que eso no da, eso es arte y cultura, ¿sabes? Eso no tiene ningún impacto en los niños. Las investigaciones nos dicen todo lo contrario. Llevamos a cabo ese adiestramiento junto con la División de Explotación Infantil de Lechesay y su director, Reinaldo Medina, una actividad precisamente para educar a los educadores, a los directores, a los capellanes, a los líderes comunitarios y a la población, ¿verdad?, a los civiles en general, sobre lo que está sucediendo en la población de nuestros niños y adolescentes por el consumo directo de la pornografía, tanto en los varones como en las féminas. Así que este próximo viernes tenemos otra capacitación para los envejecientes para tratar de atajar y preparar a la comunidad sobre cómo responder, qué señales, ¿verdad?, poder identificar y cómo movilizarse para responder ante lo que es el abuso por fraude financiero con la población de edad avanzada.
1: Que eso es uno de los mayores problemas que se están, que los adultos mayores, nuestros viejos y nuestras viejas están enfrentando por el problema de que no dominan plenamente la tecnología va demasiado rápido, y ahora con la inteligencia artificial, que te pueden imitar, copiar la voz de un hijo, de una hija, de un familiar, pues esta situación se vuelve aún más peligrosa.
18: Y no lo podemos ver aislado. Porque la realidad es que muchos de esos viejos y viejas son víctimas precisamente por otro factor, y es el factor de la poca intervención o lazos familiares con esos envejecientes.
1: Porque hay mucho abandono.
18: Exacto, mucho abandono y también maltrato. Maltrato.
1: Y hablar de la explotación financiera.
18: Por eso, desde que yo inicié en la oficina, yo me he concentrado más intensamente en esos dos sectores, y hemos llevado diferentes tipos de capacitación exclusivamente a esos sectores, no solamente a ellos.
0: Perdona que te interrumpa, Liam. ¿Cómo han tomado esa iniciativa los alcaldes, que a veces son tan celosos de que de San Juan, como ellos dicen, tengan iniciativas así?
18: Pues mira, yo en esto he tenido que ser estratégica, y yo he establecido una conexión con algunas de las otras oficinas de bases de fe. Tú puedes atender tu población y yo puedo ser tu recurso. Así que no tienes que invertir, nos podemos movilizar rápido. A mí no me gustan los proyectos, ¿verdad?, que se tarden 2 o 3 semanas o meses, no. Nosotros inmediatamente calendarizamos y empezamos a correr las comunidades, los sectores donde ellos han identificado, ¿verdad?, que está sucediendo la problemática, o en otros sectores que son los que van a trabajar directamente con la situación. Así que es parte de lo que hemos estado haciendo en la oficina. Hasta el momento tengo una reunión próximamente con un grupo de alcaldes para presentarles precisamente cómo las organizaciones también de bases de fe pueden ser un gestor principal en la intervención de la prevención en sus comunidades. Así que lejos de tener más trabajo, las organizaciones de base de fe les pueden facilitar el trabajo a los alcaldes. Hay organizaciones que están muy bien ¿verdad?, preparadas y tienen todo su andamiaje administrativo. Otra cosa que estoy haciendo es precisamente estos otros proyectos que, como les llamo yo, silvestres, están corriendo pero no están organizados. Nosotros vamos a iniciar un ciclo de capacitación de agosto en adelante para poder ayudar a estos proyectos que le pertenecen a algunas iglesias a profesionalizarse, a desarrollarse administrativamente, cuestión de que puedan solicitar fondos y puedan, ¿verdad?, ser un poco más efectivos, que sean efectivos verdaderamente en el trabajo que están haciendo en la comunidad y que tengan lo que se necesita para poder acceder a estos fondos y competir con otras organizaciones. Así que la visualización que yo tengo del sector de base de fe es más allá, ¿verdad?, de la confraternización, que yo pienso que es importante, pero
0: no cooperativo de relaciones públicas, va más allá.
18: No, va mucho más allá. Yo creo que lo que está sucediendo en el país necesita un junte de varios sectores, incluyendo el sector de base de fe.
1: ¿Qué comunicación, si alguna, tienen ustedes con la administración Trump, que es una administración conservadora, que quiere adelantar mucho de esa agenda que usted está trabajando en su oficina?
18: Pues mira, nosotros tenemos un enlace en Washington que rutinariamente nos comparte lo que está sucediendo allá en cuanto a órdenes ejecutivas, proyectos que están surgiendo y también actividades que se están llevando a cabo. Por lo general, ese enlace nos mantiene al día. Hemos participado de algunas de esas capacitaciones, ¿verdad?, vía internet. Así que tenemos ese tipo de relación, ¿verdad?, por lo menos con el sector de base de fe de Casablanca. Y de hecho, eso también me ha ayudado a la hora, ¿verdad?, de continuar desarrollando estrategias para el trabajo que estoy haciendo.
0: Hay un tema que ayer se puso en el candelero global a raíz de la encíclica que hizo pública el Papa León XIV, y es el tema de la inteligencia artificial. Uh-huh. Y el impacto que tiene esta revolución tecnológica en la población en general, particularmente en sectores vulnerables. Un elemento que el Papa puntualizó en su presentación es lo que él llama el terrorismo digital. Uh-huh. Uh-huh. Es esta persona que vive secuestrado del mundo digital, en el mundo digital. ¿Se han planteado ustedes como parte de esas operaciones de impacto en las

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1: ¿Verdad? Un área a tocar. Aunque sí tenemos un tópico específicamente sobre el consumo y visualización de la pornografía, pero ahora tenemos ese, ¿verdad? Nuevo reto de que se suma la inteligencia artificial. No importa si es en vivo o es un montaje, cumple con los parámetros de lo que se considera material pornográfico o material de explotación infantil. Y eso es importante que nuestros muchachos lo tengan presente, porque está el delito de producción, pero también está el delito de promoverlo y de, ¿verdad? Así que creo que todavía tenemos mucho por hacer. Es un tema que a los adultos le da miedo.
2: Sí.
1: Así que precisamente esta semana tengo una reunión con el Departamento de Educación para incorporarlo dentro de los trabajos que ya estamos llevando a cabo. Yo tengo que decir que de las agencias con las que yo he mantenido comunicación para implementar los proyectos y poder ser recurso de apoyo a ellos, una de esas agencias que me ha respondido muy bien ha sido el Departamento de Educación y su secretario Eliezer Ramos Párez. Así que tenemos muchos proyectos corriendo con educación y yo espero que este sea otro proyecto, ¿verdad?, que podamos también implementar. Pero también tengo con corrección, no puedo dejar el de corrección afuera. Hay otro proyecto que estamos corriendo en corrección, que es una capacitación en estudios teológicos. Con una graduación que la vamos a tener aquí, se van a graduar aquí en el Capitolio de Puerto Rico a finales de este año.
2: Y las distintas pastorales carcelarias pues estén colaborando.
1: Pues mira, con quienes estamos trabajando más directamente esta capacitación ha sido con la Iglesia Bautista, porque al final se completa un grado. ¿Sabes? Un grado como tal. O sea,
3: ¿qué,
1: que no,
3: ¿en qué
1: no
3: grado?
1: Es teológico. Sí, teológico. Un grado teológico, exacto. No es un grado, vamos a decir, de 4 años. Sí, no es una maestría, no es un doctorado, ¿verdad? No estudian griego ni nada de eso, pero terminan con una acreditación de una institución reconocida del Seminario Bautista. Y si quisieran continuar estudios o quisieran continuar desarrollándose, ¿verdad? Algunos tienen intención de estudiar capellanía. Así que nosotros, ese programa de estudio es de un año completo, o sea que no son 2 o 3 semanas ni nada de eso, es un año, ¿verdad?, de estudio, y los que culminen tendrán su graduación aquí en el Senado de Puerto Rico. Estamos tratando de traer la gente aquí a la Casa de las Leyes y desdibujar un poco quizás esa distancia.
2: Que no crean que todo es pelea.
1: No todo es pelea, hay otros tipos de proyectos corriendo.
2: Qué bien. Elías Martínez, te iba a preguntar que si vuelve a la política, pero no te voy a hacer esa maldad. Te voy a dejar.
1: No
2: por
1: sé.
2: No sabes. Bueno, eso ya tú sabes. No, es que estuvo demasiado tiempo ahí y aprendió a hablar como los políticos. Y entonces, los no sé de los políticos, tú sabes lo que quieren decir. Gracias, Elías.
1: Gracias a ustedes.
2: Por sacar un espacio para compartir con nosotros. Yo tengo que decir lo siguiente. Yo creo que el trabajo que estás haciendo ahí es un buen trabajo. Yo creo que toda iniciativa que ayude a que desde la formación de nuestras niñas y niños el país sea uno mejor, hay que aplaudirla. En ese sentido, toda acción de funcionarios públicos tiene consecuencias políticas, es inevitable. Así que en ese sentido, pues, las críticas en esa dirección pues son naturales. Así que sigue haciendo lo que estás haciendo.
1: Gracias.
2: Lo estás haciendo bien.
1: Gracias.
2: ¿Cómo no? Elías Martínez, que dirige la oficina con el nombre más largo en la Asamblea Legislativa y que está todo el tiempo, oye, porque tiene en los medios, está todo el tiempo, no le baja,
3: posicionándose bien.
2: Ay, mi madre. Gracias, Elian, gracias por estar aquí. Bueno, oye, ¿qué ha pasado?
3: ¿Sigue? Oye, tenemos destacada en las inmediaciones de la fortaleza a Nilda Núñez Lamboy, periodista, para que en cualquier momento que sea necesario nos pueda informar de lo que está pasando en la reunión.
2: O sea, que Nilda Núñez fue allí con casco, chalecos de eso,
3: no,
2: como, sí,
3: no, diga
2: eso. Que hice así, ¿qué este, press, que hice en press, verde?
3: Como si estuviera ahí en la franja.

0: como si estuviera en la franja de Gaza.
1: Ay, mi madre.
0: Ay, santo.
1: Bueno, yo espero que no, que... Porque yo, según dice el titular, fíjate lo que dice el titular. Está en el Nuevo Día. Dice lo siguiente. Van a demostrar la altura del liderato del PNP.
2: No.
1: Sí, señor. Dice aquí, después de 3 meses de señalamientos, cuestionamientos públicos entre ambos, el presidente del Senado, Tomás Rivera Chá, llegará en la tarde de hoy hasta la Fortaleza para reunirse con la gobernadora y discutir temas relacionados con la plataforma de gobierno ante el cierre de la sesión legislativa. Y, esto lo dice el secretario de Asuntos Públicos, Jan Peña.
0: El escudo humano.
1: Sí, dijo que también estará presente Johnny Méndez.
0: Ese va de árbitro. Como William Boo, ¿te acuerdas? ¿Tú te acuerdas de William Boo? Sí. Está en el ring.
1: Dice, así va Johnny Méndez. Dice que es una reunión que la gobernadora divulgó que iba a estar sosteniéndose. La expectativa es siempre de mucho diálogo y mucha conversación. El programa de gobierno hay que cumplirlo, como se lo ofreció al pueblo, y va a demostrar la altura del liderato del PNP, dijo Peña Payano en conferencia de prensa, Néstor.
0: Ay, mi madre.
1: Pero hasta ahora no hay...
0: ¿Qué te puedo decir?
1: No, que hasta ahora no hay... No hay este...
0: Bueno, la reunión es a las 3, la apuesta de Adolfo Rodríguez...
1: Ajá.
0: Era que duraba 10 minutos.
1: No.
0: Yo le dije que dura 7 minutos.
1: No, porque el ambiente hoy está cargado.
0: Sí, sí, mira, me escribe aquí...
1: Por lo de Sebastián Negrón Reyes.
0: Ah, que sobre eso...
1: Zumba.
0: Ay, mi madre. El tiburón se expresó.
1: Ah, sí.
0: Sí, el tiburón se expresó.
1: ¿Qué dijo?
0: Él emitió, fíjate, pero este fue un fatua positivo. No, positivo.
1: ¿Positivo para quién?
0: Deja que te lo lea, dice.
1: Que lo hayan votado.
0: Buenas tardes, Puerto Rico. Sumamente lamentable la renuncia del secretario del Departamento de Desarrollo Económico y Comercio, licenciado Sebastián Negrón Reichard. Joven talentoso, muy bien preparado académicamente y líder destacado en el gabinete. Su desempeño fue exitoso y admirable. A él y su familia, mi agradecimiento por el excelente servicio que le brindó a Puerto Rico. Mis mejores deseos para él y en sus nuevos emprendimientos. Gracias, Sebastián, y firme el presidente del Senado. Y me estuvo curioso la referencia a la familia. ¿Y por qué esto es importante? Para los que no lo sepan...
1: Aquí está la señora.
0: Estamos ahora mismo...
1: Sigue.
0: Déjame seguir, aunque estamos en... se está emitiendo un aviso del sistema de transmisión de emergencia. Sebastián Negrón Reichard es nieto de Héctor Reichard, que además de ser un extraordinario jurista, fue secretario de justicia en la administración de Carlos Romero Barceló.
1: Héctor Reichard de Cardona.
0: Héctor Reichard de Cardona. Y Reichard protagonizó un incidente con el gobernador Romero, cuando el gobernador Romero pretendió impedir que el Departamento de Justicia realizara la investigación sobre los sucesos del Cerro Maravilla de la forma que correspondía y no dirigida a proteger, a mapuchar, proteger a los policías.
1: Ajá.
0: Que habían sido acusados ya por la opinión pública de estos asesinatos. Y Richard renunció. De igual manera, en aquel momento hubo la discusión sobre si Richard había sido despedido o Richard había renunciado. Y es que no se prestó para las manipulaciones del gobernador de entonces, Carlos Romero Barceló. Irónicamente o precisamente por ser nieto de quien es hoy Sebastián Negrón Richard, se ve involucrado en una controversia similar a la que vivió su abuelo hace ya casi 20 y pico de años, casi 30 años.
1: Pues Néstor, yo creo que, como te dije, yo creo que él debió haber renunciado antes, tan pronto él vio que no se estaban cumpliendo su requerimiento, cuando él vio que estaban pretendiendo desde Fortaleza meterse en el micromanagement de lo que ocurría en ese departamento, cuando él vio, comenzó a ver asuntos de corrupción aparentemente, ¿no? o de traqueteo, algún tipo de traqueteo, debió haber renunciado. Claro, se fue ya con la renuncia que sometió, pero la renuncia de entrever que le retiraron la confianza.
0: Ah, no, ahí no hay duda.
1: Que lo votaron, hay que decirlo. Y muy lamentable, pero nada, mira, ahora este joven, no tenemos duda, yo no sé si todavía le queden ganas de meterse en la política partidista, pero este joven con la formación académica que tiene puede conseguir, mire, un puestazo en cualquier bufete de
0: Puerto Rico. No necesita un puesto político para vivir.
1: Para nada.
0: No necesita un puesto político para vivir.
1: Este es un carrerista político. Este es un joven graduado de prestigiosa universidad, de Walton, allá en la Universidad de Pensilvania, y en Harvard con MBA y Juris Doctor, que vino a servirle al pueblo porque tenía vocación desde niño para eso. Pero se enfrentó en lo que es la realidad, de que muchos vienen al gobierno no a servirle al pueblo, sino a servirle a sus clientes, a Exacto. sus amigotes, a sus benefactores. Y esa es la triste realidad, esa es la realidad que desilusiona a muchos que se adentran al servicio público ilusionados por servirle a su país y se dan cuenta que lo que hay adentro es una podredumbre, que hay que salir corriendo si no quiere uno salir embarrado, lamentablemente.
0: Bueno, vamos a la pausa y regresamos. Mire, no se vaya, no se vaya, que hoy cátedra es extendida. Regresamos.
1: ¿A qué hora?
0: Hasta las 4 de la tarde. Llévatelo, Pacheco.
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6: Entiendo la preocupación del alcalde. Es nuestra preocupación también cada vez que tenemos que estar trabajando con estos sistemas. Tienen su nivel de deterioro y que nos, cada día nos retan más al momento de hacer trabajos sencillos de mantenimiento, como se denota en la red. Y yo sé que él se debe a su gente y su gente le reclama a él como alcalde por un mejor servicio. Y él está en todo su derecho, ¿verdad?, de reclamar que la gente de San Juan tenga agua.
3: De inmediato, Romero pidió la cabeza del presidente de la AAA.
4: Si el director ejecutivo es un impedimento, el presidente de la corporación, la Junta de Gobierno, que tiene la responsabilidad, porque para eso están, tienen que hacer los cambios en San Juan. Ellos están faltando a su deber ministerial y tienen sumida a sectores de la capital en prácticamente una crisis.

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1: Regresamos, amigas, amigos, a Cátedra 580. Hoy versión extendida hasta las 4 de la tarde, como usted lo pidió, señora. Estamos en el Junte Radial, la cuarta edición, directamente desde la rotonda del Capitolio.
2: Oye, y tú que llevas el countdown de los bustos y de las placas, veo que colocaron aquí en la rotonda, en una esquinita bastante discreto. El busto de Román Valdoriotti de Castro.
1: Ah, sí. ¿Eso no estaba?
2: Que eso, bueno, eso se colocó en la presidencia de Carlos Vizcarrondo. Y es una réplica de...
1: Yo lo he visto en
2: del
1: el cementerio.
2: Torso, exacto, el torso de la estatua de Valdoriotti que está en el Panteón Nacional. Pero está ahí. Por lo menos está. No lo han puesto en una esquina como... Creo que está el de don Gilberto Concepción de Gracia, que lo pusieron por ahí como...
1: Ah, ¿de verdad? No, sí, está en una escalera, un lugar prominente.
2: Yo entiendo que está en uno de los pasillos.
1: Yo sé que está en un lugar prominente, en unas escaleras aquí a la derecha.
2: Y está el de don Luis Muñoz Marín.
1: El de don Luis Muñoz Marín y el de don Luis Ferré.
2: Que yo siempre he dicho que esa estatua de Muñoz se parece a Jorge Fons Saldaña. No. Me parece más Jorge Fonca a Muñoz Marín, sí.
1: Contra, no.
2: Entonces, sí, Jorge míralo Fonsa bien. Míralo flaquito. Bien, se parece más Jorge Fonca a Muñoz. Pero nada.
1: Oye, de hecho, cual. Hablando de Muñoz Marín, ahorita estaba almorzando y me encontré a uno de los nietos, que el de los
2: cafés aquí al lado. A Cotete, a Cotete.
1: Sí, nos escucha.
2: Cotete Muñoz, bueno, estaba... Rafael, déjame dar el nombre, Rafael.
1: Rafael Muñoz Arjona.
2: Muñoz Arjona, Cotete.
1: Oye, y estaba aquello allí en un buen restaurante, hermano, en Guaynabo. Sí. Olé, olé. Aquello estaba lleno, pero de...
2: Ah, bueno, usted
1: radio
2: está...
1: escucha de Cátedra 580, pero le envío a todos los que... Había unos que estaban allí que yo creo que deben de estar allí.
2: Que deben de estar, que se quedaron allí. Dijeron, sí, eso eso hoy en Cátedra por la noche.
1: Fanáticos de Cátedra
2: cuando
1: 580.
2: Lleguen, sí, cuando lleguen. Ay, mi madre. Pues saludos a todas y a todos. Oye, tenías algo por ahí.
1: Pues mira, Néstor, tú sabes que este señor,
2: de la AAA,
1: el director caliente. Ejecutivo de la AAA, Luis González Delgado, que ha estado bajo fuego durante todo este cuatrienio. Pues ahora lo último es que están solicitando sentarlo en la silla caliente del Senado.
2: O sea, ese es el próximo que viene para aquí para una sesión de interpelación.
1: Pues dice aquí que en los pasillos del Senado ya se contempla citar a una vista pública al presidente de la AAA, Luis Reinaldo González Delgado, luego de que el alcalde de San Juan, Miguel Romero, anunciara la radicación de una demanda federal por la persistente crisis en el servicio de agua que afecta la ciudad capital.
2: Eso adelantó aquí Eddie Charbonnier con Jay Fonseca, que es mañana.
1: Sí, señor.
2: Mañana se va a radicar esa demanda en el Tribunal Federal.
1: Romero ya ha denunciado en varios foros que la agencia actúa de forma indiferente, sin transparencia ni coordinación para resolver las prioridades sanitarias. Ante este panorama, el senador PNP Juan Oscar Morales, que es otro que suena como contendiente a la alcaldía de San Juan, en caso que Miguel Romero decida lanzarse para la gobernación, Néstor.
2: Sí, y ahí va a haber primaria, pero la primaria ahí puede ser entre 3 y hasta 4.
1: Sí.
2: Sí.
1: Pero Nitza Morán también.
2: Sí, va bien.
1: Ya, ahí 3 ya.
2: Y puede haber un cuarto.
1: Cheito.
2: Puede haber un cuarto, te estoy diciendo.
1: Bueno, pero ¿quién?
2: Bueno, te estoy diciendo que puede haber un cuarto o una cuarta.
1: Ok, dice aquí que Juan Oscar Morales solicitará al presidente del Senado, Tomás Rivera Chat, que citen con carácter de urgencia a González Delgado para que responda a todas las inquietudes con relación al tema.
2: ¿Todas las qué inquietudes?
1: Sí. Dice Juan Oscar, yo me propongo a solicitar que el presidente del Senado convoque al presidente de la AAA a contestar preguntas que son necesarias contestarla. Expresó el senador Juan Oscar Morales en entrevista con la amiga Milly Méndez. Morales también adelantó que posiblemente la citación se convoque en una comisión total, Néstor.
2: O sea, que viene al Inquisición.
1: Mi idea es llevarlo ante el Senado para que conteste muchas preguntas, porque yo necesito muchas respuestas.
2: Mira quién viene ahí. Eso es lo bueno de venir aquí.
1: Saludos. Mira, pero quiere hablar
2: pero,
1: con nosotros.
2: Pero ven acá, no te vayas.
1: Está trabajando.
2: No te vayas, no te vayas. Tenemos que hablar. Tienes que pasar por la cátedra.
1: Ay, ay, ay. Pues...
2: ¿Y quién era? Identifícalo. Es el presidente de los abogados populares.
1: Ah, sí. Sí. Y exalumno de nosotros.
2: Y exalumno nuestro, Otero. Chico, Otero.
1: Sí, señor.
2: Que me dicen que está también, mira. Está en la fila 2028.
1: Ah, ¿verdad?
2: Eso es como un club. El club 2028. De la gente que quiere... zumbarse en el 2028.
1: Ok, huelen a...
2: Sí.
1: Sí.
2: Sí.
1: Huelen a triunfo.
2: ¿Cómo? ¿Qué? No lo compliques.
1: Están viendo ellos que...
2: No lo compliques.
1: Mira, como dicen nuestras madres, quieren meterse
2: a la política.
1: Ay, Dios, mi madre.
2: Oye,
1: Abner Otero resultó electo.
2: Sí.
1: Él es el presidente de la Organización de Abogados Populares y fue
2: alumno
1: de nuestra maestría en gobierno y política pública.
2: Sí. Oye, ese caso de la AAA, ahí tú ves uno de los ejemplos del malpractice político en el que incurre tantas veces esta administración. Tú has logrado enajenar al alcalde de la capital, a los dos senadores, y a por lo menos dos de los representantes por distrito de San Juan, por la
1: situación. Y Eddie Charboniel,
2: por la situación en la autoridad Acueducto y Alcantarillado.
1: Porque Víctor Paredes.
2: Ese es incondicional.
1: Ah, por eso está pendiente a que le cobren más caro a los que paguen con tarjeta de crédito o ATH en la gasolinera.
2: Sí, ese está más pendiente a la gasolina que al agua.
1: A los negocios.
2: Está más. ¿Cómo es?
1: A los negocios.
2: Sí. Lo dijiste tú. Pero entonces, una situación como esa, donde te están acusando tu propia gente de discrimen político, porque esa es la alegación aquí, o sea, ellos les da trabajo ponerle en blanco y negro, pero al final del camino, la alegación aquí es que un grupo de PNP alega que la administración PNP los discrimina políticamente.
1: Pero mira, Néstor, ayer no vine a decir... de dónde lo conozco, me estaba diciendo que en un municipio del norte en Puerto Rico, en parte de la guerra que hubo allí por la primaria PNP, le cerraban las bombas de agua al municipio. Y aunque eso no es algo municipal, pues la gente rápido va a despotricar contra el alcalde. Porque el alcalde...
2: Lo que le hacían a Carmen Yulín, ¿te acuerdas? Cada vez que había aquí caían dos gotas de agua. Se inundaba ahí la parada 18.
1: Y allí en Casalta, por aquí.
2: La barriada Figueroa y en el sector Machuchal, que así es que se llama, allí en Ocean Park.
1: Y
2: en la calle McClary, pues era que le cerraban las bombas.
1: Oye, pero ¿qué nivel de perversidad uno puede llegar de causarle daño a la vida, a la salud, al bienestar de unas personas por asuntos puramente políticos, chicos?
2: Porque en esta...
1: ¿A dónde iremos a parar?
2: Porque en esta administración predomina los chiquitos, la mentalidad pequeña.
1: Sí, pero el problema, Néstor, es que ante una situación de una eventual primaria, pues vamos a estar en este tajo todo el cuatrienio. En la pelea chiquita, primarista.
2: Eso lo hemos discutido hasta el cansancio aquí. O sea, Claro que vamos a estar en esto, porque hasta que no se dilucide, o sea, en la medida que la gobernadora quiere mantener la ficción de que es candidata a la reelección, en la medida que sigue el secretario de la gobernación siendo el foco de la perversidad, como tú lo llamas, con el tanque múltiple y todo ese corillaje. Ay, Dios.
1: ¿Dónde es que está el busto de Muñoz Marín y de Ferré?
2: En la escalera.
1: Ah, ok.
2: La escalera. Sí, porque si le quitan la escalera, se queda colgado de la brocha.
1: No
2: le pueden quitar. Claro, no le pueden quitar la escalera. Pues entonces.
1: Píntame, angelito.
2: No,
1: negro,
2: por eso.
1: Que
2: por,
1: también se van al cielo.
2: Pacheco. Por eso, claro. Pero entonces, todo ese foco de perversidad, de pequeñez, no solo le hace daño a los implicados. O sea, aquí no es Miguel Romero y Edith Charboniel y Juan Oscar y Cheito y los demás. Toda la población de esas comunidades. Oye, aquí hay una comunidad.
1: Oye, me dice un buen amigo.
2: Espérate, déjame.
1: Nos está escuchando a una exclusiva de eso.
2: Déjame.
1: Parece que al hombre le van a aplicar la solución Negrón Richard.
2: Al
1: de la AAA.
2: Al de la AAA, pues claro, porque es que mira, aquí hay una comunidad. La comunidad le daña a la iglesia de Santa Teresita, por allá, por la calle de Jetó, llegando casi a Villa Palmera. Oye, esa gente lo que cuenta. Esa gente cuentan los días que tienen agua.
1: Bueno, o sea, nuestro amigo natural, el licenciado Massini, que yo sé dónde vive específicamente, Massini vive en el condado.
2: Sí.
1: Un hombre millonario.
2: Sí, es un hombre de dinero.
1: Llevaba no sé cuántos días sin agua, estaba bañándose de cubito. ¿Tú puedes creer eso? En la zona turística de Puerto Rico. Yo le hablaba ayer a unos amigos de que yo fui
2: lugares de turismo
1: hace como un. La despedida de año de este año pasado, no, el anterior, a Río Grande, chico, y estuve todo ese fin de semana sin agua. Y tú sabes el que le da a uno quedarse sin agua, ¿verdad? Pero quedarse sin agua cuando tú estás fuera de tu casa en tus vacaciones, que uno ahorró para darse ese viajecito, esa escapadita, y que cuando tú llegas al sitio vayas a pasarla peor que donde tú estás viviendo, chico. Coño, eso no tiene perdón de Dios.
2: No, es increíble.
1: Y esa es la situación que tienen que estar pasando muchos turistas, porque claro, en los hoteles pues tienen cisterna y demás, pero con la proliferación de los Airbnb, Néstor, muchos de ellos no tienen cisterna y dependen del agua del grifo.
2: Increíble. Bueno, como dijimos,
1: caramba,
2: esta tarde es la reunión en Fortaleza de la gobernadora y el presidente del Senado. Tenemos allí a la compañera Nilda Núñez Lamboy.
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3: Saludos, José Fraín, saludos, Néstor. Bueno, yo me encuentro ahora mismo en la Fortaleza, donde verdad esperamos que haya una reunión entre la gobernadora Jennifer González Colón y el presidente del Senado Tomás Rivera Schatz, aunque al momento, verdad, no se ha confirmado una hora de comienzo. Nosotros, la prensa, permanecemos en el lugar a la espera de la llegada de ambos líderes al Palacio de Santa Catalina. Pero a esta hora aún no ha llegado Tomás Rivera Schatz, pero recordemos que a la 1:00 p.m. hubo, ¿verdad?, una sesión en el hemiciclo del Senado, por lo que seguimos aún a la espera. Este intercambio, ¿verdad?, ocurre después de casi 3 meses de fricción pública entre ambos líderes del Partido Nuevo Progresista. Y en días recientes ambos coincidieron en el Capitolio durante un segundo mensaje de situación de Estado, donde se produjo un saludo entre ambos tras la actividad. Así que continuamos aquí, ¿verdad?, esperando a que lleguen los dos funcionarios que, ¿verdad?, aún no han llegado a Fortaleza.
1: Muchas gracias, Nilda. Estamos pendientes a cualquier eventualidad de lo que ocurra ahí. Oye, Néstor, me escribe un buen amigo de nosotros.
2: Cuéntame.
1: Que un reconocidísimo radioescucha, famoso en el mundo entero.
2: ¿Cómo?
1: y fanático Prime de Cátedra 580.
2: Sí.
1: Estuvo los otros días, fue para allí porque él tiene como que como una casa club que él tiene allí donde él va
2: de verdad
1: a hacer cositas y a divertirse y en lo suyo, lleva a sus amigos del ambiente donde él trabaja y la pasa muy bien allí. De hecho, le dije que nos avisara para que nos invite y llegó allí con su esposa.
2: Sí.
1: Y le dijo, nena, camínalo, que no hay agua.
2: No. ¿En serio?
1: Sí. Cuando llegó allí, lleva como 2 semanas sin agua. Y dijo, mira,
2: Alex, y no tenía gira.
1: Camínalo.
2: Y no tenía gira. No, no podía usar gira. La gira de excusa.
1: No, lo que me dijo fue, mira, fue a la pagoda y cuando abrió el grifo...
2: Mira, que cuando más, por más caballero de la salsa que tú seas, te tiras un...
1: No, no, es que por más caballeroso que tú seas, estás
2: exacto.
1: Sin agua.
2: Estás sin agua, no está fuerte.
1: Está fácil. Así que mira, dijo, camínalo y...
2: Qué fuerte.
1: No ha podido ir 2 semanas, lleva.
2: De verdad.
1: Sí, es verdad, porque por allí vive Mazzini.
2: Claro, en esa, por allí en la McLaren.
1: Chico, tú sabes lo que es eso, porque incluso Néstor, por más cisterna que tú tengas.
2: Oye, ese hombre es fan de Cátedra.
1: Sí, yo lo sé.
2: Sí, querido amigo de siempre.
1: Lo sabemos.
2: Tenemos que traerle un día a hablar de música. Yo, del compromiso que hago con él, es no hacerle una sola pregunta política.
1: Mira, que nos está escuchando ahora mismo.
2: No, pero él sabe.
1: Está en la oficina de un distinguido abogado, pero es muy prestigioso y analista político.
2: Sí.
1: No lo voy a tirar al medio.
2: Lo quieres tirar al medio.
1: Pero está con él ahora mismo.
2: Sí. De allá de... Ah, bueno, el amigo nuestro no es porque anda por allá por España.
1: Pues mira, tú lo que tienes que hacer, mira, como en tus buenos tiempos.
2: Sí.
1: Pues si no hay agua, no te has podido bañar, pues mira, agua que cae del cielo.
2: Tiene que cantar lluvia, mira, tiene que cantar lluvia todos los días.
1: Para ver si llega.
2: Que
1: coja agua de lluvia y se dé un buen bañito.
2: Y después, mira,
1: camínalo.
2: Ay, mi madre.
1: Oye, Néstor, Cacú ganó un premio.
2: ¿Cómo?
1: Sí.
2: Oye,
1: Cacú esta mañana...
2: Está llegando algo aquí, tengo que confirmarlo, pero sigue.
1: Sí.
2: Sí, pero sigue.
1: Aquí te llegan exclusivas.
2: Sí, no, aquí es, mira, acuérdate que esto es el epicentro, donde rompe la noticia.
1: Mira, te lo envié ahí para que, esto no lo envió Joel Lago Román, Cacú sigue haciendo historia, Duprey.
2: Dice aquí la publicación Inside Radio, señala que la emisora que ganó el premio de Spanish Station of the Year y está número 3 en el top 10, el ranking de los top 10 de Inside Radio, que es la publicación más prestigiosa sobre la radio, es WKAQ 580.
1: Ahí nada más.
2: Sí. Ay, mi madre. Bueno, buen trabajo se hace. Aquí en WKQ 580, la emisora número 1 del país, y pues recibe este reconocimiento de la emisora hispana, la emisora en español del año, WKQ 580, de acuerdo a la publicación Inside Radio. Así que felicidades a todo el componente gerencial, a todos los talentos, a todo el equipo técnico de WKQ 580, y merecido están, y los gorditos ahí tenemos nuestra agüita, así que...
1: Claro que sí. Ya usted sabe, si usted quiere vender y hacer el billuyi de verdad,
2: aquí es WKQ
1: 580, la número uno.
2: Aquí es que... Oye, interesante...
1: Dime, ¿qué es lo que te está llegando?
2: No,
1: todavía.
2: Interesante lo que planteaba Nilda Núñez Lamboy en su reportaje, de que no han llegado allí a la...
1: Si no llegan.
2: A la fortaleza.
1: Si no llegan.
2: Yo me imagino que llegarán, pero la tarde es complicada. Acuérdate que aquí el Senado tenía sesión, aquí en el Capitolio, y pues la tarde, en términos del PNP y de la administración, pues está bastante compleja. Oye, llega una noticia esta tarde, que yo voy a aprovechar que tú estás aquí como abogado.
1: Uy.
2: Porque sé que mucha gente, sí, tranquilo, porque sé que mucha gente cuando la lea, la reacción va a ser visceral. Pero yo creo que hay que explicarlo un poco, y es en el sentido de la decisión que tomó el superintendente de la policía, Joseph González, para que se le devuelva la licencia y las armas de fuego a Eduardo Meléndez Velázquez. Este señor fue absuelto por la muerte del biólogo marino Roberto Viqueira Ríos y había demandado a la Policía de Puerto Rico en el foro federal para recuperar la propiedad que se le incautó durante el proceso de arresto contra él. Mucha gente podrá pensar, bueno, pero ¿cómo le devuelven el alma a este individuo? ¿Por qué le devuelven el alma? ¿Qué derechos son los
1: pues
2: que están involucrados?
1: Pero mira, Dios, pues mira, Néstor, obviamente...
2: A mí le devolvieron las balas también, dice aquí.
1: Imagínate tú. Que este señor, pues obviamente se le habían incautado las armas de fuego para las cual tenía su licencia. O sea que este señor, al momento de ser arrestado, tenía su licencia y tenía sus armas de fuego legales. Se sometió a este proceso, ¿verdad?, donde se le acusó de asesinato. Su abogado muy hábilmente pudo levantar la legítima defensa. El juez le compró la teoría y resultó absuelto de los cargos imputados. Por lo tanto, le tenían que devolver su arma de fuego, nos guste o no, usted esté de acuerdo o no esté de acuerdo con la determinación del juez, pues no tenías de otra, mucho tardaron, Néstor. Mucho tardaron porque este señor, con quien yo no simpatizo, no me agrada para nada lo que hizo, y yo creo siempre en la vida, pero también creo en el derecho a la legítima defensa, porque pues aquí en la Constitución que tenemos frente a nosotros, también está, ¿no?, el derecho a poseer arma, ¿no?, y bien regulado en el caso de Puerto Rico, aunque eso se ha ido flexibilizando, me parece que a mí demasiado en los últimos años. Este señor, sin duda, luego de haber enfrentado esa acusación, estar en la calle es un peligro, Néstor, porque pues mira, él se sometió al proceso, salió no culpable, inocente de los cargos imputados, pero hay mucha gente que tú sabes que en la calle no está de acuerdo con ese veredicto, y sin duda alguna esta es una persona que en la calle su vida, podemos decir, que corre peligro. Y eso sumado al hecho de que salió no culpable de los cargos imputados, pues lo que procedía era que le devolvieran las armas de fuego el mismo día que lo soltaron a la calle.
2: Oye, y aquí había un asunto que te lo comenté.
1: A mí me extraña que haya tenido que recurrir este señor a ese caso para que le devolviera las armas.
2: Aquí hay un asunto que te lo comenté fuera del aire y creo que es pertinente añadirlo a la conversación. Este señor había recurrido a solicitar una orden de protección porque alegaba que en un momento había ido a la propiedad, él había abandonado esa propiedad y de momento fue porque está en proceso de venderla. Aparentemente la intención del individuo es mudarse de allí. Pero que cuando fue a mostrar la propiedad, no sé si al Rialto o a un tasador, estaba pues obviamente al frente la familia del biólogo Viqueira, y que comenzaron a insultarlo, comenzaron a gritarle y demás, en un ambiente bastante complicado, ¿no? Y que eso lo llevó, escuché las expresiones de su abogado, eso lo llevó a radicar una orden de protección. O sea, uno de los problemas que estamos teniendo en Puerto Rico, y yo tengo la ventaja de no ser abogado, gracias a Dios, y que puedo ver las cosas con un poco más de frialdad, pero que vengo de una familia de abogados. La histeria, la emoción no puede ser el criterio para tomar determinaciones sobre asuntos como este, lamentablemente. E independientemente del dolor que esto produce, aquí hay una determinación de los tribunales, una determinación que ya fue sustentada en el tribunal apelativo. Así que, exacto, en ese sentido, más contundente todavía el asunto. Así que yo creo que aquí...
1: Bueno, y este señor yo creo que tomó la decisión correcta.
2: Yo creo que él tomó la decisión correcta de vender la casa y mudarse.
1: Porque, o sea, si no se mudaba él, se tenía que mudar la otra familia, porque emocionalmente era una situación insostenible.
2: Y esto me lleva al tema de las controversias entre los vecinos, José Efraín. Tú que eres abogado.
1: Ay, bendito, Néstor. Es el pan nuestro de cada día.
2: Yo escuchaba, tribunal. Fíjate, hasta en el tema este de la permisología, yo escuchaba, digo, la fuente de la jurisprudencia, no me la juzguen. Yo escuchaba a Valery Rodríguez Erazo en su, no te rías, en su campaña de, ¿cómo es? Pues, 360, la campaña que está montando, el boricua sí. Ahora es versión Valery. Y ella explicaba que en el tema este de la permisología, ella trató de meterse en eso también, que en el tema este de la permisología, la mayoría de las controversias no son los grandes, las grandes empresas, los grandes desarrolladores, etcétera. Son controversias entre vecinos.
1: Son así.
2: Son controversias entre vecinos, que muchas veces terminan a machetazo limpio y a tiro limpio.
1: Sí, eso es así. Y muchos casos de ley 140, que es la ley de controversia de estados provisionales de derecho, que nosotros los abogados, yo he llevado casos de eso. Llevamos cuando hay controversia entre vecinos, donde después pues, por medio del diálogo no puede resolver sus controversias y por múltiples razones, Néstor, porque ponen la música a todo volumen, porque se ponen a hacer obras en la casa a tempranas horas de la madrugada, porque
2: miran lo que no deben.
1: Bueno, también sí. Ha pasado, tiran piedras al vecino o se ponen a construir una verja más alto de lo previsto, bloquean luces, bloquean entrada, le estacionan el vehículo en la casa del vecino. Bueno, Néstor, si sigo, no dan la media hora.
2: Mira, que nos quede el programa. Me escribe el mismo abogado prominente
1: y
2: analista político Prime, los zafacones. Eso sí, eso yo soy, chico. No, en eso yo soy, yo puedo dar testimonio de un lugar donde era a nivel guerra civil el tema de los zafacones.
1: Pues esto es todos los días, es una situación...
2: Los estacionamientos.
1: Sí. Y tú lo ves que llegan... Hay vecinos que cogen y le ponen una maceta
2: sí.
1: Frente a la casa para que no se...
2: No, yo lo... Cállate la boca. Cállate la boca.
1: Y también los perros, yo recuerdo, yo he llevado casos de vecinos...
2: Ese perro a las 4 de la mañana.
1: Sí, perros molestando, ladrando, incontroladamente... a altas horas de la madrugada y los jueces mandan
2: un dictamen
1: o pena de desacato.
2: Pero como en este país las instituciones no funcionan,
1: no, pero
2: la gente lo resuelve a su manera.
1: O si no, nos recogen los desperdicios de los perros.
2: La caquita.
1: Apestándole sí. La vida a los demás. Pero los jueces lo resuelven. Yo he visto casos de sí. Eso donde el juez dice, mire, los perros pueden salir al patio de tal hora a tal hora. Y si lo pone a ladrar, lo tiene que meter a su casa.
2: Mi madre.
1: O sea, remedio hay, y se lo digo a todos los que nos están escuchando. Si usted tiene un vecino, como yo escuché una promo el otro día, de una gente que vende como una barrera para las verjas.
2: Sí, como dice, si fuera...
1: Si usted tiene vecinos intensos.
2: Un campo de concentración.
1: Si usted tiene vecinos intensos, mire, como diría mi mamá, no pierda la chaveta.
2: Sí, no.
1: Y busque remedio, está la ley 140, un abogado se lo lleva y pues, si usted...
2: Cualquier cosa...
1: Como yo le digo a clientes que le trajo como abogado, si usted no puede resolver las cosas de manera civilizada, pues están los tribunales.
2: Así es. Oye, saludo a Marta Méndez de la X, que la estoy viendo por ahí, que está con la gente de la X
1: ¿sí?
2: Ya recogiendo sus bártulos. Vamos a la pausa y regresamos ya en la parte final de Cátedra Extendida. Aquí desde el Capitolio.
1: Hasta las 4. Checo, ponme un reto.
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4: Reacciona la gobernadora Jennifer González tras la renuncia del secretario del Departamento de Desarrollo Económico y Comercio, Sebastián Negrón. Sorprendida, la gobernadora aseguró que se enteró por la prensa durante una actividad celebrada en el Muelle Panamericano Oeste. Soy Carla Yani Díaz, escuchas WKAQ 580 y estas son las noticias de acción. La compañera Nilda Núñez Lamboy tiene más detalles.
5: La gobernadora Jennifer González reaccionó a la renuncia del secretario del Departamento de Desarrollo Económico y Comercio, Sebastián Negrón Reichard, quien dejó el cargo efectivo al mediodía y atribuyó su salida a una pérdida de confianza para continuar al frente de la agencia. González fue abordada por la prensa durante la inauguración del Muelle Panamericano Oeste. La mandataria afirmó que se enteró de la renuncia en ese momento mientras atendía a los medios.
6: Tengo que decir que me tomó por sorpresa. Me enteré aquí en un pasillo, así que no he visto la carta, nadie me había llamado para eso. Me enteré por ustedes. Me decepciona porque yo creo que fue un gran secretario de agencia, hizo mucho y trabajamos mucho.
5: Negrón informó por escrito que su salida responde a que ya no existía la confianza necesaria para continuar en el cargo y sostuvo que la posición exige respeto a las facultades que la ley delega al secretario. Según indicó, la decisión surgió tras referir a las autoridades hallazgos relacionados con una evaluación interna sobre un proceso competitivo dentro del DIDEC y luego de acciones que, según planteó, afectaron la autonomía de la agencia. Desde la actividad, González dijo que hasta recientemente ambos habían discutido proyectos de desarrollo económico, incluido el futuro del Muelle de Ponce, y lamentó la salida del funcionario.
6: Lamento mucho, muchísimo, ¿verdad? Su decisión y que no la haya discutido conmigo.
5: Para WKQ 580, Nilda Núñez Lamboy.
4: Gracias, Nilda. Continúa usted escuchando WKQ 580. Soy Carla Yani Díaz.
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1: Regresamos, amigas y amigos, a Cátedra 580. Hoy versión extendida hasta las 4 de la tarde, como usted lo quería.
2: Oye, la verdad que en Cátedra 580, como este programa es así, diferente. Ajá. Los temas que tú más crees que son temas livianos generan pasiones.
1: Ay,
2: abrimos ese tema de las dificultades entre los vecinos. Mira, asuntos que yo ni me acordaba. No.
1: Cuidado.
2: La soja.
20: Como sufren las arpías.
2: Ay, ¿cómo? Mira, no, la soja en los patios.
1: Ajá.
2: Las frutas que se pudren.
1: No, este es de nuevo cuño. El olor a la medicinal.
2: Ah, no, ese.
1: Porque la medicinal, la ley prohíbe que se la fumen, pero todo el mundo se la fuma. Y entonces la peste que deja el grillo,
2: oye,
1: pues afecta a los demás.
2: Y lo voy a decir.
1: Entonces, porque la peste del grillo es más fuerte
2: que los derechos bajo la ley es para el paciente. Yo soy alérgico al olor de la marihuana.
1: La medicinal.
2: Al olor de la marihuana. No,
1: es la medicinal. Pero
2: como sea. Ese olor me pone grave. Y es complicado. De verdad que es complicado.
1: No, y mucha gente se queja de los apartamentos. Entonces, me cuenta aquí un baluarte. El abogado, el prestigioso abogado que también es analista.
2: Que me envió un caso que es verdad. Que
1: hay gente que se pone a hacer ciertas cositas.
2: En Dolby Estéreo. En Dolby, se cree que está en una película. Dice que esto es una película.
1: Qué barbaridad.
2: No.
1: Qué barbaridad.
2: Tíralo por ahí.
1: Pues mire, ley 140 también. Ahora, el problema es, ¿tú sabes cómo te explicarle a un juez?
2: Es que él es
1: sordo. O jueza.
2: Es que él es sordo, señor juez. Él es sordo. Y no se oye. Ay, mi madre.
1: Oye, háblame del mundo. ¿Cómo es eso de que Donald Trump está negociando? A lo mejor tú, como tienes un poquito más años que yo.
2: ¿Qué forma
1: ¿Cómo
2: más
1: es
2: elegante?
1: Eso de que tú puedes estar negociando un acuerdo de paz y le cae a bombazo a la gente? Explícame eso.
2: Para persuadirlo de que acaben de firmar. Yo creo que lo que pasó ahí es que esa negociación, que va más larga que la esperanza un pobre, está bastante estancada.
21: De hecho, helicóptero y una palmolina que está en seco.
2: Cucaste al monstruo. Cucaste al monstruo.
1: Oye, ¿para qué no chispito?
2: No,
1: tiene ese dedo.
2: No.
1: Está molado.
2: Tiene el dedo más rápido de Guaynabo. Mira. Esa negociación que se dio, admitido por Trump, por la intersección de los países árabes, Qatar, Arabia Saudita, Turquía, entre otros. En algún momento parecía,
1: ajá,
2: que se iba a cuadrar, particularmente porque Irán había hecho alguna concesión con el tema del uranio. Parece que los iraníes se echaron para atrás. Y eso trae un elemento que en la prensa acá en Occidente no se ha discutido mucho. Y es que parece que en Irán no hay una mente homogénea en el gobierno. Parece que hay dos líneas de pensamiento, los clérigos y un sector del liderato civil, están en una línea más moderada, pero el sector este de la Guardia Republicana
1: Revolucionaria,
2: la Guardia Revolucionaria, la Guardia Republicana en Irak, la Guardia Revolucionaria y una parte de los clérigos están en la línea dura. Están en la línea de que el régimen se ha fortalecido, de que las concesiones a Washington pueden revivir la disidencia interna, y que mejor es seguir la guerra. Que mejor es seguir la guerra.
1: ¿Quién la está ganando ahora mismo?
2: Si tú me preguntas a mí, Irán.
1: ¿Pues?
2: Irán.
1: Pero si Irán no necesita bombas nucleares.
2: Antes que me exploten.
1: Irán no necesita uranio enriquecido.
2: Porque tiene una bomba nuclear. Tiene la bomba
1: nuclear. Estrecho.
2: Por eso tiene una bomba nuclear, que es el petróleo. Que es el petróleo. Ahora, antes que me exploten el teléfono, el amigo Bibi Netanyahu, yo me imagino que está impulsando también que no se llegue a un acuerdo, porque ganar tiempo para acabar de descuartizar
1: eso es lo que yo leí esta mañana.
2: A Hezbollah y de acabar de controlar la franja de Gaza.
1: Bueno, de las cosas más extrañas que yo leí el fin de semana era que los Estados Unidos estaban buscando que la presidencia de Irán la ocupara, ¿tú te acuerdas de Mahmoud Ahmadinejad?
2: Pero ese hombre no murió en el...
1: No, hasta donde yo sé, ¿no?
2: No, pues había... Yo recuerdo que habían dicho que ese maestro...
1: Pero el problema, Néstor, es ese, que yo no veo que Irán se encuentre en una posición de capitular de la manera en la que pretende los Estados Unidos. Y llegar a un acuerdo que les permita a los iraníes dejar el asunto del enriquecimiento de uranio y el desarrollo de una bomba nuclear para después, lo que va a hacer es darle tiempo y después no van a lograr su... O sea, Estados Unidos no va a poder detener eso, Néstor.
2: No lo va a poder detener. Yo creo que lo que le ha faltado a Estados Unidos, si tú me preguntas, es que no han podido acabar de cuadrar quién va a asumir la dirección política en Irán. A Estados Unidos no le ha salido, ni en Irán ni en Cuba, la desirrodriguización. Es decir, el lograr un cambio dentro del régimen, poniendo en la dirección un liderato afín a los intereses económicos de la familia Trump y de los Estados Unidos en ese orden, que mantenga el régimen, que no meta

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1: Pico, había unos hermanos que se metieron a la política y que había uno popular y uno PNP y que el PNP era popular, pero que como el cuatrenio que se avecinaba todo el mundo concluía que quien iba a ganar era el PNP, pues hizo PNP y ganó.
2: No, eso hay caso.
1: ¿Te acuerdas de eso?
2: Sí.
1: Allá de los 70.
2: Sí, bueno, habían dos candidatos a alcalde, Gudelio y Miguel Díaz Morales, en Aguas Buenas. Uno corrió por el PNP y uno por el Partido Popular.
1: ¿Y quién ganó?
2: Si mal no recuerdo, y aquí estoy tirando de memoria, yo creo que ganó Gudelio. Y creo que era del PNP. Pero no tengo el recuerdo claro. Ahí estoy abusando de la memoria.
1: Y de Cuba.
2: Hay un caso que no hemos hablado, espérate.
1: Cuéntame.
2: Porque un par de gente me escribió, mira, como tú eres así, del PSOE, y todas esas cosas, sí. No quieres hablar de
1: sí,
2: Zapatero.
1: Háblame de Zapatero,
2: pues
1: y
2: mira,
1: la joya.
2: No, chico, eso es una charlatanería.
1: ¿De quién?
2: Bueno, espérate, déjame, voy a llegar ahí. Tú sabes que uno de los problemas de la izquierda, y es un problema que de hecho uno de los casos más graves fue el primer gobierno socialista en España de Felipe González. El mal endémico de la izquierda cuando llega al poder, la corrupción, le pasó a Felipe, le pasó a Lula, le pasó a Evo Morales. Y entonces el caso más dramático es este de José Luis Rodríguez Zapatero. Si alguien representaba la dimensión ética de la política, era José Luis Rodríguez Zapatero, y ahora se ha descubierto. Si todo lo que dicen en esos sumarios acusatorios contra él, de toda esta trama de influencia y el rescate de la empresa esta Plus Ultra, los traqueteos en Venezuela, las joyas esas que encontraron en la casa.
1: Yo cuando las vi pensaba que era la joya de la reina Leticia.
2: Oye, estamos ante una de las catástrofes políticas y de las decepciones políticas más grandes en tiempos recientes. Yo creo que para todo efecto práctico, el gobierno de Pedro Sánchez se acabó.
1: Bueno, Felipe González, ¿sabes que fue el que
2: pero
1: lideró?
2: Felipe lleva resbalando hace rato.
1: Pero que lideró la transición española, ¿no?
2: Sí, el primer presidente socialista.
1: Estaban entrevistando a él y él decía que ya debían de convocar elecciones este año.
2: No, y ya sus socios, el Partido Nacionalista Vasco por un lado, y yo me imagino que pronto los catalanes de Junts, yo creo que están marcando que el reloj...
1: Bueno, tú escuchaste a Rufián.
2: Que el reloj se acabó. Que quiere montar una coalición de izquierda.
1: ¿Tuviste, Rufián?
2: Sí, Gabriel Rufián.
1: Está decepcionado.
2: Y ese es como que un Manuel Natal, sí. Ese es como el Manuel Natal de la política española. Vamos a ver qué pasa. Oye,
1: ¿y en Cuba? ¿Qué ha pasado? Háblame de Cuba.
2: Cuba no ha pasado nada.
1: Nada.
2: Si va a pasar, lo dijimos. ¿Dónde está el arresto de Raúl Castro?
1: Se debe estar en un búnker. Si
2: por
1: es que
2: eso,
1: está
2: ¿dónde está el arresto de Raúl Castro? Lo dijimos. Que eso era todo un juego de sombra para complacer a la oposición cubana, al exilio.
1: Y a Marco Rubio, a posicionarlo a Marco Rubio.
2: Marco Rubio tuvo su momento. Después se fue a ver allá a la Madre Teresa, a la India.
1: La madre Teresa.
2: Digo, a la hermana Palma de la madre Mahal. Teresa, no fue a la tumba de la madre Teresa.
1: Ah, ¿sí?
2: Sí, fue a la tumba de la madre Teresa.
1: Yo lo
2: el
1: vi
2: hombre
1: frente al Taj Mahal.
2: También fue. Que se ha posicionado bien, ¿sabes? Yo creo que a mí no me sorprendería, voy a tirar una de las mías, ya mismo me dice, mira, ese Duprey con sus teorías conspiranoicas, mira, se han llevado ahí una bandeja, mira, de goodies.
1: Sí.
2: Sí.

0: A mí no me sorprendería que J.D. Van se quite. Un buen día J.D. Van va a decir, yo no voy a aspirar a...
1: ¿Tú crees? Porque Trump como que estaba impulsando, o sea, como
0: sí,
1: que...
0: pero yo
1: Trump
0: creo...
1: está haciendo como unas consultas. Los otros días en una conferencia de prensa, alguna actividad que él estaba, empezó a preguntarle a la gente y lo noté como a él inclinado.
0: El que más le convenga a los intereses económicos de la familia Trump.
1: Y del maguismo.
0: Y del maguismo. No, el maguismo es secundario. El que más le convenga a los intereses económicos de la familia Trump. Ese es el que va. Y si es Marco Rubio, es Marco Rubio. Si es J.D. Vance, J.D. Vance. Ese es el principio operacional de esta gente. El principio operacional del trumpismo es...
1: Y ahora con la inmunidad que le dieron con los 1.776 millones, también incluye una inmunidad prácticamente para... O sea, y yo creo que, a excepción de algunas voces dentro del Partido Republicano de los Estados Unidos, el resto de la gente, que son los que, como yo he dicho aquí en otras ocasiones, van a tener que rendirle cuentas, porque Donald Trump no es eterno, y el péndulo político se mueve para un lado y para el otro. En algún momento esa gente van a tener que rendirle cuentas al país y al mundo de cómo permitieron que cosas como el alegado fondo este para compensar a los que supuestamente han sido perseguidos, que hasta vi una lista y que hasta George Santos.
0: Sí.
1: ¿Tú te acuerdas aquel gobernador corrupto de Illinois, Blagojevich era que se llamaba?
0: Blagojevich.
1: Hasta ese Truán también. Delincuente que trató de vender el escaño que dejó Obama en el Senado. Que esos dos impresentables están en la lista de los que pretenden beneficiarse de ese fondo que creó Trump con los chavos que pretendí, la transacción a la que llegó con la demanda traquetera esa contra la IRS, donde pretendía que pagaran 10 billones de dólares y transó por crear ese fondo. Pues chicos, lo único que tú has visto son dos o tres republicanos serios denunciando eso como una barbaridad.
0: Vamos a ver qué pasa. Oye, Pacheco, ¿cuánto tiempo me queda? Pues mira, me voy. Nosotros nos vamos, porque nos vamos.
1: Me quedan dos minutos. Sí, dale, mijo, dale. No me diga que es el prestigioso abogado analista enviando cosas.
0: Sí, también está, mira, le hemos hecho la tarde a esos dos baluartes. Oye, mañana debemos hacer una encuesta aquí en cátedra de a cuánta gente le ha llegado el billuji. ¿A ti te llegó?
1: Nadita, nada.
0: A mí no me ha llegado. Y entonces veo aquí a Pantojita, nuestro querido amigo, que de hecho tiene una visita pendiente a cátedra.
1: Estaba de concierto en el Nicky
0: Jam. Sí, estaba con Nicky Jam. Oye, fue medio mundo para ese concierto de Nicky Jam.
1: Menos los gorditos.
0: Menos los gorditos, los pobres, los negritos. Los del último espacio de la guagua. Mira, dice Pantojita que ya más de la mitad del alivio contributivo se ha desembolsado y entonces... Pendiente hoy, porque el secretario de Hacienda dice que hoy martes sale un segundo round de pago. Así que, pendiente, cheque su cuenta, mira, que a qué hora.
2: Te quedaste con las ganas, el billuji no te dio.
0: No, a mí no es que no me ha llegado. No me ha llegado el billuji. Así que estamos esperando, nada.
1: Mira, me hizo un baluarte de Levittown.
0: Sí.
1: Que le llegó el billuji y lo gastó ya el domingo, lo quemó. Que si viene más billuji.
0: Yo leí un llorón que se bebió los 60 pesos que le llegaron.
1: ¡60 pesos!
0: Los que me llegaron fueron 60 pesos y ahí mismo fui, mira.
1: No, para mí sí me
0: van a condecoré.
1: Mira, para 60 pesos que se quede con
0: ella. Me condecoré, me dijo. Tenía más medalla que el general Chucó.
1: ¿60?
0: Sí.
1: ¿Eso?
0: Sí.
1: Bueno, pero con 60 pesos se puede comprarle, a ver, una, dos... Si va al templo, por lo
0: compra
1: menos
0: tres cajitas.
1: Sí,
0: y eso da, sí. Eso da.
1: En el templo, tres cajitas. A 17 algo las vi.
0: Ay, mi madre. Nos vamos, regresamos mañana a las 2 de la tarde en Cátedra. 580.
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5: Escuchas WKQ580, yo soy Gelmarí Rivera Sánchez y pasamos al informe del tránsito. Ataponado en ambas direcciones la PR30 en Caguas, entre este municipio y Gurabo. Tránsito pesado en un tramo en la PR1 en dirección a Río Piedras. Esto cercano a la parada del tren urbano de Cupey. En Guaynabo, tráfico pesado en un tramo de la número 2 a la altura de Caparra Country Club en ambas direcciones. Y en Bayamón, ataponado en la 167 a la altura de Caribbean University. Maneje con mucha precaución, no textees mientras guíes. Yo soy Gelmarí Rivera Sánchez.
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6: Es un abuso lo que la autoridad Costa Alcantarillado está haciendo con mucha gente en San Juan. Un abuso, no tiene otra palabra que pueda describirlo.
4: Luego de las expresiones del alcalde de San Juan, Miguel Romero, Rubén sentó en el potro al presidente de la autoridad de acueductos y alcantarillados, Luis González.
7: Están ustedes creando una crisis humanitaria por falta de agua potable y toda esta incertidumbre.
8: Entiendo la preocupación del alcalde, es nuestra preocupación también. Cada vez que tenemos que estar trabajando con estos sistemas, tienen su nivel de deterioro y que cada día nos retan más al momento de hacer trabajos sencillos de mantenimiento, como se denota en la red. Y yo sé que él se debe a su gente y su gente le reclama a él como alcalde por un mejor servicio, y él está en todo su derecho de reclamar que la gente de San Juan tenga agua.
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6: Si el director ejecutivo es un impedimento, el presidente de la corporación, la Junta de Gobierno, que tiene la responsabilidad, porque para eso están, tienen que hacer los cambios en San Juan. 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
10: Muy buenas tardes, Puerto Rico. Bienvenido a una edición más de Fiscalía 580, el único programa en Puerto Rico, AM y FM, con el análisis estatal y federal de los asuntos legales, exclusivo de los fiscales. Hoy, martes 26 de mayo del 26, a las 4 en punto de la tarde, damos inicio a este su programa. Seguiré el licenciado Nicaba Santiago, en compañía del ex fiscal federal, Osvaldo Carlos Linares. Buenas tardes, Osvaldo.
11: Buenas tardes, Ernie Cabán, y buenas tardes a todos los amigos que nos acompañan.
10: ¿Viste eso? 26-5-26. Estamos hoy.
11: 26-5-26.
10: ¿Viste? ¿Te gustó? Ya se está acabando este mes.
11: No, pues te lo puedes jugar en algo, no sé.
10: Juega, lo pega 4.
11: ¿El pega 4?
10: Mira, pega 5, porque hay que meterle...
11: Es un pega 5.
10: No, no hay pega 5. Mira, Osvaldo, se está acabando el mes.
11: Ya, lo que queda es nada.
10: Estoy loco que llegue el día de los padres, a ver qué me regalan.
11: Ay, bendito. Por ahí vienen las camisetas, los calzoncillos, las corbatas, las medias.
10: Sí, pues fíjate, es que en un año se gastan.
11: Mira, una que
12: lo
11: otra.
12: Lo que va a hacer él es que se los va a comprar una semana antes para que no se los regalen.
11: Sí.
12: Un sacacolcho nuevo.
10: Ah,
12: un
10: sacacolcho nuevo. Sí, amolado.
11: Vete sacando todo lo que están en mal estado y disponiendo de ellos.
10: Desgastado
11: hasta el final.
10: Ay, Dios. Mira, está caliente la cosa. Oye, la calle está caliente.
11: Todo
10: también,
11: está caliente por ahí.
10: Caliente de todo. Todo está caliente.
11: Una sorpresiva renuncia de un secretario que yo conozco. Me parece excelente secretario.
10: Muy buenas críticas, he escuchado de este muy bueno. Profesional.
11: Muy bueno, y de momento fue. Llegó la brisa y se lo llevó.
10: Sí.
11: Digo, yo no sé, porque no parece que fue un despido tampoco, según las declaraciones de la gobernadora.
10: Un arrebato de cólera.
11: Pero dime qué es lo que hay.
10: Pues mira, nos dice Efraín Montalbán Ríos lo siguiente. Le presenté a la señora gobernadora Jennifer González Colón mi carta de renuncia como secretario del Departamento de Desarrollo Económico y Comercio efectivo hoy mismo, 26 de mayo del 2026, al mediodía. Lee una comunicación de Negrón Richard.
11: Que usualmente en las renuncias tú dices, pues mira, gobernadora, efectivo el 31 de mayo.
10: A fin, ¿no?, de mes, sí, exacto. Sí.
11: No va a poder seguir con usted porque,
10: ajá,
11: porque tengo situaciones familiares o quiero dirigirme por otro derrotero.
10: Wow, pues no, eso fue, puso al mediodía en lo que sacaba dos o tres cositas que tenía allí en el escritorio.
11: Lo que le mudaban las cosas de allí, las fotos.
10: Wow. Pues mira, esto se da luego de que destituyera al secretario auxiliar de la Oficina de Gerencias de Permiso, Norberto Almodóvar Vélez, y lo refiriera al Departamento de Justicia y otro foro. Pero no entiendo esto, Osvaldo, que no estoy muy familiarizado con este asunto. ¿Cómo que luego de que destituyera al secretario?
11: ¿Por qué lo destituyó? Porque esa oficina está debajo del DEC.
10: ¿La de Desarrollo Económico y Comercio?
11: La Oficina de Gerencia de Permiso.
10: ¿Está debajo?
11: Parece que sí, DEC. Porque están diciendo aquí que él lo destituyó. Se lo destituyó porque tiene autoridad para destituirlo.
10: ¿Pero quién lo destituyó? Negrón Richard.
11: Sí, el secretario.
10: El secretario del DEC destituyó a Norberto Almodóvar.
11: Eso es lo que dice el artículo.
10: Ok. El cargo exige confianza mutua y respeto a las facultades que la ley confiere al secretario. Esa confianza ya no existe. Lo que me imposibilita continuar en el puesto, lee las declaraciones. ¿Pero quién se refiere ahí? Confianza mutua y respeto.
11: Bueno, ahí sigue, está en la próxima.
10: A partir de que refiriera a las autoridades correspondientes los hallazgos de una evaluación sobre un proceso competitivo, las acciones tomadas posteriormente por la fortaleza me hacen imposible continuar ejerciendo el cargo con la integridad y la autonomía que el rol requiere y que todo secretario le debe a la ciudadanía, indicó Negrón Richard.
11: ¿Y todavía sigue la explicación?
10: Está apuntando para Fortaleza. Los cañones.
11: Está apuntando y disparando.
10: La situación, según el exsecretario, incluye alegadas intervenciones realizadas por otros funcionarios en asuntos cuya autoridad la ley reserva al secretario, lo que ha tenido implicaciones directas sobre la gobernanza interna y la estabilidad institucional del departamento. Entre las acciones tomadas figura la revocación de las dos suspensiones sumarias impuestas tras los hallazgos de la evaluación relacionada con alegadas intervenciones indebidas en procesos de contratación divulgada la semana pasada.
11: ¿Síguelo por ahí?
10: Esas decisiones tienen además la lamentable consecuencia de dejar desprotegido al personal que denunció alegadas irregularidades en procesos internos. Esto es grave. Lo que está diciendo él.
11: Súper grave. Porque está diciendo que él suspendió a una gente y que aparentemente le revocaron esas suspensiones. ¿Y quién le puede revocar esas suspensiones? ¿Quién tiene esa autoridad?
10: El que está arriba de él.
11: ¿Quién está arriba de él?
10: La Fortaleza.
11: ¿Quién es Fortaleza?
10: La gobernadora.
11: ¿Quién más?
10: El secretario de la gobernación.
11: Pero son los dos. No hay más nadie en Fortaleza que pueda hacer eso.
10: Uh-huh. Sí. Sí, sí. En medio de ese escenario, más de una decena de funcionarios compuestos de liderato dentro del DEC optaron por presentar la renuncia. Esto es en masa.
11: Mira todos los que renunciaron.
10: Entre ellos figuran la jefa de personal. Mira, esto es una posición importante. La persona encargada de las iniciativas estratégicas y la transformación del sistema de permisos. Mira, imagínate lo que se está moviendo ahora.
11: Ahí tú ves que OPEC cae ahí.
10: El asesor legal general, la principal oficial de finanzas del DEC y PRITCO, compañía de fomento industrial. El director de la oficina de incentivos. Ya rayo. El líder de los esfuerzos de reshoring y semiconductores. La persona responsable del
11: concierge ejecutivo.
10: El director de la división de rones de Puerto Rico. Mira para allá, fueron hasta los tarjón.
11: Sí.
10: La persona a cargo de la estrategia de carga aérea y el director de comunicaciones, entre otros.
11: Pero toda esa gente se fue. Toda esa gente renunció.
10: Renunciaron hoy.
11: Sí.
10: ¿Pero cómo va a ser?
11: ¿Eso es lo que dice?
10: Pero hay una planificación, eso es un golpe de Estado. Eso como que no se hace.
11: Bueno, pero espérate.
10: Eso como que no se hace. Yo no estoy familiarizado con este tema, pero eso como que no se hace. Eso me huele a conspiración.
11: Pero si el secretario del DEC renuncia, los demás renuncian porque quieren. No es que los mandó a renunciar.
10: Sí, pero es que tú esa decisión no la tomas de ahora para ahora. Eso tú no lo tomas. Ah, mira, Osvaldo Carlos renunció. Ah, pues déjame irme yo también. Sin decirle nada a mi esposa, sin consultar con mis hijos, ni nadie. Eso no coge así. Acuérdate que está en la escuela con calle, Fiscalía 580. Por su parte, el presidente del Senado, Tomás Rivera Chats, lamentó la renuncia de Negrón Richard, al tiempo que le agradeció su gestión al frente del DEC. Ven acá, esto tiene un impacto brutal, Osvaldo, en esa agencia.
11: ¿Qué? Si se va
10: desmantelada.
11: Si toda esa gente se va de verdad, eso va a tardar meses. Es lo que se puedan levantar.
10: Imagínate. Y uno llega ahí en cero.
11: Lo interesante es que la gobernadora dio unas declaraciones que aquí pasamos aquí por WKQ hace un ratito, donde ella indicó que ella no sabía de esto, que ya nadie le había informado nada.
10: De esa conspiración aparente.
11: Que el secretario de la renuncia del secretario. O sea, que ella no sabía de la renuncia del secretario.
10: Pero Paldo, si fue hoy mismo, de hoy para hoy.
11: Por eso. Pero tú, usualmente, un secretario, ¿qué es lo que hace? Se comunica con la gobernadora.
10: Sí, mira, yo voy a tener que irme, problemas familiares.
11: Y la gobernadora quizás lo hubiese dicho, mira, vamos a reunirnos.
10: Dame un brequecito hasta fin de mayo.
11: Sí, sí, exacto. O sea, que y la gobernadora dice que no hubo esa, ¿verdad? Esa comunicación
10: pues
11: del secretario.
10: Eso me olía cuando yo dije eso no se hace de manera espontánea. Es que me está oliendo a una puñalada. le huele a puñala. ¿Por qué esa puñala? Pues, es una represalia, ¿cómo, verdad? ¿Cómo? Por unas revocaciones, porque está exigiendo integridad y autonomía en el rol que refiere su proceso, el ejercicio de su cargo. Le quitaron autonomía.
11: Digo yo.
10: Y le están diciendo
11: yo no
10: que
11: sé,
10: esto no ha sido íntegro.
11: Yo no sé cómo eso sucedió, pero usualmente, cuando un secretario va a tomar una acción como la de referir a un oficial de la agencia al Departamento de Justicia, yo, si fuese secretario de la gobernación, me gustaría saberlo de antemano.
10: Sí, mira, está pasando esto.
11: Está pasando esto. No sé si esa comunicación la hubo. Eso puede ser parte, ¿verdad?, de la molestia mutua. Quizás Fortaleza se molestó allá, la persona que sea, por el hecho de que no hubo esa comunicación.
10: Sí, si no se canalizó esa información, pues sensitiva. Están refiriendo a un funcionario gubernamental,
11: a justicia. Ese es el tipo de cosas que Fortaleza quiere saber, que Fortaleza quiere...
10: Porque tiene un impacto político hoy en el gobierno.
11: Darle al de prensa pues la reacción de Fortaleza,
10: claro,
11: cuando lo cuestionen, todo ese tipo de cosas.
10: Prepararse.
11: Así que lo que sí es cierto, Ernie, y lo que sí es claro, es que esto está empezando. Esto acaba de suceder. Y como todo ocurre aquí en este país, viene el bombazo y ya mismo se empiezan a colar las posiciones de cada cual. Así que en las próximas semanas sabremos exactamente qué fue lo que pasó. Hasta ahora lo que tenemos es la posición del secretario, del exsecretario, ya, porque ya son las 4 de la tarde. Ya hace 4 horas que no es secretario. Y sabremos la reacción de Fortaleza, porque en algún momento Fortaleza tendrá que reaccionar. La gobernadora dijo que no tenía conocimiento, así que no tuvo la ocasión de...
10: La oportunidad.
11: De poder compartir con la prensa y explicarle lo que estaba pasando.
10: Que la gobernadora es quien depositó en él y en todos los jefes de agencia la confianza.
11: Pues seguro. ¿Una delegación?
10: Delegación de confianza con un compromiso con el pueblo. Yo tengo compromiso con el pueblo, esta es una de las agencias importantes, voy a confiar en ti.
11: De las más importantes, sí, ahora mismo.
10: Para llevar a cabo, impulsar mi obra de gobierno.
11: Y
10: es un privilegio que la gobernadora le haya concedido esa oportunidad. Entonces,
11: y que esto es una agencia
10: así de ahora para ahora.
11: Y una de las agencias ahora, hoy por hoy, de las más poderosas. Porque tiene muchísimas funciones. Mira, tú me preguntas si el permiso está bajo él, porque tú no te imaginas que bajo el DEC este permiso. Pero
10: un
11: sí
10: pulpote.
11: Está. Sí, no, lo integraron ahí porque, pues como el DEC está brigando con la gente que se va a establecer aquí en Puerto Rico, pues hacía lógica que tuvieran jurisdicción sobre los permisos para aligerar la cosa, para tener el control.
10: Claro, y en un momento crítico donde se está hablando de la reforma de permiso y la implementación.
11: Todo eso.
10: Tú sabes.
11: Entonces, todo eso.
10: Por eso te dije, y mi primer siempre mi primer olfato es como el vino. Cuando tú abres la copa, la botella, la echas, la primera nariz, eso te dice lo que hay.
11: Sí.
10: Y yo estoy entrenado con eso.
11: Sí, tu olfato no carece. Podrás carecer de otras cosas, pero de olfato no.
10: La primera nariz me dijo a mí, eso no se hace, como que aquí hay una puñala. Y que no se fue solo. Se llevó
11: el crew
10: a la oficina.
11: Es más,
10: dejó el caparazón allí.
11: Es más, estructura. Esa gente se puede ir, todos se pueden ir por una oficina y montar una consultoría. Y sería el grupo más bragado en Puerto Rico.
10: ¡Wow!
11: Clientes no le van a faltar. Ahora,
10: wow.
11: Si no tienen los accesos porque quemó las velas ahí.
10: ¡Qué pena! ¡Qué lástima!
11: Veremos a ver.
10: ¡Qué lástima!
11: Mira, Ernie, moviéndonos a otros temas, yéndonos para ir para Chaldón, la Fiscalía Federal se opuso a una solicitud presentada por 4 coacusados de conspirar para distribuir drogas en residenciales públicos, quienes buscan que su juicio sea separado de la acusación por el crimen del sargento Eliezer Ramos Vélez, que enfrenta otros 5 presuntos miembros de la organización criminal. Los abogados de defensa solicitaron que sus clientes fueran separados del grupo de acusados vinculados directamente al asesinato de Ramos Vélez, por considerar, entre otras cosas, que celebrar un juicio conjunto podría provocar prejuicio ante el jurado debido a la naturaleza violenta de los hechos señalados.
10: Pero esto no está en consciente y común acuerdo, Osvaldo.
11: Sí, este es el caso del policía que estaba fuera de servicio, que se vio activó a estos individuos disparando al aire, que se fue detrás de ellos, lo siguió hasta un residencial y que fueron hasta el carro y lo asesinaron.
13: Y lo ultimaron allí.
11: Y ahí siempre se mencionó a C. Dobleta y finalmente fue acusado. Por el crimen del sargento fueron acusados el reggaetonero Luis Nomar Isaac Sánchez, conocido como C. Dobleta, junto a Víctor Pérez Fernández, Andiel González Sáez, Olvin Neil Concepción Tapia y Daniel J. López Vega. En un caso que originalmente se exponía a la pena de muerte, aunque el gobierno federal finalmente desistió de solicitarla. Sin embargo, que es lo que tú dices, toda la Fiscalía Federal sostuvo que todos los coacusados formaron parte de una misma conspiración de narcotráfico que operó entre 2021 y 2024 en Carolina, San Juan y área cercana. Añadió que el asesinato ocurrió en apoyo de esa organización.
13: Mira para allá.
11: Y constituye parte integral del patrón de violencia atribuido.
13: No hay manera.
11: La fiscalía argumentó que la ley favorece que los coacusados incluidos en una misma conspiración sean juzgados conjuntamente.
13: Claro.
11: Afirmó que la separación de juicio solo procede cuando existe un riesgo serio de afectar derechos fundamentales de un acusado o impedir que el jurado emita un veredicto confiable.
13: Sí, porque para estar delinquiendo no tenían problema.
11: Sí, para estar juntitos ahí para eso no.
13: Sí.
11: Así mismo, la fiscalía rechazó el argumento de que la evidencia relacionada con el asesinato produciría un efecto perjudicial sobre los acusados que no enfrentan ese cargo. Aclaró que la prueba de asesinato sería admisible incluso en juicio separado porque demuestra la alegada conspiración de narcotráfico. En los casos de conspiración, la separación es particularmente desfavorecida porque prácticamente toda la evidencia relacionada con los demás conspiradores también resulta directamente relevante y admisible contra el acusado que solicita la separación.
13: Pues claro.
11: Comentó la fiscalía por escrito.
13: La fiscalía dijo.
11: Así, exactamente.
13: La fiscalía.
11: Y, sí, y dijo también que un acusado en una conspiración no tiene derecho a separación simplemente porque grandes cantidades de testimonios no se relacionan directamente con él. En ese contexto, la fiscalía señaló que los cuatro coacusados no cumplen con el alto estándar necesario para justificar una separación.
13: Sí, es que si es un eslabón dentro de una cadena de eventos que envuelve la conspiración, aunque sea el primer eslabón, el que es como el que va guiando con los gatilleros y suelta a los gatilleros allá pues hacen lo que iban a hacer. Pues van a hablar de los gatilleros, que así se hizo esto, que el otro tenía que el arma, que del menos que van a hablar es del chofer. Pero es un eslabón y es igual de responsable que todos los que hablaron gatillo. Eso es lo que pasa. Eso es lo que pasa. Pero ¿sabe, Osvaldo? ¿Dónde está pasando algo grande? Grande. En la última semana de la mayor reducción de Toyota de Bayamón con nuestro amigo Jorge Blanco, que está por allá. Jorge, cuéntame, ¿qué es la que hay?
14: Así mismo, como lo estás diciendo, estamos aquí en el área de Bayamón celebrando la última semana. Eni, Osvaldo, esto, estamos tirando la casa por la ventana, así que todas esas personas que quieran aprovechar la guirita de las guiritas, de las mejores de las guiritas, número de teléfono 787-335-6727. Presten atención, gente, que lo que voy a tirar en el día de hoy, oye, no existe en ningún punto de Puerto Rico. Sí, oye, esto está bien sabroso. Y estamos en lo que le llamamos la recta final. Aquí es que vamos a probar los negocios que usted estaba buscando. Escúchate esta, mira. Vamos a empezar con guirita. No voy a hablar de otra cosa que no sean guirita.
13: Ok, de entrada.
14: Bien. 100% guirita es lo que voy a tirar en el día de hoy, así que presten mucha atención. Mira lo que acaba de llegar, Ennio Osvaldo. Una Toyota Tacoma, ERD Sport 2022, blanca, en el color de Jorge Blanco, igualita que la mía, pero sí. ¿Sabes cuántas millas tiene siendo 2022?
13: ¿Cuántas?
14: 23.800 millas. Eso, es
13: eso no ha pasado nada. Del supermercado. Eso
11: es nada. Se sacaban a pasear. Oye, nada más.
13: Sí, hacer compra.
14: Eso, o sea, eso iba a Plaza de América y miraba para atrás. Así que la primera persona que me llame al 335-6727, 335-6727, yo le voy a dejar esa Tacoma con solo 23.800 millas.
13: En
14: 32.990. Mira, Eni, esta Tacoma se debería vender en 38,000 pesos.
13: Imagínate. ¿Okay?
14: Ese es el precio, wow, del mercado en esa Tacoma cuando uno busca las comparables. Pero con 23,800 millas, No existe, eso no existe.
13: No.
14: Hay una y está
13: da
14: aquí.
13: Número. Llamando al
14: 356727, Toyota Tacoma, TRD Sport 2022, blanca en 32.900. Hyundai wow. Santa Fe, la guagua, la chula, la guagua elegante de Hyundai. 2022, en mi segundo color favorito. Ya yo te hablé de mi primer color favorito, que es el blanco.
13: El vino.
14: ¿Tú sabes cuál es el segundo color?
13: Color vino.
14: Color vino.
13: ¡Ave
14: el
13: madre!
14: Color vino. Ok, y esta guagua que se está vendiendo por ahí en el mercado en 23, 24, hasta en 25. ¿Tú sabes en cuánto yo la voy a poner para que se vaya ahora mismo?
13: Cuéntame.
14: El que llame al 335-6727 se va a llevar una Hyundai Santa Fe en 19.990.
13: ¡No de 20!
14: 19.990. 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
13: Tremendo.
14: Toyota Corolla, el querendón, el emblemático,
13: exacto,
14: 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Escucha bien lo que voy a hacer, Lenny, en el día de hoy. Estas unidades son 2025.
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14: Company Car. Este es el carro del gerente. Este carro va de Bayamón a su casa, de su casa a Bayamón.
13: Y así siempre así calado.
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13: Mira para allá.
14: 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Mira, Ernie, vamos a hacer una cosa con esta unidad.
13: Ajá.
14: La vamos a poner en 21.990.
13: Wow.
14: Le pido disculpas a mi amigo Daniel Hirsch. 21.990, Toyota Corolla Cross. Toyota Corolla, el sedán. 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
13: Muchacho.
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13: Wow, la verdad es que botaste la puerta por las ventanas, ole ahí. Busca seguridad, que nosotros no estamos allí.
14: Yo tengo ya una fila de vendedores que están esperándome para cogerme en el parking.
11: Mira, ole, dice Ernie que si tienes un pinito que se lo haga llegar.
14: Le voy a guardar un pinito a Ernie. Y vete llamando a la ambulancia, porque yo creo que yo de aquí no voy a salir bien hoy.
13: 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Esa cona del 2023 también.
11: ¿Qué? Regalado. ¿Está regalado?
13: Regalado. Eso fue un regalito ahí de graduación. Jorge, gracias por la información. Seguimos allá, Jorge, en la última semana de la mayor reducción de Toyota de Bayamón. 787-335-6727. Y cuando regresemos de la paz, Osvaldo, ¿qué es lo que
11: tenemos? Pues tenemos más noticias de la Corte Federal. Tenemos que no existe el croqueta fi.
13: Ah, ¿no?
11: No hay el croqueta fi. Hay una explicación de por qué no hay el croqueta fi. De hecho, vamos a empezar con eso. Y la situación criminal en Puerto Rico, que se ha complicado.
13: Oye, sí, qué malo está eso.
11: Y el enfermero que fue absuelto del asesinato del biólogo demandó la Corte Federal para recuperar sus armas de fuego.
13: Ajá, pero ya tengo entendido que se las dieron.
11: No, ¿cuándo se las dieron?
13: ¡Wow!
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19: Decepcionada y sorprendida, así reaccionó la gobernadora Jennifer González tras la renuncia de Sebastián Negrón como secretario del Departamento de Desarrollo Económico y Comercio. Soy Carla Gianni Díaz, escuchas WKQ580 y estas son las noticias de Acción. Sobre este tema, el presidente del Senado, Tomás Rivera Schatz, calificó la salida como sumamente lamentable y destacó el desempeño en el gabinete del exsecretario ahora. Negrón presentó su renuncia efectiva de inmediato hoy, alegando una pérdida de confianza con la fortaleza. Bueno, y el Senado da 24 horas al Departamento de la Familia para entregar el listado completo de empleados de confianza ligados a la secretaria Susan Roy Fuertes. Bueno, y en seguimiento al feminicidio-suicidio ocurrido a plena luz del día hoy en Carolina, la mujer asesinada había solicitado una orden de protección semanas antes contra su expareja, quien presuntamente le disparó y luego se quitó la vida. Este sería el 7º feminicidio del año en Puerto Rico. En otro tema, la policía investiga si el triple asesinato ocurrido en Loíza comenzó por una discusión vehicular. En la escena se ocuparon más de 100 piezas de evidencia. Y mientras la violencia continúa saqueando la isla, mayo es catalogado como un mes salvaje y violento. Solo durante este fin de semana se reportaron 12 muertes violentas. Durante el mes, hasta hoy, 26 de mayo, se han acumulado 43 asesinatos. Y ante el alarmante panorama, crece el reclamo por una ofensiva urgente del Estado para frenar el alza en crímenes de sangre. Soy Carla Gianni Díaz, esto es WKAQ.
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20: Saludos y muy buenas tardes a los amigos que sintonizan WKQ 580 AM. En los titulares del tiempo se reportan condiciones variables con aguaceros frecuentes en varias regiones. Persiste la brisa fuerte con oleaje peligroso y alto riesgo de corrientes marinas. Por otra parte, el calor, la humedad y particulado de polvo del desierto del Sahara dominarán desde mañana hacia finales de esta semana. Mientras tanto, en el tiempo, hoy martes, hemos tenido un patrón bastante húmedo e inestable, con cielos mayormente nublados, aguaceros frecuentes y algunas tormentas eléctricas aisladas durante la tarde. De hecho, una advertencia de inundaciones se encuentra en efecto para los siguientes municipios: Arecibo, Manatí, Florida y Barceloneta hasta las 4:30 de la tarde. Mientras Río Grande y Luquillo se encuentran bajo advertencia hasta las 5:30 de la tarde. Durante la noche se espera que continúe el ingreso de aguaceros pasajeros sobre el este de Puerto Rico. Además, el calor y la humedad continuarán aumentando durante los próximos días con valores de índice de calor que pudieran alcanzar entre los 105 y 111 grados desde mañana miércoles. En cuanto al mar y las playas, continúan peligrosas ya que las condiciones costeras tienen alto riesgo de corrientes marinas en la sección de norte, noreste y este de Puerto Rico, incluyendo a las islas municipio de Vieques y Culebra. También continúa en efecto una advertencia para el uso de pequeñas embarcaciones debido a oleaje peligroso entre 6 a 8 pies. Para el 580 les informó Carlos Maribera. Que tengan muy buenas tardes.
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9: Regresamos, este es su programa Fiscalía 580, son las 4:32 de la tarde. Se dirige el licenciado Ernie Cabán Santiago en compañía del licenciado Osvaldo Carlos y Linares.
10: Por aquí estamos, Ernie Cabán, listo para la segunda media hora y vamos a arrancar con el croqueta fi.
9: ¿Con el croqueta fi?
10: Sí, croqueta fi. Croqueta fi es un...
9: ¿Y qué fue lo que impuesto. Pasó en el croqueta fi? Que yo te voy a hablar de otro tema que me tiene caliente.
10: ¿Qué pasó en el croqueta fee? Sí. Bueno, que hay una evaluación que se hizo en la oficina del comisionado de instituciones financieras y es que explicaron todo el proceso. Este croqueta fee viene porque esta pareja tuvo estos problemas que pasan entre parejas. Bueno, que tú has pasado por eso dos o tres veces también. Y bueno. Entonces, pues, se separaron, se dejaron. Y una de ellas, pues, era pana de la pasada secretaria, la pasada directora ejecutiva, creo que es.
9: Sí.
10: O la comisionada de instituciones financieras.
9: Ajá.
10: Y supuestamente, dice un legislador, que fue el que refirió este asunto, pues se dio una instrucción de que se investigara a esta compañía que donde está envuelto la expareja de esta persona. Y el croqueta fee viene porque ella le escribe a una amiga diciéndole que es la que corría el show allí. Mira, mete mano a este tipo, que este tipo ha violado disposiciones de ahí de la ley y esto que sea lo otro, y le pones un croqueta fee. Y un, sí. ¿Por qué un croqueta fee? Porque ellos tenían una perra que se llamaba Croqueta. Entonces de ahí es que sale el croqueta
9: fee. Una perra.
10: Por la perra. Así que, nada, es la oficina justificando sus actuaciones y diciendo cómo eso funciona de manera independiente dentro de la dependencia, que hay unos examinadores, que hay un reglamento, y que esta compañía, pues, violó la ley y como todas las demás, pues tenía que sufrir las consecuencias, que no fue un invento. Nosotros la sacaron de la manga. Así que, básicamente, eso es lo que hay con el Croqueta Fee.
11: Pues mira, por otro lado, Osvaldo, sabes el caso del enfermero, ¿verdad?
10: El enfermero.
11: Del caso del enfermero y el biólogo.
10: El biólogo
11: salió absuelto. Pues nos dice Richard Colón Vadillo que Eduardo Meléndez Velázquez, quien fue absuelto de todos los cargos relacionados a la muerte del biólogo marino Roberto Viqueira Ríos, demandó el 19 de mayo a la policía de Puerto Rico en el Tribunal Federal con el fin de recuperar las armas de fuego que se le ocuparon en su hogar como parte de la investigación. 19 de mayo, radicaron la demanda. Estamos a 26, esto fue el otro día.
10: Sí.
11: Y radican una demanda porque no se las quieren entregar. Porque si se las quisieron entregar, no había que radicar ninguna demanda.
10: Exacto. ¿Eh? La policía no se la había entregado.
11: Exacto. Pues según la demanda, Meléndez Velázquez actuó en defensa personal y por tanto su conducta no constituye delito alguno. Mira esto, no constituye delito. La retención continua de su licencia, armas y municiones carece de base legal, es jurídicamente insostenible y constituye una privación continua de derechos fundamentales sin debido proceso de ley en violación a la Constitución de Estados Unidos y la Constitución de Puerto Rico. El documento expone además que la retención de las armas por parte del Estado constituye daño que deberán ser compensados por el gobierno por cada día que pase del plazo que establecieron de 10 días laborables.
10: Lo que no procede en la Corte Federal, porque tú no puedes demandar al gobierno de Puerto Rico por daño en el Tribunal Federal, según la enmienda 11 de la Constitución Federal.
11: Ah, pues eso se lo olvidó.
10: El caso de Edelman versus Jordan, que es el caso normativo del Supremo en cuanto a eso. O sea, que pedir daño, convertirlo en un caso de daño y perjuicio, te daba una razón para desestimarlo al gobierno.
11: Pues entre otros requerimientos que solicitó el demandante al gobierno se encuentra devolver la licencia de armas, las municiones retenidas como parte de la ocupación de las armas de fuego y el restablecimiento de sus derechos relacionados a la aportación de armas. Un montón de argumentos ahí.
10: Pues sí. Oye, también está la información que tú vas a traer ahora. Vas a traer la que la policía, en vez de responder la demanda, hicieron.
11: Sí, porque me llegó aquí una noticia con pique. Con pique. Expresiones del 00 pique, el envío.
10: Ok.
11: Expresiones del superintendente de la policía, Joseph González. Efectivo en el día de hoy, he impartido instrucciones al negociado de investigación de licencia e inspección de armas de fuego para que se proceda con la entrega de su licencia y armas de fuego al ciudadano Eduardo Meléndez, a quien le asiste su derecho constitucional a poseer y portar armas conforme a la Constitución de los Estados Unidos, la Constitución de Puerto Rico y las leyes aplicables. En este caso, tras la evaluación correspondiente, no existe impedimento alguno para la devolución de sus armas y licencia. La Policía de Puerto Rico continuará con responsabilidad, imparcialidad y estricto apego a la ley en todos los casos que se atiendan ante el negociado de investigaciones de licencia e inspecciones de armas de fuego. ¿Tiró la toalla?
10: ¿Toallazo?
11: ¿Primer asalto?
10: No, eso es un sabanazo.
11: ¿No contestaron ni la demanda?
10: Sí.
11: Entonces el fundamento, Osvaldo, es que este señor enfermero salió absuelto.
10: Y que el superintendente no tiene discreción sino devolvérsela.
11: Pero, ¿y qué tiene que ver que haya salido absuelto? Entonces, tú haces uso ilegal de un arma y sales absuelto porque hubo un arresto ilegal. Eso no quita que actuaste de manera ilegal. Eso te libera de responsabilidad criminal. Pero no te libera del mal uso del arma de fuego. Y eso no es lo que se supone que se evalúe allí. Ahí, hoy, van a estar evaluando casos donde le van a estar quitando armas a ciudadanos por mal uso. Pero no tuvieron la suerte del enfermero de erradicarle cargos criminales y haber salido absuelto. Porque entonces hay otra vara. sea, yo tengo que matar a alguien y salir a suelto para que me la den. Si haces mal uso del arma de fuego, se supone que te la quiten. Y eso no hay que probarlo más allá de dudas razonables, eso es preponderancia de prueba. Las evaluaciones son a base de preponderancia, de cómo actuó la persona. No es establecer el caso más allá de dudas razonables. ¡Hello! ¡Hello! ¿Ah? Mire, y lo que pasa es que esa vara tiene que utilizársela todo. ¡Me llaman! Los que no le entreguen el alma con una situación por mal uso, ¡me llaman! Van a tener que usar la misma vara que con el enfermero. Que solamente pues será absuelto por dudas razonables. Dudas razonables, hello. ¿Dónde habla de dudas razonables en la ley? Para que sea un requisito para quitarle las armas a una persona que las mal utiliza. ¿De dónde rayos sale eso?
10: Sí.
11: ¿Verdad?
10: Así y, que me y bajo la vieja ley ni hubiese cualificado. Así porque es. Con el historial que tenía de incidentes con el vecino, cuando se requirió una investigación, no le hubiesen dado la licencia.
11: Así es, pero nada, he dicho, me saqué ese
10: sacaste todo el pecho.
11: Ese tapón. ¿Tienes algo adicional antes de pasar?
10: No, vamos a pasar acá.
11: Ah, porque tenemos aquí
10: tiempo apremia.
11: Una visita especialísima en la tarde de hoy. Están con nosotros los tres grandes, los tres pianistas que han acompañado con nuestro amigo Alan Cruz, bienvenido.
12: Gracias.
11: Alan.
12: Gracias, muchachos. Le digo, muchachos, que somos hermanos. No,
10: gracias.
12: Ya. Ahora pasamos de licenciados a hermanos.
11: Gracias.
10: Porque somos hermanos.
12: Y son muchachos también.
10: Y son muchachos.
12: Exacto,
10: también.
12: Exacto.
11: Preséntanos a los otros dos grandes.
12: Mis grandes hermanos también, Esteban Micheo, que está en la casa aquí, y Francisco Paz, que acaba de llegar de Miami.
11: Sí. Saludos.
13: Saludos a todos. Saludos.
11: Un privilegio tenerlos aquí con nosotros. Nos sentimos honrados.
14: Gracias, igualmente. Sobre todo cuando yo por las tardes todos los días los escucho.
11: Muy bien.
14: A ustedes. Sobre todo.
12: Su sueño realidad. De nada, gracias. De nada, Esteban, porque sé que era tu sueño venir para aquí.
14: Qué bien. Muchas pues aquí gracias. Estamos de verdad súper entusiasmados con nuestro proyecto, Los Tres Pianistas. Es un proyecto que venimos haciendo hace unos años atrás, ya algunos 7 u 8 años comenzamos. Hemos hecho giras alrededor de todo Puerto Rico, hemos estado en Centro de Bellas Artes, hemos estado en el Choliseo, hemos estado en el Coca-Cola Music Hall, hemos viajado, llevado el concepto a Miami, a República Dominicana. Y luego de 4 años y medio, gracias a la agenda de Alan, porque se pasa viajando, y a Francisco, que se pasa tocando en Miami, no nos podíamos haber reunido antes, pero gracias a Dios se dio. Y la cita es este próximo sábado 30 de mayo en el Centro Bellas Artes, Los Tres Pianistas, con toda la música.
13: Así mismo.
10: Ese es el Luis Aferré.
14: Luis Aferré, sí, correcto, en la sala festival.
10: Festivales, que es la grande.
13: Festivales, sí. Pero estamos bien contentos, para los que no nos conozcan, aunque ya

0: Y te adelanto que la gente no se sienta en el concierto.
1: Es música de Chicago, de Air Supply.
2: O están rockeando ahí.
3: Es un concierto de rock, no es un recital de piano clásico.
0: Exacto.
3: La última vez yo vine con más clásico. Esta vez cambiamos completamente. Y es difícil aquí explicarlo porque estamos en radio, pero cuando estamos en televisión ponemos pantalla gigante y vemos que la gente tiene un concepto de lo que está pasando. Son tres pianos de cola, una banda de rock, cantantes invitados, invitados solistas.
0: O sea, no se olvide decirle, no estamos sentados.
3: No, estamos
1: de pie,
0: los pianos están elevados.
3: Los tres pianos de cola, o sea, no es uno, son tres pianos de cola. Estamos todo el tiempo tocando simultáneamente, estamos alternando. De repente yo voy al medio, tenemos alguien que nos está diciendo al oído, Adlan, baja el número uno, Esteban, baja el número tres.
4: Wow,
3: o sea, todo el tiempo estamos activos.
2: ¿Y cómo están colocados esos pianos?
3: Están todos de lado. O sea, están, si lo vas a ver, vas a ver el perfil de cada uno de nosotros para que quepan los tres pianos, porque si no, no cabrían.
1: Okay. Entonces, cada a lo largo piano, del escenario.
3: O sea, toma todo el escenario al frente, detrás de nosotros. Entonces está la banda, están los coros, una pantalla gigante, tenemos hasta pirotecnia. Es un concierto de rock. O sea, no es un recital.
1: Albert, solista, guitarrista. Hay uno de los guitarristas que en ocasiones se trepa encima de los pianos con la guitarra y con
2: guitarra
1: su pelo largo,
2: eléctrica.
1: Guitarra eléctrica.
2: Sí,
1: correcto. La realidad es un show de verdad que todo el mundo se lo disfruta mucho. Por eso lo vamos a repetir. Por eso es que se llama One More Time, porque hemos seleccionado los temas, ¿verdad?, de todos los últimos conciertos, los mejores, y los vamos a presentar este próximo sábado.
2: ¿Y un solo día?
1: Es un solo día. Lamentablemente, los centros están llenos, los Bellas Artes, todo está todo lleno. No hay fechas disponibles, así que tuvimos que hacer una sola fecha. Así que vayan corriendo rapidito.
4: Hay que llamar rápido, no es que están los...
1: En Tiquetera y en Ticket Center, tcpr.com y en Tiquetera. Y en la misma boletería del Centro de Bellas Artes. Ya hoy nos llamaron que quedan muy pocos disponibles, muy pocos boletos, así que apresúrese.
3: Y antes de que esto comenzara, esto del tributo a... O sea, cuando en Puerto Rico vino de la moda el tributo a... Ya nosotros estábamos adelantados, haciendo tributos a Queen, tributos a Michael Jackson. Estamos repitiendo ahora esos tributos.
4: ¿Tienen algo de Michael Jackson?
3: Sí.
0: Una sorpresa.
3: Una sorpresita, pero estamos... Michael Jackson, mientras la pantalla gigante, vas a ver a Michael.
2: ¿Y alguien baila ahí como yo?
3: Dejamos que Michael Jackson lo haga.
1: Exacto. Pero la verdad que la pasamos muy bien. La pasamos muy bien, el público la pasa muy bien. Como dijo Alan, el público todo el mundo está de pie cantando las canciones.
3: Pueden grabar, porque
1: bailando.
3: Esto es para todo el mundo. Pueden llevar sus cámaras, grabar.
2: Ah, también.
3: Claro. Tenemos el permiso que Bellas Artes nos dejen ahí grabar y todo.
0: Exacto.
4: Pues tremenda experiencia, tremenda
0: pero te lo
4: oportunidad,
0: digo,
4: de verdad.
0: Quedan nada, porque hoy es martes. Yo se los recomiendo, a la verdad. A nivel personal, me encanta que el público nos escuche, pero se lo digo a los dos, se lo van a gozar de arriba abajo.
3: Tiquetera, Ticket Center y la botería de allí mismo Bellas Artes en Santurce.
2: Tú y yo usamos el mismo tinte de pelo, yo creo, ¿verdad?
0: No, yo me pinto el pelo, yo me hago highlights negro.
4: Pues mira, hay alguien que tengo en la línea telefónica que también va a ir para allá. Ajá. Nuestro amigo Jorge Blanco, desde la última semana de la mayor reducción Toyota. Jorge, cuéntanos. Por aquí, Jorge. Jorge Blanco.
5: Ahora. Ya tú sabes. Mira, estamos aquí. Ya te tiré bien duro en el primer turno al bate. Pero vamos a añadirte un par de guiritas extra en el día de hoy. 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
0: 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Así que mira, se van a sentir como Jorge Blanco, porque están guiando la misma Tacoma que yo tengo.
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0: 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Ahora vamos con lo que me han estado pidiendo, personas que me han estado escribiendo, los carros a precio de estudiante.
1: Ajá.
0: Vamos a empezar con una Hyundai, con una Venue 2024, ¿ok? Acabo de verificar en clasificados online y están en 16,995 para arriba.
1: Ajá.
0: Eni, ¿qué tú crees si la ponemos por debajo de los 15?
1: ¿Por debajo?
0: Vamos a ponerla en 14,990. Yeah. 14,990 de aquí yo creo que me sacan en ambulancia hoy, de la pela que me van a dar. 787-335-6727.
1: Al graduando.
0: Vamos a seguir para abajo. Vamos a coger ahora Nissan Versa 2023. Nissan Versa 2023. Clasificados online están en 14,495. 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
2: Ernie también.
0: Estoy como el Chapulín Colorado, me levanta las antenas de vinil. 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
0: 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Y antes de irme, mira, un saludito a mi gente querida. Hoy es martes. Yo normalmente los martes estoy en Mayagüez, en el restaurante La Posada, comiendo mil loaf, y hoy no pude ir. Así que disculpa a mis amigos de Mayagüez. Hoy estoy en Toyota Bayamón, liquidando inventario aquí en la mayor reducción de Toyota de Bayamón.
1: Excelente, Jorge, muchas gracias. 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Estamos aquí con los más grandes.
2: Tú estás grandecito también.
1: Francisco Pay, Esteban Micheo, este 30, que es el sábado.
3: Este sábado 30.
1: A las 6:30 de la noche. Mi esposa ese día cumple aniversario de boda.
4: Ah, mira, qué mejor regalo. Ah, entonces te vas a parar en escena y se le vas a dedicar una pieza. Sí. I don't want to miss a thing. No, no, no, no, no, I don't want to miss a thing de Armaguero, algo así, no sé.
1: No me metas para lo hondo. Esa es promesa que no puedo cumplir. El 30, sábado 30.
5: Facebook me dice que solamente habían los dos pianistas, así que tengo que estar aquí entrometido entre ellos dos para yo salir también.
2: Ah, bueno, muy bien.
4: Él no le gusta la cámara. No.
5: Que somos los tres pianistas, ¿cómo no pueden hacer dos?
1: Exacto. La verdad es que yo estuve cuando estuvieron en el Coca-Cola.
4: Ese concierto estuvo espectacular, ¿sabes? Te estoy vendiendo algo que tú conoces ya.
1: Eso es así, lo puedo recomendar.
3: Qué bueno.
1: Así que llamen ahora, son pocos los boletos que quedan, así que aprovechen. Que no hay otra oportunidad, llenaban la semana.
4: One more time.
1: Pues agradecido, mucho éxito.
3: Gracias a ustedes. Gracias a ustedes.
1: Privilegio. Siempre. Ahora vamos a la sesión de fotos. Dejamos con WKQ en la tarde con Quique Cruz y nosotros regresamos mañana a la misma hora de...
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11: Escuchas WKQ580, yo soy Gelmaris Rivera. En el informe del tránsito, atención conductores, a la zona metropolitana se mantiene tránsito pesado en la PR-22 en dirección de San Juan hacia Bayamón con congestión vehicular que comienza antes de Plaza Las Américas. El tránsito mejora luego de pasar el área de la cárcel federal en Guaynabo. En el expreso Las Américas continúa tránsito denso en dirección a San Juan, particularmente en los tramos cercanos al Parque Luis Muñoz Marín y Plaza Las Américas. En dirección a Caguas, el flujo se mantiene moderado, aunque con reducción de velocidad en algunas salidas. En Caguas permanece ataponado el tránsito en la PR-30 en dirección a Gurabo, con mayor congestión vehicular en el tramo cercano al Plaza Centro Mall y áreas de construcción. En la carretera número 1 en Caguas se presenta congestión vehicular desde el área del cementerio Parque de Luz en dirección a Guaynabo, así como lentitud adicional al conectar con la PR-30. En el expreso 52 se observa tránsito pesado a la altura del peaje de Caguas Norte. En el sur se reporta congestión intermitente en la PR-52 en Ponce. Esto cerca la salida hacia Plaza del Caribe, así como tránsito denso en tramos de la PR-1. Se exhorta a conducir con precaución, salir con tiempo y verificar rutas alternas. Yo soy Gelmaris Rivera Sánchez. 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

0: Buenas tardes, mis queridas amigas, amigos. Bienvenidos aquí a WKQ en la tarde con Quique Cruz. Yo soy Enrique Quique Cruz. Hoy martes 27 de mayo del 26. Martes 26 de mayo del 2026. Y es un día, ya che, que yo no sé ni cómo describir esto. No, estoy hablando, este se ríe que está al lado mío, pero es la verdad. Yo no sé cómo describir la manera que ha comenzado esta semana. Y lo digo por la renuncia de el ex secretario del Departamento de Desarrollo Económico, Sebastián Negro. Tengo el análisis completo, tengo toda la información. Publiqué un video sobre esto en las redes sociales. Y me reitero en que estoy sorprendido, anonadado y decepcionado. No con Sebastián. Porque este tipo de situación se veía venir, número uno. Y número dos, si alguien hubiese tenido la experiencia gerencial y administrativa, al igual que yo, hubiese podido identificar que esto iba a terminar con dos jóvenes de gran talento que ofrecieron su talento para servirle a Puerto Rico y que ambos, porque yo entiendo que son ambos, tanto Sebastián Negrón como Norberto Almodóvar, fueron víctimas del sistema. Yo veo esa renuncia, la de Sebastián Negrón, porque yo, como ustedes saben, en mis análisis, yo siempre me pongo en la posición de la persona. Y por eso yo nunca he querido trabajar en el gobierno, porque yo hubiese terminado así, votado. Y les voy a explicar en mi análisis por qué. Y les voy a explicar en mi análisis qué fue lo que sucedió aquí y por qué esto se pudo haber evitado. Porque es que se pudo haber evitado. Pero la falta de experiencia, lo que yo llamo el blender effect, el efecto del osterizer, que esta gente están metidos en ese osterizer dando vuelta con la tapa y no saben lo que está pasando fuera del osterizer, fuera del cubo. Son cosas que hoy, en mi opinión, es un día triste en esta administración. En mi opinión, un día triste, porque aquí no ganó nadie y perdieron mucho. Pero primero, vamos con los titulares de hoy, martes 26 de mayo.
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0: Se estremece el gobierno de Jennifer González con la abrupta y descrita renuncia del secretario de Desarrollo Económico y todo su equipo de trabajo. 10 personas renunciaron en apoyo a el exsecretario Sebastián Negro. Yo hoy hablé con gente dentro del Departamento de Desarrollo Económico y les pregunté cómo está la moral de los empleados. Y la contestación que me dio esta persona me choqueó más que la pregunta que yo le hice. Me dijo, aquí eso no existe hoy. Mira lo que me contestó. ¿Cómo está la moral de los empleados? Y él me contesta, aquí eso no existe hoy. ¿Ok? Mientras se queda sobre la mesa las inversiones de las empresas de Taiwán, la apertura de Amazon, nuevos hoteles y farmacéuticas, que lo más probable nos digan que con eso no hay problema, pero el problema no es solamente en el Departamento de Desarrollo Económico, porque esto tiene filtraciones a todos las dependencias del gobierno, a todas. Y la mansión ejecutiva se reúne con el alto mando del PNP, presidente legislativo y la gobernadora. Se disparan los asesinatos en los últimos días y suban dos estatales. Hoy mataron una mujer. Y el cobarde se suicidó en la avenida Valdoriotti de Castro. Lo cubrí hoy esta tarde con el inspector Carlos Alicea. Lo sé todo. Es triste que horas antes de cubrir otros temas, de los 22 asesinatos que hubo este fin de semana, 12 de ellos el domingo. Luma informa interrupciones eléctricas. Esto no es nuevo, imagínate. 43 municipios afectados. Claro de Puerto Rico anunció una alianza con Comercios del Sur para la digitalización de pequeñas y medianas empresas. ¿Qué dijo Trump? Estados Unidos abrió fuego ayer en medio de las negociaciones contra objetivos iraníes tras dos semanas de tregua y dicen ellos que fue en defensa. Trump promete tratamiento gratuito para todo ciudadano con problemas de fertilidad. Me imagino que él se ve identificado con eso, porque ¿qué presidente sale con una loquera como esa? O sea, son cosas que no hacen sentido. Trump promete tratamiento gratuito para todo ciudadano con problemas de fertilidad. O sea, eso, él se tiene que identificar con esa vaina para venir con esa loquera. Héctor, bendito sea Dios. Es que es la verdad.
2: Mira por encima el ring, le tira el cuadrilátero. El tipo tiene 5 muchachos, yo no creo que tenga problema con eso. No, lo que pasa es que hay
0: ahora.
2: Oye, en el mundo hay chinos como granos de arroz y él tiene una vaina con China que no se le puede borrar de la cabeza.
0: Ah, bueno,
2: y parece que quiere aumentar la población de americanos.
0: A la verdad. ¿Viste? Este es campeón. Ave María, Trump, llévatelo también.
2: No, Trump me quiera tanto, verde ni tanto.
0: Para Casa Blanca.
2: No, hombre, no, olvídate, déjame aquí.
0: Esto es WKQ en la tarde con Quique Cruz. Yo soy Enrique Quique Cruz y esto acaba de comenzar.
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0: Ah, sí, para allá va la UFS y todas esas vainas allá. Bueno, miren, conozco, para que estemos claros en mi análisis, conozco a Sebastián Negrón desde jovencito. Podríamos decirle desde chiquito. Conozco a su papá hace más de 20 años. Y a su abuelo, no es conocido mío, pero sé quién es y lo he visto en par de ocasiones. Fue secretario de Justicia en Puerto Rico. Y estoy seguro que dentro del análisis y las discusiones de renunciar, su abuelo tuvo algún tipo de influencia. Este es mi análisis, yo no sé nada. Su papá también. Porque estas son cosas que se discuten.
2: Permíteme interrumpirte
0: con la familia.
2: 3 segundos.
0: Dime.
2: Para beneficio mío y de la gente que nos escucha, ¿quién es su abuelo?
0: Héctor Richard, dije.
2: Ah, Héctor Richard, ok.
0: Sí, Héctor Richard. Perdóname. Sí, lo dije. Y dije que había sido secretario de Justicia. Y habiéndole dicho todo eso, ese bagaje familiar, Sebastián, cuando entra en el gobierno como secretario de Desarrollo Económico, yo me reúno con él y hablaba con él. Y lo primero, el primer consejo que yo le di a Sebastián fue: Sebastián, tienes que establecer unos círculos de protección. Los anillos, ¿te acuerdas? Mira, Héctor sabe lo que le dije, así. Él, y Sebastián lo sabe. Le dije: tienes que tener tus anillos de protección. Cuando explotó el lío este, yo lo llamé y le dije: me parece que no tienes los anillos de protección en su lugar. Y le pregunté si Fortaleza sabía de la conferencia de prensa que él había hecho para referir y destituir a Norberto Almodóvar. Y me dijo que él les había dado un heads up. Un heads up es que les dijo algo sobre el tema. Pero Norberto Almodóvar se quejaba de que recibía órdenes del secretario para el cual él supuestamente y alegadamente trabajaba. E inclusive el año pasado, por eso fue que yo en mi introducción dije que esto se pudo haber evitado si alguien hubiese estado velando a las cabras que se mantuvieran en el corral. ¿Y por qué digo eso? Lo digo por conocimiento propio,
3: porque tengo los documentos en donde Norberto le pide al Departamento de Justicia en junio del 2025 una opinión sobre sus poderes como subsecretario de la Oficina Auxiliar del Departamento del Desarrollo Económico, manejando los permisos para Puerto Rico. Norberto pide esa opinión y la Secretaria de Justicia le contesta el 7 de mayo del 2026, casi un año después. Y esta comunicación ya era la primera bandera roja de lo que estaba pasando en ese departamento. Y la Secretaria de Justicia, a quien respeto mucho y tiene 20 cosas, no la puedo juzgar a ella como que la vio. Porque ellos pues recibieron esto y lo hicieron con un trámite legal como cualquier otro. Pero a mí, el gerente, el administrador, el conocedor de todas estas trifulcas, me hubiese levantado una bandera bien brutal y yo como secretario de justicia en mayo del año pasado, en un staff meeting con la gobernadora, el secretario de la gobernación, en privado les hubiese dicho, miren, aquí hay controversia, esto, ¿qué vamos a hacer con esto? Porque me acaban de pedir una opinión aquí de hasta dónde llegan mis poderes y hasta dónde llegan los poderes del secretario. En mayo del año pasado, señores, Norberto llevaba 4 meses en el puesto y estaba pidiendo ya una opinión de quién mandaba más allí. Y eso sigue su curso hasta que en marzo explota el lío de la subasta. Una subasta, fondos federales, donde se crea un comité y donde, en mi opinión, por documentos que he tenido la oportunidad de ver, se llevaron a cabo irregularidades. Inclusive, en mi opinión, a Norberto lo sacaron. Y no fue el secretario el que lo sacó. No fue el secretario quien lo sacó. A él lo sacaron del comité de evaluación. Lo sacó otra persona que me reservo. Tengo nombre y todo. Y tengo todo. Y eso lo tendrá la Secretaría de Justicia y tendrá que evaluar eso. Por eso es que yo digo en mi video de hoy que está en las redes que quien va a salir aquí en salchichá, y lo digo con todo respeto, es la Secretaría de Justicia. Porque ahora esta vaina vuelve para donde ella. Igual que volvió lo de Susan Roy, igual que vuelven todas estas vainas. Y aquí hay un problema serio, serio, serio, serio, serio, pero bien serio. ¿Y cómo se va a resolver? ¿Qué van a hacer? Porque esto no tiene nada que ver con la farmacéutica taiwanesa o la otra, o el Amazon de la vida, o el permiso para la carretera. Esto no tiene nada que ver con eso. Esto con lo que tiene que ver es con quién manda. Y con la ética, la dignidad y la rectitud de quien toma las decisiones. ¿Tienes el sonido que te pedí? Y hoy intervienen con la gobernadora en una conferencia de prensa y ella, por lo que yo escuché, que lo quiero volver a escuchar aquí, ella dice que ella le sorprendió. ¿Estamos listos? ¿Lo tienes o no lo tienes? Dime, ¿lo van a apretar? No me diga. ¿Y dónde está este? Dime, avanza. El botón.
4: Tenemos también incentivos operacionales, acuerdos colaborativos de mercado, confirmación de que se tienen 673 costs confirmados, Y en eso es que se basan las proyecciones, ¿verdad?, de las visitas de Ventura del Crucero. Sobre la pregunta que me hace, te tengo que decir que me tomó por sorpresa. Me enteré aquí en un pasillo, así que no he visto la carta, nadie me había llamado para eso. Me enteré por ustedes. Me decepciona, porque yo creo que fue un gran secretario de agencia, hizo mucho y trabajamos mucho, tan reciente como el día del mensaje, estuve en llamadas telefónicas con él para discutir el futuro del muelle de Ponce, en términos de desarrollo económico, así que lamento mucho, muchísimo, su decisión en que no la haya discutido conmigo. Yo le digo, no he tenido la oportunidad porque no la discutió conmigo, no lo habló conmigo, me tomó totalmente por sorpresa, me estoy enterando con ustedes porque ni siquiera una llamada tengo.
5: Muchas gracias, gobernadora.
4: Bueno, vuelvo y les digo, yo no he tenido ni siquiera.
3: Ok. La gobernadora dice desconocerlo. Entonces mi pregunta es, ¿quién en la administración tenía conocimiento de esa renuncia? Porque tengo que ser claro y cónsono con la información que había en la calle desde el sábado de que él se iba. Aquí obviamente hubo un conflicto con alguien en Fortaleza. Aquí obviamente hubo una discusión. Aquí obviamente hubo intercambio de palabras. Porque cuando en el comunicado de Sebastián Negrón, Richard, dice, le presenté a la señora gobernadora mi carta de renuncia como secretario, bla, bla, bla, hoy 26 de mayo. El cargo exige confianza mutua y respeto a las facultades de ley que confiere el secretario. Esa confianza ya no existe. Lo que me imposibilita continuar en el puesto. Ok, hasta ahí. Si la confianza no existe entre él y la gobernadora, y la gobernadora dice que se enteró hoy por la tarde, a mediodía, entonces, ¿quién le dijo a Sebastián que la gobernadora le había retirado la confianza a él? Esa es la pregunta que yo me hago. ¿Quién le dijo a Sebastián que la confianza no estaba ya con la gobernadora? Lo cual lo lleva a él a tomar esa decisión. Y estoy seguro que quien se lo haya dicho no se lo dijo hoy. Estoy seguro que fue antes de hoy. El comunicado continúa. A partir de que refiriera a las autoridades correspondientes los hallazgos de una evaluación sobre un proceso competitivo, las acciones tomadas posteriormente por Fortaleza hacen imposible continuar ejerciendo el cargo con la integridad y la autonomía que el rol requiere y que todo secretario le debe a la ciudadanía. O sea, que todo este bollete comenzó con la conferencia de prensa que él hizo la semana pasada sobre la destitución de Norberto, lo cual vuelve y enfoca las cosas a que querían amañar la subasta con J.I. Investment. Porque él dice que desde que él hizo esa denuncia fue que se formó todo este triángulo dorado en contra de él. Y luego su comunicado sigue y dice, esto incluye intervenciones a través de otro funcionario. Ahí a lo que se refiere es que hubo otro funcionario, que no fue la gobernadora, que trataron de intervenir con él en áreas cuyas facultades de ley delega el secretario con consecuencias directas sobre la gobernanza interna y la institucionalidad del departamento. Entre esas determinaciones se encuentran revertir las dos suspensiones sumarias emitidas como consecuencia directa de los hallazgos de la evaluación sobre alegadas intervenciones indebidas en procesos de contratación divulgada la semana pasada. Esas decisiones tienen además la lamentable consecuencia de dejar desprotegido al personal que denunció las alegadas irregularidades en procesos internos. O sea, que a las dos que fueron testigos la sacaron también, o las votaron. Whistleblower, aquí hay una ley que las protege. Asimismo, como resultado de estas consecuencias, más de 10 funcionarios con roles de liderazgo en el DEC decidieron renunciar a sus cargos. Y ahí describe todas estas vainas, y entonces dice que a pesar de las circunstancias que me llevan a tomar esta decisión, agradezco la oportunidad. Miren, esto Esto es peor que los buenos días y los buenas tardes de Tomás Rivera Chat. Que, by the way, hoy fue bastante liniente en sus buenos días sobre la renuncia de Sebastián. Pero esto deja una huella bien grande cuando el equipo que renunció en el DEC fue la jefa de personal, el asesor legal general, el principal oficial de finanzas del DEC y de PRITCO, el director de la oficina de incentivo, el director de comunicaciones, la encargada de iniciativas estratégicas y transformación del sistema de permiso, líder de los esfuerzos de reshoring y semiconductores, responsable de la estrategia de carga aérea y el director de la división de RONE de Puerto Rico. Implosionaron el departamento por algo que se vio venir desde mayo del año pasado. Y ese es el bollete. Que esta noticia muere de aquí a 2 o 3 días. Porque esta noticia lamentablemente muere de aquí a 2 o 3 días. Y lamentablemente va a haber gente en Fortaleza que le van a llevar el chisme a la gobernadora de lo que yo estoy diciendo aquí. Y se lo van a llevar a su manera. Pero si se lo van a llevar a su manera, denle la grabación para que ella sepa de lo que yo estoy hablando, porque ella sí me entiende. Y es triste que tergiversen las cosas, porque yo lo que digo es lo que conozco, veo, leo y corroboro. Y en mis opiniones me sostengo hasta jón, y si yo estoy bien, me voy hasta jón con lo que yo me creo que estoy bien. Y aquí hay un problema serio, serio, de cómo es que las órdenes se transmiten y se dan. Y esa seriedad la declara completita Sebastián Negrón en ese comunicado de renuncia. No en su carta, olvídese la carta, en el comunicado. Y esto es un problema serio, bien serio. Porque esas declaraciones dicen claramente que todo esto es a consecuencia de él haber intervenido en una subasta para que no se lo llevara quien otros querían que fuera. Y quiero que sepan una cosa. En términos de dinero, no estamos hablando de grandes cantidades tampoco. Yo no estoy minimizando la cantidad. Pero de todas las cantidades de dinero que se juegan y se trafican y se manejan, en un presupuesto de 13,000 y pico de millones de pesos, estos son centaverías. Y hemos amaqueado y hemos destruido un equipo gerencial reconocido, aceptado y respetado allá afuera por un atrapo de subasta de 1,200,000 pesos. A eso es a lo que yo me refiero. Se lo digo al que sea de frente. Porque sé de lo que estoy hablando. Y sé las consecuencias de esto. Sé las consecuencias de esto. Son tristes. Por eso es que dije desde el principio que esto es un día triste en Puerto Rico. Por centavería destruyeron la cúpula gerencial de un departamento tan importante para Puerto Rico. ¿Que son sustituibles? ¡Oh! Seguro que sí. Son sustituibles. ¿Que va a venir otra gente que obedezca mejor que ellos? Muy probablemente. Muy probablemente. Pero que traigan los mismos resultados, lo dudo. No hay ser humano en el mundo que no sea sustituible. Todos somos sustituibles. Todos, todos, todos. Pero hay que saber cómo y cuándo. No queda de otra. 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Esto se puso caliente hoy, imagínate que hasta el machete apareció por ahí. 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Yo soy Enrique Quique Cruz y estoy aquí de lunes a viernes de 5 a 7. Voy a una pausa, regreso en breve.
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5: Desde San Juan y para todo Puerto Rico, soy Carla Gianni Díaz. Escuchas WKQ580 y estas son las noticias de Acción. El presidente del Senado, Tomás Rivera Chats, y el presidente de la Cámara, Carlos Johnny Méndez, llegan con retraso a una reunión pautada con la gobernadora Jennifer González en Fortaleza hoy. Ambos llegaron sin ofrecer declaraciones a la prensa. Y en otro tema, renuncia Sebastián Negrón como secretario de Desarrollo Económico y Comercio de forma inmediata hoy, alegando intervención de la Fortaleza en decisiones internas y la reversión de sanciones administrativas. Según su carta, más de 10 funcionarios también abandonaron sus puestos. La gobernadora Jennifer González reaccionó sorprendida y decepcionada por esta renuncia, mientras el presidente del Senado lo calificó como sumamente lamentable. En otro tema, la policía devolvió las armas y la licencia de portación al enfermero Eduardo Meléndez, quien fue absuelto por defensa propia tras el caso de asesinato en Yauco del biólogo Roberto Viqueira. La decisión ocurre mientras la viuda de la víctima recurre al Tribunal Supremo en busca de una revisión del caso. Oiga, y hoy en Carolina continúa la conmoción por el feminicidio de una joven quien habría solicitado una orden de protección semanas antes de ser asesinada a tiros por su expareja, quien luego se quitó la vida. El mes de mayo ha sido uno muy violento, con unos 43 asesinatos reportados. Soy Carla Gianni Díaz, esto es WKQ.
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6: Saludos y muy buenas tardes a los amigos que sintonizan WKAQ580 AM. En los titulares del tiempo se reportan condiciones variables con aguaceros frecuentes en varias regiones. Persiste la brisa fuerte con oleaje peligroso y alto riesgo de corrientes marinas. Por otra parte, el calor, la humedad y particulado de polvo del desierto del Sahara dominarán desde mañana hacia finales de esta semana. Mientras tanto, en el tiempo, hoy martes, hemos tenido un patrón bastante húmedo e inestable, con cielos mayormente nublados, aguaceros frecuentes y algunas tormentas eléctricas aisladas durante la tarde. De hecho, una advertencia de inundaciones se encuentra en efecto para los siguientes municipios: Arecibo, Manatí, Florida y Barceloneta hasta las 4:30 de la tarde, mientras Río Grande y Luquillo se encuentran bajo advertencia hasta las 5:30 de la tarde. Durante la noche se espera que continúe el ingreso de aguaceros pasajeros sobre el este de Puerto Rico. Además, el calor y la humedad continuarán aumentando durante los próximos días, con valores de índice de calor que pudieran alcanzar entre los 105 y 111 grados desde mañana miércoles. En cuanto al mar y las playas, continúan peligrosas, ya que las condiciones costeras tienen alto riesgo de corrientes marinas en la sección de norte, noreste y este de Puerto Rico, incluyendo a las islas municipio de Vieques y Culebra. También continúa en efecto una advertencia para el uso de pequeñas embarcaciones debido a oleaje peligroso entre 6 a 8 pies. Para el 580 les informó Carlos Maribera. Que tengan muy buenas tardes.
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3: De regreso aquí en WKAQ en la tarde con Quique Cruz. Este, no, aquí todo el mundo tiene su turno. Yo estoy aquí de lunes a viernes de 5 a 7. Con el marrón, de lunes a viernes de 5 a 7 también. Los martes viene Daniel Machete.
4: Sí, el marrón se va a 6.
3: A veces.
5: Depende de lo que esté pasando.
4: Depende de lo que diga Trump.
3: Y con ganas no digas ahí.
5: El único bueno, que ha desertado de esa tienda fuiste tú. Cuando seguiste fanático del Likud en vez del partido republicano.
3: Si son fanático de quién?
5: Del Likud, el partido, la alianza esa que sustenta el poder de Bibi Netanyahu.
3: Ajá. Mira, Pacheco. En Israel. Esto está brutal, brother. De verdad que tú tienes unos gustos muy finos. Está rico eso.
4: Algunas cosas.
3: Bueno, ¿quién? Ya yo di mi análisis completo. Y dejo la pregunta sobre la mesa. ¿Quién le dijo a Sebastián Negrón que no tenía la confianza de la gobernante?
5: Bueno, yo supongo, bueno, no sé si alguien quiere pelear este primer...
3: No, porque la gobernadora dijo que no sabía a mediodía.
5: Yo supongo
3: y que estaba decepcionada.
5: Yo supongo que el secretario de la gobernación fue que lo hizo. Porque ese es su trabajo. Él es el jefe del gabinete y ese es su trabajo, notificar esas cosas. Yo, si hubiera sido Sebastián Negrón...
4: Si tú hubieses sido
5: él. Si yo hubiese sido él. Uh-huh. Yo hubiese ido donde la gobernadora antes de tomar ese paso. Uh-huh. Yo.
4: Es el fallo número 2.
5: Yo. Él decidió hacerlo así. Y a mí, ¿verdad? Yo me identifico con la gobernadora cuando dice, me acabo de enterar, porque si hay algo que es que yo trabajé contigo, tú trabajes conmigo como subalterno, me estés asistiendo en un área tan importante como el área de desarrollo económico, donde el muchacho, las referencias que yo he podido escuchar son buenísimas. Eso yo creo que estamos todos claros. Y entonces me creas este problema. Como tú dijiste, me ha desmembrado completamente una agencia sombrilla importantísima, sí, por no sé qué. A lo mejor fue algo que se pudo subsanar sin entrar en interioridades, sí, y en el nitty-gritty de la cosa.
3: Yo he visto documentos.
5: Porque a mí lo que me interesa como gobernante es lo macro.
3: No es la pelea chiquita.
5: El micromanagement ese del otro muchacho,
3: Norberto.
5: Y qué sé yo lo que pudo haber pasado. Ahora, si yo me llego a enterar que hay un subalterno de la persona que yo designo a que dirija algo, que está pidiendo una opinión al Departamento de Justicia, donde llegan los poderes. Yo mando al secretario de Gobernación a llamar a capítulo. Vengan acá, cítalos a los dos y mira a ver lo que pasa ahí.
3: Exacto. Eso fue en mayo del año pasado.
5: Ahí es donde yo veo que se arrastraron los pies.
3: En junio del año. No es que se arrastraron los pies. Es que nadie la vio venir porque nadie está pendiente de lo que tú dices, la pelea chiquita, pero en esto hay que estar pendiente.
5: Lo que pasa es que entonces tú tienes que.
3: Una opinión a justicia.
5: Un estilo gerencial.
4: Sobre tu jefe.
3: Sobre tu jefe.
5: Ajá. Pero espérate.
4: Es que no puede ser el jefe uno y el otro no tener
5: ese
4: jefe.
5: Ese es el problema. Lo que pasa
4: porque el otro
5: es
4: tiene
5: que
4: jefe
5: el que
4: también.
5: Manda en el departamento es el secretario de Desarrollo.
4: ¿Y quién manda el secretario?
5: El secretario de Gobernación.
4: Ahí es el punto donde yo quiero llegar.
5: Te repito,
4: el secretario del DEC tiene un jefe.
5: Seguro.
4: Y el hecho de que ese jefe lo llame y le llame la atención o le dé instrucciones no es una intromisión indebida.
5: No, señor.
4: Entonces, a ese punto es al que yo quiero llegar. Puede que no nos guste quién esté ejerciendo el poder desde la posición de jefe, pero el jefe del gabinete, de acuerdo a la gobernadora, es el secretario de la gobernación y él es el jefe de gabinete. Y usted no puede venir a decir, un secretario de gabinete venir a decir, no, es que de Fortaleza me están llamando, me están regañando y eso es indebido. Ese es su jefe, señor. Pero,
25: Dani, lo que
4: si usted
25: pasa,
4: no quiere seguir instrucciones, pues se tiene que ir.
3: ¿Qué dice la ley?
4: Se tiene que ir.
25: Estás en lo correcto. Aquí hay una cadena de mando y aquí hay unas responsabilidades delegadas.
4: Exacto.
25: Porque la gobernadora delegó en el secretario de la gobernación con una orden que ella firmó cuáles son sus deberes y sus responsabilidades. Entre ellas, supervisar los secretarios.
4: Que eso viene así desde Hernández Colón.
25: Pero va a hablar de ahora. Voy. Lo que pasa es que, y yo puedo coincidir contigo, Dani, en el sentido de que la línea de mando, ¿cómo es? La cadena de mando, ¿cómo es? Ahora, ¿cuál fue la conversación que hubo? Nadie puede decir.
4: Pues fue ilegal.
25: Es que nadie puede.
4: Es que no puede ser que no me gustó.
25: Es que nadie puede decir.
4: Es que no puede ser que no me gustó.
25: Nadie de los que estamos en esta mesa, creo yo.
4: Lo que pasa es que estos muchachos de esta nueva generación les molesta que hasta que sus papás le llamen la atención. Bueno, y aquí todo el mundo tiene que pasarle la manito y pasarle un pañito.
25: Ahora.
4: Entonces, yo veo que aquí la discusión también deriva, porque como Francisco Domínguez no es santo de la devoción de nadie en este país, excepto de su esposa y de la gobernadora, de más nadie, porque yo no escucho más nadie que lo defienda. Pues entonces todo el mundo se aprovecha de eso y le tiran todos los cañones a que el secretario, Fortaleza. Entonces no puede ser que si me gusta quien está en la posición, entonces yo lo defiendo. Si no me gusta, no lo defiendo. Él es el jefe. Y los secretarios le tienen que hacer caso al jefe. Y el hecho de que el jefe lo llame a regañarlo o a darle instrucciones no es una intromisión indebida. Si es una instrucción ilegal, él tiene el deber que, en vez de hacer un berrinche o un bochinche, es referirlo, y hacer una querella y referirlo si es ilegal. Pero no es que yo me voy y, como me estuvo malo lo que me dijeron, pues hago un bochinche. Y lo que da hecho es un bochinche.
25: Yo puedo coincidir contigo. Lo que pasa es que ninguno de nosotros en esta mesa, por lo menos yo creo, yo no lo tengo. ¿Cuál fue la conversación? ¿Cuál fue la instrucción? Porque hay instrucciones y hay instrucciones. Y uno tiene que salvaguardar la integridad de, claro, de uno siempre.
4: Mira, que hubo unos senadores que los amenazaron con quitarle la posición, quitarle los rangos, que estaban en el ejército, porque se negaron y estaban dando instrucciones y diciéndole a sus pares que no siguieran instrucciones que eran ilegales, que eran inconstitucionales. A ese nivel, la gente lo que hace es eso. Uno no hace un bochinche porque no me gustó lo que me dijeron, y entonces me voy, pero dijeron cosas que no se podían decir. Haga la querella.
25: Yo quiero ir un punto.
4: Haga la querella. Si usted le dieron una instrucción ilegal, haga la querella. Él refirió a un subalterno.
3: Pues, claro.
4: Exacto, pero ahora está diciendo que de Fortaleza hubo unas intromisiones indebidas. Que haga la querella.
3: El proceso. Lo dije aquí después.
4: Pues que haga la querella. Porque él era secretario. Pues entonces que no haga bochinche, porque eso es un bochinche. Si usted trabaja con alguien y usted tiene la confianza de esa persona y hicieron alguna instrucción ilegal, usted está en su deber y obligación ciudadana de hacer una querella sobre eso y denunciar a los que lo hicieron. Decir que hubo cosas indebidas, pero no hacer una querella, es ser un bochinchero. Y aquí tenemos que parar eso también, porque adecentar el servicio público no es solamente las cosas que a nosotros nos gustan.
3: ¿Y cómo tú lo paras, antes o después del problema?
4: Cuando a él le dijeron eso, tenía que renunciar.
3: No. ¿Cuándo tú lo paras, antes o después
4: del problema? Cuando ocurre.
3: Cuando ocurre.
4: Es que tú no puedes parar algo que no ha ocurrido.
3: Sí,
25: pero lo puedes proyectar.
3: Sí, esa es mi denuncia aquí.
4: Tú estás hablando de que la jefa saque a ese jefe porque está haciendo cosas que no son aceptables. No, eso es lo que tú estás diciendo. ¿Y cómo lo va a parar desde antes?
3: En el referido que le hicieron a la secretaria de justicia en junio del año pasado, ahí era que había que pararlo y esto no hubiese ocurrido. Si el jefe hubiese estado pendiente.
25: La consulta.
3: Si el jefe hubiese estado pendiente, la secretaria de justicia, antes de firmar esto, que lo tengo aquí, la opinión de ella, el 7 de mayo de este año, hubiese ido a Fortaleza y le hubiese dicho al jefe: oye, tú tienes un problema aquí.
4: Lo que pasa es que tu premisa parte de que esa opinión legal esté equivocada. Si esa opinión legal es correcta, ¿ya tiene que firmarla?
3: No, ella la iba a firmar. Pero se pudo haber tardado 3 años en hacerlo. Si se tardó uno, se podía tardar 3 más. Además, estamos en medio de que la opinión se pide en junio del año pasado, cuando todavía el proyecto de ley de los permisos, que es lo que crea toda esta controversia y le echa candela, no estaba en legislación. Porque esos son los argumentos ahora. Y en aquel momento no existía la controversia de los permisos. Por eso era que todo el mundo estaba callado. Pero ¿qué pasa? ¿Qué pasa?

0: Pero esos son los asesores de la fortaleza que tienen asignado una área y los secretarios tienen que pasarle por allí los asuntos de política pública. Pero para que la gente no piense que es que la gobernadora está allí sentada en un escritorio mirando todos esos papeles. Tú sabes, ella tiene una gente que se supone que vela en eso. ¿Qué es lo que Quique se pasa diciendo? Los anillos de seguridad. Es eso, gente que te protege.
1: El equipo de asesoría legislativa y el secretario de la gobernación. Porque los secretarios no lo dicen. Yo le pido el memorial. Mira el memorial. Estoy esperando por la oficina del secretario de la gobernación.
2: Y mira, de entonces, igual manera.
1: ¿Por qué una cosa como esta, que te levanta tantas banderas, que tú tienes a un subordinado cuestionando hasta dónde puede llegar
3: su autoridad?
1: La autoridad de su jefe sobre las decisiones que va a tomar en una agencia como esa.
3: Y voy a hacer el devil's advocate y te voy a decir entonces la otra parte. Vamos a decir que la secretaria de justicia llamó al secretario de gobernación y lo alertó. Y le dijo, mira, tengo esta opinión. Ah, pues tú analízala y me dejas saber cuál es el final. Y vamos a decir que este fue el final y que por eso fue que se tardaron 10 meses, 11 meses en escribir esto. Y el secretario de la gobernación, vamos a decir que estuvo bien con esta opinión.
0: Que estuvo de acuerdo.
3: Vamos, te estoy dando ahora el otro lado de la moneda.
0: Sí, sí, son supuestos todos.
3: Esto es supuesto. Pero vamos a decir que eso ocurrió. Secretaría de la Justicia se enteró, vio una bandera roja, le dijo esto, aquel le dijo, dale, me la envía para yo chequearla al final, la chequeó, dale para adelante, envíala, y le envió. Vamos a decir que eso pasó. ¿Ok? Con todo y eso.
0: No, pues entonces él creó el problema.
3: Ah, ¿ves por qué te lo digo?
0: Pero sigue siendo el jefe de los dos.
3: Sí, pero tenía que evitar el problema.
0: Ah, bueno, ese pero ya eso es un asunto de cuáles aquí son las finalidades de eso.
3: Evitar el problema. No puede ser un estúpido contrato de 1.2 millones de pesos. Estamos hablando de centavería.
0: Ahí llegamos a...
3: Estamos hablando de centavería.
0: A la verbena del presidente del Senado. Entonces, permanentemente diciendo que vienes, hay gente que no están haciendo su trabajo.
3: Ahí es donde tú vienes. Ahí
0: es el reclamo del presidente del Senado, que dice que el secretario de la gobernación no está haciendo su trabajo.
3: Ahí es donde tú vienes y dices, ok, me siento con Norberto y me siento con el otro Sebastián y les digo, la subasta está cancelada, olvídense de esa vaina porque yo no los quiero perder a ninguno de ustedes dos por una pelea de 1.2 millones de pesos. Porque de eso es que estamos hablando.
1: Pero si querían perder a uno de los dos.
3: Pues perdieron a los dos y perdieron a 10 más.
0: Lo que pasa es que de la manera que se da esto, yo creo que todos, como nosotros que hacemos el análisis y los amigos que nos escuchan, que siguen de cerca las noticias, yo creo que aquí todos estamos perdidos desde dónde es que vienen, que están llegando las balas en ese caso. Yo creo que aquí todos estamos perdidos.
3: Dani.
0: Uno puede tener su sospecha, no, pero no aquí sospecha, no hay, Dani. No hay nada claro de dónde que están viniendo, Dani, las balas, que se llevaron enredado al director de OSPE y después terminó una semana más tarde yéndose enredado al director del jefe del DEC. Se lleva a toda la gente que estaba con él también, porque tú sabes, eso yo es parte de su cosa.
3: Mira, Dani, yo tuve oportunidad de examinar con mis ojos, con mis vistas, documento de la subasta, de quienes evaluaron, de quienes participaron, de a quién sacaron. Por eso fue que dije aquí que para mí, en la raíz de todo esto, Norberto fue víctima y Sebastián fue víctima, porque a Norberto lo sacaron al final del proceso de la subasta. Eso no ha salido, pero eso la Secretaría de Justicia va a ver de lo que yo estoy hablando. Eso está ahí, yo lo vi. Y toda esta situación, yo he tenido la oportunidad de examinar documentos de, vamos a decir, de ambas partes.
0: Pero hay gente que dice que él se inhibió. Tú dices que lo sacaron.
3: No, papito, a él lo sacaron.
0: Pues, por eso es que me reafirmo que aquí no estamos viendo claro de dónde es que vienen las balas. Porque aquí ha habido gente que se ha ido hasta los bruces diciendo que es que él se inhibió.
3: No. Pues. Bueno, lo que tú estás diciendo es una media verdad.
0: No, por eso yo te estoy diciendo lo que se ha dicho.
3: Lo que yo estoy diciendo es la verdad.
0: No es mi apreciación. No, yo soy uno de los que me canto perdido en
3: eso. Lo que tú estás diciendo es una media verdad. Lo que yo estoy diciendo es la verdad. Si a ti te llaman, si tú eres miembro de un comité de subasta, y a ti te llaman y te dicen, después que esto está otorgado, y esto adjudicado,
1: pasó por
3: todo
1: el proceso.
3: Pasó por todo el proceso, pasó todo, se adjudicó.
1: Competencia y todo.
3: No se ha adjudicado, pero ya hay un ganador. Y tú eres Norberto. Y contigo se comunican y te dicen, flaco, tú no puedes haber participado en esto.
1: Lo primero que yo digo, ¿quién me llama?
3: No.
1: Ah, no, ¿quién se comunicó? Claro.
3: Estamos claros.
1: ¿Quién se comunicó?
3: Tú no podías ser parte de esto.
1: ¿Quién se comunicó?
3: pero ¿cómo que yo no puedo ser parte de esto? No

0: uno puede ser parte de esto, porque es que a ti nadie nunca te designó. Coño, y me lo vienes a decir ahora.
1: Y no son parte de mis funciones.
0: No, y me lo vienes a decir ahora, al final, después que ya todo esto está, me lo vienes a decir. Pues, ¿qué hace el individuo? Se inhibe. O sea, sí, yo me inhibí, pero fue porque alguien me dijo, tú no puedes estar aquí.
1: Bueno, la secretaria de justicia va a ver quién fue el que lo llamó.
0: Ella lo sabe.
1: Ah, ok.
0: La secretaria de justicia va a ver los documentos y ella lo sabe.
1: Eso es un punto importante en ese proceso que Dani dice que está ciego y yo también.
0: Y por eso es que a mí me preocupa ahora.
2: Porque tú tienes información privilegiada que nosotros los demás mortales no hemos tenido.
1: ¿Quién lo llama?
2: Y entonces pues estamos a merced de lo que se ha publicado. Y ha publicado cosas de un lado, ha publicado cosas del otro.
0: Es que yo le digo a ustedes que yo he tenido oportunidad de examinar documentos.
2: Yo creo que hoy nadie pensaba que a Sebastián le iban a pedir la renuncia. Yo creo que hoy no había nadie que estuviese pensando que eso iba a ocurrir.
0: Bueno, si a ti te dicen que tú no tienes la confianza de la gobernadora, te están pidiendo la renuncia.
2: Por eso, pero nadie vio venir esa.
0: Pues, pero ni la gobernadora lo vio venir, porque ella dice que le sorprendió y que ella hubiese preferido que hubiese sido de otra manera. Pero es que si a ti alguien te dice que no tiene la confianza de la gobernadora, te están pidiendo la renuncia.
3: ¿Pero quién es la única persona en el gobierno que tiene autoridad para hacer eso? El secretario de la gobernación.
0: Bueno.
3: Eso, pero es que decir las cosas como son. Yo lo que sé, que dice Dani, que Quique tiene información privilegiada. Yo lo que tengo que analizar es el macro. La política pública la establece el gobierno, entiéndase, el ejecutivo y el legislativo. Manda el gobernador, que es el que determina lo que tienen que hacer los jefes de agencia. Y si el jefe de agencia no está de acuerdo o tiene alguna reserva,
1: pues se tiene que ir.
3: Pues se tiene que ir, se acabó el asunto, que venga el próximo.
1: Pero no puede ser, como decía un amigo mío, no puede ser por una subasta.
3: Bueno, puede ser por lo que sea, porque si no quiere estar, yo no lo puedo obligar a que esté. O sea, si no quiere, ya él tomó la decisión de irse, ya se fue.
0: Ahora, él dice aquí, entre esas determinaciones se encuentra revertir las dos suspensiones subarias emitidas como consecuencia directa de los hallazgos de la evaluación sobre alegadas intervenciones indebidas en proceso de contratación divulgada la semana pasada.
1: ¿Quién dice
0: Sebastián.
1: Eso? Ah, Sebastián.
2: Dice que le estaban pidiendo hacer eso.
0: Entre esas determinaciones se encuentra revertir las dos suspensiones sumarias emitidas como consecuencia directa de la evaluación alegadas intervenciones indebidas en proceso.
3: Palabra clave, indebida.
0: Sí, sí, pero suspensiones sumarias.
3: Defínate eso.
1: Pues no, sí.
3: Palabra clave, indebida, ya está.
1: Pero suspendieron a unas personas por
3: petición de alguien. Que es lo que
0: él está denunciando
1: por una
0: aquí.
1: Acción, fortaleza, por una acción
0: o alguien de indebida.
1: Eso es lo que está diciendo Sebastián, por eso pregunté quién lo está diciendo.
3: Se lo pongo una declaración jurada, oye, y en vez de eso, que vaya más allá de la carta.
2: Ese es el asunto.
3: Y que se descubra la
2: policía.
3: Porque
2: ese referido a Norberto Almodóvar de la OCPE lo pudo haber hecho igualmente de manera mucho más responsable y mostrando mucha más madurez y más temple, simplemente haciendo el referido sin hacer el show mediático que hizo, sin haber pedido autorización a la fortaleza, porque yo estoy seguro que ese lunes,
0: tú lo sabes, como quiero,
2: está bien, pero si hubiese economizado el show, el problema es que el lunes, cuando Fortaleza viene a decir que la gobernadora va a ir el jueves a la asamblea legislativa, él está refiriendo a justicia a un miembro del gabinete. Pues chico, cualquiera se va a molestar. Entonces cuando pregunta a todo el mundo, dice, ¿quién autorizó eso? Nadie lo había autorizado. Pues él actuó como un rogue agent ahí.
1: Dani, Héctor y Quique, por menos que eso, la secretaria de justicia citó a los senadores para una reunión. Por menos que eso. La pregunta es, ¿van a citar?
2: ¿Vamos a entrar ahí de verdad?
3: Facto.
2: ¿Vamos a entrar ahí de verdad?
1: Bueno.
2: Lo que pasa es que los senadores dijeron que habían unas comisiones, unas... hechos de parte de unos fiscales que podían ser constitutivos de delito, y yo entiendo que la secretaria estaba en todo su derecho de citarlo.
1: Yo no la estoy cuestionando, estoy diciendo que por menos
2: pero
1: que
2: no
1: eso,
2: es menos que eso.
1: Eso.
2: No es menos que eso. Tú acusar a un fiscal de traquetear con expedientes públicamente a que tú digas hay acciones indebidas, no es lo mismo. No es lo mismo.
1: Que fueron suspendidos sumariamente.
2: Pueden llevar a las mismas consecuencias.
1: Bueno. La pregunta es, ¿la secretaria lo va a convocar?
2: No, eso no es una
1: parte de la investigación.
2: Bueno, yo me imagino que con el referido que él hizo lo van a citar.
1: Esto no es la secretaria, los fiscales que deben tener esta investigación.
3: Yo lo que sé es que para trabajar en el gobierno hay que tener la piel dura. Y Sebastián Negrón se fue muy parecido a como se fue su abuelo Héctor Richard en el 1983 bajo el gobierno de Carlos Romero Barceló.
2: En Chismao.
3: Hay un jefe.
2: Yo no lo quería decir, pero. Yo no lo quería decir.
3: Tiene que seguir la política pública.
2: Le toca conciencia aquí. En vez de Majón, vamos a tener que ponerle conciencia. Yo no lo quería decir, ¿verdad? Porque como yo, pues, yo no... Y como yo no estudié en San José, ni en San Ignacio, ni nada de eso, la gente dice, ¿quién es el negrito este?
3: Como son las ollas, a petición de Dani, les dejo la mesa para que se diga.
2: No, al contrario, yo sufro cada vez que te vas.
0: No.
2: Y hoy menos, como está esto de caliente, hoy menos.
0: Cuando vuelva, no te... Oye lo que te estoy diciendo, cuando vuelva no te puedes ir.
1: Cierra esa puerta.
0: Ahora es que... Mira, quítale, ponle el imán doble que yo tengo aquí.
3: Quieren arrestar aquí domiciliariamente.
0: Estás arrestado domiciliariamente. Estás arrestado porque
2: tienes. Eso es una acción indebida de tu parte, restringirle la libertad al majón. Eso es una acción indebida de tu parte.
0: Perdóname, tú estás equivocado porque aquí de 5 a 7 mando yo.
3: No, eso no es verdad.
0: Y que quede claro. Y que quede claro. Yo no mando porque alguien me dio una orden ejecutiva. Yo mando porque mando. 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
2: ¿Quién es el que manda?
0: ¡Al regreso! El marrón va a dar una explicación de su último testamento que dio aquí hace poco.
1: Histórica.
0: Dani el Machete la tiene también, lo va a acompañar en el delivery después.
1: Te voy a escuchar.
0: Oye, te zapaste rápido.
2: No quiere que lo refieran.
0: Rodríguez Aguiló, te está escuchando WKQ en la tarde con Quique Cruz. Voy a una pausa, regreso en breve.
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5: A esta hora contigo, escuchando WKQ580. Yo soy Gelmarí Rivera Sánchez y pasamos a la actualización del tránsito. Atención conductores, zona metropolitana se mantiene tránsito pesado en la PR22 en dirección de San Juan hacia Bayamón, con congestión vehicular que comienza antes de Plaza Las Américas. El flujo mejora gradualmente luego de pasar el área de la cárcel federal en Guaynabo. En el expreso Las Américas continúa tránsito denso en dirección a San Juan, especialmente en los tramos cercanos a Plaza Las Américas y el Parque Luis Muñoz Marín. En dirección a Caguas, el tránsito comienza a mostrar leve mejoría, aunque persisten reducciones de velocidad. En Caguas permanece taponado el tránsito en la PR30 en dirección a Gurabo, con mayor congestión en el tramo cercano a Plaza Centro Mall. En la carretera número 1 en Caguas continúa congestión vehicular desde el área del cementerio Parque de Luz en dirección hacia Guaynabo, conectando con la PR30. En la PR52 se reporta tránsito pesado a la altura del peaje de Caguas Norte, especialmente en la salida hacia la carretera número 1. En el oeste, la PR2 en Mayagüez continúa congestión vehicular cercano a la UPR hacia el aeropuerto Eugenio María de Hostos. En el sur, la PR52 en Ponce presenta congestión intermitente cerca de la salida de Plaza del Caribe, así como tránsito denso en tramos de la PR1. Se exhorta a manejar con precaución, no te excedes mientras guíes. Yo soy Gelmarí Rivera Sánchez, continúa escuchando WKQ580.
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0: Mis queridas amigas, amigos, conmigo se encuentra Joel Dorama Morales, administrador auxiliar de adquisiciones de la Administración de Servicios Generales ASG. Joel, bienvenido aquí a WKQ en la tarde, ¿cómo estás?
7: Saludos, buenas tardes, saludos a la audiencia.
0: Cuéntame, ¿qué es Puerto Rico Compra 2026 y por qué este evento se ha convertido en un espacio importante para las compras gubernamentales en Puerto Rico?
7: Mira, la Convención de Puerto Rico Compra está diseñada para reunir en un solo lugar al gobierno, municipios, suplidores, comerciantes, profesionales y público en general interesados en los procesos de contratación y compras gubernamentales.
0: ¿Cuáles son las principales oportunidades que tendrán los suplidores, comerciantes y empresas que participen de Puerto Rico Compra 2026?
7: Tendrán la oportunidad de presentar directamente sus productos, sus servicios de compradores gubernamentales y municipios, y así poder conocer de primera necesidad todo lo que tienen para ofrecerle al gobierno de Puerto Rico y, por tanto, a la ciudadanía.
0: Y te pregunto, en esta quinta edición de Puerto Rico Compra 2026, ¿qué expectativas tienen para este año y qué novedades podrá encontrar el público asistente allí?
7: Perfecto, es continuar expandiendo el alcance del evento y fortalecer la experiencia educativa. Con ello nos ayuda a que los suplidores puedan someter mejores propuestas, mejores ofertas para que tenga un mejor alcance en el proceso de competencia y la misma sea de manera transparente.
0: Te pregunto, al igual que el año pasado en Puerto Rico Compra, este año en Puerto Rico Compra 2026, ¿van a tener talleres, paneles y recursos educativos para encontrar el, para que el público encuentre el evento?
7: Sí, el público podrá participar de talleres educativos, paneles de discusión y conferencias relacionadas con las compras gubernamentales, la reglamentación y los procesos de licitación, manejo de emergencia, cumplimiento y negociación de la innovación tecnológica.
0: ¿Qué día se estará celebrando Puerto Rico Compra 2026? ¿Dónde es el evento? ¿Cuál es el horario? Y aquellos que quieran información para registro, las personas interesadas, ¿tiene algún costo particular esto?
7: Pues mira, aquí que no tiene ningún costo. Esto se celebrará los días 28 y 29 de mayo en el Centro de Convenciones de Puerto Rico. El evento ambos días comenzarán desde las 8 de la mañana. Y para mayor información, se pueden contactar con puertoricocompra.com.
0: Ya ustedes saben, señores, 28 y 29 de mayo en el Centro de Convenciones en Miramar, desde las 8 de la mañana. Y Joel, vuelve y repíteme, ¿dónde los que quieran buscar información a través de las redes en internet?
7: puertoricocompra.com.
0: puertoricocompra.com. Esto es una cosa impresionante. Nosotros estuvimos el año pasado allí, vamos a estar este año allí, y es algo donde los empresarios puertorriqueños pueden obtener grandes beneficios de cómo unirse a venderle y que el gobierno compre también. Joel, como siempre, muchas gracias y mucho éxito en Puerto Rico Compra este año.
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3: Bien, mis amigos, de regreso aquí a WKAQ en la tarde, hoy con Quique Cruz, Gaby Rodríguez Aguiló, Dani Machete Hernández. Me pusieron un reto a mí aquí de hablar de...
1: Vamos a escuchar el público.
3: Bien, contexto para beneficio histórico de la gente que acaba de sintonizar
0: la historia,
3: el programa.
0: La historia,
3: aquí,
0: la historia.
3: Está atragantado ahí.
0: La historia, la historia. Dame la historia.
1: Héctor, es que tengo gente escribiéndome que están pegados a escuchar la historia.
3: Pero la historia es que...
1: Pero pon el contexto.
2: El contexto histórico del abuelo de Sebastián.
3: Vamos a empezar por la historia de hoy.
2: Ajá.
3: Cuando yo llego aquí a esta cabina de transmisión, Quique está hablando del caso de la renuncia del señor Pineda, o el renunciado secretario, porque no sé si está claro si fue que lo despidieron o renuncia.
0: Bueno, si él dice que le quitaron la confianza,
3: pues entiendo que es despedido. Sí, para mí es despedido.
1: Importante, bueno, pues no está.
3: No está. Y entonces yo pregunto, y Quique me dice que conoce a su papá, pero que no conoce a su abuelo, pero que su abuelo había escuchado una referencia muy buena de su abuelo. Y cuando yo le pregunto al aire aquí, que para beneficio mío de la audiencia, explicaré quién era su abuelo, me explica que es el licenciado Héctor Richard. Y Héctor Richard fue secretario de Justicia bajo el gobierno de Carlos Romero Barceló. En el 1983, si no me acuerdo, si mal no recuerdo, cuando...
2: Después de que Romero se jugó
3: a Carlos Romero Barcelona, eso es un buche de sangre tuyo, innecesario comentario hecho en este momento. Porque
2: estamos hablando de historia.
3: Pero es una historia falsa, eso es una historia.
2: Valencia, tengo que gritar Valencia.
3: Una opinión, una demagogia tuya, pero un ataque político partidista. Bueno, el caso es que el resultado de la elección fue cerrado y el Partido Popular viene a control de Cámara y Senado. Y habían unas alegaciones de un chofer de carro público que decía que había habido un asesinato en el Cerro Maravilla, como efectivamente había ocurrido, con Carlos Soto Ribí y Manaldo Darío Rosado. Y el Senado de Puerto Rico, bajo la presidencia
1: de
3: Miguel Hernández Agosto, llevan a cabo la investigación de lo que se conoció eventualmente como el caso del Cerro Maravilla. Carlos Romero Barceló ve que su gobierno está a la defensiva con el asunto del Cerro Maravilla. El señor Tommy Muñiz presta su emisora de televisión WLUZ.
0: ¿Era Radio Lujo?
3: No era Teleluz,
2: Canal 7. Sí.
3: Para que se transmitiera y se hiciera un circo, ¿verdad? De aquel proceso lamentable. Evidentemente había sido, se pudo constatar que había sido un asesinato eventualmente, etcétera, etcétera. Carlos Romero Barceló, que era un político muy sagaz, había unas elecciones que venían de nuevo, sabía que estaba el gobierno a la defensiva, se había levantado lo que eran las fuerzas vivas, las llamadas fuerzas vivas, atacando a Romero. De ahí es que se adopta el eslogan aquel del gobierno araña que todo lo daña y el pueblo entero contra Romero, porque decían y abusaban, y Hernández Colón de hecho llegó a acusar y Hernández Agosto a Romero de ser un asesino, de tener las manos ensangrentadas y todo aquello tipo de cosas. O sea que el Partido Popular fue a capitalizar sobre eso, y con el respaldo que tienen en los medios de comunicación, no muy extraño lo que pasa hoy, pues lograron montar ese muñeco desde el Senado y pusieron al gobierno de Carlos Romero atrás. Carlos Romero Barceló recluta al licenciado Héctor Richard, que era una persona respetada en los círculos legales de Puerto Rico, para que sirva en esa posición. Y cuando lo nombra, él dice, ¿verdad? La expectativa de un jurista serio no es servirle desastre jurídico ni de la camisa a ningún gobernante. Pero él llega al punto, tira la línea un poquito más allá y empieza a decir que él va a hacer sus propias investigaciones en el Departamento de Justicia Interna, y etcétera, etcétera, más allá de lo que estaba haciendo el Senado. Y Carlos Romero Barceló, ni corto ni perezoso, fue y le pidió la renuncia al señor Héctor Richard. Y Héctor Richard, con su abrupta renuncia, lo que le permitió fue al Partido Popular darle más fuerza al discurso que había un intento de encubrimiento de parte del gobierno PNP de Carlos Romero Barceló a lo que había ocurrido. Bueno, porque se dieron una serie de errores. Carlos Romero Barceló, con información equivocada, había dicho que lo que había ocurrido en el Cerro Maravilla fue la prevención de un acto de sabotaje, etcétera, etcétera, que los policías eran unos héroes, lo cual era una barbaridad porque no era cierto, pero era la información que le había dado a él Roberto Torres González, entonces jefe de la policía y de Sidero Cartagena, que eventualmente fue superintendente, pero en aquel momento era de operaciones de campo. Fíjate cómo mete todo esto de memoria, porque eso fue un acto, eso fue famosísimo. Todo el mundo tenía que ver con las vistas del Cerro Maravilla en la década de los 80. Luego en los 90 llevan a Carlos Romero a deponer. Los populares trataron, que fue su error, el overkill, trataron de explotar el asunto y le salió mal. Y entonces, ¿verdad? Carlos Romero se reivindica políticamente y es electo comisionado residente. Y eso es una historia más contemporánea. Servido,
1: dígame testigo, yo no soy testigo.
3: Yo soy un deponente, una vista pública, correcto. O sea, pero a modo que lo que está diciendo Dani al principio y que yo comparto con él en eso es que, o sea, el que manda es el gobernante.
1: Todos compartimos eso, todos lo compartimos.
3: Y el secretario de la gobernación es el lugarteniente de ese puesto. Eso es así. Se creó así. Antes se llamaba ayudante ejecutivo. Hernández Colón le llamó secretario de la gobernación. La primera fue Sila Calderón. Y han habido instancias en donde hay jefes de agencia que no se llevan bien con el secretario de la gobernación, pues porque entienden que le quita ascendencia, le quita relación directa con el gobernador, que quieren mantener una relación estrecha, y entienden que el secretario de la gobernación, que es el office keeper, la persona que mantiene el candado para decidir quién entra y quién sale,
2: sí.
3: Pues hay gente que se molesta. Decían que Héctor Luis Acevedo y Sila Calderón tienen una relación tirante. Álvaro Cifuentes, hablábamos en la pausa, fuera del aire.
2: El más odiado.
3: Álvaro,
2: pero en esa posición de los más odiados.
3: A Enrique Vázquez Quintana, su compañero en el recinto de Ciencias Médicas, por el reclutado secretario de Salud, por insubordinación, por no querer seguir las instrucciones que Álvaro Cifuentes daba. Porque ciertamente hay un filtro, y el filtro del secretario de la Gobernación es el que manda. Por eso es que cuando vienen todas estas teorías, que Domenech le pidió la reunión, pues, ¿y quién se la tiene que pedir? Pues Domenech, ese es el jefe del gobierno.
13: Quiero que quedemos claros con los chismosos que llevan cuentos a la...
0: Quiero que estemos claros con los chismosos que llevan cuentos a Fortaleza de lo que yo digo. Esto se pudo haber evitado en junio del año pasado.
2: ¿Cómo? Por lo que te pregunto ahorita, ¿cómo? Con que levantaran la bandera de la...
3: ¿Quién era el secretario de Justicia jurídica? En julio del año pasado. Digo, pregunto, no sé la respuesta a lo que estoy preguntando.
2: Estaba nominada Janet Parra, ¿no?
0: En junio del año pasado,
3: sí, estaba Janet Parra. Sí, por eso te estoy diciendo, no estaba Chacha. ¿Cómo que se llama la secretaria?
2: Lourdes Gómez
3: no estaba.
1: Viendo videos por ahí.
0: Pero ella fue la que lo firmó.
3: ¿Ah?
0: Como quiera, ella fue la que lo firmó.
2: Eso porque es en octubre.
0: No, yo sé, pero esto se pudo haber evitado, es mi punto.
3: Sí,
0: okay, se claro. Pudo haber evitado.
1: Eso tiene fecha del 7 de mayo.
0: Sí, eso tiene fecha del 7 de mayo porque esa es la contestación de la secretaria de ahora. Lo más probable es que Luis Javier pide el tracto de todo eso también, porque él está pidiendo todas las cosas viejas que había allí.
2: Fiscalito. Mi mamá dice que con pedir a nadie se le seca la mano.
3: Pero fíjate, el alcalde de Villalba, ya el Sebastián.
1: El exalcalde.
3: El exalcalde, portavoz popular.
0: Luis Javier Hernández.
3: Ya el Sebastián le dio un pie forzado para que la intención que él buscaba con los 200 y tantos expedientes.
0: Él va a pedir ahora, porque este viene desde mayo del año pasado. Así que
2: eso
0: ahí, Javier, ahí tienes otro
2: más. Una consulta aquí, jurídica. Eso
3: el no. Miércoles, que lo que había que hacer era, en vez de pedir el expediente de los 200 expedientes, que había que ir a lo específico.
0: Exacto.
3: Pues, bueno, pues a lo mejor ahora el senador va a lo específico y pide este.
2: Pero esa todavía no termina.
0: Pero lo que quiero volver a decir es que esto se pudo haber evitado. Porque sí, todos estamos de acuerdo que el Chief of Staff es el que lleva, ¿ok? El que lleva el diligenciamiento del gobernante día a día y el que manda. Él es el supervisor del staff completo. Si tú eres Chief of Staff y si tú eres supervisor, tú tienes que estar pendiente de los chiquitos, porque los chiquitos, mi suegro, toda su vida tenía un dicho que decía: Enrique, cuando tu esposa quiera que tú te tires por una ventana, tírate por la más bajita. Decía.
1: Pero tírate.
0: Pero sí, porque es que va a terminar tirándote.
2: Te tiene que tirar, busca la más bajita.
0: Busca la más bajita. Cuando tu esposa quiera que tú te tires por una ventana, tírate por la más bajita. Mi suegro decía.
3: Bueno. Es que era el suegro que estaba diciendo.
0: Sí, es mi suegro. Claro, es mi suegro.
2: Pero le tenía cariño.
0: Sí.
2: ¿Sabes? Que salga lo menos herido posible.
0: Mi suegro decía, by the way.
1: Dentro de la circunstancia lo cuidaba.
0: By the way, no es casualidad que yo ahora vengo y caigo en conciencia. No es casualidad que yo hable de mi suegro hoy. Él cumple año hoy, cumpliría año hoy.
2: Okay,
0: él murió en el 2014, pero qué cosas de la vida y del mundo. Pero mi suegro decía, el otro dicho que él decía era: el banco te presta el paraguas, porque en aquella época le decían paraguas, el banco te presta el paraguas, que es hoy una sombrilla, cuando hace sol, y te la pide de vuelta cuando está lloviendo. El otro que él decía era: Enrique, un momento de placer te puede traer una vida de amargura. Y el otro que decía sobre los niños, él decía: small children, small problem. Big children, big problem. Niño pequeño, problema pequeño. Niño grande, problema grande. Y ese es el problema que tenemos.
1: El último aplica aquí.
2: Sí, el último es el que aplica.
0: Pues yo lo sé, pero no es desde el punto de vista de que aquel es un nene y un engreído. No, aplica desde el punto de vista que cuando los problemas son pequeños es que tú le tienes que meter mano, no es cuando son grandes. Porque cuando son grandes ya está frito.
3: Sí, pero es que es el justo, Quique. Vuelvo y te repito. Hay que ver cuando se sometió la solicitud de opinión al Departamento de Justicia, ¿quién era el secretario de Justicia en aquel momento? Estaba la hoy secretaria, había un personal interino allí, porque Domenech no es clarividente, ni Fortaleza no es clarividente, ¿no? ¿Quién? O sea, ¿cómo se sabía eso?
1: Sí, lo que pasa es que hay un cuestionamiento sobre tu supervisor, hasta dónde te puedes supervisar, para que la gente nos entienda. O sea,
0: no solamente hasta dónde te puedes supervisar.
2: El nombramiento de Janet Parra fue retirado en mayo del 2025.
0: Ah, pues, entonces la carta, la opinión se le pidió a quien estaba en junio. Porque la opinión en Norberto Almodóvar la pide en junio y le contestan en mayo. El punto que traigo sobre esto es que esto demuestra claramente el desfase que hay allí. Y a mí lo más que me molesta de todo esto, los chismosos, para que lo lleven bien, lo más que me molesta de todo esto es que la gobernadora viene de una semana espectacular.
1: Hoy, Quique, hoy.
0: Y abre.
1: Hoy, acaba de hacer un anuncio de los cruceros, de la reparación de los muelles, que es desarrollo, escúchame, es desarrollo económico, es turismo. Entonces,
0: no
1: podemos hablar de eso, no podemos hablar de nada de eso.
0: Eso es lo que a mí me molesta, porque estas cosas a quien le atañen, a quien le hacen daño, es a ella.
2: ¿Y quién la protege a ella?
0: No tiene protección. Ella no tiene anillo de protección.
2: Se supone que la gestión.
0: No tiene anillo de protección.
2: La gestión de secretario de la gobernación es un pararrayo.
0: Porque estas cosas se pudieron haber evitado.
2: ¿Tú te acuerdas de Fortuño? ¿Quién era el secretario de la gobernación de Fortuño?
0: Marco Rodríguez.
2: Y cada vez que Fortuño tenía un problema, ¿quién aparecía a las 6:30 a.m.
0: Marco hablando Rodríguez,
2: con Juven Sánchez? A ofrecerle patada a los estudiantes, a hacer que podemos cuestionar que, si estaba correcto o no.
0: Es que tú estás dando los extremos.
2: Sí.
0: O sea, porque Marco sobreprotegía.
2: Pero así será su trabajo. Por eso Fortuño por poco gana esa elección.
0: Bueno.
2: Perdió por 11,000 votos. Hizo su trabajo.
3: Yo lo veo completamente diferente.
2: Es que si Marcos no hubiese cogido los rayos y los cantazos que cogió, los hubiese cogido Fortuño. Y hubiese sido inviable para la reelección.
3: El primer secretario perdió de la gobernación de Fortuño fue el que terminó con Pierluisi en OGP. No recuerdo el nombre, me perdonan. Tú, Gaby, debes saberle el nombre del...
1: Esa discusión la tuvimos los otros días tú y yo aquí, pero tendré que buscarla, la pregunta a la ChatGPT.
3: Que, by the way, gobierno de Pierluisi, yo ni... Mira si fui relevante, que estuve 4 años en OGP y no
2: googlealo mejor, que es más confiable.
3: Ese mismo, Juan Carlos Blanco. Ese fue el primer secretario de la gobernación de Fortuño.
0: Sí, ese fue el primero.
3: Y era tan inepto, porque 2009. No hacía nada, que hubo...
1: No diga eso, pero...
3: Pero
1: es que tú no lees los periódicos, no ves la noticia, entonces... Oye,
2: pero es que...
3: Oye, pero ¿cuál es la función de un secretario de la gobernación?
2: Exacto.
1: Son iguales.
2: Yo te voy a decir.
3: Pero es que no es estilo, Gaby.
0: Sin embargo, Juan Carlos Blanco fue bien bueno.
2: En OGP. Excelente
0: en OGP.
2: Su madre que estaba bien.
3: Decía lo que decía la Junta.
2: Era buena gente. El asunto es: ¿cuáles son los deberes, no las facultades, los deberes de un secretario de la gobernación? A mi entender, número uno, ser el pararrayo del gobernador. Y número dos, es el brazo político del gobierno dentro de la estructura oficial. Eso es lo que se supone que haga, esa conexión.
1: Y Dani no puede tener miedo a asumir postura y decir lo que tiene que decir.
2: Por eso es un pararrayo.
1: Ah, pero tiene que tener la confianza del gobernador.
2: Claro, en lo que hace.
1: Voy por aquí.
3: Mi experiencia.
1: Y sin freno.
3: En esas lides. Pedro Rosselló se reunía con Álvaro Cifuentes todos los días a las 9:00 a.m. Se discutían las cosas y se daban instrucciones
2: y Álvaro arrancaba por ahí para abajo a ejecutar. ¿Sí?
3: Los martes eran las reuniones de gabinete, todos los martes se reunía con los gabinetes, los lunes con los presidentes de Cámara y Senado, y martes con los gabinetes, y así se hacía. Y los viernes era gobernador en acción. El gobernador iba una vez cada viernes.
1: Se montaba una guagua y se iba con todo el mundo por ahí para abajo.
3: Ese era prácticamente como se dirigenciaba. Pero el que mandaba era Álvaro, y después fue Ángel Morey.
1: Pero fue delegado por el gobernante.
3: Pues siempre es así, Gaby.
1: Pero ese secretario tiene que salir a todos los días, tiene que estar de frente con los hichos, tiene que darle dirección a su equipo.
2: Lo que pasa es que para ablandar un poquito eso, historia... entonces se inventaron lo del secretario de comunicaciones.
0: Ah, exacto. No. Por ejemplo.
2: Para aguar eso se inventaron lo del secretario de comunicaciones.
0: De
2: ¿quién era el secretario de la gobernación de Sila María Calderón?
0: César Miranda,
2: como César Miranda no iba a estar en todos los tiroteos.
0: Tremendo.
2: Sí, la María Calderón secretario. Se inventó la posición para nombrar a Jorge Colbert, que era un pistolero, y Jorge Colbert salía a defender la administración, salía a los medios, atendía a la prensa, y entonces se quedaba César Miranda administrando el gabinete. Entonces, ahora hemos querido copiar eso. Lo que pasa es que, ¿verdad? Los nombramientos que han habido en términos de esa posición, pues no sé cuán efectivos han sido de poder atraer esa atención hacia él y defender la gestión del gobierno, y que entonces el secretario de la gobernación se dedique a administrar el gabinete porque está todos los días cuestionado por el presidente del Senado.
0: Por ejemplo.
2: Entonces es inefectivo. Los dominicanos lo llaman un fusible.
0: No estoy de acuerdo contigo con que el secretario de gobernación es inefectivo.
2: Ah, bueno.
0: Y te voy a decir por qué.
2: Eso no lo digo yo. Estoy diciendo que el presidente del Senado dice todos los días que él ha sido inefectivo. Todos los días está diciendo que él no hace su trabajo. Eso no lo digo yo.
0: Porque te voy a dar un ejemplo ahora mismo. ¿Quieres
2: que te diga como Jay? Son los datos, no lo digo yo.
0: No, pero te voy a dar un ejemplo. Hoy salió esto de Sebastián Negrón. Domenech tiene que estar afuera en la calle contestando.
2: Sí, ¿dónde está?
0: Debió haber estado aquí. Bueno. Ahora, si mañana viene con Rubén.
2: Pero muy probable te diga que eso le toca a Jean Peña. Pero muy probable te diga que eso le toca a Jean Peña, que le está administrando el gabinete.
0: No, o sea,
1: eso es lo que acabamos de discutir aquí.
2: Eso es lo que acabamos de decir.
0: Debió haber estado aquí y decir, mira, esto es así, así.
2: Bien, pero ese es justamente el planteamiento. Cuando el secretario de la Gobernación, por eso traigo el ejemplo de Sila Calderón, era César Miranda, no era alguien que iba a estar en ese tiroteo todos los días, pues entonces se crea una posición, se nombró a Jorge Colbert, que fue efectivo en su momento. Después con Alejandro García Padilla, la misma historia, porque era Ingrid Vila, ni pa' pul ni pa' banca, pues entonces era Colbert un tiempo, después pusieron a Jesús Manuel. Pero entonces nadie quiere coger tiro, porque tú los nombras en esas posiciones y todo el mundo lo que piensa es cuando salga de aquí voy a coger para algo. Uh-huh. ¿Eh?
3: Palabra clave indebida y palabra clave es cuestión de estilo.
0: Bueno.
2: Sí, lo que pasa es que si los estilos no son efectivos para la posición que te nombran.
3: Lo que pasa es que
2: Quique
3: dijo una cosa importante ahorita, esto en dos días se acabó el hecho.
0: Exacto.
3: Pero, entonces la noticia de los cruceros se nos va a quedar y son las 6:21 y no hablamos de los cruceros, que es una cosa que impacta el desarrollo económico, que es buena para Puerto Rico.
2: Desde el punto de vista de comunicaciones.
1: El alcalde de San Juan, entonces mañana ya está todo el mundo pendiente.
2: Y de la alcaldesa de Ponce también.
1: A ver qué va a decir, pero nadie ha hablado de ella, ¿verdad? Yo la aprecio mucho, pero
2: te envío ahora los clippings, te los envío ahora.
1: Oye, Dani, por más que quieran empujarlo, nadie ha hablado de ella.
2: Te los envío ahora, tranquilo.
1: Todos los comentarios.
2: Tienes que leer el periódico.
1: Yo estoy igual que Héctor. Aquí.
2: Ah, pues no lo vas a ver si no lees los periódicos. Los tengo que enviar a los dos, los voy a poner en mi podcast.
3: Pero los regionales, ¿verdad? No te envenenes.
0: Mira, este tampoco lee los regionales.
2: Los voy a poner en mi podcast list para que reciban eso.
0: By the way, hablándote en serio, Dani tiene un buen broadcast list.
1: Pero es que mañana. El alcalde
0: de San Juan
1: va a dar su mensaje. Ya hay una expectativa por un podio que pusieron con una luz.
0: Está bien chulo, el videito está chulo.
1: Entonces ya hay una expectativa.
0: El video con
1: eso
0: está
1: así
0: chulo.
1: Que mañana, después de mañana, por eso a las 4 o 5 de la tarde, entonces va a ser el tema.
2: Fíjate, a mí no me gustó tanto ese, me gustó más el de los directores.
0: Esa es la segunda parte.
2: Mucho el de los directores.
0: Porque ese es el segundo.
2: El otro es como que, tú sabes, creando la expectativa. Exacto, que está chévere.
1: Sí. Pendiente al de mañana.
2: Pero el de los directores está chévere.
1: Pendiente al de mañana, señor, yo te lo envío.
2: Bueno, está ustedes chulo. Son los que tienen que decidir qué van a hacer con Miguel. El problema lo tienen ustedes.
1: En San Juan.
0: Con Miguel no hay problema. El problema es si Miguel no se queda en San Juan, entra Juan Dalmau. Ese es el problema.
2: Diablo, te fuiste lejos. Como es. Te fuiste lejos.
0: Como es.
2: Te fuiste lejos.
1: ¿Tú crees?
2: Muchacho, yo
1: con
2: no.
1: Con la situación precaria económica que ahora tiene Juan Dalmau y el PIB.
0: Porque imagínate manejarlo. Imagínate tú no haber dado un tajo en tu vida y que de momento te pongan a manejar 800 millones de pesos.
1: Le cerraron el banco ya, la financiera. Ya Maduro no está.
0: Por eso mismo que te lo digo. Y de momento tienes un presupuesto de 800 millones de pesos.
1: Ya Maduro no está.
0: Por eso mismo.
2: Bueno, pero si la gente vota por él, ¿cuál es el problema? O sea, la democracia que nosotros cacareamos.
0: Es un problema.
2: Pues,
0: igualito que en Colombia, igualito que en Cuba, la gente.
3: Que en Nueva York.
0: Igualito que en Nueva York. No te vayas lejos, Quique.
1: Me robaste.
2: Pues la democracia, papo. Sí, hay que respetarla.
0: La democracia se paga.
2: Hay que respetarla.
0: Con la pobreza se paga. Acuérdate de eso.
2: Bueno, pues tú decides.
1: Ah, yo creo que de aquí al 28, que es la elección, se va el de Nicaragua también.
0: Ah, yo entiendo que sí.
2: Nicaragua lo que hay es achote, allí no hay mucho que buscar tampoco.
0: Y te voy a decir algo más.
2: Sí, mira, allí lo que hay es achote.
0: Claro, escuchen esto que les voy a decir. El día 31
2: de mayo.
0: El día 31 de mayo. Uh-huh. Esto es análisis, esto no es que yo tenga información ni nada. Puede ser, pero
1: ¿qué día cae?
0: Numéricamente creo que la voy a pegar.
1: ¿Qué día cae, perdón?
0: 31 de mayo cae domingo.
2: ¿A quién le van a disparar?
1: ¿A quién van a buscar?
0: El 31 de mayo es la elección de Colombia. Que lo hablamos ayer en el programa. Yo me puse a indagar un poquito más.
3: Amigo de Gaby, Gustavo Mesa.
0: Con Gustavo
3: estuvo
0: Mesa.
3: Aquí con nosotros.
0: Yo me puse a indagar más de quién es Iván Cepeda. Comunista, full. El hijo de Petro, o sea que lo está dejando ahí.
2: El heredero
0: de Petro. Y este es peor que Petro. ¿Ok?
2: Es más inteligente.
0: Nunca da un tajo en la vida, sí. Esos son los inteligentes. Nunca han dado un tajo en la vida. Y tienen todas las contestaciones, las soluciones de todo. Nunca han trabajado.
3: Pero son inteligentes porque viven del cuento.
0: Por eso te digo. Por eso es que lo digo. Entonces, las elecciones en Colombia son el domingo. Yo entiendo, a base de todo el movimiento de las fuerzas del ejército de los Estados Unidos y de la Marina que están habiendo ahora mismo en el Caribe, yo entiendo que Trump va a hacer alguna movida militar o alguna movida ya que se vea avasalladora y definitoria con Cuba antes del día de las elecciones de Colombia. ¿Por qué? Porque ese es el único estado, no estado, es el único país aparte de Venezuela que si entra un comunista le puede tirar la mano a Cuba. Y ese tipo, podría ser el sustituto de Chávez ahora que los maduristas y los chavistas no están.
2: Pero porque, no necesita el ataque de Trump porque lo logró hacer en Honduras. Simplemente nombró a Afura y dijo que ese era el candidato de él. Y ese señor no tenía ni en la mente que iba a ganar. Y cuando ganó no sabían ni dónde estaba.
0: Pero algo va a pasar. Algo tiene que pasar con algo. Las dos cosas, Dani. Las dos cosas. O sea, tiene que haber algo más con Cuba que sea más contundente. Y tiene que haber algo con Colombia porque Estados Unidos, aunque digan la democracia y toda esa vaina, no le conviene que Iván Cepeda sea el que sustituya a este, porque ese es más comunista y más radical del que está ahora. Y a Petro él ya lo jaló por la pata.
2: ¿Y qué va a hacer con la insurrección que tiene en Bolivia ahora mismo? Que eso Trump de alguna manera tiene que ayudar al presidente electo que lleva allí 7 meses y tiene a todos los indígenas y todas las facciones de Evo Morales en la calle, pegándole fuego a todo lo que encuentran. Allí eso está a un pelo de una guerra civil. Y Bolivia tiene mucha riqueza en minerales y en tierras raras.
3: Hay litio, de vicio.
2: Sí. Entonces sí, ganó la derecha, pero la tienen bien, bien difícil porque tiene a toda la izquierda en la calle. En la calle, a tiro limpio. O sea, a Swiss Peak.
1: Pendiente al 31, a ver qué pasa.
0: Pero todo tiene que ver también con la cocaína.
2: Uh-huh. Ah, claro.
3: También, también una tierra rara.
0: ¿Ah?
2: Sí.
0: ¿Ah?
2: Sí.
0: Ah, todo tiene que ver con cocaína.
2: Sí, porque generan recursos y generan
0: riqueza. Por eso te digo.
3: A los americanos les encanta.
0: Sí, también, eso es malo.
2: Eso yo te lo creo cuando salgan las noticias que arrestaron un narco americano. Porque ninguno de los narcos son gringos.
0: Está buena esa. Ahora, te voy a decir algo. En mi opinión, algo va a ocurrir antes del 31 de mayo. Logísticamente y geopolíticamente. Usted está escuchando WKQ en la tarde con Quique Cruz. Yo soy Enrique Quique Cruz.
2: Reflexión, con
0: Rodríguez Aguiló, Daniel Machete Hernández, Héctor El Marrón
2: Torres. No hemos reflexionado hoy, Quique.
0: Vamos a unos minutos de reflexión.
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19: Buenas tardes, les saluda Gelmarí Rivera Sánchez y estas son las noticias de acción. Sacudida federal hoy martes en Puerto Rico. Agentes arrestan a profesionales de la salud en la zona metropolitana por un aparente millonario fraude al Seguro Social. Te cuento los detalles. Alerta en los hospitales, salas de emergencia en el oeste denuncian escasez de materiales por culpa de los retrasos en los pagos de las aseguradoras. El sistema de salud está en intensivo y la paciencia de los pacientes se agota. Luma en la mirilla, la legislatura lo citó a capítulo para exigir el plan de contingencia ante la temporada de huracanes que empieza ya. El pueblo no aguanta un aumento más en la luz a cambio de apagones. Donald Trump enciende las alarmas económicas, amenaza con un arancel del 25% a México si no frenan la frontera. Ojo con esto, porque si suben los productos allá, el cantazo llega directo a las góndolas también en la isla. Además, Trump le firma el acta de defunción al dólar digital, prohibió por decreto que el Banco Central cree una moneda virtual, asegurando que defenderá la privacidad financiera de la gente. 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Yo soy Gelmarí Rivera Sánchez y recuerde que somos expertos en análisis y noticias.
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20: Saludos y muy buenas tardes a los amigos que sintonizan WKQ580 AM. En el tiempo, hoy martes fue un día bastante húmedo, ventoso y variable sobre nuestra isla, con cielos nublados, aguaceros frecuentes y algunas tormentas eléctricas aisladas, especialmente durante la tarde. La humedad tropical continuará elevada esta noche y durante los próximos días, manteniendo un patrón favorable para aguaceros pasajeros y episodios de lluvia moderada hacia fuerte, especialmente sobre el interior y el oeste durante las tardes. Se espera que para mañana miércoles y el jueves inicie la mañana con algunas lluvias a través del este de la isla, mientras en la tarde será el momento en particular donde las lluvias estén ocurriendo más fuertes. Además, el calor estará muy presente y se anticipa que los valores de índice de calor puedan alcanzar entre los 105 y 111 grados, particularmente en zonas urbanas y costeras. También desde mañana tendremos la llegada gradual de particulado de polvo de desierto del Sahara, provocando cielos brumosos y una reducción paulatina en la actividad de lluvia de cara al fin de semana. En cuanto a las condiciones marítimas, permanecen peligrosas a través de las aguas del Atlántico y pasajes locales, con oleaje entre 6 a 8 pies y alto riesgo de corrientes marinas en las playas del norte, noreste y este de Puerto Rico, incluyendo las islas municipios de Vieques y Culebra. Mucha cautela. Para 580 les informó Carlos Omar Rivera. Que tengan muy buenas tardes.
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0: De regreso aquí en WKQ en la tarde con Quique Cruz. Yo soy Enrique Quique Cruz y estoy aquí de lunes a viernes de 5 a 7 por WKQ 580M. Continuamos aquí con el representante Gabriel Rodríguez Aguiló, Héctor El Marrón Torres, Daniel Machete Hernández. Bueno.
1: Por si acaso, estábamos hablando de pelota y Dani dijo que le dio duro al, sí, al puertorriqueño, que muy la sacó duro. De jonrón.
0: El béisbol.
1: El béisbol.
0: By the way, la NBA está bien chula.
2: El primo empezó a jugar ayer y abrió con un doble, mano. Quique Hernández con los Dodgers.
0: ¿Ah, sí?
2: Sí, señor. Vino de una lastimadura y espectacular.
0: Yo, esa serie final de los Spurs, digo, la serie final del oeste, de los San Antonio Spurs y los Oklahoma, ¿cómo se llaman los Oklahoma?
1: Thunder.
0: Muchas gracias. Está espectacular. Y ahora los Knicks van allí a llegar segundo porque no van a llegar más.
2: Si dices Thunder otra vez, digo, empiezo a gritar Thundercats. Y la mitad de los que nos están escuchando no van a saber qué es, pero nosotros sí. ¿Van contra los Knicks? ¿Quién tú crees que va contra los Knicks?
1: Ya entraron, ¿no?
2: Los Knicks entraron, ya están esperando por el que gane.
0: Sí, pero los Knicks no van a ganar.
3: Bueno, si no van a quedar segundos.
2: Exacto. ya aseguraron el subcampeonato. Eso es más que mucho.
1: Tengan cuidado con un equipo inspirado. Porque si llegó a ganar la final de su conferencia y llegó a la final del NBA, puede pasar cualquier
3: cosa. Yo pienso que están inspirados. Yo estoy de acuerdo.
0: Sí, están inspirados.
1: Y en el deporte.
3: Y en ese deporte el momentum es importante. Sí.
2: Pero si estos se tardan un par de días hay que esperar cuatro días más,
3: serie de Oklahoma
2: se
3: enfría.
1: Vamos a ver quién la pega. O la pego yo con lo de los Knicks. O la pega aquí.
2: Si esa serie se va al máximo y entonces que descansan tres días más.
3: Pierden el ritmo.
2: Pierden el acoplamiento.
1: Están demasiado inspirados.
2: Se relajan.
0: Están bien inspirados.
1: Eso es clave.
3: Ese chiquitín sur es muy bueno, el de los Knicks. Bronson, ¿es que se llama él?
0: Sí, tacho, ese tipo.
2: Oye, y el boricua que entra ahí, tú sabes, y hace su punto.
0: Que lo que mató a los Cleveland Cavaliers fue el primer juego. Ellos murieron en el primer juego.
2: Se les cayó el bueno, espíritu.
0: Yo estaba viendo el juego, faltaban 8 minutos en el fourth quarter, en la última mitad.
1: Fuiste a buscar un refresco.
0: No, dije, me voy a acostar a dormir, porque estaban perdiendo por 22 puntos. Faltando 8 minutos en el último quarter, los Knicks están perdiendo por 22 puntos, faltando 8 minutos. Yo dije, yo me voy a dormir en las 11 y pico de la noche, me voy a dormir. Y al otro día me levanto, los doy por perdidos y una pana mía ahí me dice, no, ganaron los Knicks. Y yo, ¿cómo que ganaron los Knicks?
1: ¿Qué juego yo estaba viendo?
0: Sí.
2: No ajuste el dial de su radio.
1: ¿Qué pasó?
2: No cambie la página de internet. Somos nosotros.
1: Sí, somos nosotros.
2: Estábamos hablando de política internacional antes de la pausa. Estamos hablando del baloncesto de la NBA. Eso, pero somos nosotros.
1: Parece que
2: estamos
1: aquí. Luego de la reflexión.
0: Estamos regresando de la reflexión,
1: claro,
0: Dani.
1: Que
2: bajarle. Se enfriaron, pero sí. Grandemente.
0: Ahora, ¿cómo ustedes ven lo último que pasó este fin de semana? Ahora nos vamos con Irán y el precio de la gasolina.
2: Ah, yo creo que iba a hablar de todos los muertos que hubo el fin de semana.
0: No. Pero ¿cómo vamos a mirar esto donde ahora Trump dice que ya tiene un acuerdo, que todavía no el acuerdo no está, que se tiraron un par de tiros?
2: Bajó 7% la cotización del crudo en la bolsa.
0: Y
2: 7%, tú sabes, son todo, 15 pesos.
0: Y todo parece indicar que va a haber un acuerdo sin el control del uranio.
3: Yo lo dudo muchísimo que haya un acuerdo.
0: Tú dudas que haya ningún tipo de acuerdo.
3: Y te voy a decir por qué. Porque Estados Unidos no puede obligar a Israel a dejar la ofensiva militar contra el Líbano. Y tan reciente como a mediodía de hoy, el secretario...
2: O sea, no puede porque no tiene fuerza para obligarlo.
3: No, parece que a Trump...
2: No tiene leverage.
3: Trump es esclavo del poder judío. O sea, algo pasa que no sabemos qué es.
0: Y no es Netanyahu. Tú estás hablando
2: del tribu
3: poder financiero de los
2: en Estados Unidos.
0: Sí, en
3: que
0: Estados
3: lo
0: Unidos.
3: Tiene agarrado y lo usa como un puppet.
2: Lo mismo que los cubanos.
3: No tanto, porque hay algo de influencia ahí también, pero no al nivel.
2: Los cubanos no están al mismo nivel que los judíos de control, pero la influencia es la misma.
3: Para que ustedes
2: no
3: compartan su opinión y no monopolizar yo el tema, yo creo que hoy dijo el ministro de Defensa israelí que hay que destruir todos los edificios en el Líbano.
0: ¿Qué?
3: Para que asegurarnos que no quede rastro de Hezbollah. O sea, cuando tú tienes un atorrante, un tipo que hable así, que está dispuesto a quemar la ferretería para matar al ratón, pero tú dices, esto se acabó.
0: Pero estás hablando del mismo tipo que hizo lo mismo en Gaza ya.
3: Pues eso es lo mismo. Exactamente.
0: Es lo que está diciendo, vamos a hacer en el Líbano lo mismo que se hizo en Gaza.
2: Ya lo hizo y todo el mundo miró para el lado.
0: Exacto.
2: Ya
0: pero ahora no.
2: ¿Y ahora quién lo detiene?
0: Pero ahora no.
3: Entonces tú estás hablando del ministro de defensa de un país que se alega que tiene armamento nuclear.
0: Pero a mí me preocupa más.
3: Y entonces Irán no puede tener la bomba nuclear, pero los israelitas, que no permiten una inspección de la Organización de Inspección de Energía Atómica, pueden tener 40, 50, 100 cabezas nucleares y nadie dice nada, todo el mundo callado. Pues por la influencia de ese poder financiero que está en los medios de comunicación poderosos, que todos sabemos cuáles son, etcétera, etcétera. Y ese es el resultado de eso. Los dejo para que cojan esa gata por rabo. Como
0: a mí me preocupó más que Israel dijo que ellos iban a hacer sus propias armas nucleares y misiles.
3: Porque las tienen.
0: No. Acuérdate que se lo suple Estados Unidos.
3: Por eso.
0: Ahora ellos están hablando, sí, si tenemos problemas contigo, las vamos a hacer nosotros también. Eso es más peligroso todavía.
3: Yo te dije a ti.
0: Porque ahí no va a haber nadie que los contenga.
3: Yo te dije a ti.
0: Ahora mismo el gringo le cierra la pluma de las armas y no se las vende.
3: Pero es que no va a pasar, Quique.
0: No, está bien.
3: Esa sangre, esa sangre no se va a derramar, porque eso no va a pasar. Eso no va a pasar. Nunca van a estar en contrapuesta. Primero Trump deja de ser presidente antes que eso pase.
2: Yo creo que es
3: esa. ¿A la buena o a la mala?
0: A la buena o a la mala.
3: A la buena o a la mala.
0: Te entendí.
3: Ya se fue Kennedy, que se vaya otro por la vía del knockout.
0: Te entendí.
2: Yo creo que
3: Kennedy siempre supuso, el presidente Kennedy, a que Israel tuviera armamento nuclear. Y de las primeras cosas que hizo Lyndon Johnson fue autorizarlo.
2: Para asegurar quedarse ahí. No lo fueran a bajar también.
0: El poder.
3: El poder por el poder.
2: Pero es mucho. Es mucho. O sea, la influencia de los judíos tú sabes, es de verdad indescriptible.
3: El 100% de las campañas de los senadores. Y es más, si los puertorriqueños estadistas consiguen el respaldo de los judíos, Puerto Rico es estado en 24 horas.
0: Estoy
3: Mira cómo
0: acuerdo.
3: Te lo estoy diciendo.
0: Rayos, estoy de acuerdo contigo.
3: En 24 horas.
0: Estoy de acuerdo contigo.
3: Están cavilando con los que no son.
0: Estoy de acuerdo contigo. Estoy de acuerdo contigo. Eso se acaba de descubrir aquí en WKQ en la tarde con Quique Cruz. Tienes toda la razón.
3: Oigan, mis hermanos
0: estadistas. Tienes toda la razón, tienes toda la razón.
3: Tocan las puertas que son.
0: Tienes toda la razón.
3: El American Israeli Political Action Committee. Esos son los que mueven la bola ahí en el Congreso. No todo lo inician, pero tienen poder de veto.
2: Sí.
0: Tienes toda la razón.
3: Son los que controlan el semáforo, luz roja y luz verde.
0: Hemos estado cabildeando con quien no es.
2: Yo creo que no han cabildeado nada, pero... Yo creo que no han cabildeado nada. Sí, porque es que, tú sabes, las pocas veces que yo he ido allí... Yo me he dado con congresistas y senadores, dicen, pero ¿por qué ustedes no piden la estadidad? Entonces, cuando un senador te hace esa pregunta, es porque nadie le ha tocado la puerta.
1: Si no hubiésemos sido efectivos en el cabildeo, en el Congreso y en el gobierno federal, no se estuviese hablando hoy por el presidente de los Estados Unidos, que si Puerto Rico es estado y Washington D.C.
2: No,
1: es
2: Javi,
1: estado.
2: No, pero eso es por D.C., eso no
1: bueno,
2: es por Puerto Rico.
1: Bueno, pero si no estuviese hablando de eso, si no hubiésemos sido pero efectivos, no se estuviese hablando sobre el tema.
2: No, él no estaba hablando de Puerto proyecto. Rico, está hablando del contexto de convertir a D.C. en estado y a Puerto Rico en estado.
1: No hubiésemos efectivos para eso.
3: Eso es correcto lo que tú dices, pero no quita el punto. Dani tiene algo de razón cuando hay una realidad política americana en todas las negocios, porque el matrimonio es entre dos partes, y entonces los Estados Unidos, los republicanos, perderían representación congresional con la admisión de Puerto Rico. Puerto Rico tendría más representación que veintitantos estados, pero permíteme terminar y después tú me difieres. O sea, tendría más representación que un montón de estados.
2: Mueve la aguja.
3: Del área del Midwest, del área del Southwest de los Estados Unidos, que tiende a ser republicano y haya una oposición histórica. Inclusive en tiempos donde Don Luis Aferré vivía, que eso se planteaba. Y yo he sido testigo de eso. Y la joya de la corona de todo ese proceso que se dio en la década de los 80 fue cuando Rafael Hernández Colón viene a ser gobernador y contrata a Charlie Black, que era el tipo de Reagan y de Bush.
0: Yo lo conocí a él.
3: Y Charlie Black prácticamente le vira el Partido Republicano a los estadistas aquí en términos del respaldo real al estadía. Entonces, mientras Don Luis Ferré vivía, por deferencia a Don Luis, se mantiene un respaldo nominal a la estadidad en los programas de gobierno, pero en la práctica...
1: No había ejecución sobre eso. Mira, la realidad es que nosotros hemos fallado en lo siguiente. Hay que entender el Congreso. Estoy hablando de la Cámara de Representantes. Cambia cada dos años. Hay algunos representantes que son consistentes y prevalecen en sus distritos. No son todos, no es la mayoría. Y nosotros, el movimiento estadista, hemos fallado en concentrarnos solamente en el Congreso, ir a Washington D.C. Nosotros tenemos que crear, que empezó con Ricardo Rosselló, con la delegación extendida, a crear movimientos en los distritos y en los estados para que esos movimientos sean los que tengan la influencia sobre sus políticos, ¿verdad? Sobre Puerto Rico. Para mí esa es la clave, porque mientras sigamos enfocando, ahora mismo hay unas elecciones de medio término. Y mira, sí, nosotros vamos para Washington. Ahora mismo nosotros la semana que viene, un grupo de la Cámara, vamos a ir a cabildear para el tema de Medicaid. Si no se actúa por el Congreso, que esa es la expectativa de que se actúe antes de que termine este Congreso, o sea, durante este año, para extender los fondos a Puerto Rico, cuando volvamos en enero, vamos a ver otra gente distinta allí. No sabemos quiénes son. Así que esa es la continuidad. Así que concentrarse en Washington es un error. Hay que concentrarse en los estados y en los distritos. Obviamente donde tenemos la facultad de hacerlo. Los congresistas, ¿a quién le hacen caso? Líderes comunitarios, líderes de uniones, líderes de diferentes gremios que hay.
2: Dos cosas que mueven la gente allí. ¿Dinero o gente? Pues eso tú tienes todo. Que tener el respaldo de monetario, claro, para respaldar unas campañas, o la gente que va a mover los votos.
1: Ya, Héctor nos dio la clave.
2: Claro.
0: Héctor, lo que tú has dicho hoy, ningún estadista aquí político, nadie se había pensado en eso.
1: No, nadie. Pero nadie. Es que los últimos acontecimientos te llevan a esa conclusión.
2: Pero yo creo que el reto estadista...
3: Y perdona, Dani, tú eres segundo. Tú tienes un presidente que ha cometido una influencia, un operativo militar... Uh-huh. Contra Irán, sin una declaración de guerra, y no ha pasado nada.
1: Los congresistas no lo detienen.
3: Un presidente que es odiado por la mitad del Congreso. Uh-huh. Todos los demócratas, pero y algunos republicanos. Nadie se le enfrenta porque no. Está siguiendo el designio, el libreto que será escrito por esos poderes que son.
2: Aparte de esa teoría.
3: Y no más de tres, pero te lo digo.
2: Pero respeto tu seniority, tranquilo. Yo creo que los estadistas del PNP. Tienen que decir también dónde su voto va a ser útil en términos de que esa división de que la mitad son demócratas y la mitad son republicanos no influencian en ninguno de los dos. Entonces tú tienes al Partido Demócrata que por los populares el todo demócrata quedan neutralizados en cualquier intención que tengan con eso, y los republicanos que son tan pocos que no se han enfocado en educar a la gente, porque yo estoy convencido,
1: no hay educación
2: sin ser
1: aquí,
2: republicano,
1: no hay educación aquí,
2: que el 70% de este país sería republicano si entienden es que, lo que es esa filosofía.
1: Es que los
2: filosofía.
1: Números son los números, Dani, los números son los números. Puerto Rico por milla cuadrada tiene un movimiento más fuerte que cualquier jurisdicción de Estados Unidos en cuanto a la ala de la derecha, entiéndase, la iglesia, que son conservadores. Claro. Pero eso nadie lo proyecta. De hecho, no hay ni estadística. Y mira que las he buscado.
2: Y los republicanos no han capitalizado ahí.
1: Yo uso mi ejemplo. Y yo coincido, esa es mi opinión y mi análisis. En algún momento, Carlos Romero Barceló, que en paz descanse, dijo, bueno, no podemos dejar al movimiento del Partido Popular únicamente en el Partido Demócrata. Tenemos que ir a balancear la fuerza. Lo que pasa es que nos extralimitamos. Entonces,

0: nadie lo proyecta. De hecho, no hay ni estadística. Yo, y mira que las he buscado.
1: Y los republicanos no han capitalizado ahí.
0: Yo uso mi ejemplo y yo coincido, esa es mi opinión y mi análisis. En algún momento, Carlos Romero Barceló, que en paz descanse, dijo, bueno, no podemos dejar al movimiento del Partido Popular únicamente en el Partido Demócrata. Tenemos que ir a balancear la fuerza. Lo que pasa es que nos extralimitamos. Entonces, la mitad del PNP, muchos líderes significativos del PNP a través de la historia han estado en el Partido Demócrata con posiciones, con voz fuerte en Washington. Y el mensaje que se da allá es que Puerto Rico es más demócrata que
1: lo que pasa es que hay que aplicarle esa historia a la realidad, Gaby, porque la realidad ha cambiado. Y desde el momento en que Romero era gobernador, el Partido Popular seguía siendo una fuerza definitoria, claro, mucho más que el PNP. Sí, sí. Ahora eso se ha invertido. Entonces el PNP tiene que decidir dónde va a estar, porque inclina la aguja en cualquier momento para asuntos del estatus, si es que le quieren dar prioridad a eso. Pero tiene que estar acompañado de que se eduque a la gente aquí y que puedan ser. Por eso yo siempre he tenido mucha diferencia con doña Miriam Ramírez de Ferrer, quien conozco.
2: Me escribió hace poco.
1: A sus hijos, y tengo una diferencia grandísima con ella, aparte de que es mayagüezana igual que yo. En el sentido de que cuando Donald Trump le dijo, en broma o en serio, a Ricardo Rosselló, consígueme 2 senadores republicanos y yo te doy la estadidad, ella estaba a punto de infartar. Uh-huh. Y dice, hay que arrancarle la mano y hay que comprometerlo, claro, y hay que venir para acá a hacer, claro, campaña para lograr eso. O sea, eso es lo más cercano que hay. Y entonces todo el mundo, ¿verdad?, ignoró el desespero de doña Miriam, que fue genuino, porque ella decía, es la primera vez que un presidente dice, haz esto y yo te doy esto.
0: Sí, hoy, Dani.
1: El Dani, PNP no hizo nada.
0: Si hoy el Partido Nuevo Progresista...
2: Olvídate del PNP, Ricky se congeló.
0: Sí, pero escúcheme, si el Partido Nuevo Progresista...
1: La novia le dijo que sí, no sabía qué hacer con la sortija.
0: Si el Partido Nuevo Progresista hoy estuviese 100% alineado con el Partido Republicano, la historia fuese otra, no fuese ese,
1: por eso
0: ese
1: lo digo.
0: El discurso. Y yo tengo compañeros que se han molestado con Trump.
2: No estoy de acuerdo.
0: Bueno, pues hay compañeros que se han molestado con Trump, legisladores, compañeros míos, por diferentes posiciones, la crítica local, porque a mí no me asusta la crítica local, pero hay gente que se asusta con la crítica local, que me tiene consecuencias en mi distrito, me tiene consecuencias en mi candidatura. Así que yo no apoyo a Trump, yo me voy con el Partido Demócrata.
1: Yo no creo que aquí haya distritos que se definan por eso, yo no lo creo.
0: Pero lo piensan.
1: Por eso, pero yo
2: te no voy a decir porque no estoy de acuerdo.
0: Mucha que gente si pensaba, Quique, perdóname, mucha gente, muchos políticos, compañeros míos, pensaban que si tú apoyabas a Donald Trump en esta pasada campaña, te iba a costar la tu elección.
1: No creo que haya esa
0: conexión. Sí, por la opinión pública, los medios. Sí.
2: Bueno, por eso fue que votaron por Kamala Harris aquí. Correcto. Que eso fue un error, esa papeleta, pero bueno, eso
0: es otro país. Yo voté writing por Rubio.
2: Writing por Rubio. Aquí siempre votamos por los que no corren. Y te lo digo en serio, porque la otra vez
1: somos
2: votaron.
1: Un fenómeno en eso.
2: La otra vez votamos por Hillary. Había perdido ya.
1: Había perdido
2: sí, ya
1: Hillary había perdido y aquí ganó. Sí, no. Es una cosa.
2: Pero no estoy de acuerdo contigo en lo de que si estuviéramos alineados con los republicanos, la cosa sería distinta para la estadidad. Porque ahora están los republicanos. Pero, ¿y Biden? Que tuvo el Congreso y tuvo todo y hablaba de la estadidad y todo eso. Los demócratas nos cogen a nosotros más de zángano que los republicanos.
1: Porque por lo menos
2: los republicanos nos dicen que no en la cara. Los demócratas, ¿qué hacen? Cuando están abajo, nos ofrecen la estadidad. Y cuando están arriba, nos dicen, no, cállate la boca, tú no puedes hablar de eso.
1: Pero la estadidad no es bien vista por los demócratas, porque los estadistas no son fuerzas nominales.
0: Yo abogo por la estadidad cuando tengo la oportunidad, no tan solo a nivel federal, a nivel estatal, con mis compañeros o mis pares. Pero ¿sabes qué? Lo primero que yo digo, denos la oportunidad de tener una consulta para terminar el tema del estatus territorial.
2: ¿Y tú qué dices que denos la oportunidad? Te pregunto.
0: Y que incluyan el ELA. Que lo incluyan.
2: Así mismo, pues si yo quiero, en eso yo creo
0: quiero,
2: yo.
0: Yo quiero liquidarlo.
2: Y yo también.
0: Y no hay excusa.
2: ¿Y cuál es el miedo?
0: No
2: ¿Y cuál
0: miedo,
2: es el miedo?
0: No tengo miedo.
2: ¿Cuál es el miedo en Fíjate tu partido decirme, y en el mío? No, y en
1: pero legislate esa consulta es y entonces no el que gane, pues se enfrenta a la independencia.
2: Pues seguro.
0: No, vamos todas. Todas las definiciones, todas.
2: Deben estar todas. Si el sistema actual que tenemos, el Estado Libre Asociado, tiene que estar en esa papeleta.
1: Pero entonces vienen y ponen la Libre Asociación y ponen la independencia y se divide todo
3: problema
1: eso.
3: Con el problema, proponiendo como solución
0: porque
3: el problema.
0: No, porque tú
1: quieres seguir con el problema.
3: Por eso, entonces no hagamos nada. Yo propongo...
1: Pero es que yo lo he dicho aquí, Héctor. Que los populares tienen que aceptar eso.
2: ¿Tú quieres ganar o no quieres ganar? ¿Tú quieres la estadidad? Tienes que eliminar
0: a
2: los oponentes.
0: No
2: tienes que derrotar.
3: Yo creo que hay que plantear si el pueblo cree como queremos nosotros en su mayoría que hay un problema
2: pues de seguro estatus, que sí, chicos, si aquí hay como 40%.

0: gente que son estado librista.
1: Pero no es de los primeros problemas en atender, no lo es.
2: ¿Estado libre asociado, sí o no? No. Si la gente vota que sí, se acabó la discusión, no. Porque sabes que no hay ningún problema.
3: Ya lo hicimos y vinieron con la excusa que no estaba incluido.
2: No.
1: Estado libre asociado.
2: Hicieron sí, territorio.
3: No, pero territorio. Es que ya lo preguntamos.
2: No. ¿Cuándo? Estado libre asociado.
0: En el 2012. Porque es que aquí no, también se pone es,
2: estado libre
0: cosas.
2: Estado libre asociado.
0: Ah, que eso significa que tú eres independiente. Hombre, no, ponlo así. Estado libre asociado y se acabó.
3: El Estado, el Commonwealth, lo pone como tal y como está definido.
1: El estatus actual. Le pone entre paréntesis al lado. Estatus actual.
3: Ya está.
1: ¿Quieres seguir con el estatus? Poner
3: la independencia, poner la estadidad y poner la República
1: Social. Ahora, ¿y tú tienes bodrogo si haces esa consulta?
3: ¿Ah?
1: Hay que tener bodrogo para hacer esa consulta.
3: Pero es que hay que hacerlo.
1: A preguntarle Estado libre asociado, sí o no. Hay que tener bodrogo, ¿verdad? Y yo creo que los primeros que se van a asustar son los populares.
2: Es como preguntarle a la sociedad, a los jóvenes de Puerto Rico, yo prefiero casarse o convivir, va a ganar la convivencia.
3: En el 2012 lo preguntamos y
2: va a ganar la convivencia. Tú sabes que el 10% de gente que se casa, el 8%, el 8% se divorcia, imagínate tú.
0: Antes que nos vayamos, tengo 30 segundos para que.
3: Este es el mejor momento para ponerle la. Es el mejor momento.
0: Mejor. 30 segundos. ¿Ustedes creen que el problema de la criminalidad en Puerto Rico y de los asesinatos y las muertes y las agresiones que hay allá afuera es por falta de civismo o problema sí. socioeconómico?
2: Yo, mis 30 segundos se los dono a Dani.
3: Pero yo te voy a decir que, el que piense que con más policía, con más pistolas, con más patrulla, se resuelve el problema, para mí está bien equivocado.
0: Pues yo estoy bien equivocado.
3: A largo plazo, Quique. La pregunta es, búscate el perfil de todos esos que fueron asesinados, y la mayoría, ¿verdad? No todos, la mayoría que fueron asesinados, y los que cometieron el asesinato. Mira a ver si no es un problema social, un problema de familia, un problema de educación. El perfil de ese confinado, que la mayoría está ahí por asesinato, son desertores escolares. Pues entonces es un asunto social.
1: Claro.
3: Un asunto de familia.
1: Pero una vez cometen el crimen, hay que esclarecer el crimen, hay que investigarlo, hay que castigarlo.
0: Calla, tú serás como Pablo José.
1: Pero.
3: Sabrá Dios, le escribió un comunicado, no lo sabe.
0: Ya tú serás como Pablo José.
1: Yo no debería permitir estas faltas de respeto. ¿No? Eso es una falta de respeto.
0: Mira, vámonos.
1: Eso es una gran falta de respeto.
0: Mira, vámonos. Pero sonaste igualito.
1: Yo te voy a hacer un referido a ti.
3: Hazle una consulta primero.
1: Por esas expresiones indebidas que tú acabas de hacer.
0: Consulta lo primero.
3: Hazle una consulta yo, el primero.
0: Mira, el martes que viene yo quiero hablar de esto de la criminalidad con ustedes. Porque estoy en desacuerdo contigo.
3: Vamos.
1: Yo creo que es falta de civismo, falta de tolerancia, y la gente está en la calle cayéndose encima uno a los otros.
3: Pero hay que resolver el
1: problema. Tiene gente aplaudiendo al loco este que está en chancletas por ahí, insultando a medio mundo, y entonces eso es lo bueno, y esas cosas no se pueden, como sociedad, no se pueden aplaudir. Pero
0: son las 53. Vamos y temprano. me voy.
1: No, yo me voy molesto.
0: Pide primero una opinión.
1: Ya yo tengo claro lo que te va a aplicar a ti, las violaciones que te va a aplicar a ti.
4: Mira, son las 53, lo que pasa es que te tardas un minuto despidiéndote.
0: A las 5 de la tarde aquí en WKQ en la tarde con Quique Cruz. Que Dios me lo bendiga, que tenga una linda noche, porque mañana va a ser mejor
1: Pacheco,
0: que hoy.
1: Nombre a Lunfey.
0: Regreso mañana a las 5.
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8: 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Cada vez que tenemos que estar trabajando con estos sistemas, tienen su nivel de deterioro y que cada día nos retan más al momento de hacer trabajos sencillos de mantenimiento, como se denota en la red. 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
6: Si el director ejecutivo es un impedimento, el presidente de la corporación, la Junta de Gobierno, que tiene la responsabilidad, porque para eso están, tienen que hacer los cambios en San Juan. 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
7: Muy buenas noches, bienvenidos a De Seguros. Yo soy Luis Pavón Roca.
19: Yo soy el doctor Novoa. Saludos, Luis.
7: Buenas noches.
19: Buenas noches. ¿Estás a tiempo, Luis?
7: ¿Verdad que sí?
19: Sí.
7: Yo pensaba que iba a ser un programa distinto porque no había llegado nadie a las menos como cinco. Y era como que, ay, Dios mío. Sí, pero por la mañana yo puedo hacer lo que me dé la gana. Aquí se me complica. Pero tenemos hoy dos invitadas de lujo. Ani Mayor, de FT Consulting. Bienvenida.
20: Gracias.
7: Ya mismo explicamos qué es eso. Y María Fernanda Levis, de Impactivo.
20: Gracias por la invitación.
7: Brevemente, ¿qué es FT Consulting o FT Consulting?
20: So, FTI Consulting, una firma de consultoría.
7: FTI.
20: FTI, sí. FTI Consulting es una firma de consultoría global. Estamos en 33 países del mundo. Trabajamos con diferentes industrias. Hacemos consultoría con industrias desde finanzas, energía y específicamente tenemos un grupo bien grande en el lado de salud. Yo pertenezco a la práctica de salud, donde trabajamos con pagadores, con estados, con sistemas de salud, hospitales, clínicas, proveedores, y FTI Consulting junto con Impactivo fuimos la firma que fue contratada por la Junta Fiscal para hacer un estudio en Puerto Rico del healthcare workforce, de los proveedores de salud y cómo está la situación hoy.
7: María Fernanda, brevemente, Impactivo.
20: Pues Impactivo, la palabra quiere decir impacto y positivo. Nos creamos hace 15 años y hace 15 años estamos haciendo investigaciones y trabajo en las comunidades con hospitales, centros de salud primaria,
7: tema salud.
20: Pagadora. Tema salud. ¿Cómo hacemos que Puerto Rico sea un lugar más saludable?
19: Sí, y esa es la razón por la que están aquí, Luis, porque aunque el programa es de seguro, pues seguro de salud es una parte importante y la comunidad médica es vital para los servicios de salud. No tenemos sistema de salud sin proveedores. Todo el mundo sabe, ¿verdad?, los retos que tiene nuestro sistema de salud. Y para poder desarrollar un plan estratégico adecuado, tenemos que saber cuál es la magnitud del problema que nos enfrentamos y cómo podemos solucionarlo. Y yo creo que por eso es que conocer un estudio tan abarcador como se hizo, ¿verdad?, que yo creo que sienta las bases de cómo, o sea, un perfil de lo que tenemos en términos de proveedores. Sabemos que, ¿verdad?, la comunidad médica, sé que hay otros estudios que vendrán, sé que estamos en eso, pero es importante conocer ese estudio que yo creo que se dijo muy poco al principio.
7: Sí, yo no me pareció que se le ha dado la publicidad, pero empecemos por ahí. Healthcare Workforce Study of Puerto Rico, y luego auspicia la Junta de Supervisión Fiscal, el Departamento de Salud y AFAF, o sea, que es un joint venture ahí. Ahora, ¿qué pretendía estudiar el estudio? Porque cuando me hablan de workforce, pues entonces Plan Vital no está aquí incluido.
20: Sí, es todos los proveedores de salud de todas las líneas de negocio, sea Medicaid, sea Medicare Advantage, sea comercial.
7: Que son esos tres fundamentalmente. O sea, en Puerto Rico,
20: correcto,
7: si usted está en un plan de salud, es porque o usted lo compra directo o se lo paga a su patrono, eso es lo que llamamos comercial. Usted tiene más de 65, creo que es, y usted tiene Advantage. ya se, bueno, usted tiene Advantage o Medicare, el tradicional o el Advantage. O usted está en Medicaid, que es lo que llamamos acá Plan Vital.
19: Y sin ningún plan. O sea,
7: bueno, por eso.
19: Pues se no estima que es 200,000, pero eso no es ningún plan. ¿Verdad? Es que no tiene plan. Como 200,000 pacientes que pueden no tenerlo. Pero pagar privado, ¿verdad? No es algo que es tan común. Así que sí, como dice Luis, esas son las tres líneas.
7: Son las tres líneas en términos generales.
20: La idea que querían trabajar es. Todos conocemos la dinámica que vivimos día a día como pacientes, como residentes de Puerto Rico, y sabemos que hay una situación de dificultad de acceso a especialistas. Vas a un hospital y tienes que esperar largos días a veces para que te vea un ortopeda si te rompiste un hueso, etcétera.
7: A veces hay que esperar por una cama, por un cuarto. Correcto.
20: Pero lo que quería la Junta Fiscal es entender con data específica dónde estaban las necesidades, y no solamente las necesidades del tipo de médicos, sino también en dónde, en Puerto Rico, en qué pueblo, cuál era la situación. Se miró la data de dos aspectos. Se miró, uno, la Junta de Licenciamiento de Médicos. Se miró la data histórica del 2014 al 2024, de 10 años.
7: Esto es lo que cubre, 10 años.
20: 10 años
7: finaliza de data. Finaliza en diciembre del 24.
20: Correcto.
7: En términos de data gathering, de lo que se está analizando.
20: Se buscó data histórica para entender cómo estaban, para poder entonces hacer proyecciones futuras. O sea, se vio cómo estaba trabajando, cómo se estaba la población moviendo, no solamente a nivel de proveedores de salud, también sino de pacientes. O sea, que se buscó también entonces lo que es la población de Puerto Rico y sus condiciones crónicas.
19: Y yo creo que un aspecto importante tú lo traes es que, como siempre decimos, Puerto Rico es chiquito, 10x35, pues 100x35, pero no es igual en términos de salud, acceso. Y a veces cuando hablamos, hay dificultad de acceso. Bueno, es que hay unas áreas que puede ser extremadamente difícil el acceso.
7: Si usted piensa que en San Juan usted tiene problema consiguiendo
0: un psiquiatra.
7: Un psiquiatra. Si se va a Las Marías.
19: De acuerdo.
20: Utilizando modelos de lo que es médico-paciente, modelos nacionales y trayéndolo a la realidad de Puerto Rico, lo que buscó el estudio era identificar cuántos médicos se necesitan de cada especialidad en cada pueblo. Específicamente, o sea que, por ejemplo, si la población, y no solamente por el número de población, sino por las condiciones de la población. Si tú tienes una condición de diabetes, basándolo en los modelos clínicos nacionales, ¿qué tipo de proveedores tú necesitas para manejar esa diabetes? ¿Y cuántos proveedores necesitas basado en el número de la población y sus condiciones?
7: Que es importante, y aquí tuvimos un programa, yo no recuerdo con quién, el doctor probablemente recuerde, yo creo que fue con alguien de la fundación, que querían incentivar las residencias.
19: Sí, con la licenciada Edna Marín.
7: Y uno de los puntos era, ¿de qué tipo? Bueno, queremos, si hay diabetes, pues que debemos querer endocrinólogo en algún momento. Pero además de eso, ¿dónde? Claro. O sea, yo quiero que al final del día, en el sitio que no hay, se vaya. Porque para que esté en el condado, pues posiblemente.
19: Y yo creo que más cuando quien lo pide es la Junta de Control Fiscal, porque cualquier inversión de país en términos de exención contributiva, pues que se haga en el área que más beneficio le saque al pueblo.
7: El próximo ejemplo que yo quería traer, o sea, si yo le voy a dar el 4% a los médicos para que se incentiven de quedarse o de regresar a Puerto Rico, no es tan eficiente ese uso si no discrimino, porque es discrimen. Yo decir, no, espérate, yo te voy a dar 4% o un sliding scale. Mira, te voy a dar 4% a los que me hacen, al endocrinólogo que se va a montar en Las Marías, si es que ahí hace falta. Uh-huh. Si usted viene para San Juan, pues no va a coger el 4, puede coger el 10. O sea, estoy siendo más quirúrgico, para usar un término médico, en cómo aplico lo que me cuesta. Pues la gente piensa que esto no cuesta, estos son dineros que deja de devengar el país. Correcto. Entonces, ¿qué? Háblenme del estudio, o sea, ¿cuáles son los major findings? O sea, hablen.
19: ¿O la población? ¿Cuál fue la población estudiada? ¿Cómo es?
20: También quisiera que María comente sobre, el estudio hizo trabajo en tres componentes. Componente de data, utilizando la Junta de Licenciamiento, utilizando la data de población. También se trabajó junto con las aseguradoras para ver quiénes estaban contratados, porque tú tener licencia no significa que da servicio. O sea, que buscamos la data de quienes están contratados para asegurar que ese número, si digo que hay cuatro cardiólogos contratados y practicando. Pero entonces, ese modelo que nos da un análisis de data, hay que entender las razones, los drivers, como dicen, las razones de por qué es que está pasando esto. Entonces, se hicieron dos tipos de encuestas. Quisiera que María hablara sobre una que trabajó Impactivo. Nosotros FTI subcontratamos a Impactivo, nos hicimos un partnership por la experiencia que ellos tienen de encuestar y trabajar en Puerto Rico con las comunidades, pero también con los diferentes grupos de stakeholders, como decimos, de proveedores. Hicimos encuestas a médicos, administradores y enfermeras, pero entonces María, si puedes hablar por el trabajo de las encuestas, nos dio un poquito más de flavor, como usted dice, de uh-huh. el por qué la data está como está 10 años más tarde.
0: Sí, y gracias, Ani. Una de las cosas interesantes es que hablamos de que hay una falta de médicos, pero ¿qué tipo de médicos? Y resulta ser que no podemos tratar el tema de médicos primarios igual de la manera en que trabajamos endocrinólogos o de la manera en que trabajamos con cirujanos. Cada una de las subespecialidades tiene su particularidad. Entonces, el tema es bien complejo. Uno de los hallazgos que yo diría que es más importante...
7: Detente y me dejo el hallazgo. ¿Y a quién se le hizo la pregunta? ¿A los proveedores, a los pacientes, a los hospitales? O sea, porque sí. Depende a quién le pregunte, puedo terminar con diferentes conclusiones. Tú, en otras palabras, ¿tu muestra quién fue?
0: Bueno, tuvimos múltiples muestras, como mencionó Ani. Hay datos, y los datos son literalmente los datos de los médicos que son contratados. Igual están los datos de los médicos que se gradúan de la residencia. Y esos son números. Eso literalmente podemos
7: sabemos
0: coger,
7: que hay 10 candidatos y trabajan con fulano mengano.
0: Exacto,
7: sabemos.
19: Según la Junta de Licenciamiento y según los que se graduaron. Y a lo que le añade Ani es saber si esos que tienen licencia en Puerto Rico, ¿cuántos de esos practican? Literalmente.
0: ¿Y en qué municipio?
19: ¿Y en qué municipio practican?
0: Así que por eso, por ejemplo, podemos ver que hay más cardiólogos de lo que se necesitan en San Juan, pero no suficientes en la región de Mayagüez.
7: Ok, pero a quién le... volvamos a la muestra, pues para mí en una encuesta, sí. La muestra es lo que lo
20: y
7: hace.
20: Y de hecho nosotros hicimos, o sea, la encuesta que se llevó a cabo, se encuestaron médicos, aproximadamente 300, de diferentes, se miró para asegurar que tuviesen médicos primarios, especialistas, o sea, de diferentes...
7: O sea, la muestra reflejaría los 8, ¿cuántos médicos hay en Puerto Rico? ¿8 mil?
19: 9 mil.
7: Toda muestra se supone que refleje algo.
0: Sí, es una muestra pues representativa.
20: Entonces, para tener un
7: de 300...
20: Representative sample. O sea, por eso, 300 contestaron.
7: De la clase médica.
0: Estratificada por su especialidad.
20: Y tenemos entonces, se encuestó también enfermeras. O enfermeros. Ahí se encuestó también.
7: ¿También como 300?
20: Aproximadamente terminaron 155. 155
7: enfermeros. De nuevo, me imagino que pretendiendo representar.
20: El universo.
7: El universo de enfermeros.
20: Que obviamente no son 9000, son más. Son mil y pico. Y en ese aspecto tienes entonces también. Se entrevistó a administradores de hospitales. Al administrador. Y se entrevistó a estudiantes de medicina.
7: ¿Y para qué los estudiantes?
20: Porque queríamos entender cuáles eran las razones por las cuales querían
19: si se quería quedar o no quedar
20: y practicar y por qué. ¿Cuáles eran los drivers a ese momento de su vida?
7: ¿Qué es donde va a estar la solución en última instancia de cualquier deficiencia?
19: El pipeline.
7: Por eso, ese es el pipeline.
20: Sí, lo que pasa es que el pipeline toma tiempo y a veces las soluciones tienen que ser dinámicas porque el pipeline, no importa cuánto pipeline tú creas.
7: Son 8 años, un médico y un especialista puede ser 15.
20: Y sí. Las condiciones están creciendo tan rápido en la población, el aumento de condiciones crónicas en la isla están yendo tan acelerado que no importa cuánto pipeline tú hagas, tienes que trabajar con.
19: Y los otros, ¿cuántos puedes graduar? Que es el limitante. Claro. ¿Verdad? Y tú necesitas 15 neurocirujanos y se van a estudiar en Puerto Rico, pues solamente hay una posición. Pues, y se tarda 7 años.
0: Sí, y a eso le añadimos cuántos se quedan, y entonces cuántos se quedan y van a las áreas geográficas. Pero
7: a los pacientes no se les encuestó para este tema.
0: Para este estudio no.
7: No, ok. Entonces, ¿qué arrojó, que te interrumpí para preguntarte de la muestra, qué arrojó el estudio?
0: Bueno, entre las cosas que salieron, porque también se hicieron no fueron encuestas solamente, fueron entrevistas a stakeholders. Así que 33 diferentes grupos dentro del sistema los entrevistamos uno a uno para crear lo que es el instrumento o lo que sea, las preguntas que se hicieron.
7: O sea, las preguntas las hicieron...
20: En conjunto con las asociaciones de los colegios médicos, la asociación de enfermería, la asociación de administradores,
0: la asociación de hospitales.
20: Ellos nos ayudaron a esas encuestas de lo que llamamos esos key stakeholders, que fueron entrevistas de 2 horas, de mucho
7: que
20: trabajo.
7: Que no son parte de la encuesta como muestra, para que la gente entienda. O sea, en una muestra... En una encuesta, y esto aquí en Puerto Rico se ha prostituido, hay dos cosas que son fundamentales. La definición de la muestra. El ejemplo que yo siempre uso es si yo hago una encuesta en Puerto de Tierra, de política, en Puerto de Tierra allí a la salida del Partido Popular, pues yo voy a poner, el Partido Popular va a ganar por 95%, porque tú el que sale de allí, pues supuesto, entonces como yo diseño esa muestra es crucial. Y lo segundo crucial es la pregunta.
0: Correcto.
7: Si usted hace una pregunta de una manera o con un ángulo, pues usted va a obtener un resultado y la pregunta va a un poco predeterminar. O sea, que es una pregunta que busque la información y sea de una manera transparente, por usar una palabra que está de moda.
0: Y usted está llegando al corazón de lo que a mí me encanta, que es la investigación, que no es solamente las encuestas, sino que tiene que ser también cualitativa. Tenemos que entender qué es lo que está pasando en el ambiente. En esas entrevistas, de las cosas que encontramos es que consistentemente escuchábamos que los pacientes estaban llegando tarde a cuidado. ¿Qué quiere decir eso? Me está llegando el paciente
7: con stage 4 y no llegó stage 1, en cáncer, por
0: ejemplo. En cáncer. Pasa lo mismo con los pacientes renales. Puerto Rico tiene una incidencia altísima de condiciones renales avanzada. Y era una tendencia consistente. Bueno, pues de las cosas que estamos viendo, efectivamente es eso, es que los tiempos de espera son tan largos que para el momento que el paciente llega a ver el endocrinólogo, por dar un ejemplo, sale de la cita primaria y ya tiene una diabetes completamente... Era prediabetes cuando lo identificaron y pues sí, ya llegó a diabetes.
19: El problema de enfermedad renal es cierto, etapa avanzada es grande, ¿verdad? El número de pacientes que está ahí es porque las condiciones que llevan a enfermedad renal aquí son bien prevalentes, como diabetes es la más común, ¿verdad? Uh-huh. Posiblemente 4% más que en Estados Unidos, uh-huh, como promedio, ¿verdad? En unos sectores puede ser más del 20%, pues se estima que es como 18% la prevalencia, así que eso lleva más. Si me tardo en diagnosticarla, pues ya tiene enfermedad renal significativa.
0: Exactamente. Y en Puerto Rico se están usando las salas de emergencia como una manera de adelantar el cuidado porque los pacientes entienden que necesitan cuidado, pero realmente lo que necesitan es ver al especialista.
7: Que no está en la sala de emergencia usualmente.
0: Que no está en la sala
20: de hecho,
0: emergencia.
20: De hecho, en el estudio se preguntó qué por ciento de tiempo dedica en el tipo de servicio, en oficina versus hospital. Y uno de los findings grandes es que tenemos una escasez crítica en acceso en el hospital. Y de especialistas, pero de enfermería, de todos estos profesionales que están licenciados dando servicio en Puerto Rico, por cientos bien bajos, una cuarta parte, una tercera parte es en hospital. Los otros no quieren estar en hospital, no quieren pasar por esas situaciones, no están on call. Por ejemplo, cuando se le preguntaba si estaban on call, el porciento era muy bajo. Uh-huh. Y en áreas bien importantes, como usted dice, cirugía, ortopedia, que en momentos de crisis, pues tienes que tener ese tipo de médicos.
7: ¿Busca un ortopedia aquí en Weekend?
20: Por eso, otro tema que encontramos es no solamente que los pacientes están siendo diagnosticados tardemente, están llegando más enfermos a diferentes momentos, de ya sea en el hospital o en el médico especialista, sino que ese proveedor de salud que hoy está dando servicio en Puerto Rico, ese especialista, no está pudiendo dedicarle, no está trabajando, no tiene horas suficientes para trabajar el servicio directo porque tiene un porciento más alto de administrative burden, como dicen, que en Estados Unidos. Tiene más carga administrativa.
7: ¿Por qué?
20: Porque en Puerto Rico el modelo de apoyo al profesional de salud es bien distinto al modelo que existe en Estados Unidos, que tienen physician assistant, nurse eso, practitioners.
7: Me iba a preguntar si el physician assistant aquí entraría en un
19: nurse es más, y aún la enfermera.
20: Correcto.
19: ¿Verdad? Hay oficinas médicas que son para una práctica bastante compleja y si acaso tienen una enfermera y otros que no.
20: No tienen.
19: Créanme. Uh-huh. Si eso le añadimos, no hay physician assistant, el practitioner, toda esa carga cae sobre el médico.
20: Y recuerde que ese médico, voy a usar cardiología como ejemplo, a lo mejor está viendo pacientes que ya están en un mantenimiento, que pueden seguir viendo su médico primario con apoyo de venir una vez al año, pero siguen yendo al cardiólogo y le quitan el espacio de ese día o esa hora al que sí tiene que ser diagnosticado y manejado.
7: ¿Eso no es un problema cultural?
0: Hay unos aspectos que no se pueden tapar. El médico en Puerto Rico tiene que hacer lo mismo que el médico en cualquier otro estado, pero Puerto Rico recibe menos de la mitad del ingreso que recibe ese otro médico. Así que, ¿cómo lo está subsanando? Lo está haciendo el médico o la doctora, ¿verdad? Entonces, ese aspecto es que literalmente en la oficina está la persona que está facturando, está el médico, y no hemos tenido, a diferencia de en Estados Unidos, un financiamiento público para crear prácticas, bueno, en conjunto.
19: Que yo creo que eso es verdad, la razón por qué su práctica no es robusta en términos del soporte es que, ¿verdad?, lo que se paga es muy difícil para poder sostener eso. A la pregunta de Luis, ¿verdad?, lo que traía Luis, en donde el médico, ¿verdad?, ¿cuál es el soporte? ¿Por qué es que el especialista va en pacientes más corridos? Ese es otro de los retos que tiene el sistema. El médico, particularmente el especialista, no se usa al tope de su licencia, llamo yo.
0: Correcto.
19: ¿Verdad? Y tú ves un cardiólogo viendo un paciente de 40 años con 140-90 de presión como su único queja. Algo que medicina primaria, medicina familiar.
7: Pero con la ceguera cultural es precisamente que yo creo que nosotros perdimos lo que hubo una vez, que era el médico de familia, ¿no? El que está Dorian allí en el shopping de Apolo hoy. Estoy hablando de una persona que existe y su esposo. Y sí, tú llegas allí y te atienden. Usualmente ahí se resuelven las cosas. Claro, si hay que poner una consulta, pues baja a la consulta. En la medida en que yo eliminé, yo no sé por qué, no se ve, a veces ni se respeta. Es como que no, yo voy para el internista. Mire, está ocupando usted el ejemplo que tú acabas de poner es fantástico. O sea, alguien con 40 años y 140-90, yo le recetaría un poquito de vino tinto y se le va a curar. No, eso es el doctor, no soy yo. Pero, o sea, ocupar el espacio de un especialista que podría estar atendiendo a alguien que tenga 180 sobre 100.
19: Bueno, yo creo que realmente en medicina, particularmente en el programa Medicaid y Medicare, ¿verdad?, el modelo es un modelo que le llamamos Managed Care, donde el médico de cabecera es su médico que debe ser el gatekeeper y el que decide, que lo debe ver primero e identifica cuál es la necesidad de servicio. Como dice Luis, ¿verdad?, yo a veces comparo esto con el sistema de transportación de Puerto Rico. Cuando usted se acostumbra a ir en el carro privado, volverlo al tren
7: o a la
19: guagua es más complejo, ¿verdad?, por la flexibilidad.
7: Eso es lo que quiero que pasó.
19: Yo creo que eso puede haber pasado en el sistema. Segundo, Puerto Rico, más de la mitad de los médicos primarios son médicos generalistas y la medicina está bien compleja. ¿Verdad? Así importante. Que cuando yo iba al médico primario y el paciente con algunas, particularmente mucha enfermedad crónica compleja avanzada, pues es pedirle mucho al generalista que conozca. Y yo creo que cuando entonces empezó a ir al especialista y el especialista la respuesta era mejor, pues eso se quedó con ese, ¿verdad? Y el especialista tiene que tener, ¿verdad?, la parte de decir, si usted lo que tiene que venir es una vez al año, dos veces al año, el médico primario lo puede seguir con mis recomendaciones. Y eso, correcto, pues una vez suba al especialista, pues a veces se hace complejo.
7: Cultural.
19: Pues, cultural, por eso. Pero el médico primario existe hoy. Y, ¿verdad?, y siempre hacemos énfasis en que usted asista a ese médico primario porque es el que lo conoce overall, ¿verdad? Tu cuadro completo, ese que tú, si tú ves ese paciente por año, ¿verdad? El mejor ejemplo de eso es el día que a usted le encuentran una manchita en el pulmón. Y nos pasa cuando el cardiólogo se vuelve el médico primario y viene y me dice, doctor, que me van a hacer dos CT scan y posiblemente una biopsia. ¿De qué? De la mancha que hace 20 años yo te vi a ti, que tú tienes en esa placa. Ah, si usted sabe eso, seguro, si la discutimos hace 20 años y no hay nada, eso no ha crecido, eso no es nada. Ese es el médico típico que lo conoce y que lo puede dirigir, ¿verdad? Ese es el beneficio. Hoy en día en el sistema existe eso, ¿verdad? Yo creo que lo vemos menos en el sistema comercial. La línea comercial, como yo tengo la flexibilidad de ir al especialista, pues lo voy. En medicina, le digo, el programa Advantage y los programas de Medicaid, el modelo, ¿verdad?, que se tiene por CMS, ¿verdad?, y el modelo de Medicare, vaya a un médico primario, porque créame, muchas veces estamos usando mal el especialista. Correcto. Típico, el que tú traes, Luis, el ortopeda.
20: Correcto.
19: Dolor de rodilla, quiero ir al ortopeda.
7: ¿A que me mande un CT?
20: Y de hecho, tienes que ir y después regresar porque te hiciste la prueba después, tuviste que se te hizo.
19: De acuerdo.
20: O sea que la realidad es que es bien importante lo que el estudio y lo que estamos ahora trabajando.
7: Volvamos al estudio.
20: Sí, el estudio mira cómo no están trabajando en el top of their license. Entonces, cómo nosotros ayudamos a... El problema hay que resolverlo de diferentes maneras. Hay que trabajar a traer más médicos, definitivamente, pero los que están actualmente en Puerto Rico, ¿cómo les damos las herramientas y el apoyo que necesitan? Yo creo que aquí tienes un modelo importante que acaban de mencionar, es cómo apoyamos a los médicos primarios para que tengan las herramientas clínicas y económicas para poder entonces convertirse en ese médico de cabecera que se sienta cómodo en tomar decisiones y trabajar de la mano con un especialista sin que el paciente tenga que llegar al especialista. Porque la verdad es que lo que llamamos las consultas entre médico y médico, hoy en día se da, pero es bien por WhatsApp, por texto. La realidad es que tiene que haber un modelo.
7: Un problema de compensación, ¿no? Uh-huh.
20: O sea, correcto.
7: ¿Quién paga qué, a cuándo, a quién?
20: No, y darle también el espacio para que ese especialista sea compensado, poder darle una consulta al médico primario, para que entre ellos puedan manejar el paciente sin que el paciente tenga que esperar 8 meses para llegar al especialista, o que sí vaya a ver al especialista, pero entre medio ya tenga los medicamentos, ya tenga los exámenes, y cuando llegue al especialista ya venga con toda la información necesaria, que no solamente en la compensación de lo que ellos ganan médico con paciente, pero entre los mismos médicos y el sistema. Hay que mirar un modelo.
7: ¿Y quién? Esto es un problema que los planes no lo quieren hacer, esto es un problema de que no se lo piden a los planes, porque al final del día, vamos a coger Vital. Hay una agencia que se llama CES, que en realidad sigue lo que diga CMS. Son los que tienen el sartén por el mango. Siempre el malo de la película es el plan médico, pero en realidad el plan médico lo contrataron para administrar aquello y le tienen que dar instrucciones. Ah, hay que pagarle más a los médicos. ¿Y quién lo va a pagar? Si se va a dividir el fee entre...
19: Hasta lo que le paga lo decide hacer.
7: Por eso.
19: Y lo decide CMS.
7: Las reglas las puso... ACES, que muchas veces no es ni ACES, es CMS. Viene más para arriba. Entonces, ¿cómo le entra el agua al coco?
0: Yo le diría que es que hay que definir dos cosas. Una es el modelo de pago, y ahí definitivamente, literalmente, Puerto Rico recibe menos de la mitad en fondos federales.
7: Pero eso no va a cambiar.
0: Exacto. Entonces está el modelo de prestación.
7: Estamos a un año con meses. Y aquí todo el mundo está diciendo que no hay problema, que no va a haber problema, que no va a haber problema. La información que yo tengo es que si tenemos suerte, nos quedamos en lo que estamos y hace falta un aumento. Y yo tengo mi preocupación de que venga un bajón.
19: Hemos hablado desde el primer programa casi.
7: Eso. Uh-huh. Pero que digo que cuando yo hablo en privado con jugadores, con stakeholders, como ustedes dicen, yo noto como con una tranquilidad que a mí me preocupa.
19: Y una preocupación que de este tema, yo creo que lo he hablado contigo, puede ser fuera del programa, Luis. Es que miremos la historia. Los estados han sufrido reducción en Medicaid por parte de Trump. Si los estados han cogido su golpe,
7: vamos a coger un cantazo.
19: Es difícil, ¿verdad? A pesar de que estemos underfunding y todo lo que podamos explicar, pero los estados cogieron su reducción en Medicaid. ¿Cómo no cogerla? Es difícil. Así que el esfuerzo todavía tiene que ser mayor.
0: Y por eso es que hay que definir entre pago y lo que es un cambio en modelo de cuidado. ¿De qué estoy hablando? Así que estábamos hablando de que antes el médico generalista se le respetaba más. Ese médico generalista operaba dentro de un andamiaje donde habían subespecialistas. Y esos subespecialistas entrenaban a esos médicos primarios. Entonces, no solamente es que el médico generalista que estaba en ese contexto estaba entrenado para manejar casos más complejos, sino también tenía una relación con esos subespecialistas. Y ahí es donde se presta un servicio que maneja condiciones crónicas, que es el problema que tenemos en Puerto Rico, que tenemos demasiadas condiciones crónicas, y también ayuda a prevenir.
19: Yo creo que la pregunta de Luis, ¿verdad? Mis dos centavos de conocer el sistema por mucho tiempo. Una, ese reporte de consulta del especialista que regresa con el paciente al primario, lo más detallado posible que el especialista pueda dárselo al primario, porque eso es un documento de educación. Uh-huh. ¿Verdad? Y no lo digo por el primario. A mí me educan los otros especialistas, yo soy cardiólogo. Cuando yo consulto a un neurólogo o un reumatólogo sobre un caso, yo aprendo cuando recibo la respuesta del, ¿verdad? Porque tengo el cuadro clínico y qué es la recomendación. Y cuando tengo más pacientes de ese tipo, ¿verdad? Entiendo qué es lo que se le debe hacer o no. La otra parte, para un sistema como es Managed Care, que tiene grupos de médicos primarios, esos grupos de médicos primarios tienen unos especialistas que ellos a lo mejor prefieren enviar los casos, mucho porque ya tienen una relación, porque el acceso es más rápido. Esa relación tiene que aumentar. Uh-huh. Esa relación donde el especialista...
7: ¿Pero cómo se hace eso?
20: Bueno, hay modelos
19: ¿se puede?
20: Que
19: se... No, pero se puede hacer, Luis. Se puede. No,
7: yo sé que se puede hacer. La pregunta es cómo.
19: Pero hoy se hace. Hay grupos médicos...
7: No está funcionando.
19: No está funcionando.
20: Lo que sucede es que el modelo que nosotros estamos ahora hablando, por ejemplo, se ha implementado en lugares como Colorado, en donde también tienes áreas rurales donde tiene una dificultad de acceso de especialistas, donde solamente está el médico primario, y se han montado modelos de lo que se llama e-consult, y no es el paciente venir con lo que dijo el especialista, es una conversación grabada del médico especialista con el médico primario en un sistema EHR, que es el sistema de transferir información de médico a médico, y entre ellos tener como se hacen estas consultas, como en el hospital que se dice que es morning huddle, que por la mañana los médicos se reúnen y hablan en caso. Pues es lo mismo, es dos médicos reuniéndose hablando sobre el caso. O sea que no es necesariamente el documento que regresa con el paciente, sino e-consult. Es un modelo que se está implementando en Estados Unidos en lugares de dificultad de acceso, que se están haciendo modelos de pago para poder entonces hacer eso.
19: Les digo, ese modelo nosotros tratamos de hacerlo, ¿verdad?
7: Nosotros siendo Triple S.
19: Tío, en el caso de Triple S, cuando estaba Chief Medical Officer, ¿cuál es el reto de eso? Es que uno tiene casi que frisar al especialista de que, ¿verdad? Un ejemplo era, está usted, el médico primario está con Doña Juana y yo voy a entrar a esa consulta como cardiólogo. Pues hay que coordinar los schedules de dos personas.
20: Imagínate. Sí, es sin el ¿verdad? Paciente presente, no, para el paciente no está.
19: En ese caso, hacer eso cuando usted tiene 50 pacientes afuera, ¿verdad? Sí. Eso en Estados Unidos, pues amigos míos que están en Estados Unidos ven, como yo siempre digo, 18, 20 pacientes al día y me dicen que ese día fue horroroso, uh-huh. ¿Verdad? En Puerto Rico solo usted ve por la mañana, ¿verdad? Exacto. Algunas oficinas, exacto. ¿Verdad? Hay otras porque ven un número grande. Así que si es una posible solución, uh-huh. La logística con el número de pacientes que se ve en Puerto Rico es alto.
20: Sí, lo bueno es que tenemos, si buscamos la manera de abrirnos más allá de la isla, y pensar en una consulta de un médico especialista puertorriqueño que está en Florida. Pues a lo mejor hay maneras de mirarlo fuera de lo que es lo tradicional, uh-huh. Pero usted tiene toda la razón. La idea es cómo
7: bueno,
20: buscar.
7: Ahí hay un problema. Vamos a una pausa, pero hay un problema de licencia, porque ese médico que está en Florida, si no tiene licencia para ejercer en Puerto Rico, ojo con que esté dando.
20: Sí, con telemedicina ahora pueden sacar una licencia.
19: Yo creo que debemos venir a los hallazgos puntuales del estudio. ¿Qué es lo que nos mostró?
7: Vamos a la pausa.
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7: Regresamos a De Seguros. Yo soy Luis Pavón Roca.
19: Soy el doctor Novoa.
7: Y nos visita Ani Mayor de FTI Consulting y María Fernanda Levis de Impactivo. Findings puntuales. ¿Qué ustedes encontraron?
20: Ok, tenemos, bien importante, que el estudio miró qué va a pasar en Puerto Rico el 2050.
7: 2050, 25 años de hoy.
20: 25 años. Y es bien importante resaltar que, por ejemplo, infartos va a aumentar un 38% de aquí al 2050. O sea, episodios de situaciones que pasan por las condiciones crónicas que están aumentando agresivamente. Y, por ejemplo, cuando vemos el aumento de casi el 43% de aumento de diabetes, de lo que tenemos hoy, que es alto, va a aumentar un 43%. O sea que cuando uno ve esos aumentos y entonces miramos a la base de datos basado...
7: Esto es una proyección a base de lo que pasó en el periodo este del 2010.
20: Mirando lo que ha pasado en la población de Puerto Rico en los pasados 10 años, incluyendo que ha reducido la población de Puerto Rico, o sea que también...
7: Eso, pero me preocupa porque si ha reducido la población y aumenta la prevalencia, claro, pues es peor todavía.
20: La población se está poniendo mayor.
7: Yo te iba a decir esos dos factores, que quiero hacer la pregunta en dos niveles para que lo pongan ustedes en la agenda de lo que nos quieran decir. Ese aumento en población, en edad, tiene un impacto directo en las enfermedades, por supuesto. Mientras más viejo uno, más se enferma. Pero además, hemos hablado de números de médicos y tenemos... los médicos son igual de viejos. Uh-huh. O sea, cuando tenemos 10 cardiólogos, pero si la edad promedio de esos cardiólogos es 60... Pues no es lo mismo que tengan 40.
0: Preocupante.
19: Sí, no, el 99% de todos los médicos en Puerto Rico, uh-huh, ¿verdad?, tienen más de 65 años.
7: ¿Qué por ciento?
19: 28, 29.
7: Uh-huh. La tercera parte.
19: Y tenemos especialidades que son, por ejemplo, pediatría, que más del 50% tiene sobre 60 años. Uh-huh. Y urología, creo que el promedio es 56.
20: Sí, nosotros el modelo miramos no solamente el número de proveedores, pero las edades, porque obviamente con la licencia tienen las edades. Y cuando uno ve, es interesante, tuvo el modelo que cambiar lo tradicional de que el médico se retire a los 65 años, porque estamos viendo que no se retiran a los 65 años, que la gran mayoría que están practicando...
19: Gracias a Dios.
0: Gracias a Dios.
20: Gracias a Dios.
7: ¿No se retiran por falta de chavo o por compromiso con la profesión?
20: La realidad es que no miramos exactamente el por qué. Eso es interesante porque yo creo que algunos...
7: Si los quieres motivar, hay que entender eso.
20: Algunos médicos están en un pueblo que a lo mejor es el médico principal del pueblo y yo entiendo que el compromiso está ahí. No quieren...
19: Yo pienso que los pediatras es... El pediatra es un ejemplo de... Se quedan 75, 80 años todavía. Gracias, en cierta forma, ¿verdad? Uno no debe decir eso. Pero gracias a Dios, el médico se retira tarde en Puerto Rico. En Estados Unidos se retira mucho más joven. Así que tendríamos una crisis peor de la que tenemos.
20: Pediatra es el 52% mayor de 60 años.
19: De 60 años.
20: Y nosotros, la data lo miramos. Dijeron que el breakdown de las edades de los profesionales de salud es el 2024. Y los porcientos, y especialmente los médicos primarios.
7: ¿Cuál es la especialidad que más edad tienen los médicos?
20: Ginecólogo y pediatría. Pediatría. La que más por ciento es mayor de 60 años. No sé quién tiene la mayor edad porque eso está ahí.
7: No, eso es lo que quería saber.
20: Y el otro, interesantemente, es reumatólogo. Que tiene un 54% de reumatólogos de Puerto Rico en 2024, son mayores de 60 años.
19: Ya pueden entender que es una de las especialidades más difícil de obtener una cita.
20: Correcto. Y artritis.
7: Y hay más gente.
19: Que eso es algo... que aprovechamos el programa para recabar de los pacientes. Cuando usted tiene cita con un médico, trate de no faltar. Uh-huh. Y si va, no puede llegar por alguna razón y usted lo sabe con anticipación, déjeselo saber al doctor para que él ponga a alguien que esté en lista de espera. Porque algo que sí, siempre me llegaba la queja de cómo poder ayudar, ¿verdad? Todos en el sistema de salud, un plan médico, quien fuera, de muchos especialistas era: José, no me aparecen, los confirmé ayer y no me aparecen. Entonces, si hoy no me aparecen, ya yo no puedo hacer nada con esos 5 espacios. Entonces, me llaman mañana que quieren volver, pero ahora me hiciste en 5 meses, pero yo lo vi hace 5 meses, así que lo estoy viendo en 10 meses. Y eso es algo que el paciente tiene que entender, que por favor, ¿verdad?, respete esa cita. Uh-huh. Y una de las cosas que el médico tiene que cotejar, porque ese es el otro problema, no es culpa del paciente de cierta forma, si tú me das cita en 5 meses, en esos 5 meses yo sigo buscando a ver si alguien me ve. Entonces me ve a los 2 o 3 meses y de repente dejé esa cita, ya se me olvidó y ya me vio alguien y el médico se queda. Así que el dar citas muy tarde, pues hace de que el paciente busque opciones.
0: Uh-huh. Sí. Un tema que también es bien preocupante es que cuando se ve la tendencia de la proyección, la escasez se va a poner peor antes de que se va a ver se va a ir mejorando, porque como estabas mencionando, sí, la población se está poniendo más pequeña, pero como vamos a pasar por un tiempo donde muchos de esos médicos se están retirando, actualmente no estamos viendo lo peor del modelo. Se va a poner peor antes de ponerse mejor.
19: Bueno, hay un estudio de la Fundación, y lo compartimos con el Banco de Desarrollo Económico,
7: de la Fundación
19: para el futuro de la salud. No, de la Fundación para el Futuro de la Salud, que es la fundación que tiene como misión la parte de becar y ayudar a robustecer el sistema de salud. Uno de los aspectos era que se estimaba que casi la mitad de los médicos que hoy están podrían considerar retirarse en el 2030. No estamos hablando del 2050.
20: Sí, en los próximos 5 años.
19: 2030, en los próximos 5 años.
7: Bueno, que si la edad promedio es 60, si 50 y pico tienen más de 60 años.
20: Sí, bueno. Y la realidad no solamente, la encuesta demostró de que casi una cuarta parte de los médicos están buscando cambiar de profesión, salir de la profesión. No necesariamente es que se van a retirar, a lo mejor es que dicen ya voy a hacer otra cosa, voy a trabajar con un negocio. Y no solamente a nivel de profesionales de salud médicos, pero también enfermería, 62% de las enfermeras enfermeros que entrevistamos están buscando otro trabajo.
19: Pero yo creo que es un momento de que los médicos tenemos que considerar un tipo de modelo diferente al que hemos hecho en la isla. Uh-huh. Aquí es 90% de las prácticas son solo prácticas, usted uh-huh. solo. Uh-huh. Ese es el momento de decir, pues, ¿sabes qué? Ya llevo 20 años en una práctica, me voy a un grupo, ¿verdad? O me voy hasta a una clínica que puede ser de médico. No estoy diciendo que tiene que irse a una clínica de otro de plan médico, de algún inversionista. Y usted puede hacerlo en grupo. Entonces, ya esa carga de tener que bregar con el sistema, pues se reduce grandemente, particularmente en
7: sobre todo el tema administrativo, que ustedes estaban uh-huh. señalando que tenían una carga horrible.
20: Y el cargo administrativo, porque es un costo de, o sea, están montando, es un negocio. O sea, que obviamente correr un negocio en Puerto Rico es extremadamente complicado. Y correr una oficina médica es correr un negocio. Tienes que luz, agua, empleado. Y de hecho,
7: permisología.
20: De hecho, una de las cosas que se habla, que se ha estado hablando de recomendación de estudios, son esos modelos de prácticas grupales, uh-huh. especialmente prácticas grupales especialistas, donde se unen en un solo lugar y se apoyan en la parte administrativa, ya sea credenciales, ya sea tecnología, ya sea la enfermera, nutricionista. Y cuando uno mira, la data demostró no solamente un tema de escasez de médicos, pero específicamente unas regiones de la isla donde si no haces un modelo de grupo va a ser muy complicado.
7: ¿Cuál es la región más fastidiosa?
20: Bueno, eso es importante, pues donde la región que tiene mucha dificultad de acceso a especialistas es la región oeste, la región de Mayagüez.
7: ¿De verdad?
20: Y interesantemente,
19: que eso va hasta Aguadilla.
20: Sí, pero que esto sube hasta Isabela. Toda la costa oeste de la isla.
7: Yo hubiera pensado que era la montaña. Pero
19: o sea, que Isabela, ¿no? Mayagüez, hasta Cabo Rojo. Acá.
20: Lo que pasa es que la montaña se ha beneficiado, todavía tiene escasez, pero se ha beneficiado por el sistema de Menonita y otros sistemas que han reclutado y han traído ciertos accesos de proveedor de salud al área. Que no solamente viven allí, sino que viven en San Juan, pero van a Caguas o van a Ay Bonito,
19: Calle,
7: Ortopedia,
19: hay facilidades en Barranquita,
20: y muchos de los centros 330, de salud. Las clínicas 130 se han abierto en esas áreas de la montaña y eso ha ayudado mucho al apoyo al paciente. Pero, por ejemplo, cuando vemos gastro, por ejemplo, ahora mismo en Puerto Rico hace falta gastroenterología en toda la isla, pero en Mayagüez hace falta 21. Hay un gap de 21.
7: O sea, cuando tú dices que hace falta 21, lo que has hecho es un ejercicio matemático de que aquí hay tantos pacientes que deberían ser atendidos por un gastroenterólogo y hay X, pues...
20: Falta, el negativo es 21, uh-huh. correcto. Negativo es 21. En el caso de, por ejemplo, cuando miramos endocrinólogo, hablando de nuevo de un tema muy importante.
7: No, diabetes.
20: Interesantemente, donde más hace falta endocrinólogo a nivel de número... O sea, negativo 33 es la región de Bayamón, pero eso coge Corozal, eso coge
0: hacia la montaña.
20: O sea, no piensen en Bayamón, en la ciudad de Bayamón, uh-huh, sino en la uh-huh. región. Estas regiones son las regiones del Departamento de Salud que cogen la montaña.
19: Seguro.
20: Como mencionaron, que si hay secciones en la montaña, un Orocovi, un Corozal, un Comerío, que entonces tienen mucha incidencia, una alta incidencia de diabetes, y basado entonces en lo que están licenciados y dando servicio allí. Recuérdense que eso... También hay que tomar en consideración, que eso es parte de lo que el doctor Nueva debe conocer muy bien, es más fácil los médicos moverse a una área de San Juan, Bayamón, Dorado, aunque sean regiones diferentes, que moverlos del área metropolitana a un Mayagüez. o a un Aguadilla.
7: Pero, no, pero, si sobre pero todo si tienen hijos y
19: pues
7: tienen
19: yo, pero yo creo que ahí está la parte de la Junta de Control Fiscal y el plan que pueda desarrollar el gobierno de decir, pues, si en esa zona es que más necesidad y ahí es el máximo de tu beneficio de taxes o de cualquier otro incentivo que pueda darlo. Y yo creo que también los médicos, si uno va a montar una oficina, que al principio es algo que es algo que le va a costar, pero uno es que la incertidumbre es terrible. El médico no quiere bregar con incertidumbre, ¿verdad? La preocupación de Dios mío, y llegará algún paciente en mi oficina. Bueno, pues si sé que faltan 21 gastro, ¿verdad? En Mayagüez, uh-huh. Pues y soy gastroenterólogo, a lo mejor eso también me ayuda a donde yo debería ir a mi oficina.
20: Que es como uno hace un negocio, uno mira dónde es que está la necesidad del producto que yo ofrezco. Y la realidad, eso es parte de lo que se busca con esta data, es cómo logramos utilizando data para tomar decisiones correctas o apoyar al que esté tomando una decisión, la toma en el lugar donde de verdad hace falta la necesidad. Y el tema de apoyar las prácticas o apoyar el negocio.

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1: Términos de médicos, ¿dónde, cuál es el médico, la especialidad o puede ser medicina primaria? ¿Qué más escasez tenemos? O sea, ¿qué más nos llama la atención o que nos debe preocupar como país para atender en los próximos 5 años? Pues le digo, quitando, yo les voy a decir uno. Los cardiólogos estamos, yo estoy bias, pero es cirujano cardiotoráxico pediátrico, hay uno nada más. Ese, más peor que eso no puedo haber, porque hay uno.
2: Todas las subespecialidades pediátricas, todas están en escasez. De igual manera, todas las subespecialidades de cirugía están en escasez. A eso se le añade.
3: El problema de la pediatría no es que ya no hay nene.
2: O sea,
3: porque uno lee en el periódico es que hay una baja dramática en.
4: Dramático de niños, y la realidad es que el tema de pediatría de un pediatra generalista. Los números demuestran que hay suficientes pediatras, pero esos son pediatras que son mayores.
1: Que están a los 70 años, 75.
4: Esto es lo que están licenciados y trabajando hoy en día. Hay suficientes pediatras con la población, pero no son subespecialistas, no están yendo al hospital. En donde un tema principal de pediatría tiene mucho que ver con momentos de emergencia o críticos. Porque en realidad la mayoría de los pediatras están en oficina médica,
1: y hay uno,
4: el 90%.
1: Y hay uno de los retos también es que no. La mayoría de las especialidades de pediatría no se hacen en Puerto Rico.
4: Correcto.
1: ¿Verdad? Solamente creo que hay 3 a 4 que se hacen en el hospital pediátrico. No es como en adultos que hacen.
3: Este estudio mira los médicos que están en Estados Unidos para entender por qué regresan o por qué no regresan. ¿O ese es otro estudio que habría que hacer?
4: Ese es otro estudio que habría que hacer. Porque esa data
3: está contemplado
4: no estaba
3: por la Junta. Porque yo creo que es importante. O sea. Digo, ¿por qué? Para que me entiendan. Ahorita el doctor dio un número que es patético. O sea, si yo voy a invertir en adiestrar un estudiante de medicina en ortopedia pediátrica, me coge 8 o 10 años. Uh-huh. Post-medicina.
4: Sí.
1: Post-medicina te coge como 6 o 7 años.
3: Ok.
2: Y
3: pues,
2: solo el 75% se quedan en Puerto Rico.
4: Los que nacen aquí.
3: Pero se quedan.
2: Los que están aquí.
3: Los que están aquí.
2: Correcto.
3: ¿Cómo? Por supuesto. Entonces, si yo voy a resolver el problema generando médicos, fabricando médicos, me va a tomar, qué sé yo, 50 años para llegar al número que ahorita tú dijiste, gastroenterólogo 21. ¿Cuánto estudia un gastroenterólogo después de medicina?
1: 3. Bueno, después de medicina estudia 3 de medicina interna y 3 de gastroenterología.
3: Pues son 6.
1: Dos o tres.
3: Si me hace falta 21 y puedo producir uno al año.
1: Bueno, pero hay especialidades que aquí se produce más, ¿verdad?
4: Sí.
1: O sea, estamos hablando de hecho, que hay programas de gastroenterología en el universitario, en el hospital de veteranos.
4: 9 posiciones al año.
1: Hay 9.
3: 9
2: al año. Que se gradúan al año.
1: No, estoy de acuerdo.
3: Pero 9. Sí. Si le quito 9.
2: El 25%.
3: Si le quito el 25%, me quedé en 6. Right.
2: Hay que ver cómo traemos.
3: Y si me faltan 21, entonces creo que sería importante que la Junta o alguien pague por mirar el tema de qué yo hago para ese gastroenterólogo que estudió en donde sea y se quedó.
1: O el que ya se graduó. Porque eso es otra de las cosas que. Y hay médicos que están dispuestos a escuchar. Hay médicos que tienen práctica hace 15 años en Estados Unidos y. Les digo, por proyectos grandes que hicimos, por ejemplo, en el caso del Hospital de Dorado, y te llamaban para, yo estoy dispuesto a volver.
2: Uh-huh.
1: Y es que incentivo se le puede dar no solamente de tax, sino otro tipo de incentivo para montar la práctica. Muchas de las mayor preocupación del médico que estudia allí, se los digo, ¿verdad?, por entrevistar para la fundación, es que, doctor, el problema es, me aterra los permisos, me aterra mi licencia, sacar mi licencia, volver a Puerto Rico.
3: Yo he oído cuentos de médicos de Washington DC, no recuerdo el nombre de la persona, pero lo conocí. Tuvo un año. Un tipo que llevaba 40 años trabajando en Washington DC.
2: Uh-huh.
3: Y tú pensarías que eso es tráigame la de allá y yo de aquí está, pum, y se acabó. O sea, un año.
1: Mañana empieza a ver paciente.
4: Es interesante porque, por ejemplo, nosotros aquí tenemos un modelo como Invest Puerto Rico y que les busco la manera de facilitar el proceso de abrir un negocio en Puerto Rico. En verdad hay que hacer un Health Puerto Rico.

0: Puerto Rico office, en donde se encargue de abrir y ayudar el proceso de facilitar la apertura de
1: es una gran idea. ¿Y alguien la está contemplando o eso habría que...? Eso
2: digo, yo creo que los se ha identificado que son los retos mayores y me consta, ¿verdad?, que ahora mismo los documentos que la Junta de Licenciamiento pide para las licencias, que creo que eran 21 o 22, okay, eso reducirlo como a
1: nos dijo
2: a
1: el secretario 8. De Salud que sí. Se va a reducir.
2: Así que eso sí, ¿verdad? Sé que es algo que se trabaja. Que se, sí.
1: Sí. Sí.
2: ¿Cómo está final? Pero sí que es algo que el secretario lo ha ido...
0: El proceso ha ido mejorando, porque antes tenías que venir en persona, no podías mandar nada por email, era un poquito más arcaico. O sea, que
1: estaba hecho para que no volvieran.
0: Es correcto.
1: Digo, claro. La impresión,
0: o para que
1: ¿no?
0: tu mamá o tu tía te ayudara a llevar los papeles, o tenías que montarte un avión.
1: Por eso, pero qué pretensión.
2: Pero yo creo que lo que dice, Dani, si somos capaces de atraer a un inversionista y para que mueva un negocio rápido, en el caso de InvestKey, deberíamos ser capaces de decir cuáles son los retos, que ya lo sabemos, por favor no hagan más estudios sobre el asunto. Y es, ¿cuáles son las partes puntuales? Se me hace difícil sacar la licencia. ¿Cuáles son los documentos? ¿La puedo hacer como se hace en todos los estados, a través de internet? O sea, yo no tengo que ir físicamente para eso. Como tú dices, Luis, si llevo practicando 20 años aquí, ¿verdad?, en un estado. Sí. Dios mío, ¿por qué no puede ser que yo pueda? Sí. Eso debe haber un fast track para poder entrar a Puerto Rico y la semana que viene ver paciente, si hay una oficina. Así que yo creo que esas son las cosas que se tiene que trabajar. La pandemia abrió, ¿verdad?, la mente de que podemos trabajar sin...
1: Eso, ahorita se me quedó una pregunta medio y me la acabas de acordar. El tema de telemedicina, ¿se está trabajando? O sea, por ejemplo, Triple S que tiene unas cabinas, porque yo he hecho programas de allí, que es una cosa fantástica, porque tú te metes allí y de momento tienes un médico ahí al frente, médico, que tiene el estetoscopio, uh-huh, le cae a uno del cielo, chichichía. Evidentemente no podrá hacer todo diagnóstico de ahí, pero es una cosa bastante importante. Para un tema, cuando estamos hablando de áreas rurales, digo, estas cabinas están en las ciudades, irónicamente, pero... ¿Eso es algo que miraron en el estudio como una posible recomendación o solución?
3: Sí, interesantemente, el estudio se hizo al mismo tiempo que se hizo otro estudio que contempló mucho más el área de telemedicina. Telemedicina en Puerto Rico es interesante, porque realmente los pacientes están acostumbrados a ver un humano.
1: Uh-huh.
3: Y dentro del campo de la telemedicina hay muchísimas modalidades. Está médico-paciente, está médico-médico, está médico médico asincrónico, que quiere decir que no están ni al mismo tiempo hablando. Así que hay muchas maneras de ofrecer y de optimizar lo que es telemedicina. La realidad es que al secretario este es un tema que le apasiona, así que...
1: ¿Al secretario?
3: Al secretario.
1: Ajá. O sea, que hay ambiente para...
3: Hay ambiente. También recientemente el Puerto Rico Science and Technology Trust también habilitó una comisión que estaba en ley,
1: pero no sabía... ¿Esto es lo de Lucy Crespo?
3: Sí.
1: Ok.
3: Y ellos también están adelantando, y hay modelos que han funcionado espectacularmente en Puerto Rico. Por ejemplo, el de optimización de cuidado virtual, uno de los 20 mejores proyectos a nivel nacional, donde trabajadores...
1: ¿Pero quién tiene este proyecto?
3: Este proyecto está en el Hospital General de Castañer.
1: ¡Qué diablo!
3: Exacto. Y se hizo en Castañer adrede para decir que en Puerto Rico se puede. Sí. Y ahí hay trabajadores comunitarios entrenados que tienen... satélites y cosas para poder transmitir en casa de los pacientes, y hay una coordinación con los médicos, que eso es lo más importante.
1: Porque una de las cosas que ahorita cuando hablábamos de acceso,
3: uh-huh,
1: tú vives en una montaña de Orocovis, que no es muy lejos, pero si tú no tienes carro, que mucha gente, ¿verdad?, tiene limitación, ¿cómo Centella tú llegas a Bayamón, a Arecibo,
3: uh-huh,
1: que es donde está el especialista? O sea, podemos tener el médico, si el paciente no puede llegar al médico, pues es lo mismo que no llegar.
2: Pues yo creo que hay unos hubs comunitarios en donde tú tengas telemedicina.
1: Por eso.
2: Es que era lo que era el CDT, uh-huh, en cada pueblito.
3: Uh-huh.
2: ¿Verdad? Pues algo similar, pero en este caso con tecnología que sea... Yo lo visualizo para el hospital de Vieques, perdóneme, porque eso para
1: es
2: mí
1: es un
2: reto enorme. La única forma que allí va a haber muchos especialistas o que el especialista necesite será a través de telemedicina, porque es un reto enorme aún para la isla, ¿verdad? Grande.
1: No hay aquí... Bueno, hablemos de otra cosa, por favor, porque es que ese tema
2: poner. Pero a tu pregunta, ¿verdad? Lo que tú dices, Luis, yo creo que una de las soluciones es, yo creo que el paciente ha abrazado la tecnología, sí, en términos de telemedicina desde la pandemia. Yo creo que la pandemia nos enseñó de que teníamos que hacerlo. Y le voy a dar datos con datos. Antes de la pandemia, la utilización de una modalidad de telemedicina que podía ser teléfono solo, sin vídeo, no llegaba al 2%. Menos de, bueno, en algunos casos era menos del 1% de todas las visitas médicas era algo de telemedicina. En la pandemia, eso subió al 60%+.
1: ¿Y hoy por dónde?
2: Y se mantuvo entre el 50%. No, los últimos datos del 2025, que yo recuerdo, era como un 18%. Pero salud mental se mantenía más alto, ¿verdad? Salud mental siempre llegó, en la pandemia llegó hasta el 70%+, y aún hoy en día es casi el doble de la medicina normal.
0: La realidad es que hay temas que tienen que trabajar, que tienen que ver el médico, ver algún personal
1: comunitario. Ah, claro.
0: La medicina es que ninguna,
1: ninguna solución, pero yo creo va a ser la única.
2: Pero yo creo que esa parte comunitaria, si tú tienes algún profesional de salud que ayude en esa visita a ese a doña Juanita que bajó.
3: Exacto.
2: Y no tiene que ser alguien, un médico.
1: Bueno, algo mejor que lo que nada.
2: ¿Verdad?
1: Hay que verlo así, ¿no? Mira, se nos acaba el tiempo. Si alguien quisiera, esto es público.
0: Sí, esto está.
1: ¿Y dónde se consigue?
0: El estudio está en la página de la Junta Fiscal.
1: FOMB.
0: Exacto, de FOMB. De hecho, allí sale todo el documento.
1: ¿Está en inglés o en español?
0: Está en inglés. Está en inglés el documento, tiene varios attachments, pero tiene un video también que se explica, que se puede ver. Que
1: o sea, que la forma más fácil es en la página de la Junta de Control, de Supervisión Fiscal.
0: En la página está publicado 100%, todos los componentes.
2: Y eso es un estudio de, ¿cuántas? 400 y pico páginas.
0: Bueno, 100 y pico, más todos los attachments, como 400, así que viene siendo más o menos.
1: Gracias, María Fernanda Levis, de Impactivo. Gracias a Ani Mayor, de FTI Consulting.
0: Gracias.
1: Interesante, voy a mirar el informe. Haremos más programas después de esto.
2: Sí, las llamamos para venir en más datos.
0: Encantado, gracias por el tiempo.
1: Buenas noches.
3: Gracias, buenas noches. Buenas noches.
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